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1: Hola, hola, ¿qué tal? Muy buenas tardes, soy Ana Luisa Medina. Feliz de poder compartir esta tarde de jueves con todos ustedes. Y bueno, invitarlos a que nos acompañen. El día de hoy estaremos hablando precisamente, es 10 de septiembre, Día Mundial de la Prevención contra el Suicidio. Así que bueno, estaremos abordando sobre todo algunas situaciones relacionadas con darle mayor importancia, sí, hablarlo, por supuesto, es importante. Pero sobre todo, pues como decíamos durante el inicio de toda esta semana, apostar por la salud mental, es decir, buscar estos espacios y estas estrategias que de alguna manera nos permitan apoyar, prevenir y sobre todo acompañar, pues no solamente a nosotros, sino también a todas aquellas personas que forman parte de nuestra comunidad. Y en esta tarde me acompaña nuestro queridísimo colaborador, él es el licenciado Juan Carlos Villalobos, él es psicólogo clínico con enfoque cognitivo-conductual. Mi querido Juan Carlos, bienvenido, buenas tardes.
2: ¿Qué tal? Muy buenas tardes, muchas gracias por la
1: invitación. ¿Cómo te encuentras el día de hoy, 10 de septiembre?
2: Muy bien, muy bien. Con una situación compleja, más que complicada, compleja, ¿no? Por todos los factores que intervienen precisamente en lo que es la prevención del suicidio, ¿no? Y cómo de alguna forma vamos dándole más importancia a otras cuestiones que a la salud mental, como claro, bien lo decías, ¿no? Y yo creo que tenemos que poner mucha atención ahí.
1: Esta parte, cuando estamos abordando, por ejemplo, a nivel mundial este día, y como decíamos, pues no solamente este día, finalmente creo que durante todos los días es importante que nosotros tengamos esta conciencia de la importancia que tiene esta salud mental, nuestro cuidado emocional, el poder darnos ese permiso de reconocer, de identificar las emociones, de hablarlas, de compartirlas. Y a veces, Juan Carlos, pedir ayuda pareciera que es lo más complicado.
2: Sí, nos han enseñado que tenemos que callar, ¿no? No se vale hablar acerca de lo que sentimos o de lo que pensamos, porque eso puede incomodar a los demás, no van a saber qué hacer. Cuando en realidad la salud mental tiene más que ver con el hecho de poder hablar acerca de las cosas, de nuestros sentimientos, de nuestras emociones, quitar esas ideas de que llorar es malo, o claro, es para débiles, o no se vale, o eso le va a causar preocupación a otras personas, porque en la medida que lo vayamos quitando, vamos a poder encontrar un terreno más fértil para poder estar más sanos, así de simple, para poder tener una mejor conciencia de quiénes somos, cómo estamos, y poder abordar aquellas situaciones que nos causan conflicto en ese momento.
1: Claro. Y bueno, si me lo permites, me gustaría leer el lema oficial para este Día Mundial de la Prevención del Suicidio en este año 2026. Es cambiar la narrativa sobre el suicidio, acompañado, del llamado a la acción, es decir, la conversación. Este mensaje busca romper el tabú, abrir el diálogo y poner la salud mental como una prioridad de manera global. Entonces, esta parte, por ejemplo, desde este lema, ¿con qué podemos empezar el programa de esta tarde?
2: De dejar el miedo. Dejar el miedo. Yo creo que hablar de suicidio de repente se convierte en una situación tabú. Así como hay muchos temas de tabú, también hablar del suicidio, pareciera que nos han enseñado que hablar de algo malo es como llamarlo, como
1: invocarlo.
2: Buscarlo. Ajá, okay. Exactamente. Entonces, no, yo creo que lo primero que tenemos que hacer es hablar abiertamente del suicidio, con una perspectiva obviamente pro acción para poder ayudar, ¿no? Y para poder ayudarnos también. Entonces yo creo que tenemos que quitarnos ese miedo a hablar del suicidio abiertamente, ¿no? Con todo el respeto, con todo el cuidado que se merece, no minimizar para nada, pero dejar a un lado como esa idea de que hablarlo está mal o hablar de eso va a incitar, porque no es cierto. Cuando la gente sabe acerca de algo, tiene más capacidad de poder analizar las cosas y de poder buscar ayuda. Entonces cuando dejamos de hablar de un tema, pareciera que estamos ocultándolo y la gente tiene menos información, sabe menos dónde acudir, qué hacer, qué buscar. Y eso complica mucho más las cosas, ¿no? Ya nos damos cuenta ya cuando están en la última parte, ya cuando están haciendo los arreglos o están buscando la forma de hacerlo. Y algo es algo que podríamos haber prevenido desde mucho antes, desde el momento en que empezamos a ver a la gente mal. El hecho de preguntarles, te veo mal, te pasa algo, has pensado en hacerte daño. Así, de esa manera, yo creo que ya la gente va a encontrar una ventana donde puede expresarse. Y todavía si le agregamos

0: No te voy a juzgar, te quiero entender. Entonces es mucho más fácil para la gente que pueda hablar acerca de lo que le está pasando. Pero no, pareciera que hacemos todo lo contrario, ¿no? Se siente mal, déjalo, se le va a pasar. Se le va a pasar.
1: O distráelo, por ejemplo.
0: Sí, ¿no? Pasa mucho con las personas que están depresivas. El depresivo tiene mucho esa característica, ¿no? De que se mantiene, digamos, la depresión, porque la gente, en lugar de abordar lo que está causándole la depresión a la persona, lo que tratan es que lo olvide, que lo aleje, que lo oculte. Y entonces sí, la distraen, la sacan a la persona, está recibiendo atención, eso hace que se mantenga, pero no se está atacando lo que está provocando precisamente ese sentimiento de tristeza.
1: Claro, hablábamos al inicio de la semana sobre todo un tema de evasión, como un mecanismo de defensa.
0: Así es, y entonces esa evasión hace que no ataquemos lo que está provocando precisamente ese estado de ánimo. Y al no atacarlo, entonces se va a seguir ahí, va a seguir creciendo y puede llevar a otras cosas, ¿no? En este caso, precisamente al hacerse daño.
1: Fíjate que ayer con Jorge Bernal, que nos acompañaba, precisamente casi al cerrar el programa, como una invitación precisamente a hablar o a darnos ese permiso, tocaba él este punto sobre directamente abordarlo. Estás pensando en hacerte daño, y era un poquito como esa duda o ese dilema de qué tan favorecedor resulta el que nosotros lo podamos abrir abiertamente y preguntarlo así con todas las letras.
0: Yo creo que una persona que se siente triste, más que decirle qué hago para que no te sientas así, le favorece más el preguntarle qué es lo que te hace sentir así. Eso le va a ayudar mucho más a la persona, porque incluso cuando no lo tiene claro, le va a obligar a tener una respuesta. Y esa respuesta, al momento de estar hablando acerca de lo que le está pasando, puede ser mucho más clara. Entonces, si todavía el preguntarle qué tienes, cómo te sientes, le agregamos, has pensado en hacerte daño, entonces estamos atacando a dos situaciones que son muy importantes, tanto el origen de lo que le está pasando a la persona, como también de alguna manera ver si hay algún signo, algún síntoma que nos pueda decir que pueda atentar contra su vida. Y la persona simplemente muchas veces es lo que necesita, hablar. Y no encuentra quién, no encuentra cómo. ¿Por qué? Porque no queremos preocupar, porque no queremos vernos mal, porque no queremos que piensen los demás que somos débiles o que somos cobardes. Entonces mejor lo callamos. Pero cuando tenemos la oportunidad de hablar, pues la gente se abre y empieza a hablar. Y más cuando ven sinceridad en la persona que le está preguntando, ¿no? Te pregunto porque me interesa, porque quiero entenderte, quiero saber qué es lo que pasa. No te lo pregunto por chisme. Y entonces ahí, cuando vemos la sinceridad en las personas, es mucho más fácil que podamos hablar abiertamente. Y hablar es la primera fase para desahogarnos. Sacar todo aquello que traemos de alguna manera y entonces ya después empezar a buscar las soluciones. En terapia es muy curioso, ¿no? Casi siempre la primera sesión el psicólogo atiende poco o habla poco. ¿Por qué? Porque la persona tiene la necesidad de llegar a hablar, de decir lo que le está pasando. Que alguien más, que no sea una persona conocida, le pueda decir algo acerca de eso. Y entonces necesitan hablar. Y entonces, por lo menos en mi experiencia, es muy común que hablen demasiado y que nosotros al final de cuentas hagamos, al final de la sesión, como un cierre, ¿no? Que pueda servirnos para decirle a la persona que hay formas de ayudarlo, de salir de la situación y que requiere un trabajo. Obviamente se le dan algunas estrategias, técnicas, dependiendo de lo que esté pasando en ese momento, pero sí, la gente necesitamos hablar. Y yo creo que tenemos que aprender primero a saber decir las cosas y al mismo tiempo a escuchar, y a escuchar de una manera abierta, sin prejuicios, sin una idea preconcebida acerca de los demás. Y la comunicación es básica para todo, ¿no?
1: Híjole, yo creo que estamos ahí pues atacando y observando directamente, como tú decías, estas barreras, estos tabús que se van a presentar y que pues van a obstaculizar muchas veces el ser escuchados. Ahorita escuchándote también pensaba cuántos de nosotros ni siquiera tenemos esta capacidad, por ejemplo, de identificar lo que estamos sintiendo. Creo que a veces las personas que vamos a terapia pues ya tenemos identificado, o por lo menos sabemos o tenemos esa necesidad de vaciar el costalito, pero ¿cuántos de el resto de las personas que nos escuchan pueden decir, es que, no sé, me siento tal vez raro, me siento incómodo, pero no lograr identificar lo que estoy sintiendo y mucho menos, por ejemplo, cuál es el origen, ¿no?
0: Sí, y tenemos muchos automáticos, ¿eh? O sea, y si vemos esos automáticos, ya desde ahí ya estamos mal. ¿Qué es un automático? Por ejemplo, llegamos a cualquier lugar y nos preguntan, ¿cómo estás? Y lo bien. Primero que decimos es, bien.
1: Claro.
0: ¿Sí? Y preguntamos inmediatamente, ¿y tú? Y entonces otra persona, ¿qué le queda decir? Bien. Entonces ya desde ahí estamos coartando la comunicación abierta. Si nosotros aprendiéramos a decir, ¿cómo te encuentras? Y yo dijera, me siento triste, me siento decaído, me siento angustiado, me siento ansioso, entonces es posible que la otra persona no sepa qué hacer, pero por lo menos ya estamos identificando precisamente lo que decías, ¿no? Empezamos a identificar qué es lo que nos está pasando y al saberlo, tenemos más oportunidad de poder atacarlo. Pero los automáticos, desde ese simple ¿cómo estás?, ya están afectando nuestra forma de comunicación.
1: Claro, porque es algo muy general y pues volvemos al tema de la evasión. Muchas veces, digo, no vamos a abrirnos directamente con todo mundo, pero es algo, como tú dices, tan automatizado que tenemos que generalmente es nuestra manera, finalmente, a veces de vincularnos con los demás. Si me lo permiten, vamos a nuestra primera pausa. Hablar salva vidas, el tema de esta tarde, aquí en Para Vivir Mejor.
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2: En Radio BI son las 6:14.
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2: Temperatura 22 grados. 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
1: Seguimos platicando con el licenciado Juan Carlos Villalobos, él es psicólogo clínico con enfoque cognitivo-conductual. Estamos hablando sobre el tema de hablar salva vidas, el tema de hoy, por ser 10 de septiembre, Día Mundial de la Prevención contra el Suicidio. Y bueno, algo que también podemos identificar, y bueno, decíamos cerrando el bloque anterior, Juan Carlos, era esta dificultad para identificar lo que sentimos y, bueno, por supuesto, poderle poner un nombre y poderlo aparte externar, pues creo que son acciones a veces complicadas y no solamente lo puedo identificar a lo mejor como mujer, sino también en el caso de los caballeros, pues todavía está ahí, yo creo que más marcada esta dificultad para ello.
0: Sí, la sociedad nos ha enseñado otra vez que tenemos que hablar o tenemos que mostrarnos de cierta manera, ¿no? Y mostrar cualquier signo de debilidad, que al final de cuentas no es debilidad para absolutamente nada, el hecho de saber qué es lo que siento y manifestarlo, nos cuarta mucho, nos limita mucho precisamente en la parte de la convivencia, desde lo que yo estoy sintiendo hasta el hecho de preguntarle a alguien más qué es lo que está sintiendo, ¿no? Uh-huh. Y eso también nos lleva como a perpetuar ciertas ideas. El hecho de que una persona se sienta triste en algún momento no la hace una persona depresiva. O el Ajá. hecho de que una persona se sienta angustiada en algún momento no la hace una persona que toda su vida ha estado angustiada. recordemos que hay diversas situaciones que nos van a afectar. Entonces, esa afectación de alguna manera va a pegar de diferentes formas en cada etapa de nuestra vida, dependiendo del contexto, dependiendo de la situación, dependiendo de las personas involucradas o de mi incapacidad para poder resolverla. El hecho es que después pensamos que una persona que se quiso suicidar es una persona que es un suicida para siempre. Y entonces no podemos hacer que esa situación se convierta en un acto o en una definición de la personalidad del sujeto. Una persona que está pensando en el suicidio es porque tiene un dolor intolerable, no porque quiere morir.
1: Claro.
0: Porque hay algo que lo está moviendo, que lo está llevando a un punto de ya no poder manejarlo. No es que sea incapaz, no es que no tenga las herramientas uh-huh. para hacerlo. Uh-huh. Es que está siendo sobrepasada por la inmediatez, por la necesidad, por el deseo de hacer algo diferente. Cuando esas tres cosas se conjugan, entonces la persona tiende precisamente a buscar una salida más fácil, ¿no? Y es no porque quiere desaparecer de este mundo, sino porque quiere ya terminar con ese dolor que está pasando.
1: Oye, esta parte del dolor emocional en algunos autores lo manejan o lo comparan, sobre todo el impacto que se genera, o sea, como realmente un dolor físico que puede ser de verdad insoportable y que para muchas personas que tal vez no hemos experimentado estas situaciones que nos llevan a estos dolores emocionales, pudiéramos también, como decías, pues minimizarlo un poquito.
0: Sí, y aquí podemos hacer como una vinculación, ¿no? Vamos a pensar. Una persona que se encuentra en ese estado es una persona que ya ha agotado todos sus recursos precisamente para hacerle frente a esa situación. No es porque no haya pensado en soluciones, no es porque no haya pensado.
1: Es la primera, vamos.
0: Ajá, sí, exactamente. Ya ha intentado muchas cosas, pero ha resultado que esas cosas que ha intentado no le han servido precisamente para poder minimizar lo que está sintiendo, lo que está pasando. Mm. Entonces le acaban los recursos. Y ahí es donde yo creo que las personas deberíamos de ser conscientes que cuando yo ya no tengo recursos, hay personas que desde afuera pueden ver cosas que desde lo personal no vemos.
1: Totalmente.
0: Y entonces ahí puede ser cualquier persona, ¿no? De pronto los psicólogos nos dejan como esa carga, ¿no? Inmediata de decir, ustedes son los que tienen que enfrentar todas las situaciones de suicidio y tienen que manejarlo. Pero no es así. La misma comunidad, la sociedad, las personas que están a nuestro alrededor, claro, también pueden ser el primer vínculo para empezar a desarrollar esas estrategias diferentes, ¿no? El hecho de escuchar que otra persona pasó por lo mismo y que lo resolvió de una manera que yo no había visto, me puede dar una luz y me puede decir, ok, entonces sí hay formas de poder manejar esto. Y eso hace, precisamente el hablar, el comunicarlo con quien sea, empieza a ser una forma de avanzar, ¿no?, hacia la recuperación, hacia tomar otra vez control de su vida, porque eso es lo que está pasando. Al agotar todo, entonces sienten que ya no tienen control, que ya no pueden hacer nada, uh-huh, y que por lo tanto lo más fácil es ya no estar. Pero es ese dolor inmenso que están sintiendo, ese ya desgaste de herramientas, de posibilidades, que los lleva a tomar este tipo de decisiones.
1: Oye, fíjate que esta parte de en un mensaje que tuvimos en la tarde de ayer, ya no lo pude leer al aire, pero por ahí ponían un tanto en duda estas síntomas o características que podemos identificar en personas, una, que tienen ideación suicida o que de verdad están tan cegados y que de verdad lo van a hacer, pero no con la intención nada más como decíamos en el tema de ayer, de no de llamar la atención, porque tampoco es llamar la atención, sino como estamos ahorita platicando, minimizar ese dolor emocional.
0: Sí, la gente cuando estamos en una situación así, una situación tan fuerte, entonces buscamos de alguna manera ser visibles para los demás. Y ser visible no quiere decir que esté tratando de chantajear, manipular o controlar a los otros. Uh-huh. El ser visibles a los demás es decirles, de alguna forma estoy pasando por algo que ya no puedo manejar, que ya no sé cómo hacerle. Y entonces todos estos preparativos que pueden hacer, todos estos comentarios que pueden hacer, las despedidas, todos estos síntomas que de alguna manera conocemos que nos hacen tener en cuenta la posibilidad real del suicidio, de pronto los minimizamos. Porque pensamos que la persona únicamente está tratando de llamar la atención. No, nadie que está pensando como una solución el hacerse daño, está haciéndolo nada más para llamar la atención. Está haciéndolo porque realmente está sufriendo.
1: Ok, ojo, eso ya es como una red flag enorme.
0: Sí. Entonces no hay que minimizarlo. Lo que tenemos que hacer entonces es identificar por qué es, de qué manera es, y otra vez la comunicación, ¿no? Hablar directamente. Con todo esto que te está pasando, ¿has pensado hacerte daño? La pregunta tiene que ser abierta, tiene que ser clara, tiene que ser directa. ¿Para qué? Para poder ayudar a la persona. Entonces sí, hay, a veces es precisamente ese tipo de detalles, el hecho de que duden acerca de lo que está pasando o de lo que está diciendo, son los detalles que nos perjudican como sociedad. Porque si pensamos que todo aquel que se quiere suicidar o que está intentando, que lo está diciendo, no lo va a hacer y quiere llamar la atención, entonces lo vamos a ignorar. Y esa persona lo que menos quiere es ser ignorada, quiere ser apoyada, ayudada. Quiere que la apoyen. Entonces empezamos a minimizarlo, empezamos a dejar a la persona ahí, nada más quiere llamar la atención, nadie le haga caso. Entonces en lugar de provocarle una ayuda, le causan más angustia. Y entonces en lugar de minimizar la posibilidad, la aumentan.
1: Esto finalmente podríamos decir que puede ser una de las causas también que afecten o que permitan que estas acciones se vayan incrementando, Juan Carlos.
0: Sí, imaginemos en un caso X, ¿no? De una persona que de repente se la pasa mucho durmiendo en su cuarto, no quiere salir, deja de comer, y está encerrada. Y los demás dicen, no le hagan caso o déjenlo, denle su espacio. Y no preguntar qué es lo que está pasando, qué es lo que está sintiendo. Las peores ideas y las mejores ideas llegan cuando tenemos ocio, cuando estamos en ese momento de soledad.
1: Y bueno, si me lo permites, vamos a una pequeña pausa. Regresamos con estos síntomas y causas del suicidio en esta tarde aquí en Para Vivir Mejor.
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2: En Radio BI son las 6:24.
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1: Seguimos hablando con el licenciado Juan Carlos Villalobos, él es psicólogo clínico con enfoque cognitivo-conductual, pues acerca de estos síntomas que yo te preguntaba cerrando el bloque anterior, que se pueden convertir en causas, porque sabemos que hay diferentes situaciones, no solamente una causa que nos lleva a tomar estas decisiones en nuestra vida, sino ya nos hemos enfocado ahorita en abordar esta parte de entender que la persona que lo intenta o que lo hace es porque efectivamente ha sentido que sus recursos pues se han llegado al límite y que no han funcionado como él esperaba o ella esperaba. Entonces, en este sentido, te preguntaba estos síntomas que muchas veces de verdad pasamos inadvertidos o, como tú decías, todavía peor, el minimizarlos, Juan Carlos.
0: Sí, a veces las personas piensan, empiezan con pensamientos pequeños, ¿no? El pensamiento de, ¿y qué pasa si ya no estoy en este mundo? O mejor, me muero. Y entonces ese pensamiento de pronto empieza a evolucionar en el sentido de, y aquí es donde la gente tendríamos que ser muy precavida, ¿no? ¿Y cómo lo haría? Y entonces el ¿y cómo lo haría? Muchas veces los mismos medios de comunicación, la misma gente da ideas acerca de cómo. Entonces tenemos que hablar de suicidio, no tenemos que hablar acerca de los mecanismos o de la forma en que una persona se suicida, que eso sería como muy distinto. Pero ya cuando la persona empieza a pensar cómo lo podría hacer, entonces ya estamos elevándonos, ¿no? De grado. Después vendría como la idea de decir, bueno, pero si ya no voy a estar aquí, necesito dejar algunas cosas en paz, arregladas, que tengan el menos impacto posible. Y ahí es cuando empiezan a hacer ciertas conductas que son muy evidentes en una persona que quiere suicidarse. Por ejemplo, empieza a escribirle cartas a los amigos, empieza a querer visitar a toda la gente que es allegada a ella en una forma de despedida, empiezan a regalar ciertas cosas, se empiezan a deshacer de cosas, empiezan a comprar ciertas cosas que no son comunes para ellos. Por ejemplo, pueden empezar a comprar o pueden preguntar dónde puedo conseguir un lazo pero que sea resistente, o dónde puedo hacerme de cierto medicamento, o cómo puedo hacer estas cosas. Y entonces ahí ya es como empezar a planificar el acto. Después de la planificación y ya de hacer como toda la logística, entonces ya viene precisamente el acto como tal. Entonces sí, son una cadenita, digamos, de sucesos que se van dando uno tras otro y que eso nos tienen que estar haciendo muy evidentes, ¿no? Entonces, en cuanto la persona dice, mejor me voy a morir, hay que tener cuidado porque esa idea se incuba y va a crecer. Entonces ya desde ahí es preguntarle, ¿y por qué quieres eso? ¿Qué es lo que te está pasando como para pensar en esa parte? ¿Qué necesitas? ¿Cómo te ayudo? ¿Cómo te apoyo? ¿Qué quieres que hagamos? ¿Para qué? Para que desde ese primer momento ya empecemos a trabajar precisamente la posibilidad de que pueda llegar a suceder. Pero muchas veces los tildamos de locos. Ya me voy a morir mejor. Ay, sí, ya muérete.
1: Y entonces, aparte, reafirmamos.
0: Sí, reafirmamos, ¿no? O simplemente ignoramos. No le hagan caso. Y entonces eso para la persona es como, ok, si las personas que están cerca de mí ni siquiera me consideran en esa parte, entonces, ¿qué puedo esperar de ellas? No voy a esperar que me entiendan, no voy a esperar que me escuchen, no voy a esperar que me apoyen, porque ya desde el hecho de decir lo que estoy pensando, ya me están minimizando. Y entonces todavía se vuelve mucho más complicado el hecho de poder pedir ayuda, el hecho de poder abrirse, claro, el hecho de buscar una solución.
1: Sí, sobre todo esta etiqueta, por ejemplo, de minimizar, pero ahorita escuchándote pensaba, solamente los locos son los que se suicidan.
0: No. Para empezar, la locura tiene que ver con muchas cosas, ¿no? Los locos se han llamado locos a aquellas personas que hacen diferente a lo que la mayoría hace, los que se salen de la norma, ¿sí? Grandes inventores, grandes artistas, los han llamado locos porque hacen cosas diferentes. Pero es porque la demás gente no quiere que alguien se salga de lo que hacen todos, porque si no se van a ver mal. Entonces, bueno, la locura es un término muy, muy sui generis, ¿no? Uh-huh. Hablar de trastornos mentales es muy diferente. Un trastorno mental y la locura pueden ser muy distintos. Pero bueno, el hecho es de que cuando las personas piensan que el otro está loco, no están pensando, si es así, porque quieren hacer algo diferente, ¿no? Mientras que las demás personas quieren seguir viviendo su vida, quieren seguir luchando por ella, quieren salir adelante, porque esa persona está pensando diferente a mí. En ese sentido, sí podría ser una locura, ¿no? Está pensando algo diferente. Pero no es porque les falte algo en el cerebro, no es porque no haya una conexión buena en el cerebro, no es porque haya un neurotransmisor que esté fallando. No, otra vez, es porque la situación lo está rebasando y ya no la puede manejar. Entonces, sí, hay una depresión muy grande causada por la incapacidad. Obviamente hay cambios estructurales, más que estructurales, de neurotransmisores en el cerebro que van a ayudar o que van a propiciar a que se dé el acto. Pero eso no quiere decir que las personas estén locas. Quiere decir que hay algo que está pasando y es algo real. Entonces, considerar otra vez, ¿no? Este, cualquier indicio de que me pueda decir que algo puede pasar, algo malo puede pasar, tengo que atenderlo inmediatamente. Entonces no lo puedo dejar nada más ahí.
1: Finalmente nos invita como a ser más observadores con todas las personas que están a nuestro alrededor, sobre todo hablando, pensando en familia.
0: Sí, y yo creo que tendríamos que empezar con nosotros.
1: Totalmente.
0: Porque si nos ponemos a pensar realmente, yo creo que ha habido en todos nosotros momentos de nuestra vida en los que algo nos ha parecido muy complicado de manejar.
1: Así es.
0: Entonces, si nos ha pasado, ya sabemos cuál es la sensación, cuál es el sentimiento. Y ya tendríamos que tener la capacidad de ser empáticos con los demás. Entonces, si yo me checo a mí mismo y me he dado cuenta que hay situaciones que me sobrepasan, pues las demás personas también. Yo tuve la capacidad de manejarlo, ok, bien, pero habrá personas que no tienen o ya no encuentran esa capacidad, esas herramientas. Y entonces esas personas son las que tenemos que atender. Y esas son las personas que deberíamos de pensar. Yo que necesitaba en ese momento que no sabía qué hacer para seguir adelante. Y va a haber personas que van a decir, me acerqué a Dios, hablé con alguien, me dieron un consejo, me pasó algo bueno, se solucionó la cosa. Ok, entonces, ¿por qué no hacer lo mismo con los demás? ¿Por qué si estoy viendo a alguien que está en esa situación, por qué no decirle que intente, por ejemplo, lo que yo ya intenté, lo que a mí me sirvió? Porque por lo menos ya le estoy dando una opción más que puede ser que no la haya hecho antes,
1: sí.
0: Y que ya se le abre el panorama.
1: Pues nos vamos nuevamente a una pausa. Quédese, seguimos hablando de hablar salva vidas, el tema de esta tarde aquí en Para Vivir Mejor.
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2: En Radio BI son las 6:34.
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1: Seguimos hablando acerca de hablar salva vidas en esta tarde con Juan Carlos Villalobos, psicólogo clínico con enfoque cognitivo-conductual. Y bueno, estamos ya abordando en este bloque esta parte de la prevención. Tú decías la importancia luego de compartir estas experiencias que, bueno, de alguna manera me han funcionado y que puede que en algún otro momento pues le puedan servir también a alguien más. Y si me lo permites, antes de continuar, como parte de esta misma prevención, llega este siguiente mensaje. Dice, buenas tardes, hace tiempo que me siento cansada y sin ilusión, solo viviendo al día. Tengo 42 años y no estoy casada ni tengo hijos. Vivo con mi madre y mis gatos, pero hace 22 días murió el que más tiempo tenía conmigo y me he sentido muy triste. Tengo pesadillas en la madrugada, me despierto con ansiedad y lloro a casi todas horas. No he pensado en hacerme daño, perdón, pero tengo mucho miedo, tengo ansiedad. A veces es insoportable este dolor.
0: Ok, es un duelo, ¿no? Es un duelo el que está viviendo y es un duelo importante. A veces creemos que nada más tenemos que tener duelo por las personas, pero no es cierto. El duelo se puede manifestar ante la pérdida de muchas cosas. Se puede manifestar, sí, ante la pérdida de una persona, pero también se puede manifestar ante la pérdida de un trabajo, ante la pérdida de una amistad, ante la pérdida de una pareja, ante la pérdida de una mascota. Se puede dar el duelo por muchas situaciones. Y ahorita lo que tendría que ver un poquito, conocer esta persona, es que el duelo pasa por diferentes etapas y esas etapas es normal que las vayamos viviendo. Primero, obviamente, viene la negación, el hecho de no creer que está pasando algo, de que no es real, de que eso no tiene que estarme sucediendo a mí o no debería estarme sucediendo a mí. Después viene la parte de la ira, del coraje, del decir ¿por qué a mí? ¿Por qué habiendo tantas personas que no hacen esto, que no hacen el otro? ¿Por qué me tienen que tocar a mí, no? ¿O quién me está castigando? Incluso a veces llegamos a decir, no, si Dios, entonces Dios no es tan bueno, ¿no? Porque me está castigando para sentir esto. Después de eso viene ya una fase de depresión, donde empezamos de alguna manera a ya tener muy claro que si es una pérdida y al aterrizar que tenemos una pérdida, entonces nos va a pegar. Y en ese momento vamos a empezar a sentir miedo, vamos a sentir tristeza, vamos a sentir que las cosas no van a salir igual, que no van a ser como siempre, que ha cambiado toda una rutina y que es cierto, que han cambiado muchísimas cosas en mi dinámica, no solamente personal, sino también en todo lo que hacía, ¿no? Por ejemplo, el hecho de pensar, le gustaba, estaba, tenía. Entonces, todo eso tenemos que ir de pronto como asimilándolo y nos cuesta trabajo. De pronto hay como ciertas lagunas donde olvidamos por un momento que tuvimos esa pérdida y tratamos de hacer las cosas como normalmente y después llega así como la gotita fría que nos dice, ya no está.
1: Claro.
0: Y entonces eso obviamente va a doler. Poco a poco estas situaciones van a ir siendo menos, hasta que lleguemos al punto de la aceptación. Y ya en la aceptación ya consideramos que tenemos una pérdida, que tenemos que seguir, que hay cosas valiosas también en nuestra vida, además de eso, que podemos recordarlo, hablar con ello. A mí me parece como una dinámica muy favorable el hecho de hablar con esa pérdida, con quién perdimos o lo que perdimos, hablarlo abiertamente, sin importar lo que puedan pensar los demás, porque eso hace también una conexión, ¿no? Muchos dicen por ahí que las cosas mueren, desaparecen hasta que nos olvidamos de ellas.
1: Así es.
0: Entonces, si seguimos hablando, si seguimos haciendo esa dinámica, no le va a perjudicar a nadie y la persona puede ser como un alivio que pueda ir teniendo. Y ya en la aceptación, ya finalmente que nos damos cuenta de que sí tenemos la pérdida, entonces podemos empezar a retomar otra vez o retomamos ya nuestra vida considerando ya la pérdida que tenemos, pero también poniendo atención a lo que sí está aquí. Entonces, este proceso se dice que puede durar hasta un año. Va a depender también de la persona, de la pérdida, de las herramientas que tenga la persona para manejarla, pero aproximadamente es un año, ¿no? Ya cuando pasa de un año estamos hablando de un duelo patológico. Ya la persona ya está pasándole algo por lo cual se quedó estancada y no puede superar esa pérdida. Entonces ahí es ya donde sí necesitamos una atención muy especializada o muy específica para poder manejarlo, para poder salir de esa situación.
1: Y bueno, por ejemplo, aquí en este caso, pues la recomendación es permitirse sentir este dolor.
0: Sí, permitirse sentirlo. Yo algo que recomiendo mucho es que de pronto seamos como muy medidos con ese sentimiento. Y, por ejemplo, le podría recomendar a ella que en el momento que sienta la necesidad de llorar, de estar triste, que se lo permita, pero que se permita durante un cierto tiempo específico, 10, 15 minutos. Uh-huh. Y en esos 10, 15 minutos que saque todo su dolor, que lo exprese como necesite expresarlo y que después de esos 5 minutos empiece a hacer algo más. Y si de rato necesita otros 15 minutos que se los dé, okay. No pasa absolutamente nada. Pero para que este dolor vaya siendo como muy focalizado en ciertos momentos y que no vaya permeando al todo el día. No es que no vaya a sentir dolor cuando no esté permitiéndose, pero va a ser mucho menos cuando se da el permiso de expresarlo.
1: Sí, pero finalmente aquí estamos hablando de algo que tenemos como seres humanos, la autorregulación, que nos permite pues buscar la manera también de funcionar el resto de nuestro día y no estarnos desbordando de manera frecuente.
0: Exactamente, sí. Además, pues, ante una pérdida hay muchas cosas que tenemos que seguir haciendo, tenemos responsabilidades. Claro. No es tan fácil dejarlas.
1: Totalmente.
0: Hay personas que tienen la posibilidad, ¿no? No, si dejan de trabajar no pasa nada, tienen la capacidad económica, por ejemplo, uh-huh. para poder vivir su duelo, sí, pero en la mayoría de nosotros no sucede así. Tenemos que seguir haciendo las cosas. Entonces, hay personas que yo les digo, aunque estés trabajando, si te sientes así, vete 5 minutos al baño, date chance de hacerlo, de llorar, de sufrir, y después di, ya me permití, necesito continuar. Y es una forma precisamente de seguir haciendo las cosas, de seguir siendo alguien que está activo, pero sin minimizar ni dejar a un lado el dolor.
1: Oye, aquí qué tan práctico es esta parte de hablar sobre todo de nuestra pérdida, Juan Carlos. ¿Nos ayuda, nos alivia?
0: Sí, claro que sí, sí nos va a ayudar. El punto es que muchas veces nos centramos tanto en la pérdida que desgraciadamente dejamos de ver lo que todavía tenemos. Uh-huh. O sea, y la gente también empieza a cansarse, ¿no? De que siempre esté hablando lo mismo, de que esté redundando las personas en lo mismo. Entendamos que al principio así va a ser y todo lo vamos a necesitar. Nos van a bloquear, no nos van a dejar, pero necesitamos hacerlo. Pero también tenemos que tener conciencia que hablarlo con sinceridad y abiertamente va a ayudarnos, pero cuando ese hablar se convierte en el único tema que tengo, entonces uh-huh. yo mismo me estoy haciendo daño. Porque no puedo manejar algo recordando el dolor que me está produciendo de manera constante. Entonces tenemos que también darnos oportunidad de decir, sí, lo estoy sufriendo, y lo estoy sufriendo esto no quiere decir que tenga que olvidar todo lo demás o que deje de disfrutar incluso algunas cosas. Entonces, bueno, ya dependiendo de la persona se va a manejar, ¿no? De diferentes maneras. Hay personas que se van a acercar a la religión y eso les va a ayudar. Hay personas que van a decir, bueno, voy a hacer algún acto en señal de una ofrenda,
1: honrarlo.
0: Ajá, para poder estar o para poder tranquilizarme. Cada quien lo va a manejar diferente, ¿no? Entonces tendríamos que considerar a la persona, cuáles son sus características, su personalidad, para saber qué es lo que más le conviene. Pero sí, hablarlo está bien. Hacerlo el único discurso que tenemos no va a ayudar.
1: Uh-huh. Y bueno, si hablamos o continuamos con la parte de la prevención, decíamos nuevamente, retomo el punto que teníamos abierto respecto al poder compartir con los demás nuestras propias experiencias, es decir, el decirle al otro lo que me ha funcionado, no como una imposición, pero sí como estas ganas de compartir que pudiera serle útil lo que yo experimenté o cómo lo resolví.
0: Sí, es bien diferente decirle a una persona, a mí me sirvió esto, inténtalo, a ver que, si te sirve a ti, a decirle, esto te va a ayudar. Porque no sabemos si a esa persona le va a ser viable o no eso que hizo la otra persona, o si entra dentro de lo que
1: ya
0: necesita,
1: había,
0: quiere.
1: Inclusive también hecho.
0: Ajá, exactamente. Entonces hay que abrirle la posibilidad de hacer algo más. Entonces no es para ejercer un poder y ser coercitivo para que hagan eso, sino para que de alguna manera vean que hay otras posibilidades. Yo cuando me doy cuenta que hay más de lo que yo pienso, entonces se me abre el mundo.
1: Claro.
0: Entonces ahí es donde yo puedo ayudar a la persona a que vea otras situaciones, otras formas de solucionar la situación o de enfrentarla.
1: Como de focalizar esta parte creativa en algo que nos va a permitir sumarle a nuestra vida y pues de alguna manera minimizar un poquito esta sensación de no tener otras alternativas.
0: Así es, si tenemos nosotros 10 alternativas o 5 alternativas y ya las hicimos todas y ya no vemos nada más, entonces debemos considerar que en el mundo no hay 5 ni 10, hay muchísimas más.
1: Sí.
0: Y entonces en la medida que yo vaya agregándole una, entonces eso me va a ayudar a poder manejar las situaciones. Y otra vez pueden ser de muy diversas, ¿no? Y mucha gente ha manejado muchas situaciones de formas distintas. Entonces, incluso si yo le preguntara a alguien qué pudiera hacer, me va a decir algo. Y ya yo consideraría si es algo viable o no. Pero el chiste es tener la capacidad de poder hablarlo, de poder escuchar al otro también.
1: Pues nos vamos nuevamente a una pausa. Quédese a Hablar Salva Vidas, el tema de esta tarde aquí en Para Vivir Mejor.
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9: En Radio BI son las 6:47.
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1: Hablar salva vidas. Estamos platicando con el licenciado Juan Carlos Villalobos, psicólogo clínico con enfoque cognitivo-conductual. Y bueno, Juan Carlos, en esta tarde, ya en este bloque prácticamente que vamos a cerrar el programa de hoy, pues nos estaríamos preguntando qué es lo que podemos hacer. Afortunadamente o desafortunadamente, como lo he dicho, no sé si las alternativas que nosotros tenemos aquí en nuestro estado nos permiten abordar todas estas situaciones que pues se van a presentar de manera cotidiana, porque pues somos seres humanos y no podemos librarnos del sentir, de los sentimientos, de a veces de estos miedos que muchas veces desconocemos, que traemos con nosotros, hasta que se van a presentar ciertas situaciones que nos llevan a esta pregunta: ¿qué puedo hacer?
0: Lo primero es pedir ayuda. Cuando una persona se siente así, yo creo que lo primero que tiene que hacer es permitirse ser ayudada. No necesita ser su familia, no necesita ser un amigo, hay instituciones que están enfocadas precisamente en eso. Llamar simplemente al 911, decir, claro, necesito un psicólogo, lo van a comunicar inmediatamente. Hay otras instituciones que también lo pueden hacer. Pero yo creo que lo primero que tenemos que pensar es que si me estoy sintiendo sobrepasado por lo que me está pasando, necesito ayuda. Y pedir ayuda no es un signo de debilidad. Yo creo que todos necesitamos ayuda en algún momento de nuestra vida de muchas formas, para cuestiones económicas, para cuestiones familiares, para cuestiones sociales, para cuestiones personales. Entonces, pedir ayuda nunca está mal. Entonces, lo primero que tenemos que hacer es pedir ayuda, darnos la oportunidad de ser ayudados. Y yo creo que en muchas instituciones, en muchos lugares la podemos encontrar, ¿no?
1: Claro.
0: En un ambiente laboral, pues obviamente tiene un departamento de recursos humanos donde puede llegar la persona y decir, oye, ¿sabes qué? Me estoy sintiendo mal, ya me está sobrepasando esta situación. Y la persona de recursos humanos va a buscar la manera, ¿no?, de poder ayudar o de poder canalizar a esa persona a una ayuda más adecuada. En instituciones educativas yo creo que también es lo mismo, ¿no? Siempre hay un director, un subdirector, hay personas que pueden también, ¿no?, el mismo maestro o incluso los mismos compañeros pueden ser una fuente de ayuda, de apoyo, pero tenemos que pedirlo. A veces no sabemos qué necesitamos, pero hay que dejar que el otro también, al escucharnos, pueda encontrar una forma de ayudarnos, de decir, hagamos esto, ¿no? O a veces incluso, ya dijimos, ¿no?, el hecho de que nos escuchen es suficiente en ese momento y ya nos vamos a sentir un poquito más livianos para poder hacer algo más. Entonces yo creo que lo primero sería eso, pedir ayuda. Después de pedir ayuda, entonces dejarme ayudar. No se vale pedir ayuda y cerrarse. Entonces hay que dejarme ayudar, ¿no? Hay que dejar que la gente me guíe, que me acompañe en este proceso. Y siempre vamos a tener a nuestro alrededor gente dispuesta a echarnos la mano. Y mucha gente con el único interés de que estemos bien. Uh-huh. ¿Por qué? Porque obviamente hay mucha gente para la cual somos importantes. Y si somos importantes para esas personas, obviamente van a querer nuestra felicidad, nuestro bienestar. Entonces hay que dejarnos acompañar. Las personas a las que nos puedan pedir ayuda, tenemos que no juzgar. Tenemos que, no tenemos que comparar nuestra vida o nuestra sensación, percepción, con lo que está pasándole a la otra persona. Eso es algo que sí no debemos hacer. Nunca hablar de lo que nosotros estamos sintiendo, cómo lo haríamos, o minimizar, ¿no? O decir es una tontería. No, porque sin importar el sufrimiento de la persona, para la persona es el sufrimiento más grande que tiene.
1: Así es.
0: Y si comparamos con otros sufrimientos, podemos ver que son muy pequeños o que no son tan importantes, pero es porque no lo está viviendo. Porque su contexto, la situación, su propia idiosincrasia, su forma de vivir, hace que eso sea importante. Entonces, no importa que no sea importante para mí. Si es importante para el otro, ya eso lo hace importante. Entonces, tratar al otro con la importancia que se debe. Escucharlo, pero realmente escucharlo. No estarlo juzgando, no darle una opinión. No se vale opinar acerca de esas situaciones, sino más bien ayudar. Entonces, pedir ayuda, dejarse ayudar. Si estamos nosotros siendo los que nos están pidiendo ayuda, escuchar. Y después, si no sabemos qué hacer, canalizar. Acompañar a la persona, llevarla al lugar que sea más propicio, que más le acomode a la persona, para que pueda encontrar algo más que le ayude. Y nunca dar por sentado que las personas simplemente están llamando la atención. En cualquier ámbito, ¿no? Y pueden ser desde una cuestión laboral, puede ser una cuestión educativa, una cuestión de pareja, puede ser una cuestión económica, puede ser en este caso, por ejemplo, de esta persona que mandó el mensaje, una pérdida. Entonces puede ser cualquier cosa, ¿no? Por mínima que nos parezca a nosotros, para la persona es lo más importante. Entonces tenemos que darle ese valor. Y si lo hacemos, entonces también nos estamos dando el valor de que lo que nos pasa a nosotros es igual de importante y que claro, igualmente les vamos a necesitar ayuda en algún momento. Entonces yo creo que tenemos que estar muy abiertos, muy perceptivos, muy receptivos y sobre todo ser muy empáticos. Muy empáticos en el sentido de que la persona está sufriendo por algo y yo he sufrido y yo sé lo que se siente y yo sé lo que necesitaba en ese momento y si lo puedo brindar, ¿por qué no hacerlo?
1: Totalmente.
0: Entonces, lo poco o mucho que pueda hacer para la otra persona va a ser muy bueno, va a ser muy importante.
1: Y bueno, antes de dar los números al aire, que ofrece, por supuesto, toda la ayuda 24/7 en nuestro estado de aquí de Aguascalientes, ¿nosotros dónde podemos localizarte, Juan Carlos?
0: Un mensaje al 449-125-0631.
1: Y bueno, pues seguimos con los números que podemos nosotros también hacer a través de llamada o de WhatsApp, 449-977-7205, es la línea Vive, y también tenemos al IMASAM, Instituto Municipal de Salud Mental del Estado de Aguascalientes, 449-910-1097 o 449-910-1099. También tenemos la Dirección Estatal de Salud Mental y Adicciones, 449-910-2053 o 449-910-2067. También tenemos la Línea de la Vida, es 800-911-2000. Todas ellas funcionan 24/7. Entonces, bueno, también como tú decías, marcar al 911, de ahí nos canalizan directamente con cualquiera de estas instituciones. Y lo más importante, esta cuestión relacionada con identificar que necesitamos ayuda, que necesitamos hablar, que necesitamos identificar lo que estamos sintiendo. Y esto que decías también de pedir ayuda, dejarnos ayudar, también salva vidas.
0: Sí. Incluso yo creo que las personas, los seres humanos, tenemos esa capacidad de ser altruistas. Y si alguien habla y me está diciendo, oye, tengo deseos de morir, pero no tengo efectivo, no tengo dinero, no tengo los medios para buscar ayuda, entonces podemos atenderlo de una vez, y ya después canalizarlo tal vez a una institución que le pueda brindar la ayuda de manera gratuita, ¿no?
1: Así es.
0: El hecho de ofrecer una sesión gratis a una persona nunca nos va a hacer menos, al contrario.
1: Por supuesto.
0: Les va a ayudar a la persona, ¿no? Y los que estamos dedicados a la salud mental, yo creo que ese es nuestro propósito, que la gente esté bien, que sea feliz, que encuentre maneras de solucionar sus cosas. Entonces, pedir ayuda, yo creo que ya lo demás después se resolverá. pero lo primero es salvaguardar la vida de la persona, no la integridad.
1: Totalmente. Y bueno, se me estaba pasando también comentar y dar otro número de atención psicológica para menores de 14 años. Es un nuevo centro que se acaba de inaugurar la semana pasada. Está ubicado en el fraccionamiento Santa Anita y es el 449-975-4276, completamente también gratuito para atención de niños y adolescentes. El día de mañana estaremos abordando también este tema relacionado con niños y adolescentes, así que bueno, también conviene tener el dato por el momento. Juan Carlos, pues muchísimas gracias, como siempre muy agradecida.
0: Al contrario, con mucho gusto.
1: Pues nosotros hemos llegado al final del programa. Recuerden que para vivir mejor hay que saber vivir. Soy Ana Luisa Medina y nos sintonizamos el día de mañana. Pase una excelente tarde.
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12: El aroma personal. ¿Sabías que nuestro aroma personal es tan único como nuestras huellas digitales? Sí. Esta afirmación sugiere que el aroma de cada persona es tan distintivo y único como sus huellas dactilares. Tanto las huellas digitales como los olores corporales son características únicas de cada individuo. Las huellas dactilares se utilizan comúnmente para la identificación personal. Esto es debido a su singularidad. Cada persona tiene patrones únicos en sus dedos, ya que no se repiten en ninguna otra persona, lo que las hace una forma confiable de identificación. Comparar el aroma con las huellas digitales destaca la singularidad de los olores corporales. Se cree que factores como la genética, la dieta, la salud y el entorno contribuyen al olor característico de cada persona. Incluso los gemelos idénticos, que comparten la mayoría de sus genes, pueden tener olores corporales distintos. Esto debido a los factores ambientales y alimenticios. Es interesante esta comparación, ya que al igual que nuestras huellas digitales, nuestro aroma es único e identificable.
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0: Buenas noches, Aguascalientes, 10 de septiembre y estas son las noticias. La PONA sin declaratoria de área natural protegida por falta de estudio, dicen autoridades. Orugas para tercer anillo condicionadas al carril confinado. Prevén concluir la obra en 2027. Sugiere Fiscalía a residenciales usar reconocimiento de placas o biométricos tras recientes robos. Baja 15% la tasa de víctimas del delito en Aguascalientes durante 2025, al menos es lo que asegura el INEGI. Reportan retrasos de hasta 5 meses de atención a nuevos casos de VIH en el IMSS Aguascalientes. 80% de las personas que acuden a terapia tienen depresión, revelan psicólogos de la entidad. Desde las escuelas detectan y atienden a estudiantes en situaciones de riesgo en materia de salud mental, garantiza el IEA. Salud mental o manejo de inteligencia artificial aún no se contempla en legislaciones laborales. Buscará Centro de Justicia para Niñas, Niños y Adolescentes brindar protección a los derechos de la infancia. Que se fijen bien a quién van a postular, lo que dice Morena ante inicio de proceso electoral 2026-2027. Solo el 5% de las concesiones de pozos de agua en la entidad han sido regularizados. En información policiaca, cajera de una carnicería es acusada de manipular el sistema de cobro y hacerse de 226 mil pesos. INE da inicio al proceso electoral federal 2026-2027. Investigación por muerte de Roberto Escobar apunta a suicidio, adelanta FGR. Desmantelan hospital clandestino de un cártel en Jalisco y donde se rescatan a presuntas víctimas de rehenes. Y Cilia Flores, esposa de Nicolás Maduro, solicita prisión domiciliaria en Nueva York.
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0: El área natural de La Pona, uno de los pulmones de la ciudad de Aguascalientes, y donde hace algunos meses hablábamos ya de la compra por parte de las autoridades en la entidad de esta área natural. Solamente quedan un par de hectáreas que siguen en el sector privado, que refieren no tienen la intención de venderse, pero que si así lo dispone la autoridad pueden ser declaradas como áreas naturales protegidas. Sin embargo, ¿qué está pasando con esto? Incluso los activistas que han puesto literalmente el cuerpo ante las maquinarias desde hace más de un año que siguen resguardando la zona, dicen, nuestra exigencia, además de que no sea privada, es que sea declarada área natural protegida. Lo que contestan desde la administración municipal es que esto no ha avanzado porque no se tienen los estudios correspondientes.
1: La Pona no ha sido declarada como área natural protegida porque no se ha hecho el estudio correspondiente, aclara municipio. A más de 3 meses de la compra de 30 hectáreas del desarrollo especial La Pona por parte del municipio de Aguascalientes, el espacio aún no ha sido declarado como área natural protegida, dado que no se ha realizado el estudio técnico justificativo, requisito para iniciar los trámites correspondientes en este sentido. El secretario de Ayuntamiento, Enrique García López, explica que apenas se ha emitido la convocatoria para la contratación de los especialistas que estarán a cargo de dicho estudio.
2: La declaratoria de área natural protegida tiene una connotación importante y valdría la pena clarificarlo. Una vez de que se realiza el estudio previo justificativo, que es este estudio técnico, este estudio más profesional respecto a encontrarle la vocación a La Pona, a partir de eso se haría el proceso de declaratoria. Es decir, el proceso declaratorio, ustedes saben que es a petición del municipio, tiene que pasar por el gobierno del estado, ratificarlo la federación. Lo que se está haciendo ahorita, y sin temor a equivocarme, el secretario de Medio Ambiente ya emitió la convocatoria para realizar este estudio previo justificativo, que si hay que decirlo con toda puntualidad, tiene que ser un estudio realizado por profesionales. Tiene que ser avalado por una asociación, por una agrupación, por una universidad que haga un esfuerzo profesional.
1: No obstante, en tanto se emite la declaratoria de área natural protegida, el funcionario garantiza que desde el ayuntamiento no se aprobarán modificaciones o intervenciones al desarrollo.
2: Lo que tenemos en un tema de garantía es que una vez que sea nuestra tutela, que hoy tutelamos el predio, ese predio no va a tener modificaciones, no se va a permitir realizar ningún tipo de movimiento, hasta en tanto no cumplamos lo que se estableció desde un principio, que fue que encontremos que La Pona sea declarada área natural protegida.
1: Independientemente de la vocación que resulte para el predio como parte de los estudios, García López asegura que el predio podrá ser catalogado como área natural protegida. Reconoce que dentro de los proyectos para el espacio se planteó la conformación de un bosque urbano y adelanta que además se ha sugerido que este espacio sea dedicado a un centro de educación ambiental.
2: A ver, el hecho de que pudiera ser un bosque urbano no necesariamente implicaría el tema de que no fuera área natural protegida. Es decir, creo que eso tiene que ver más con una vocación de a qué quieren aperturar La Pona. Yo había escuchado también en días pasados que La Pona se podría convertir en un centro de educación ambiental que tuviera a lo mejor la menor cantidad de impactos en cuanto a mantener la zona como está, como se encuentra totalmente, el poder realizar algunos tipos de obra que permitieran la captación de aguas pluviales mucho más eficientes. Es parte de lo que este estudio previo justificativo tendrá que entregarnos y decirnos realmente en qué se puede desarrollar como un instrumento público este espacio.
1: Sobre las 2 hectáreas restantes del desarrollo que aún pertenecen a un particular, García López refiere que si bien el propietario ha mantenido su postura de no comercializar el espacio al ayuntamiento capitalino, continúan las negociaciones en este sentido.
2: Sección. Este predio, yo ya tuve contacto con el representante legal de la empresa. Estamos en un proceso de también ellos llevaron una propuesta por parte del municipio para saber si existe la voluntad de encontrar un acuerdo como con los otros particulares y poder adquirirlo al precio que adquirimos la totalidad de La Pona.
3: ¿Sigue la negociación entonces?
2: Sí, a ver, tenemos abierta la posibilidad, aunque también de manifiesto de los particulares de que ellos no tienen un interés ahorita por manejar o mover algún tipo de tierra en esa zona.
1: Yalma Arronte, BI Noticias.
0: Pasamos a temas de movilidad, algo que usted también ha cuestionado respecto a esta integración de los camiones tipo oruga, denominados así, que se quieren implementar en Tercer Anillo y donde ya le adelantábamos uno de los carriles de esta avenida, pues este anillo, uno de los más importantes en Aguascalientes capital, va a ser exclusivamente para el transporte público. Lo que refieren las autoridades es que todavía está en proyecto cómo va a funcionar esto, pero se prevé que pueda concluir para 2027.
3: Prevén que entre enero y febrero de 2027 concluyan los trabajos de infraestructura del carril confinado de tercer anillo, condición necesaria para incorporar autobuses articulados, conocidos como orugas, al sistema de transporte público, informa la Agencia de Movilidad. El titular de este organismo, Ricardo Serrano Rangel, explica que el corredor de tercer anillo contempla alrededor de 120 paraderos.
4: La idea es que primero esté el carril confinado, es una buena pregunta, que debe de estar por ahí de enero o febrero ya terminado, los 120 paraderos, el carril exclusivo, y esto va a la par de... la modificación de los reglamentos necesarios. Por ejemplo, hoy por hoy va a ser importante que se vaya la gente del conocimiento sabiendo que vamos a tener que confinar ese carril para el transporte público.
3: De acuerdo con Serrano Rangel, el carril confinado permitirá dar prioridad al transporte público frente a los vehículos particulares y reducir los tiempos de traslado. Sin embargo, reconoce que la llegada de las orugas depende de la conclusión de esta obra.
4: Entonces esto va a ir pasando a lo largo de estos meses para que cuando estemos listos con la infraestructura tengamos ya también listos los buses, ¿no? Ahí de febrero, marzo, y que puedan incorporarse estos buses. Entonces, si llevo a tener 40 buses eléctricos ahí, más las orugas, estos los vamos a ir poniendo en otras rutas donde también se necesita el servicio, de tal forma que poco a poco todas las rutas críticas o de mayor demanda sean atendidas.
3: El funcionario adelanta que también se analiza implementar este tipo de autobuses sobre Gómez Morín, con posibles conexiones hacia la Ribera y la nueva universidad. Serrano Rangel reconoce que el crecimiento de la ciudad ha generado nuevas necesidades de movilidad, por lo que será necesario ampliar las rutas y crear nuevos servicios para mejorar la cobertura, sobre todo en las zonas que actualmente lo requieran, señala. Día Álvarez, BI Noticias.
0: Y hace poco le dimos a conocer respecto a los robos de residenciales que siguen ocurriendo en Aguascalientes capital, en zonas ya de el área conurbada, y donde se están infiltrando estos presuntos delincuentes para hacer estos atracos, algunos de ellos millonarios. Lo que está sugiriendo la Fiscalía General del Estado es que los centros residenciales, las casas habitacionales, puedan tener un reconocimiento más avanzado en el tema de placas y temas biométricos.
1: Sugiere Fiscalía Residenciales usar reconocimiento de placas o biométricos tras recientes robos. Tras la captura de un grupo de personas originarias de Colombia, presuntamente implicadas en un robo millonario registrado dentro de Coto San Nicolás, la Fiscalía General del Estado de Aguascalientes sugiere a los residenciales usar reconocimiento de placas o biométricos para el acceso de condóminos. Las dos personas detenidas supuestamente ingresaron al complejo utilizando un dispositivo TAC que previamente habría sido clonado para superar los controles de acceso.
5: Hemos platicado mucho en el tema de los temas de seguridad privada, de manejar nuestros esquemas de controles de accesos. Nosotros hemos sugerido que sean a través a lo mejor de LPRs o de biométricos en relación a los ingresos a los cotos, que eso ayudaría mucho mejor a los tags, porque como lo vimos, pues se robaban los tags y con esto ingresaban, ¿no? Entonces la sugerencia es, en el tema tecnológico, apoyarnos de la tecnología, en poder tener que los accesos sean a través de LPR, o sea, lectoras de matrículas, o algunos fraccionamientos ya instalaron biométricos para identificar lógicamente el rostro de los condóminos.
1: Asimismo, se exhorta a los trabajadores de las empresas de seguridad privada que laboran en residenciales a fortalecer sus esquemas de vigilancia con rondines en la periferia y al interior de los complejos.
5: Y bueno, pues tener también los esquemas de seguridad interior. A veces nada más se controla el tema de los accesos, pero el personal de seguridad privada no conlleva el tema de vigilancia, hacer rondines de vigilancia en perímetros de los cotos, al interior de los cotos, y también ha sido la sugerencia que hemos hecho.
1: Adicionalmente, recomienda a la población la instalación de sistemas de videovigilancia conectados al C5I para prevenir este tipo de hechos delictivos, o bien facilitar las labores de investigación en caso de concretarse el crimen.
5: Por supuesto, también es importante el poder ayudarnos instalando alarmas, ¿no? Cámaras, eso nos ayuda muchísimo a prevenir, a inhibir, y luego en consecuencia también, sobre todo el tema de cámaras, a las investigaciones, ¿no? Las cámaras hoy son una herramienta importantísima para el tema de la investigación, y bueno, pues es una sugerencia que hemos hecho siempre respetuosamente a los ciudadanos también, que nos ayuden no nomás a tener cámaras, a veces hasta conectar sus cámaras al C5.
1: Asegura que actualmente hay más de 2,000 cámaras de particulares en cotos, residenciales, plazas comerciales y hasta parques industriales que se han vinculado al sistema estatal de seguridad, lo que incrementa la vigilancia y amplía las herramientas de investigación. Yalma Arronte, BI Noticias.
0: Y que, por cierto, hay cifras federales de corte al año pasado, 2025, por parte del INEGI, donde indican una baja en la tasa de víctimas del delito en el estado.
3: El Instituto Nacional de Estadística y Geografía, INEGI, publica los resultados de la Encuesta Nacional de Victimización y Percepción sobre Inseguridad Pública, en VIPE 2026, donde Aguascalientes registró una disminución en la tasa de personas víctimas de algún delito durante 2025. De acuerdo con el informe, las cifras disminuyeron de 29.473 víctimas por cada 100.000 habitantes en 2024 a 24.846 en 2025, es decir, una reducción de 15.7%. Con este resultado, la entidad se ubicó por encima de la tasa nacional de victimización, que fue de 23.473 víctimas por cada 100.000 habitantes durante 2025. A nivel nacional, se registró una disminución de 2.7% con respecto a 2024. La encuesta también reportó una reducción en la incidencia delictiva en Aguascalientes. La tasa pasó de 33.960 delitos por cada 100.000 habitantes en 2024 a 31.765 en 2025, una disminución de 6.5%. Mientras que a nivel nacional, la tasa de delitos se redujo 1.4% al pasar de 34.918 a 34.442 por cada 100.000 habitantes. En cuanto a la percepción de seguridad, Aguascalientes registró uno de los niveles más bajos del país. Entre febrero y abril de 2026, 41% de la población de 18 años y más en Aguascalientes manifestó sentirse insegura en la entidad. Es por ello que el estado se ubicó como el tercer territorio con menor percepción de inseguridad. En contraste, las mayores proporciones de población que se sintió insegura se registraron en el Estado de México, Morelos y Tabasco. Aunque la ENVIPE identifica una reducción en algunos indicadores de victimización, el reporte también evidencia a los delitos que no llegan a una investigación formal. Los delitos con mayor cifra oculta a nivel nacional fueron el secuestro con 98.2%, la extorsión con 97.5% y el fraude con 96.5%. Día Álvarez, BI Noticias.
0: 7:15, permítame hacer una breve pausa, la primera de este espacio. No se despegue, regresamos con más de la información.
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6: En Radio BI son las 7:16.
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6: Temperatura 19 grados. 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
0: 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Ya habíamos hablado de esto en días pasados. Septiembre es el mes de la conmemoración para la concientización, para la prevención del suicidio, y específicamente hoy, 10 de septiembre, es el Día Internacional para atender esta problemática. En nuestra entidad, al menos 80% de las personas que acuden a terapia tienen principios de depresión, es lo que están revelando especialistas de Aguascalientes.
12: Hasta 8 de cada 10 personas que acuden a terapia psicológica en Aguascalientes presentan algún grado de depresión, estiman psicólogos consultados por BI Noticias. De acuerdo con los especialistas, la depresión se ha convertido en uno de los principales motivos por los que las personas buscan atención psicológica, aunque puede presentarse de distintas formas y con diferente intensidad. Señalan que sus efectos pueden interferir de manera importante en la vida cotidiana de quienes la padecen. La psicóloga Jacqueline Joya estima que 8 de cada 10 personas que acuden a su consultorio llegan con este padecimiento.
14: El porcentaje de pacientes que vienen con síntomas de depresión es 8 de cada 10.
12: El psicólogo Rodrigo Pereira ofrece una estimación menor, aunque igualmente significativa.
15: Aproximadamente la mitad de mis pacientes tienen o han tenido algún episodio de depresión.
12: Aunque se observa con mayor incidencia en adolescentes y en personas de entre 30 y 40 años, la depresión se presenta en todos los sectores de la población, sin importar edad o condición social.
16: Vemos que es algo complejo, o sea, puede ser desde niveles socioeconómicos bajos hasta niveles socioeconómicos altos, diferentes tipos de edades.
12: Las causas que llevan a esta condición emocional son variadas. Las más frecuentes son los duelos por rupturas o pérdidas de seres queridos, aunque también influyen los problemas económicos, de salud y hasta el contenido que se difunde en las redes sociales.
15: El consumo de sustancias, el entorno familiar que no sea favorable, el mal manejo de alguna de las crisis que se presente y que se prolongue durante el tiempo, esa crisis como un conflicto no resuelto.
16: Por la falta de empleo, también puede ser la presión social, incluso ahora que es muy común el uso de las redes sociales, que se da literalmente como una máscara de perfección, de que todo está bien, pues realmente para las personas puede ser incluso algo que les pueda presionar el hecho de decir, pues, ¿por qué todos están bien y yo no?
12: Sin embargo, los psicólogos advierten que las cifras pueden ser más preocupantes debido a que muchas personas pueden padecer depresión sin saberlo. Señalan que no siempre se manifiesta con tristeza evidente. Puede reconocerse cuando durante varias semanas una persona presenta cambios persistentes respecto a su comportamiento habitual, como pérdida de interés o placer por actividades que antes disfrutaba, cansancio constante, aislamiento, irritabilidad, dificultad para concentrarse, alteraciones del sueño, sentimientos de culpa, inutilidad y una sensación recurrente de desesperanza. Estos cambios pueden pasar desapercibidos, especialmente cuando la persona continúa trabajando, estudiando o cumpliendo con sus responsabilidades. En el marco del Día Mundial para la Prevención del Suicidio, los especialistas en salud mental hacen un llamado a la población para ser empáticos con quienes atraviesan momentos emocionales difíciles.
16: Posiblemente si una persona te dice, yo estoy pensando en suicidarme, yo creo que lo primero que se tiene que hacer es empatizar con esa persona. Yo sé que muchas veces podemos reaccionar y decir, no, ¿por qué dices eso? No lo hagas. Pero yo creo que lo importante es saber escuchar a la persona sus causas, realmente hacerla sentir que tiene apoyo. A final de cuentas, muchas veces la soledad, el hecho de perder el sentido de vida, el no sentirse comprendidos, la falta de empatía es lo que lleva a que las personas tengan este acto.
12: Eric Cortés, BI Noticias.
0: Que es algo presente no solo en un rango de edad, no solo en un sexo, sino que puede también estar entre la juventud y hasta la infancia de Aguascalientes, de México y del mundo. Por este motivo, el Instituto de Educación del Estado refiere que en las escuelas se detectan y se atienden cualquier tipo de situación, además de depresión, que pongan en riesgo la salud mental.
17: Desde las escuelas detectan y atienden a estudiantes en situaciones de riesgo en materia de salud mental, asegura el IEA. Los docentes de Aguascalientes detectan las situaciones de riesgo en materia de salud mental en los estudiantes y canalizan los casos a las instancias correspondientes para su atención especializada dentro de los planteles. El seguimiento posterior es responsabilidad de los padres de familia, informa el director del Instituto de Educación de Aguascalientes, Luis Enrique Gutiérrez Reynoso, como parte de las acciones que se fortalecen en las escuelas en el marco del mes de la prevención del suicidio.
18: Más que canalizar, lo que hacemos es son jornadas de atención cuando los docentes o los directivos escolares detectan alguna situación de riesgo. Es a través de esos especialistas en donde se brinda la atención puntual dentro de la escuela para hacer una atención dentro del mismo plantel y no hacer historia de sus actividades académicas. Y el seguimiento posterior ya en estos centros ya va por parte de los padres.
17: Sin precisar el número de especialistas disponibles para la atención de estos casos, Gutiérrez Reynoso informa que actualmente hay un equipo de psicólogos del Instituto de Servicios de Salud del Estado de Aguascalientes y de los sistemas estatal y municipal para el desarrollo integral de la familia, así como de la Unidad de Servicios de Apoyo a la Educación Regular, para atender a las necesidades de los estudiantes en este sentido. Se han emprendido jornadas de salud mental, principalmente en las secundarias de Aguascalientes. Adelanta la posible apertura de nuevas plazas para la contratación de más psicólogos que se sumen a estos esfuerzos.
18: Es un tema sumamente importante para lo que es el proceso de enseñanza-aprendizaje, el que los niños tengan esta atención, pero sobre todo que tengan el seguimiento adecuado. Y para ello se está coordinando los trabajos de atención a través del Instituto Estatal, que con un equipo de psicólogos está apoyando a hacer brigadas y jornadas de atención dentro de las escuelas secundarias. Y se están fortaleciendo los equipos de las unidades de servicio de atención secundaria. La educación regular, con las gestiones necesarias para la creación de las plazas que esperemos al cierre de este año, sean suficientes para tener familias, psicólogos.
17: Yalma Arronte, BI Noticias.
0: 7:24, hacemos una pausa comercial, ya volvemos.
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6: En Radio BI son las 7:26.
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0: Pasamos con lo que tiene que saber del ámbito nacional e internacional. Este 10 de septiembre inicia de manera oficial el proceso electoral federal 2026-2027. Hubo una ceremonia de acto protocolario en punto de las 9 de la mañana, donde estuvo presidiendo la titular del Instituto Nacional Electoral, Guadalupe Tadei, y donde también se sumaron instancias gubernamentales del ámbito federal. Este proceso va a culminar el próximo 6 de junio. Para el ámbito local, para los estados que van a tener elecciones de gubernatura, como lo es el caso de Aguascalientes, el proceso iniciará el próximo mes. También en el ámbito nacional, la Fiscalía General de la República está dando adelanto sobre la investigación de la muerte de Senyacen Roberto Escobar García, este diputado morenista que falleció hace algunos días. Se hablaba de un presunto hecho delictivo, y hoy lo que dice la Fiscalía General de la República es que los avances de la investigación apuntan a que podría tratarse de un suicidio. El legislador murió el 4 de septiembre en la comunidad de La Gloria, en el municipio Puente Nacional, esto en el estado de Veracruz. Debido a que era un legislador federal en funciones, la FGR asumió la investigación. También en temas nacionales, temas delicados, están reportando el desmantelamiento de un hospital entre comillas, clandestino de un cártel que tiene presencia en todo el país con sede en Jalisco. Derivado de esto, están liberando al menos 8 personas y están deteniendo a otras 6. Esto se dio tras investigaciones por la desaparición de un joven de 20 años en Jalisco, que llevaron a las autoridades al hallazgo de este inmueble. La Fiscalía del Estado de Jalisco informó por medio de un comunicado sobre esta intervención, donde participaron elementos federales como la Guardia Nacional o la Sedena, y fueron detenidas 6 personas. Se liberaron al menos 8 más que estaban presuntamente reclutadas por las fuerzas para trabajar para el grupo delictivo. Entre ellos se encontraba este joven de 20 años que era buscado. Derivado de esto, el seguimiento de campo y gabinete, a principios de septiembre se obtuvieron datos que ubicaban a la víctima en Tecalitlán, es donde se encontró este presunto hospital. La Suprema Corte de Justicia de la Nación determinó este jueves que hay autorización para el consumo recreativo de cannabis y que se puede incluir en la preparación de alimentos preparados o semipreparados, siempre y cuando sean exclusivamente para consumo personal y no se comercialicen ni se suministre a terceros. El Pleno ya está concluyendo esta determinación con cannabis o THC en los alimentos preparados, y se mantienen restricciones para elaborar productos como medicamentos, suplementos, cosméticos, vapeadores y otros artículos sujetos a controles sanitarios específicos. Oiga, también en el ámbito nacional, y para darle un seguimiento puntual, hoy exactamente se cumple un año de esta explosión en el puente de la Concordia, en Iztapalapa, en la Ciudad de México, algo que le dimos a conocer prácticamente de último minuto, hace exactamente un año, y donde usted recordará hubo una determinación por parte de las autoridades competentes de que la unidad viajaba a exceso de velocidad, no pudo haber más avances en la investigación debido también a que el chofer de esta unidad de gas LP pues falleció. Entre estos se estima que iban cargando entre 4.000 y 5.000 litros de gas, y donde pues en actualidad se hizo una misa, la segunda en honor de las víctimas de esta explosión. Recordar que la cifra oficial fue de 32 personas fallecidas durante esta tragedia hace un año. Silvia Flores, esposa del depuesto gobernante de Venezuela, Nicolás Maduro, solicitó al sistema judicial de Nueva York esperar el juicio en su contra y el de Maduro, y que esto pudiera ser fuera de prisión debido a problemas cardíacos, es lo que está trascendiendo este jueves. En un documento judicial, la defensa de Flores pidió que sea trasladada a una residencia privada en Nueva York y ofrecerle un régimen de arresto domiciliario con guardias armados las 24 horas, una pulsera de localización, visitas restringidas y llamadas telefónicas intervenidas. Le reitero que el detalle de esta noticia y, por supuesto, más información que usted debe de conocer está disponible en el portal de noticias más leído de todo Aguascalientes. Claro que me refiero a beynoticias.com. Zona 7:34. Y retomamos esto del inicio del proceso electoral 2026-2027. Ya podemos hablar de manera oficial que inició el proceso electoral. Todavía no está el calendario formal, todavía incluso no inicia el proceso de precampañas. Sin embargo, pues ya hemos visto un despliegue a nivel nacional de publicidad, de partidos políticos, de perfiles políticos, y ya cada vez más los partidos políticos están hablando al respecto. En el caso de Aguascalientes se habla de la ley 3 de 3 para presentar sus declaraciones de tipo patrimonial, y donde están refiriendo que se fijen bien los partidos políticos a quienes van a postular, no solamente en temas económicos, sino también que se garantice que no tengan algún tipo de nexo con el crimen organizado. En el marco del inicio del proceso electoral federal 2026-2027 y a un mes para el arranque del mismo en el ámbito estatal, partidos políticos de Aguascalientes reconocen que tienen la obligación de corroborar los antecedentes de los perfiles que decidan postular. Gilberto Gutiérrez Lara, presidente de Morena en la entidad, puntualiza que en el tema de la ley 3 de 3 en torno a la declaración patrimonial, fiscal y de intereses, es deber de cada grupo partidista corroborar que se cumpla con la normativa.
7: Lo de 3 de 3, la declaración patrimonial y toda la transparencia que debe de existir de un perfil que de entrada para aspirar tiene que ser transparente. Y eso yo también lo dejaría en manos de los propios partidos políticos, que se fijen muy bien a quiénes van a postular.
8: El morenista agrega la importancia de poder garantizar que los perfiles políticos que buscan un cargo de elección popular en 2027 tampoco tengan antecedentes o nexos actuales con células criminales. Habrá cumplimiento de ello, enfatiza.
7: Que se fijen que cumplen no solamente esa norma, sino que también firman para que se los revisen los antecedentes penales que pudieran tener en su contra, para que la propia fiscalía revise si no hay una colusión con los grupos del crimen organizado. Que esa es la invitación que hizo nuestro movimiento, que además lo queríamos dejar en la propia legislación una vez que presentamos la reforma electoral. Entonces Morena va a cumplir con eso y vamos a tener perfiles que tengan una intachable reputación.
8: Pese a ser un requisito solicitado por el Instituto Estatal Electoral durante los comicios de 2024, menos del 1% de los candidatos cumplieron con su declaración patrimonial 3 de 3 en Aguascalientes. De la decena que sí presentó la información, solo un perfil contendía por Morena. Jessica de Loera, BI Noticias.
0: En temas de salud, ponga atención a la siguiente información, sobre todo si es derechohabiente del IMSS o si conoce algún paciente de VIH, porque ayer le estábamos presentando cifras de incremento de esta enfermedad y también de sífilis con presencia aquí en Aguascalientes, y ahora están reportando que hay retraso de hasta 5 meses en nuevos casos de VIH que están siendo llevados por el IMSS en la entidad.
9: Reportan retraso en la atención a nuevos casos de personas con VIH en hospitales del Instituto Mexicano del Seguro Social en Aguascalientes. El Centro de Atención Vive Aguascalientes, CAVA, explica que han detectado retraso de hasta 5 meses, principalmente en el Hospital General de Zona Número 2 del IMSS, donde, según la organización, se habría modificado el proceso para canalizar a nuevos pacientes. El representante de Grupo CAVA, Efraín Muro, señala que anteriormente los nuevos casos eran canalizados al hospital para que los pacientes iniciaran su proceso de atención. Sin embargo, asegura que ahora las personas deben acudir primero a sus unidades de medicina familiar.
10: Creo que habíamos avanzado un poquito en todo lo que es el proceso de canalización y vinculación de casos, y pues cada día estamos en retroceso, ¿no? Tiene un problema muy grande, que es la rotación de médicos, por lo tanto nos han pedido que canalicemos a las personas de medicamentos de emergencia, de medicamentos preventivos, justamente a sus unidades de medicina familiar, pero los médicos no están capacitados, ¿no? No los regresan y es un viacrucis para que les den el medicamento.
9: De acuerdo con Muro, este cambio en el proceso de atención podría generar retrasos importantes para las personas recién diagnosticadas, pues los tiempos para acceder a estudios y medicamentos podrían extenderse de 3 hasta 5 meses, cuando anteriormente el procedimiento tardaba entre 22 días y un mes.
10: En cada hospital se atienden 600 personas. Entonces, imagínense ustedes, 600 personas. Estamos nosotros diagnosticando en promedio al mes 8 nuevos casos de VIH y la mayoría son para IMSS. Entonces, la gente que mandamos al hospital número 2, va a ser lamentable que tengan que pasar 3, 4 hasta 5 meses para que accedan a los estudios y al medicamento.
9: Derivado de lo anterior, el representante de Grupo CAVA pide al IMSS revisar el procedimiento de canalización para evitar retrasos prolongados en el acceso de nuevos pacientes a estudios y tratamientos. Advierte que estas demoras también podrían afectar a personas que ya reciben atención, debido al riesgo que representa la interrupción de los medicamentos antirretrovirales para quienes viven con VIH. VI Noticias solicitó la postura oficial del Instituto Mexicano del Seguro Social a través de su área de comunicación social. Sin embargo, hasta el cierre de esta redacción, no se ha recibido respuesta. Día Álvarez, VI Noticias.
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6: En Radio BI son las 7 con 40 minutos.
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0: Ya lo sabe, lo más importante en las últimas zonas, en las últimas horas con Lorena Treviño. Muy buenas noches.
26: ¿Qué tal, Jessica? Muy buenas noches y buenas noches también para todo el auditorio en información policiaca.
12: Tuvieron que pasar más de 16 años para que Ismael fuera detenido por un homicidio ocurrido en Guanajuato. Agentes investigadores de aquí de Aguascalientes lograron localizarlo cuando circulaba por la carretera estatal 51 en el acceso oriente del municipio de Pabellón de Arteaga. Este criminal era buscado desde el 26 de marzo del año 2010 en la comunidad de Emiliano Zapata, muy cerca del Cerro de Cuera Dura, esto en Guanajuato, y según la investigación, Ismael se encontraba a bordo de un caballo cuando se encontró con la víctima. Incluso, pues lo que se alcanza a, lo que estaban ellos investigando es que ellos estuvieron platicando durante algunos minutos, lo que parecía un encuentro sin mayores consecuencias, pues terminó de manera mortal, porque 20 minutos después de esa plática, esa conversación se volvió turbia. Ismael utilizó un arma de fuego contra la víctima y le provocó heridas que terminaron con su vida. Después de los disparos, el asesino abandonó el lugar. Las investigaciones realizadas en Guanajuato permitieron que se ordenara su captura, pero fue hasta ahora cuando las autoridades consiguieron ubicarlo, pero en territorio de Aguascalientes. Agentes de la fiscalía ejecutaron la orden de captura sobre la carretera estatal 51, en donde Ismael fue llevado inicialmente a las instalaciones de la fiscalía de aquí de Aguascalientes, solamente para los trámites correspondientes, y finalmente fue entregado ante la gente de la fiscalía de Guanajuato, quienes ya en este momento se encuentra en aquella cárcel, pero allá en Guanajuato. Jessica Auditorio, este es el reporte. Lorena Treviño, VI Noticias.
0: Muchas gracias, Lorena. Te escuchamos mañana en punto de las 6 de la mañana. 7:43, pasamos con información en el ámbito local, temas de concesiones en los pozos de agua y donde están advirtiendo que solo el 5% de estos permisos han sido regulados.
16: Solo el 5% de las concesiones de pozos de agua en la entidad han sido regularizados. El diputado federal del PRI por Aguascalientes, Humberto Ambriz, informó que de acuerdo con datos recientes, solamente 5% de las concesiones de pozos en el estado están regularizadas, por lo que falta la gran mayoría de productores por cumplir el trámite, ahora prácticamente obligatorio tras la reforma a la Ley de Aguas Nacionales. Cabe recordar que bajo las nuevas reglas, la regularización es indispensable para tener certeza jurídica, mantener la tarifa preferencial del Programa Especial de Energía para el Campo y acceder a apoyos federales, ya que con la nueva ley se prohíbe la transmisión entre particulares, se exige medidor, pagos al corriente y volumen acreditado, y quien no cumpla se expone a sanción, clausura y extinción de la concesión.
17: A ver, a mí me dio una cifra de aproximadamente regularizados el 5%, o sea, faltan muchísimos concesiones por regularizar, un tema muy preocupante porque hay plazos para la regularización.
16: Asimismo, sostuvo que se está gestionando la presencia de Conagua en el estado para facilitar el trámite, aprovechando la primera etapa de regularización abierta del 16 de julio de 2026 al 15 de julio de 2027 para títulos vencidos entre 2009 y 2026 a través de la instalación de más de 100 módulos en el país y ventanillas en localidades estratégicas de Aguascalientes.
17: Esperemos obviamente que sí venga gente de Conagua, que vayan a las comunidades, que hagan eventos en las diferentes comunidades para que la gente vaya y pueda regularizar sus concesiones de agua. Es bien importante, los pequeños y los grandes, todos.
16: Jesús Alberto Rodríguez, VI Noticias.

0: Y hablando del tema de infancias y adolescencias, el Centro de Justicia para Niñas, Niños y Adolescentes aquí en Aguascalientes está buscando reforzar esta protección en los derechos de las infancias.
1: Buscará Centro de Justicia para Niñas, Niños y Adolescentes brindar protección a los derechos de la infancia. El director del DIF estatal, Héctor Castorena, sostuvo que con la reciente inauguración del Centro de Justicia para Niñas, Niños y Adolescentes, Aguascalientes contará con un espacio especializado para procurar el respeto a los derechos de la infancia y brindar protección efectiva a los más jóvenes. El inmueble, único en su tipo en la región, concentrará servicios del Poder Judicial, Fiscalía, CIPINA y áreas psicológicas para evitar la revictimización y agilizar denuncias por maltrato, abuso o custodia, con salas lúdicas y circuito cerrado.
2: Inauguramos por fin lo que es el Centro de Justicia para Niños, Niñas y Adolescentes, un lugar que va a preservar los derechos de todas las infancias, de niñas, niños y adolescentes. Este lugar va a servir para protegerlos, para preservar sus derechos, y obviamente muchas familias hidrocálidas van a estar aquí muy bien atendidas. El DIF estatal está participando en este proyecto junto con lo que es la Fiscalía del Estado y lo que es el Poder Judicial. Es un complejo y un modelo que va a ser sin duda a nivel nacional, pues eso, precisamente un modelo de atención a lo que es a preservar los derechos de las niñas, niñas y adolescentes aquí en el estado de Aguascalientes.
1: Por su parte, la presidenta del DIF estatal, Aurora Jiménez Esquivel, sostuvo que además se podrá brindar atención integral a través de estas instalaciones para buscar el bien de los más vulnerables, con acompañamiento médico, legal y emocional en un solo lugar.
3: Es un nuevo centro donde se le va a poder hacer justicia a los niños y adolescentes de todo el estado. Va a estar el Poder Judicial, la Fiscalía, por supuesto el DIF estatal, y pues las instalaciones están muy bonitas y estamos muy contentos.
1: Jesús Alberto Rodríguez, BI Noticias.
0: Agradezco su participación en nuestro centro de WhatsApp 449-910-3508. Ya lo sabe, aunque usted no escuche su reporte al aire, es canalizado con las autoridades correspondientes. Nos dicen, hola, muy buenas noches. Ya hay cotos que manejan almacenamiento de datos biométricos de inquilinos y de hecho en casi todos los cotos, cuando uno va de visita piden la INE. La pregunta sería si tienen un manejo serio y responsable de estos datos, porque pues son los guardias privados, pero bueno, no fuera otra autoridad la que los pide, nos dice esta o este radio escucha. Otra persona nos comparte un reporte, nos adjunta fotografías y de hecho también números de folios, dice, nos podrían ayudar. Desde el 4 de marzo de 2026 estamos pidiendo atención en el alumbrado público, esto en Loma Bonita, el reporte de luminarias fundidas. Lo he reportado como 6 veces, han venido varios departamentos y solo me dan folios, pero no hay atención de ningún tipo. Lo canalizamos inmediatamente. Otra persona también con alumbrado público dice, licenciada Jessica, ¿podrían ayudarnos a reportar que no prende el alumbrado público en siglo XXI en Valle de los Romeros a Capitalia? Esto ya es en tercera semana consecutiva. Agradecemos bastante su apoyo. Y una persona más dice, ojalá nos pudieran apoyar en el área de urgencias del IMSS número 2. Hay gente esperando y lleva casi 5 horas esperando. Solo meten a unas personas y se tardan demasiado en volver a salir por un paciente. También se canaliza con el instituto. 7:49, hacemos la última pausa.
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4: En Radio BI son las 7:50.
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0: Y vamos con lo más importante de los espectáculos. Adelante, Rey Macías. Muy buenas noches.
13: Hola, hola, Jessy. Les cuento que una jueza del Estado de México vinculó a proceso a Diego Sebastián N. y Gerardo N. por su probable participación en el homicidio de Jonathan Meléndez, tecladista y cofundador de Camilo VII. Esto, recordemos que pasó justamente el 1 de septiembre allá en el Estado de México, en una zona exclusiva, ¿no?, de aquel estado. Desafortunadamente también recordemos que fueron asesinados otros integrantes de la familia y la trabajadora de este hogar. Y durante la audiencia, la autoridad judicial determinó que existen elementos suficientes para que ambos acusados enfrenten un proceso penal por los delitos de homicidio calificado, interrupción del embarazo y maltrato y crueldad contra seres, en este caso se habla incluso también de temas complicados con una mascota, ¿no? En este caso también de la mascota que estaba en el lugar de los hechos. Como medida cautelar, ordenaron también que permanezcan en prisión preventiva en el penal de allá de Tlanepantla, mientras continúa la investigación. Además, también la jueza estableció un plazo de 4 meses para el cierre de la investigación complementaria, periodo durante el cual la Fiscalía de Justicia de allá del Estado de México podrá incorporar nuevos datos de pruebas y precisar la participación de presuntamente cada uno de los implicados en estos hechos. Recordemos que, para entrar un poco más en contexto a lo que les comentaba al principio, Jonathan Meléndez tenía 38 años de edad. Él fue asesinado junto a su esposa Ana Paula Barragán, de 35 años, quien tenía 4 meses de embarazo, su hija Sofía, de apenas 3 años, y Aleida Romero, de 21 años, quien trabajó como empleada doméstica de este domicilio. Y además también recordemos que la familia de ella está pues pidiendo justicia, ¿no? Además también la mascota, como lo comentaba al principio, fue localizada sin vida, mientras que otro hijo de la pareja, de 6 años, logró sobrevivir ante este ataque. De acuerdo también con la investigación de la Fiscalía, Diego Sebastián N. mantenía una relación comercial y de confianza con Jonathan Meléndez, situación que presuntamente habría aprovechado para ingresar a la vivienda de las víctimas. También, bueno, la principal línea de investigación apunta a que los acusados buscaban una memoria que supuestamente contenía claves para acceder a activos justamente de criptomonedas. Es la información que ha trascendido, y además también las autoridades investigan una serie de amenazas y exigencias de dinero que habrían ocurrido antes del crimen, además de la posible participación de otras personas en los hechos. Diego Sebastián N., señalado como socio del músico, y Gerardo N., identificado como su chofer, fueron localizados y detenidos después de que las autoridades localizaran justamente a las víctimas, y posteriormente fueron ingresados al centro penitenciario de Juan Fernández Albarrán. Este fue un centro de inserción donde justamente estaban tocando el tema, y bueno, en las audiencias se está buscando que se esclarezca el dato de este multihomicidio. Es todo en espectáculos. Jessy, Ray Macías, Bay Noticias.
0: Muchas gracias, Ray. Te escuchamos el día de mañana y concluimos con lo más importante de los deportes. Adelante, Emiliano Jiménez. Muy buenas noches para ti también.
14: ¿Qué tal, Jessy? Buenas noches. Saludos para ti y para toda la audiencia en Información Deportiva. En estos momentos estamos llegando a medio tiempo del compromiso entre los 49 de San Francisco y los Carneros de Los Ángeles. Este compromiso que es parte de la jornada inaugural de la NFL, pero que tiene la peculiaridad de que es un partido que se está llevando a cabo en Melbourne, Australia. Justamente este es el escenario que debuta también el calendario de los partidos internacionales, que recuerden también incluye la Ciudad de México el próximo noviembre, con el confrontamiento entre los 49 y los Vikingos de Minnesota. En este caso, 10-7 el marcador hasta el momento. Los 49 lo están ganando con un pase kilométrico por parte de Brock Purdy, que puso su equipo delante en el marcador y que hasta el momento pues nos tiene con un partido que, si bien no ha sido de mucho puntaje, ha sido uno bastante entretenido. La realidad es que lo han estado haciendo muy bien, y en estos momentos pues también en lo que van los jugadores jugadores al vestidor. Nos preparamos porque está anunciado que para este medio tiempo los Jonas Brothers estarán amenizando el medio tiempo de este compromiso internacional entre los 49 y los Carneros. Esta participación de los Jonas Brothers será pues corta, no es algo como el medio tiempo del Super Bowl, son solamente participaciones simbólicas, pues para adornar de alguna manera u otra lo que son estos juegos fuera de los Estados Unidos. Y ya para cerrar con información deportiva, comentarles que también en unos momentos más los que entran en acción son las Panteras de Aguascalientes. Desde Cancún, el equipo de Panteras de Aguascalientes estará encarando una serie más luego de su participación en la Copa Balúe, donde se quedaron pues obviamente en cuartos de final. En esta ocasión el equipo de José Santaella viaja a Cancún sin Gabriel Girón, que es uno de sus mejores jugadores, debido a que se reveló en un comunicado que se encuentra lesionado. Esa sería la única baja que tiene el equipo de Panteras de Aguascalientes. Fuera de eso, se espera que el día de hoy sea un partido interesante, donde ambos equipos muestren su mejor cara, tomando en cuenta evidentemente que también esto marca el inicio de la segunda mitad de la temporada, y donde las Panteras de Aguascalientes deberán sacar los mejores resultados posibles, ya que lo que se acerca en el calendario son los playoffs, son la postemporada, y en la actualidad Panteras son segundo lugar de la tabla general, deben de mantener justamente ese buen ritmo. Y es aquí con información deportiva, Emiliano Jiménez, BI Noticias.
0: Muchas gracias, Emiliano, que tengas muy buenas noches. 7:57, nos tenemos que despedir. Agradezco a mis compañeros de televisión y de radio por su trabajo en este espacio, pero sobre todo a usted por el favor de su atención. Le deseo que tenga muy buenas noches, Aguascalientes.
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4: En Radio BI son las 7:58.
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0: Buenas noches. Estas son las noticias más importantes de hoy. Apunta FGR a suicidio de morenistas en Yacén Escobar. Advierte presidenta, ningún gobierno extranjero decidirá por México. Descartan UTIES amenaza a navegación tras toma de puerto. Hallan más de 900 kilos de metanfetamina entre repollos en Texas. La Fiscalía General de la República informó este jueves, derivado de los indicios recabados, que la principal línea de investigación sobre la muerte de Senyacen Escobar García, diputado federal morenista, apunta a que se trató de un suicidio. El legislador fue hallado sin vida el pasado viernes en el interior de un vehículo localizado en el municipio de Puente Nacional, Veracruz, de donde era originario. Aunque la Fiscalía Estatal en un principio se hizo cargo de las diligencias, la FGR atrajo la investigación. En momentos en que el gobierno de México negocia con Estados Unidos diferencias comerciales y enfrenta nuevos señalamientos de Washington en materia de seguridad, la presidenta Claudia Sheinbaum advirtió que ningún gobierno extranjero determinará el futuro del país. La declaración se produce mientras una delegación de la Secretaría de Economía se encuentra este jueves en Washington para continuar las negociaciones comerciales en la Oficina de Representante Comercial de Estados Unidos en medio de las diferencias por aranceles y barreras no arancelarias. Además, la mandataria responde al secretario de Estado estadounidense Marco Rubio, quien afirmó que pese a los avances del combate del narcotráfico, México todavía debe de hacer más y aseguró que existen zonas del territorio controladas por organizaciones criminales.
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0: El grupo Houthi de Yemen indicó hoy que la navegación internacional a través del Mar Rojo y el estratégico Bab al-Mandab sigue siendo segura, en un intento por reducir las preocupaciones luego de que sus fuerzas se apoderaron de la ciudad portuaria estratégica de Moka en la costa occidental yemení, en el Mar Rojo. Mohammed

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3: Continúa la actividad de la jornada inaugural de la NFL. En estos momentos, desde Melbourne, Australia, los Rams de Los Ángeles enfrentan a los 49 de San Francisco en el primer partido internacional que sostendrá la NFL en esta temporada y cuyo calendario también involucra a la Ciudad de México, con el partido del próximo noviembre entre 49 y Vikingos. Continúa la actividad de la séptima jornada del fútbol mexicano. Más tarde, en punto de las 21 horas, los Pumas reciben en casa a León. Este compromiso fue atrasado debido a la participación de León en la Leagues Cup. Cabe señalar que la Fiera, al igual que Toluca, Rayados de Monterrey y América, llegaron a semifinales. Emiliano Jiménez, BI Noticias.
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0: Bueno, pues ya estamos en jueves y como todos los jueves es noche de entre tintas y tantos jueves de entrevista. En un instante comenzamos el programa 347.
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0: Bueno, pues ya estamos comenzando este programa de jueves 10 de septiembre. Yo soy Agustín Morales, esto es Entre Tintas. Y tanto si ya lo sabe, estamos transmitiendo en vivo, en directo y según donde a todo color, por el 88.7 en el dial de su frecuencia modulada. Estamos en veinoticias.com, en la aplicación de VI Noticias. Estamos en los canales 102 y 900 de alta definición de Gigacable. Estoy oyendo alguna cosa, perdón, si me pueden cerrar esa puerta. Estamos en YouTube en vivo, estamos en el canal 75 de Easy. Bueno, pues bienvenidos sean, muchísimas gracias. Y esto lo hacemos nada más para que vean que estamos aquí en directo. 10 de septiembre, hoy no es día de Sandungo, mamá por Dios, que ya saben que es un santo que no existió, o espero que lo sepan. Pero sí hay un, me puse a investigar, que era lo más parecido, y hay un Sandustán, que nosotros conocemos como San Tristán, y que no Tristón, y fue un santo del siglo X, un santo católico, que es reconocido por la iglesia romana y por la iglesia anglicana. Fue arzobispo de Canterbury, y su festejo es en mayo del 19. Y mire, me encontré una cosa curiosa, porque es día de Santa Pulqueria. No la importancia de los acentos, de los tildes, porque si fuera palabra grave, sería Santa Pulquería. Y bueno, estamos hablando de una emperatriz bizantina que vivió entre los siglos 3 y 4, y ella fue nieta del emperador romano de Oriente, Teodosio, y fue regente del imperio en tiempos de Teodosio II. No sé cuándo, si fue mártir, entiendo que fue más bien una mujer de política y que fue una mujer muy piadosa. ¿Qué sí es hoy? Bueno, es Día Mundial de Prevención del Suicidio. Esto fue declarado en el 2003 por la Organización Mundial de Salud y, bueno, pues quiere poner énfasis en la necesidad de hacer visible un fenómeno que afecta muy complejo. Que alguien decide, yo creo que es lo más complejo de entender y nadie lo entiende, porque alguien decide que está mejor muerto que vivo. Aún así, estamos redondeando, se registran en el mundo alrededor de 1 millón de suicidios al año, decía Albert Camus, este premio Nobel francés, que el único problema filosófico que ocupaba la humanidad era justamente el suicidio. Es una de las principales causas de muerte, sobre todo en jóvenes de entre 14 y 19 años. Y la tasa en México de suicidios es de 6.7 por cada 100,000 habitantes. Hace unos días se le dio amplia difusión al hecho de que Aguascalientes es el tercer estado del país con la tasa más alta de suicidios. Aquí siempre hay que recordar que si tienes cualquier idea, cualquier inquietud de atentar contra ti, hay que llamar de inmediato a la línea de la vida en el 800-911-2000. 800-911-2000. Cualquier cosa que se te pase por la cabeza, hay que platicarlo de inmediato y pues todos los demás estar siempre atentos, sobre todo porque detrás de muchas sonrisas hay profundos estados depresivos y ideas de estoy mejor aquí que en otro lado. Le platico esto, que es terrible, para no platicarle de cosas que son todavía más terribles si cabe, que es que se anuncia o se proclamó o se declaró hoy el inicio del proceso electoral 2026-2027. No tengo nada que decir porque, de hecho, como lo podemos constatar, si tenemos la mala fortuna de tener que salir a las calles a cualquier cosa y toparnos con espectaculares comparadas y con cosas que afean la ciudad y atentan contra la estética urbana y contra nuestra salud mental, pues esto comenzó hace muchos, muchos, muchos meses. Tampoco le voy a hablar de, usando ya modos a la mexicana, pero a lo bruto, Donald Trump le ofreció $5,000 a cada estadounidense, supongo que adulto, si su partido y sus candidatos, el republicano y los republicanos, ganan en las elecciones de midterm, o sea, de medio término, las intermedias de los primeros días de noviembre. Eso ya es hacerle aquí como le hacen todos los partidos de... pero ya no te ofrecen tamales, ni te ofrecen un dinerito, ni nada, no te, $5,000, algo así como 80,000 pesos de los del Águila. Y tampoco le voy a hablar de la bestialidad esta de un senador, Luis Fernando Salazar, de Morena, que amenazó al periodista Enrique Acevedo, y en un tuit en su red X, antes Twitter, le dijo: vamos por ti. Porque pues le molestó un reportaje de este señor sobre una morenista que fue que está bajo investigación allá en Baja California por asuntos del narcotráfico. Este hombre, Luis Fernando Salazar, pues no es más que otro panista, se dice que cercano a Calderón, que pues cuando vio que las canicas estaban ahora en la bolsa de Morena, como lo hicieron tantos y tantos panistas y priistas y de todos los partidos, pues se fue al partido de la 4T. Después dijo, no, que fue muy impulsivo y que no había tenido mesura, pero pues esto sonó como amenaza ya de la mafia, como dijo alguien, asuntos de los que mejor ni hablar. Mañana 11 de septiembre, una cosa significativa, al comenzar, al caer la tarde, el ocaso, Como se cuenta en los días judíos, comienza el Rosh Hashanah, que es bueno, su año nuevo judío, y que se festeja durante 3 días, desde el ocaso de mañana, viernes 11 de septiembre, hasta el ocaso de el próximo domingo 13. Son los primeros 3 días del mes de Tishrei, el primer mes del calendario lunar judío, y bueno, se toca el shofar, el cuerno de cordero, y se hacen fiestas donde sobre todo comen dulces, y se dice la famosa felicitación de Shana Tova Umeteca, que es desear feliz año nuevo dulce, que tu nuevo año sea dulce. Los judíos van a pasar así del año 5786 al año 5787. En otros asuntos, es el Día Panamericano del Maestro, en recuerdo a la fecha del óbito, del fallecimiento de Domingo Faustino Sarmiento, este gran escritor, maestro y político, fue presidente de la Argentina, que murió el 11 de septiembre de 1888. Y bueno, pues muy rápido, porque esto daría para mucho más. Mañana pues se recuerda los atentados de hace 25 años que no solo afectaron a Nueva York o a los Estados Unidos, sino cimbraron a toda nuestra civilización. Y estoy hablando, bueno, de los atentados contra las Torres Gemelas del World Trade Center en Nueva York, contra una parte del Pentágono, y el fallido intento de también estrellar un avión en el Capitolio. Esto dejó una cifra oficial de 2.966 heridos y más de 2.966 muertos y más de 25.000 heridos, y bueno, una profunda herida en el mundo que ha sido otro a partir de entonces. El vuelo 11 de American Airlines se estrelló en la Torre Norte a las 8:46 de la mañana, y cuando no se sabía si era un ataque o un error, un atentado, bueno, pues solo 17 minutos después, a las 9:03, el vuelo 175 de United Airlines se estrelló en la Torre Sur, confirmando pues los peores temores de que se trataba de un ataque terrorista. Luego vino el vuelo 77, que a las 9:37 se estrelló en el Pentágono. Y la caída por la intervención de los pasajeros del vuelo 93 de United también, que cayó en algún lugar de Pensilvania y que había salido del aeropuerto Dulles de Washington y que iba contra el Capitolio. Esto fue a las 10:03 de la mañana. Yo muy rápido pues voy a recordar que ese día... Estaba yo dormido cuando recibí una llamada y me dijeron, prende la televisión. Dije, ¿en qué canal? O sea, yo, donde sea. Y estaba ardiendo la Torre Norte y justo en ese momento se oyó gritos ahí en el estudio, porque era una señal en directo de, que estaba retransmitiendo de una estación de Estados Unidos. Y vi exactamente el impacto del segundo avión sobre la Torre Sur. Después empezaron a conocer datos en la televisión, aquello era una locura, que solo los que la vivimos la recordamos. Y yo me dedicaba entonces al periodismo activo y yo trabajaba para un diario. Y era pues el editor en jefe, y entonces me llamaron y me dijeron, oye, esto es gravísimo. Y me trasladé a la redacción, le llamé a un par de gentes, a maquetadores, y ese día sobre la una de la tarde tiramos un extra. Es la última vez que se tiró un extra aquí en la ciudad de Aguascalientes. Todavía se leían periódicos por aquel entonces. Y bueno, pues las consecuencias y lo que pasó y lo que no pasó, las conspiraciones de Al-Qaeda, la guerra de Afganistán, bueno, pues todo eso ya es historia. Vamos a hacer nuestro primer corte, no me da tiempo para más porque recuerda que es jueves de invitado, y bueno, pues vamos a nuestra primera pausa y regresamos ya con Jaime del Conde, el delegado de la Cruz Roja aquí en Aguascalientes, quien nos va a platicar de un evento importantísimo que tienen ellos ya en pocas semanas. Ya volvemos.
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1: En Radio BI son las 8 con 20 minutos.
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0: Bueno, pues muchísimas gracias por permanecer con nosotros. Y como le adelantaba, ya está con nosotros Jaime del Conde. Jaime, ¿cómo estás?
1: Hola, mi buen Agustín, muchas gracias. Gracias por invitarme a tu programa.
0: Y bueno, pues ya sabes, usted es el delegado de la Cruz Roja. Entre muchas cosas que has hecho, Jaime, pues ya tienes un buen rato en la delegación de la Cruz Roja, ¿verdad?
1: Ya llevamos en la delegación poco más de 3 años.
0: Sí,
1: de marzo
0: sí.
1: del 23 a la fecha.
0: Ahora, quien tiene imagen, pues puede ver que traes. Ahora sí, no puesta la camiseta, sino puesta el chaleco.
1: Exacto.
0: Y bueno, pues frecuentemente nos hemos visto, pero siempre alrededor de la colecta. Antes y durante, pues hemos también querido aquí apoyar en la medida de lo que es de nuestra posibilidad, difundiendo pues sus proyectos, etcétera. Pero ahora tienen un evento del que ya me habías hablado la última vez que
1: sí,
0: estuviste.
1: Que, como tú sabes, la delegación de Aguascalientes está cumpliendo este año 115 años. La delegación de la Cruz Roja de Aguascalientes.
0: Es la primera, ¿verdad?
1: Es la primera delegación a nivel estatal en el país. De la delegación de Aguascalientes, de la Cruz Roja en Aguascalientes, se constituye el 9 de diciembre de 1911. Entonces, este próximo 9 de diciembre cumple 115 años Cruz Roja de salvar vidas en Aguascalientes, ¿no? Entonces, dentro del marco de las celebraciones, pues solicitamos a sede nacional el que poder ser sede anfitriones de la 53ª Convención Nacional
0: 53. ¿Cada cuánto se celebran las convenciones?
1: Cada 2 años.
0: O sea, van con, o sea, sería ya más de un 100 años.
1: Así es.
0: ¿La Cruz Roja Mexicana qué año se funda?
1: La Cruz Roja Mexicana es de un decreto del entonces presidente Porfirio Río Díaz. Del 21 de febrero de 1910.
0: O sea que la de aquí fue un año después.
1: Un año y medio después.
0: Sí, sí.
1: Un grupo de médicos comerciantes solicitan. Ya sabían que existía la Sociedad Nacional de Cruz Roja Mexicana en México, ya había sido autorizada por la Federación Internacional en Suiza. Y se constituye el 21 de febrero de 1910. Y al año siguiente solicitan, en los albores de la Revolución Mexicana, la constituir una delegación estatal.
0: La primera de todo el país.
1: De diciembre de 1911.
0: 115 años, y estamos hablando de que estamos octubre, noviembre, diciembre, en 3 meses cumplen 115 años.
1: En 3 meses cumple 115 años. Entonces, en una visita que tuvimos del presidente nacional en el 9 de diciembre del año pasado, que vino a inaugurar nuestra nueva clínica ahí en la delegación donde estamos establecidos, una reunión con la gobernadora, y gracias al apoyo de la gobernadora Tere Jiménez, el presidente nacional le dijo: a ver, la delegación de Aguascalientes está solicitando ser sede de la convención, ser anfitrión, pero la verdad es que pues somos una elección pequeña. O sea, al final del día, pues somos un estado pequeño.
0: Muy pequeño, sí,
1: con mucha presencia en el estado la Cruz Roja, pero pues somos pequeños.
0: Sí.
1: Entonces le dijo: la verdad es que es una paquete grande organizar una convención por el costo que implica una organización de esta naturaleza. Y cuando la gobernadora dijo: nosotros apoyamos, el gobierno del estado apoya, y pero sí que nos den la sede. Entonces, gracias al apoyo de la gobernadora, el 9 de diciembre del año pasado, ahí en la sede de la delegación, se llegó el presidente nacional, que entonces era Carlos Frenes, dijo ok, y ahí le anunciaron tanto la gobernadora como Carlos Frenes.
0: El 53.
1: La 53ª convención, si te pones a ver, son 106
0: años
1: más o menos de los primeros años de la Cruz Roja no hubo convenciones, pero después hubo algunos años donde hubo cada
0: año.
1: Estamos en la 53ª.
0: Ahora que me hablas de delegaciones pequeñas, me puse a imaginarme un estado como Chihuahua, que aparte tiene muchos focos urbanos dispersos.
1: Así es.
0: Y zonas rurales muy aisladas. ¿Y qué tiene? ¿Subdelegaciones ahí
1: tiene
0: para...?
1: Tiene subdelegaciones. En los estados grandes como Chihuahua hay subdelegaciones. Aquí somos una sola delegación, tenemos bases de ambulancias. Y hoy en día contamos con 4 bases de ambulancias, 4 puntos diferentes de los cuales atendemos a la ciudadanía.
0: Ahorita me platicas, porque aparte que ya me fijo, porque yo no pasaba y nunca te das cuenta, ya vi la base que está ahí por el agropecuario, ahí en la Avenida Independencia.
1: Así es.
0: Y veo que, bueno, que afortunadamente está ahí la ambulancia, porque cuando no está es porque está atendiendo, alguna tragedia que puede ser relativamente leve
1: o importante.
0: Pero ahorita nos cuentas eso para hablar de este evento que se va a celebrar. ¿Cuándo?
1: Se va a celebrar del 6 al 9 de octubre en la isla San Marcos.
0: En menos de un mes.
1: En menos de un mes, estamos justo a menos de un mes. Marchas Fodas terminó de organizar todo el evento y será del 6 al 9 de octubre.
0: 4 días.
1: Cuatro, iniciamos el 6 por la tarde, que es el registro.
0: Cuando llegan los delegados.
1: Sí. Todos los convencionistas, es el registro de los asistentes. Un rompehielos al día, y los trabajos propiamente inician el martes 7. Por la mañana tenemos la inauguración oficial con la que nos hará favor de acompañarnos la gobernadora y otras autoridades del estado. Viene todo el Consejo Nacional, el presidente nacional. Previamente tenemos la Santa Misa, que nos hará favor de ofrecer, oficiar el señor obispo.
0: ¿El 6 o el 7 en la mañana?
1: El 7 por la mañana.
0: En la mañana.
1: Tenemos la Santa Misa con el señor obispo en la mañana, y posteriormente el acto protocolario de
0: la inauguración.
1: De la inauguración oficial de los
0: y trabajos. Y se van a chambear ahí mismo.
1: Mismo, en todas las instalaciones. La convención es una oportunidad para de convivencia para todos los voluntarios del país, de Cruz Roja, los que formamos parte de la familia de esta gran institución. Y en esas se da talleres de prácticas, de las mejores prácticas de las diferentes delegaciones.
0: Para poderlas estandarizar y
1: para que la gente que asiste tome estos cursos.
0: Oye, pues en Tlaxcala funciona esto, y bueno, en Tamaulipas tenemos este sistema y nos está funcionando, y de ahí toman las ideas para las mejores prácticas.
1: Se capaciten más nuestros voluntarios.
0: Quisiera hacer una precisión, porque la acabas de hacer, pero saber que todos los delegados y los funcionarios en general de todas las delegaciones de la Cruz Roja son voluntarios.
1: Somos voluntarios, somos pro bono, ¿no? Lo hacemos porque por ahora sí que por cariño y amor a la camiseta, a la institución, a la roja, como decimos. Mayormente sí tenemos algunas gentes remuneradas en el servicio de socorros, de atención prehospitalaria. ¿Por qué? Porque hay, como que nuestras ambulancias cubren 24 horas, a veces hay horarios que es difícil que tengas un voluntario. Entonces hay horarios que sí los cubrimos, sobre todo de madrugada y horas muy tempranos del día, con voluntarios.
0: Y luego en las clínicas, pues hay personal médico y de enfermería, de intendencia, y algunos pues...
1: pero mayormente somos
0: voluntarios.
1: Y déjame decirte, la delegación de Aguascalientes, gracias a Dios y gracias a esta historia de 115 años salvando vidas en el estado, es una de las delegaciones que proporcionalmente a la población total que tenemos, estamos muy por encima de la media nacional en cuanto a voluntarios.
0: ¿Cuántos voluntarios tienen?
1: Nosotros tenemos actualmente en el padrón de la delegación más de 287 personas.
0: 287
1: personas en todo, desde el área de prevención, en el área de servicios médicos, en el área de capacitación, en el área obviamente.
0: Oye, entonces los médicos, varios de los que tienen, te dicen, oye, yo te doy tantas horas a la semana según, bueno, pues mis compromisos.
1: Exactamente.
0: Y voy pro bono también.
1: Pero exactamente, pero además son, para ser voluntario de Cruz Roja tienen que ser 6 horas seguidas. O sea, tú dices, yo vengo de las 2 de la tarde a las 8 de la noche. Oye, no se puede que vengo 2 horas y no, o sea, porque es también la forma de organizar el trabajo.
0: Sí, porque no puede ser caótico.
1: No puede ser caótico, que de repente en una atención de emergencia solo va a estar 2 horas, pues son 6 horas lo que la gente se registra y se le contabilizan sus horas, y eso le da permanencia en la institución y le da lugar a que pueda tener la credencial como miembro de la Cruz Roja Internacional, de la Cruz Roja Mexicana, que se traduce en la Cruz Roja Internacional
0: y la Cruz Roja y la Media Luna, o sea, que finalmente, bueno, por cuestiones de otra naturaleza, tienen dos símbolos, la cruz y la Media Luna. Pero bueno, finalmente pues estamos hablando de una gran organización internacional que auxilia, bueno, pues en cualquier cantidad de casos de desastre. Si te parece, vamos a hacer una pausa y regresamos para que nos cuentes cuánta gente viene y un poco de detalles de estos dos, tres jornadas de trabajo que tienen a partir del 6 de octubre.
1: Del 6 de octubre.
0: Bueno, pues vamos a esta pausa y regresamos y seguimos esta charla con Jaime del Conde.
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2: En Radio Bay son las 8:33.
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0: Bueno, pues regresamos y seguimos con este interesante tema. Y aparte, pues siempre que llegan estas convenciones, bueno, pues la promoción de estos eventos desde hace muchos años ha corrido a cargo de las autoridades estatales. ¿Por qué? Porque llenan los hoteles, la gente va a los restaurantes, usa los servicios, conoce la ciudad, y luego viene el boca a boca a decir, oye, pues no sabes cómo está Aguascalientes. ¿Cuánta gente viene?
1: Nosotros esperamos 4,200, 4,300
0: convencionistas. Un montón de gente. Todo el país. Y luego vienen entre semana.
1: Bien, sí, vienen, algunos se quedan el fin de semana, o extienden su estancia. Llegan el martes 6 y se quedan algunos, se quedan hasta el 11 de
0: ustedes trabajan intensivamente dos días seguramente,
1: y ocho.
0: Y el 9 pues ya es como de la despedida, ¿no?
1: El 9 tenemos una conferencia magistral que invitamos a Viridiana Álvarez, esta gran alpinista.
0: La niña que subió el Everest, sí.
1: Quisimos alguien con un liderazgo, con un mensaje que plantearan nuestros voluntarios, ¿no? De esfuerzo, de resiliencia, ¿no? Y pues Viridiana nos favor de acompañarnos, va a apoyar con su conferencia magistral el viernes 9.
0: Temprano.
1: A las 12 del día.
0: ¿Y a qué horas clausuran?
1: Clausuramos a la 1:30. Y otro evento muy importante que tenemos en esta convención, que eso es único, que es va a haber una competencia nacional de rescate y extracción vehicular. Como tú sabes, nuestros paramédicos están capacitados, hay grupos especializados capacitados para que se activen en caso de una emergencia, un accidente en donde quedan personas prensadas en los vehículos. Para eso hay un perfil específico de paramédicos con ciertas calificaciones y preparación. Son los equipos especiales de rescate.
0: Y con uso de equipamientos especiales.
1: Y que saben usar el equipo. Entonces, en otras convenciones hace 6 años hubo una competencia, pero no solo participaron 14 equipos de todo el país seleccionados. Como en las instalaciones de Aguascalientes de la isla San Marcos se prestan para que pueda ser una competencia donde participen los 32 equipos.
0: Sí, pues más, tienen muchos lugares muchos muy lugares amplios.
1: Muy amplios. Entonces, va a ser una competencia nacional de extracción vehicular y estamos en Nissan Mexicana, nos va a apoyar en esta ocasión para estas competencias necesitan muchos vehículos, los cuales esos vehículos se destrozan en la competencia. Entonces ves, y los jueces van evaluando la destreza de cada uno de los equipos, lo cuidado que tienen en el momento de
0: sí, porque está sacando un cuerpo herido.
1: Un cuerpo herido,
0: sí,
1: ¿no? Entonces, eso se hace a través de manguís que se instalan los vehículos y se
0: sí, no digo, no vais a usar voluntarios.
1: Entonces, Nissan Mexicana nos va a apoyar con vehículos nuevos. ¿Y por qué es muy importante que usemos algunos vehículos nuevos? Porque los materiales de los vehículos han cambiado.
0: Son más ligeros, son más frágiles.
1: Son más frágiles, pero son muy resistentes.
0: Tienen sus armazones diseñados.
1: Mejor diseñados para el momento de una condición, de un enfrentamiento, de un choque, ¿no? Pero entonces es muy importante que nuestros paramédicos, nuestros rescatistas, aprendan con vehículos nuevos. Entonces, esto es algo único en una competencia de naturaleza. Y ahí tengo que agradecemos el apoyo.
0: Por sí, oye, por sí, ¿no? sí.
1: Y que nos va a apoyar con vehículos que se van a estar empleando en la competencia para que aprendan con vehículos nuevos, con nuevos materiales, cómo rescatar personas prensadas en caso de un accidente.
0: Oye, decías que la vez pasada fueron 14, ¿ahora cuántas delegaciones participan?
1: Ahorita ya tenemos inscritas 27 delegaciones.
0: O sea, casi todas.
1: Casi todas. Y también se va a invitar tiene un equipo rescate bomberos del estado y tiene un equipo rescate también.
0: Los bomberos municipales.
1: La Secretaría de Defensa Nacional.
0: Entonces van a tener. Oye, hay una delegación por cada estado.
1: Hay una delegación estatal por estado.
0: Y más la del consejo.
1: Las subdelegaciones. Y tenemos la delegación, un consejo estatal. Y tenemos, en el caso de tenemos bases de ambulancias.
0: 4,200 personas.
1: Así es.
0: Sí, ahorita me platicas, ahorita que regresemos del corte, para ver de algunos proyectos que estaban, lo de la clínica, que ya nos habías platicado, lo de al norte del estado, etcétera, porque suena muy interesante y era. El estado es chico, pero no tanto.
1: Así es.
0: O sea, hay que salir, a veces salir de esta ciudad puede llevarte un trayecto de una hora. Entonces, de eso ahorita nos comentas en el último corte, pero para acabar eso, pues tienen la competencia esa, ¿cuándo es?
1: La competencia inicia desde el 4 de octubre, porque no daría tiempo de terminarla, que la final es el 8 de octubre.
0: Entonces llegan antes los socorristas.
1: Llegan antes los que van a estar participando en la competencia, y la final la tenemos el 8 de octubre por la mediodía. Ahí en las instalaciones de la isla San Marcos.
0: Que es ya el sábado.
1: El final tenemos el jueves 8, doctor.
0: El jueves 8. Luego el 9 terminan y, como dices, pues mucha gente va a decir, oye, pues ya es viernes, pues nos quedamos aquí a estar haciendo turismo. Y
1: conociendo el estado, claro. Sí. No, y hemos recibido mucho apoyo por parte de la Asociación de Hoteles y Moteles. Uh-huh. La verdad es que pues, obviamente hicimos una negociación tarifaria, porque también al final ya todo el costo de que vengan convencionistas, uh-huh, la mayor parte lo cubren las delegaciones. Uh-huh. Que la idea es que no le cueste mucho al convencionista al que asiste.
0: Porque la Cruz Roja necesita mucho dinero. Mucho, y ahora mucho sí que
1: para esta convención más.
0: Ustedes están para que les den, no para ponerle. Entonces, bueno, pues qué bueno que también se pusieron ahí.
1: El gobierno del estado, la verdad es que la gobernadora nos ha apoyado muchísimo. Vero González, el buró del Bungro de Congresos, muchísimo para que porque nos facilitó el espacio y todas las facilidades para poder organizar ahí nuestra convención, así como también la Secretaría de Finanzas nos ha apoyado mucho en esta organización de esta convención.
0: 4,200 personas, esto quiere decir pues que por la vía terrestre,
1: mucho
0: por la vía
1: terrestre y aérea, sobre todo las delegaciones muy lejanas llegan por avión, ¿no?
0: Sí,
1: que afortunadamente la conectividad nos ayuda.
0: Uh-huh. Sí, dices, oye, pues vengo de Tamaulipas, pues tampoco es que vengas a...
1: Sobre todo Quintana Roo, que tenemos vuelo a Cancún, pues, Baja California Sur, Baja California Norte, pues,
0: y de ahí, viene la gente de Yucatán, de Quintana Roo y de Campeche.
1: De todo el país, ¿sí? va a haber delegados, convenciones de todo el país.
0: Chiapas, Oaxaca, pues que son lugares que geográficamente son muy remotos. Podríamos cruzar varios países en Centroamérica, o en Europa, o en Sudamérica, inclusive. Vamos a ir a nuestro último corte y aprovechar para que nos digas pues cómo van los proyectos de los que me platicaste. Yo creo que en la víspera o en el transcurso de la colecta que tuvieron de este año.
1: Claro que sí.
0: Bueno, pues vamos a esa pausa y bueno, seguimos platicando ya en la parte final de nuestro programa de este jueves.
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2: En Radio BI son las 8:43.
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0: Bueno, pues regresamos y bueno, pues primero que sea un éxito el evento, nos ponemos de acuerdo para que recién que pase, pues nos vengas y nos reseñes. Y
1: cómo nos fue, claro.
0: Esto proyectamos y nos fue y seguramente pues será muy exitoso. Pero me quedé ahí con varias cosas porque traían ustedes, bueno, ya me contaste de que desde, creo que desde el año pasado llegas a hacer tu refrendo vehicular y está la casilla de que si quieres donar ahí y redondear para la Cruz Roja.
1: La verdad ahí hemos tenido un gran apoyo. Este fue el primer año que aplicó. Sí.
0: ¿Y cuánto les fue? ¿Cómo les
1: la
0: fue? De
1: la ley se hizo el año pasado con el apoyo de Luis León, cuando era el presidente del Congreso, con el apoyo de la Gober y de Alfredo Cervantes, del secretario de Finanzas, y a partir de este año se pudo dar este caso. Entonces, y la que nos apoyó muchísimo fue la Secretaría de Gestión e Innovación de Ramiro Pedrosa, porque es muy ágil donar en línea. Mucha gente paga en línea su refrendo vehicular y es muy ágil que te preguntan, te aparece una pantalla, cuánto quiere una Cruz Roja. Fue el primer año, la verdad es que pues yo creo que ya están las bases puestas. Logramos este año no lo que esperábamos, pero ponemos ya su primer paso. Logramos más de 140,000 pesos.
0: Bueno, pues
1: ya esa, sí, que no estaban en ningún lado.
0: En ningún,
1: ¿no?
0: Sí.
1: Pero pues, la gente ya sabe, pero yo creo que el año que entra, que ya existe la
0: pues costumbre. Pues estamos a tres meses de empezar otra vez con el refrendo.
1: Así es.
0: Y luego traen un programa de socorristas en bicicleta.
1: Socorristas en tu colonia.
0: Sí.
1: Ese programa lo estamos impulsando en el oriente de la ciudad. Estamos armando ya ya estamos con la comunidad Bonaterra, que tienen un proyecto en el oriente. Estamos en pláticas para impulsarlo en forma conjunta.
0: ¿Quién está? Toño de los Reyes ahí.
1: Está Toño de los Reyes como rector, ¿no? Y tiene una persona encargada del proyecto. Entonces estamos en eso. Ya tenemos pues prácticamente todos los programas establecidos, ¿no? Lo que necesitamos ahora es entrar a la siguiente etapa, que es implementación, que una parte importante de la implementación es seleccionar a los jóvenes. Entonces estamos acercándonos a las parroquias, estamos acercándolas a las secundarias, porque los párrocos se dan cuenta cuál es el joven, la niña, el hombre que
0: tiene aspiraciones, que tiene vocación de servicio,
1: que ayuda en los salones comunitarios de las parroquias, pues selección por ahí, porque no cualquier joven puede ser, sí, ¿no? Que tiene que tener reunir ciertas características, y también las escuelas, los maestros de escuela de secundarias detectan esa niña, ese joven, ese niño, que son más responsables.
0: Oye, pues traen ya algún piloto de esto, ¿verdad?
1: Ya lo tenemos, de hecho ya está operando con 15 jóvenes que son rescatistas en bicicleta. De primer contacto, y la idea es ampliarlo, toda esa cantidad de jóvenes del oriente de la ciudad. También una asociación BIFAM que está en
0: los que venden los panqués en todos los súper.
1: Exactamente, ellos también, sus egresados de su cuando llegan a la secundaria, esos jóvenes, estamos viendo con ellos alternativas para también que se sumen a nuestro programa.
0: Porque está muy bien, digo, que no se haya dado cuenta, nos ha platicado Jaime, son muchachos que traen un botiquín, que tienen un radiocomunicador. Y hacen el primer contacto, decir, oye, pues acaban de atropellar a alguien en tal esquina. Se trasladan muy rápido porque están cerca del lugar y en bicicleta. Y luego, pues pueden hacer primero la primera atención y luego decir, oigan, manden la ambulancia, porque pues yo le puedo ahorita medio poner un collarín o alguna cosa muy sencilla. Pero pues esto
1: algo, ¿no? Pero sí, requiere la ambulancia para trasladar.
0: Y capacitado, ¿no?, en primeros auxilios, pero luego decir, oigan, pues este hombre va a necesitar que se lo lleven a una clínica, está fracturado.
1: Y otra cosa que es importante en este modelo, mi estimado Agustín, es que esos jóvenes se convierten en referentes de liderazgo positivo en la comunidad.
0: Que hace mucha falta en todo Aguascalientes, pero creo que en el oriente, donde pues hay problemas sociales, pero hay también mucha gente con mucha vocación de servicio, la inmensa mayoría.
1: Lo que necesita es alguien que les presente una propuesta, una oferta, un proyecto, un plan de hoy, aquí puedes ayudar, ¿no?
0: Sí,
1: la gente que no sabe dónde muchas veces, ¿no? Y esa es la idea es acercarles a la institución con un curso de primeros auxilios básicos, ¿no? De primer respondiente, como se llama propiamente nuestro curso, y que puedan auxiliar al nieto de la vecina, al viejito que se desmayó, a la persona que atropellaron, que se cayó de la bicicleta. Y además, como institución, nos sirve porque ellos son los que nos avisan si mandamos ambulancia o no.
0: Y amplían, sí, porque a veces, oiga, pasó esto, llega la ambulancia y decir, no, pues, ¿sabes qué? afortunadamente está raspado y luxado. Decir, no, bueno,
1: no necesario una ambulancia.
0: No era necesario porque puede haber otra emergencia. Y bueno, pues siempre la Cruz Roja ha padecido en todo el mundo de decir, bueno, qué mejor que tener 100 ambulancias. ¿Pero cuántas tienen, Jaime?
1: Nosotros tenemos en Aguascalientes 16 unidades, de las cuales 2 unidades son de rescate. Uh-huh. O sea, y tenemos 2 de terapia intensiva y tenemos 12 ambulancias de atención inmediata. Pero obviamente lo que tenemos que hacer nosotros es acercar más las ambulancias a las necesidades. Estamos en pláticas ya para abrir una base de ambulancias en Calvillo.
0: Eso te iba a preguntar, porque cuando hablaste de las metas de la colecta, dices, bueno, nuestra meta es recolectar tanto, pero las necesidades son, ya tienen la base del norte, este programa en el oriente, y bueno, cuando hay una emergencia de Calvillo, nomás salir por aquel lado, poniente de la ciudad, te puede llevar mucho tiempo.
1: Y los tiempos de respuesta son muy largos, ¿no? Y se requiere que los tiempos de respuesta en caso de una emergencia no pase más allá del estándar internacional. La normativa internacional establece que debe ser en menos de 5 minutos.
0: No, pues ¿cómo sacas una ambulancia de Aguascalientes si la tienes en Calvillo en 5 minutos? Es imposible, ¿no?
1: La idea es, ya tenemos una empresa de Calvillo, nos está facilitando un espacio. Lo que estamos hablando es armando el grupo de patrocinadores, de patrones de la operación de nuestra ambulancia en el municipio con empresarios locales, ¿no? Para que pueda operar 24 horas y está al servicio de la comunidad de Calvillo durante 24 horas nuestra ambulancia, que es lo que se requiere.
0: Y bueno, esa carretera que tradicionalmente ha sido tan, tan, tan peligrosa y se han dado tantos accidentes. Y bueno, pues yo creo que conforme la sociedad sea solidaria, ustedes pueden en algún momento decir, bueno, pues ahora vamos al norte del estado.
1: Así es. También es muy importante una ambulancia cerca de Rincón de Romos, porque hay mucha accidentes en el 45 Norte, en ese tramo del Rincón de Romos a Aguascalientes. También estamos viendo allá, tenemos una propuesta, un proyecto de hacer una base de ambulancias establecida exactamente para atender toda esa zona de accidentes, ¿no? Que hoy en día la atendemos con la base de ambulancias que tenemos en Libramiento, que ha sido fundamental esa base de ambulancias, porque desafortunadamente hay mucho accidente de tráfico pesado en el Libramiento. Entonces, desde esa base de ambulancias atendemos todas las zonas cercanas, no solo el Libramiento, sino zonas cercanas.
0: Y bueno, tienen ya despejadas un poquito lo que son las salidas de la ciudad, que son una locura.
1: Así es. Ahora, otro proyecto estamos impulsando este año importante, como tú sabes, una finca tradicional, la propiedad tradicional donde estuvo la Cruz Roja.
0: La de Primo Verdad.
1: La de Primo Verdad. Entonces ahí hicimos un convenio con ACNUR, con el organismo refugiado de la ONU, de atención a refugiados, para que se instalaran en nuestras instalaciones.
0: ¿Van a hacer ahí o ya hicieron un museo?
1: Vamos a hacer un museo, estamos en ese proceso de un museo de la Cruz Roja que esperamos inaugurar al final, el 9 de diciembre de este año.
0: Para el aniversario.
1: Para el aniversario de los 115 años, pero a la par también en este convenio con la ACNUR, que ya se están, las instalaciones de Cruz Roja de Primo Verdad estaban abandonadas, cuando nosotros llegamos a la delegación estaban abandonadas, se funcionaron durante más de 50 años, pero se trasladaron en el 87 al Dorado,
0: sí,
1: y se cerraron las instalaciones. Entonces estaban abandonadas y poco a poco, mucho con el apoyo de las damas voluntarias, las que son las primeras que nos han apoyado muchísimo a la delegación, a la Cruz Roja, a Aguascalientes, para rigidizar y mejorar las instalaciones. Y ahora este convenio con ACNUR es muy interesante porque vamos a trabajar de la mano Cruz Roja y esta organización de protección a refugiados. Ellos van a instalarse en parte de nuestras instalaciones y habremos de hacer un centro cultural comunitario.
0: Ah, mira,
1: para desarrollar comunidad en el centro de la ciudad, en estas instalaciones emblemáticas, icónicas de
0: Cruz Roja. Y lo quieren tener listo para el 9 de 3 meses, básicamente.
1: Andamos ahora sí que persiguiendo los recursos suficientes, ACNUR también está haciendo su chamba, nosotros estamos haciendo nuestro trabajo para poderlo terminado para este 9 de diciembre de
0: 115
1: este
0: años.
1: 115 años.
0: Y entonces decir, pues va a ser la fiesta, pero qué mejor decir, oigan, pues tenemos, debe haber fotografías, testimonios, hay memorabilia, exacto, interesante.
1: 115 años, ¿no? Te imagínate, 115 años de funcionando, salvando vidas en Aguascalientes, Cruz Roja Aguascalientes, pero además la primera delegación del país.
0: Sí, sí, sí, un hecho muy interesante.
1: Para que nos demos una idea, la delegación de Chihuahua se constituyó en 1950.
0: O sea, primero, 4 décadas después, y segundo, cuando el país ya estaba hasta en proceso de industrialización y ya se habían acabado la revolución hace mucho tiempo y todo eso. Sí, pues sí, sí, son cuestiones de iniciativas y orgullosamente, pues aquí nuestros comerciantes y nuestros médicos fueron los primeros, como nos has comentado.
1: Doctor Ávila, que es abuelo de Tony Ábalos Torres, el que fue rector.
0: El rector de la universidad.
1: Su abuelo fue el doctor que solicitó, convenció y solicitó, hizo, y convenció en México en la instalación.
0: Oye, pues luego también hay que hacer una reseña, que nos platiques una reseña de que de los hitos más relevantes de estos
1: 115
0: años. Y esto lo hacemos ahora que pase su convención.
1: Por supuesto, como
0: y ya de cara al aniversario y a la inauguración de las instalaciones ahí de Primo Verdad.
1: Primo Verdad, por
0: bueno,
1: supuesto que sí.
0: Pues nosotros tenemos que ir, Jaime, como siempre, un placer y un gusto.
1: No, hombre, Agustín, muchísimas gracias.
0: Con nosotros,
1: gracias.
0: Nos vemos muy pronto y, bueno, te reitero, los mejores augures que dicen los vascos de que el evento sea todo un éxito.
1: Muchas gracias.
0: Y nos vemos aquí muy pronto. Y bueno, muchas pues gracias. Nos tenemos que ir agradeciendo de nuevo la presencia de nuestro invitado y agradeciéndole a usted por su atención y compañía. Antes de despedirme, bueno, también quiero agradecer a todo este gran equipo de producción que hace esto posible e invitarlos para que pasado mañana sábado, ya lo sabe, después del corte de las 20 horas de BI Noticias, nos acompañe en una nueva emisión de Entre Tintas y Tantos. Por lo pronto, pase excelente noche de jueves y en un par de días por aquí nos volvemos a encontrar. Buenas noches.
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2: En Radio BI son las 8:57 minutos.
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6: ¿Alguna vez te has preguntado por qué soñamos? Soñar es una experiencia misteriosa que ha fascinado a la humanidad durante siglos, ya que se cree que los sueños tienen múltiples funciones, tanto psicológicas como biológicas. Cuando los sueños son más vívidos, el cerebro procesa emociones, recuerdos y experiencias.

0: Experiencias del día, lo que podría ayudar a consolidar la memoria y a lidiar con el estrés. Los sueños también se han relacionado con la creatividad, ya que algunas ideas o soluciones a problemas han surgido en sueños. También, algunas teorías sugieren que soñar podría ser una forma de ensayo o simulación de situaciones, ayudando al cerebro a prepararse para enfrentar desafíos en la vida real. Aunque la ciencia ha avanzado, aún hay mucho por descubrir sobre el por qué soñamos exactamente, pero se cree que el fenómeno es crucial para nuestra salud mental y emocional.
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2: Sugiere Fiscalía Residenciales usar reconocimiento de placas o biométricos tras recientes robos. Tras la captura de un grupo de personas originarias de Colombia, presuntamente implicadas en un robo millonario registrado dentro de Coto San Nicolás, la Fiscalía General del Estado de Aguascalientes sugiere a los residenciales usar reconocimiento de placas o biométricos para el acceso de condóminos. Las dos personas detenidas supuestamente ingresaron al complejo utilizando un dispositivo TAG que previamente habría sido clonado para superar los controles de acceso. Solo el 5% de las concesiones de pozos de agua en la entidad han sido regularizados. El diputado federal del PRI por Aguascalientes, Humberto Ambriz, informó que de acuerdo con datos recientes, solamente 5% de las concesiones de pozos en el estado están regularizadas, por lo que falta la gran mayoría de productores por cumplir el trámite, ahora prácticamente obligatorio tras la reforma a la Ley de Aguas Nacionales. Cabe recordar que bajo las nuevas reglas, la regularización es indispensable para tener certeza jurídica, mantener la tarifa preferencial del Programa Especial de Energía para el Campo y acceder a apoyos federales, ya que con la nueva ley se prohíbe la transmisión entre particulares, se exige medidor, pagos al corriente y volumen acreditado, y quien no cumpla se expone a sanción, clausura y extinción de la concesión. La Pona no ha sido declarada como área natural protegida porque no se ha hecho el estudio correspondiente a Clara Municipio. A más de 3 meses de la compra de 30 hectáreas del desarrollo especial La Pona por parte del municipio de Aguascalientes, el espacio aún no ha sido declarado como área natural protegida dado que no se ha realizado el estudio técnico justificativo, requisito para iniciar los trámites correspondientes en este sentido. Alertan por aumento de VIH y sífilis entre los jóvenes de Aguascalientes. El Centro de Atención Vive Aguascalientes, CAVA, alerta sobre un incremento en los casos de infecciones de transmisión sexual, principalmente de VIH y sífilis entre jóvenes de Aguascalientes. El director del organismo, Efraín Muro, atribuye este comportamiento a la falta de acciones preventivas para contener la propagación de estas enfermedades, particularmente a las dificultades para acceder a medicamentos de prevención. Uno de cada 10 pacientes de los centros de salud emocional del municipio capital manifiestan depresión, la antesala de las ideaciones suicidas. Uno de cada 10 pacientes que reciben atención en los centros de salud emocional del Instituto Municipal de Salud Mental de Aguascalientes, IMASAM, manifiestan depresión, la antesala de las ideaciones suicidas, siendo las mujeres de entre 19 y 35 años quienes mayormente requieren de atención especializada, informa la titular de la dependencia, Brenda Yaneli Barrientos Delgado. Jesús Alberto Rodríguez, BI Noticias.
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Hola, ¿qué tal, amigas, amigos? Bienvenidos aquí entre nos. Soy Mari Carmen. Acompáñame en esta bonita mañana de jueves. En este mes tan patrio hablaremos del patrimonio cultural. ¿Qué tanto lo cuidamos? ¿Qué tanto lo conoces? ¿Qué tanto lo valoras? ¿Qué tanto lo promueves? ¿Qué

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1: ¡Qué bolé! Deseando que tengas una bonita mañana, déjame acompañarte. Soy Mari Carmen y estoy muy contenta porque el día de hoy me acompaña mi querido arquitecto Giovanni Guerrero. ¿Cómo estás, Giovanni?
2: Muy bien, ¿y tú?
1: Yo muy contenta, muy interesada de hablar sobre este tema que, bueno, cuando alguien tiene la oportunidad de salir del lugar donde vive, a dónde vas, quieres conocer más del lugar, ¿no? Ya sea si hay monumentos históricos, ya sea si hay patrimonio natural, que también alguna vez lo mencionamos, sí, ¿verdad? Que la naturaleza brinda lugares preciosísimos, o este patrimonio hecho por el hombre. ¿Qué tanto valoramos el que tenemos aquí? ¿Qué tanto volteamos a ver en la calle Madero las construcciones y nos damos cuenta que son diferentes estilos? Platícame.
2: Sí, mira, yo creo que todo lo que tiene que ver con los destinos, generalmente el turismo se mueve por el patrimonio cultural. O sea, generalmente si vamos a Europa, pues queremos visitar el Coliseo, la Torre Eiffel, conocer la cultura, la gastronomía, las tradiciones, y obviamente México no se queda atrás. Lo que siempre decimos es que cualquier población, así sea la más pequeñita del país, tiene un patrimonio cultural. Uh-huh. Y esto hace que sean destinos con alma. Entonces, Aguascalientes puede ser un destino con alma, que sea la o sea, en este mundo donde tenemos montones y montones de videos donde te están promocionando sitios, yo creo que lo que te vende la autenticidad es aquello que tú como turista o como visitante vas a aceptar, ¿no? Pues Aguascalientes tiene mucho de eso y tal vez nos pasa mucho de que luego no lo conocemos y luego le decimos a las personas que vienen, no, mejor vayas a Zacatecas o mejor vayas a Guanajuato. Pero la verdad es que la riqueza patrimonial de Aguascalientes...
1: ¡Qué gran desperdicio!
2: ¡Exacto!
1: ¡Ay! Es
2: patrimonio, el patrimonio los clientes es vasto y rico. Lo que sucede es que yo creo que con esta globalización y con estos llegada de personas foráneas se ha desvirtuado un poquito, porque los que sí somos originarios, bueno, tú también eres de aquí de mucho, sí, tiempo atrás, sí, sí recordamos qué nos daban de comer nuestros abuelos, sí recordamos los lugares cómo eran, las tradiciones cómo eran, y que poco a poco, o sea, a lo mejor las hemos ido trastocando, pero que también mucha gente nos hemos encargado de tratar que se sigan perpetuando a lo largo del tiempo. Y el patrimonio cultural precisamente es lo importante, es primero tener la documentación histórica, obviamente, que investiguen, que se lea como tal, y después vendrá la parte importante de la divulgación y difusión. Por eso nos toca a todos, o sea, no nada más a nosotros que nos dedicamos a la conservación, sino de que, como tú decías ahorita, nos sintamos orgullosos de lo que tenemos. Es decir, yo soy hidrocálido y me siento orgulloso de ser oriundo de esta tierra de paso, de ferrocarrilera, de haciendas, que tenemos un pasado virreinal glorioso y un pasado prehispánico impresionante que muchas veces lo desconocemos. Uh-huh. Hubo personas que pasaron por esto desde tiempos inmemoriales, que fueron nuestros ancestros y que al final de cuentas nos han dejado este legado de que somos hijos de este semidesierto mexicano, ¿no?
1: Y que sabes que luego, no nada más es Aguascalientes, son todos sus municipios. El otro día escuchaba a Jorge Campos y a, me parece que era Cristian Medina, Carlos Reyes, bueno, en una mesa de los sábados, en donde decían que Aguascalientes es un estado, una ciudad de estado, o sea, como que luego no volteamos a ver los municipios.
2: Claro, sí, concentramos el 90% de la población en la capital, pero luego también los enfocamos puro pueblo mágico, ¿no? Solamente como de el pueblo mágico es lo más importante. Y no, claro, que tienen un reconocimiento como tal que es interesante, pero es lo que les decía, si te vas a Palo Alto, por ejemplo, acá al municipio del Llano, encuentras la antigua ex hacienda de Palo Alto, el templo es precioso de Nuestra Señora de la Luz, vas y visitas los conos y ves estos hilos de adobe y arquitectura vernácula, hacendaria.
1: ¿Qué cuánto tiempo tienen?
2: Claro. Y o, por ejemplo, vas a Cosío y ves la hacienda de La Punta, viñedos para la uva de mesa y la producción de... Porque son diferentes, la de mesa y la de vino. Uh-huh. O te vas, por ejemplo, a Tepezalá y puedes observar la parroquia del refugio, los andadores que tienen. O si te vas a San José de Gracia, pues puedes subir, por ejemplo, a La Congoja. Y en La Congoja es un pueblo muy bonito.
1: ¿Sí?
2: Y luego ya entrar al área natural protegida, ¿no? Calvillo, ¿qué se diga? O sea, Calvillo lo ha sabido manejar muy bien la cuestión turística. Siempre le he felicitado mucho porque ellos
1: han sabido. Yo creo que es el municipio como más, que más se da a conocer.
2: Sí, tienen una excelente difusión. Digo, y la verdad
1: un saludo para mi vivero Ballín y para todo el equipo.
2: Y la verdad es que Vera ha hecho un trabajo increíble junto con todo las comunidades de Calvillo. Y sí, porque cuando tú vas al exterior, la gente te menciona Calvillo primero, incluso antes que la capital. Uh-huh, yo creo que podemos aprenderle mucho a ellos. Por ejemplo, ir a Rincón de Romos, la parroquia del Señor de las Angustias, la parte
1: la capillita
2: de
1: chiquita, la que está atrás, o la principal, y después se construye el templo. Por eso hay que conocer.
2: O ir al Saucillo, al acueducto del Saucillo. Entonces tenemos una riqueza muy vasta. La cuestión es que creo que nos hace falta ser turistas en nuestra tierra y sobre todo conocer lo que tenemos, porque luego hablamos de que, no sé, que el bolillo de albañil es el patrimonio gastronómico, ¿no? Y no, uh-huh. Y tenemos que las pacholas, los condoches, el mole de corazones de nopal, productos que hacen con mezquite, colonche. Entonces hay bastantes cosas que se pueden apreciar y aprovechar, ¿no? Porque vimos a Jesús María con su retablo precioso, entonces hay muchas cosas.
1: Sí, que ya está todo, podemos decir que es renovado, restaurado.
2: Está restaurado, sí, se restauró este retablo que hay de la catedral y es impresionante. Entonces, tenemos de todo. Creo que Aguascalientes tiene para atraer visitantes, para poder inclusive muchos vivir del turismo y creernos la que podemos ser una potencia en cuestión de cultural y turística para todos.
1: Que sabes que luego, lamentablemente, ¿qué vamos a hacer el domingo? No hay nada que hacer. Claro que hay que hacer muchísimo. Muchísimo. Y hay quien dice, pues vamos a un centro comercial, al que quieras, y ya, se acabó. Y el papá dice, no quiero ir porque, o la mamá dice, porque estos gastan un montón. Pero, vamos, resulta tan constructivo y le inviertes menos que si te vas a un fin de semana a querer comprar lo que no tienes, pues.
2: Claro, sí. De hecho, o sea, puedes tomar desde un tour con algún tour operador o puedes irte por tu cuenta y créeme que te vas a encontrar comunidades en que la gente...
1: Real de Asientos, por ejemplo.
2: El Real de Asientos es precioso. Nosotros lo queremos mucho. Un saludo a Rosy Olvera.
1: Un saludo a Rosy Olvera. Bueno, yo he ido a estas excursiones que tú haces y son maravillosas. O sea, porque aprendes un montón, vas en el camioncito, vas por la carretera y te vas aventando la historia de los lugares a donde vamos.
2: Sí, y claro que siempre que vamos descubrimos cosas nuevas. Por ejemplo, esta última vez que fuimos a Asientos, el fin pasado, lo llevamos al acueducto elevado, que generalmente no hacemos como ese traslado, o de repente subimos
1: a la capilla.
2: Ahora
1: para la próxima.
2: Sí, claro, cuando gusten ahí podemos ir.
1: ¿Y este fin a dónde van a...? Perdón, bueno, ok, fuiste a la capilla esta, digo, a la...
2: La capilla de vigilancia.
1: Ajá.
2: También puedes subir para allá. Entonces, la verdad es que... conocer tu tierra también te da esta identidad. Y algo que decía Lola Pimentel en un momento que me gustó mucho.
1: Le mandamos un saludo.
2: Un saludo a ti, Lola. Somos
1: que por cierto, escúchenla el día de hoy en punto de las 6 de la tarde en Depósito 215 junto con mi querido Joaquín, y van a tener una transmisión justo aquí en las cabinas de BI por el 90 aniversario.
2: Muy bien, sí. De hecho, vale la pena mucho escucharlos.
1: Escucharlos y verlos.
2: Y decía Lola precisamente de que nosotros somos meros administradores. Hemos recibido un legado de nuestros antepasados. Somos administradores nada más temporales y pues obviamente tendremos que entregarle esto a nuestras futuras generaciones. Y en las generaciones que vienen un poquito complicadas porque hay que meterle a la cuestión patrimonial. La educación, hace falta hablar un poco más de geografía, cultura, patrimonio de Aguascalientes e historia, porque también esta identidad siento que se ha perdido un poquito, y trabajar con jóvenes y niños yo creo que es primordial para que lo que estamos haciendo ahorita, pues ya cuando no estemos en esta vida, lo sigan conservando para futuro.
1: ¿Dónde te encontramos, mi querido Gio?
2: Nos pueden encontrar como de Tour por Aguascalientes en redes sociales, o nos pueden llamar un mensajito a mi número personal al 449-147-7736, y ahí les damos datos de los tours que tenemos, recorridos peatonales a los municipios o lo que ustedes gusten.
1: ¿Este fin de semana?
2: Este fin de semana estamos por lanzar uno el domingo que podrá ser el Rutas Patrimoniales Nocturnas. Ese nos ha funcionado muy bien. Acuérdense que, bueno, hay eventos este fin de semana con Feria de la Uva, entonces pues pueden aprovechar para andar ahí en el centro histórico y conocer un poco más.
1: Muchísimas gracias, Gio.
2: Al contrario, gracias a ustedes.
1: Vámonos a una pausa, regresamos.
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0: En Radio BI son las 9 con 15 minutos. 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
5: La anemia es la disminución de la cantidad de glóbulos rojos y de la hemoglobina contenida en ellos. Estos glóbulos rojos son células de la sangre encargados de transportar el oxígeno a todas las células de nuestro cuerpo. Los síntomas de la anemia son debilidad, falta de aire, confusión, mareos, palidez, sensación de frío y depresión. Hay una gran cantidad de tipos de anemias. Las más frecuentes son aquellas por hemorragias, embarazo o por deficiencia de hierro. Una anemia sin tratamiento puede traer complicaciones muy serias, daños al corazón e inclusive la muerte. El tratamiento es muy sencillo, con hierro oral o inyectado, ácido fólico, vitamina B12 y vitamina C. Y en casos graves es necesaria la transfusión sanguínea. Soy su amigo el doctor Carlos Huerta y ya sabe que a buenos cuidados, buena salud.
0: 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Temperatura 17 grados. 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

0: La palabra testamento proviene del latín testamentum y se relaciona con la manifestación formal de la última voluntad de una persona.
1: Me dice esta belleza de mujer, yo estoy muy contenta cada vez que vengo contigo y yo le digo a mi querida, y de verdad te lo digo con todo cariño y corazón, mi querida Aurora Jiménez Esquivel, esta es tu casa, a mí, yo disfruto muchísimo cuando vienes, nos quedamos platicando después, admiro la labor que haces fuera de todo este protocolo que tiene que ser una entrevista de estas. Y bueno, pues siempre chambeadora tú. ¿Cómo estás, Aurora? Bienvenida.
2: Pues muy contenta de estar aquí en tu programa. Muy buenos días a toda la gente que nos ve y nos escucha.
1: Oye, pues vienes muy bien acompañada del licenciado David Reynoso, que él es el notario público número 57 y que creo que tú ahorita presides.
3: No, yo estoy en el consejo.
1: En el consejo.
3: Del colegio directivo, pero estamos siempre a la orden.
1: Bienvenido, ¿cómo
3: Muchísimas
1: estás?
3: Muchísimas gracias, muy bien. Con el gusto de saludarte a ti y a todo tu auditorio y siempre es un gusto estar aquí con ustedes.
1: No, hombre, yo encantada que nos acompañes y bueno, pues también nos acompaña el ingeniero Héctor Castorena Esparza. Él es el director general del DIF estatal. ¿Cómo estás, Héctor? Bienvenido.
4: Muy bien, muchas gracias. Buenos días a todo tu auditorio. Pues muy contento que nos recibas el día de hoy para dar toda esta información que traemos.
1: No, hombre, y que es información muy, muy valiosa. Septiembre, el mes del testamento.
2: Así es, traemos la campaña de Testamento Seguro, donde es septiembre, mes del testamento, donde gracias al Colegio de Notarios, al Gobierno del Estado, al DIF estatal, los notarios nos regalan 400 testamentos. Ahora sí que completamente gratuitos para
1: 400.
2: La gente, 400 testamentos, todos los notarios de Aguascalientes ponen su granito de arena para la gente vulnerable. ¿Por qué digo vulnerable? Que tiene una propiedad, una vivienda y que quiere hacer su testamento, pero a veces no tiene los recursos necesarios, pues que aprovechen este mes, que aprovechen este programa que tenemos, pero bueno, también la gente que tiene más economía, que tiene un poquito más de economía y que puede tener 15 propiedades o más.
1: Un pues, cochecito, dos.
2: Exactamente. Puede hacer también su testamento por solamente 2,000 pesos con cualquier notario de aquí del estado. Y pues bueno, aquí está el notario David Reynoso que nos puede dar más información acerca del programa.
1: Que sabes que yo creo que planear esto para mucha gente es como una sentencia de muerte. O sea, si hago el testamento ya me voy a morir.
3: Creemos y tenemos esa relación, bueno, se dice que el mexicano y la muerte están íntimamente relacionados, pero es un acto de responsabilidad, es un acto de amor, es un acto de verdadero orden. ¿Cuántas familias no vemos que se destruyen? Uno cree que tiene o que forma y se esfuerza todos los días por formar a los mejores hijos, pero el día de mañana las circunstancias pueden hacer que un intestado, casos hay miles.
1: Muchísimo.
3: no solamente son historias de la Rosa de Guadalupe, en realidad pasan. La gente se pelea por una propiedad, por un vehículo, por hasta un tema de un artefacto con un valor sentimental impresionante, y el testamento nos sirve para dejar justamente todo en orden. La intención del Colegio de Notarios es primero sumarnos a esta gran campaña del DIF, todos los notarios, los 73 notarios en ejercicio y todo el notariado a nivel nacional, tenemos septiembre, el mes del testamento. Uh-huh. Aquí en Aguascalientes reducimos no solo nosotros los honorarios para que queden 2,000 pesos IVA incluido. Uh-huh. Los 73 notarios estamos al alcance de la ciudadanía y con la disponibilidad. Tenemos un directorio en la página del Colegio de Notarios, tenemos un directorio que también está en línea en la propia página de la Secretaría General de Gobierno y estamos sumados a esa campaña. Y de igual manera con el DIF, en apoyo también a esta campaña de Patrimonio Seguro, pues donamos testamentos para la gente en condiciones de vulnerabilidad, donde les ayudamos a que dejen ese acto de responsabilidad y las cosas en orden.
1: Estos 400 testamentos que van a ser completamente gratis, ¿cómo le puedo hacer? Alguien nos puede estar escuchando, por ejemplo, no sé, en Cocío. Alguien nos puede estar escuchando en La Congoja y que diga, pues yo quiero dejar este terrenito. ¿A dónde tiene que acudir o qué tiene que hacer?
2: Se tiene que acercar al DIF estatal en Avenida de los Maestros y Primer Anillo. Ahí les vamos a hacer un estudio socioeconómico para ver que realmente tengan esta necesidad. Y y pues con mucho gusto los ayudamos, ¿verdad? De 8 de la mañana a 3 de la tarde, o acercarse también con algún notario que les quede más cerca. en su municipio, y ya con mucho gusto también los notarios les van a ayudar.
1: ¿Les pueden orientar?
2: Claro que sí.
1: Muchas veces es el miedo a decir, quiero ser justo o quiero ser justa con mis hijos, quiero que no se peleen. El notario puede tener esta facultad de decir, a ver, son tantos, no sé, tantos cacahuates, si usted tiene 6 hijos, lo dividimos en 6.
3: Se puede, nosotros podemos orientar muchas veces y tratamos de hacerlo, al final respetamos la voluntad, lo que hacemos es darle orden a esa voluntad. Las personas muchas veces, pues sí llegan con algunas ideas, algunos supuestos, en ocasiones dicen, yo quiero dejarle esto a mi esposa, pero la condiciono a que no pueda volver a contraer matrimonio. Y ya les explicamos que hay cosas que sí se pueden y hay cosas que no se pueden como
1: estas. En La Rosa de Guadalupe, para que vean.
3: Entonces, para eso estamos. Pues estamos nosotros para orientarlos de manera gratuita. Tenemos varias campañas donde primeramente en nuestras notarías estamos siempre disponibles. Y cada 15 días en el Colegio de Notarios tenemos también una jornada de asesoría gratuita donde con todo el gusto del mundo pueden dirigirse. No cobramos, lo hacemos con la mejor voluntad y con la intención de estar cerca de la ciudadanía, asesorando de manera gratuita y sobre todo ayudar a resolver este tipo de dudas. Es muy complicado y a veces la gente cree que
1: da miedo,
3: que da miedo y que se va a morir por realizar su testamento. La intención es encauzarlos para que lo puedan realizar.
1: O sabes qué, notario, que hay que llevarnos todas las escrituras de todo lo que tenga, los papeles del coche, si es una pantalla, pues búscale dónde está la garantía, la factura. ¿Eso es requisito para hacer un testamento?
3: No es requisito, les explicaremos que sí se necesita y que no, pero por regla general se puede dejar, por decirlo, como herederos universales de todos mis bienes presentes y futuros a todos mis hijos en partes iguales, o a mi esposa y mis hijos en partes iguales, o primeramente a mi esposa, y en caso de que llegue a fallecer antes o al mismo tiempo, o no pudiese o no quisiere, a mis hijos en partes iguales. Entonces hay muchas fórmulas que para nosotros son quizá muy cotidianas y para eso estamos, para resolverle a la gente las dudas. Digo, estamos bien agradecidos con el DIF porque la verdad, gracias a estas campañas de difusión, logramos enseñarle un poco a la gente qué es lo que hacemos y para qué estamos.
1: Pues ya lo saben, septiembre, el mes del testamento, acudan ahí al DIF estatal que está en Primer Anillo y Mahatma Gandhi, ¿verdad?
2: En Primer Anillo y Avenida de los Maestros.
1: Y Avenida de los Maestros, que es la que era Gostaderito.
2: Sí.
1: Ándale, es que yo tengo 58, como que la conocemos más ahí, así, ¿verdad? ¿Les parece que vayamos a una pausa comercial?
2: Claro que sí.
1: Y seguiremos hablando de una invitación a la corrida de la insurgencia.
2: Así es.
1: Quédate, notario, no te vayas. Vámonos a una pausa, regresamos.
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5: En Radio BI son las 9:27.
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5: 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El aroma personal. ¿Sabías que nuestro aroma personal es tan único como nuestras huellas digitales? Sí. Esta afirmación sugiere que el aroma de cada persona es tan distintivo y único como sus huellas dactilares. Tanto las huellas digitales como los olores corporales son características únicas de cada individuo. Las huellas dactilares se utilizan comúnmente para la identificación personal. Esto es debido a su singularidad. Cada persona tiene patrones únicos en sus dedos, ya que no se repiten en ninguna otra persona, lo que las hace una forma confiable de identificación. Comparar el aroma con las huellas digitales destaca la singularidad de los olores corporales. Se cree que factores como la genética, la dieta, la salud y el entorno contribuyen al olor característico de cada persona. Incluso los gemelos idénticos, que comparten la mayoría de sus genes, pueden tener olores corporales distintos. Esto debido a los factores ambientales y alimenticios. Es interesante esta comparación, ya que al igual que nuestras huellas digitales, nuestro aroma es único e identificable.
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0: 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Pues en esta salita bonita estamos conversando con mi querida Aurora Jiménez Esquivel, presidenta del DIF estatal. También nos acompaña el ingeniero Héctor Castorén Esparza, que él es el director del DIF, y también el licenciado David Reynoso, que él es el notario público número 57. Ya hablamos de todo esto, de los testamentos. De verdad que sube el rating el notario. Agradecemos el interés de todos y de todas en esto, y pues bueno, también tenemos otra invitación, Aurora, dinos, platícanos.
1: Claro que sí, los venimos a invitar este próximo 19 de septiembre a la gran corrida de la insurgencia, a beneficio del DIF, que es muy importante decir esto. Nos van a acompañar los toreros El Payo, Juan Pablo Sánchez, Román, que es español, y van a estar las ganaderías de Santa Inés, y también de la Asunción. La ganadería de la Asunción es de Joselito Adame. Joselito Adame va a debutar como ganadero.
0: Como ganadero.
1: Como ganadero. Entonces, pues va a ser un espectáculo muy grande y muy bonito. Pueden comprar sus boletos en Solo Ticket por internet, o también ir a la Plaza de Toros, San Marcos, y ahí también en taquilla pueden adquirir sus boletos. Pero lo más bonito de todo esto es que es a beneficio del DIF, de la nueva Casa Libertad que estamos haciendo, que va a estar grandísima. Esta Casa Libertad, para los que no saben lo que es la Casa Libertad, es un centro de convivencia familiar que actualmente está en la calle Libertad, donde se reúnen los papás con los hijos. Cuando no se llevan bien el papá y la mamá, que se divorcian o que están separados, van a este lugar y ahí tienen las convivencias los papás con los hijos, pero el lugar es muy chiquito. Ahorita el nuevo lugar que estamos haciendo mide casi 6,000 metros cuadrados el terreno.
0: Súper.
1: Va a ser
0: diferente.
1: El más grande de todo el país. Ah. Y pues el equipamiento es muy importante para este lugar y se necesita pues muchísimo dinero, mucho dinero. Con una inversión de más de 50 millones de pesos, esta nueva infraestructura del DIF estatal.
0: ¿Dónde va a estar? Creo que es por la Colonia Estrella.
1: Va a estar por el Cóbano, exactamente. Ajá. Ahí en el Cóbano va a estar de muy fácil acceso para que la gente que viene de los municipios pues pueda llegar por segundo anillo, por primer anillo. Muy grande el lugar y muy digno para nuestros niños de aquí, de Aguascalientes.
0: Que sabes que esta casa, y yo los quiero felicitar porque en una situación de divorcio los menores de edad son los más lastimados. Y sí, esta Casa Libertad ya quedó como chiquita, ingeniero, ya sí. Quedó chiquita. Y es cuando de verdad los niños están en un lugar seguro, con personal capacitado, con cámaras, que esto también es digno de destacar, y que ahora sea un lugar donde los niños puedan correr, donde haya más áreas de atención. Esto es un gran acierto.
2: En efecto, pues la nueva Casa Libertad que se está edificando, como ya dijo nuestra presidenta Aurora, obviamente fue un encargo de nuestra gobernadora, este proyecto, porque en realidad, como tú lo mencionas, todos estos niños, pues en realidad lo que se buscaría y se busca objetivamente es que convivan con el papá o la mamá. Entonces necesitan un espacio digno, con las mejores condiciones, con las mejores atenciones. Y este proyecto en específico, para hacer mención, pues a nivel nacional visitamos varios en el país y va a ser un modelo a nivel nacional cuando ya lo tengamos listo, que va a ser ahora sí que en próximos meses. Y pues básicamente es para ayudar a estas familias a que convivan con sus hijos de la mejor manera. Nosotros como DIF estatal pues tenemos mucho trabajo a diario, pero sí en este tipo de proyectos estamos haciendo o metiendo toda la mano para dejar un lugar digno, y nuestra presidenta Aurora Jiménez, nuestra gobernadora, dejen un legado de lo que es el trabajo del DIF estatal en esta administración.
0: Y que saben que cuando adquirimos un producto, cuando vamos a un lugar y ya sabes que vas a comprar tu boleto, en este caso para la corrida de toros, de la insurgencia, pues sabes que va a tener un fin honroso.
1: Así es, que vas a poder ayudar a esta nueva casa, uh-huh. que la gente que va a esta casa pues es gente que está en conflicto. El actual lugar está muy pequeño, el nuevo lugar va a estar muy grande, muy digno, muy bonito. Yo creo que va a ser el mejor de todo el país, porque sí fuimos a los mejores centros uh-huh. Que en el Estado de México, en Puebla, y obviamente el de nosotros va a ser más grande, que eso es lo que pretendemos, que esté muy bien, que esté muy bien, que los niños cuando lleguen con los papás estén contentos, ¿verdad? Uh-huh. Que tengan un lugar muy bonito donde se puedan explayar, tener esa cercanía, ¿verdad? Uh-huh. Y pues va a ser muy fácil para los papás acceder por un lugar, por una puerta, una calle. Aquí, este lugar, ¿cómo funciona? El papá o la mamá llegan por una calle, no se pueden ver uh-huh. porque están en conflicto.
0: Claro.
1: Y la mamá o el papá por otra puerta sale.
0: Y puede convivir con
1: las niñas y ya no se ven, entonces ahorita el actual lugar pues es muy pequeño.
0: Sí, es muy chiquito.
1: Es muy chiquito.
0: Oigan, pues yo les agradezco su visita. Aurora, esta es tu casa siempre.
1: Muchas gracias.
0: Muchas gracias. Y ya lo saben, la corrida el próximo 12 en punto de... Es nocturna, ¿verdad?
1: Es a las 6 de la tarde, este próximo 19 de septiembre, ahí en la Plaza de Toros San Marcos.
0: ¿Qué dije, 12?
2: Sí, es el 19 de septiembre.
0: Es 19 de septiembre, mariquita. El próximo 19 de septiembre, ¿boletos en dónde?
1: En Solo Ticket, en uh-huh. internet o en la Plaza de Toros, ahí en taquilla, o también ahí en el DIF estatal, en Avenida Los Maestros y Primer Anillo.
0: Muchísimas gracias. Gracias. Es tu casa. Notario, muchísimas gracias.
3: Muchas gracias por invitarnos.
0: Esta es su casa, gracias. Héctor.
2: Muchas gracias por la invitación y pues ahí los esperamos a todos.
0: Vámonos a una pausa, regresamos.
4: 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En Radio BI son las 9:38. 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
5: Siempre hemos oído que debemos contar hasta 10 cuando nos enojamos. ¿Tiene alguna validez este consejo? Realmente, cuando el enojo viene sobre nosotros, puede ser muy útil el tener un periodo de enfriamiento antes de actuar. La razón es que el enojo no es solamente emocional, sino bioquímico también. El cuerpo está equipado con un sistema automático de defensa llamado el mecanismo de pelear o huir, que prepara todo el organismo para la acción. Cuando estamos disgustados o asustados, se bombea adrenalina a la corriente sanguínea, lo cual activa toda una serie de reacciones fisiológicas. En cuestión de segundos, la persona se transforma de una condición quieta a un estado de alarma. Toda esta reacción bioquímica es involuntaria. Sin embargo, lo que no es involuntario es nuestra reacción a estos cambios súbitos. Podemos aprender a dar un paso atrás en un momento de excitación, mordernos la lengua y alejarnos de la situación provocativa, particularmente cuando estamos tratando con niños que nos hacen enojar. Podemos controlar el impulso de atacar a la otra persona verbal o físicamente, lo cual con toda seguridad lamentaríamos cuando el enojo se haya enfriado. No solamente podemos ejercer este autocontrol, sino que debemos hacerlo. Les habla el Dr. Dobson.
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0: ¿A dónde nos vas a llevar, mi querido Alan Santa Cruz?
8: Depende a donde quieran. Depende qué les guste.
0: Si ustedes oyeron una bella voz femenina, es mi queridísima. Hoy nomás, hoy qué tengo, no sé qué traigo el día de hoy.
9: ¿Cómo andas, Mari Carmen?
0: Pues no sé.
9: Pero apenas es jueves.
0: Sí, ¿verdad? Mónica Pedrosa. Fíjense que estando aquí en la antesala, pues cuando entran y que los veo ya muy cuatachos, dije, pues ¿de dónde se conocen? Actuaron juntos.
8: En la vida, exacto.
9: Corrí el 2001, así que no. Y luego me dice que a nuestra edad no nos acordamos. Eso no se lo voy a perdonar. ¿Cuál que a nuestra edad? Esa fue una insolencia la que se acaba de aventar el caballero.
0: Como que, pues, de tú, no, déjalo. Ha de estar en personaje.
9: No, sí, sí.
0: Ha de estar en personaje.
9: Existe en personaje, bien dicho. Bajaste el balón. Ya te bajaron el balón, Alan. Pero tremendo.
8: Pero sí, hace ya un rato compartimos escena.
9: Uh-huh. Así, cada quien su vida.
8: En cada quien su vida.
9: Así se llamó la obra.
8: Como decía la Siempre Viva.
9: Así, la Siempre Viva.
8: Oye, la Siempre Viva la hizo Chela Martín, ¿verdad?
9: Graciela Martín fue la Siempre Viva, así es. Y Alexa Torres, la Tacón Dorado.
8: ¡Ey!
0: ¡Ándale!
9: Sí. Y todavía estaba Chela Juárez. Chela Juárez.
0: Todavía Chela Juárez.
9: Sí. Así es. Y todavía estaba la querida Chela Juárez.
0: Oiga, pues llévenos a disfrutar del arte, de la cultura. ¿A dónde?
8: Pues hay muchas cosas, Mari Carmen. Fíjate que por las fechas, muchos de los eventos del Instituto Cultural de Aguascalientes giran en torno a las fiestas patrias, ¿no? Uh-huh. Así que pues les pedimos que se pongan atentos para que aprovechen. Vamos a tener el concierto patrio de la Orquesta Esperanza Azteca y el Coro Esperanza Azteca este viernes, mañana, en la nave 39, ahí en el complejo de Fico 13. Uh-huh. Es entrada gratuita, es a las 6 de la tarde.
9: Pues hay que ir.
8: Hay que ir, sí. Porque es un programa de música nacional, de música patria, de música mexicana, con orquesta y con coro. Bellísimo, bellísimo.
0: Mañana. También,
8: mañana viernes, 6 de la tarde.
0: Ok.
8: Luego también, mañana viernes a las 7 de la tarde, si se quedaron picadillos con la música popular mexicana. Uh-huh. Mañana a las 7 de la tarde, en el primer patio de la Casa de la Cultura, tenemos el exitosísimo programa de Tardes de Café, que en esta ocasión nos ofrece un homenaje a la rondalla de Saltillo.
0: Ay, también. Qué bonito, todo romántico.
8: Sí, romántico mexicano, sí. ¿Cómo no?
0: Shalala,
8: ¿cómo no?
0: Shalala.
8: 7 de la tarde, entrada libre. Aquí no le están gastando ni un pesillo. Luego, a las 8 de la noche, tenemos...
0: ¿Mañana también?
8: Sí, mañana viernes. Está de corridito una tarde, noche de música.
0: Ok.
8: Porque está en Palacio de Gobierno la Orquesta Sinfónica de Aguascalientes con un programa súper bonito que implica, les leo rápidamente, Poeta y Campesino de Franz von Zupp, la Marcha Militar Francesa de Saint-Saëns, los valses del emperador de Johann Strauss, las bicicletas, la polca de Salvador Morlet, en fin, hay una serie de piezas. Y este concierto se repite el viernes a las 8 de la noche y luego otra vez el domingo a las 12:30 del día. Entrada libre, Palacio de Gobierno. Taller para elaborar molito blanco en el llano. Chequen la página de Facebook del Instituto. Sabores Patrios en Escuela Pía y el Festival Artesanal, de todo ahí.
0: Ah, qué bueno, qué bueno, qué bueno. Pues iremos, mi querida Mónica.
9: Claro, sí, ya estamos ahí.
0: Y bueno, fíjate, yo no sé si ya viste la obra Entre Vulvas y Vaginas, que viene aquí a invitarnos mi querida amiga, sí, en la cual ella participa.
8: No venimos preparados, pero a ver, cuéntanos.
9: Cuéntala. Entonces, justo también, ya que seguimos en el tema cultural, a invitarles a ver la es Teatro en Atril, diálogos entre vulvas y vaginas. Somos cuatro mujeres que...
0: ¿Qué es esto de Teatro en Atril para quien lo desconozca?
9: Leído, ¿sí?
0: Ustedes, bueno, yo ya he ido varias veces, se los recomiendo. Entonces salen
9: ampliamente.
0: Ampliamente, salen cuatro mujeres. Uh-huh. En una, y cada una tiene sus apuntes,
9: su libreto,
0: lo pone en un atril, ajá, y empieza a entrar en personaje. Y no, hombre, se la van a pasar maravilloso porque te empatizas, dices, esa soy yo.
9: Te vas a identificar con alguno de los personajes, uh-huh, o con un fragmento de cada una. Porque, bueno, además son cuatro mujeres diferentes en épocas de vida diferentes. Es Manuela la chorreada, la vieja pelona, la menona y Juana la guerrida, ¿sí? Uh-huh. Entonces, por supuesto, son cuatro personajes en cuatro etapas de vida diferentes, en temporalidad totalmente diferentes. El próximo jueves a las 7 de la noche en Cafetos, ahí vamos a estar. Los libretos fueron escritos por cada una de nosotras, nos fuimos retroalimentando, quisimos, como que pensamos en este tema de los monólogos de la vagina, pero dijimos, no, nosotras mismas no lo armamos, porque además las cuatro somos entre educadoras de la sexualidad y dos de ellas son sexólogas. Dos somos educadoras y dos son sexólogas con más de 20 años de experiencia en el tema de la sexología. Entonces, uh-huh, por supuesto, transversalizado por la perspectiva de género. Se van a reír ampliamente y se van a cultivar sobre el tema de la sexología. En verdad, ampliamente información que la generalidad de la gente dice, yo no sabía que existía eso, uh-huh, que la menopáusica ocurría eso, que es la menona, cómo, uh-huh, lo vive la menona, ¿no? O sea, todo lo que es el tema del climaterio.
0: Oye, y que mucha gente luego, cuando yo la recomiendo, dicen, uy, es para mujeres.
9: No, no, por favor, caballeros, súmense, límpiense las lagañas de la ignorancia.
0: Sí, o sea, sí, claro.
9: Sí, ampliamente, o sea, recomendable para ambos.
0: Y también pueden ir chavitas, sí, de 15 años para arriba. El otro día también lo conversaba con una señora y me decía, oiga, esto se lo puede llevar mi hija, o sea, me puedo llevar a mi hija, le acaba de bajar, me dijo la señora.
9: Por favor.
0: Y le dije, señora, sí, pero es que, y me dijo, ojo, me dijo, entonces es porque yo les platiqué. Y me dice, es que no hay entonces para una vagina joven. La señora me dijo eso. O sea, entonces no van a hablar, no va a haber una chavita hablando de cómo es su primera menstruación.
9: Próximamente la tendremos. Justo, próximamente hablaremos de la... No, es que de hecho hay una parte de un personaje, de dos de los personajes, que es Juana la Guerrida y la Pelona, hablan de cómo fue su primera menstruación y de cómo fue su educación sexual en el tema. De esa florecita que apenas le salía una pelucilla, es el vello púbico, ¿sí? Ajá. O sea, todo este rollo también lo habla la vieja Pelona, pero también Juana la Guerrida. Es que sí se habla de la primera, de la menarca y de la menstruación, que son dos cosas diferentes.
0: ¿Cuándo, dónde y qué hay que hacer?
9: Jueves próximo, 7 de la noche en Cafetos. El acceso a la gente ya es desde las 6 de la tarde para que se echen su traguito a gusto ahí. Ahora este es el espacio. Nosotras como tal, actrices no. Bueno, yo sí había estado en teatro.
0: Usted sí es actriz, porque dice que no.
9: Pero de hecho el discurso de la presentación es que se dice, aquí no somos actrices a excepción de Mónica, y yo a veces no sé si sea bueno o malo que digan, porque pues la expectativa crece. Entonces, somos cuatro personajes totalmente diferentes y bueno, hay un personaje que habla sobre la diversidad sexual total en toda lo que es la comunidad LGTB currucucuy más, así, ajá, la nombramos, ¿no? Con todo el respeto, por supuesto. Les esperamos, hombres y mujeres, de verdad, los caballeros salen muy cultivados y las mujeres también.
0: Muchísimas gracias.
9: Muchas gracias.
0: ¿Algún teléfono?
9: 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Soy la que en donde hacen su reservación y el pago de su entrada de $200. Ese es su cover. Eso es lo que cuesta. 449-119-9261. En el flyer que se proyectó en hace un momento, ahí vienen los datos.
0: Gracias.
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1: Los juguetes tradicionales mexicanos, además de entretener, guardan la imaginación de nuestra infancia, el talento de nuestros artesanos y la memoria colectiva de todo un pueblo.
0: Y para hablar de juguetes mexicanos, de juegos mexicanos, está mi querida Lupita Rodríguez. ¿Cómo estás?
2: Muy bien, gracias. Muy contenta de estar por aquí. Ya teníamos ratito que no
0: nos veíamos. Ya teníamos ratito que no nos veíamos. Sí. Yo nada más la veo en todos los lugares donde se ponen, en todos los encuentros de artesanos, donde ahí estás tú, con todos estos juguetes maravillosos. Y pues... no nada más estás en
2: el museo.
0: Bueno, nada más en el museo, también estás como promoviendo en todos los encuentros artesanales, Lupita.
2: Sí, sí, sí, es la idea, pues, ocupar aquellos espacios que históricamente han sido de la artesanía, ¿verdad? Uh-huh. Plazas principales, mercados, tianguis, que era donde... encontrábamos los juguetes tradicionales.
0: Oye, y bueno, ¿en el museo están instalados permanentemente?
2: Sí, de forma permanente, con 3 salas, 1,000 juguetes tradicionales.
0: ¿Mil?
2: 1,000 expuestos, y bueno, de todo el país, y atendiendo a los públicos que nos quieran visitar con recorridos guiados, en donde aprenden pues de costumbres, tradiciones, de diversidad cultural, de multiculturalidad, de interculturalidad. Entonces, pues son varios temas, los que aparentemente es un tema muy de niños, ¿verdad? El de juegos y juguetes, pero no. Uh-huh. Creo que refuerza nuestras identidades en todas las edades.
0: Oye, y que tal vez mucha gente dice, oh no, es que esos juguetes eran para viejitos, ¿caducan? Y lo hablo no en el sentido de que se haga viejito el juguete, sino que, vamos, llegan juguetes y entonces son más novedosos y el iba a ser un mejor juguete para el niño, el no sé, cualquiera que le pueda pedir al niño Dios o que le puedan dar en un cumpleaños, que un juguete hecho de madera.
2: No, yo creo que no caducan. Bueno, son los juguetes tradicionales, siendo una manifestación cultural, ¿verdad? Como cualquier manifestación, cambian. Las culturas vivas, pues están vivas y están en movimiento y están en constante readaptación y en
0: reinvenciones,
2: sí, todo esto. Entonces, pero no caducan. Justamente yo creo que, al igual que en nuestras tradiciones, nuestras costumbres, pues están ahí vigentes. A veces se refrescan, ¿verdad? Con algunos elementos o hay cambios, pequeños cambios, pero no, deben de estar vigentes, para eso estamos trabajando.
0: Oye, ¿qué sabes qué? Cuando los vemos y ustedes los están apreciando en pantalla, quienes nos acompañan visualmente, puedes ver desde muñecos de tela, muñecos de madera, muñecos de cartón, de diferentes lugares, estamos viendo muñecos wixárikas.
2: Sí, indígenas, en los diversos grupos indígenas o comunidades indígenas del país. Recordemos que hay más de 60 grupos de pueblos indígenas. Cada uno pues tiene sus expresiones, ¿verdad? A través de sus muñecos, de sus muñecas, y se retratan idénticos, ¿verdad? A ellos. Uh-huh. Entonces, pues es una oportunidad, al ver una muñeca indígena, de conocer cuál es la indumentaria real de los pueblos indígenas.
0: Y que los vemos en situaciones tan cotidianas, como sentados a la mesa una familia.
2: Sí, sí, sí. Ajá. Así es, en escenas de la vida, hilando, cortando madera, ¿sí? Con bebés, sin bebés.
0: Oye, Y cambian las exposiciones? ¿Es un lugar que dónde se encuentran primeramente?
2: Sí, bueno, estamos en la calle Nieto, 224, aquí en la zona centro, a un minuto caminando de Catedral, dos minutos. En un horario de lunes a sábado de 11 a 6, los domingos de 11 a 3. Y sí, sí cambiamos algunas piezas, sobre todo porque tenemos públicos que, pues ya cautivos, ¿verdad?, que nos visitan seguido. Entonces, pues sí hay que tener novedades.
0: Que el clásico caballito de madera.
2: Sí, los juguetes de hoja de lata, ahorita a propósito del 15 y 16 de septiembre, ¿verdad?, que son nuestras fiestas patrias o nuestro mes patrio, sí, los juguetes de hoja de lata, de madera, las matracas, los reguiletes,
0: los valeros,
2: los globos.
0: Fíjate
2: de mano.
0: Que hace poco tuve la oportunidad de estar en Niza en un encuentro de danzas folclóricas acompañando al mariachi Mi Nombre Es México y al grupo Termal con Jorge Campos, y se llevaron un valero. Fue lo primero que voló.
2: Sí.
0: El valero fue lo primero que voló. Había gente latina, pues, gente, no recuerdo, fue en un pueblito ahí metido entre el bosque, precioso, y Levens, me parece que se llama, y no faltó el latino que dijo, este es un juguete, y él, así como que, dándole al valero, y fue el primero que, o sea, los juguetes mexicanos gustan y encantan en todos lados.
2: Sí, yo creo que tienen esa cualidad, ¿verdad?, de conectar con los niños y con
0: los grandes. No tan niños, también, con los no grandes. Tan niños.
2: Precisamente por eso yo digo que son juguetes con alma, ¿no? Entonces, pues claro que comunican y claro que conectan con los seres humanos.
0: Oye, pues ya lo saben, visiten este preciosísimo museo en la calle Nieto 224.
2: Ahí les esperamos, y a propósito de este mes, pues celebremos jugando con nuestros juguetes mexicanos.
0: Sí. Con la simple y sencilla lotería. Serpientes y escaleras. Claro, no, sí. Hombre. Y vas a pasar una tarde o una noche, pero fabulosa, ¿verdad?
2: Así es.
0: ¿Algún teléfono, Lupita?
2: Claro que sí, 449-209-8803, y les esperamos con mucho gusto.
0: Muchísimas gracias.
2: Gracias a ustedes.
0: Vámonos a... ¡Ay, no! Ya se acabó el programa. ¡Qué rápido pasa el tiempo! Yo les agradezco el favor de su atención. Por supuesto, podemos hacerlo a través de todo lo que hacen nuestros queridísimos productores y productoras del Super Equipo.

0: encabezado por mi queridísima Paola, por Ani, no, hombre, por toda la bola. Ya me van a cortar, mejor yo les digo, nos vemos mañana.
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2: ¿Comes y te inflamas? ¿Te aprieta la ropa y tu abdomen parece cambiar durante el día? Hoy platicaremos con Liz Juárez y vamos a descubrir qué puede estar pasando con nuestro intestino. Te pregunto, ¿has escuchado hablar de lo que es la pregnenolona? El día de hoy Linda Macías nos va a hablar acerca de ello. Y bueno, es que se está hablando mucho de esta situación. Vamos a ver los beneficios que tenemos para al usarla. Radiografías, tomografías, análisis, ¿qué estudio necesitamos y qué nos puede revelar? De esto nos va a platicar la doctora Adriana Romero, nuestra dentista. Y también, atención, si tienes una hernia de columna, ¿un quiropráctico puede atenderte o no? Se lo vamos a preguntar a Alonso Cosío. Preguntas que seguramente tú te has hecho. Hoy vamos a buscar esas respuestas. Comenzamos.
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2: Hoy tenemos un momento perfecto para detenernos y mirar hacia adentro y preguntarnos qué queremos comenzar a construir. La luna permanece el día de hoy todo el día en Virgo y tenemos luna nueva a las 9:26. De la noche. La recomendación del calendario es intención práctica. Virgo nos invita a sembrar intenciones relacionadas con nuestros hábitos, salud cotidiana, organización, trabajo y aquello que queremos mejorar paso a paso. Hoy favorece ordenar tu espacio, revisar hábitos, escribir tus intenciones, decidir qué rutina quieres incorporar, limpiar y preparar el espacio para comenzar un nuevo ciclo. Hoy no te recomiendo cortar tu cabello si buscas que te crezca rápido. La luna nueva es un momento de pausa y de renovación. Tampoco te recomiendo depilarte. Es mejor elegir cuidados suaves, hidratación y nutrición. Hoy podemos preparar tierra, semillas y planear lo que queremos sembrar en el tema de jardinería sin necesidad de forzar grandes intervenciones. No necesitas cambiar 10 cosas en tu vida. Elige una pequeña acción que puedas repetir hasta convertirla en una nueva manera de vivir. ¡Qué maravilla! Hoy luna en el signo de Virgo. Y bueno, tantas cosas que hacer. Si tú no tienes el calendario, con todo gusto te lo comparto. Con Virgo se puede hacer casi todo. Nada más que hay que, bueno, poner ciertos detallitos. 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Es tuyo, solo tienes que mandarme un mensaje. Y quiero enviar un saludo muy, muy especial el día de hoy. Le quiero dar la bienvenida a este mundo, a mi querido sobrino nieto, ya soy abuela de parte de mi hermana y mi sobrina. El día de hoy llegó Javier a este mundo a las 7:39 de la mañana. Estamos muy contentos toda la familia de recibirte, Javier, y por supuesto me da mucho gusto que Isabela y Vladimir estén bien y que, bueno, ha sido una noche un poquito larga, sin embargo, todo está bien y ya, hasta ya lo fui a cargar. Qué maravilla recibir la nueva vida y qué maravilla poder disfrutar estos momentos. Y ya ves cómo es esta vida. Hace unos meses te hablaba de una pérdida, de la pérdida de mi padre. Hoy llega un nuevo integrante a la familia y así es la vida. Despedidas y bienvenidas. Y hay que disfrutar estos momentos de alegría. Bienvenido, Javier. Muchas felicidades a mi querida Isabela. Te quiero mucho, ya sabes, preciosa. Y bueno, vamos a hablar de nuestro intestino. Hay que tener mucho cuidado con lo que comemos, más si padeces de colon irritable y hasta el agua te inflama. Bienvenida, Liz Juárez, ¿cómo estás?
3: Muy bien, ¿y tú cómo te encuentras?
2: Pues hoy me encuentro bien desvelada porque de plano no dormí nada esperando que llegara el
3: nerviosa
2: bebé.
3: Nerviosa.
2: Ahora sí que hasta las 7. Bueno,
3: no, pero bueno, son desveladas que valen la pena.
2: Ay, sí.
3: Sí, que sí, son
2: con
3: únicas.
2: Con mucho cariño.
3: Pues mira, incluso también momentos como estos, pues pueden causar inflamación. Hablar de inflamación no es necesariamente solo de alimentación, es un sinfín de síntomas que pueden afectar la inflamación del intestino.

0: pues de las vísceras o del metabolismo. Cuando haya alguna inflamación del sistema digestivo o de los intestinos, pues puede haber varias causas. La principal, pues es que existe una deficiencia alimenticia en cuestión del consumo eficaz de una cantidad buena de fibra. Yo les he comentado muchas veces aquí con ustedes que obviamente el consumir fibra pues me beneficia, pero también hay que saberla consumir.
1: ¿Y cuál fibra?
0: Principalmente, pues me favorece fibras naturales, fibra a través de los alimentos, de frutas y verduras. Pero si yo me quiero apoyar porque no tengo a lo mejor todo el tiempo del mundo como para estar comiendo mis colaciones o estar haciendo mis ensaladitas, sí hay muchas fibras que me benefician. Si usted nunca ha consumido ningún tipo de fibra, es necesario que la vaya dosificando porque puede aumentar la inflamación al doble o muchísimo más. Y pues bueno, usted puede pensar, yo consumí fibra y me fue peor. Uh-huh. Y yo creo que es el caso de mucha gente. Uh-huh. Porque la empieza a consumir pensando que va a sentir un alivio pronto.
1: Y luego la deja. Ajá. Y se viene otro problema peor porque sí se necesita.
0: Sí se necesita. Uh-huh. Sí, es parte de la alimentación y del equilibrio en el metabolismo. Son 30 gramos al día. Si usted nunca lo ha consumido, vamos a empezar a consumirlo en cucharadas cafeteras, en cantidades pequeñas, ralitas, una vez al día a lo mejor. Empecemos. Si usted está padeciendo también de triglicéridos y colesterol, pues puede incluirlo antes de la comida pesada, que es la comida de la tarde. Probablemente la mayoría comemos una comida más pesadita en la tarde, y de esa manera pues también me ayuda a regular la grasa que estoy consumiendo a través de los alimentos, y bueno, no se va formando tanta grasa visceral. Pero en cuestión de que le dé movimiento al intestino, una cucharadita cafetera para empezar disuelta en agua. Si hay problemas de colon irritable o problemas de consumo de gluten, pues obviamente podemos consumir pues a lo mejor alguna manzana y en acompañamiento con alguna una fibra. Si quiere fibra natural, pues no hay nada mejor que la de las semillas integrales, que es cascarillas, de preferencia, pues Ilum plantago, las más conocidas. Uh-huh. Que son las más, también que están al más alcance de las personas. Y además, ese tipo de fibras, pues son fibras prebióticas, que tiene que ver con otro punto muy importante en el buen funcionamiento del sistema digestivo, que es que tener una muy buena cantidad de probióticos. Luego no entendemos bien cuál es la diferencia entre prebiótico y probiótico. Probiótico, pues bueno, es el microorganismo que me ayuda pues también a digerir de manera más eficiente los alimentos, y el prebiótico es el alimento que hace que estas bacterias pues polulen y tengan colonias mucho más grandes, y de esa manera pues también me apoyen en otras funciones metabólicas de mi cuerpo. Entonces, el hecho de que yo consuma diariamente una cantidad buena de probióticos también me va a ayudar a desinflamar el intestino, porque se inflama cuando no hay una cantidad de probióticos, de fibra y de prebióticos, que la fibra y el probiótico pues casi por lo general pues son lo mismo, porque es el alimento, porque no hay movilidad intestinal. Yo les comento que cuando hay mucha inflamación intestinal es como si comieran una manzana y la metieran en una bolsa, y obviamente va a empezar una descomposición. Uh-huh. Y se va a empezar a inflar la bolsa. Lo mismo pasa con los intestinos. Si usted tiene materia fecal que no tiene movimiento, no deja de ser materia orgánica. Aunque ya es una materia de eliminación en el cuerpo, pues no deja de producir gases. Es también por eso que cuando hay una inflamación hay mucho movimiento. Hasta dicen, he escuchado que dicen el término gorgorea. Me gorgorea mucho el intestino, tengo muchos gases, o estoy eructando mucho, o me masajeo un poco y estoy eructando de manera desproporcionada. Pues es precisamente por la formación de gases que tengo por la materia fecal o materia orgánica que tengo en mi organismo. Se hace el proceso de putrefacción y pues obviamente los gases pues están un poquito arriba de olor. Entonces, el hecho de que yo consuma una fibra soluble e insoluble hace que mi intestino, hace que mis heces fecales se inflen y se muevan, y que el tracto digestivo recuerde su movilidad, y pues ya no tengamos problemas pues de estancamiento fecal, o en su caso pues estreñimiento. Otra de las causas que causa inflamación pues también es la alteración del sistema nervioso, ya sea por actividades, porque yo soy muy nervioso, soy muy tenso, muy aprensivo, porque también dice la persona, yo puedo defecar muy bien y no tengo problemas, pero pues sí soy muy nervioso o nada más estoy pensando mucho como en cierta circunstancia. Ahí es cuando también pues se pueden suplementar, ya sea a través de plantas o a través de algún suplemento, que es ahorita el más utilizado, pues es el magnesio, que es el que nos favorece como a todas las personas, que es un macronutriente y además se puede consumir en cantidades buenas, a lo mejor hasta 2 o 3 veces al día, porque pues es, como lo dice su nombre, macronutrientes, se necesitan cantidades grandes y regulares. Y si tú quieres algo que tonifique el sistema nervioso, pues puedes usar un neurotransmisor. El neurotransmisor hace que pues la calma, estés más calmado.
1: ¿Cómo cuál?
0: A mí me encanta la ashwagandha, pero pueden combinarse con melena de león, que también es una muy buena fusión. Y si también estoy batallando para concentrarme, pues también me ayuda bastante. Esos neurotransmisores hacen que tú seas más, estés más calmado, que el cerebro, si nunca tengo la posibilidad de estar como en calma, pues entonces que el cerebro se adapte al estrés y de esa manera pues yo pueda tomar mejores decisiones y pueda sentirme mucho más cómoda. Elegir alimentos también que me sean más favorables pues también me beneficia muchísimo. El consumo de agua es yo creo que lo más fácil y lo más viable, porque si estoy consumiendo una fibra hay que recordar que el uso de agua pues sí debe de ser bueno, regular y constante. Entonces, si usted está ahorita padeciendo ese tipo de pues bueno, está padeciendo de inflamación y pues o más que nosotros las mujeres que nos molesta porque no podemos ahora sí como que ponernos a lo mejor algún vestido que nos agrade o alguna ropa, pues obviamente la inflamación se afecta bastante. Nada más es tratar de consumir una cantidad buena de fibra, almuerzo, comida y cena, agregar una fruta, una verdura o alguna ensalada. Y si lo quieres suplementar, pues también puede ser en la mañana o en la noche.
1: Claro que identificamos qué es lo que nos inflama.
0: Que nos inflama.
1: Sí, lo sabemos y hay que estar muy atentos a ello porque sí es muy incómodo.
0: Sí, claro. Y además, pues no deja que hagas tus cosas con normalidad y regularidad.
1: Muy bien, muchísimas gracias, Liz. ¿Dónde te podemos encontrar? ¿Dónde podemos encontrar tus fórmulas que haces como química para poder ayudar a todos estos temas digestivos?
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1: Gracias.
0: Para servirles.
1: 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Gracias, Liz.
0: Que tengan buen día.
1: Acompáñenos a una pausa.
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3: 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En Radio BI son las 10 con 13 minutos. 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
5: Los hombres debemos tener suficiente esperma en el semen y este debe de estar sano. Cuando una pareja no puede tener familia, está ante un problema de esterilidad y en el hombre puede ser originado por un desorden hormonal, un trastorno genético o la presencia de un varicocele. El urólogo es el especialista que trata la esterilidad masculina. Lleve a cabo estos consejos para tener espermatozoides más sanos. Tenga una dieta saludable, haga ejercicio, deje de fumar y reduzca el consumo de alcohol. Evite la exposición al calor como en jacuzzis o saunas, ya que esto puede disminuir la producción de esperma hasta por 3 meses. Soy su amigo el doctor Carlos Huerta y ya sabe que a buenos cuidados, buena salud.
3: 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Temperatura 16 grados. 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
1: 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Pregnenolona. Ese nombrecito. Linda Macías, ¿cómo estás?
6: Muy bien, Marta. Muy buenos días tengan.
1: ¿Qué es la pregnenolona? Ya hemos hablado de ella, ¿verdad?
6: Ya habíamos hablado de ella. Y si es más fácil, es la hormona abuela. Es tan importante en nuestro cuerpo. Nosotros la producimos en todo el cuerpo, vamos a decir. Pero en las partes principales es en el cerebro, en las gónadas, en las suprarrenales. También está en la sangre, pero en la mayor parte que está en nuestro cuerpo es en el cerebro. Por eso es tan importante. Ella se produce a través del metabolismo del colesterol. A la hora de estar en las gónadas, por eso se le llama la hormona abuela, porque es la sustancia madre de todas nuestras hormonas esteroides. ¿Cuáles son las hormonas esteroides? Las que están en los ovarios en la mujer, lo que viene siendo estrógeno, progesterona y testosterona. En los hombres, en los testículos, lo que viene siendo los estrógenos. Entonces, es una parte fundamental para nosotros. Últimamente se ha estado investigando mucho por todo lo que vieron que hace la pregnenolona. Como que la tenían un poco, ¿qué te diré?, guardadita. Porque desde 1940 se usaba, pero para la artritis reumatoide. Es con lo que conseguían que la artritis reumatoide entrara en remisión. Lo que ningún medicamento ha podido lograr. Y te estoy hablando de 1940. Pero cuando llegó la cortisona, vamos a decir, que es un desinflamatorio al instante, la pregnenolona es el mejor desinflamatorio, pero como es fisiológico, va lentamente, pero va a las causas. Nosotros como humanos, vamos a decir, tienes un dolor de cabeza y si te digo, mira, ponte esto y en 2 días ya no vas a tener ese dolor de cabeza. Pero si alguien llega y te dice, tómate esta pastilla y en 1 minuto estás.
1: Sí.
6: Agarra la pastilla. Pues así fue lo que pasó con la pregnenolona. O sea que veían la rapidez de la cortisona y la hizo a un lado, vamos a decir, la pregnenolona. Después en el Medical Center descubrieron que por las secuelas secundarias era mucho mejor la pregnenolona. Entonces para ciertas cosas como para la artritis reumatoide y para parte de cosas de neurológicas también se usa. Y te voy a decir por qué. Descubrieron varios doctores que no solamente la pregnenolona te ayuda a la cognición, te ayuda a que estés más alerta, vamos a decir, sino que a la hora que ya llegas a cierta edad vas perdiendo neuronas. Y la pregnenolona las restaura y te vuelve a poner otras neuronas. Entonces eso hace que tú vuelvas a tener un cerebro juvenil. Entonces, y es una parte que tú produces. Entonces, cuando dicen, bueno, ¿en qué momento me la debo de poner? La puedes suplementar ya cuando llegas a una edad donde tú dices, dejé las llaves y no me acuerdo dónde las dejé. Estoy acordándome de una amiga, la veo y no me acuerdo de su nombre.
1: Ándale.
6: Y así pasa, o estás conversando y te quedas callada y te dicen, ¿qué pasó? Ah, es que mira, ¿no te acuerdas de fulanito? Sí, mira, el de pelito negro, que sabe qué tanto, pero no recuerdas ya el nombre de él. Entonces, ahí ya es bueno empezar a suplementarla. Ahorita, muchas personas que empiezan con Alzheimer, es súper bueno dárselas porque no te va a quitar el Alzheimer, pero lo va a hacer que sea un poco más lenta la que se te vaya todo lo que es la memoria. Entonces te digo, es una parte muy importante porque tú la produces. Aparte, cuando te la pones, si tienes una artritis reumatoide o artrosis o fibromialgia, ella también ayuda a las articulaciones a lubricarlas y a desinflamarlas. O sea, que es un desinflamatorio igualitito casi que la cortisona, pero ya les dije que es más lento. Pero alguien que tiene una inflamación crónica, no hay cosa mejor que la pregnenolona.
1: Y que además el cuerpo la reconoce.
6: El cuerpo la reconoce porque de la que estoy hablando es la natural, fisiológica y bioidéntica. No te vas a tener una sola secuela secundaria ni ningún problema porque entra el torrente sanguíneo. Ella está mayormente, digo, parte en la sangre y el único que le gana de tener más pregnenolona es el cerebro, que está en la parte frontal junto con el, en el hipocampo. Entonces es donde está la memoria a corto plazo, pero la tenemos en todo el cuerpo. Entonces a la hora que tú la pones, como es transdermal, viene liposomada, entra el torrente sanguíneo, entonces inmediatamente la recuerda tu cuerpo y entra como tuya. Esa es lo importante. Pero la pregnenolona yo sí les recomiendo a la hora que me estén, oye, ya estoy en la menopausia, progesterona o pregnenolona, ambas. Ambas, si tienes ya algunas cosas que necesites.
1: Es que hay algo que sucede en la menopausia, le hemos platicado aquí varias veces, la niebla mental.
6: La niebla mental.
1: Viene esa niebla mental, de repente se nos empiezan como a como tú lo dices, a olvidar nombres, a nombre de la calle o cosas que son muy cotidianas y necesitamos reoxigenar nuevamente.
6: Y la parte psicológica, de repente también dices, ¿por qué me dan esos enojos? ¿Por qué tengo no soy yo, vamos a decir? Entonces, si las complementas, te vas a sentir todavía mucho mejor, porque ambas, voy a decir, la abuela y la madre, pero no, porque la prenolona es la sustancia madre de todas las hormonas, de la misma progesterona, de los mismos estrógenos, es la sustancia madre del cortisol, de la hormona del estrés.
1: Pero ojo, no por usarla se dejan de usar los demás.
6: No, o sea, tienes
1: la presencia de ella
6: es la sustancia madre.
1: Es
6: intermediaria, nada más. Es la sustancia madre, pero se necesitan los órganos, se necesita para usarse pues el cerebro, las gónadas, las glándulas suprarrenales, porque son donde ella va a actuar. Vamos a decir, las suprarrenales no actúan sin la pregnenolona porque es la sustancia madre. Las gónadas, cuando todavía tú estás joven, no actúan si falta la pregnenolona porque no tienen la sustancia madre. Entonces, el cuerpo humano, cada vez que lo veo y lo estudio y lo investigo, la cosa más hermosa que nos dio la naturaleza.
1: Es una belleza, es una belleza. Pregnenolona, apúntela. Porque si usted está padeciendo niebla mental, inflamación crónica, puede ser una gran aliada para usted. Investíguela. 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
1: 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Gracias.
6: A ti, Marta.
1: Vamos a una pausa y regresamos.
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3: 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En Radio BI son las 10 con 24 minutos. 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Los ojos. ¿Sabías que tus ojos hacen más ejercicio que tus piernas? Sí. Los músculos de nuestros ojos se mueven mucho más de lo que te imaginas, aproximadamente 100.000 veces al día. Para que te des una idea de cuánto es esto, deberías hacer esta comparación. Para que los músculos de tus piernas hagan la misma cantidad de ejercicio que tus ojos, deberías caminar aproximadamente 80 kilómetros por día. El ejercicio de los ojos se refiere a la constante actividad muscular y de enfoque que realizan para procesar información visual, mientras que el ejercicio de las piernas implica movimientos físicos que pueden variar en intensidad. Otro dato interesante de los ojos es que además de su función básica de percepción visual, los ojos también desempeñan un papel importantísimo en la comunicación no verbal y expresión de emociones. Así que, como es de suponer, el cuidado de tus ojos es crucial para mantener una visión clara y saludable, para que estos campeones visionarios te sigan regalando paisajes visuales únicos. 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
1: 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Comparto mi herramienta de este día. Está fuerte, ahí te va. Convierte la envidia en información. Ay, Marta, ¿de qué se trata esto? Pues sí, hoy vamos a hablar de una emoción que pocas personas quieren reconocer, la envidia. Vemos a alguien viajando, emprendiendo, teniendo una relación bonita, recibiendo reconocimientos y aparece esa pequeña incomodidad. En lugar de juzgarte, prueba utilizarla como información. Y pregúntate, ¿qué tiene esa persona que, en el fondo, yo también deseo? Tal vez no envidia su viaje. Extrañas tener aventura en tu vida. Quizá no quieres su trabajo. Quieres sentirte reconocido. Tal vez no quieres su relación. Deseas compañía. Cuando identificamos lo que realmente hay detrás de la envidia, puede convertirse en una pista. Y entonces cambia otra pregunta. En lugar de ¿por qué ella sí o él sí y yo no?, prueba ¿qué puedo comenzar a construir yo? Y hoy, si aparece esa pequeña punzada al mirar la vida de alguien más, no la alimentes ni te castigues. Escúchate. Quizá no está hablando de la otra persona. Quizá está tratando de decirte algo sobre la vida que tú deseas. Y entonces ahí está la introspección, ahí es donde puedes analizar, porque cuando tú ves algo en la vida de los demás, es porque algo te está faltando a ti, obviamente, hacer y tomar las riendas de tu vida para poder seguir avanzando. Y esta es la herramienta que quiero compartirte el día de hoy. Yo sé que está fuerte, pero al final de cuentas estamos hablando de emociones y sentimientos naturales de los humanos. Y si llega a pasarte, entonces ya sabes qué hacer. Ya sabes qué hacer con esa información. ¿Quieres esta reflexión? Con todo gusto te la comparto, además del calendario lunar. Y vuelvo a hacer la invitación a quien me mande mensajito. Le puedo regalar la guía lunar para lo que queda del año, con el resumen de todas las fechas. Así que ya no tienes que andar buscando también.
0: 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Vamos a una pausa, quédate con nosotros, regresamos, ya está aquí la doctora Adriana Romero, nuestra dentista, vamos a platicar con ella, regresamos.
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3: En Radio BI son las 10:31.
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16: Quizás uno de los asuntos familiares que hoy en día se tienen menos en cuenta es el cuidado de una mascota. Hace algún tiempo, mi hija Denei y yo visitamos un refugio para animales buscando un perro nuevo después de la muerte de nuestro labrador amarillo. En jaulas plásticas había centenares de perros y gatos traumatizados en necesidad de adopción. Denei y yo rápidamente decidimos adoptar al animal más necesitado que pudiéramos encontrar. Después de buscar y buscar, escogimos a una perrita de 12 semanas de edad que estaba medio muerta de hambre, tenía la quijada rota y 3 suturas en el labio, y era un caso avanzado de pulmonía. Me gustaría que usted pudiera ver a nuestra perrita Mitzi hoy. Está gordita, saludable y muy feliz. Lo triste de la historia es que por un perro que nosotros rescatamos, había incontables más que necesitaban un hogar. Quiero unirme a los profesionales dedicados al cuidado de los animales en una exhortación a todas las personas que tienen animales en su casa para que los esterilicen o castren con el fin de evitar el tipo de sufrimiento que mi hija y yo vimos en ese refugio para animales. Las mascotas traen mucho amor a las familias y es muy importante que nosotros les brindemos un nivel aceptable de cuidado e interés. Les habla el Dr. Dobson.
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0: Continuamos contigo aquí en Hogar y Salud y vamos a platicar con la doctora Adriana Romero, hablar acerca de las herramientas de diagnóstico que pues se usan para poder identificar qué problemas dentales
17: así existen. Es, amiga. Fíjate que menospreciamos mucho esas herramientas que nos ayudan a diagnosticar perfectamente a los pacientes. Muchas veces los pacientes dicen, ay, pero pues yo nada más vengo a que me tape una muela. Y resulta que trae problema de pérdida de hueso, caries, malposición. Entonces empiezas a llenar la historia clínica, trae enfermedades sistémicas, trae presión alta, diabetes. Bueno, empiezas a llenar, a ver la historia clínica o trae alergias. Uh-huh. Entonces, esto nos obliga a que tengamos más herramientas de trabajo. Una, primero la historia clínica. Saber qué enfermedades padece el paciente. Segundo, qué medicamentos toma. Tercero, qué alergias tiene el paciente. Cuarto, pues mandarle ciertos estudios como radiografías, tomografía, modelos de estudio. Los modelos de estudio pueden ser tomando una impresión normal o escaneados ahora. Y también, ¿por qué no? A veces se necesitan estudios de gabinete, o sea, sangre, a ver si tiene una deficiencia de vitaminas, por ejemplo, en la D3, una anemia, glóbulos blancos, si están alterados, eso nos va a arrojar si hay alguna infección, glucosa en sangre, que es muy importante, alguna situación de algún medicamento que le pueda afectar al paciente si le damos, si llega a tener algún problema de hígado, eso es muy importante, no recetar cualquier medicamento porque es tiene este problema, le receto este antibiótico, pero resulta que el paciente tiene un problema de hígado o riñones, y ahí ya. O problemas, por ejemplo, de osteoporosis. Ya ves que hay medicamentos que desgraciadamente provocan necrosis de hueso. Entonces eso lo tenemos que tomar en cuenta. ¿Por qué estas herramientas de trabajo nos van a ayudar? Bueno, pues para, aparte de tener un buen diagnóstico, hacer un buen plan de tratamiento al paciente. Eso es muy importante. Por ejemplo, hay pacientes que llegan a tener buena higiene, pero de repente resulta que hay enfermedad periodontal. Y me vas a decir, bueno, ¿cómo si tiene buena higiene? Sí, podemos ver que el paciente desgraciadamente puede tener alguna deficiencia de vitamina D o desgraciadamente el paciente es diabético o tiene problemas de osteopenia u osteoporosis, que claro, al final el maxilar y la mandíbula es lo último que se afecta en una osteoporosis. Normalmente primero son los huesos largos, pero de todas maneras influye en qué tipo de diagnóstico o tratamiento. Sencillamente, la mala posición de los dientes, eso nos va a ocasionar que el paciente, aunado a todos estos problemas que ya les dije, el problema se agrave más. ¿Por qué? Porque si hay una mala posición, imagínate el golpeteo, más la pérdida de hueso por un sistema, y más aparte físico, entonces muchas veces el paciente dice, no, es que yo nada más venía a una sola cosa, y sorpresa, ¿no? Le empiezas a sacar, como quien dice, sus trapitos al sol.
1: ¿Sí?
17: Inclusive hay pacientes que han vivido todo el tiempo con dientes adentro del maxilar o de la mandíbula que nunca supieron. No, pues es que yo traigo todavía a mis 50 años un diente de leche, pero el paciente nunca supo que ese diente de leche se quedó porque desgraciadamente no pudo salir el diente de la segunda dentición.
1: Ándale.
17: Entonces son dientes retenidos. ¿Por qué les digo esto? Cuando vayan a una cita, cuando vayan a una valoración, si el dentista les pide estas herramientas de diagnóstico, no es para sacarle más dinero al paciente, sino todo lo contrario, para hacer un buen diagnóstico y una buena valoración de todo lo que trae el paciente. O sea, recordemos que los dientes son parte del cuerpo y también es un libro abierto. Uh-huh. Entonces nos va a decir muchas cosas, ¿sí? No está separado del cuerpo, ni se tiene que ver separada la boca de la medicina en general. Uh-huh. ¿Por qué? Porque te puede arrojar bastantes datos de lo que estás padeciendo o de lo que puedes padecer. Entonces, pues yo los invito a que se hagan esos estudios previos, porque no está de más. Al contrario, te quedas tranquilo y te cercioras de que si hay algo más, lo puedas atacar, contraatacar, ¿no? Principalmente.
1: Y cada vez va avanzando más este tema del diagnóstico, porque antes era nada más la radiografía.
17: Así es.
1: O, sí, pues el rayos X, y ahorita ya hay más temas de contraste, ya hay más tecnología respecto a esto, y pues también va abaratándose, o sea, para que ustedes puedan tener también esta
17: acceso,
1: pues, esta claridad para poder tomar decisiones, porque son espacios a veces tan pequeños, pero con tantas cosas. Tú nos has hablado, ahí están los nervios, están las arterias, está muy cerca de todo.
17: Se comunica con todo. Ajá. Mira, por ejemplo, muchas veces van al otorrino porque sienten problemas de que no pueden respirar, sinusitis, una gripa mal tratada, ¿no? Y sorpresa, resulta que el problema llega a veces a ser dental, porque el problema es por una caries que no se atendieron a tiempo.
1: O que están mal acomodados, como me pasó, ¿te acuerdas?
17: Exactamente.
1: Yo vivía con dolor de oído.
17: Exactamente.
1: Horrible, y no se me quitaba con nada hasta que...
17: Empecé
1: el tratamiento, ¿sí?, de ortodoncia, y ahí ya se alinearon.
17: Alinearon, ajá. Pero por ejemplo, en este caso que te platico, que es por una infección, es diferente una sinusitis ocasionada por un problema viral o bacterial, uh-huh, que una sinusitis por un problema dental, porque vas con el otorrino y te van a mandar antibiótico y vas a mejorar, uh-huh, pero vas a regresar porque no has quitado el problema de tajo. No es que quites el diente, ¿verdad?, sino que le hagas una endodoncia, lo trates, o definitivamente si el diente ya está muy destruido, pues sí se perdería y se quitaría ese tipo de sinusitis por problema dental. Entonces, está todo comunicado. Muchas veces me ha tocado ver que los otorrinos de plano mandan al paciente al dentista, porque como tú dices, el problema de oído era ocasionado por una malposición, uh-huh, que ya estaba molestando la articulación, uh-huh, e inflamando todos los nervios. O por la forma en que les platico, que puede ser ocasionado por una infección dental, no tanto una infección de la nariz ocasionada por un virus y bacteria. O muchas veces puede ser ambas. Entonces, sí, debemos de tener mucho cuidado, y el paciente percibe mal olor, mal sabor. Entonces, si les piden una radiografía panorámica, si les piden una tomografía, no lo vean como gasto. Al contrario, podemos encontrar algo que se ignoraba a simple vista. Sí. Son los ojos que tenemos, los diagnósticos, las herramientas de diagnóstico, son los ojos que tenemos a través de poder solucionar algún problema. Exacto. No basta con ver clínicamente. Clínicamente puedes ver que todo está bien.
1: Clínicamente es por la vista.
17: Sí, clínicamente. Ajá, abre la boca el paciente y tan, sí, tan. No, pero o sea, no tenemos rayos X. Entonces, esos rayos X nos van a servir. Esos laboratorios nos, uh-huh, van a servir. Que si hay alguna deficiencia, que si hay alguna infección. Entonces, hagan conciencia y también que el dentista vaya a la par con el médico de cabecera del paciente.
1: Todas las caries se esconden.
17: Sí.
1: Y yo me acuerdo que me has mostrado en las radiografías, me dices, aquí hay una caries que a la vista no se ve. Está escondida, está
17: entre diente y diente,
1: y pues son peligrosas. Así se va haciendo cada vez más grande. Entonces, no le tengamos miedo a las herramientas de diagnóstico, y por supuesto la invitación siempre va a ser atender tu boca. Es necesario, porque de ahí se derivan muchos problemas de salud, ya lo hemos platicado, por los temas de infecciones, pero también por los malos acomodos, que ya también hemos platicado con Alonso, que por el tema de la boca también
17: entra todo.
1: Entra problemas de columna. Entonces, pues todo está conectado, doctora.
17: Así es, amiga.
1: ¿Dónde te encontramos?
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1: 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Vamos a una pausa y regresamos.
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3: 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En Radio BI son las 10 con 45 minutos. 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
1: Y resulta que nos dijeron que teníamos hernias y nos duele la espalda y tenemos dolores fuertísimos y decimos, ¿cómo nos atendemos? El día de hoy Alonso Cosío nos va a decir si podemos atendernos con un quiropráctico.
18: Muchas gracias. Buen día a todas y todos nuestros radioescuchas y televidentes. Hoy con el tema, la quiropráctica me puede ayudar en las hernias de columna.
1: Pero antes vamos a mandar un saludo.
18: Vamos a mandar un saludo, sí, a la señora Verónica Hernández, que se encuentra muy bien atendida en la clínica 3.
1: Saludos a la clínica.
18: Subí un accidente y me hizo saber que la están atendiendo muy, muy bien. Te mando un fuerte abrazo y muchas pronta gracias por escucharnos. Pronta recuperación. Bueno, volviendo al tema, la hernia de columna, bueno, pues es cuando se sale el disco intervertebral. Nuestra columna vertebral cuenta con discos óseos y discos intervertebrales, que son una especie de gel, una especie de amortiguador que sirve para movilizar la estructura, para absorber los impactos. Y bueno, cuando tenemos una hernia es cuando este disco intervertebral se sale de su eje, se sale de su sitio o se abomba. Antiguamente, bueno, pues la manera como se atendían pues era a través de la quiropráctica. Todavía no existía el nombre de quiropráctica, pero bueno, no era nada raro de que había sobadores, sanadores, y bueno, a través de estas técnicas lograban, si no bien quitar obviamente una hernia, sí quitar el dolor y las molestias. A la fecha, la quiropráctica ha avanzado hasta ser una ciencia, una profesión sanitaria, y bueno, está regulada y legislada en nuestro país, como en los Estados Unidos de Norteamérica, donde comenzó a hacer sus pininos. Y bueno, volviendo a clínicamente a lo que es una hernia de columna, una hernia tiene varias etapas. Y en este caso, ¿un quiropráctico me puede atender si tengo una hernia? Claro que sí. Nada más que siempre y cuando esta hernia no esté fracturada, no esté estrangulada, no esté secuestrada. ¿Qué es esto? Bueno, pues la fractura parcial o total del anillo fibroso, y hace que la parte del centro, que es la que absorbe los impactos, es una esfera, ¿verdad?, líquida, como una pelota que sirve para absorber, se sale de su sitio, se expone y toca raíces nerviosas que normalmente las vamos a reconocer como una ciática o en ocasiones dolores tan agudos, tan fuertes, que los pacientes no pueden ni siquiera moverse de la cama. ¿Los quiroprácticos pueden atender en todos los casos? No. Los quiroprácticos no podemos atender si existe, por ejemplo, una fractura severa en columna vertebral. No podemos atender tampoco si se encuentra un tumor una enfermedad adyacente o un virus, una bacteria, no podemos realizar maniobras quiroprácticas, porque recordemos que aunque pareciera que somos tronadores de huesos, con lo que nos metemos realmente es con la médula, el sistema nervioso central, a través de hacer estiramientos, elongaciones. Ya te he comentado que los quiroprácticos no somos más que estiradores profesionales. No acomodamos huesos, pero sí articulaciones cuando se encuentran luxadas o subluxadas. Y bueno, ¿qué dicen los estudios? ¿Qué dicen las investigaciones médicas, incluso de traumatología y ortopedia, que acerca de estos tratamientos? Bueno, pues hoy se sabe que, por ejemplo, alrededor del 85-90% de pacientes que tienen una hernia, con atenciones adecuadas, pueden no ser operados. Pero esto lo vemos muy raro. Normalmente el 85-90% de los pacientes son operados y el 10% son los que están buscando terapias alternas, como pueden ser en este caso la kinesiología, la fisioterapia o bien los colegas quiroprácticos o los osteópatas. De ahí la importancia de esta información. Si tú tienes una hernia de columna, no te preocupes, atiéndete y date la oportunidad de tener una apropiada observación y valoración clínica. Tu quiropráctico está capacitado para ordenar estudios y para saber si puede intervenir o no, o bien derivarlo a nuestros queridos amigos de traumatología y ortopedia. Le mando un saludo al doctor Israel Gutiérrez Mendoza, un fuerte saludo a este gran doctor. Y volviendo nuevamente a mi tema, deben de saber que si tú tienes una hernia lumbar, normalmente son obviamente L3, L4, L5, S1, que son la espalda baja con el sacro, debes de saber que en un tratamiento no mayor a 20 sesiones, tus dolores desaparecerán. Normalmente en las primeras 10 sesiones el paciente suele desaparecer todos sus dolores, incluso que tengan años con ellos. Y las siguientes maniobras, las siguientes consultas, las siguientes citas son para seguir reeducando la columna vertebral a través de maniobras precisas, tracciones cervicales que tanto miedo dan, ¿verdad? Pero bueno, esa es la quiropráctica. Si tu quiropráctico no usa las manos, bueno, no es quiropráctico, porque de ahí viene, ¿verdad? Quiro, mano. Así es.
1: Usted, así con la mano puedes detectar esos espacios que necesitan más espacio o
18: ahorita que está apretadito. Estábamos hablando de las pruebas de gabinete, por ejemplo, ¿no? De las pruebas clínicas. Sí. Pues nosotros estamos capacitados para tomar pruebas y saber qué tipo de lesiones tiene nuestro paciente, ya sea una lesión cervical, ya sea una lesión lumbar, de rodilla, de articulaciones, a través de la clínica quiropráctica. Hacemos o también ordenamos estudios de ser necesarios para realizar maniobras. Es importante saber que un ajuste quiropráctico es para cualquier individuo, cualquier ser humano que sienta una pequeña molestia. Si tú ya tienes una lesión, algo que tenga tiempo, requieres una consulta y una valoración apropiada. Pero un quiropráctico profesional está capacitado para dar un tratamiento y un seguimiento a sus pacientes. Y también, obviamente, un diagnóstico. Si no tienes un diagnóstico, pues no hay manera de cómo abordarte, de cómo atenderte. Tú siéntete cómodo, si tú vives con dolor, si tienes miedo de acudir a un quiropráctico, cerciórate que tu quiropráctico esté registrado, en este caso en la Secretaría de Salud, en la localidad que tú te encuentres, y puedes sentirte cómodo que estarás en buenas manos. Aparte, hoy en día, pues está el Facebook, cuántos medios para poderte enterar de que te encuentras en manos profesionales y así libremente vete a atender con tu familia.
1: Y es que sabes que, Alonso, sí hay muchos mitos alrededor de los quiroprácticos. Yo cuando veo que alguien dice, oiga, un quiropráctico es una lista interminable de no vayas porque te va bla, bla, o sea, mejor ve a atenderte. Y les dan las recomendaciones de médicos, de especialistas y todo eso, porque finalmente la quiropráctica siempre ha tenido como su, pues las personas su temor. Y como tú lo dices, o sea, parecieran tronadores profesionales de huesos o estiradores profesionales, como así dijiste es. Hace rato. Y hay quien, bueno, confía en este trabajo para poder pues moverse, porque realmente, o sea, sí te incapacita un dolor, una hernia en cualquier lugar de la espalda, porque hay desde las cervicales hasta hasta las lumbares
18: claro
1: se puede
18: sí.
1: generar una hernia.
18: Y bueno, aprovechando la gran información que existe en estas épocas, pues no nos cuesta nada saber qué dice, en este caso, la Organización Mundial de la Salud acerca de la quiropráctica. Y pues no es otra cosa sino un profesional especialista en la columna vertebral que atiende a través de maniobras y manipulaciones. No es nada extraordinario. Dense la oportunidad de atenderse y encontrarás grandes resultados. No hay,
1: ¿desde
18: por ejemplo,
1: qué edad?
18: Desde el primer año de vida, ¿verdad? Porque en este primer año de vida está consolidada ya, por ejemplo, empieza a fortalecerse la columna vertebral, uh-huh. el niño, la niña empiezan a caminar y es un muy buen momento para empezar a hacer pequeñas maniobras. Si no quieres hacerlo en esta etapa tan temprana, espérate a la adolescencia. La parte más importante del desarrollo es de los 11 a los 18 años de edad, excelente momento para intervenir con sus adolescentes en casa.
1: Y es que sabes que hay niños que, por ejemplo, ahorita que decías desde primer año, hay niños que nacen con alguna situación del pie, el pie volteadito, o sea, porque en el vientre de su madre, pues a veces la formación se da así, entonces se puede corregir al año.
18: Definitivamente, nosotros junto y en tratamiento con el ortopedista, vamos haciendo un trabajo en conjunto. Nosotros nos encargamos de la columna vertebral que se va a ver reflejada en la marcha y en sus pies, y el ortopedista se encarga de atender sus pies y la zona plantar. Ahora que viene nuestra carrera y celebramos estos años en nuestra radio, hay que atendernos nuestra columna vertebral y nuestros pies
1: para
18: después de la caminata
1: caminar.
18: Y de la carrera.
1: Antes y después.
18: Antes para estar alineado y corras o camines simétricamente y después para que el sobreesfuerzo pueda liberar tensiones.
1: Te caigo en la tarde y nos
18: ahí
1: vemos el lunes otra vez. Muchísimas gracias Alonso.
18: A ti y a todos.
1: Definitivamente tenemos que poner atención a nuestro cuerpo. Ya lo hemos platicado, las cargas emocionales, las cargas físicas, las malas posturas, todo eso mueve los huesos del lugar.
18: Así
1: entonces
18: es.
1: Hay que acomodarnos otra vez y la quiropráctica es una excelente opción. Yo la recomiendo. ¿Dónde te encontramos?
18: Muchas gracias. Sierra Morena, 324, Bosques del Prado Norte, una cinta privada con su servidor, 449-146-0423. Yo soy homeópata profesional, quiropráctico y doctor en psicoterapia. Un abrazo y un saludo para todos.
1: Gracias. Felicidades a Barbie por su cumpleaños.
18: Muchas felicidades a mi querida esposa.
1: 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Y te recuerdo que a mí me encuentras aquí mañana. Como siempre te digo, si la vida no lo permite, para seguir compartiendo excelentes temas, buenísimos temas, mañana no te lo puedes perder. ¿Quién crees que nos va a visitar? Te lo dejo en suspenso. Yo sé que te va a gustar el programa de mañana. Aquí te espero. Soy Marta Velasco.
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19: Los perros, nuestros fieles compañeros caninos, son mucho más que simples mascotas. Son seres llenos de fascinantes características. Desde su increíble capacidad para leer nuestras emociones hasta su impresionante sentido del olfato, que les permite detectar olores imperceptibles para los humanos. Los perros han sido parte de la historia de la humanidad durante miles de años, desempeñando roles que van desde guardianes y cazadores hasta compañeros terapéuticos. Su diversidad de razas exhibe una sorprendente gama de habilidades y personalidades. La lealtad y devoción incondicional que muestran hacia sus dueños han convertido a los perros en verdaderos miembros de la familia en muchos hogares, proporcionando compañía, amor y un vínculo profundo que trasciende las barreras del lenguaje y la cultura.
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0: Hola, hola, bienvenidos, bienvenidas, ¿cómo están? Estamos en un episodio más de Ya Oíste. Yo soy Génesis Sainez y hoy tenemos un tema muy peculiar, un tema que puede pasarle a cualquiera, nadie está exento. En la cocina, en el trabajo o incluso en tu casa, en la calle, que son las famosas quemaduras. Y vamos a hablar sobre qué hacer en un momento difícil que está, porque muchos entramos en pánico en ese momento, es como de, ay, se está quemando, está pasando algo, pero no, a esto nos viene a acompañar nuestro querido doctor Oscar Reyes, jefe del servicio de urgencias. ¿Cómo está, doctor?
1: Hola, buenas tardes, bien, gracias, aquí, gracias por la invitación.
0: Ay, muchas gracias a usted por acompañarnos. Esto se va a poner bueno, porque estamos en una temporada donde justo puede haber muchas, muchas quemaduras, pero vamos a empezar sobre qué son las quemaduras, doctor.
1: Bueno, las quemaduras prácticamente son lesiones causadas por agentes físicos externos, principalmente sea fuego directo, líquidos calientes. Existe también las quemaduras por corriente eléctrica y en menor medida, pero también existen las quemaduras químicas. Entonces, Básicamente son lesiones térmicas, básicamente.
0: ¿Cómo son los tipos de quemaduras, doctor, que le han llegado?
1: Bueno, las quemaduras se clasifican, puede ser por, como ya mencionamos, por el tipo de agente que la ocasiona, que ya mencionamos que puede ser por fuego directo, le llamamos por escaldadura, quiere decir por líquidos calientes, quemadura química y quemadura eléctrica. Esa es una clasificación que es de acuerdo al agente físico que lo ocasiona. Y para nosotros como médicos es muy importante clasificarla de acuerdo a la profundidad o la gravedad de la lesión.
0: Ajá. Okay.
1: Hay varias clasificaciones, conforme van pasando los años, se han creado varias clasificaciones. La más usada o la que está más en boga es la que le divide en primer grado, segundo grado y tercer grado.
0: Sí.
1: Ajá, eso es de acuerdo. A nosotros como personal de la salud nos funciona mucho para determinar la gravedad de la lesión y a la vez de saber la gravedad de la lesión, saber si el paciente requiere ser tratado en un hospital o puede ser tratado en su domicilio. La quemadura de primer grado es la que comúnmente cuando vamos a la playa y nos asoleamos.
0: Lo bronceadito
1: ajá,
0: acá.
1: Esa es una quemadura de primer grado. Obviamente, pues como la mayoría de la gente sabe, pues no es necesario ir al hospital para tratar ese tipo
0: Incluso hay
1: de...
0: gente que se broncea por gusto, ¿no?
1: Ajá, o sea... Exactamente. Y es algo irónico, pero las quemaduras de primer grado son dolorosas precisamente porque afectan las capas superficiales de la piel, que se llama epidermis, y es ahí donde están los receptores del dolor.
0: Ya tocamos el de grado 1.
1: Primer grado,
0: ya ven. Nos vamos con el de segundo grado.
1: Okay. Sí, el de segundo grado, ya estamos hablando que ya la quemadura es más profunda. De hecho, la quemadura de segundo grado se divide en superficiales y profundas. Ajá.
0: Okay.
1: El segundo grado ya afecta capas más profundas de la piel, en este caso la dermis. Y este tipo de quemadura es muy importante porque la recomendación es que sí se tenga una atención médica, que ya son más profundas a diferencia de las de primer grado. ¿Cómo los vamos a identificar? La piel se pone rosa y las famosas ampollas o flictenas. Ajá, ya es una característica de las de segundo grado que ya van a cursar con ampollas. Ajá, entonces... Este tipo de quemaduras, la sugerencia es que sí se vaya a alguna atención médica, a diferencia de las de primer grado.
0: Sí, sí me ha tocado ver, no me ha pasado, pero sí me ha tocado ver que el aceite creo que es lo más común que vemos, que les cae en la piel e inmediatamente como que empieza a salir la ampollita, o sea, obviamente entre el movimiento y todo, de que te arde, me tocó ver que a mi mamá le salió una enorme. Pero no entendía, o sea, yo en mi mente es como, ¿por cómo es que sale o por qué salen las ampollitas? ¿Es como media de protección de la piel o por qué se da?
1: La mayoría de las quemaduras de segundo grado, como bien mencionas, está ocasionado por líquidos calientes, ya sea aceite, agua hirviendo o también por objetos calientes como el clásico, la plancha, la secadora.

0: mano a que te quemes, por ejemplo, todo el tórax, ¿no? O todo el
1: Ay, sí.
0: pecho.
1: Pero pasemos a la de la quemadura de tercer grado, que esa es la última de la escala, por
0: Sí,
1: así decirlo.
0: es la más grave. Por lógica, pues la profundidad es mayor. Aquí es cuando el paciente inclusive ya tiene exposición de hueso,
1: Ay.
0: exposición ósea, cuando ya se queman tendones, ya se queman como músculo. Obviamente, pues son que pacientes que se exponen a corrientes térmicas o están mucho tiempo expuestos, sobre todo cuando hay fuego directo, ¿no?
1: Claro.
0: Y desafortunadamente muchas de las veces el tratamiento es quirúrgico. Muchas veces inclusive si una extremidad está muy afectada, inclusive puede requerir amputación. Entonces ya es una
1: Ay.
0: quemadura pues ya más grave, ¿no?
1: Y hay una pregunta que me gustaría hacerle, porque creo que todos necesitamos saber esas acciones rápidas, que en dado caso no sé, estoy en mi casa. Y veo, o sea, para poder ayudar y también para saber qué hacer yo, ¿no? ¿Qué hacer cuando estás en ese momento que no estás obviamente en el doctor o en lo que llegas? ¿Cómo tratarlo o hacerlo inmediatamente una quemadura?
0: No, la principal recomendación es no aplicar ninguna sustancia a la quemadura,
1: Ni
0: porque
1: la
0: es
1: famosa clara de huevo.
0: no ni ni hay veces que le ponen antibiótico en crema, tampoco se sugiere. Clara de huevo, algunas cremas como el tepezcohuite, el aloe. Entonces, la sugerencia es no aplicar nada de eso. Tampoco agua fría. Mucha gente, pues la lógica muchas veces llegaría a pensar, pues si se quema y está caliente,
1: Claro.
0: pues échale agua fría, ¿no? Sin embargo, no. Sí se sugiere obviamente que se lave la herida con pura agua, pero que el agua sea tibia o templada.
1: Okay.
0: Tampoco se recomienda poner hielo.
1: Y por ejemplo, ¿el agua es en contacto directo o como suavecito, por
0: No
1: así decirlo?
0: directo.
1: Directo, okay.
0: Entonces y después taparla con un apósito antiadherente, o sea, evitar que no sea un apósito que se pegue en la piel y obviamente pues que esté limpio, ¿no?
1: Claro,
0: O de su
1: principalmente.
0: o sugerencia que esté limpio. Y si la quemadura sí se ve que tenga ampollas o todo sugiere que sea de segundo grado, pues sí se sugiere que vaya a atención médica.
1: Y lo que hoy nos comparte, doctor, es muy, muy importante, porque hay cosas que ni siquiera sabemos. O sea, podemos decir que es muy como de, ay, no me va a pasar, o nada más me quemé tantito, pero lo dejamos a la desidia y son cosas que se pueden complicar. Nos ayudó a desmentir muchos mitos. Muchas gracias. Y pues, sin más por el momento, yo le agradezco mucho que nos haya acompañado. Espero que se le haya pasado muy bien.
0: Sí, al contrario, gracias a ustedes.
1: Y pues nada, Easter Lovers, la verdad es que yo estoy muy, muy agradecida. Muchísimas gracias, doctor, por esta compañía, por compartir información tan valiosa. Yo soy Génesis Sainz, fue un gusto tenerlos aquí. Muchísimas gracias, nos vemos en el próximo episodio. Adiós.

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3: 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En Radio BI son las 11 con 10 minutos. Temperatura 18 grados.

0: Hoy, 10 de septiembre, Día Mundial para la Prevención del Suicidio, recordamos que el silencio puede ser mortal. Hablar y salvar vidas es romper el tabú y abrir caminos de apoyo. El dolor emocional necesita voz, necesita ser escuchado y acompañado. Iniciar la conversación no es solo prevención, es un acto de cuidado, de humanidad y de esperanza. Hablar salva vidas, el tema de hoy, aquí en Para Vivir Mejor. Comenzamos.
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0: Hola, hola, ¿qué tal? Muy buenas tardes, soy Ana Luisa Medina, feliz de poder compartir esta tarde de jueves con todos ustedes y bueno, invitarlos a que nos acompañen. El día de hoy estaremos hablando precisamente, es 10 de septiembre, Día Mundial de la Prevención contra el Suicidio, así que bueno, estaremos abordando sobre todo algunas situaciones relacionadas con darle mayor importancia, sí, hablarlo, por supuesto, es importante, pero sobre todo, pues como decíamos durante el inicio de toda esta semana, apostar por la salud mental, es decir, buscar estos espacios y estas estrategias que de alguna manera nos permitan apoyar, prevenir y sobre todo acompañar, pues no solamente a nosotros, sino también a todas aquellas personas que forman parte de nuestra comunidad. Y en esta tarde me acompaña nuestro queridísimo colaborador, él es el licenciado Juan Carlos Villalobos, él es psicólogo clínico con enfoque cognitivo-conductual. Mi querido Juan Carlos, bienvenido, buenas tardes.
2: ¿Qué tal? Muy buenas tardes, muchas gracias por la invitación.
0: ¿Cómo te encuentras el día de hoy, 10 de septiembre?
2: Muy bien, muy bien. Con una situación compleja, más que complicada, compleja, ¿no? Por todos los factores que intervienen precisamente en lo que es la prevención del suicidio, ¿no? Y cómo de alguna forma vamos dándole más importancia a otras cuestiones que a la salud mental, como claro, bien lo decías, ¿no? Y yo creo que tenemos que poner mucha atención ahí.
0: Esta parte, cuando estamos abordando, por ejemplo, a nivel mundial este día, y como decíamos, pues no solamente este día, finalmente creo que durante todos los días es importante que nosotros tengamos esta conciencia de la importancia que tiene esta salud mental, nuestro cuidado emocional, el poder darnos ese permiso de reconocer, de identificar las emociones, de hablarlas, de compartirlas, y a veces, Juan Carlos, pedir ayuda pareciera que es lo más complicado.
2: Sí, nos han enseñado que tenemos que callar, ¿no? No se vale hablar acerca de lo que sentimos o de lo que pensamos, porque eso puede incomodar a los demás, no van a saber qué hacer. Cuando en realidad la salud mental tiene más que ver con el hecho de poder hablar acerca de las cosas, de nuestros sentimientos, de nuestras emociones, quitar esas ideas de que llorar es malo o claro, es para débiles o no se vale o eso le va a causar preocupación a otras personas, porque en la medida que lo vayamos quitando vamos a poder encontrar un terreno más fértil para poder estar más sanos, así de simple, para poder tener una mejor conciencia de quiénes somos, cómo estamos y poder abordar aquellas situaciones que nos causan conflicto en ese momento.
0: Claro. Y bueno, si me lo permites, me gustaría leer el lema oficial para este Día Mundial de la Prevención del Suicidio en este año 2026. Es cambiar la narrativa sobre el suicidio acompañado del llamado a la acción, es decir, la conversación. Este mensaje busca romper el tabú, abrir el diálogo y poner la salud mental como una prioridad de manera global. Entonces, esta parte, por ejemplo, desde este lema, ¿con qué podemos empezar el programa de esta tarde?
2: De dejar el miedo. Dejar el miedo. Yo creo que hablar de suicidio de repente se convierte en una situación tabú. Así como hay muchos temas de tabú, también hablar del suicidio, pareciera que nos han enseñado que hablar de algo malo es como llamarlo, como
0: invocarlo.
2: Buscarlo. Ajá, okay. Exactamente. Entonces, no, yo creo que lo primero que tenemos que hacer es hablar abiertamente del suicidio, con una perspectiva obviamente pro acción para poder ayudar, ¿no? Y para poder ayudarnos también. Entonces yo creo que tenemos que quitarnos ese miedo a hablar del suicidio abiertamente, ¿no? Con todo el respeto, con todo el cuidado que se merece, no minimizar para nada, pero dejar a un lado como esa idea de que hablarlo está mal o hablar de eso va a incitar, porque no es cierto. Cuando la gente sabe acerca de algo, tiene más capacidad de poder analizar las cosas y de poder buscar ayuda. Entonces cuando dejamos de hablar de un tema, pareciera que estamos ocultándolo y la gente tiene menos información, sabe menos dónde acudir, qué hacer, qué buscar. y eso complica mucho más las cosas, ¿no? Ya nos damos cuenta ya cuando están en la última parte, ya cuando están haciendo los arreglos o están buscando la forma de hacerlo, y algo es algo que podríamos haber prevenido desde mucho antes, desde el momento en que empezamos a ver a la gente mal. El hecho de preguntarles, te veo mal, te pasa algo, has pensado en hacerte daño, así, de esa manera, yo creo que ya la gente va a encontrar una ventana donde puede expresarse. Y todavía si le agregamos, no te voy a juzgar, te quiero entender, entonces es mucho más fácil para la gente que pueda hablar acerca de lo que le está pasando. Pero no, pareciera que hacemos todo lo contrario, ¿no? Se siente mal, déjalo, se le va a pasar. Se le va a pasar.
0: O distráelo, por ejemplo.
2: Sí, ¿no? Pasa mucho con las personas que están depresivas. El depresivo tiene mucho esa característica, ¿no? De que se mantiene, digamos, la depresión, porque la gente, en lugar de abordar lo que está causándole la depresión a la persona, lo que tratan es que lo olvide, que lo aleje, que lo oculte. Y entonces sí, la distraen, la sacan a la persona, está recibiendo atención, eso hace que se mantenga, pero no se está atacando lo que está provocando precisamente ese sentimiento de tristeza.
0: Claro, hablábamos al inicio de la semana sobre todo un tema de evasión, como un mecanismo de defensa.
2: Así es, y entonces esa evasión hace que no ataquemos lo que está provocando precisamente ese estado de ánimo. Y al no atacarlo, entonces se va a seguir ahí, va a seguir creciendo y puede llevar a otras cosas, ¿no? En este caso, precisamente al hacerse daño.
0: Fíjate que ayer con Jorge Bernal, que nos acompañaba, precisamente casi al cerrar el programa, como una invitación precisamente a hablar o a darnos ese permiso, tocaba él este punto sobre directamente abordarlo. Estás pensando en hacerte daño, y era un poquito como esa duda o ese dilema de qué tan favorecedor resulta el que nosotros lo podamos abrir abiertamente y preguntarlo así con todas las letras.
2: Yo creo que una persona que se siente triste, más que decirle qué hago para que no te sientas así, le favorece más el preguntarle qué es lo que te hace sentir así. Eso le va a ayudar mucho más a la persona, porque incluso cuando no lo tiene claro, le va a obligar a tener una respuesta. Y esa respuesta, al momento de estar hablando acerca de lo que le está pasando, puede ser mucho más clara. Entonces, si todavía el preguntarle qué tienes, cómo te sientes, le agregamos, has pensado en hacerte daño, entonces estamos atacando a dos situaciones que son muy importantes, tanto el origen de lo que le está pasando a la persona, como también de alguna manera ver si hay algún signo, algún síntoma que nos pueda decir que pueda atentar contra su vida. Y la persona simplemente muchas veces es lo que necesita, hablar. Y no encuentra quién, no encuentra cómo. ¿Por qué? Porque no queremos preocupar, porque no queremos vernos mal, porque no queremos que piensen los demás que somos débiles o que somos cobardes. Entonces, mejor lo callamos. Pero cuando tenemos la oportunidad de hablar, pues la gente se abre y empieza a hablar. Y más cuando ven sinceridad en la persona que le está preguntando, ¿no? Te pregunto porque me interesa, porque quiero entenderte, quiero saber qué es lo que pasa. No te lo pregunto por chisme. Y entonces ahí, cuando vemos la sinceridad en las personas, es mucho más fácil que podamos hablar abiertamente. Y hablar es la primera fase para desahogarnos. Sacar todo aquello que traemos de alguna manera y entonces ya después empezar a buscar las soluciones. En terapia es muy curioso, ¿no? Casi siempre la primera sesión el psicólogo atiende poco o habla poco. ¿Por qué? Porque la persona tiene la necesidad de llegar a hablar, de decir lo que le está pasando. Que alguien más, que no sea una persona conocida, le pueda decir algo acerca de eso. Y entonces necesitan hablar. Y entonces, por lo menos en mi experiencia, es muy común que hablen demasiado y que nosotros al final de cuentas hagamos, al final de la sesión, como un cierre, ¿no? Que pueda servirnos para decirle a la persona que hay formas de ayudarlo, de salir de la situación y que requiere un trabajo. Obviamente se le dan algunas estrategias, técnicas, dependiendo de lo que esté pasando en ese momento, pero sí, la gente necesitamos hablar. Y yo creo que tenemos que aprender primero a saber decir las cosas y al mismo tiempo a escuchar, y a escuchar de una manera abierta, sin prejuicios, sin una idea preconcebida acerca de los demás. Y la comunicación es básica para todo, ¿no?
0: Híjole, yo creo que estamos ahí pues atacando y observando directamente, como tú decías, estas barreras, estos tabús que se van a presentar y que pues van a obstaculizar muchas veces el ser escuchados. Ahorita escuchándote también pensaba cuántos de nosotros ni siquiera tenemos esta capacidad, por ejemplo, de identificar lo que estamos sintiendo. Creo que a veces las personas que vamos a terapia pues ya tenemos identificado o por lo menos sabemos o tenemos esa necesidad de vaciar el costalito, pero ¿cuántos del resto de las personas que nos escuchan pueden decir, es que no sé, me siento tal vez raro, me siento incómodo, pero no lograr identificar lo que estoy sintiendo y mucho menos, por ejemplo, cuál es el origen, ¿no?
2: Sí, y tenemos muchos automáticos, ¿eh? O sea, y si vemos esos automáticos ya desde ahí ya estamos mal. ¿Qué es un automático? Por ejemplo, llegamos a cualquier lugar y nos preguntan, ¿cómo estás? Y lo bien. Primero que decimos es, bien.
0: Claro.
2: ¿Sí? Y preguntamos inmediatamente, ¿y tú? Y entonces otra persona, ¿qué le queda decir? Bien. Entonces ya desde ahí estamos coartando la comunicación abierta. Si nosotros aprendiéramos a decir, ¿cómo te encuentras? Y yo dijera, me siento triste, me siento decaído, me siento angustiado, me siento ansioso, entonces es posible que la otra persona no sepa qué hacer, pero por lo menos ya estamos identificando precisamente lo que decías, ¿no? Empezamos a identificar qué es lo que nos está pasando y al saberlo, tenemos más oportunidad de poder atacarlo. Pero los automáticos, desde ese simple ¿cómo estás?, ya están afectando nuestra forma de comunicación.
0: Claro, porque es algo muy general y pues volvemos al tema de la evasión. Muchas veces, digo, no vamos a abrirnos directamente con todo mundo, pero es algo, como tú dices, tan automatizado que tenemos que generalmente es nuestra manera, finalmente, a veces de vincularnos con los demás. Si me lo permiten, vamos a nuestra primera pausa. Hablar salva vidas, el tema de esta tarde, aquí en Para Vivir Mejor.
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1: En Radio BI son las 11:24.
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0: Seguimos platicando con el licenciado Juan Carlos Villalobos, él es psicólogo clínico con enfoque cognitivo-conductual. Estamos hablando sobre el tema de hablar salva vidas, el tema de hoy, por ser 10 de septiembre, Día Mundial de la Prevención contra el Suicidio. Y bueno, algo que también podemos identificar, y bueno, decíamos cerrando el bloque anterior, Juan Carlos, era esta dificultad para identificar lo que sentimos y bueno, por supuesto, poderle poner un nombre y poderlo aparte externar, pues creo que son acciones a veces complicadas y no solamente lo puedo identificar a lo mejor como mujer, sino también en el caso de los caballeros, pues todavía está ahí, yo creo que más marcada esta dificultad para ello.
2: Sí, la sociedad nos ha enseñado otra vez que tenemos que hablar o tenemos que mostrarnos de cierta manera, ¿no? Y mostrar cualquier signo de debilidad, que al final de cuentas no es debilidad para absolutamente nada, el hecho de saber qué es lo que siento y manifestarlo, nos cuesta mucho, nos limita mucho precisamente en la parte de la convivencia, desde lo que yo estoy sintiendo hasta el hecho de preguntarle a alguien más qué es lo que está sintiendo, ¿no? Uh-huh. Y eso también nos lleva como a perpetuar ciertas ideas. El hecho de que una persona se sienta triste en algún momento no la hace una persona depresiva. O el hecho de que una persona se sienta angustiada en algún momento no le hace una persona que toda su vida ha estado angustiada. Recordemos que hay diversas situaciones que nos van a afectar. Entonces, esa afectación de alguna manera va a pegar de diferentes formas en cada etapa de nuestra vida, dependiendo del contexto, dependiendo de la situación, dependiendo de las personas involucradas o de mi incapacidad para poder resolverla. El hecho es que después pensamos que una persona que se quiso suicidar es una persona que es un suicida para siempre. Y entonces no podemos hacer que esa situación se convierta en un acto o en una definición de la personalidad del sujeto. Una persona que está pensando en el suicidio es porque tiene un dolor intolerable, no porque quiere morir.
0: Claro.
2: Porque hay algo que lo está moviendo, que lo está llevando a un punto de ya no poder manejarlo. No es que sea incapaz, no es que no tenga las herramientas para hacerlo. Uh-huh. Es que está siendo sobrepasada por la inmediatez, por la necesidad, por el deseo de hacer algo diferente. Cuando esas tres cosas se conjugan, entonces la persona tiende precisamente a buscar una salida más fácil, ¿no? Y es no porque quiere desaparecer de este mundo, sino porque quiere ya terminar con ese dolor que está pasando.
0: Oye, esta parte del dolor emocional en algunos autores lo manejan o lo comparan, sobre todo el impacto que se genera, o sea, como realmente un dolor físico que puede ser de verdad insoportable y que para muchas personas que tal vez no hemos experimentado estas situaciones que nos llevan a estos dolores emocionales, pudiéramos también, como decías, pues minimizarlo un poquito.
2: Sí, y aquí podemos hacer como una vinculación, ¿no? Vamos a pensar. Una persona que se encuentra en ese estado es una persona que ya ha agotado todos sus recursos precisamente para hacerle frente a esa situación. No es porque no haya pensado en soluciones, no es porque no haya pensado.
0: Es la primera, vamos.
2: Sí, exactamente. Ya ha intentado muchas cosas, pero ha resultado que esas cosas que ha intentado no le han servido precisamente para poder minimizar lo que está sintiendo, lo que está pasando. Entonces le acaban los recursos. Y ahí es donde yo creo que las personas deberíamos de ser conscientes que cuando yo ya no tengo recursos, hay personas que desde afuera pueden ver cosas que desde lo personal no vemos.
0: Totalmente.
2: Y entonces ahí puede ser cualquier persona, ¿no? De pronto los psicólogos nos dejan como esa carga, ¿no?, inmediata de decir, ustedes son los que tienen que enfrentar todas las situaciones de suicidio y tienen que manejarlo. Pero no es así. La misma comunidad, la sociedad, las personas que están a nuestro alrededor, claro, también pueden ser el primer vínculo para empezar a desarrollar esas estrategias diferentes, ¿no? El hecho de escuchar que otra persona pasó por lo mismo y que lo resolvió de una manera que yo no había visto, me puede dar una luz. y me puede decir, ok, entonces sí hay formas de poder manejar esto. Y eso hace, precisamente el hablar, el comunicarlo con quien sea, empieza a ser una forma de avanzar, ¿no?, hacia la recuperación, hacia tomar otra vez control de su vida, porque eso es lo que está pasando. Al agotar todo, entonces sienten que ya no tienen control, que ya no pueden hacer nada, uh-huh, y que por lo tanto lo más fácil es ya no estar. Pero es ese dolor inmenso que están sintiendo, ese ya desgaste de herramientas, de posibilidades, que los lleva a tomar este tipo de decisiones.
0: Oye, fíjate que esta parte de en un mensaje que tuvimos en la tarde de ayer, ya no lo pude leer al aire, pero por ahí ponían un tanto en duda estas síntomas o características que podemos identificar en personas, una, que tienen ideación suicida o que de verdad están tan cegados y que de verdad lo van a hacer, pero no con la intención, nada más como decíamos en el tema de ayer, de pues no de llamar la atención, porque tampoco es llamar la atención, sino como estamos ahorita platicando, minimizar ese dolor emocional.
2: Sí, la gente cuando estamos en una situación así, una situación tan fuerte, entonces buscamos de alguna manera ser visibles para los demás. Y ser visible no quiere decir que esté tratando de chantajear, manipular o controlar a los otros. Uh-huh. El ser visibles a los demás es decirles, de alguna forma estoy pasando por algo que ya no puedo manejar, que ya no sé cómo hacerle. Y entonces todos estos preparativos que pueden hacer, todos estos comentarios que pueden hacer, las despedidas, todos estos síntomas que de alguna manera conocemos que nos hacen tener en cuenta la posibilidad real del suicidio, de pronto los minimizamos, porque pensamos que la persona únicamente está tratando de llamar la atención. No, nadie que está pensando como una solución el hacerse daño, está haciéndolo nada más para llamar la atención. Está haciéndolo porque realmente está sufriendo.
0: Ok, ojo, eso ya es como una red flag enorme.
2: Sí. Entonces no hay que minimizarlo. Lo que tenemos que hacer entonces es identificar por qué es, de qué manera es, y otra vez la comunicación, ¿no? Hablar directamente. Con todo esto que te está pasando, ¿has pensado hacerte daño? La pregunta tiene que ser abierta, tiene que ser clara, tiene que ser directa. ¿Para qué? Para poder ayudar a la persona. Entonces sí, hay, a veces es precisamente ese tipo de detalles, el hecho de que duden acerca de lo que está pasando o de lo que está diciendo, son los detalles que nos perjudican como sociedad. Porque si pensamos que todo aquel que se quiere suicidar o que está intentando, que lo está diciendo, no lo va a hacer y quiere llamar la atención, entonces lo vamos a ignorar. Y esa persona lo que menos quiere es ser ignorada, quiere ser apoyada, ayudada. Quiere que la apoyen. Entonces empezamos a minimizarlo, empezamos a dejar a la persona ahí, nada más quiere llamar la atención, nadie le haga caso. Entonces en lugar de provocarle una ayuda, le causan más angustia. Y entonces en lugar de minimizar la posibilidad, la aumentan.
0: Esto finalmente podríamos decir que puede ser una de las causas también que afecten o que permitan que estas acciones se vayan incrementando, Juan Carlos.
2: Sí, imaginemos en un caso X, ¿no? De una persona que de repente se la pasa mucho durmiendo en su cuarto, no quiere salir, deja de comer, y está encerrada. Y los demás dicen, no le hagan caso o déjenlo, denle su espacio. Y no preguntar qué es lo que está pasando, qué es lo que está sintiendo. Las peores ideas y las mejores ideas llegan cuando tenemos ocio, cuando estamos en ese momento de soledad.
0: Y bueno, si me lo permites, vamos a una pequeña pausa. Regresamos con estos síntomas y causas del suicidio en esta tarde aquí en Para Vivir Mejor.
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13: En Radio BI son las 11:35. 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
14: El nido vacío es doloroso, pero le da a usted una gran perspectiva acerca de la crianza de los hijos. Hace varios años, el menor de nuestros hijos, Ryan, fue a Chicago para su primer año como estudiante universitario. Cuando lo llevábamos al aeropuerto, inesperadamente me sentí aplastado por el enorme peso de una terrible angustia. Pensé que no podría resistir el verlo irse. No era que yo quería retenerlo en la niñez o tener control sobre su vida. No, estaba angustiado por el fin de una era, un tiempo precioso de mi vida cuando Ryan y su hermana Danae eran jóvenes y sus voces resonaban en cada rincón de nuestra casa. Si usted piensa que yo soy un padre muy sentimental, tiene razón. Pero espero que mi experiencia tenga un mensaje para aquellos de ustedes cuyos hijos todavía están en casa. Los días que ustedes estarán cuidando a sus hijos son mucho más breves de lo que piensan. Sí, es una labor difícil y agotadora, pero les exhorto a permanecer en el curso. Termine el trabajo. Cuando ustedes se encuentren donde mi esposa y yo nos encontramos hoy, sabrán que han desempeñado la tarea más importante que un ser humano puede emprender. Y vale la pena todo el esfuerzo que usted dedique a hacerla bien. Ah, y si por casualidad usted viera a nuestro hijo o hija, dígale que nos llamen. ¿Se lo dirá? Les habla el Dr. Dobson.
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0: Seguimos hablando acerca de hablar salva vidas en esta tarde con Juan Carlos Villalobos, psicólogo clínico con enfoque cognitivo-conductual. Y bueno, estamos ya abordando en este bloque esta parte de la prevención. Tú decías la importancia luego de compartir estas experiencias que, bueno, de alguna manera me han funcionado y que puede que en algún otro momento pues le puedan servir también a alguien más. Y si me lo permites, antes de continuar, como parte de esta misma prevención, llega este siguiente mensaje. Dice: buenas tardes, hace tiempo que me siento cansada y sin ilusión, solo viviendo al día. Tengo 42 años y no estoy casada ni tengo hijos. Vivo con mi madre y mis gatos, pero hace 22 días murió el que más tiempo tenía conmigo y me he sentido muy triste. Tengo pesadillas en la madrugada, me despierto con ansiedad y lloro a casi todas horas. No he pensado en hacerme daño, perdón, pero tengo mucho miedo, tengo ansiedad. A veces es insoportable este dolor.
2: Ok, es un duelo, ¿no? Es un duelo el que está viviendo y es un duelo importante. A veces creemos que nada más tenemos que tener duelo por las personas, pero no es cierto. El duelo se puede manifestar ante la pérdida de muchas cosas. Se puede manifestar, sí, ante la pérdida de una persona, pero también se puede manifestar ante la pérdida de un trabajo, ante la pérdida de una amistad, ante la pérdida de una pareja, ante la pérdida de una mascota. Se puede dar el duelo por muchas situaciones. Y ahorita lo que tendría que ver un poquito, conocer esta persona, es que el duelo pasa por diferentes etapas y esas etapas es normal que las vayamos viviendo. Primero, obviamente, viene la negación, el hecho de no creer que está pasando algo, de que no es real, de que eso no tiene que estarme sucediendo a mí o no debería estarme sucediendo a mí. Después viene la parte de la ira, del coraje, del decir ¿por qué a mí? ¿Por qué habiendo tantas personas que no hacen esto, que no hacen el otro? ¿Por qué me tienen que tocar a mí, no? ¿O quién me está castigando? Incluso a veces llegamos a decir, no, si Dios, entonces Dios no es tan bueno, ¿no? Porque me está castigando para sentir esto. Después de eso viene ya una fase de depresión, donde empezamos de alguna manera a ya tener muy claro que si es una pérdida, y al aterrizar que tenemos una pérdida, entonces nos va a pegar. Y en ese momento vamos a empezar a sentir miedo, vamos a sentir tristeza, vamos a sentir que las cosas no van a salir igual, que no van a ser como siempre, que ha cambiado toda una rutina, y que sí, es cierto, que han cambiado muchísimas cosas en mi dinámica, no solamente personal, sino también en todo lo que hacía, ¿no? Por ejemplo, el hecho de pensar, le gustaba, estaba, tenía. Entonces, todo eso tenemos que ir de pronto como asimilándolo y nos cuesta trabajo. De pronto hay como ciertas lagunas donde olvidamos por un momento que tuvimos esa pérdida y tratamos de hacer las cosas como normalmente. Y después llega así como la gotita fría que nos dice, ya no está.
0: Claro.
2: Y entonces eso obviamente va a doler. poco a poco esas situaciones van a ir siendo menos, hasta que lleguemos al punto de la aceptación. Y ya en la aceptación ya consideramos que tenemos una pérdida, que tenemos que seguir, que hay cosas valiosas también en nuestra vida, además de eso, que podemos recordarlo, hablar con ello. A mí me parece como una dinámica muy favorable el hecho de hablar con esa pérdida, con quien perdimos o lo que perdimos, hablarlo abiertamente, sin importar lo que puedan pensar los demás, porque eso hace también una conexión, ¿no? Muchos dicen por ahí que las cosas mueren, desaparecen hasta que nos olvidamos de ellas.
0: Así es.
2: Entonces, si seguimos hablando, si seguimos haciendo esa dinámica, no le va a perjudicar a nadie y la persona puede ser como un alivio que pueda ir teniendo. Y ya en la aceptación, ya finalmente que nos damos cuenta de que sí tenemos la pérdida, entonces podemos empezar a retomar otra vez o retomamos ya nuestra vida considerando ya la pérdida que tenemos, pero también poniendo atención a lo que sí está aquí. Entonces, este proceso se dice que puede durar hasta un año. Va a depender también de la persona, de la pérdida, de las herramientas que tenga la persona para manejarla, pero aproximadamente es un año, ¿no? Ya cuando pasa de un año estamos hablando de un duelo patológico. Ya la persona ya está pasándole algo por lo cual se quedó estancada y no puede superar esa pérdida. Entonces ahí es ya donde sí necesitamos una atención muy especializada o muy específica para poder manejarlo, para poder salir de esa situación.
0: Y bueno, por ejemplo, aquí en este caso, pues la recomendación es permitirse sentir este dolor.
2: Sí, permitirse sentirlo. Yo algo que recomiendo mucho es que de pronto seamos como muy medidos con ese sentimiento. Y, por ejemplo, le podría recomendar a ella que en el momento que sienta la necesidad de llorar, de estar triste, que se lo permita, pero que se permita durante un cierto tiempo específico, 10, 15 minutos. Uh-huh. Y en esos 10, 15 minutos, que saque todo su dolor, que lo exprese como necesite expresarlo y que después de 5 minutos empiece a hacer algo más. Y si de rato necesita otros 15 minutos, que se los dé. Okay. No pasa absolutamente nada. Pero para que este dolor vaya siendo como muy focalizado en ciertos momentos y que no vaya permeando al todo el día. No es que no vaya a sentir dolor cuando no esté permitiéndose, pero va a ser mucho menos cuando se da el permiso de expresarlo.
0: Sí, pero finalmente aquí estamos hablando de algo que tenemos como seres humanos, la autorregulación, que nos permite pues buscar la manera también de funcionar el resto de nuestro día y no estarnos desbordando de manera frecuente.
2: Exactamente, sí. Además, pues ante una pérdida hay muchas cosas que tenemos que seguir haciendo, tenemos responsabilidades, claro. No es tan fácil dejarlas.
0: Totalmente.
2: Hay personas que tienen la posibilidad, ¿no? No, si dejan de trabajar no pasa nada, tienen la capacidad económica, por ejemplo, uh-huh, para poder vivir su duelo, sí, pero en la mayoría de nosotros no sucede así. Tenemos que seguir haciendo las cosas. Entonces, hay personas que yo les digo, aunque estés trabajando, si te sientes así, vete 5 minutos al baño, date chance de hacerlo, de llorar, de sufrir, y después di, ya me permití, necesito continuar. Y es una forma precisamente de seguir haciendo las cosas, de seguir siendo alguien que está activo, pero sin minimizar ni dejar a un lado el dolor.
0: Oye, aquí qué tan práctico es esta parte de hablar sobre todo de nuestra pérdida, Juan Carlos. ¿Nos ayuda, nos alivia?
2: Sí, claro que sí, sí nos va a ayudar. El punto es que muchas veces nos centramos tanto en la pérdida que desgraciadamente dejamos de ver lo que todavía tenemos. Uh-huh. O sea, y la gente también empieza a cansarse, ¿no? De que siempre esté hablando lo mismo, de que esté redundando las personas en lo mismo. Entendamos que al principio así va a ser y todo lo vamos a necesitar. Nos van a bloquear, no nos van a dejar, pero necesitamos hacerlo. Pero también tenemos que tener conciencia que hablarlo con sinceridad y abiertamente va a ayudarnos, pero cuando ese hablar se convierte en el único tema que tengo, entonces yo mismo me estoy haciendo daño. Porque no puedo manejar algo recordando el dolor que me está produciendo de manera constante. Entonces tenemos que también darnos oportunidad de decir, sí, lo estoy sufriendo, y lo estoy sufriendo esto no quiere decir que tenga que olvidar todo lo demás o que deje de disfrutar incluso algunas cosas. Entonces, bueno, ya dependiendo de la persona se va a manejar, ¿no? De diferentes maneras. Hay personas que se van a acercar a la religión y eso les va a ayudar. Hay personas que van a decir, bueno, voy a hacer algún acto en señal de una ofrenda,
0: honrarlo.
2: Ajá, para poder estar o para poder tranquilizarme. Cada quien lo va a manejar diferente, ¿no? Entonces tendríamos que considerar a la persona, cuáles son sus características, su personalidad, para saber qué es lo que más le conviene. Pero sí, hablarlo está bien. Hacerlo el único discurso que tenemos no va a ayudar.
0: Uh-huh. Y bueno, si hablamos o continuamos con la parte de la prevención, decíamos nuevamente, retomo el punto que teníamos abierto respecto al poder compartir con los demás nuestras propias experiencias, es decir, el decirle al otro lo que me ha funcionado, no como una imposición, pero sí como estas ganas de compartir que pudiera serle útil lo que yo experimenté o cómo lo resolví.
2: Sí, es bien diferente decirle a una persona, a mí me sirvió esto, inténtalo, a ver que, si te sirve a ti, a decirle, esto te va a ayudar. Porque no sabemos si a esa persona le va a ser viable o no eso que hizo la otra persona, o si entra dentro de lo que ya necesita,
0: inclusive
2: quiere.
0: Inclusive también hecho.
2: Ajá, exactamente. Entonces hay que abrirle la posibilidad de hacer algo más. Entonces no es para ejercer un poder y ser coercitivo para que hagan eso, sino para que de alguna manera vean que hay otras posibilidades. Yo cuando me doy cuenta que hay más de lo que yo pienso, entonces se me abre el mundo.
0: Claro.
2: Entonces ahí es donde yo puedo ayudar a la persona a que vea otras situaciones, otras formas de solucionar la situación o de enfrentarla.
0: Como de focalizar esta parte creativa en algo que nos va a permitir sumarle a nuestra vida y pues de alguna manera minimizar un poquito esta sensación de no tener otras alternativas.
2: Así es, si tenemos nosotros 10 alternativas o 5 alternativas y ya las hicimos todas y ya no vemos nada más, entonces debemos considerar que en el mundo no hay 5 ni 10, hay muchísimas más.
0: Sí.
2: Y entonces en la medida que yo vaya agregándole una, entonces eso me va a ayudar a poder manejar las situaciones. Y otra vez pueden ser de muy diversas, ¿no? Y mucha gente ha manejado muchas situaciones de formas distintas. Entonces, incluso si yo le preguntara a alguien qué pudiera hacer, me va a decir algo. Y ya yo consideraría si es algo viable o no. Pero el chiste es tener la capacidad de poder hablarlo, de poder escuchar al otro también.
0: Pues nos vamos nuevamente a una pausa. Quédese a Hablar Salva Vidas, el tema de esta tarde aquí en Para Vivir Mejor.
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13: 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En Radio BI son las 11:47.
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0: Hablar Salva Vidas, estamos platicando con el licenciado Juan Carlos Villalobos, psicólogo clínico con enfoque cognitivo-conductual. Y bueno, Juan Carlos, en esta tarde, ya en este bloque prácticamente que vamos a cerrar el programa de hoy, pues nos estaríamos preguntando qué es lo que podemos hacer. Afortunadamente o desafortunadamente, como lo he dicho, no sé si las alternativas que nosotros tenemos aquí en nuestro estado nos permiten abordar todas estas situaciones que pues se van a presentar de manera cotidiana, porque pues somos seres humanos y no podemos librarnos del sentir, de los sentimientos, de a veces de estos miedos que muchas veces desconocemos, que traemos con nosotros, hasta que se van a presentar ciertas situaciones que nos llevan a esta pregunta: ¿qué puedo hacer?
2: Lo primero es pedir ayuda. Cuando una persona se siente así, yo creo que lo primero que tiene que hacer es permitirse ser ayudada. No necesita ser su familia, no necesita ser un amigo, hay instituciones que están enfocadas precisamente en eso. Llamar simplemente al 911, decir claro, necesito un psicólogo, lo van a comunicar inmediatamente. Hay otras instituciones que también lo pueden hacer, Pero yo creo que lo primero que tenemos que pensar es que si me estoy sintiendo sobrepasado por lo que me está pasando, necesito ayuda. Y pedir ayuda no es un signo de debilidad. Yo creo que todos necesitamos ayuda en algún momento de nuestra vida de muchas formas, para cuestiones económicas, para cuestiones familiares, para cuestiones sociales, para cuestiones personales. Entonces pedir ayuda nunca está mal. Entonces lo primero que tenemos que hacer es pedir ayuda, darnos la oportunidad de ser ayudados. Y yo creo que en muchas instituciones o en muchos lugares la podemos encontrar, ¿no?
0: Claro.
2: En un ambiente laboral, pues obviamente tiene un departamento de recursos humanos donde puede llegar la persona y decir, oye, ¿sabes qué? Me estoy sintiendo mal, ya se me está sobrepasando esta situación. Y la persona de recursos humanos va a buscar la manera, ¿no?, de poder ayudar o de poder canalizar a esa persona a una ayuda más adecuada. En instituciones educativas yo creo que también es lo mismo, ¿no? Siempre hay un director, un subdirector, hay personas que pueden también, ¿no?, el mismo maestro o incluso los mismos compañeros pueden ser una fuente de ayuda, de apoyo, pero tenemos que pedirlo. A veces no sabemos qué necesitamos, pero hay que dejar que el otro también, al escucharnos, pueda encontrar una forma de ayudarnos, de decir, hagamos esto, ¿no? O a veces incluso, ya dijimos, ¿no?, el hecho de que nos escuchen es suficiente en ese momento y ya nos vamos a sentir un poquito más livianos para poder hacer algo más. Entonces yo creo que lo primero sería eso, pedir ayuda. Después de pedir ayuda, entonces dejarme ayudar. No se vale pedir ayuda y cerrarse. Entonces hay que dejarme ayudar, ¿no? Hay que dejar que la gente me guíe, que me acompañe en este proceso. Y siempre vamos a tener a nuestro alrededor gente dispuesta a echarnos la mano. Y mucha gente con el único interés de que estemos bien. Uh-huh. ¿Por qué? Porque obviamente hay mucha gente para la cual somos importantes. Y si somos importantes para esas personas, obviamente van a querer nuestra felicidad, nuestro bienestar. Entonces hay que dejarnos acompañar. Las personas a las que nos puedan pedir ayuda, tenemos que no juzgar. No tenemos que comparar nuestra vida o nuestra sensación, percepción, con lo que está pasándole a la otra persona. Eso es algo que sí no debemos hacer. Nunca hablar de lo que nosotros estamos sintiendo, cómo lo haríamos, o minimizar, ¿no?, decir es una tontería. No, porque sin importar el sufrimiento de la persona, para la persona es el sufrimiento más grande que tiene.
0: Así es.
2: Y si comparamos con otros sufrimientos, podemos ver que son muy pequeños o que no son tan importantes, pero es porque no lo está viviendo. Porque su contexto, la situación, su propia idiosincrasia, su forma de vivir, hace que eso sea importante. Entonces, no importa que no sea importante para mí. Si es importante para el otro, ya eso lo hace importante. Entonces, tratar al otro con la importancia que se debe. Escucharlo, pero realmente escucharlo. No estarlo juzgando, no darle una opinión. No se vale opinar acerca de esas situaciones, sino más bien ayudar. Entonces, pedir ayuda, dejarse ayudar. Si estamos nosotros siendo los que nos están pidiendo ayuda, escuchar. Y después, si no sabemos qué hacer, canalizar. Acompañar a la persona, llevarla al lugar que sea más propicio, que más le acomode a la persona, para que pueda encontrar algo más que le ayude. Y nunca dar por sentado que las personas simplemente están llamando la atención. En cualquier ámbito, ¿no? Y pueden ser desde una cuestión laboral, puede ser una cuestión educativa, una cuestión de pareja, puede ser una cuestión económica, puede ser en este caso, por ejemplo, de esta persona que mandó el mensaje, una pérdida. Uh-huh. Entonces puede ser cualquier cosa, ¿no? Por mínima que nos parezca a nosotros, para la persona es lo más importante. Entonces tenemos que darle ese valor. Y si lo hacemos, entonces también nos estamos dando el valor de que lo que nos pasa a nosotros es igual de importante y que claro, igualmente les vamos a necesitar ayuda en algún momento. Entonces, yo creo que tenemos que estar muy abiertos, muy perceptivos, muy receptivos y sobre todo ser muy empáticos. Muy empáticos en el sentido de que la persona está sufriendo por algo y yo he sufrido y yo sé lo que se siente y yo sé lo que necesitaba en ese momento. Y si lo puedo brindar, ¿por qué no hacerlo?
0: Totalmente.
2: Entonces, lo poco o mucho que pueda hacer para la otra persona va a ser muy bueno, va a ser muy importante.
0: Y bueno, antes de dar los números al aire, que ofrece, por supuesto, toda la ayuda 24/7 en nuestro estado de aquí de Aguascalientes, ¿nosotros dónde podemos localizarte, Juan Carlos?
2: Un mensaje al 449-125-0631.
0: Y bueno, pues seguimos con los números que podemos nosotros también hacer a través de llamada o de WhatsApp, 449-977-7205, es la línea Vive, y también tenemos al IMASAM, Instituto Municipal de Salud Mental del Estado de Aguascalientes, 449-910-1097 o 449-910-1099. También tenemos la Dirección Estatal de Salud Mental y Adicciones, 449-910-2053 o 449-910-2067. También tenemos la Línea de la Vida, es 800-911-2000. Todas ellas funcionan 24/7. Entonces, bueno, también como tú decías, marcar al 911, de ahí nos canalizan directamente con cualquiera de estas instituciones. Y lo más importante, esta cuestión relacionada con identificar que necesitamos ayuda, que necesitamos hablar, que necesitamos identificar lo que estamos sintiendo. Y esto que decías también de pedir ayuda, dejarnos ayudar, también salva vidas.
2: Sí. Incluso yo creo que las personas, los seres humanos, tenemos esa capacidad de ser altruistas, y si alguien habla y me está diciendo, oye, tengo deseos de morir, pero no tengo efectivo, no tengo dinero, no tengo los medios para buscar ayuda, entonces podemos atenderlo de una vez, y ya después canalizarlo tal vez a una institución que le pueda brindar la ayuda de manera gratuita, ¿no?
0: Así es.
2: El hecho de ofrecer una sesión gratis a una persona nunca nos va a hacer menos, al contrario.
0: Por supuesto.
2: Les va a ayudar a la persona, ¿no? Y los que estamos dedicados a la salud mental, yo creo que ese es nuestro propósito, que la gente esté bien, que sea feliz, que encuentre maneras de solucionar sus cosas. Entonces, pedir ayuda, yo creo que ya lo demás después se resolverá. Pero lo primero es salvaguardar la vida de la persona, no la integridad.
0: Totalmente. Y bueno, se me estaba pasando también comentar y dar otro número de atención psicológica para menores de 14 años. Es un nuevo centro que se acaba de inaugurar la semana pasada. Está ubicado en el fraccionamiento Santa Anita y es el 449-975-4276, completamente también gratuito para atención de niños y adolescentes. El día de mañana estaremos abordando también este tema relacionado con niños y adolescentes, así que bueno, también conviene tener el dato por el momento. Juan Carlos, pues muchísimas gracias, como siempre muy agradecida.
2: Al contrario, con mucho gusto.
0: Pues nosotros hemos llegado al final del programa. Recuerden que para vivir mejor hay que saber vivir. Soy Ana Luisa Medina y nos sintonizamos el día de mañana. Pase una excelente tarde.
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0: Muy, pero muy buenas tardes, son las 2:07 p.m. Bienvenidos en absolutamente todos a este, el espacio dedicado por completo, la casa oficial de los Rayos del Necaxa. Esto es Pasión Necaxa a través de BITV y por supuesto Radio BI, el lugar donde nos estaremos poniendo al corriente con todo lo que ha sucedido alrededor del club que representa Aguascalientes en los máximos circuitos de fútbol profesional, tanto varonil como femenil de nuestro país. Soy Emiliano Jiménez, como todos los días, feliz de poder estar con usted, de poder compartir todo lo que nos apasiona del mundo del fútbol. Y por supuesto, qué mejor que hablando del equipo de Aguascalientes, el equipo de los Rayos del Necaxa. Hoy además en un programa que más allá de hablar justamente de la actividad del Necaxa, hay información alrededor de cuestiones que hay alrededor del Necaxa, como el amistoso internacional de la selección mexicana femenil mayor, que en este mes de octubre estará enfrentando a Jamaica aquí en Aguascalientes, y también tenemos todos los detalles. Además, por supuesto, de como cada que juega Necaxa aquí en Aguascalientes, tenemos pases dobles para todos ustedes, tenemos boletos para que el día de mañana se lancen, cortesía de Pasión Necaxa, a ver el Necaxa contra Puebla, correspondiente a la jornada número 8 del fútbol mexicano. Como todos los días, no estoy solo, al contrario, estoy muy bien acompañado, se encuentra conmigo mi buen amigo Tony Antonio León. ¿Cómo estás? Bienvenido, hermano.
1: Emiliano Jiménez, qué gusto saludarte a ti, a la gente que nos ve y nos escucha. Bienvenidos a Pasión Necaxa, una semana más, y bueno, obviamente toda la información al respecto del equipo varonil, lo acontecido la semana pasada, el fin de semana pasado, en donde, bueno, al igual que en el partido en contra de Pumas, se va a visitar un equipo muy complicado como local y también como visitante, pero sobre todo en casa, un equipo que se hace fuerte obviamente en el Volcán Universitario, y Necaxa juega mejor este partido y lamentablemente no lo puede ganar, insisto, al igual que con los Pumas. Entonces ya les tendremos todo el resumen al respecto de este partido y qué es lo que va a pasar mañana, porque mañana viene un equipo que, a ver, venimos arrastrando semana tras semana temas de récords negativos en contra de Necaxa, hegemonías de equipos importantes. Ahora quien viene a Aguascalientes la tiene al revés, porque tiene una hegemonía muy importante el equipo de los Rayos en contra del equipo visitante. Más adelante les platicaremos de quién se trata. Y atención, escuchen bien porque habrá sorpresas, como mencionas. Sí. Tiene que estar muy al pendiente de la pregunta para llevarse sus pases dobles.
0: Sí, exactamente, mi estimado. Y bueno, arranquemos con información justamente alrededor del equipo de Aguascalientes. Y arranquemos por lo primero, por lo que fue el último resultado de los Rayos del Necaxa. Y es que el fin de semana pasado, concretamente el sábado, los Tigres recibieron al Necaxa allá en el Volcán Universitario. Un compromiso en el cual pues se sigue demostrando más que nada que la crisis que se vive en la institución de Tigres es fuerte y que es complejo que salgan de este bache tanto anímico futbolístico en el que se encuentra el equipo de la Sultana del Norte. Aún así, y gracias a una genialidad por parte del Búfalo Aguirre que aplica la ley del ex, termina por rescatar el empate de 1-1 ante un Necaxa que, sin temor a equivocarme, fue mejor que los Tigres, tuvo más idea que los Tigres, creo que generaba mucho más peligro Necaxa en cualquier contragolpe que los Tigres en cualquier tipo de construcción de jugada. Y más allá de todo eso, y lo que quisiera destacar por encima de todas las cosas, es que estos Tigres, Tony, fueron salvados por Nahuel Guzmán. De no haber sido por ese penalti que ataja de gran manera a Nahuel Guzmán, quién sabe qué hubiera pasado, pero la realidad de todo esto es que Necaxa pudo haberle sacado más provecho a estos Tigres que no estaban jugando a nada y que llevan todo el torneo de hecho jugando a nada.
1: 1-1 el resultado final, y bien lo mencionas, agridulce para Necaxa porque fue mejor, pero vámonos con las acciones del partido, porque en la primera parte, arrancando, Necaxa se fue con todo hacia el frente y apenas al minuto 12 ya lograban romper el cero. Y es que Matías Espíndola se manda tremenda jugada por izquierda, llega a línea final, le rompe la cadera a Joaquim, lo deja en el suelo, dispara de derecha, pega en el travesaño y el rebote le favorece a Owen González para que únicamente la empuje, y con esto Necaxa al 12 ya lo ganaba 1-0. Luego al 20, lo que mencionas, mano del Búfalo Aguirre en tiro de esquina, se revisa en el VAR, se marca penal a favor de Necaxa, y acá Nahuel Guzmán se manda una tremenda tajada para evitar la anotación de Julián Carranza, se le va una oportunidad de oro de Necaxa de ponerse 2-0 antes del descanso. Y bueno, gol errado es gol en contra, y esto pasa al 40, tiro de esquina para los Tigres, y Rodrigo Aguirre, sí, el que había cometido el penal, remata de cabeza con un poco ahí de, digamos, una falla por parte del arquero de Necaxa, me parece no estar bien colocado, y cae la anotación del empate, esto antes de irnos al descanso. Segunda parte, al 65, balón parado, Tigres se pierde una importantísima, Joaquín no conecta bien de cabeza y se pierde frente al arco, lo que sería el 2-1. Luego al 71,

0: fue todo lo que vimos, ¿eh? De alguien más, creo que Nahuel Guzmán salva de buena manera a los Tigres de la derrota. Me parece que lo de Nahuel Guzmán es sobresaliente, a su edad sigue comandando este equipo que no tiene ni pies ni cabeza, y vaya que ha salvado a estos Tigres en este arranque del torneo de en verdad sumar mucho menos puntos de los que ahorita mismo tiene. Yo creo que Necaxa acá no rompe evidentemente con una mala racha que viene arrastrando contra Tigres, que no gana en el Volcán desde el 2016, pero no pierde puntos, y al final de cuentas es lo que se esperaba de esta jornada. ¿Por qué? Porque venía de una seguidilla de enfrentar a Pumas, a Cruz Azul, a Tigres, que son equipos complejos, Tony, y en el caso también de Pumas y Tigres, súmale que ellos estaban de locales. Entonces, era un reto importante para Necaxa, de alguna manera u otra, sin contar tal vez esa goleada que le pega Cruz Azul aquí en Aguascalientes a los Rayos, creo que salen de alguna manera bien parados de esta situación, de esta seguidilla de partidos complejos, de escenarios complejos como lo es Ciudad Universitaria y el Volcán, que es la casa de los Tigres, y de esta manera creo que logran de alguna manera u otra sacar buenos resultados, Tony. No pierden puntos, que es lo más importante, y ahora se preparan para una seguidilla de partidos, o por lo menos el siguiente, que no se espera con la complejidad que fueron estos tres últimos para el Necaxa.
1: Y de hecho, ahí les va, para que mañana tienen una cita en el Estadio Victoria, porque viene la Franja del Puebla, este partido que es de la jornada número 8. Jornada 8, atención con esto, porque sí, ya el torneo es, digamos, maduro, ya es prácticamente la mitad del torneo, y si no sumas en casa, que digo, es lo más factible, ¿no? Que en tu casa y con tu gente puedas sacar avante los partidos, yo no sé qué va a pasar con Necaxa, si va a poder acceder a Liguilla. Mañana es una prueba importantísima, ¿por qué? Ya les platicábamos, hay muchos equipos que tienen cierta hegemonía en contra de Necaxa, y acá es lo contrario, el Puebla le va muy mal en contra de los Rayos. De hecho, de los últimos 5 partidos son 4 victorias y un empate para el Puebla. O sea, 4 victorias para Necaxa y un empate entre los dos. Entonces, pues ahí te habla de que obviamente es un equipo en el cual el equipo de la Franja batalla bastante en contra de Necaxa. Y mañana este partido a las 19 horas, me parece, Emiliano, que todo está puesto para que regrese el triunfo a Aguascalientes, porque insisto, sobre todo acá le va muy mal a la Franja.
0: Sí, exactamente. Y la realidad es que tienen que sacar provecho también a un Puebla que no le gana al Necaxa desde el 2023. Esa fue la última vez que ganó Puebla acá en Aguascalientes. Fue por marcador de 2-1. Y Necaxa, bueno, en esa ocasión aprovechó la localía. Fuera de eso, bien lo dice Tony, en el historial inmediato, Necaxa 2-1, Necaxa 4-1, Necaxa 1-0, Necaxa 1-0. Empate sin goles entre Puebla y Necaxa. Y de esta manera, pues bueno, tenemos ahora sí que una muy muy buena cota de puntos que pudiera hacer aquí el equipo de los Rayos del Necaxa, si es que sale todo bien, que yo me imagino que sí, porque hoy por hoy pues también Puebla no es el equipo más competitivo, Tony. Yo creo que, y más con la baja que sufrió tan sensible, culpa de los Tigres, el fichaje de Emiliano Gómez, como tú lo comentabas, que era pues el jugador ofensivo importante del Puebla, pues acá puede venir un bajón importante. No olviden que en estos momentos Puebla tiene 10 puntos y es noveno en la tabla general.
1: Sí, no, que ha sido un muy buen torneo para el Puebla, ¿eh? O sea, para como obviamente viene el Puebla los últimos años, me parece que es un buen torneo. Entonces no se debe de confiar en Necaxa, tiene que salir a buscar el triunfo, porque insisto, ya dejaste escapar puntos importantes aquí en Aguascalientes, iniciaste muy bien, ¿no? Con 2 victorias. Entonces creo que este partido sí se presta para obviamente sumar de a 3 en tu casa y con tu gente, y posteriormente pues ver lo que resta del torneo, pero ya con 3 puntos, con una victoria y con esta seguidilla de puntos como visitante que fueron muy buenas por parte de Necaxa.
0: Sí, exactamente, y vaya que sí, más tomando en cuenta lo que comentas de este Puebla, que la verdad no lo ha hecho muy mal que digamos en el torneo. Ahora, insistimos, si algo le puede doler a Puebla mañana es que no va a estar Emiliano Gómez. Fuera de eso, creo que Necaxa va con todos completos. De hecho, algo a destacar es que ya tuvo participación en el juego contra Tigres Kevin Rosero, Tony. Ahí también ya recupera una pieza importante Necaxa para el día de mañana, que no tengo ninguna duda de que pueda haber algunos minutos, porque ahora ya se recuperó, pero necesita recuperar el ritmo.
1: Exactamente. Y de hecho, ya de una vez soltamos la pregunta.
0: Sabres, mi Tony, sobres. Tú mero.
1: Ahí les va. Les mencionábamos que en los últimos 5 partidos Necaxa prácticamente ha dominado al Puebla, ¿no? De hecho, son 4 victorias para los Rayos y un empate.
0: Ajá.
1: De esos 4 triunfos de los últimos 5 partidos, ¿me va a decir cuál ha sido el resultado más abultado, el marcador más positivo para Necaxa?
0: Uy, hasta lo acabo de decir, ¿no?
1: De decir exactamente, sí. Pero me va a decir en qué torneo. Sí, porque si no me dicen, no. Me va a decir el resultado, o sea, obviamente cuántos goles quedaron y en qué torneo fue.
0: Sí.
1: O el año. Que vean que se la dejo más sencilla. Ahí está. 449-910-3508. Mándanos su WhatsApp. 5 pases dobles.
0: Y ya te. Y 4, ¿eh?
1: ¿Ya?
0: 4, porque ya uno latinó rápido. Sí, uno ya contestó de buena manera. Pero, ¿qué te parece, mi Tony? Sí. Dejamos que la banda conteste, claro. Vamos una pausa y cuando regresemos les contamos del duelo histórico que va a haber aquí en Aguascalientes entre la selección mexicana femenil mayor y el combinado de Jamaica. Ya volvemos.
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4: ¿Qué es el café? El café no solo es una bebida, es una pasión mundial con un aroma que despierta sentidos y una historia tan intensa como su sabor. Nacido en Etiopía y venerado en todo el planeta, hay muchos datos interesantes sobre el café. Uno de ellos es que fue acusado de ser la bebida del diablo. Así es, esta afirmación fue en el siglo XVII por parte de algunos sacerdotes italianos y trataron de prohibirlo por creer que estimulaba pensamientos negativos. Otro dato del café es que con el tiempo se convirtió en una de las bebidas más consumidas del mundo y es, después del petróleo, el segundo producto más comercializado a nivel global. Hoy, el café es mucho más que una rutina, es cultura, compañía y combustible diario para tu día a día, ya que su sustancia activa como la cafeína puede mejorar tu concentración. Y si se consume con moderación, aporta antioxidantes que pueden ser beneficiosos para la salud. La pregunta del millón es, ¿te imaginas tu vida sin una taza de café? Nosotros tampoco.
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5: Los nutriólogos son especialistas en salud dedicados a orientar, educar, prevenir y tratar los problemas de nutrición, realizando un plan de alimentación de forma individual. La anorexia, bulimia, desnutrición, obesidad, diabetes, hipertensión, gota, insuficiencia renal, hiperlipidemia y la pancreatitis son solo algunas de las enfermedades que los nutriólogos nos ayudan a tratar. Es decir, que esta terapia nutricional no solo ayuda a alguien a bajar de peso o subir de peso, también con una dieta adecuada se puede disminuir niveles de colesterol, triglicéridos, ácido úrico, controlar la diabetes, la hipertensión y cuidar sus riñones. 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
2: 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En Radio BI son las 12 con 15 minutos. 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
5: La bronquitis aguda es la inflamación repentina de los bronquios. Estos son los tubos que llevan el aire hacia los pulmones. Puede presentarse con tos persistente, dolor de pecho, falta de aire y silbidos al respirar, además de fiebre y malestar general. El tratamiento es a base de reposo, evitando bebidas frías y cambios bruscos de temperatura. También se indican antibióticos, analgésicos y nebulizaciones, que es un vapor frío que lleva medicamentos directamente a las vías respiratorias para desinflamarlas, calmar la tos y abrir los bronquios. Evite complicaciones tratándose a tiempo. 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

0: tarde con 24 minutos. Estamos de regreso con más aquí en la cancha, en el Pasión Necaxa. Mira, si ustedes supieran la cantidad de cosas que tengo que tolerar que diga Jorge acá sin que me dé risa, es...
1: Sí, es sí, no. Es que, humorístico, Jorge, sí.
0: Sí.
1: Esa chispa que se requiere para hacer reír a la gente.
0: Sí, pero. Te
1: mando un beso, Jorge.
0: Pero es gran humorista, pero siempre tiene mal tino. Siempre le digo cuando estamos por entrar al aire y me saca un poquito de onda. Pero, mi estimado Tony, ya tenemos a las 5 personas que ganaron la dinámica del día de hoy.
1: Ya. Ah, caray, estuvo fácil entonces. Estuvo sí, muy sí, fácil. Sí. Aparte la dijiste aquí en el.
0: Sí.
1: ¿Ya decimos de una vez o qué?
0: Sí, de una vez, sí. Hermanos, de una vez.
1: Bueno, ahí les va. Yo les pregunté que cuál de esos últimos 5 resultados, que son 4 victorias para Necaxa, un empate, había sido con más cantidad de goles a favor de los Rayos.
0: Sí.
1: Fue un 4-1. Fue en el Apertura 2024.
0: Ajá.
1: Entonces, cuéntanos, ¿quién se lleva su pase doble?
0: Al que le tengo que reconocer porque lo soltó. Fue el más rápido del oeste, sí. Indiscutiblemente ganador. Víctor Saúl Macías Rodríguez.
1: Qué va, mi Vic. Ahí está tu pase doble. Felicidades. ¿Quién más?
0: Aarón Simón Reyes.
1: Simón, que sí, mi Aarón.
0: Simón, que te lo ganaste. Lilia Romero Suárez.
1: Muchas felicidades, Lilia.
0: Elizabeth Méndez López.
1: Elizabeth, te mandamos un abrazo siempre. Nos
0: sí. Manda muy buen chile. De hecho, me gustó mucho que mandó su respuesta correcta y rápido, sí. Además, y nos mandó bendiciones. Entonces,
1: igualmente, pues, bendiciones.
0: También gracias por los mensajes. Y el último, mi hermano, Alan Bernardo Durón Saucedo.
1: Ahí está, mi Alan. ¿Qué va? Sí. Otra vez, amigo.
0: Alex, rápido. Va. One more time. Víctor Saúl Macías Rodríguez, Aarón Simón Reyes, Lilia Romero Suárez, Elizabeth Méndez López y Alan Bernardo Durán Saucedo son los ganadores de esta dinámica.
1: Como no, mañana el partido a las 7. A partir de hoy a las 3:30 de la tarde pueden pasar acá a Morelos 222 Zona Centro con su credencial para que le den su boleto. Y recuerden que el partido es mañana a las 7. Entonces, para que tomen precauciones, no vayan a llegar tarde. Viernes futbolero.
0: Sí.
1: Y además, yo me imagino que hay una buena entrada, ¿eh? Porque
0: sí.
1: Quien venga a jugar con Necaxa, la gente siempre responde y esto no va a ser la excepción.
0: Y lo que dice Tony es importante, acuérdense que es mañana, entonces, si por alguna razón no puede pasar hoy por sus boletos, mañana pueden pasar también por ellos, a partir de las 8 de la mañana, sí. Y hasta las 7, pero recuerden que a las 7 es el partido, entonces pues tome también sus precauciones para pasar por sus pases dobles.
1: Así es, y pues bueno, felicidades, 5 pases dobles se nos van, mañana van a disfrutar del partido entre Necaxa y la Franja del Puebla. Platicabas, amigo, que un evento muy importante, de hecho nunca ha venido la selección mexicana femenil al Estadio Victoria a disputar un partido, y va a pasar este año.
0: Sí, exactamente, este va a ser un año histórico para el fútbol femenil en Aguascalientes, porque la selección mayor va a estar jugando acá en Aguascalientes este próximo 9 de octubre a las 19 horas en contra de Jamaica, esto como parte oficial de la fecha FIFA del mes de octubre, en la cual la selección mexicana, Tony, no es cualquier cosa, se van a preparar aquí en Aguascalientes con este compromiso amistoso para en noviembre ir a enfrentar a Haití y jugarse el pase a los Juegos Olímpicos del 2028 y a la Copa Mundial Femenil del 2027 en Brasil. Entonces, lejos de cualquier cosa, Aguascalientes va a tener que hacer pesar la casa para darle mucho ánimo a todo el combinado nacional mayor, por cierto, que va a estar jugando y disputando justamente tanto el pase olímpicos como mundial dentro de 2 meses como tal. Y además, Tony, de que ayer dio grandes noticias el director técnico de la selección mexicana femenil, Pedro López, porque ahí, sin querer queriendo, ya reveló dos nombres que van a estar aquí.
1: Y uno de ellos es una futbolista, yo creo que la mejor en la historia por parte de nuestra entidad. Lisbedo Valle va a estar en este partido, mi hermano. Eso, la verdad, que va a ser espectacular ver a la Maga de regreso, además, porque se va a jugar a los Estados Unidos, a la Liga Norteamericana. Qué bueno tenerla de vuelta en su casa con su gente. Ya me imagino la porra que va a recibir.
0: Claro.
1: Y pues, aparte de ella, este equipo es bastante competitivo. Yo me animo a decir que podría ser la mejor selección también histórica por parte del tricolor femenil.
0: Sin problema, sí. Más porque también ayer reveló, y sí lo dijo tal cual. Es Scarlett Camberos, hermano.
1: La que va por el balón.
0: La que va por el balón de oro, exactamente.
1: La futbolista de las Águilas del América va a estar.
0: Sí. Y pues, mira, bien lo dices, Tony. La verdad es que la selección mexicana femenil se ha tenido un crecimiento importante y se nota también en cuanto a las figuras que tiene la selección mexicana. una Jackie Ovalle, que bien lo comentas, no solamente es ídola de aquí de Aguascalientes por nacer aquí, es ídola de absolutamente todo México. Jackie Ovalle, que es, bueno, es el traspaso más caro en la historia del fútbol femenil. Sí. Lo de Scarlett Camberos, que ahorita lo comentas, Tony, una Scarlett Camberos que, por cierto, está nominada al Balón de Oro Femenil, al premio más prestigioso a nivel individual en el fútbol, y en gran parte también pues por la gran labor que ha hecho el América Femenil. También hay que reconocer evidentemente lo que hacen. Y Rebeca Bernal, hermano, Rebeca Bernal, que ha sido una capitana formidable en los equipos que ha estado, tanto en las Rayadas de Monterrey como con Mystics de Washington, y que ahora es la nueva jugadora del Manchester United Femenil. Entonces, vean ustedes la cantidad de figuras que van a estar con la selección mexicana, porque, amigo, es la selección mexicana femenil mayor, o sea, es
1: sí, la buena. Bueno, o sea, obviamente sí, todas son buenas, pero me refiero, exacto, a la que va a competir
0: en el mundial, primer equipo, exacto,
1: de la selección. A ver si también viene por ahí Ali Soto, que a mí me encanta esta futbolista de Rayadas de Monterrey. Ojalá también pueda venir. A mí me parece de las futbolistas con más creatividad que tiene ese tricolor, pero la verdad que por donde le busque hay talento en esa selección. Y pues bueno, ya también con miras a lo que mencionabas del próximo mundial, los Juegos Olímpicos, que ojalá se nos dé ese pase para poder asistir, ¿no?
0: Sí, exactamente, hermano, exactamente. Y sabes qué, de hecho, algo también que hay que mencionar, y fue algo que comentó ayer también el profe Pedro López, no solamente por parte de México, también obviamente la parte del rival, la selección de Jamaica, tiene también a una de las mejores jugadoras del mundo, hermano, como lo es Khadija Shaw, que también fue nominada al Balón de Oro Femenil en este 2026. Está también de estas 30 candidatas, donde también está Scarlett Camberos, por supuesto. Entonces, hermano, vamos a tener aquí en Aguascalientes a dos jugadoras nominadas al Balón de Oro jugando. O sea, en verdad, esto nadie se lo puede perder. Y además, hombre, es la selección mexicana.
1: Sí,
0: es nuestro país, hombre.
1: Es algo sin precedentes, ¿no? Para que obviamente se prevenga y pueda asistir a este partido el viernes 9 de octubre. Va a ser acá en el Estadio Victoria a las 19 horas. Aún falta tiempo para que obviamente vaya tomando ahí en consideración. Porque insistimos, es la primera vez que viene el tricolor femenil. El varonil ya vino en una ocasión, creo que fue en el lejano 2003, mi hermano. Hace ya bastante.
0: Sí,
1: 2003,
0: 2004, algo así.
1: Vino aquí, obviamente, estaba la Volpe, me parece, como técnico del tricolor. Hace ya bastante tiempo, pero en cuanto al femenil, nunca ha venido a la selección mexicana. Entonces, créame que va a ser un ambiente muy espectacular contra un rival que además juega bien al fútbol. Jamaica es uno de los equipos que más pasión,
0: sí,
1: que como país, como tal, más pasión sienten por el fútbol. Entonces, pues bueno, ahí está un buen adversario y obviamente pues ya todo está listo para este gran partido.
0: Y mira, hermano, tú toda la razón, la última vez que la selección mexicana, bueno, fue varonil en este caso, fue en el 2004, como bien lo comentas, dirigida, como bien lo comentaste, también por la Volpe, y en esa ocasión le ganaron 8-0 a la selección de Dominica en las eliminatorias rumbo al Mundial de Alemania 2006. Esa fue la última ocasión. Entonces, aprovechar, hermano. Y mira, de hecho, acá en el centro de mensajes ya nos llega, nos está preguntando justamente, ¿saben los precios para el juego de la selección? No lo dijeron. De hecho, ayer la presentaron oficialmente el partido, pero no lo dijeron.
1: Sí, o no.
0: Lo que dijeron, Tony, es que más adelante van a dar a conocer los boletos, los precios, a través de dónde se pueden conseguir, sí, todo sí, ese tipo de cuestiones. Pero de momento, ayer la vuelta que se dieron fue solamente para hacer oficial la presencia de la selección mexicana aquí en Aguascalientes.
1: Sí, aún falta, obviamente, meses, pero estén al pendiente de tanto en la cancha como Pasión en Cancha, que ya les tendremos todo lo relevante acerca de estos precios. Y pues a ver si también, oye, como vas en el Victoria, capaz si nos chequea el Necaxa y nos manda pases, ¿no?
0: Sí,
1: ahí
0: sí,
1: la lanzo al aire, pues si,
0: ojalá,
1: si gustan.
0: Para consentir a la afición. Fíjate qué mala onda nos comentan acá. Emiliano y Tony, un saludo. La selección mexicana no juega ni en México. Va a andar viniendo a Aguascalientes.
1: Ay,
0: pues está confirmado, hermano. Ahí está justamente. Es más, ya sé qué hacer para que nos crean, hermano. ¿Qué te parece en estos momentos? Vamos a escuchar las declaraciones que ayer aquí en Aguascalientes dio tanto Alberto Clark, que es el presidente de fútbol de Necaxa, como Pedro López, que es el director técnico de la selección mexicana mayor femenil,
1: escuchemos,
0: mi hermano.
1: Escuchemos.
2: Visibilidad tanto a esta selección que está luchando por estar en la próxima Copa del Mundo y en los Juegos Olímpicos, como al club Necaxa por cedernos su casa, por invitarnos a su casa. Hemos podido visitar el estadio, las canchas de entrenamiento, las instalaciones de entrenamiento, y nos sentimos privilegiados y privilegiadas de estar aquí. Esta es la última fecha antes de enfrentarnos a los partidos decisivos que clasificarían a México para estar en la Copa del Mundo de Brasil 2027 y en los Juegos Olímpicos de Los Ángeles 2028. Imaginaros la importancia de esta preparación y de estos enfrentamientos, que la última vez que estuvo en México en una Copa del Mundo fue en 2015 y la última vez que estuvo en los Juegos Olímpicos fue en el 2004. Vamos con toda la confianza y además con la ayuda de instituciones como Necaxa, al igual que también después jugaremos en Querétaro, de estos clubes que nos apoyan para juntos poder conseguir este paso o este éxito para el fútbol femenino nacional. Cuando digo para el fútbol femenino nacional, porque es el equipo de México, es un equipo que queremos que se vea reflejado y representado por todos y todas las mexicanas en todos los estados del país y en todos los clubes de la República. Entonces, por eso elegimos tanto estas instalaciones, estos estados, como sobre todo nuestra República, para poder prepararnos en casa en las mejores condiciones. Otro de los detalles es que aquí en el Estadio Victoria van a poder ver algunas de las mejores jugadoras del planeta. Ayer justamente fueron nominadas al Balón de Oro una jugadora mexicana, Scarlett Camberos, al igual que una jugadora de Jamaica, una de las mejores delanteras del mundo que juega en el City, que se llama Shaw. Entonces es una gran oportunidad para todos y todas las habitantes de Aguascalientes poder ver una representación del mejor fútbol femenino mundial en su tierra. Y con nuestra forma de ser, con nuestra pasión, conseguir todos, con el apoyo de la afición, con el apoyo de los medios, con el apoyo de los clubs, que todos podamos estar en la Copa del Mundo del año que viene, del 2027, y de los Juegos Olímpicos del 2028. Va a ser lo más similar posible a un mes del premundial. Habrá muy poquitos cambios y esos cambios posiblemente vayan o vengan dados por estados de forma o por lesiones. Es clave enfrentar a rivales como Jamaica por su físico, por su velocidad, porque Haití, el rival en el que vamos a jugarnos clasificatoria mundial y Juegos Olímpicos, también son jugadoras muy rápidas, jugadoras que están en la liga francesa y alguna de ellas también, como Du Mornay, elegida como una de las mejores jugadoras del mundo. Entonces, ese tipo de duelo será el que buscábamos. Y una parte importante, y es que ganamos el que vamos a poder prepararnos aquí en nuestro país. Hablando con Jackie Ovalle, está realmente emocionada porque ella es de Aguascalientes y ve como una ocasión emotiva para ella el poder regresar a su casa. O como jugadoras que están en la Liga Mexicana, pero como el caso del Club América, que hizo un gran trabajo y ganó la competición de CONCACAF internacional el último año, y gracias a eso también el Club América fue elegido como uno de los mejores clubes del mundo, y Scarlett Camberos de ese club también nominada a mejor jugadora del mundo. Quiero decirte con esto que no solamente Rebeca, somos un grupo de jugadoras con muchísima ilusión, y te aseguro que esos pequeños pasos o éxitos que vienen cuando una jugadora es llamada por uno de los mejores clubes del mundo no nos van a hacer creernos por encima de nadie, porque jugamos con la humildad de no haber estado en las dos últimas copas del mundo y con el hambre y la ilusión de volver a llevar a este país donde realmente se merece.
3: Realmente estamos muy contentos y muy orgullosos de poder recibir este partido que iba a ser amistoso, pero no son unos partidos de preparación para la eliminatoria. Nosotros como club estamos muy contentos de recibir al profe Pedro, a la gente de selección, al staff, y obviamente para nosotros representa un reto importante seguir apoyando a la selección nacional, ¿no? Entonces, para todos los niñas y niños de Aguascalientes, del entorno del fútbol, creemos que como ciudad, como club, con la infraestructura que tenemos, tenemos la capacidad de recibir a cualquier partido amistoso, ¿no? Nosotros tenemos las puertas abiertas. En cuanto Selección Nacional nos pidió la oportunidad, obviamente nosotros no nos la prestamos dos veces. Sí, la idea es aprovechar un poquito más la infraestructura que tenemos, tenemos un buen estadio, tenemos una excelente casa club, tenemos una gran ciudad, tenemos una gran afición, inclusive la altura donde se juega en México, en Aguascalientes, perdón, es atractiva para otros equipos venirse a preparar, es muy cerca de que se puede recibir algún equipo del Mundial para que se hiciera su preparación aquí. Estamos a 2 horas de Estados Unidos, a 1 hora de México, el aeropuerto es muy amigable, entonces tenemos, creo que todo como club y como ciudad para poder seguir invitando a las selecciones nacionales. En tu casa, ya se lo comenté a Pedro, ya lo sabe, selección nacional, entonces es nuestra idea, ¿no? Seguir teniendo las puertas abiertas para que podamos venir y disfrutar todos de escenarios como este.
0: Ahí estuvieron las declaraciones como de Alberto Clark, que es el presidente de fútbol de Necaxa, como de el director técnico español Pedro López, que es el estratega de esta selección mexicana femenil mayor. Y mi hermano, pues yo solamente a contar los días para este gran evento que se va a llevar a cabo aquí en Aguascalientes.
1: Y ya lo sabe que es real, no es broma, no estamos ahí cotorreando, para que disfruten ese partido en octubre. Pues bueno, ya les tendremos todos los detalles, tranquilos todos, porque obviamente en cuanto nos enteremos de temas de boletos y demás, acá se lo daremos a conocer.
0: Sí, exactamente. Vamos a ver qué es lo que sucede y por supuesto que todo lo que sucede alrededor de este compromiso entre México y Jamaica se va a enterar aquí en Pasión Necaxa y por supuesto en el espacio de En la Cancha. Son las 2 de la tarde con 39 minutos. Vámonos, otra pausa. Regresamos con más información aquí en Pasión Necaxa.

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4: La onicomicosis es una infección en las uñas de pies o manos y es causada por un hongo. Se manifiesta con uñas gruesas de color oscuro o blanquecino, pérdida del brillo y que además de frágiles se hacen quebradizas o se despegan. Es común en personas diabéticas, también en quienes transpiran mucho o en aquellos que frecuentan lugares húmedos. Las cremas antihongos pueden controlar algunos casos, pero otros necesitarán tomar medicamento para eliminar este hongo. Sea paciente, ya que una uña del pie puede tardar hasta un año en volver a crecer. Visita a su médico para tratar este problema. Soy su amigo el doctor Carlos Huerta y ya sabe que a buenos cuidados, buena salud.
2: 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En Radio BI son las 12:36 minutos. 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
4: El absceso anorrectal es la acumulación de pus en el área del ano y el recto. Es originada por una glándula obstruida o la infección de una fisura anal. La diabetes, los medicamentos que bajan las defensas y enfermedades que inflaman el intestino grueso son factores que predisponen a la formación de estos abscesos. Los síntomas son hinchazón alrededor del ano y un dolor pulsátil que aumenta al defecar. Puede haber estreñimiento, escurrimiento de pus, calentura y dolor de cuerpo. El problema no desaparece por sí solo. El mejor tratamiento es operar para drenar la pus, dar antibióticos y medicamentos que quiten el dolor. Mejor atiéndase a tiempo. Soy su amigo el doctor Carlos Huerta y ya sabe que a buenos cuidados, buena salud.
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5: ¿Qué es la tecnología invisible? ¿Alguna vez te has detenido a pensar cómo las luces se encienden automáticamente cuando te acercas? ¿O cómo las puertas se abren con solo ponerte frente a ellas? Parece magia, pero es pura tecnología oculta que trabaja en silencio a una velocidad impresionante. Pero, ¿cómo es esto posible? Algunos sensores funcionan con ondas ultrasónicas, como si enviaran pequeños ecos que rebotan en el entorno. Esto es muy parecido a cómo se orientan los murciélagos en la oscuridad cuando detectan un cambio de movimiento. Otros sistemas utilizan rayos infrarrojos para sentir el calor de nuestro cuerpo, detectando nuestra presencia en un instante. La rapidez es asombrosa. En milisegundos, estos sensores captan el menor movimiento y responden, casi como si las máquinas tuvieran conciencia propia. Lo que es verdad es que esta tecnología invisible está cambiando la manera en que interactuamos con el mundo, haciendo nuestra vida más cómoda y eficiente sin que nos demos cuenta. Así que bienvenidos a un futuro que ya está aquí.
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0: 2 de la tarde con 3 minutos y Tony ya se está preparando de una vez para el medio maratón Redo Grupo. ¿Ustedes qué onda? ¿Ya se están preparando? ¿Les doy inicio el calentamiento para no acalambrarse en los primeros 3 kilómetros? ¿O qué onda?
1: No. Aparte, pues ya es jueves, amigo.
0: Ya le dicen vale, por ahí.
1: Aparte, hoy hay actividad de Liga MX, hay NFL, ¿no? Hay de todo.
0: Mira, así como desapareció en la toma, así como desapareció en la tarde por la NFL.
1: Así desapareció el pase ayer de Drake May, ¿no? Al final, pero bueno,
0: Bultazo.
1: Sí, hay bastante actividad y el fin de semana, para que el fin de semana estén bien. Porque sí. El domingo es temprano, amigo, a las 6 de la mañana.
0: Sí, sí, sí. Que por cierto, aprovechando este pequeño paréntesis de NFL, le quiero mandar un saludo a Leo Ortiz y a Memo Azuara, que ayer estuvieron de haters. Yo no tengo la culpa que sus equipos no lleguen al Super Bowl y el medio ha llegado con un equipo terriblemente malo y aún así se llegó. Dejen de tirar a Drake May a los Patriotas. No fue culpa del calendario. Ellos sí supieron aprovechar, no como ustedes. Saludos a toda la banda que le va a los Broncos. Como Memo Azuara. Sí, no, ayer me hicieron enojar mucho. Sí, de por sí yo estaba emproblemado por mi coreback Tony y por AJ Brown.
1: Es que obviamente nuestros Broncos ahí perdieron a Bonix al final. Entonces es normal que estuvieran así. Pero sí, bueno. Acaba de iniciar la temporada.
0: Ya me agüité, vamos a perder a nuestro fichaje bomba por toda
1: también,
0: la temporada.
1: También.
0: Sí, guau, güey.
1: Ayer también seleccionó el coreback de los hijos.
0: Sam Darnold, sí. Es, pero ese equipo camina solo, ¿eh? O sea, es impresionante el equipo que tiene Seattle. Sí, sí, sí. Y hoy, 6:35 de la tarde, 49 contra Carneros. Imperdible. Desde Australia, además, ¿eh?
1: En Australia, sí. No va a ser ni en Los Ángeles ni en San Francisco. Entonces, ahí está. Es un volado, ¿no? A ver quién gana. Que yo creo que 49ers. Si tienen buena temporada con el equipazo que tienen, tendrían que ser contendientes. Pero bueno, ya ven que la temporada pasada no les fue nada bien.
0: Y no, nada bien. Y ya los 49 se les lesiona un jugador cada que entrenan, entonces, y entrenan 2 veces al día. Entonces, pues imagínense cómo les va en la vida en general a los fans de los 49. Vámonos con información de la Liga MX, vámonos con los pormenores en este caso, primero la tabla general, antes de entrar de lleno con lo que serán los compromisos de la próxima jornada. Y bueno, venimos solamente de una jornada donde las Águilas del América no han tenido todavía actividad. Ellos quedan todavía a expensas de su partido contra Xolos de Tijuana. Así que hasta el momento y con un partido menos, las Águilas del América siguen siendo líderes de la tabla general y con una marca invicta. 5 victorias, un empate, insisto, a falta de lo que suceda contra los Xolos de Tijuana. Sí. Mi Tony, segundo lugar, las Chivas Rayadas del Guadalajara. ¿Qué te parece, mi hermano?
1: No, este equipo está jugando bien y bueno, también temas de la ofensiva ya están respondiendo, ¿no? Ahí sus atacantes después de la baja sensible de la Hormiga González. Tercer lugar para Toluca, que de a poco, ojo con este equipo porque la verdad es que siempre es contendiente desde que está Antonio Mohamed. Cuarto lugar para Tijuana, que tampoco tiene ese partido que mencionas ahí pendiente. Entonces, pues bueno, el equipo de Xolos también con una temporada importante hasta el momento. Quinto lugar, los Rojinegros del Atlas. Aquí quiero hacer un paréntesis porque en este mercado de fichajes, el Atlas se acordó que tiene billetes, mi hermano.
0: Sí.
1: ¿Se gastaron? ¿Cuánto se gastaron, mi Jorge?
0: No, hermano.
1: Cerca de 20
0: millones. Sí, fue una millonada. Cosa.
1: Hoy acaban de anunciar un futbolista de Boca Juniors. Ya también compraron a Elías Montiel. No, qué cosa. Si está en quinto lugar ahorita el Atlas, uno esperaría que este equipo, pues bueno, no salga de esas posiciones,
0: ¿no? Exactamente. Y vaya que no, por toda la inversión que han hecho. Y porque la verdad, Hernán Crespo ha hecho buen trabajo con los rojinegros en el banquillo. Sexto lugar para el Cruz Azul. Séptimo para Querétaro. Y octavo puesto para León. Los que siguen y que están fuera en este momento de posición de liguilla, aunque todavía es joven el torneo, Puebla en el noveno lugar, Monterrey, Rayados en el décimo lugar, 11 para Pachuca, puesto 12 para Pumas, Necaxa en el puesto número 13.
1: Y los sotaneros en el lugar número 14, Atlante, que tiene más empates que nadie, en el lugar número 15 son los Tigres. Acá es muy atípico verlos en la parte baja. Y obviamente los que no salen de esos últimos lugares desde hace tiempo son San Luis, Santos y Bravos. Juárez no ha sumado un solo punto en 7 partidos previos, son 7 derrotas y este equipo no tiene rumbo ni camino.
0: Y estarían igual Santos si no fuera por los Tigres, que les tiraron paro de empatar y darles un punto. De lo contrario, seguramente estarían por el mismo camino. Pero la crisis en Juárez, fea. Hace mucho yo no veía un equipo empezar 7-0, Tony. O sea, generalmente la Liga MX tiene la bondad de que no hay equipos que tengan una racha invicta, pero a la inversa, ¿no? A la mala. Y Juárez, terrible, ¿eh? Terrible, en verdad, lo de Juárez. 7 derrotas, 0 empates, 0 victorias, un total de 0 puntos. Menos 18 tienen en la diferencia de goles, mi hermano. Ellos ya están eliminados matemáticamente.
1: Ya están. Ellos y si te animo a Santos también, ¿eh? Y San Luis ahí más o menos también peligrando.
0: Pero... Ay, que y los Tigres ahí
1: Sí, también
0: tírate un paso,
1: ya,
0: ¿no?
1: Insisto, ¿no? Ya, o sea, la que viene es la 8, ya es la mitad
0: del torneo.
1: La mitad,
0: sí,
1: del torneo, pero bueno. Mañana arranca la jornada. No, hoy. Bueno, hoy hay actividad 3, jornada 7, para que no se me confunda. Hoy juegan los Pumas en contra de León a las 9 de la noche.
0: Sí.
1: Pero mañana inicia la jornada número 8 y mañana hay triple cartelera, amigo.
0: Exactamente. Mañana 3 partidos a las 19 horas, Necaxa contra Puebla. Y a las 9 de la noche habrán 2 partidos a la misma hora, Atlante contra Pachuca y Tijuana contra Querétaro.
1: Exactamente. El sábado otros 3 compromisos, Toluca en contra de Atlas, buen partido este, por lo que les menciono que el rojinegro se ha reforzado bien. A las 5 de la tarde, Rayados en contra de Tigres, el clásico regio, 19 horas, ¿qué onda, Miguel? ¿Qué va a pasar ahí?
0: Van a ganar los Tigres, hermano, ojalá. Caray. Ojalá.
1: Bueno, y Cruz Azul en contra de América, o sea, los dos últimos partidos del sábado son los estelares. Este partido es a las 21 horas desde el Estadio Azteca. Esto en cuanto al sábado, el domingo hay más actividad.
0: Exactamente, y de hecho el domingo también hay partidazos, ¿eh?
1: Uf, el
0: Santos
1: primero.
0: Juárez, el primero de ellos, a las 19 horas. A ver, no, mi hermano, a ver, esto, o sea, no puede acabar en menos 2 contra menos 3 porque no es posible, pero Santos contra Juárez, duelo de sotaneros. Pero a la misma hora, no se preocupe que nadie va a ver el de Santos Juárez porque juega Pumas contra Chivas, un juego bien atractivo por ser dos instituciones históricas, dos de los famosos 4 grandes del fútbol mexicano. Y también a las 7 el lunes, ya para cerrar la cartelera, la jornada como tal, León contra San Luis, y ese sería el último partido que tendríamos de esta jornada número 8. De ahí agárrense porque el martes de la siguiente semana hay un partido entre Puebla y Toluca, pero es de la jornada 7, son de los partidos que se atrasaron justamente por la Leagues Cup, mi hermano.
1: Exactamente, pues bueno, ahí está. El equipo de León sí le tiraron paro, ¿no? Para poder descansar y disputar el Monday Night Football de la Liga MX, que también a la par el Chiefs contra quién.
0: Chiefs Broncos.
1: Chiefs Broncos.
0: No, nadie va a ver el León San Luis. Nadie va a ver el León San Luis. Vamos a tarde con 50 minutos, otra pausa y ya volvemos.

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4: El corazón. El corazón humano es un órgano muscular ubicado en el centro del pecho, ligeramente inclinado hacia la izquierda. Su función principal es bombear la sangre a través del sistema circulatorio, suministrando oxígeno y nutrientes a todas las células del cuerpo. El corazón es esencial para la vida y su funcionamiento adecuado es crucial para mantener la salud del organismo, ya que problemas cardíacos pueden tener consecuencias graves y en algunos casos, requerir atención médica especializada. El corazón es el centro de la vida misma, ya que a lo largo de una vida promedio, el corazón humano late aproximadamente 2.5 mil millones de veces. Este número puede variar según la frecuencia cardíaca de cada persona. Otro dato del corazón humano es que puede bombear alrededor de 70 mililitros de sangre en cada latido. Esto se traduce en unos 5 litros por minuto en un adulto promedio en reposo. El corazón es el centro simbólico de las emociones en muchas culturas, ya que se relacionan los sentimientos con sus latidos. Así que a la próxima vez que te emociones o te enamores, recuerda que tu corazón es parte importantísima de este acontecimiento.
1: 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En Radio BI son las 12 con 50 minutos. 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
5: El esófago es el tubo que transporta la comida hasta el estómago. La enfermedad por reflujo gastroesofágico ocurre cuando el contenido ácido del estómago se regresa al esófago y lo irrita. Puede sentir agruras, que es una sensación de quemadura, o ardor en el pecho. Para prevenirle, evite fumar y disminuye el consumo de bebidas alcohólicas, alimentos ácidos o irritantes. Las medicinas para las agruras solo calman las molestias, pero no lo curan. Si el reflujo es por hernia hiatal, necesita ser operado. No se automedique. Mejor, visite a su médico. Soy su amigo el doctor Carlos Huerta y ya sabe que a buenos cuidados, buena salud.
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7: 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Dos de la tarde con 54 minutos, ya hablamos absolutamente de muchos rubros alrededor de los Rayos de Necaxa, pero no nos podemos ir sin hablar del equipo de las Centellas, que desgraciadamente tuvieron otro resultado adverso, un resultado bien adverso en esta ocasión ante el Atlético de San Luis, que si bien, y fíjate, hay que decirlo, Tony, no es un equipo que esté en las partes más altas de la tabla general, es un equipo que viene haciendo las cosas bien en este torneo.
0: 2-0 y fue acá en el Estadio Victoria, otro mazazo para el equipo de Centellas. De 6 partidos son 6 derrotas y bueno, mi hermano, no se ve por dónde. Acá en el partido, en el primer tiempo, Danina Delgado disparaba a derecha tras un saque de banda que nadie despeja y marcaba el primero. Y ya en la segunda parte, el 72, tras un pase filtrado desde la media cancha, hay un servicio desde la derecha y en Irlanis Higuera cerraba la pinza para el 2-0. Y con esto, pues entre ellas, sigue sin sumar un solo punto, mi.
7: Exactamente, hablábamos de la crisis que tiene Juárez en la varonil. Pues hagan de cuenta que es lo mismo, pero en las Centellas. En el ámbito femenil, Necaxa es el último lugar. Las Centellas de Necaxa son el último lugar. 6 partidos jugados, 6 derrotas y le han anotado 21 goles, hermano. 21 sí. Goles han recibido las Centellas. Crisis evidente la que vive el equipo femenil de Aguascalientes.
0: Próximo sábado van a visitar a Bravas de Juárez, 19 horas en actividad de la jornada número 7.
7: Y con esto nos despedimos. Les agradecemos como siempre el favor de su atención. Soy Emiliano Jiménez. Gracias por haber estado con nosotros en Pasión Necaxa. Mi Tony, gracias, chao, hermano.
0: Mañana, la Invasora 98.9 a las 6:30 de la tarde. Lo esperamos para el partido de los Rayos.
7: Necaxa contra Puebla, exactamente. Los dejamos echando chisme con Ray Macías en la banda ajena. Muy buenas tardes para todos. Chao.
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1: 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El aroma personal. ¿Sabías que nuestro aroma personal es tan único como nuestras huellas digitales? Sí. Esta afirmación sugiere que el aroma de cada persona es tan distintivo y único como sus huellas dactilares. Tanto las huellas digitales como los olores corporales son características únicas de cada individuo. Las huellas dactilares se utilizan comúnmente para la identificación personal. Esto es debido a su singularidad. Cada persona tiene patrones únicos en sus dedos, ya que no se repiten en ninguna otra persona, lo que las hace una forma confiable de identificación. Comparar el aroma con las huellas digitales destaca la singularidad de los olores corporales. Se cree que factores como la genética, la dieta, la salud y el entorno contribuyen al olor característico de cada persona. Incluso los gemelos idénticos, que comparten la mayoría de sus genes, pueden tener olores corporales distintos. Esto debido a los factores ambientales y alimenticios. Es interesante esta comparación, ya que al igual que nuestras huellas digitales, nuestro aroma es único e identificable. 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
5: La enfermedad periodontal es la enfermedad de las encías y es posible que usted la padezca. La forma más común es la gingivitis y está presente en 8 de cada 10 personas adultas. Esta es una inflamación crónica de las encías que sangran al cepillarse y puede ser tratada de forma sencilla con una buena higiene dental. Haga un cepillado suave de sus dientes 3 veces al día. El cepillado fuerte puede despegar la encía del diente, retener alimento, inflamar la encía y esto origina la pérdida de las piezas dentales. También use el hilo dental para mayor limpieza interdental. Algunas enfermedades como la diabetes aceleran este proceso de pérdida de los dientes. Conserve su sonrisa visitando a su dentista. Soy su amigo el doctor Carlos Huerta y ya sabe que a buenos cuidados, buena salud.
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buenas noches, Aguascalientes, 10 de septiembre y estas son las noticias. La Pona sin declaratoria de área natural protegida por falta de estudio, dicen autoridades. Orugas para tercer anillo condicionadas al carril confinado, prevén concluir la obra en 2027. Sugiere Fiscalía a residenciales usar reconocimiento de placas o biométricos tras recientes robos. Baja 15% la tasa de víctimas del delito en Aguascalientes durante 2025, al menos es lo que asegura el INEGI. Reportan retrasos de hasta 5 meses de atención a nuevos casos de VIH en el IMSS Aguascalientes. 80% de las personas que acuden a terapia tienen depresión, revelan psicólogos de la entidad. Desde las escuelas detectan y atienden a estudiantes en situaciones de riesgo en materia de salud mental, garantiza el IEA. Salud mental o manejo de inteligencia artificial aún no se contempla en legislaciones laborales. Buscará centro de justicia para niñas, niños y adolescentes brindar protección a los derechos de la infancia. Que se fijen bien a quién van a postular, lo que dice Morena ante inicio de proceso electoral 2026-2027. Solo el 5% de las concesiones de pozos de agua en la entidad han sido regularizados. En información policiaca, cajera de una carnicería es acusada de manipular el sistema de cobro y hacerse de 226 mil pesos. INE da inicio al proceso electoral federal 2026-2027. Investigación por muerte de Roberto Escobar apunta a suicidio, adelanta FGR. Desmantelan hospital clandestino de un cártel en Jalisco y donde se rescatan a presunta

0: las víctimas de rehenes. Y Cilia Flores, esposa de Nicolás Maduro, solicita prisión domiciliaria en Nueva York.
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0: Muy buenas noches, Aguascalientes, con el gusto de saludarle. Mi nombre es Jessica de Loera y le estaré acompañando durante la siguiente hora informativa para que sepa lo más relevante ocurrido hasta este momento en el ámbito local, nacional e internacional. Ya lo sabe, 449-910-3508. Nuestro teléfono de contacto en cabina de Radio BI, mismo número, nuestro centro de WhatsApp. Ya estoy recibiendo sus mensajes. Más adelante le daré salida a algunos de ellos. Iniciamos de lleno con información en el ámbito local. Actualizaciones de esta modificación que se ha hecho a el área natural de La Pona, uno de los pulmones de la ciudad de Aguascalientes, y donde hace algunos meses hablábamos ya de la compra por parte de las autoridades en la entidad de esta área natural. Solamente quedan un par de hectáreas que siguen en el sector privado, que refieren no tienen la intención de venderse, pero que si así lo dispone la autoridad pueden ser declaradas como áreas naturales protegidas. Sin embargo, ¿qué está pasando con esto? Incluso los activistas que han puesto literalmente el cuerpo ante las maquinarias desde hace más de un año que siguen resguardando la zona, dicen, nuestra exigencia, además de que no sea privada, es que sea declarada área natural protegida. Lo que contestan desde la administración municipal es que esto no ha avanzado porque no se tienen los estudios correspondientes.
2: La Pona no ha sido declarada como área natural protegida porque no se ha hecho el estudio correspondiente, aclara municipio. A más de 3 meses de la compra de 30 hectáreas del desarrollo especial La Pona por parte del municipio de Aguascalientes, el espacio aún no ha sido declarado como área natural protegida, dado que no se ha realizado el estudio técnico justificativo, requisito para iniciar los trámites correspondientes en este sentido. El secretario de Ayuntamiento, Enrique García López, explica que apenas se ha emitido la convocatoria para la contratación de los especialistas que estarán a cargo de dicho estudio.
3: La declaratoria de área natural protegida tiene una connotación importante y valdría la pena clarificarlo. Una vez de que se realiza el estudio previo justificativo, que es este estudio técnico, este estudio más profesional respecto a encontrarle la vocación a La Pona, a partir de eso se haría el proceso de declaratoria. Es decir, el proceso declaratorio, ustedes saben que es a petición del municipio, tiene que pasar por el gobierno del estado, ratificarlo la federación. Lo que se está haciendo ahorita, y sin temor a equivocarme, el secretario de Medio Ambiente ya emitió la convocatoria para realizar este estudio previo justificativo, que si hay que decirlo con toda puntualidad, tiene que ser un estudio realizado por profesionales. Tiene que ser avalado por una asociación, por una agrupación, por una universidad que haga un esfuerzo profesional.
2: No obstante, en tanto se emite la declaratoria de área natural protegida, el funcionario garantiza que desde el ayuntamiento no se aprobarán modificaciones o intervenciones al desarrollo.
3: Lo que tenemos en un tema de garantía es que una vez que sea nuestra tutela, que hoy tutelamos el predio, ese predio no va a tener modificaciones, no se va a permitir realizar ningún tipo de movimiento, hasta en tanto no cumplamos lo que se estableció desde un principio, que fue que encontremos que La Pona sea declarada área natural protegida.
2: Independientemente de la vocación que resulte para el predio como parte de los estudios, García López asegura que el predio podrá ser catalogado como área natural protegida. Reconoce que dentro de los proyectos para el espacio se planteó la conformación de un bosque urbano y adelanta que además se ha sugerido que este espacio sea dedicado a un centro de educación ambiental.
3: A ver, el hecho de que pudiera ser un bosque urbano no necesariamente implicaría el tema de que no fuera área natural protegida. Es decir, creo que eso tiene que ver más con una vocación de a qué quieren aperturar La Pona. Yo había escuchado también en días pasados que La Pona se podría convertir en un centro de educación ambiental que tuviera a lo mejor la menor cantidad de impactos en cuanto a mantener la zona como está, como se encuentra totalmente, el poder realizar algunos tipos de obra que permitieran la captación de aguas pluviales mucho más eficientes. Es parte de lo que este estudio previo justificativo tendrá que entregarnos y decirnos realmente

0: por manejar o mover algún tipo de tierra en esa zona.
1: Yalma Arronte, BI Noticias.
2: Pasamos a temas de movilidad, algo que usted también ha cuestionado respecto a esta integración de los camiones tipo oruga, denominados así, que se quieren implementar en Tercer Anillo y donde ya le adelantábamos uno de los carriles de esta avenida, pues este anillo, uno de los más importantes en Aguascalientes capital, va a ser exclusivamente para el transporte público. Lo que refieren las autoridades es que todavía está en proyecto cómo va a funcionar esto, pero se prevé que pueda concluir para 2027.
3: Prevén que entre enero y febrero de 2027 concluyan los trabajos de infraestructura del carril confinado de Tercer Anillo, condición necesaria para incorporar autobuses articulados, conocidos como orugas, al sistema de transporte público, informa la Agencia de Movilidad. El titular de este organismo, Ricardo Serrano Rangel, explica que el corredor de Tercer Anillo contempla alrededor de 120 paraderos.
4: La idea es que primero esté el carril confinado, es una buena pregunta, que debe de estar por ahí de enero o febrero ya terminado, los 120 paraderos, el carril exclusivo, y esto va a la par de la modificación de los reglamentos necesarios. Por ejemplo, hoy por hoy va a ser importante que se vaya la gente del conocimiento sabiendo que vamos a tener que confinar ese carril para el transporte público.
3: De acuerdo con Serrano Rangel, el carril confinado permitirá dar prioridad al transporte público frente a los vehículos particulares y reducir los tiempos de traslado. Sin embargo, reconoce que la llegada de las orugas depende de la conclusión de esta obra.
4: Entonces esto va a ir pasando a lo largo de estos meses para que cuando estemos listos con la infraestructura tengamos ya también listos los buses, ¿no? Ahí de febrero, marzo, y que puedan incorporarse estos buses. Entonces, si llevo a tener 40 buses eléctricos ahí, más las orugas, estos los vamos a ir poniendo en otras rutas donde también se necesita el servicio, de tal forma que poco a poco todas las rutas críticas o de mayor demanda sean atendidas.
3: El funcionario adelanta que también se analiza implementar este tipo de autobuses sobre Gómez Morín, con posibles conexiones hacia la Ribera y la nueva universidad. Serrano Rangel reconoce que el crecimiento de la ciudad ha generado nuevas necesidades de movilidad, por lo que será necesario ampliar las rutas y crear nuevos servicios para mejorar la cobertura, sobre todo en las zonas que actualmente lo requieran, señala. Día Álvarez, BI Noticias.
2: Y hace poco le dimos a conocer respecto a los robos de residenciales que siguen ocurriendo en Aguascalientes capital, en zonas ya de el área conurbada, y donde se están infiltrando estos presuntos delincuentes para hacer estos atracos, algunos de ellos millonarios. Lo que está sugiriendo la Fiscalía General del Estado es que los centros residenciales, las casas habitacionales, puedan tener un reconocimiento más avanzado en el tema de placas y temas biométricos.
1: Sugiere Fiscalía Residenciales usar reconocimiento de placas o biométricos tras recientes robos. Tras la captura de un grupo de personas originarias de Colombia, presuntamente implicadas en un robo millonario registrado dentro de Coto San Nicolás, la Fiscalía General del Estado de Aguascalientes sugiere a los residenciales usar reconocimiento de placas o biométricos para el acceso de condóminos. Las dos personas detenidas supuestamente ingresaron al complejo utilizando un dispositivo TAC que previamente habría sido clonado para superar los controles de acceso.
5: Hemos platicado mucho en el tema de los temas de seguridad privada, de manejar nuestros esquemas de controles de accesos. Nosotros hemos sugerido que sean a través a lo mejor de LPRs o de biométricos en relación a los ingresos a los cotos, que eso ayudaría mucho mejor a los tags, porque como lo vimos, pues se robaban los tags y con eso ingresaban, ¿no? Entonces la sugerencia es, en el tema tecnológico, apoyarnos de la tecnología, en poder tener que los accesos sean a través de LPR, o sea, lectoras de matrículas, o algunos fraccionamientos ya instalaron biométricos para identificar lógicamente el rostro de los condóminos.
1: Asimismo, se exhorta a los trabajadores de las empresas de seguridad privada que laboran en residenciales a fortalecer sus esquemas de vigilancia con rondines en la periferia y al interior de los complejos.
5: Y bueno, pues tener también los esquemas de seguridad interior. A veces nada más se controla el tema de los accesos, pero el personal de seguridad privada no conlleva el tema de vigilancia, hacer rondines de vigilancia en perímetros de los cotos, al interior de los cotos, y también ha sido la sugerencia que hemos hecho.
1: Adicionalmente, recomienda a la población la instalación de sistemas de videovigilancia conectados al C5I para prevenir este tipo de hechos delictivos, o bien facilitar las labores de investigación en caso de concretarse el crimen.
5: Por supuesto, también es importante el poder ayudarnos instalando alarmas, ¿no? Cámaras, eso nos ayuda muchísimo a prevenir, a inhibir y luego en consecuencia también, sobre todo el tema de cámaras, a las investigaciones, ¿no? Las cámaras hoy son una herramienta importantísima para el tema de la investigación. Y bueno, pues es una sugerencia que hemos hecho siempre respetuosamente a los ciudadanos también, que nos ayuden no nomás a tener cámaras, a veces hasta conectar sus cámaras al C5.
1: Asegura que actualmente hay más de 2,000 cámaras de particulares en cotos, residenciales, plazas comerciales y hasta parques industriales que se han vinculado al sistema estatal de seguridad, lo que incrementa la vigilancia y amplía las herramientas de investigación. Yalma Arronte, BI Noticias.
2: Y que, por cierto, hay cifras federales de corte al año pasado, 2025, por parte del INEGI, donde indican una baja en la tasa de víctimas del delito en el estado.
3: El Instituto Nacional de Estadística y Geografía, INEGI, publica los resultados de la Encuesta Nacional de Victimización y Percepción sobre Inseguridad Pública, ENVIPE 2026, donde Aguascalientes registró una disminución en la tasa de personas víctimas de algún delito durante 2025. De acuerdo con el informe, las cifras disminuyeron de 29,473 víctimas por cada 100,000 habitantes en 2024 a 24,846 en 2025, es decir, una reducción de 15.7%. Con este resultado, la entidad se ubicó por encima de la tasa nacional de victimización, que fue de 23,473 víctimas por cada 100,000 habitantes durante 2025. A nivel nacional, se registró una disminución de 2.7% con respecto a 2024. La encuesta también reportó una reducción en la incidencia delictiva en Aguascalientes. La tasa pasó de 33,960 delitos por cada 100,000 habitantes en 2024 a 31,765 en 2025, una disminución de 6.5%. Mientras que a nivel nacional, la tasa de delitos se redujo 1.4% al pasar de 34,918 a 34,442 por cada 100,000 habitantes. En cuanto a la percepción de seguridad, Aguascalientes registró uno de los niveles más bajos del país. Entre febrero y abril de 2026, 41% de la población de 18 años y más en Aguascalientes manifestó sentirse insegura en la entidad. Es por ello que el estado se ubicó como el tercer territorio con menor percepción de inseguridad. En contraste, las mayores proporciones de población que se sintió insegura se registraron en el Estado de México, Morelos y Tabasco. Aunque la ENVIPE identifica una reducción en algunos indicadores de victimización, el reporte también evidencia los delitos que no llegan a una investigación formal. Los delitos con mayor cifra oculta a nivel nacional fueron el secuestro con 98.2%, la extorsión con 97.5% y el fraude con 96.5%. Día Álvarez, BI Noticias.
2: 7:15, permítame hacer una breve pausa, la primera de este espacio, no se despegue, regresamos con más de la información.
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8: La diabetes gestacional es la elevación de las cifras de glucosa en sangre que presenta una mujer durante su embarazo y que ésta, antes de su embarazo, se encontraba sana. En las gestantes que tienen más de 35 años, el riesgo se incrementa, afectando casi una tercera parte de ellas. Tienen mayor riesgo de desarrollar diabetes gestacional las mujeres obesas o aquellas embarazadas que no hacen ejercicio y que llevan una dieta alta en grasas o azúcares. También es frecuente en mujeres que aumentan más de 12 kilos durante su embarazo o que fuman. La diabetes gestacional puede provocar abortos, malformaciones fetales, bebés de más de 4 kilos e hipertensión materna, por lo que es necesario que toda mujer embarazada lleve un control médico periódico. Soy su amigo el doctor Carlos Huerta. Ya sabe que a buenos cuidados, buena salud.
6: 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En Radio BI son 1:17. 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Las moscas. A pesar de su tamaño diminuto, son criaturas asombrosamente fascinantes, con una serie de habilidades únicas. Las moscas
9: pueden percibir movimientos rápidos y cambios en la luz con una precisión sorprendente, lo que les permite reaccionar rápidamente para evitar peligros o cazar presas. Su capacidad de vuelo ágil y maniobrable les permite realizar movimientos increíblemente rápidos y precisos en el aire. Las moscas son reconocidas por su asombrosa capacidad de reproducción, con algunas especies capaces de poner cientos de huevos en una sola vez. Aunque a menudo las moscas son vistas como una molestia debido a su presencia en entornos urbanos y su papel en la transmisión de enfermedades, también desempeñan un papel importante en el ecosistema. Como descomponedores, ayudando a descomponer materia orgánica y mantener el equilibrio en los ecosistemas naturales.
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2: 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Ya habíamos hablado de esto en días pasados. Septiembre es el mes de la conmemoración para la concientización, para la prevención del suicidio, y específicamente hoy, 10 de septiembre, es el Día Internacional para atender esta problemática. En nuestra entidad, al menos 80% de las personas que acuden a terapia tienen principios de depresión, es lo que están revelando especialistas de Aguascalientes.
10: Hasta 8 de cada 10 personas que acuden a terapia psicológica en Aguascalientes presentan algún grado de depresión, estiman psicólogos consultados por BI Noticias. De acuerdo con los especialistas, la depresión se ha convertido en uno de los principales motivos por los que las personas buscan atención psicológica. Aunque puede presentarse de distintas formas y con diferente intensidad, señalan que sus efectos pueden interferir de manera importante en la vida cotidiana de quienes la padecen. La psicóloga Jacqueline Joya estima que 8 de cada 10 personas que acuden a su consultorio llegan con este padecimiento.
11: El porcentaje de pacientes que vienen con síntomas de depresión es 8 de cada 10.
10: El psicólogo Rodrigo Pereira ofrece una estimación menor, aunque igualmente significativa.
12: Aproximadamente la mitad de mis pacientes tienen o han tenido algún episodio de depresión.
10: Aunque se observa con mayor incidencia en adolescentes y en personas de entre 30 y 40 años, la depresión se presenta en todos los sectores de la población, sin importar edad o condición social.
13: Vemos que es algo complejo, o sea, puede ser desde niveles socioeconómicos bajos hasta niveles socioeconómicos altos, diferentes tipos de edades.
10: Las causas que llevan a esta condición emocional son variadas. Las más frecuentes son los duelos por rupturas o pérdidas de seres queridos, aunque también influyen los problemas económicos, de salud y hasta el contenido que se difunde en las redes sociales.
12: El consumo de sustancias, el entorno familiar que no sea favorable, el mal manejo de alguna de las crisis que se presente y que se prolongue durante el tiempo, esa crisis como un conflicto no resuelto.
13: Por la falta de empleo, también puede ser la presión social, incluso ahora que es muy común el uso de las redes sociales, que se da literalmente como una máscara de perfección, de que todo está bien, pues realmente para las personas puede ser incluso algo que les pueda presionar, el hecho de decir, pues, ¿por qué todos están bien y yo no?
10: Sin embargo, los psicólogos advierten que las cifras pueden ser más preocupantes debido a que muchas personas pueden padecer depresión sin saberlo. Señalan que no siempre se manifiesta con tristeza evidente. Puede reconocerse cuando durante varias semanas una persona presenta cambios persistentes respecto a su comportamiento habitual, como pérdida de interés o placer por actividades que antes disfrutaba, cansancio constante, aislamiento, irritabilidad, dificultad para concentrarse, alteraciones del sueño, sentimientos de culpa, inutilidad y una sensación recurrente de desesperanza. Estos cambios pueden pasar desapercibidos, especialmente cuando la persona continúa trabajando, estudiando o cumpliendo con sus responsabilidades. En el marco del Día Mundial para la Prevención del Suicidio, los especialistas en salud mental hacen un llamado a la población para ser empáticos con quienes atraviesan momentos emocionales difíciles.
13: Posiblemente si una persona te dice, yo estoy pensando en suicidarme, yo creo que lo primero que se tiene que hacer es empatizar con esa persona. Yo sé que muchas veces podemos reaccionar y decir, no, ¿por qué dices eso? No lo hagas. Pero yo creo que lo importante es saber escuchar a la persona sus causas, realmente hacerla sentir que tiene apoyo. A final de cuentas, muchas veces la soledad, el hecho de perder el sentido de vida, el no sentirse comprendidos, la falta de empatía es lo que lleva a que las personas tengan este acto.
10: Eric Cortés, BEI Noticias.
2: Es algo presente no solo en un rango de edad, no solo en un sexo, sino que puede también estar entre la juventud y hasta la infancia de Aguascalientes, de México y del mundo. Por este motivo, el Instituto de Educación del Estado refiere que en las escuelas se detectan y se atienden cualquier tipo de situación, además de depresión, que pongan en riesgo la salud mental.
14: Desde las escuelas detectan y atienden a estudiantes en situaciones de riesgo en materia de salud mental, asegura el IEA. Los docentes de Aguascalientes detectan las situaciones de riesgo en materia de salud mental en los estudiantes y canalizan los casos a las instancias correspondientes para su atención especializada dentro de los planteles. El seguimiento posterior es responsabilidad de los padres de familia, informa el director del Instituto de Educación de Aguascalientes, Luis Enrique Gutiérrez Reynoso, como parte de las acciones que se fortalecen en las escuelas en el marco del mes de la prevención del suicidio.
15: Más que canalizar, lo que hacemos es son jornadas de atención cuando los docentes o los directivos escolares detectan alguna situación de riesgo. Es a través de esos especialistas en donde se brinda la atención puntual dentro de la escuela para hacer una atención dentro del mismo plantel y no se distraiga de sus actividades académicas. Y el seguimiento posterior ya en estos centros ya va por parte de los padres.
14: Sin precisar el número de especialistas disponibles para la atención de estos casos, Gutiérrez Reynoso informa que actualmente hay un equipo de psicólogos del Instituto de Servicios de Salud del Estado de Aguascalientes y de los sistemas estatal y municipal para el desarrollo integral de la familia, así como de la Unidad de Servicios de Apoyo a la Educación Regular, para atender a las necesidades de los estudiantes en este sentido. Se han emprendido jornadas de salud mental, principalmente en las secundarias de Aguascalientes. Adelanta la posible apertura de nuevas plazas para la contratación de más psicólogos que se sumen a estos esfuerzos.
15: Es un tema sumamente importante para lo que es el proceso de enseñanza-aprendizaje, el que los niños tengan esta atención, pero sobre todo que tengan el seguimiento adecuado. Y para ello se está coordinando los trabajos de atención a través del Instituto Estatal, que con un equipo de psicólogos está apoyando a hacer brigadas y jornadas de atención dentro de las escuelas secundarias. Y se están fortaleciendo los equipos de las unidades de servicio de educación. La educación regular, con las gestiones necesarias para la creación de las plazas que esperemos al cierre de este año, sean suficientes para tener familias, psicólogos.
14: Yalma Arronte, BEI Noticias.
2: 7:24, hacemos una pausa comercial, ya volvemos.
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16: La neumonía es una infección de uno o ambos pulmones. Los gérmenes como bacterias, virus u hongos pueden causarla. También se puede desarrollar al inhalar líquidos o químicos. Las personas con mayor riesgo son las mayores de 65 años o menores de 2 años. Los síntomas pueden variar, pero si usted tiene fiebre elevada, tos, escalofríos, dolor de pecho y falta de respiración, es necesario que vea a su médico a la brevedad para recibir un tratamiento adecuado. Es posible que necesite hospitalización, pues la neumonía es una enfermedad grave. Para prevenirla es recomendable que se lave las manos con frecuencia, deje de fumar y aplíquese la vacuna contra la neumonía. Soy su amigo el doctor Carlos Huerta y ya sabe que a buenos cuidados, buena salud.
6: 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En Radio BI son la 1:27. 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
17: ¿Alguna vez te has preguntado por qué soñamos? Soñar es una experiencia misteriosa que ha fascinado a la humanidad durante siglos, ya que se cree que los sueños tienen múltiples funciones, tanto psicológicas como biológicas. Cuando los sueños son más vívidos, el cerebro procesa emociones, recuerdos y experiencias del día, lo que podría ayudar a consolidar la memoria y a lidiar con el estrés. Los sueños también se han relacionado con la creatividad, ya que algunas ideas o soluciones a problemas han surgido en sueños. También, algunas teorías sugieren que soñar podría ser una forma de ensayo o simulación de situaciones, ayudando al cerebro a prepararse para enfrentar desafíos en la vida real. Aunque la ciencia ha avanzado, aún hay mucho por descubrir sobre el por qué soñamos exactamente, pero se cree que el fenómeno es crucial para nuestra salud mental y emocional.
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2: Pasamos con lo que tiene que saber del ámbito nacional e internacional. Este 10 de septiembre inicia de manera oficial el proceso electoral federal 2026-2027. Hubo una ceremonia de acto protocolario en punto de las 9 de la mañana, donde estuvo presidiendo la titular del Instituto Nacional Electoral, Guadalupe Tadei, y donde también se sumaron instancias gubernamentales del ámbito federal. Este proceso va a culminar el próximo 6 de junio. Para el ámbito local, para los estados que van a tener elecciones de gubernatura, como lo es el caso de Aguascalientes, el proceso iniciará el próximo mes. También en el ámbito nacional, la Fiscalía General de la República está dando adelanto sobre la investigación de la muerte de Senyacen Roberto Escobar García, este diputado morenista que falleció hace algunos días. Se hablaba de un presunto hecho delictivo, y hoy lo que dice la Fiscalía General de la República es que los avances de la investigación apuntan a que podría tratarse de un suicidio. El legislador murió el 4 de septiembre en la comunidad de La Gloria, en el municipio Puente Nacional, esto en el estado de Veracruz. Debido a que era un legislador federal en funciones, la FGR asumió la investigación. También en temas nacionales, temas delicados, están reportando el desmantelamiento de un hospital entre comillas, clandestino de un cártel que tiene presencia en todo el país con sede en Jalisco. Derivado de esto, están liberando al menos 8 personas y están deteniendo a otras 6. Esto se dio tras investigaciones por la desaparición de un joven de 20 años en Jalisco, que llevaron a las autoridades al hallazgo de este inmueble. La Fiscalía del Estado de Jalisco informó por medio de un comunicado sobre esta intervención, donde participaron elementos federales como la Guardia Nacional o la Sedena, y fueron detenidas 6 personas. Se liberaron al menos 8 más que estaban presuntamente reclutadas por las fuerzas para trabajar para el grupo delictivo. Entre ellos se encontraba este joven de 20 años que era buscado. Derivado de esto, el seguimiento de campo y gabinete, a principios de septiembre se obtuvieron datos que ubicaban a la víctima en Tecalitlán, es donde se encontró este presunto hospital. La Suprema Corte de Justicia de la Nación determinó este jueves que hay autorización para el consumo recreativo de cannabis y que se puede incluir en la preparación de alimentos preparados o semi-preparados siempre y cuando sean exclusivamente para consumo personal y no se comercialicen ni se suministre a terceros. El Pleno ya está concluyendo esta determinación con cannabis o THC en los alimentos preparados y se mantienen restricciones para elaborar productos como medicamentos, suplementos, cosméticos, vapeadores y otros artículos sujetos a controles sanitarios específicos. Oiga, también en el ámbito nacional y para darle un seguimiento puntual, hoy exactamente se cumple un año de esta explosión en el puente de la Concordia en Iztapalapa, en la Ciudad de México, algo que le dimos a conocer prácticamente de último minuto hace exactamente un año y donde usted recordará hubo una determinación por parte de las autoridades competentes de que la unidad viajaba a exceso de velocidad, no pudo haber más avances en la investigación debido también a que el chofer de esta unidad de gas LP pues falleció. Entre estos se estima que iban cargando entre 4.000 y 5.000 litros de gas y donde pues en actualidad se hizo una misa, la segunda en honor de las víctimas de esta explosión. Recordar que la cifra oficial fue de 32 personas fallecidas durante esta tragedia hace un año. Silvia Flores, esposa del depuesto gobernante de Venezuela, Nicolás Maduro, solicitó al sistema judicial de Nueva York esperar el juicio en su contra y el de Maduro y que esto pudiera ser fuera de prisión debido a problemas cardíacos, es lo que está trascendiendo este jueves. En un documento judicial, la defensa de Flores pidió que sea trasladada a una residencia privada en Nueva York y ofrecerle un régimen de arresto domiciliario con guardias armados las 24 horas, una pulsera de localización, visitas restringidas y llamadas telefónicas intervenidas. Le reitero que el detalle de esta noticia y por supuesto más información que usted debe de conocer está disponible en el portal de noticias más leído de todo Aguascalientes. Claro que me refiero a beinoticias.com. Zona 7:34. Y retomamos esto del inicio del proceso electoral 2026-2027. Ya podemos hablar de manera oficial que inició el proceso electoral. Todavía no está el calendario formal, todavía incluso no inicia el proceso de precampañas. Sin embargo, pues ya hemos visto un despliegue a nivel nacional de publicidad, de partidos políticos, de perfiles políticos y ya cada vez más los partidos políticos están hablando al respecto. En el caso de Aguascalientes se habla de la ley 3 de 3 para presentar sus declaraciones de tipo patrimonial y donde están refiriendo que se fijen bien los partidos políticos a quienes van a postular no solamente en temas económicos sino también que se garantice que no tengan algún tipo de nexo con el crimen organizado. En el marco del inicio del proceso electoral federal 2026-2027 y a un mes para el arranque del mismo en el ámbito estatal, partidos políticos de Aguascalientes reconocen que tienen la obligación de corroborar los antecedentes de los perfiles que decidan postular. Gilberto Gutiérrez Lara, presidente de Morena en la entidad, puntualiza que en el tema de la ley 3 de 3 en torno a la declaración patrimonial, fiscal y de intereses, es deber de cada grupo partidista corroborar que se cumpla con la normativa.
18: Lo de 3 de 3, la declaración patrimonial y toda la transparencia que debe de existir de un perfil que de entrada para aspirar tiene que ser transparente. Y eso yo también lo dejaría en manos de los propios partidos políticos, que se fijen muy bien a quiénes van a postular.
19: El morenista agrega la importancia de poder garantizar que los perfiles políticos que buscan un cargo de elección popular en 2027 tampoco tengan antecedentes o nexos actuales con células criminales. Habrá cumplimiento de ello, enfatiza.
18: Que se fijen que cumplen no solamente esa norma, sino que también firman para que se los revisen los antecedentes penales que pudieran tener en su contra, para que la propia fiscalía revise si no hay una colusión con los grupos del crimen organizado, que esa es la invitación que hizo nuestro movimiento, que además lo queríamos dejar en la propia legislación una vez que presentamos la reforma electoral, Entonces Morena va a cumplir con eso y vamos a tener perfiles que tengan una intachable reputación.
19: Pese a ser un requisito solicitado por el Instituto Estatal Electoral durante los comicios de 2024, menos del 1% de los candidatos cumplieron con su declaración patrimonial 3 de 3 en Aguascalientes. De la decena que sí presentó la información, solo un perfil contendía por Morena. Jessica de Loera, BI Noticias.
2: En temas de salud, ponga atención a la siguiente información, sobre todo si es derechohabiente del IMSS o si conoce algún paciente de VIH, porque ayer le estábamos presentando cifras de incremento de esta enfermedad y también de sífilis con presencia aquí en Aguascalientes, y ahora están reportando que hay retraso de hasta 5 meses en nuevos casos de VIH que están siendo llevados por el IMSS en la entidad.
3: Reportan retraso en la atención a nuevos casos de personas con VIH en hospitales del Instituto Mexicano del Seguro Social en Aguascalientes. El Centro de Atención Vive Aguascalientes, CAVA, explica que han detectado retraso de hasta 5 meses, principalmente en el Hospital General de Zona Número 2 del IMSS, donde, según la organización, se habría modificado el proceso para canalizar a nuevos pacientes. El representante de Grupo CAVA, Efraín Muro, señala que anteriormente los nuevos casos eran canalizados al hospital para que los pacientes iniciaran su proceso de atención. Sin embargo, asegura que ahora las personas deben acudir primero a sus unidades de medicina familiar.
20: Creo que habíamos avanzado un poquito en todo lo que es el proceso de canalización y vinculación de casos, y pues cada día estamos en retroceso, ¿no? IMSS tiene un problema muy grande, que es la rotación de médicos. Por lo tanto, nos han pedido que canalicemos a las personas de medicamentos de emergencia, de medicamentos preventivos, justamente a sus unidades de medicina familiar, pero los médicos no están capacitados, ¿no? No los regresan, y es un viacrucis para que les den el medicamento.
3: De acuerdo con Muro, este cambio en el proceso de atención podría generar retrasos importantes para las personas recién diagnosticadas, pues los tiempos para acceder a estudios y medicamentos podrían extenderse de 3 hasta 5 meses, cuando anteriormente el procedimiento tardaba entre 22 días y un mes.
20: En cada hospital se atienden 600 personas. Entonces, imagínense ustedes, 600 personas. Estamos nosotros diagnosticando en promedio al mes 8 nuevos casos de VIH y la mayoría son para IMSS. Entonces, la gente que mandamos al hospital número 2, va a ser lamentable que tengan que pasar 3, 4 hasta 5 meses para que accedan a los estudios y al medicamento.
3: Derivado de lo anterior, el representante de Grupo CAVA pide al IMSS revisar el procedimiento de canalización para evitar retrasos prolongados en el acceso de nuevos pacientes a estudios y tratamientos. Advierte que estas demoras también podrían afectar a personas que ya reciben atención, debido al riesgo que representa la interrupción de los medicamentos antirretrovirales para quienes viven con VIH. BI Noticias solicitó la postura oficial del Instituto Mexicano del Seguro Social a través de su área de comunicación social. Sin embargo, hasta el cierre de esta redacción no se ha recibido respuesta. Día Álvarez, BI Noticias.
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21: La bronquitis crónica es la forma más común de las enfermedades pulmonares crónicas. El fumar o inhalar humos es la causa de esta enfermedad. Así que el fumador crónico o el que ya padece bronquitis crónica despierta con excesos de tos y arrojando flemas que se produjeron durante la noche. El tratamiento es a base de inhaladores para mantener los bronquios abiertos, medicamentos que disuelven el moco haciendo la tos más leve. Si hay fiebre, moco verde o amarillento, necesita antibióticos. Es bueno recordar que esta enfermedad no se cura, solo se controla. Lo mejor es evitarla. ¿Cómo? Dejando de fumar. Soy su amigo el doctor Carlos Huerta. Ya sabe que a buenos cuidados, buena salud.
6: 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En Radio BI son la 1:41. 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
22: Cuando yo estaba en la universidad, corrí una carrera de larga distancia que jamás olvidaré. Les habla el Dr. Dobson de Enfoque a la Familia. Ese fue mi primer año como estudiante universitario y realmente estaba desesperado por ganar mi primera carrera. Aunque no me había entrenado adecuadamente, fui a la pista lleno de energía y optimismo. Cuando sonó el revólver, comencé a correr tan rápido como pude y dejé a todos los demás corredores muy lejos detrás de mí. Sin embargo, para la segunda vuelta, parecía que el costado se me estaba partiendo y todos los corredores estaban acercando a mí. A la mitad de la carrera estaba respirando frenéticamente y mi pecho se hinchaba como si fuera un gran globo. Muy pronto caí desplomado sobre la hierba al lado de la pista, cubierto con el sudor de mi fracaso, perdiendo la carrera y mi orgullo en un gran desastre. Pero aprendí una lección que no he olvidado hasta el día de hoy. Los maratones son muy diferentes de las carreras cortas y uno tiene que aprender a mantener el paso si va a aguantar hasta llegar a la meta. ¿Y no es eso cierto también de la vida matrimonial? Usted tiene que mantener el paso si es que quiere seguir adelante a través de todas las vicisitudes de la vida, y también tiene que decidir no permitir que nada lo haga salirse del camino. Esto se llama matrimonio para toda la vida. Les habla el Dr. Dobson.
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0: Ya lo sabe, lo más importante en las últimas horas con Lorena Treviño. Muy buenas noches.
4: ¿Qué tal, Jessica? Muy buenas noches y buenas noches también para todo el auditorio en información policiaca. Tuvieron que pasar más de 16 años para que Ismael fuera detenido por un homicidio ocurrido en Guanajuato. Agentes investigadores de aquí de Aguascalientes lograron localizarlo cuando circulaba por la carretera estatal 51 en el acceso oriente del municipio de Pabellón de Arteaga. Este criminal era buscado desde el 26 de marzo del año 2010 en la comunidad de Emiliano Zapata, muy cerca del Cerro de Cueradura, esto en Guanajuato, y según la investigación, Ismael se encontraba a bordo de un caballo cuando se encontró con la víctima. Incluso, pues lo que se alcanza a, o lo que estaban ellos investigando, es que ellos estuvieron platicando durante algunos minutos, lo que parecía un encuentro sin mayores consecuencias, pues terminó de manera mortal, porque 20 minutos después de esa plática, esa conversación se volvió turbia. Ismael utilizó un arma de fuego contra la víctima y le provocó heridas que terminaron con su vida. Después de los disparos, el asesino abandonó el lugar. Las investigaciones realizadas en Guanajuato permitieron que se ordenara su captura, pero fue hasta ahora cuando las autoridades consiguieron ubicarlo, pero en territorio de Aguascalientes. Agentes de la fiscalía ejecutaron la orden de captura sobre la carretera estatal 51, en donde Ismael fue llevado inicialmente a las instalaciones de la fiscalía de aquí de Aguascalientes, solamente para los trámites correspondientes, y finalmente fue entregado ante la gente de la fiscalía de Guanajuato, quienes ya en este momento se encuentra en aquella cárcel, pero allá en Guanajuato. Jessica Auditorio, este es el reporte. Lorena Treviño, BI Noticias.
0: Muchas gracias, Lorena, te escuchamos mañana en punto de las 6 de la mañana. 7:43, pasamos con información en el ámbito local, temas de concesiones en los pozos de agua, y donde están advirtiendo que solo el 5% de estos permisos han sido regulados.
5: Solo el 5% de las concesiones de pozos de agua en la entidad han sido regularizados. El diputado federal del PRI por Aguascalientes, Humberto Ambriz, informó que de acuerdo con datos recientes, solamente 5% de las concesiones de pozos en el estado están regularizadas, por lo que falta la gran mayoría de productores por cumplir el trámite, ahora prácticamente obligatorio tras la reforma a la Ley de Aguas Nacionales. Cabe recordar que bajo las nuevas reglas, la regularización es indispensable para tener certeza jurídica, mantener la tarifa preferencial del Programa Especial de Energía para el Campo y acceder a apoyos federales, ya que con la nueva ley se prohíbe la transmisión entre particulares, se exige medidor, pagos al corriente y volumen acreditado, y quien no cumpla se expone a sanción, clausura y extinción de la concesión.
23: A ver, a mí me dio una cifra de aproximadamente regularizados el 5%, o sea, faltan muchísimos concesiones por regularizar, es un tema muy preocupante porque hay plazos para la regularización.
5: Asimismo, sostuvo que se está gestionando la presencia de Conagua en el estado para facilitar el trámite, aprovechando la primera etapa de regularización abierta del 16 de julio de 2026 al 15 de julio de 2027 para títulos vencidos entre 2009 y 2026 a través de la instalación de más de 100 módulos en el país y ventanillas en localidades estratégicas de Aguascalientes.
23: Esperemos obviamente que sí venga gente de Conagua, que vayan a las comunidades, que hagan eventos en las diferentes comunidades para que la gente vaya y pueda regularizar sus concesiones de agua. Es bien importante, los pequeños y los grandes, todos.
5: Jesús Alberto Rodríguez, BI Noticias.

0: Y hablando del tema de infancias y adolescencias, el Centro de Justicia para Niñas, Niños y Adolescentes aquí en Aguascalientes está buscando reforzar esta protección en los derechos de las infancias.
1: Buscará Centro de Justicia para Niñas, Niños y Adolescentes brindar protección a los derechos de la infancia. El director del DIF estatal, Héctor Castorena, sostuvo que con la reciente inauguración del Centro de Justicia para Niñas, Niños y Adolescentes, Aguascalientes contará con un espacio especializado para procurar el respeto a los derechos de la infancia y brindar protección efectiva a los más jóvenes. El inmueble, único en su tipo en la región, concentrará servicios del Poder Judicial, Fiscalía, SIPINA y áreas psicológicas para evitar la revictimización y agilizar denuncias por maltrato, abuso o custodia, con salas lúdicas y circuito cerrado.
2: Inauguramos por fin lo que es el Centro de Justicia para Niños, Niñas y Adolescentes, un lugar que va a preservar los derechos de todas las infancias, de niñas, niños y adolescentes. Este lugar va a servir para protegerlos, para preservar sus derechos, y obviamente muchas familias hidrocálidas van a estar aquí muy bien atendidas. El DIF estatal está participando en este proyecto junto con lo que es la Fiscalía del Estado y lo que es el Poder Judicial. Es un complejo y un modelo que va a ser sin duda a nivel nacional, pues eso, precisamente un modelo de atención a lo que es a preservar los derechos de las niñas, niños y adolescentes aquí en el estado de Aguascalientes.
1: Por su parte, la presidenta del DIF estatal, Aurora Jiménez Esquivel, sostuvo que además se podrá brindar atención integral a través de estas instalaciones para buscar el bien de los más vulnerables, con acompañamiento médico, legal y emocional en un solo lugar.
3: Es un nuevo centro donde se le va a poder hacer justicia a los niños y adolescentes de todo el estado. Va a estar el Poder Judicial, la Fiscalía, por supuesto el DIF estatal, y pues las instalaciones están muy bonitas y estamos muy contentos.
1: Jesús Alberto Rodríguez, BI Noticias.
0: Agradezco su participación en nuestro centro de WhatsApp 449-910-3508. Ya lo saben, que usted no escuche su reporte al aire, es canalizado con las autoridades correspondientes. Nos dicen, hola, muy buenas noches. Ya hay cotos que manejan almacenamiento de datos biométricos de inquilinos, y de hecho en casi todos los cotos, cuando uno va de visita piden la INE. La pregunta sería si tienen un manejo serio y responsable de estos datos, porque pues son los guardias privados, pero bueno, no fuera otra autoridad la que los pide, nos dice esta o este radio escucha. Otra persona nos comparte un reporte, nos adjunta fotografías y de hecho también números de folios, dice, nos podrían ayudar. Desde el 4 de marzo de 2026 estamos pidiendo atención en el alumbrado público, esto en Loma Bonita, el reporte de luminarias fundidas. Lo he reportado como 6 veces, han venido varios departamentos y solo me dan folios, pero no hay atención de ningún tipo, lo canalizamos inmediatamente. Otra persona también con alumbrado público dice, licenciada Jessica, ¿podrían ayudarnos a reportar que no prende el alumbrado público en siglo XXI en Valle de los Romeros a Capitalia? Esto ya es en tercer semana consecutiva. Agradecemos bastante su apoyo. Y una persona más dice, ojalá nos pudieran apoyar en el área de urgencias del IMSS número 2. Hay gente esperando y lleva casi 5 horas esperando. Solo meten a unas personas y se tardan demasiado en volver a salir por un paciente. También se canaliza con el instituto. 7:49, hacemos la última pausa.
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4: 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En Radio BI son 1:51. 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
6: El esófago es el tubo que transporta la comida hasta el estómago. La enfermedad por reflujo gastroesofágico ocurre cuando el contenido ácido del estómago se regresa al esófago y lo irrita. Puede sentir agruras, que es una sensación de quemadura, o ardor en el pecho. Para prevenirle, evite fumar y disminuye el consumo de bebidas alcohólicas, alimentos ácidos o irritantes. Las medicinas para las agruras solo calman las molestias, pero no lo curan. Si el reflujo es por hernia hiatal, necesita ser operado. No se automedique. Mejor, visite a su médico. Soy su amigo el doctor Carlos Huerta, y ya sabe que a buenos cuidados, buena salud.
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0: Y vamos con lo más importante de los espectáculos. Adelante, Rey Macías. Muy buenas noches.
7: Hola, hola, Jessy. Les cuento que una jueza del Estado de México vinculó a proceso a Diego Sebastián N. y Gerardo N. por su probable participación en el homicidio de Jonathan Meléndez, tecladista y cofundador de Camilo VII. Esto, recordemos que pasó justamente el primero de septiembre allá en el Estado de México, en una zona exclusiva, ¿no?, de aquel estado. Desafortunadamente también recordemos que fueron asesinados otros integrantes de la familia y la trabajadora de este hogar. Y durante la audiencia, la autoridad judicial determinó que existen elementos suficientes para que ambos acusados enfrenten un proceso penal por los delitos de homicidio calificado, interrupción del embarazo y maltrato y crueldad contra seres. En este caso, se habla incluso también de temas complicados con una mascota, ¿no? En este caso también de la mascota que estaba en el lugar de los hechos. Como medida cautelar, ordenaron también que permanezcan en prisión preventiva en el penal de allá de Tlanepantla, mientras continúa la investigación. Además, también la jueza estableció un plazo de 4 meses para el cierre de la investigación complementaria, periodo durante el cual la Fiscalía de Justicia de allá del Estado de México podrá incorporar nuevos datos de pruebas y precisar la participación de presuntamente cada uno de los implicados en estos hechos. Recordemos que, para entrar un poco más en contexto a lo que les comentaba al principio, Jonathan Meléndez tenía 38 años de edad. Él fue asesinado junto a su esposa Ana Paula Barragán, de 35 años, quien tenía 4 meses de embarazo, su hija Sofía, de apenas 3 años, y Aleida Romero, de 21 años, quien trabajó como empleada doméstica de este domicilio. Y además también recordemos que la familia de ella está pues pidiendo justicia, ¿no? Además también la mascota, como lo comentaba al principio, fue localizada sin vida, mientras que otro hijo de la pareja, de 6 años, logró sobrevivir ante este ataque. De acuerdo también con la investigación de la Fiscalía, Diego Sebastián N. mantenía una relación comercial y de confianza con Jonathan Meléndez, situación que presuntamente habría aprovechado para ingresar a la vivienda de las víctimas. También, bueno, la principal línea de investigación apunta a que los acusados buscaban una memoria que supuestamente contenía claves para acceder a activos justamente de criptomonedas. Es la información que ha trascendido, y además también las autoridades investigan una serie de amenazas y exigencias de dinero que habrían ocurrido antes del crimen, además de la posible participación de otras personas en los hechos. Diego Sebastián N., señalado como socio del músico, y Gerardo N., identificado como su chofer, fueron localizados y detenidos después de que las autoridades localizaran justamente a las víctimas, y posteriormente fueron ingresados al centro penitenciario de Juan Fernández Albarrán. Este fue un centro de inserción donde justamente estaban tocando el tema, y bueno, en las audiencias se está buscando que se esclarezca el dato de este multihomicidio. Es todo en espectáculos. Jessy, Ray Macías, BI Noticias.
0: Muchas gracias, Ray. Te escuchamos el día de mañana y concluimos con lo más importante de los deportes. Adelante, Emiliano Jiménez. Muy buenas noches para ti también.
8: ¿Qué tal, Jessy? Buenas noches. Saludos para ti y para toda la audiencia en información deportiva. En estos momentos estamos llegando al medio tiempo del compromiso entre los 49 de San Francisco y los Carneros de Los Ángeles. Este compromiso que es parte de la jornada inaugural de la NFL, pero que tiene la peculiaridad de que es un partido que se está llevando a cabo en Melbourne, Australia. Justamente este es el escenario que debuta también el calendario de los partidos internacionales, que recuerden también incluye la Ciudad de México el próximo noviembre, con el confrontamiento entre los 49 y los Vikingos de Minnesota. En este caso, 10-7 el marcador hasta el momento. Los 49 lo están ganando con un pase kilométrico por parte de Brock Purdy, que puso su equipo delante en el marcador y que hasta el momento pues nos tiene con un partido que, si bien no ha sido de mucho puntaje, ha sido uno bastante entretenido. La realidad es que lo han estado haciendo muy bien, y en estos momentos pues también en lo que van los jugadores al vestidor, nos preparamos porque está anunciado que para este medio tiempo los Jonas Brothers estarán amenizando el medio tiempo de este compromiso internacional entre los 49 y los Carneros. Esta participación de los Jonas Brothers será pues corta, no es algo como el medio tiempo del Super Bowl, son solamente participaciones simbólicas, pues para adornar de alguna manera u otra lo que son estos juegos fuera de los Estados Unidos. Y ya para cerrar con información deportiva, comentarles que también en unos momentos más los que entran en acción son las Panteras de Aguascalientes. Desde Cancún, el equipo de Panteras de Aguascalientes estará encarando una serie más luego de su participación en la Copa Balúe, donde se quedaron pues obviamente en cuartos de final. En esta ocasión el equipo de José Santaella viaja a Cancún sin Gabriel Girón, que es uno de sus mejores jugadores, debido a que se reveló en un comunicado que se encuentra lesionado. Esa sería la única baja que tiene el equipo de Panteras de Aguascalientes. Fuera de eso, se espera que el día de hoy sea un partido interesante, donde ambos equipos muestren su mejor cara, tomando en cuenta evidentemente que también esto marca el inicio de la segunda mitad de la temporada, y donde las Panteras de Aguascalientes deberán sacar los mejores resultados posibles, ya que lo que se acerca en el calendario son los playoffs, son la postemporada, y en la actualidad Panteras son segundo lugar de la tabla general, deben de mantener justamente ese buen ritmo. Y es aquí con información deportiva, Emiliano Jiménez, BI Noticias.
0: Muchas gracias, Emiliano, que tengas muy buenas noches. 7:57, nos tenemos que despedir. Agradezco a mis compañeros de televisión y de radio por su trabajo en este espacio, pero sobre todo a usted por el favor de su atención. Le deseo que tenga muy buenas noches, Aguascalientes.
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6: ¿Alguna vez ha tenido dolor abdominal con episodios de diarrea o estreñimiento, gases, inflamación y mucosidad en heces? Es posible que usted tenga un síndrome de colon irritable. Este es un problema común que afecta a una de cada 5 personas. El estrés y los malos hábitos alimenticios pueden provocarlo. Usted puede prevenirlo evitando el consumo de alimentos grasos, productos lácteos, chocolate, alcohol, refrescos y leguminosas. También debe tomar suficientes líquidos, comer frutas y verduras, hacer ejercicio y acudir a terapias para liberar el estrés. Es necesario visitar a su médico para que descarte otras enfermedades intestinales. Por lo pronto, controle su estrés y cuide su alimentación.
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0: Cajera de una carnicería es acusada de manipular el sistema de cobro y hacerse de 226 mil pesos. Homicida que era buscado en Guanajuato fue detenido en Aguascalientes. Sujeto interceptó a una joven para abrazarla por la espalda y tocarla sin su consentimiento. Le hicieron creer que tenían secuestrados a uno de sus hijos y estuvo a punto de hacer depósitos en una cuenta. Niño de 11 años y tres conductores resultan heridos tras carambola con un camión de volteo. Cobarde agredió y amenazó con un machete a su pareja. Fue detenido por policías estatales. Detienen con varios envoltorios de marihuana a un sujeto en el municipio de Cocío. Estas y otras noticias más hoy en Patrulla 790.
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0: Señores, ¿qué tal? ¿Cómo les va? Muy buenas tardes. Bienvenidos a esta emisión más de Patrulla 790. Estamos transmitiendo en vivo y en directo a través de Radio BI, la estación que dará las noticias a partir de este momento y hasta las 5 de la tarde. Usted se va a enterar del acontecer policíaco más importante generado en Aguascalientes en las últimas 24 horas. Saludo y comparto micrófonos con la deportista Lorena Treviño, la maratonista.
2: Atlética, por favor.
0: Lorena, ¿cómo estás? Muy buenas tardes.
2: Muy buenas tardes, Juan Luis. Pues tenemos muchísima información policíaca, así que lo invitamos a que se quede con nosotros, a que se comunique ya al 910-3508 y 910-3509.
0: 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Las 4:04.

0: Vamos al detalle de la información policíaca. ¿Has escuchado el concepto caja chica? Tenían ahí su caja chica. Bueno, hay una cajera que tenía su caja chica.
1: Como la de emergencia, ¿no?
0: Bueno, pues esa no sé para qué era. Esta mujer que tiene en pantalla se desempeñaba como cajera en una carnicería que está al norte de nuestra ciudad, ahí en las inmediaciones del Centro Comercial Agropecuario. Es una carnicería muy grande. Parece centro comercial ahí adentro, ¿no? O sea, no es un pequeño localito en donde caben 10 clientas solo. No. Aquello es un negociazo tremendo. Imagínense las cantidades que manejan, ¿no? Ahí no van por un... Deme un kilo de bistec. O sea, ahí van por cantidades importantes. Los menuderos van y se surten también. Las doñitas van y compran para casi que para todo el mes, ¿no? Aunque esté congelado, no me importa.
1: O sea, son de esas carnicerías grandototas.
0: Sí, son ventas importantes las que... Bueno, de por sí ya una carnicería medianona tiene muy buenas ventas.
1: Pero los obradores, olvídate.
0: Estos negocios, no, estos sí están tremendos. Bueno, imagínense las cifras de dinero que manejaba esta mujer, porque ella estaba exactamente en la caja. Usted pedía ahí, deme ¿qué tal está su longaniza? No, sí está buena, si la quiere probar. No, pues nomás pongan un kilito, a ver qué tal está ahí. Y deme
1: mejor
0: este,
1: de chorizo.
0: Y el chamorro también se me antoja. A ver, pártame ahí las... Y de todo, ¿no?
1: Chistorra también hecho.
0: Y después te dan el papelito y vas a la caja y pagas, ¿no? Llegas con ella y ya te dice, no, pues son 250 pesos. Tú ya pagas esa cantidad. Después viene el que compró una caja de menudo congelado.
1: Que parece un protocolo bien largo de, ya te lo pago y me lo das y ya, ¿sí o no?
0: No, es todo un show, pero se supone lo hacen precisamente para controlar, para tener el control exacto, para que el carnicero no agarre tampoco el dinero, para que la cajera lleve, pones a alguien de confianza en la caja para que, pues obviamente las cuentas sí te salgan.
1: Hombre, loco.
0: Pues esta mujer... Imagínense las cifras que manejaba, ¿no? De pronto, ya así como que la caja no cerraba bien por los billetes ahí atascados. Hasta que un día, como que le entendió un poco al proceso. Hay un protocolo que se tiene que cumplir. Hay todo un seguimiento que se le tiene que dar al dinero. Y ella como que detectó en qué momento podría darle un pellizquito sin que se notara.
1: Hija de Dios.
0: Y a otro día el pellizco ya estuvo un poco más grande, ¿no? Ya dejó moretón. Y después al siguiente ya el pellizco ya estaba dando gangrena. O sea, le fue dando así de a poquito.
1: Es que como se daba cuenta que, más bien como vio que no se daban cuenta, Juan les dijo, de aquí soy.
0: Sí, como que al primer billete de 500 que se perdió y nadie dijo nada, pues se puede perder otro.
1: ¿Eh? O de 500 mil.
0: Ay, no, pero en lugar de 500 mil, mejor. Y así, y empezó a agarrar. Errar y cada vez más y cada vez más. Y me da la impresión que son de estas personas, me incluyo en la lista, que cuando ves el montón así de dinero, dices, ay, ¿quién va a saber cuánto era, no? Seguramente no están enterados de la cifra exacta. Pero llega un momento en el que va a aparecer el contador, va a aparecer el que tiene que pagar los impuestos.
1: Porque ya se dio cuenta de...
0: Tienen que revisar los estados financieros. Y hay alguien que se sienta en el escritorio y empieza con su lápiz a echar cuentas. Y después dice, caray, pues es que... No, a ver, déjame otra. A ver, cámbiame la calculadora. A ver, pásame esta otra. Y empieza otra vez.
1: O en el inventario de la carne, ¿no?
0: Y no cierra. No cierran las cifras. O sea, ¿sí entiendes, Lorena, que de pronto pues puede haber unas variaciones, ¿no? 50 pesitos, 100, no sé si hasta 200. Pero que te des cuenta que te faltan 226 mil pesos, sí es para preocuparte. Y casi me imagino al dueño levantando la mirada y viendo a todos los muchachos, ¿no? Oh, pero pues es que el pelón no. Oh, ese entró aquí, pero... y ya no se salía.
1: Caja, no.
0: Luego, no, este no tampoco. No, el Barbas no. Las trae mojadas, pero ese no es. Y así vas, ahí vas uno por uno. Pero pues es que todo comienza en la caja, Lorena. O sea, los carniceros no cobran. No cobran. Ellos sí extienden cuánto fue de carne, pero no agarran el dinero. Pueden decir, a lo mejor cobró de menos, ¿no? O sea, en lugar de que el papelito saliera por 300 pesos, salió por nada más 150 o le pusieron de más, ya no sabes. Y las investigaciones.

0: fue detenida, fue puesta a disposición de un juez. El juez, al escuchar las imputaciones en su contra, resolvió que hasta este momento procesal existían indicios que lo hacían suponer que ella probablemente sería responsable del delito que se le estaba adjudicando, que es en este caso robo simple, lo que antaño se conocía como el robo de empleado, hoy robo simple, y que, bueno, a consideración del juez...
1: No es como la de hormiga, ¿verdad? O sea, que...
0: Es que fue más o menos así, digámoslo así, pero fue ya directamente con el dinero, no fue con material. O sea, no se llevaba medio kilo de carne molida, no se llevaba el pedazo de longaniza, o a lo mejor si se lo llevó, ya no sé. Pero en cuanto a dinero, iba agarrando billetitos, hasta que se llegó a esa cifra de 226,330 pesos, y no sé si está con centavos. Se le impuso como medida cautelar que tiene que acudir a firmar cada 8 días al Cerezo, no puede salir del país si no es con autorización del juez, tiene prohibido abandonar cierta zona ya delimitada por el propio juez, acercarse a los patrones, no puede ya negociar con ellos hasta que llegue el momento en el que le dicten una sentencia. Usted quiere, siendo honestos, ¿cree que Paloma todavía tiene el dinero consigo?
1: No, hombre, ya se lo comió, ya se lo gastó.
0: Ya le dio baje, ¿no? Sí, no sé, ya sé. Trae 100 en cada brazo, licenciada. Y los 26 en la cara. Entonces, pues sí, se ha metido una bronca monumental. Tendrá que pagar eventualmente, además de una, tal vez una pena corporal, será condenada al pago de la reparación del daño. Y estamos hablando de una cifra importante, 226,330 pesos, lo que seguramente será condenada Paloma a pagar como concepto de reparación del daño. Las 4 de la tarde con 12 minutos.
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4: El Sol, nuestra estrella más cercana, es mucho más que una esfera brillante en el cielo. A una velocidad asombrosa de 299,000 kilómetros por segundo, su luz solar tarda apenas 8 minutos y 20 segundos en alcanzarnos, iluminando y energizando nuestra existencia diaria. Sus ciclos de vida, marcados por manchas solares y erupciones, impactan nuestro clima y nos regalan las impresionantes auroras polares. Pero este astro no solo nos da luz. La energía solar que recibimos en una hora podría abastecer nuestras necesidades energéticas anuales. Sin embargo, debemos tener precaución, ya que su radiación plantea desafíos para la protección de nuestra atmósfera y superficie. La relación entre el Sol y la Tierra es una danza cósmica que va más allá de la iluminación diaria. Es la fuente misma de la vida, que nos conecta con el vasto universo que habitamos.
2: 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En Radio BI son las 2 con 12 minutos. 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
5: El mareo o vértigo es cuando siente que usted o la habitación gira a su alrededor. Una baja repentina de la presión arterial, exceso de calor o la falta de líquidos pueden hacer que sienta mareos. Algunas personas lo sienten si se levantan demasiado rápido. En personas de más de 50 años, puede ser indicativo de falta de circulación al cerebro, necesitando tratamiento. Las enfermedades del oído, la ansiedad y algunos medicamentos son también causa frecuente de vértigo. Lo importante es encontrar la causa, ya que el vértigo es solo el síntoma de alguna enfermedad que debe ser tratada por su médico. Soy su amigo el doctor Carlos Huerta, y ya sabe que a buenos cuidados, buena salud.
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0: Las 4 de la tarde con 14 minutos. 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
0: 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Yo todavía en la mañana diciendo que había inscripciones, tú fuiste la que me dijo, ya se acabaron.
1: Ya
0: ¿verdad?
1: Se acabaron, Juan Luis.
0: ¿Se acabaron ayer?
1: Se acabaron desde ayer, imagínate, 3 días antes del evento, sold out.
0: Y me da coraje, fíjate que hasta que lo mencionaste, me empezaron a hacer llamadas algunos amigos. Oye, es que me quiero inscribir.
1: También.
0: No, no friegues.
1: Todo mundo
0: no
1: también.
0: No friegues. Me acababa la garganta haciendo las menciones y ahorita sales con que te quieres inscribir.
1: Sí, no, todo mundo ya se quiere inscribir, pero
0: no,
1: pues
0: no, métete a la porra, hijo. Ya.
1: Lo siento, ni modo, a la porra. Puedes, no pero puedes. Va a haber mucha gente que sí de verdad va a ir a la porra, Juan Luis, para que se ponga usted. Vamos a regalar...
0: Echa la casa por la ventana.
1: Sí, paraguas de la BI, vamos a regalar café, vamos a regalar... No, ahorita vi, ¿ya viste cómo está el pasillo de Radio Grupo? Andamos echando la empresa por la ventana.
0: Anda, mira, andamos caminando así como pollo sí. Espinado, brincando obstáculos porque...
1: Sí, hay más. Tracas, ya viste, de las manitas
0: que... Ya las vi, no, va a estar muy padre, no nos dejen solos, acompáñenos. Yo sé que a lo mejor ya no va a competir, pero nos puede acompañar ahí en la salida. Va a ser todo un espectáculo, la presencia de el Ejército Mexicano va a ser el disparo de salida. Vamos a tener ahí...
1: La alfombra roja, yo quiero la alfombra roja.
0: Ella nada más va a tomar sus fotos para el Instagram.
1: Y a la meta.
0: Y ya... A lo mejor ni corre, pero se va a tomar fotos ahí en la en
1: mordiendo la medalla, obviamente, así es.
0: Ah, claro, claro, como si fueran Juegos Olímpicos. Las 4 de la tarde con 16 minutos. Pasemos a más información. Un homicida que era buscado en el estado de Guanajuato se estaba escondiendo aquí en Aguascalientes. La Fiscalía Estatal el día de hoy está dando a conocer que ya fue detenido. Ya le avisaron a Guanajuato. Señores, tranquilos, ya el asesino que ustedes buscaban... Ya lo tenemos acá, nada más vengan por él. Asesinó a balazos a una persona, Lorena.
1: Sí, una peligrosa persona, Juan Luis, que estaba aquí viviendo en Aguascalientes. Estaba escondiendo literalmente aquí en Aguascalientes. Pero gracias a toda esa colaboración que en este momento llevan a cabo los diferentes estados, es que se pudo dar con el paradero de este sujeto, que sí lo teníamos aquí. Si bien es cierto, el delito no lo cometió aquí en esta entidad, Juan Luis, lo cometió allá en Guanajuato. Y este sujeto se llama Ismael. Está detenido por el delito de homicidio simple intencional. ¿Cuál es ese? Homicidio intencional.
0: No, lo que pasa es que el Código Penal del Estado de Guanajuato es diferente al de aquí de Aguascalientes.
1: Con razón no me sonó.
0: Necesitaríamos ver cuáles son las características que da el código de allá del Estado de Guanajuato.
1: Bueno, pero lo que sí sabemos, Juan Luis, es que todo pasó desde el 20 de marzo. ¿Sabes de cuál año? Del 2010. Este tenía años escondiéndose. Sí, no, olvídate. Andaba cambiándose de estado en estado justamente para poder burlar la autoridad.
0: O sea, 16 años.
1: 16 años, Juan Luis. No, pues te digo que esto sucedió ya en la comunidad de Emiliano Zapata, muy cerca del Cerro de Cuera Dura, así se llama, allá en Guanajuato. Y este sujeto se encontraba a bordo de un caballo. Y de pronto dice que se encontró con la víctima, con quien había, pues ahora sí que conversado durante algunos minutos, o sea, sí hubo una conversación previa, y ya de acuerdo con los datos de investigación, dice que después de 20 minutos de ellos estar platicando del encuentro entre Ismael y la víctima, dice que de repente, no sé qué pasó en esa plática, porque este nunca lo quiso decir, y además pues estaba, se dio la fuga, dice que de repente Juan Luis saca un arma de fuego y empieza a dispararle a la víctima. Obviamente le provocó lesiones que le ocasionaron la muerte desde ese mismo instante, y derivado de todas esas investigaciones que realizaron tanto autoridades de Guanajuato, créeme, este ya nada más lo pusieron a disposición, no creas que va a entrar con el papeleo y que va a llegar primero allá a la fiscalía, no, hombre, este va directo directo a la cárcel de allá de Guanajuato, porque ellos ya tienen todo el trabajo hecho. De hecho, pues, lo estuvieron cazando, estuvieron investigando también, y hace unos días les marcaron a los homólogos de aquí de Aguascalientes y les dijeron: oigan, ¿saben qué? Se me hace que ustedes tienen ahí a uno de los asesinos que nosotros estamos buscando, uno de tantos acá en Guanajuato. Y este, pues no, un chorro de tiempo ya que tenía escondiéndose, Juan Luis. Fue la orden cumplimentada sobre la carretera estatal número 51 en el acceso oriente al municipio de Pabellón de Arteaga, en donde Ismael, cuando es detenido, cuando le toman las huellas, cuando le toman la información, Juan Luis, se dan cuenta que es una persona que era buscada en aquella entidad. Y una vez concluidas las diligencias, ver que no se trataba esto de un
0: homónimo,
1: que era una persona que se llamaba igual, se dieron cuenta de que no, que se trataba la persona que estaban buscando, Juan Luis, y finalmente pues ya se lo entregaron a las autoridades de allá de Guanajuato. De hecho, te acabo de dar a conocer esta información, pero me parece que desde el día de ayer se lo llevaron allá a Guanajuato.
0: Él ya no está aquí en Aguascalientes.
1: No, ya no está aquí. No cumple su pena aquí en el Cerezo de Aguascalientes. Este ya se fue para Guanajuato.
0: Una de las características que tienen las órdenes de aprehensión es de efecto inmediato. No hay esos filtros, como tú dices. Bueno, si aquí lo hubo, fue nada más para verificar, tal y como lo adelantabas, que no se tratara de una persona que se llamaba exactamente igual al que buscaban. Una vez que confirmaron, sí es el que están buscando en Guanajuato, le notifican a Guanajuato y lo trasladan a aquella entidad, ya también derechito a la prisión, a disposición del juez que lo está requiriendo, para responder por un crimen que sucedió hace exactamente 16 años, ¿te imaginas? Ya pasaron 16 largos años. No sé, siempre me ha dado así como...
1: como pues, FOMO.
0: Sí, morbo, maldito morbo. ¿Qué pasa por la cabeza de un asesino 16 años después?
1: Yo creo que se les olvida, ¿no, Juan Luis?
0: O sea, ya lo superaron como tal, o sea, ya lo dejaron en el olvido, en su conciencia a lo mejor es de... yo creo que ya ni se acuerdan.
1: No.
0: ¿Ya quién va a pensar en esto? Tenemos tantas broncas en nuestro país... Y tantas broncas de seguridad en el estado de Guanajuato, que ¿quién se va a acordar de un homicidio de hace 16 años? Sucedió. Y lo detuvieron aquí en Aguascalientes, andaba aquí escondiéndose, ya está en este momento a disposición del juez que lo estaba requiriendo. Las 4 de la tarde con 21 minutos, volvemos después de esta breve pausa.
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5: El absceso anorrectal es la acumulación de pus en el área del ano y el recto. Es originada por una glándula obstruida o la infección de una fisura anal. La diabetes, los medicamentos que bajan las defensas y enfermedades que inflaman el intestino grueso son factores que predisponen a la formación de estos abscesos. Los síntomas son hinchazón alrededor del ano y un dolor pulsátil que aumenta al defecar. Puede haber estreñimiento, escurrimiento de pus, calentura y dolor de cuerpo. El problema no desaparece por sí solo. El mejor tratamiento es operar para drenar la pus, dar antibióticos y medicamentos que quiten el dolor. Mejor atiéndase a tiempo. Soy su amigo el doctor Carlos Huerta. Ya sabe que a buenos cuidados, buena salud.
2: 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En Radio BI son las 2 con 21 minutos. 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
7: Expandiendo el Conocimiento. ¿Por qué los pájaros no se caen de los árboles cuando duermen? Los pájaros tienen una habilidad única y asombrosa para dormir en las ramas de los árboles sin caerse. Esto es gracias a una serie de adaptaciones físicas y comportamentales. Una de las claves radica en sus patas y garras, las cuales tienen un sistema de sujeción automático que se activa cuando se posan en una rama, asegurando un agarre firme, incluso cuando están dormidos. Un dato curioso es que muchos pájaros adoptan una posición de descanso que les permite engancharse en la rama de manera más segura, como doblar una pata y esconder el pico entre las plumas. Otro dato interesante es que algunos pájaros tienen la capacidad de dormir con un ojo abierto y un hemisferio cerebral activo, lo que les permite estar alerta ante posibles peligros mientras descansan. Estas adaptaciones les permiten descansar de manera más segura en su entorno natural, minimizando el riesgo de caídas accidentales. ¡Qué interesantes son las aves! Mucho más cuando se trata de su descanso profundo.
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0: Las 4 de la tarde con 24 minutos. Pasemos a más información. Antes de eso, le invitamos para que participe con nosotros a través de nuestro WhatsApp. El número es el 449-910-3508. Estaremos al pendiente de lo que usted nos quiera compartir. Buenas tardes, Juan Luis. Dice, saludos para Lorena. Quiero saber si van a competir.
1: Claro, y voy a ganar.
0: Mire, vamos a ir y vamos a comenzar a correr. La palabra competir me parece muy
1: ya es mucha
0: avaricia. Muy fuerte, pero sí, vamos a ir.
1: Y vamos a correr como corredores de alto nivel, así nos vamos a sentir, pero nada más nos vamos a sentir, no crea que lo vamos a reflejar mucho.
0: Se le fue viva la paloma, dice esta persona. Buenas tardes. ¿Qué no tienen una...?
1: ¿Qué?
0: No, señor, no tenemos.
1: ¿Una qué?
0: Buenas tardes. Ya hay mucha circulación de tráileres por Tercer Anillo y provocan mucho tráfico, nos dice este radioescucha. Reporte ciudadano, queremos reportar toda la comunidad de padres de familia de la escuela primaria Jean Piaget, turno vespertino, localizada en Sierra de Laurel, en Bosques del Prado, que no tenemos director. Se lo pasamos a nuestros compañeros de primera plana que manejan educación para que ellos se encarguen de atender su reporte. Buenas tardes, esa paloma, hasta el chorizo se ha de ver clavado. Digo, robado. Bueno,
1: la chistorra. Dice,
0: bueno, las dos cosas.
1: Se ve brava.
0: Se clavó el chorizo, yo pienso lo mismo que usted. El dinero no es malo, la avaricia sí, dice esta persona. Reporte ciudadano a... Como que todos los padres están de acuerdo ahorita para mandar el mismo mensaje. Le hacemos llegar. Oigan, no inventen, pero escríbanlo, lo copiaron todos. Copiaron todos el mismo mensaje de esta escuela primaria. En unos instantes más se lo paso a nuestros compañeros que manejan esta información, se lo prometo. Juan Luis Lorena, somos fans de Patrulla 790 y pues aquí compartiéndoles esta imagen del domingo, mi señora esposa y a mí nos tocó el evento del 90 aniversario de Radio Grupo. Muchas gracias, Dios. Es una grata experiencia conocerlos personalmente. Esos pellizcotes que le dio la cajera de la carnicería son pellizcotes que les da el contador. Se sabe aquí en China que hacen sus machacas, pero tremendas. Pero pues cortaron por lo más fácil, la cajera sin estudios, dice un radioescucha. Hola, Juan Luis, me encanta escucharlos. ¿Me pueden decir en qué lugar estarán el día de la carrera Radio Grupo? Porfa. ¿Cuál es el punto que nos toca exactamente a nosotros, licenciada?
1: Dame.
0: Ahorita le decimos la esquina exacta en donde nos vamos a encontrar todos los que trabajamos en la BI, porque entiendo que el punto de uva, el
1: van a
0: magia,
1: estar por calles, claro. Poderosa, a nosotros nos toca en Luis Donaldo Colosio, esquina con Monte Coronado. Es en el fraccionamiento campestre. Es como una cuadra antes de llegar al campestre, como quien dice, Juan Luis, o sea, una cuadra de...
0: ¿Por donde estaba el Superama, por esa zona?
1: Antes, una cuadra antes, sí. Sí, más o menos por ahí, pero sobre Colosio.
0: Luis Donaldo, sobre Luis Donaldo Colosio sobre Luis y Donaldo Monte Coronado, Colosio, ¿verdad?
1: Sí. De todas formas, ahí va a haber mucho desmán en todas partes.
0: No se va a confundir.
1: Y aparte va a haber muchas barras de cafés de las que a usted le gusta y son sus preferidas de aquí de Aguascalientes, las que están en Altaria y todas esas se van a trasladar para allá, para donde va a estar el DJ internacional, Juan Luis, que va a ser en la plaza, donde vamos a salir todos. Va a haber un área para que usted esté también ahí echando cotorreo.
0: Va a estar marcando el ritmo con fiestón, la música, ¿verdad? Sí, buenas tardes, Juan Luis. Con ese dinero, la paloma seguramente voló. Pues no lo dude ni tantito.
1: Voló el dinero, hijo.
0: No lo dude ni tantito. Juan Luis, buenas tardes. ¿Por qué cuando mencionaste la longaniza y el chorizo, Lorelita se puso gustosa?
1: Se me antojó. Pues, ¿qué tiene de malo?
0: ¿Algún problema en ello?
1: Puro antojo. Viene mi diosa.
0: ¿O acaso usted, señor, a usted no le gusta la longaniza, señor? ¿No se echaría un taco con un trozo de chorizo?
1: ¿Qué está pensando usted, verdad? Pero bueno. Oye, por cierto,
0: voló la paloma al penal, dice otra persona. ¿Qué pasó?
1: Que por cierto, déjame te digo algo. ¿Quién va a estar coordinando la porra de Radio Bella Divina? ¿Quién es? Digo, obvio nosotros no, porque pues vamos a estar corriendo y luego vamos a llegar ya al final y al inicio. Pero quien va a estar coordinando y va a traer todo el fiestón loco ahí es Emi y Ray Macías.
0: Emiliano Jiménez y Ray. Mientras, yo quiero ver eso.
1: El de deportes va a estar narrando la carrera, ¿eh? O sea, en vivo va a estar narrando la carrera.
0: Imagínate lo que describa de nosotros.
1: Y ahí viene esta. Póngale carritos como a los refris.
0: Ay, no. Ese que va a gatas es Juan Luis, véalo, sus rodillas ya están todas raspadas.
1: Ay, no, qué vergüenza. Pero sí, ellos van a estar amenizando el evento en nuestra porra. Entonces es garantía de que se la va a pasar usted bien con esos dos, ¿eh?
0: Se la va a pasar bien. Y va a aparecer en nuestras redes sociales porque...
1: Y obvio.
0: Hay alguien encargado de videograbar todo lo que suceda, que quede plasmado para nuestras redes sociales. Buenas tardes, yo tengo una hora y media esperando la ruta 50 sobre Tercer Anillo por Ciudad Industrial. Pasaron dos camiones con poca gente y no se quisieron parar. No saben qué impotencia, de veras. Por favor, hagan algo al respecto. Ahora queremos reportar de la escuela Jean Piaget. Se lo pasó. Otro mensaje más de la escuela Jean Piaget. Le digo que todos los padres de la escuela Jean Piaget copiaron y pegaron exactamente el mismo mensaje. Sí nos llegó. Sí nos llegó y sí lo vamos a atender, sí lo vamos a canalizar para que le den la solución que usted está esperando. Buenas tardes, madrina Lorena y Juan Luis. Ya quedaron los baches al 100 en la calle Santiago de Lomas de Oriente, cuadrilla 12 al pendiente. Aquí la alcaldesa Lorena Treviño.
1: Cualquier cosa conmigo.
0: Qué bárbara, licenciada, qué poder tiene usted con la cuadrilla 12. Algo quieren esos muchachos. Algo quieren.
1: Tapar baches.
0: Es una foto. Ok, espérame, déjame. Es que le estoy mandando a nuestra directora de noticias el tema de Jean Piaget para que lo tenga. Porque. Sí, todos los padres de familia están organizados, se ve que nos están mandando exactamente, es el mismo texto, ¿eh? No tiene ninguna modificación, copiaron y pegaron, pero creo que ya, señor, ya lo recibimos. Ya lo tenemos, ya no mande más, ya con este es suficiente, se lo hacemos llegar a la directora y va a canalizar su reporte. Las 4 de la tarde con 31 minutos. Antes de la pausa, rápidamente le informamos a usted la historia de un sujeto que, mejor dicho, la historia de una joven que le tocó vivir una tremenda pesadilla. Es una joven de 24 años, trabajadora. Hay cierto horario en donde ella tiene que salir a tomar su transporte público para dirigirse hacia su lugar de trabajo. Ese sitio está sobre la carretera estatal número 18. Que voy a decir, ¿cuál demonios es esa? Es una carretera que sale de la cabecera municipal de Jesús María, de la zona centro de Jesús María, y te lleva hacia Valladolid. Y si le sigues, te saca hasta la comunidad de Emiliano Zapata en Pabellón de Arteaga. Esa es la carretera estatal 18. El sitio exacto donde se escribió esta historia es frente al Parque Industrial Chichimeco. Es ahí en donde sucede. Ella se encontraba, Lorena, en un horario en donde, pues sí, la mayoría, a lo mejor todos están en casa, pero otros que tienen que salir por su transporte de personal o transporte público muy temprano, pues estaba parada esperando a que pasara. Y en ese momento no había tanta gente. Estaba relativamente solo.
1: Es que está lejos también, además, Juan Luis.
0: El sitio, créeme, no está tan poblado que digamos. Y de pronto este sujeto que tiene usted en este momento en pantalla, este individuo que tiene 50 años de edad, se le acercó por la espalda, llegó por atrás, la abrazó contra él, la aprisionó contra él, sus manos por la parte de enfrente de la joven y empezó a hacerle una serie de tocamientos. Ya se imaginará usted de qué tipo. Se llama Mario, tiene 50 años de edad. Cuando la joven sintió las asquerosas manos de este puerco, comenzó a gritar, y del otro lado de la carretera nos dicen que hay una estación de gasolina. Los despachadores de las bombas escucharon los gritos y empezaron a chiflar, así como diciendo: ya te vimos, maldito, ya te vimos, suéltala. Y sí, entre que la soltó y la chica logró quitárselo de encima, el tipo se alejó de ese lugar. Llegaron elementos de la policía estatal. Tras la llamada que hicieron los propios empleados de la estación de servicio y la propia víctima, cuando llegaron, se entrevistaron con la ofendida, les explicó lo que había sucedido y después de peinar la zona, lograron la captura de Mario, de 50 años de edad, quien fue puesto a disposición de las autoridades ministeriales porque la ofendida decidió que sí iba a presentar una denuncia formal en contra de este asqueroso sujeto. Las 4 de la tarde con 34 minutos.
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5: ¿Alguna vez ha tenido dolor abdominal con episodios de diarrea o estreñimiento, gases, inflamación y mucosidad en heces? Es posible que usted tenga un síndrome de colon irritable. Este es un problema común que afecta a 1 de cada 5 personas. El estrés y los malos hábitos alimenticios pueden provocarlo. Usted puede prevenirlo evitando el consumo de alimentos grasos, productos lácteos, chocolate, alcohol, refrescos y leguminosas. También debe tomar suficientes líquidos, comer frutas y verduras, hacer ejercicio y acudir a terapias para liberar el estrés. Es necesario visitar a su médico para que descarte otras enfermedades intestinales. Por lo pronto, controle su estrés y cuide su alimentación.
2: 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En Radio BI son las 2 con 35 minutos. 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
8: Continuamos con más de la información y justo son los diputados los que están buscando incrementar las penas por la muerte de Andrés a manos de un borracho o al menos los casos similares. Solo 1 de cada 9 feminicidios son los que han alcanzado sentencia hasta este momento y en Aguascalientes, bueno, estas son las cifras. 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
9: Compromiso. Esa es la palabra que está de moda en estos días cuando se habla del matrimonio. Todos dicen que el esposo y la esposa deben estar comprometidos el uno con el otro. Y tienen razón, pero el asunto es un poco más complejo que eso. Y quiero hacer una distinción entre el compromiso de contrato y algo mucho más profundo a lo que llamo el compromiso de pacto. Un contrato es simplemente un negocio que le ofrece unos beneficios a usted y otros beneficios a mí. Yo hago lo que debo hacer porque obtengo ciertas retribuciones, y si por alguna razón estas dejan de llegar, voy directo a la cláusula de escape. El contraer matrimonio en estos días implica que los compañeros solo estarán satisfechos cuando todo salga bien. Es casi como si por la noche cada cónyuge hiciera un alto para sacar cuentas de los costos y los beneficios del día para decidir si va a quedarse o no. Por otra parte, un pacto es una promesa unilateral que dice: me quedaré contigo pase lo que pase. No mantiene una lista de los beneficios o protesta cuando el compañero falla. Dice así: estoy a tu lado porque lo prometí. soy una persona que cumple su palabra. Ese es el tipo de matrimonio que necesitamos desesperadamente en estos días porque es duradero. Les habla el Dr. Dobson.
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0: En esta siguiente historia, creo que debemos entregarle mucho crédito de que se frustró una extorsión. Mucho de lo positivo que sucedió en esta historia se lo debemos adjudicar a los trabajadores de un banco. Sí, es verdad, sí intervino la policía estatal, sí intervino la policía cibernética, pero hay que darle crédito también a quienes detectaron, Lorena, que una mujer estaba siendo víctima de una extorsión.
1: Así es, Juan Luis, y rápido, manos a la obra, Juan Luis. Lo evitaron en su totalidad. Fue identificada esta mujer también, por lo que la gerente o el gerente de esta sucursal bancaria dice que... Pues él fue el que les explicó, mejor dicho, a las autoridades como que algo raro había. Fíjate que los hechos se registraron en una institución bancaria que está ubicada ahí en Boulevard Guadalupano y la Plaza Guadalupe. Los oficiales que estaban haciendo el recorrido de vigilancia cuando reciben la llamada, ya es que por allá también hay mucha vigilancia, Juan Luis, llegaron en cuestiones de minutos, de manera inmediata, y lograron entrevistarse con el encargado del establecimiento y él ya les empieza a explicar. Dicen, oigan, ¿sabes qué? Es que la mujer que está allá, una mujer como de 56 años de edad, dice que estaba realizando depósitos, pero el teléfono nunca lo colgaba. O sea, eso es lo que a ellos se les hizo extraño, porque además no puedes estar con el teléfono como que en un determinado tiempo, y eso se les hizo extraño porque sí fue alguien a decirle, señora, tienen que colgar su teléfono, espéreme porque esto es una emergencia, espéreme porque esto es importante. Y dice que pues obviamente se les hizo bastante raro, nunca soltó el teléfono y además, Juan Luis, dice, se ve emocionalmente mal.
0: Sí, la señora estaba en una crisis nerviosa tremenda, no es para menos. Dice que recibió una llamada telefónica de un número que desconoce y le dijeron que tenían secuestrados a sus hijos. No le podemos dar mayores detalles porque el informe no los precisa. O sea, no tenemos idea de si la señora intentó buscar a sus hijos, se quiso comunicar con ellos. ¿Cómo pudo ser posible que llegó el momento en el que ella... sí creyó que efectivamente sus hijos estaban secuestrados? El tipo que le hizo la llamada le dijo, ¿los quieres ver con vida?
1: Ay, no, qué sé.
0: Deposítame, perdón, esta cantidad de dinero.
1: Y tampoco dicen la cantidad que estaba pidiendo.
0: Ella acude a este banco, y bien lo dices, Lorena, para empezar, que alguien entre con el teléfono en la mano haciendo una llamada, ya es bien complicado.
1: Sí.
0: Ya no lo puedes hacer. Los propios vigilantes o a veces los propios empleados se acercan y te dicen, señora, tiene que colgar.
1: Sí.
0: Le pedimos por favor que guarde su teléfono. Por cuestiones de seguridad. No vayas a hacer que tú estés ahí de halconeando y vayas a avisar quién hace retiros importantes, etc. Entonces, por eso está prohibido usar el teléfono. Ella entró con el teléfono en la mano y llegó con el teléfono hasta la ventanilla. Y dice el informe, Lorena, nada más que tampoco precisa, que sí hizo depósitos.
1: Sí hizo, y dice que varios, Juan Luis. La verdad, yo pensé, como nunca mandan de extorsiones y cuando los mandan es cuando los frustran, en esta ocasión sí dice que sí eran varios.
0: Que sí, sí hizo depósitos, no nos dicen la cantidad que hizo o cuántos depósitos hizo, pero que sí depositó dinero. Pero como ella seguía con el teléfono pegado en el oído y además se veía muy estresada, se veía como que a punto del colapso, esta es la parte que le digo, o sea, la misma cajera dijo, no, es que esto ya está mal. Y tocó el timbre o sonó el teléfono rojo. Y el gerente, ¿qué está pasando? No, es que mire, la señora no suelta el teléfono y está haciendo depósitos, pero se ve mal la señora. Y es cuando el gerente dice, no, a ver, tranquilos, vamos a hablar a la policía que revisen esto. Porque ella todavía insistía, déjenme hacer el depósito.
1: Mis hijos están en peligro.
0: Ya para que el banco te diga, no vamos a recibir tu dinero. Imagínate nada más cómo estaba la señora, que ni el banco aceptaba el dinero. Y llegó la policía estatal y la encontraron todavía haciendo la llamada, ¿no?
1: Sí, Lorena, todavía estaba haciendo la llamada, Juan Luis. Obviamente los elementos de la policía estatal llegaron y le dijeron, señora, a ver, primero tranquilícese, porque primero la tuvieron que hacer de psicólogos, ¿eh? O sea, vieron tan afectada a la mujer que lo tuvieron que hacer de psicólogo, la calmaron primero, le quitaron el teléfono, otros, vamos a encargarnos de localizar a sus hijos, no se preocupe, y lo lograron hacer, ¿eh? O sea, ellos ya mientras estaban unos calmando a la mujer, otros estaban tratando de localizar a los hijos y finalmente sí lograron localizarlos, contactarlos, y ya ella pues se sintió tranquila, obviamente ya bastante vulnerable también por los depósitos que había realizado, Juan Luis, y ahora pues ya no lloraba por los hijos, ya lloraba por el dinero que había depositado.
0: Sí,
1: también
0: ya descubrió que sus hijos nunca estuvieron secuestrados, nadie les puso un dedo encima, los hijos, ni idea de lo que estaba pasando en ese momento, ¿no, Lorena?
1: No, pues es
0: ni
1: que...
0: ni idea, nunca sucedió, es que nunca sucedió el famoso secuestro. Y a la mujer le tocó aprender una lección que a usted le sale gratis. Usted solamente con escuchar el programa se entera de estas historias y sabe en automático que es un fraude. Ella no tenía idea. Y le digo, ¿por qué no sabía? Porque al final, entre el llanto de perdí tanto dinero, les dice a los policías, ay, es que deberían de dar a conocer esto para que la gente esté enterada. Ya los policías ya no le dijeron nada, ya nada más así como que una palmadita en la espalda. Sí, señora, vamos a difundirlo para que...
1: Y fíjate que en la mañana fui a finanzas, Juan Luis, y me encontré a un señor ahí de, yo los escucho y bla, bla, bla. Dice, ¿ustedes piensan que es broma lo que nos dicen en patrulla? Dice, pero de verdad, y te lo digo, o sea, te lo firmo, el señor hasta dice que nos escuchaba también en la tarde, y nos dijo, pero... gracias a eso nosotros hemos evitado y además le hemos dicho a nuestra familia, oigan, están haciendo esto, está pasando esto, alguien que nos ha pedido ayuda a nosotros, siempre le decimos, no, ahí en patrulla dijeron que tal y que no se puede y que están haciendo esto y que este tipo de extorsión, ahora este tipo de robo, dice, y aunque ustedes piensen que no funciona, dice, para nosotros nos funciona todo el tiempo escuchar patrulla.
0: Qué bueno que alguien puede sacar provecho de un informe. Sabemos que para la señora ya no pudimos hacer absolutamente nada. Con ella seguramente ni nos está escuchando en este momento, pero la historia de esta mujer, que es lamentable porque perdió dinero, a muchos les puede servir para evitar caer en un tipo de fraude como el que hoy estamos platicando.
1: Y hay mucha gente que no le gusta la información policíaca y está bien. Unos dicen que hasta les duele la cabeza estar escuchando tanta cosa negativa. Está bien. Usted que conoce ese tipo de personas... pues infórmele lo que usted sabe.
0: Platíquele a su estilo, como quiera recibir la información para que no les vaya a suceder. A mí me quisieron aplicar lo del hijo secuestrado. Ya estaba a punto de conseguir dinero para depositar cuando recordé que no tengo hijos. Pero la verdad es que sí me han marcado con la típica del hijo, el hijo y el sobrino y el licenciado que van a entregar documentos. Es que nos ha tocado de tantas y tantas versiones. Si una persona, pues está fácil, si ya tienen el número de cuenta, pues que investiguen. Es también la eterna sugerencia. Sí, si yo doy mi número de cuenta y yo te hablo a ti, tengo secuestrado a Chavita. Y, bueno, no, a Chavita no, porque me lo vas a dejar. Tengo secuestrado a Mateo. Tengo secuestrado a Mateo.
1: Llévelo al Oxxo para que
0: Mateo
1: vea que
0: sí pagas.
1: Me lo regresa.
0: Yo creo que por Mateo sí pagas. Por Chavita me dicen, ay, pues ahí quédatelo, ahí te deposito, pero para que te lo quedes.
1: Me va a depositar él a mí. No, te va a depositar para regresártelo.
0: Bueno, si yo te doy mi número de cuenta y en el banco y investigan, pues van a saber quién es, ¿no? Ah, la cuenta está en nombre de Juan Luis Díaz Ortiz. Pero estas cuentas de las que hoy estamos hablando, por ejemplo, a donde la señora depositó el dinero. De ya aquí no a que logran desbloquear el famoso secreto bancario, aunque se tarden 12 horas, ya no la van a encontrar. Son cuentas express. Las abren el mismo día con ayuda de alguien del banco, no de la sucursal donde pasó. O sea, alguien en algún estado de la República abrió esa cuenta para que cayera el dinero con datos falsos seguramente y la eliminan en automático. Entonces, no les va a ayudar a las autoridades mucho el tema de el número de cuenta. Juan Luis, no tenemos agua en Lomas del Ajedrez desde el viernes. Ayuda, por favor. No hay ni para el baño, ya se terminó la del tinaco. Ayuda, por favor, en Lomas del Ajedrez. No tienen agua, señores de mía. Hola, quiero reportar esta pizzería. Me deja que está ubicada en Santa Anita. Mataron unos gatos, nos dice, se lo pasamos a la Proespa para que vayan ellos a investigar. Buenas tardes, vivo en Pintores Mexicanos. Ya salgo a las 5 de la mañana a trabajar y hoy vi unos muchachos malandros con herramientas, un estuche que no podían abrir, yo supongo que se lo robaron y se me quedaron viendo. Yo regreso a las 3 de trabajar y los volví a ver frente a una tienda. Se me quedaron viendo. Lo malo es que se fijaron a dónde llegué y temo que vayan a hacer algo. ¿Dónde puedo denunciar o reportar de antemano? Gracias. Dos formas. Pida una patrulla para explicarle esta situación y que en los operativos o en los rondines pongan especial énfasis en la calle donde usted habita. Y no sé si dar parte, es que mire, como no se consumó ningún delito también.
1: No, pero también
0: parte
1: eso de la patrulla, ¿no? Está bien, porque como a ellos sí les reportan los robos y saben qué es lo que se roban también de las casas los policías, Juan Luis, a lo mejor, puede ser el maletín que se robaron de tal casa o puede ser.
0: En la escuela Enrique C. Repsamen, a petición de los padres de familia, les iban a dar clases de ballet y por culpa de dos madres de familia lo canceló el Instituto de Educación y al parecer todavía creo quieren sancionar a la dirección. No es justo por madres que no les importa la educación de sus hijos perjudiquen a los demás. Esto es para el Instituto de Educación, nos dice este radioescucha. Buenas tardes. Ayúdenos a reportar que en Jardines de la Cruz tenemos más de 2 semanas sin agua. Muchas gracias, nos dice también este otro radioescucha. Y dice, ¿y por qué no dicen completo lo de la escuela Jean Piaget? Bueno, ahí le va el mensaje, déjeme lo ubico. No me va a costar trabajo porque llegaron un montón. Acá está. Reporte ciudadano, queremos reportar toda la comunidad de padres de familia de la escuela primaria Jean Piaget, turno vespertino, localizada en Sierra de Laurel, en Bosques del Prado, que no tenemos director. Forman grupos multigrado, quitan al intendente y quieren quitar al maestro de inglés. Los derechos de nuestros niños están siendo vulnerados. Exigimos que los derechos de nuestros niños sean atendidos. Quieren cerrar el turno vespertino. No estamos de acuerdo con los grupos multigrado. No tenemos apoyo de las autoridades. El turno de la mañana está sobresaturado con más de 45 alumnos por grupo. El director inscribe a destajo con tal de subir los números de la cuota estudiantil a cambio del beneficio de pasar a sus hijos a la mañana. Es lo que dice el mensaje. Bueno, los muchos mensajes que nos llegaron de padres de familia que tienen a sus hijos en esta misma escuela. Las 4:48.
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2: 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En Radio BI son las 2:51. 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
5: Una vacuna contiene gérmenes debilitados o muertos, que no son suficientemente potentes para provocar la enfermedad. El sistema inmunológico de un niño reacciona a una vacuna exactamente como lo haría ante una infección, produciendo anticuerpos y células que lo combaten. Las vacunas indicadas en la infancia y que se deben aplicar desde el nacimiento hasta los 9 años previenen las siguientes enfermedades: tuberculosis, hepatitis B, difteria, tosferina, tétanos, poliomielitis, neumonía, influenza, sarampión, rubeola, parotiditis, infecciones por hemófilos y rotavirus. El aplicar estas vacunas a tiempo le permitirá saber a usted y a su médico que su hijo o hija están listos para una infancia saludable. Soy su amigo el doctor Carlos Huerta. 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

0: 4:51. Oye, me estaba ahorita avisando un amigo sobre la calle, es Monte Coronado, ¿verdad? En donde vamos a estar.
1: Sí.
0: Bueno, ok. Mira, si tomamos como referencia la entrada al Campestre.
1: No vaya mejor.
0: Que donde estaba el Superama, que hoy es Walmart Express, creo, sí. ¿Verdad? Después está el Hospital Mac. La primera calle se llama Monte Carlo. Después está la calle Las Trojes. Sigue Monte Everest. Después sigue San Juan de los Lagos. Y posteriormente Monte Coronado. O sea, no está tan pegado al Walmart Express. Al Hospital Mac, ¿eh? Es un poco más hacia adentro, como si fueras en dirección hacia Altaria. Déjeme las cuento exactamente. Es una, dos calles de tu lado derecho. Si vas del Campestre hacia Altaria, son dos cuadras de tu lado derecho y del lado izquierdo está Monte Coronado. Para que lo tenga usted en consideración, porque ahí es la cita el domingo a las 6:00 a.m.
1: Y
0: ¿verdad?
1: Para los que estaban pidiendo también rutas alternas o cuáles son las calles que se van a cerrar, Juan Luis, la recomendación definitivamente, porque luego a veces uno le puede decir, pues a lo mejor sí rodea, pero en realidad todas las calles que desembocan para el Luis Donaldo Conocio, Juan Luis, van a estar cerradas. Y todo Avenida Universidad va a estar cerrado, todo Miguel de la Madrid también, hasta llegar a Convención, ¿eh? O sea, Avenida Universidad, Convención, todo va a estar completamente cerrado. Obviamente, el director de tránsito dijo que se iba a estar abriendo simultáneamente, por ejemplo, la de cinco, pues como se acaba más rápido, Juan Luis, pues es así, toda esa sí se va a abrir más rápido. Pero de todas formas, pues sí. Tantele unos, ¿qué? ¿Tres horas?
0: Probablemente
1: unas 3 horas más o menos para que usted esté consciente de que esa hora, pues no.
0: Una referencia cercana a esa calle que es Monte Coronado queda relativamente cerca de la agencia Hyundai Campestre. Está también la agencia Honda ya un poquito más lejos y la BMW es la que sigue después. Ahí es Monte Coronado, esquina con Luis Donaldo Colosio, para que lo tome usted en consideración. Son las 4:54 ya en la recta final de Patrulla 790. Un niño de 11 años y tres conductores. A mí el que me sorprende todavía es el del camión de volteo.
1: Ah, salió.
0: Pero un niño de 11 años y tres personas que iban al volante de igual número de vehículos resultaron lesionados luego de una carambola que sucedió frente a las instalaciones del Instituto de Educación de Aguascalientes.
1: Lo que sí, Juan Luis, es que las heridas que presentan no son de gravedad. Ellos están bien, de hecho, los estuvieron atendiendo ahí en el lugar de los hechos, pero los que llegaron, dicen los elementos de la Policía Estatal, que porque no había ambulancias, que llegaron, pero llegaron los elementos del Grupo Aeromédico Táctico. Ellos son como paramédicos, ¿eh? O sea, ellos sí tienen conocimiento, ellos son expertos también en conocimiento del tema, Juan Luis, de seguridad, o mejor dicho, de atender a la gente.
0: De conocimientos de paramédico.
1: Sí, de conocimientos.
0: Son policías, pero tienen una especialidad en atención prehospitalaria.
1: Lo saben de todo, Juan Luis, y traen su equipo también, y estaban reportándoles que había un accidente ahí en Avenida Ojo Caliente, en su cruce con Avenida Aguascalientes. Es más, justo enfrente del Instituto de Educación de Aguascalientes, ahí es donde pasó el accidente, en donde estuvieron involucrados un camión de volteo, dos vehículos particulares, y en el lugar, pues, los elementos llegaron, brindaron la atención prehospitalaria, estuvieron checando a tres adultos y un menor de edad, un chavito de apenas 11 años de edad, y ya de acuerdo a lo que se reportó, que te voy a decir nada más, por ejemplo, quiénes iban en los vehículos, los conductores, el único que traía acompañante era el del Ford Fiesta, que era el niño de 11 años de edad, pero en realidad no sabemos quién tuvo la culpa, ¿eh? O sea, no sabemos quién aparece en la historia como presunto responsable, si el camión de volteo, si el Jetta, un Jetta S, ¿qué? Un Jetta S1, algo así, y también el otro Ford Fiesta, Juan Luis, que estuvo involucrado. No dice eso la autoridad, solamente habla de que hubo cuatro lesionados, entre ellos un menor de edad, pero afortunadamente está fuera de peligro.
0: Las 4:56, con esto concluimos con nuestro espacio de información. Se queda usted en Reporte Ciudadano y mañana en punto de las 6:00 a.m. le esperamos con toda la información policíaca, lo que se genere a partir de este momento. Lorena Treviño, muy buenas tardes.
1: Muy buenas tardes, los esperamos mañana a las 6:00 a.m.
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3: La trombosis venosa profunda es la formación de un coágulo de sangre situado en una vena profunda de nuestro cuerpo y que obstruye la circulación. 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
5: Buenas noches. Estas son las noticias más importantes de hoy. Apunta FGR a suicidio de morenistas en Yacén Escobar. Advierte presidenta, ningún gobierno extranjero decidirá por México. Descartan UTIES amenaza a navegación tras toma de puerto. Hallan más de 900 kilos de metanfetamina entre repollos en Texas. La Fiscalía General de la República informó este jueves, derivado de los indicios recabados, que la principal línea de investigación sobre la muerte de Senyacén Escobar García, diputado federal morenista, apunta a que se trató de un suicidio. El legislador fue hallado sin vida el pasado viernes en el interior de un vehículo localizado en el municipio de Puente Nacional, Veracruz, de donde era originario. Aunque la Fiscalía Estatal en un principio se hizo cargo de las diligencias, la FGR atrajo la investigación. En momentos en que el gobierno de México negocia con Estados Unidos diferencias comerciales y enfrenta nuevos señalamientos de Washington en materia de seguridad, la presidenta Claudia Sheinbaum advirtió que ningún gobierno extranjero determinará el futuro del país. La declaración se produce mientras una delegación de la Secretaría de Economía se encuentra este jueves en Washington para continuar las negociaciones comerciales en la Oficina de Representante Comercial de Estados Unidos en medio de las diferencias por aranceles y barreras no arancelarias. Además, la mandataria responde al secretario de Estado estadounidense Marco Rubio, quien afirmó que pese a los avances del combate del narcotráfico, México todavía debe de hacer más y aseguró que existen zonas del territorio controladas por organizaciones criminales.
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5: El grupo Houthi de Yemen indicó hoy que la navegación internacional a través del Mar Rojo y el estratégico Bab al-Mandab sigue siendo segura, en un intento por reducir las preocupaciones luego de que sus fuerzas se apoderaron de la ciudad portuaria estratégica de Moka en la costa occidental yemení, en el Mar Rojo. Mohamed Abdul Salam, vocero del grupo, indicó en una declaración publicada en redes sociales que la libertad de navegación en el Mar Rojo y en Bab al-Mandab sigue siendo segura y regular, e insistió que las operaciones del grupo no representan amenaza alguna para la navegación internacional. Unos 907 kilos de metanfetamina en bolsas plásticas camuflajeadas con hojas de repollo fueron aseguradas en Texas durante un operativo conjunto de fuerzas federales, informó la oficina de la DEA en Houston. Las más de 2.000 libras fueron encontradas por agentes de la Administración para el Control de Drogas como parte de una investigación en que participaron varias agencias federales y estatales. No se dan más detalles de los hechos. Hasta aquí la información. Gracias. Más noticias en breve. Jessica de Loera, BI Noticias.
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6: Continúa la actividad de la jornada inaugural de la NFL. En estos momentos, desde Melbourne, Australia, los Rams de Los Ángeles enfrentan a los 49 de San Francisco en el primer partido internacional que sostendrá la NFL en esta temporada y cuyo calendario también involucra a la Ciudad de México, con el partido del próximo noviembre.

0: octubre entre 49 y Vikingos. Continúa la actividad de la séptima jornada del fútbol mexicano. Más tarde, en punto de las 21 horas, los Pumas reciben en casa a León. Este compromiso fue atrasado debido a la participación de León en la Leagues Cup. Cabe señalar que la Fiera, al igual que Toluca, Rayados de Monterrey y América, llegaron a semifinales. Emiliano Jiménez, BI Noticias.
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0: ¿Qué tal? Bienvenidos a Más Allá de la Noticia. El tema de hoy, 25 años del 11S, los ataques que cambiaron al mundo. Este viernes se cumplirán 25 años de uno de los eventos más impactantes y que cambiaron la historia del mundo moderno. El atentado contra las Torres Gemelas en la ciudad de Nueva York y en Washington contra el Pentágono el 11 de septiembre de 2011. El ataque atribuido a miembros de Al Qaeda requirió de dos aviones comerciales que fueron secuestrados, posteriormente estrellados contra los dos edificios simbólicos del poder de Estados Unidos, dejando un saldo de 2.996 personas fallecidas. Los 149 minutos de terror y caos siguen generando debates entre la ciudadanía, los cuales van desde teorías de conspiración y problemas de seguridad internacionales hasta las consecuencias de las guerras contra el terrorismo desencadenadas por los últimos presidentes norteamericanos. Pero ¿cómo se observa este evento a 25 años de distancia? ¿Estados Unidos ha aprendido algo a raíz de estos atentados? ¿Y cómo ha cambiado la visión de Estados Unidos ante el terrorismo? Son los temas que ponemos sobre la mesa aquí en Más Allá de la Noticia.
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2: El 11 de septiembre de 2001, a las 8:46 de la mañana, un Boeing 767 con 92 pasajeros se estrelló contra la torre norte de World Trade Center, dejando un enorme agujero en el edificio. El ataque provocó caos, humo y escombros por todo el perímetro. Hasta ese momento nadie imaginó que era el comienzo de un atentado terrorista sin precedentes. A las 9:03 de la mañana, un segundo avión se estrelló contra la torre sur. El segundo Boeing, con 65 personas a bordo, jamás pudo llegar a su destino en Los Ángeles. Tanto los pasajeros como los cientos de personas al interior de los edificios fallecieron. Cuando se registraron los ataques, el entonces presidente de los Estados Unidos, George Bush, se encontraba de visita en una escuela primaria de Florida. Su jefe de gabinete, Andrew Card, le susurró al oído sobre el segundo impacto. Las imágenes del momento muestran al mandatario, sentado, con una expresión seria, mientras los niños seguían hablando. Más tarde declaró que el país estaba ante un ataque terrorista. Tras el impacto, las personas atrapadas en las torres comenzaron con una carrera desesperada para sobrevivir, mientras el humo y las llamas se extendían. En medio del pánico, alrededor de 200 personas decidieron saltar por las ventanas, a 400 metros por encima de las calles de Nueva York. Esa misma noche se dio a conocer que Osama Bin Laden estaba detrás de los atentados que dejaron un saldo de 2.997 personas, con el apoyo de la red terrorista Al Qaeda. Para octubre de ese año, Estados Unidos comenzó con ataques aéreos sobre Afganistán, la operación militar más larga en el extranjero.

0: Vieron este momento de las personas que lamentablemente perdieron la vida y sus familiares alrededor, y de personas que incluso quedaron lesionadas con heridas pues de por vida. Justo para hablar de estos temas, quiero dar la bienvenida, nos acompañan aquí en el estudio Michael Bess, él es profesor investigador de la División de Historia del CIDE Región Centro. Bienvenido siempre, Michael.
1: Gracias, un placer.
0: Gracias por acompañarnos. Nos acompaña también Daniel Gutiérrez Medrano, abogado internacionalista, ex colaborador de la Embajada de México en Francia y de la Misión Permanente de México en la ONU en Ginebra, Suiza. Bienvenido siempre, Daniel.
2: Muchas gracias. Gracias, Rocío. Saludar a todo el auditorio y a mis compañeros del panel.
0: Gracias por acompañarnos. Y un gusto saludar también vía Zoom a Soren de Velasco Galván. Él es internacionalista y experto en estudios estratégicos. Bienvenido siempre, Soren. Buenos días.
3: Muy buenos días, Rocío. Gracias por el espacio. Saludo a los compañeros del panel.
0: Muchas gracias. Y viendo estas imágenes, o sea, yo creo que muchos recordamos cómo nos tocó vivirlas, verlas desde, yo recuerdo perfecto, yo estaba en preparatoria, acababa de ingresar, y ese día todo el mundo hablaba de esto, era como si fuera una de esas películas que vemos de Estados Unidos, pero era la realidad. Y no se sabía todavía cuántas eran las personas que estaban lesionadas, que habían fallecido, no se sabía exactamente qué era lo que había pasado, había muchas teorías, pero el mundo se volvió con los ojos puestos en Estados Unidos por lo que estaba ocurriendo. Tú nos comentabas fuera del aire, Michael, que tú también te encontrabas en la universidad en ese momento. Los jóvenes comenzaban a decir, yo me voy a enlistar porque esto es una guerra. ¿Qué pasó? Cuéntanos.
4: Yo estaba en el primer semestre de la licenciatura, y vimos, viendo la tele, el segundo avión chocando con las Torres Gemelas. Y todo la incertidumbre y caos de este día, porque miles de personas trabajaron en las Torres Gemelas. Y el miedo era que 10,000 personas podían haber muerto en las torres. Afortunadamente fue mucho menos, pero todavía miles de personas perdieron sus vidas allá en Nueva York, en Washington, en el Pentágono y en Pensilvania, en el avión que chocaron cuando los pasajeros sabían que había un ataque terrorista corriendo.
0: Tú decías que esto lo vieron en televisión, pero que no se sabía exactamente qué era lo que estaba pasando con el primer avión.
4: Cuando el primer avión chocó, al menos por la televisión, nadie había visto en este momento, porque no, esto fue antes de los teléfonos inteligentes, la transmisión de la información fue mucho más fragmentada, no había redes sociales, ¿no? So pensaron que fue un accidente. Yo me acuerdo viendo en las noticias en esta mañana que pensaron que un pequeño avión chocaron con unas de las torres y no capturaron bien las escalas de las torres y el extenso del daño hasta que el segundo chocó con las Torres Gemelas, y esto fue
0: en vivo
4: y generó el pánico para todos viendo, ¿no? Y la información viene fragmentada, no todos tuvieron celulares tampoco, ¿no? So, yo me acuerdo que llamé a mi familia por unos de estos teléfonos, you know, de cobrar, ¿no?
0: De monedita.
4: De moneda, ¿no? Solo para practicar con queridos. Entonces sí, fue un día la universidad donde estudié fue católica, entonces organizaron un evento en la noche con velas para rezar respetar a los fallecidos.
0: Pero dices que tus compañeros de universidad estaban listos para enlistarse porque ellos dijeron, esto es una guerra.
4: Había varias opiniones, pero todos estaban de acuerdo con este sentimiento que Estados Unidos ya está en una guerra, fue atacada, y varios de ellos registraron para entrar al ejército. Y no todos, yo me quedé en la universidad, pero sí, fue un tiempo de un aumento en los sentimientos y hablar de la necesidad de unidad nacional. Recuerden que fue apenas después de una elección muy, muy controversial en 2000, entonces cuando pasaron los ataques, habían llamadas por todo el espectro político, cerrar filas y apoyar al presidente. Y él llegó unos días después, presidente Bush, a la zona del ataque y dio un discurso que, you know, nos golpearon, pero van a escuchar de nosotros muy pronto, ¿no? Y que ya estaban planeando las guerras de invasión.
0: A ver, hacemos una breve pausa y cuando regresemos hablaremos sobre todo cómo cobra relevancia esto ahora que se maneja este término de terrorismo con tanta facilidad en cualquier situación. Cuando comenzamos a hablar realmente terrorismo era esto justo. Hacemos una breve pausa y regresamos con más.
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1: 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En Radio BI son las 3 con 15 minutos. 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
6: La diabetes gestacional es la elevación de las cifras de glucosa en sangre que presenta una mujer durante su embarazo y que ésta, antes de su embarazo, se encontraba sana. En las gestantes que tienen más de 35 años, el riesgo se incrementa, afectando casi una tercera parte de ellas. Tienen mayor riesgo de desarrollar diabetes gestacional las mujeres obesas o aquellas embarazadas que no hacen ejercicio y que llevan una dieta alta en grasas o azúcares. También es frecuente en mujeres que aumentan más de 12 kilos durante su embarazo o que fuman. La diabetes gestacional puede provocar abortos, malformaciones fetales, bebés de más de 4 kilos e hipertensión materna, por lo que es necesario que toda mujer embarazada lleve un control médico periódico. 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

0: Bien, continuamos con más de esta mesa de opinión y de análisis. El tema que estamos abordando, 25 años del 11 de septiembre, los ataques que cambiaron al mundo. Hoy nos acompañan en esta mesa, está con nosotros Michael Bess, él es profesor investigador de la División de Historia del CIDE Región Centro. Daniel Gutiérrez Medrán, él es abogado internacionalista y vía Zoom desde aquí mismo Aguascalientes. Soren de Velasco Galván, internacionalista y experto en estudios estratégicos. A ver, Daniel, esto que decíamos, comenzamos a escuchar lo que verdaderamente era terrorismo, tal vez muchos, sobre todo los jóvenes de ese momento, que ahora son los adultos del hoy, pero comenzábamos a escuchar entonces de lo que era el terrorismo, algo que ahora se toma con cierta ligereza o sin una investigación de fondo, pero ¿cómo cambió el mundo, incluso el tema migratorio? ¿Cómo cambió Estados Unidos y cómo cambió para el resto, sobre todo de los países que son aliados y los no aliados de Estados Unidos, este 11S?
1: De hecho, Rocío, el término terrorismo tiene que ver con el uso deliberado y sistemático del terror, de la violencia, para tener ciertos objetivos religiosos, políticos, étnicos, etcétera. Y es un término que se ha venido construyendo a lo largo a finales del siglo XIX, principios del siglo XX, y que cobró mucha más relevancia con los ataques del 9-11, y que era mucho más común escuchar el tema o la terminología terrorismo, aunque ya existía desde los conflictos en el Medio Oriente de la segunda mitad del siglo XX. De alguna manera se popularizó el término y como bien lo mencionas tú, incluso podemos decir que la inmensa mayoría de la población mundial utilizaba este término para describir ciertas acciones que quizá no tenían mucho que ver con lo que significa el terrorismo. Por lo regular, el terrorismo internacional o transnacional son células o grupos que buscan sembrar el terror o sembrar algún tipo de violencia para justificar su causa, ya sea política, religiosa, etcétera. Ese es lo principal. Mencionabas fuera del aire el tema de lo de Zacatecas, como en México también ya utilizamos esta palabra para describir el actuar de los grupos del crimen organizado, que incluso ya se les llama narcoterroristas, porque precisamente utilizan la violencia y el terror para conseguir sus objetivos. En ese sentido, creo yo que sí está de alguna manera justificada la utilización de este término. Pero regresando al tema del 11S, es a partir de este momento en el que nace la Gran Cruzada de los Estados Unidos o la Guerra Global en contra del terrorismo transnacional. Es la primera vez en la que se utiliza o que se activa este mecanismo del artículo 5 de la OTAN, que es este famoso artículo de defensa colectiva en el que si se ataca a uno de los aliados que forman parte del Tratado del Atlántico Norte, los demás tienen que responder. También se fue gestando dentro de la Organización de las Naciones Unidas, principalmente en el Consejo de Seguridad, que por cierto esta ha sido una de las pocas resoluciones que se han tomado por unanimidad, y es el comenzar con la guerra en contra del terrorismo. Es esta famosa 1373, esta resolución 1373 del el Consejo de Seguridad de la ONU, que fue por unanimidad que obligó a los estados a combatir el terrorismo, principalmente del lado del financiamiento a grupos que eran llamados terroristas. Después de ver la reivindicación del grupo Al-Qaeda, que se encontraba diseminado en esa parte del Oriente Medio, hablamos de Afganistán, una parte de Irak, principalmente en Afganistán, fue esta resolución una de las que se consiguió pues la justificación para que Estados Unidos comenzara esta posterior invasión a Afganistán en el propio año de 2001, y después para justificarla del 2003. Sabemos que la de Afganistán sí fue apoyada por los principales aliados de los Estados Unidos, pero en el 2003 la invasión de Estados Unidos a territorio iraquí no lo fue tanto. Y fue precisamente cómo empezó pues todo este esquema que hoy en día sigue teniendo eco. Por ahí yo escuchaba a algunos de mis profesores en la universidad que hablaban cómo era la vida antes del 9-11 respecto al viajar en los aeropuertos, a cómo fue después. Todos estos controles fronterizos, estos controles de seguridad a los que ya estamos ampliamente acostumbrados, antes no lo estaba, era que me decía un profesor que era como viajar en un autobús de línea en una central. Eran laxos los controles de seguridad en los aeropuertos y de alguna manera comenzó pues toda una estrategia diferente a nivel mundial, tomarse en serio pues la seguridad en los aeropuertos, pero también en el espacio aéreo. Hay que recordar que después del segundo golpe a la segunda torre, el espacio aéreo de los Estados Unidos cerró y todo el tráfico aéreo que se dirigía a los Estados Unidos procedente de Europa tuvo que tener aterrizajes de emergencia en pequeños aeropuertos de Canadá, lo cual fue todo un reto para la aeronáutica, no nada más de Norteamérica, sino de todo el mundo.
0: A ver, este punto también justo decíamos cambió hasta la manera de ver las cosas, ¿no? La apertura que tenía Estados Unidos para con la migración, el estigma, lo hablábamos también, hacia los musulmanes principalmente. Y después de esto hubo un discurso tal vez que fue injusto para muchos, pero que para Estados Unidos era necesario, sobre todo por lo que acababa de ocurrir. La manera de entender esto, sobre todo que estamos ahora 25 años y para muchos siguen teniendo teorías distintas, ¿no? Permítame hacer una breve pausa. Regresamos con más. Lo invitamos a participar. Su voz siempre es muy importante para estas mesas. Están nuestras líneas telefónicas, WhatsApp y redes sociales.
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3: La neumonía es una infección de uno o ambos pulmones. Los gérmenes como bacterias, virus u hongos pueden causarla. También se puede desarrollar al inhalar líquidos o químicos. Las personas con mayor riesgo son las mayores de 65 años o menores de 2 años. 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Es posible que necesite hospitalización, pues la neumonía es una enfermedad grave. Para prevenirla es recomendable que se lave las manos con frecuencia, deje de fumar y aplíquese la vacuna contra la neumonía. Soy su amigo el doctor Carlos Huerta y ya sabe que a buenos cuidados, buena salud.
2: 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En Radio BI son las 3 con 24 minutos. 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
4: ¿Alguna vez te has preguntado por qué lloramos? Llorar es algo especial, ya que lloramos por diversas razones. Algunas pueden ser emocionales, irritantes, físicas y también por la necesidad de lubricar nuestros ojos. Algo importante que debemos saber es que al llorar se generan lágrimas y estas mismas se generan en la glándula lagrimal. Hay dos formas comunes por el cual lloramos, como las emocionales, que surgen de sentimientos intensos, como la tristeza o la alegría. Y pueden ayudar a liberar hormonas como oxitocina y endorfinas, mejorando así nuestro bienestar físico. También lloramos como reacción a irritantes, como al humo o a las cebollas, ya que activan una respuesta de defensa en el cuerpo. Podemos decir que llorar es una forma de comunicación y también de liberación emocional, ya que cumple funciones tanto físicas como psicológicas. Algo que sí podemos asegurarte es que llorar no es malo. Al contrario, es algo que tu cuerpo necesita hacer de vez en cuando para liberar sus emociones.
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0: Continuamos con más de esta mesa de opinión y de análisis. El tema que estamos abordando, 25 años del 11S, los ataques que cambiaron al mundo. Nos acompañan aquí en esta mesa Michael Bess, está con nosotros también Daniel Gutiérrez Medrano y vía Zoom Soren de Velasco Galván. Soren, vimos cómo se modificaron ciertos temas, decíamos hace unos momentos también el tema de la migración, cómo se endurecieron incluso las entradas o las llegadas hacia los Estados Unidos, las visas, ni se diga el estigma también sobre los musulmanes, y tomando en cuenta que de hecho fue una gran noticia para muchos, que pues hay un socialista en estos momentos como el primer alcalde musulmán en Nueva York. Esto, ¿cómo cambió el tema de la migración y cómo cambió el tema político y cómo cambió también ese estigma religioso? Adelante.
1: Bueno, Rocío, yo creo que para no hay texto sin contexto, dice el clásico, ¿no? Uh-huh. En los años 90, Estados Unidos disfrutaba desde el punto de vista estratégico unas vacaciones. ¿Por qué? Que simplemente después de la caída del muro de Berlín en noviembre de 1989 y de la victoria militar lograda sobre las fuerzas iraquíes de Saddam Hussein en Kuwait en febrero de 1991, pues no había rivales. Alemania se estaba unificando, Japón estaba endeudado, China no era la superpotencia comercial y tecnológica de hoy en día, y Rusia, la Federación Rusa, pues todavía era parte de la extinta Unión Soviética. Entonces Estados Unidos tenía unas vacaciones estratégicas. Sin embargo, el fundamentalismo islámico pues asomaba la nariz, ¿no? Y a lo largo de la última década del siglo XX, la red Al-Qaeda, que significa en árabe la base, pues tuvo varios escaramuzas con Estados Unidos. Por ejemplo, los ataques a las Torres Gemelas, específicamente al sótano de esos edificios en 1993, el ataque a las Torres Jobar en Arabia Saudita en 1996... el ataque contra el navío de guerra USS Cole en el año 2000, que fueron, digamos, avisos que la red Al-Qaeda le envió a Estados Unidos. ¿Qué provocó los ataques terroristas hacia dentro del gobierno de Estados Unidos? Bueno, desde el punto de vista burocrático, provocaron la mayor reorganización del aparato federal estadounidense desde 1947. ¿Por qué desde 1947? En 1947 se crea el Departamento de Defensa, el famoso Pentágono, y la Agencia Central de Inteligencia. Después de los atentados terroristas del 11 de septiembre del 2001, se crea el Departamento de Seguridad Interna, o Department of Homeland Security, y asimismo se crea lo que los críticos del entonces presidente George W. Bush denominaban un Estado policial, es decir, vigilar la intimidad de los ciudadanos sospechosos de llevar a cabo actividades subversivas contra el gobierno de los Estados Unidos, muy específicamente aquellos que pertenecían a las redes del fundamentalismo islámico. Desde el punto de vista geopolítico, ¿qué provocó la invasión, los ataques a las Torres Gemelas y el Pentágono? Bueno, provocaron que Estados Unidos se convirtiera en lo que un exministro de Asuntos Exteriores de Francia denominara la última nación bismarquiana, es decir, una nación que creía que las grandes cuestiones internacionales se dirimen a sangre y hierro. Y el primer maestro fue en octubre del 2001, cuando invaden Afganistán, y en una campaña que dura menos de un mes, derrocan al régimen de Talibán, que era aliado de Al-Qaeda. Uh-huh. Después, en septiembre del año 2002, en la Estrategia de Seguridad Nacional de Estados Unidos, George Bush y su gente se quitan las caretas y dicen, ¿saben qué? Estados Unidos va a utilizar todos los medios disponibles, incluyendo el uso de la Fuerza Armada, para asegurar su dominio hegemónico sobre el planeta y prevenir el surgimiento de un rival en Eurasia, le hace China y o Rusia. Con pretextos baladíes, con mentiras, Estados Unidos nos dice que había, Estados Unidos y la Gran Bretaña, porque hay que no olvidar que en la aventura imperial en Irak fueron acompañados por Tony Blair, el primer ministro británico de ese entonces. Le dicen al mundo de que Saddam Hussein tiene armas de destrucción masiva, cosa que resultó ser cierto. Lo que iban era por el petróleo, porque era para abastecer a la enorme economía norteamericana, gargantuesca economía norteamericana. Entonces, por un lado, en la cuestión burocrática, la mayor organización del gobierno federal de Estados Unidos desde 1947, en el aspecto geopolítico, la construcción de una ideología imperial y aplicar esta ideología imperial en el Medio Oriente para asegurar la hegemonía estadounidense por el resto del siglo XXI. De hecho, había un documento que de 1997 que así se llamaba, El nuevo siglo estadounidense, evitar que surgiera un rival geopolítico en Eurasia que le disputara la hegemonía a los Estados Unidos de América. Rocío.
0: ¿Ibas a decir algo, Michael? Adelante.
2: Parte de la situación en esos tiempos es que la población estadounidense no entendía muy bien todas las actividades que el gobierno federal estaba llevando a cabo en el mundo. Y parte de, como mencionó Soren, que los 90s era tiempo de vacación, sí, para la caída de la Unión Soviética, etcétera, etcétera. Pero uno de los factores que enojaron muchos de los musulmanes radicales era el uso de Arabia Saudita como plataforma para la guerra en el Golfo contra Irak en 91. Y las fuerzas de los militantes en lugares como Afganistán, Osama Bin Laden, empezaron a organizar en contra de Estados Unidos porque querían quitar los americanos de la península arábica, porque ellos creyeron que solo musulmanes podían estar en las tierras donde están los lugares sagrados de Islam, Mecca y Medina. Entonces, cuando 11 de septiembre ocurre, para los estadounidenses es un sentido de somos los víctimas. No, la gente no entendió bien que, bueno, Estados Unidos estaba metido en muchas de operaciones ocultas, la guerra en Afganistán contra los soviéticos, la CIA mandó armas y dinero a los mismos militantes que iban a apoyar a Osama Bin Laden en futuras operaciones contra Estados Unidos. Y mucho de esto porque recordamos que atacaron a Afganistán y atacaron a Irak luego, pero fueron saudíes que fueron y un egipto que fue jefe de la operación contra las torres y el Pentágono, y esto tiene sus raíces en el radicalismo islámico de los 70s.
0: A ver, hago una breve pausa, regresamos con más, lo invitamos a participar más adelante, le damos lectura a todos sus comentarios, ya volvemos.
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4: La trombosis venosa profunda es la formación de un coágulo de sangre situado en una vena profunda de nuestro cuerpo y que obstruye la circulación. Es común que se presente en las piernas, aunque también puede afectar otras partes del cuerpo. 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
3: 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En Radio BI son las 3:35. 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
5: Si le parece que ha perdido el romance que por primera vez les atrajo a usted y a su cónyuge, quiero darle alguna esperanza hoy. Les habla el Dr. Dobson de Enfoque a la Familia. Yo me he dado cuenta de que una de las mejores maneras para reavivar el romance es regresar al tiempo cuando conoció a su cónyuge. Recuerden las intensas emociones que ustedes sentían en ese entonces, como cada minuto que pasaban lejos uno del otro parecía una eternidad. Hablar de esos días es una manera de hacer regresar esos sentimientos, pero aún mejor que hablar de ellos es experimentarlos nuevamente. Hace poco, mi esposa y yo celebramos uno de nuestros aniversarios de boda visitando lugares a los que solíamos ir. Fuimos al teatro a donde habíamos ido la segunda vez que salimos juntos, y también fuimos al mismo restaurante donde habíamos cenado esa noche. Y esta vez disfrutamos igualmente del paseo. La próxima vez que usted sienta que está perdiendo ese sentimiento amoroso y piense que no va a poder recuperarlo, trate de conversar con su cónyuge de los recuerdos de sus primeros días juntos y vuelvan a visitar los lugares a los que solían ir juntos. Eso puede ayudarles a reavivar las chispas del fuego del romance que por primera vez los unió. Les habla el Dr. Dobson.
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0: Continuamos con más de esta mesa de opinión y de análisis. El tema que estamos abordando, 25 años del 11S, los ataques que cambiaron al mundo en aquel 2001. Hoy nos acompañan aquí en el estudio Michael Bess, Daniel Gutiérrez Medrano y Soren de Velasco Galván. Nos decías fuera del aire, Soren, ¿de dónde surge esta idea del atentado tal cual como se dio con este atentado directamente hacia las Torres Gemelas en un avión? Hay muchas teorías que también ya las iremos compartiendo aquí con Daniel, que las mencionaba algunas de ellas, de lo que se ha abordado, y a 25 años tal parece que podría haber muchas incógnitas todavía.
1: Sí, Rocío, mira, en 1994 Tom Clancy, que era un autor estadounidense que se especializaba en techno thrillers o en thrillers políticos, escribió una novela que se llamó Deuda de Honor. En esta obra literaria, un piloto amargado de Japan Airlines estrella su avión sobre el Capitolio, en los momentos en los cuales se celebraba una sesión conjunta del Congreso estadounidense. Entonces, esta novela es de 1994. Los atentados terroristas a los que hemos estado haciendo mención ocurrieron en septiembre del 2001. Entonces, es altamente probable, no está confirmado, de que los terroristas de Al Qaeda hubieran obtenido la inspiración de esta obra de Tom Clancy, ¿no? Y también, Rocío, me gustaría mencionar otra cuestión. Un periodista norteamericano llamado Lawrence Wright escribió la que se considera la mejor crónica de la lucha que libraron Estados Unidos y Al Qaeda en las sombras y después a la luz del público durante casi una década. Este libro se llama La Torre Inminente, o en inglés se llama The Looming Tower, en el cual, de manera muy, muy bien documentada y amena, que es muy importante, creo que los historiadores no debemos de ser amenos y rigurosos intelectualmente, Lawrence Wright nos explica con lujo de detalles la lucha entre las agencias de seguridad de Estados Unidos, muy en particular la CIA y el FBI, contra la red terrorista Al-Qaeda dirigida por su líder, el empresario de la construcción saudita llamado Osama Bin Laden, veterano de la guerra contra los soviéticos en Afganistán en los años 80 del siglo pasado.
0: Decía esto hace unos momentos, teorías de todo tipo, hasta conspirativas.
2: En ese periodo yo creo que vimos de todo respecto a las teorías que trataban de justificar unas, uh-huh, otras de explicar, algunas muy locas, otras incluso unas de carácter religioso, de fundamentalistas cristianos que mencionaban que el apocalipsis había comenzado. Yo recuerdo de muy niño, yo tenía 8 años cuando pasó el ataque, un periódico que ya no existe, que es el Novedades, sacaban en primera plana una imagen supuestamente con la cara del demonio saliendo del humo de las Torres Gemelas. Ya un poco más grande, ya entrando a la universidad, estaban muy de moda unos documentales que se llamaban Zeitgeist, en el que intentaban, pues, con una teoría en el que el propio gobierno de los Estados Unidos había dinamitado las bases de las Torres Gemelas para que cuando viniera este ataque cayeran las torres, porque por ahí muchos no explican por qué un ataque de este tipo, más bien un accidente de este tipo con dos aviones a esa altura, provocaron que colapsaran, uh-huh, ambas torres. Y ayer veía un documental de National Geographic en el que trataban de explicar el tema de la velocidad que implica, pues, que un avión comercial, que al momento de estrellarse ese tipo de velocidad, puede actuar incluso como un misil. Y tan así que la propia sociedad estadounidense creía que estaba siendo bombardeada, uh-huh, desde el exterior. Como mencionábamos al inicio, había mucha incertidumbre al respecto de los ataques y todavía hay muchas teorías, pues hasta hace unos días se desclasificaron más de 170,000 páginas que ahora se hicieron públicas, uh-huh, respecto a este ataque. Y lo que llama la atención es cómo el propio gobierno guardó información respecto a la calidad del aire, al asbesto, a cancerígenos que que ahora ya sabemos y que poco a poco en los años que iban pasando los propios bomberos sobrevivientes fueron presentando condiciones tanto psicológicas como físicas y que el gobierno de Estados Unidos fue abordando y que hoy se sabe que siempre tuvieron la información respecto al peligro que sucedió tanto en el momento, el 11 de septiembre, como los días subsecuentes para la salud de los estadounidenses. Es decir, Rocío, que todavía no tenemos la información completa o suficiente para saber qué fue verdaderamente lo que pasó y cómo vemos que las consecuencias son diferentes. Ya hablamos de consecuencias políticas, ahora estamos hablando de consecuencias de salud física y de salud psicológica de los estadounidenses.
0: Justo es uno de los archivos que generaba también algunas noticias. Por ejemplo, la BBC publicó: la gente enfermó porque les mintieron. Documentos muestran que las autoridades de Nueva York ocultaron información sobre la calidad del aire tras el 11S y una parte de todo lo que se vivió.
2: Así es.
3: O las torres
4: fueron construidas en los 60s y usaron asbestos en su construcción. Entonces, inhalando esto y los cientos de personas de emergencia para que estaban respondiendo a los ataques tuvieron síntomas físicas por años después y pelearon años para recibir una recompensa. Pero puedo comentar algo sobre conspiraciones. Una conspiración que es muy, muy clara y muy conocida, que no tenemos que ver mucho, es que toda la gente alrededor del presidente George W. Bush estaban parte de una generación que crearon que la guerra en el Golfo contra Saddam Hussein, que fue un error de su papá no continuar hasta Bagdad. Estoy hablando de Dick Cheney, Donald Rumsfeld, los dos ya fallecidos, pero fueron también en la administración de Nixon, que querían hacer más poderoso la presidencia después de ver a la salida de Nixon en los 70s por Watergate. Entonces, cuando ya tuvieron una justificación, aprovecharon de este momento de herida en el país, porque aunque iniciaron con Afganistán, Cheney, el vicepresidente en esos tiempos, ya estaba planeando continuar la guerra contra Irak muy poco después de los ataques y esto fue lo que extendió y amplió la guerra contra el terrorismo internacional, que usaron este nombre en su primer discurso después de los su primer informe presidencial después de los ataques en enero de 2002. Bush hablaba de un eje de maldad y mencionó a Irak, Irán, Corea del Norte, que todavía en esos tiempos no tenía armas nucleares, y que iban a hablar de cambio de régimen en todo el mundo, como Daniel mencionó sobre cambiar los gobiernos de otros países para transformar el mundo. Y Irak siempre fue en las ganas del gobierno, de los oficiales alrededor de Bush.
0: Voy a leer algunos de los mensajes, que bueno, las teorías también pues son individuales o hay algunos que son colectivos, pero dice esta persona: fue un autoatentado por parte del gobierno de Estados Unidos. Luego otra persona dice: fue una justificación para la guerra en Afganistán. Otro más dice: ¿quién financió el régimen talibán? Estados Unidos. ¿Quién armó a Al Qaeda y el resto de los grupos radicales islamistas como ISIS? Estados Unidos e Israel. Los mismos que arman al NAR. ¿A cuántos millones de iraquíes inocentes asesinaron los estadounidenses? ¿Cómo dejaron Afganistán? ¿Qué significa la hegemonía estadounidense? Sinceramente, es una pesadilla para todos. El 11S fue una tragedia, sí, pero no dudo que haya sido un ataque orquestado por el propio gobierno estadounidense. O sea, hay muchos con este pensamiento todavía. ¿En Estados Unidos también?
4: Es muy fragmentada, sí. Hay gente que todas las diferentes conspiraciones están en marcha en Estados Unidos y no han dejado de tener este tipo de perspectiva.
0: ¿Ibas a decir algo, Soren?
1: Sí, bueno, Rocío, respecto a que fueron utilizados para Cuando en febrero de 2002 Bush habló sobre el eje del mal, el famoso Axis of Evil, pues básicamente fue para justificar las guerras que iban a seguir, sobre todo la invasión angloamericana de Irak en el marzo del 2003, ¿no? ¿Por qué? Porque toda la gente que estaba alrededor de Bush, como lo acaba de decir Michael, era gente que había combatido la Guerra Fría, ¿no? Y la primera guerra contra Irak, por ejemplo, Dick Cheney, el vicepresidente, Donald Rumsfeld, el secretario de Defensa, Condoleezza Rice, que era la asesora de Seguridad Nacional, Colin Powell, que era el secretario de Estado y que, por cierto, era el más moderado de todo el equipo de seguridad y de política exterior que tenía George Bush a su lado, ¿no? Entonces, ¿qué era lo que querían ellos? El nuevo siglo americano, es decir, evitar que surgiera un rival en Eurasia que le disputara la supremacía comercial, tecnológica y militar a los Estados Unidos a escala global. Entonces, Estados Unidos se vio obligado por todos estos ideólogos de la nueva derecha norteamericana, los famosos neocons, los neoconservadores, a optar por la opción imperial, ¿no? Esta opción imperial básicamente era construir murallas en torno a Estados Unidos para evitar que los bárbaros, ellos entendían a China, a Rusia, a Corea del Norte y a los fundamentalistas islámicos,
0: Soren, permíteme,
1: pudieran enviar a Estados Unidos.
0: Permíteme hacer una breve pausa, Soren, y regresamos con más.
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7: Una de las emociones más poderosas del ser humano es el miedo.
8: El miedo.
7: Ya que se presenta con más fuerza que otras. El miedo te genera respuestas físicas. Se acelera tu ritmo cardíaco. Empiezas a sudar. De repente, se te dilatan las pupilas. Y comienzas a liberar hormonas como cortisol y adrenalina. Esta emoción poderosa puede hacer que nuestros sentidos se agudicen demasiado, hasta el punto de llegar a distorsionarse. El miedo, cuando alguien lo experimenta, puede llegar a ver la amenaza como más grande, más intensa. Pero, ¿sabías que hay personas que no son capaces de sentir miedo? La explicación científica está todavía siendo investigada por la neuropsicología, pero se sabe que hay personas que nunca lo han experimentado. Esto no se trata de un don o una cualidad positiva especial, sino de un déficit en la interpretación de las situaciones que viven. Sea cual sea la situación, para ellos no se siente peligrosa. Es normal sentir miedo, pero no dejes que se apodere de ti. Entenderlo es el primer paso para superarlo.
5: 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En Radio BI son las 3:51 minutos. 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
9: Una vacuna contiene gérmenes debilitados o muertos, que no son suficientemente potentes para provocar la enfermedad. El sistema inmunológico de un niño reacciona a una vacuna exactamente como lo haría ante una infección, produciendo anticuerpos y células que lo combaten. Las vacunas indicadas en la infancia y que se deben aplicar desde el nacimiento hasta los 9 años previenen las siguientes enfermedades: tuberculosis, hepatitis B, difteria, tosferina, tétanos, poliomielitis, neumonía, influenza, sarampión, rubeola, parotiditis, infecciones por hemófilos y rotavirus. El aplicar estas vacunas a tiempo le permitirá saber a usted y a su médico que su hijo o hija están listos para una infancia saludable. Soy su amigo el doctor Carlos Huerta. Ya sabe que a buenos cuidados, buena salud.
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0: Bien, continuamos con más de esta mesa de opinión y de análisis, el tema que estamos abordando, 25 años del 11S, los ataques que cambiaron al mundo. Hay más participación de la ciudadanía, la cual agradecemos como todos los días, nos dice una persona, buenos días, Rocío e invitados, se me hace increíble que se haya podido violar el espacio aéreo. ¿Podrías preguntar sobre el expediente 911, que lo decían ustedes, no es que se haya violado, hubo un secuestro de estos aviones? Sí. Entonces nadie estaba preparado, no es que llevaban tampoco, porque algunos decían que estaban cargados con bombas en su humanidad, tampoco esto se pudo comprobar, ¿no?
1: Sí, en el caso, los aviones salieron del aeropuerto Logan de Boston, uh-huh. los que chocaron con las Torres Gemelas, y la idea era salir de un aeropuerto de un poco de distancia uh-huh. y usar las, porque estos iban a ir a Los Ángeles, si no me equivoco, entonces estaban llenos de petróleo aeronave y luego chocar en las Torres. En estos tiempos nadie contemplaba la necesidad de cerrar la zona área alrededor del centro comercial de Nueva York, you know, la Casa Blanca, el Capitolio. Estos fueron lugares de más seguridad en términos de seguridad área, pero Manhattan fue visto como un lugar abierto a todas y todos, ¿no? Entonces, esto es parte del choque, que aprovecharon de estas como bajas defensas para ya hacer los ataques. Pero ya cuando, como mencionaron mis compañeros en el panel, ya cuando empezaron los ataques y el gobierno entendió, porque tenemos que recordar que el presidente no estaba en la Casa Blanca en esos tiempos, no estaba como al pendiente, estaba leyendo un libro a niños en Florida, y cuando su asesor pasó la noticia que hay un ataque terrorista en Nueva York, él puso en shock y siguió leyendo y participando los niños unos minutos más. Entonces fue Cheney, el vicepresidente, que estaba encargado en esas cosas, pero también fue pánico, está siendo movido a un lugar seguro. You know, toda la información fragmentada de estos tiempos, es fácil olvidar que no teníamos las redes sociales como hay hoy en día, y toda la infraestructura de seguridad que existe en Estados Unidos hoy en día, mucha viene en reacción a lo que pasó en 9-11.
2: Incluso se dice que George Bush estuvo volando en el Air Force One
1: sí.
2: por algunas horas
1: sí.
2: para hasta esperar a que hubiera una señal de que era seguro, de que no fueran misiles, etcétera, uh-huh. etcétera, en lo que iba recopilándose la información. Y eso sí es cierto, es impactante ver esa imagen en la que el presidente de los Estados Unidos está en Sarasota, en Florida, leyendo un cuento a unos niños, llega el asesor y le avisa pues del ataque terrorista y continúa leyendo. Mientras, de alguna manera en Washington, el vicepresidente es quien toma las riendas en el cuarto de guerra para saber qué es lo que está sucediendo en esa situación. Entonces, a partir de ahí, en ese momento es en el que cambia por completo todo lo que sabemos, o la forma de hacer la propia guerra, la diplomacia y la política internacional.
0: Dice otra persona, buenos días, Rocío e invitados. Tampoco olvidemos que lo que pasó en Irak es una de las peores manchas de su historia. Llegaron con gobiernos de cooperación para una tradición de poder, pero lo hicieron tan mal que despidieron al ejército, y estos fueron los combatientes que terminaron luchando contra ellos y traicionaron a los políticos locales que les daban su apoyo. Todavía no hablamos de que querían que lo de Irak durara 3 meses y duró varios presidentes. Otro más dice, sí, Estados Unidos, con tal de hacer una guerra, pues su economía se basa en las mismas. Dice otra persona, una manera de ver las invasiones en Medio Oriente es revisar el flujo de dinero y producción. Estados Unidos quiso controlar muchos ministerios locales como la policía, ejército, educación y más, pero los únicos que tuvieron crecimiento fue el del oro de Afganistán y el petróleo de Irak, y que su producción pasó de ser gubernamental a privados cuando los tratados de la ONU prohíben que un invasor privatice y venda industrias públicas de otro país. Y otro más dice, buenos días, no podemos decir si fue una autoatentado o no, pero podemos medir los efectos del 9-11, entre ellos el crecimiento de agencias y libertades como la CIA, la NSA, el enriquecimiento de productos como el oro, minerales y petróleo, la adquisición de bases militares, puestos y territorio en el Medio Oriente, y ni hablar de la creación de los grupos terroristas que actualmente son los mismos que ellos condenan y cazan. Crearon el problema y para vendernos una solución, considera esta persona. Estamos ya en los últimos segundos para concluir. Si les parece, vamos 20 segundos cada uno. Adelante, Soren.
3: Sí, los atentados del 11 de septiembre del 2001 fueron el Pearl Harbor del siglo XXI, Rocío. ¿Por qué? Cambiaron las reglas del juego a nivel internacional. Gracias por el espacio. Muy buenos días.
0: Gracias, Soren. Adelante, Daniel.
2: Comenzó, pues, este debate respecto a seguridad contra libertad. ¿Qué tanta libertad estamos dispuestos a sacrificar por nuestra seguridad? Y es uno de los debates principales que despertó este nuevo Pearl Harbor, como bien menciona Soren, creo que es muy acertado. Y de alguna manera eso cambió el mundo tal y como lo conocíamos antes hasta el día de hoy.
0: Adelante.
1: La militarización de la policía, las organizaciones combatiendo el terrorismo doméstico hoy en día, toda la retórica que encontramos en Estados Unidos contra el terrorismo está en la sombra de 9-11. Y ahora las agencias que buscaron a terroristas internacionales están convirtiendo a ciudadanos a terroristas.
0: Yo de verdad les agradezco muchísimo, Michael Bess, Daniel Gutiérrez y Soren de Velasco. Bienvenidos siempre. Hoy mejor que ayer, mañana mejor que hoy.
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0: Bueno, pues ya estamos en jueves y como todos los jueves es noche de entretintas y tantos jueves de entrevista. En un instante comenzamos el programa 347.
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Bueno, pues ya estamos comenzando este programa de jueves 10 de septiembre. Yo soy Agustín Morales, esto es Entre Tintas y Tanto. Si ya lo sabe, estamos transmitiendo en vivo, en directo y segundo onda a todo color por el 88.7 en el dial de su frecuencia modulada. Estamos en veinoticias.com, en la aplicación de VEI Noticias. Estamos en los canales 102 y 900 de alta definición de gigacable. Estoy oyendo alguna cosa, perdón, si me pueden cerrar esa puerta. Estamos en YouTube en vivo, estamos en el canal 75 de Easy. Bueno, pues bienvenidos sean, muchísimas gracias. Y esto lo hacemos nada más para que vean que estamos aquí en directo. 10 de septiembre, hoy no es día de sandungo, mamá por Dios, que ya saben que es un santo que no existió, o espero que lo sepan. Pero sí hay un, me puse a investigar, que era lo más parecido, y hay un sandustán, que nosotros conocemos como San Tristán, y que no Tristón, y fue un santo del siglo X, un santo católico, que es reconocido por la iglesia romana y por la iglesia anglicana. Fue arzobispo de Canterbury, y su festejo es en mayo del 19. Y mire, me encontré una cosa curiosa, porque es día de Santa Pulqueria. No la importancia de los acentos, de los tildes, porque si fuera palabra grave, sería Santa Pulquería. Y bueno, estamos hablando de una emperatriz bizantina que vivió entre los siglos 3 y 4, y ella fue nieta del emperador romano de Oriente, Teodosio, y fue regente del imperio en tiempos de Teodosio II. No sé cuándo, si fue mártir, entiendo que fue más bien una mujer de política y que fue una mujer muy piadosa. ¿Qué sí es hoy? Bueno, es Día Mundial de Prevención del Suicidio.

Esto fue declarado en el 2003 por la Organización Mundial de Salud y, bueno, pues quiere poner énfasis en la necesidad de hacer visible un fenómeno que afecta muy complejo, que alguien decide, yo creo que es lo más complejo de entender y nadie lo entiende porque alguien decide que está mejor muerto que vivo. Aún así, estamos redondeando, se registran en el mundo alrededor de 1 millón de suicidios al año, decía Albert Camus, este premio Nobel francés, que el único problema filosófico que ocupaba la humanidad era justamente el suicidio. Es una de las principales causas de muerte, sobre todo en jóvenes de entre 14 y 19 años. Y la tasa en México de suicidios es de 6.7 por cada 100.000 habitantes. Hace unos días se le dio amplia difusión al hecho de que Aguascalientes es el tercer estado del país con la tasa más alta de suicidios. Aquí siempre hay que recordar que si tienes cualquier idea, cualquier inquietud de atentar contra ti, hay que llamar de inmediato a la línea de la vida en el 800-911-2000. 800-911-2000. Cualquier cosa que se te pase por la cabeza, hay que platicarlo de inmediato y pues todos los demás estar siempre atentos, sobre todo porque detrás de muchas sonrisas hay profundos estados depresivos y ideas de estoy mejor aquí que en otro lado. Le platico esto, que es terrible, para no platicarle de cosas que son todavía más terribles si cabe, que es que se anuncia o se proclamó, o se declaró hoy el inicio del proceso electoral 2026-2027. No tengo nada que decir porque de hecho, como lo podemos constatar, si tenemos la mala fortuna de tener que salir a las calles a cualquier cosa y toparnos con espectaculares comparadas y con cosas que afean la ciudad y atentan contra la estética urbana y contra nuestra salud mental, pues esto comenzó hace muchos meses. Tampoco le voy a hablar de, usando ya modos a la mexicana, pero a lo bruto, Donald Trump le ofreció $5,000 a cada estadounidense, supongo que adulto, si su partido y sus candidatos, el republicano y los republicanos, ganan las elecciones de midterm, o sea, de medio término, las intermedias de los primeros días de noviembre. Eso ya es hacerle aquí como le hacen todos los partidos de... pero ya no te ofrecen tamales, ni te ofrecen un dinerito, ni nada, no te, $5,000, algo así como 80,000 pesos de los del Águila. Y tampoco le voy a hablar de la bestialidad esta de un senador, Luis Fernando Salazar, de Morena, que amenazó al periodista Enrique Acevedo y en un tuit, en su red X, antes Twitter, le dijo, vamos por ti. Porque pues, le molestó un reportaje de este señor sobre una morenista que está bajo investigación allá en Baja California por asuntos del narcotráfico. Este hombre, Luis Fernando Salazar, pues no es más que otro panista, se dice que cercano a Calderón, que pues cuando vio que las canicas estaban ahora en la bolsa de Morena, como lo hicieron tantos y tantos panistas y priistas y de todos los partidos, pues se fue al partido de la 4T. Después dijo no, que fue muy impulsivo y que no había tenido mesura, pero pues esto sonó como amenaza ya de la mafia, como dijo alguien, asuntos de los que mejor ni hablar. Mañana 11 de septiembre, una cosa significativa, al comenzar, al caer la tarde, el ocaso, Como se cuenta en los dioses judíos, comienza el Rosh Hashanah, que es su año nuevo judío, y que se festeja durante 3 días, desde el ocaso de mañana, viernes 11 de septiembre, hasta el ocaso de el próximo domingo 13. Son los primeros 3 días del mes de Tishrei, el primer mes del calendario lunar judío, y bueno, se toca el shofar, el cuerno de cordero, y se hacen fiestas donde, sobre todo con

0: Bueno, pues muy rápido, porque esto daría para mucho más. Mañana pues se recuerda los atentados de hace 25 años que no solo afectaron a Nueva York o a los Estados Unidos, sino cimbraron a toda nuestra civilización. Y estoy hablando, bueno, de los atentados contra las Torres Gemelas del World Trade Center en Nueva York, contra una parte del Pentágono y el fallido intento de también estrellar un avión en el Capitolio. Esto dejó una cifra oficial de 2.966 heridos y más de 2.966 muertos y más de 25.000 heridos y, bueno, una profunda herida en el mundo que ha sido otro a partir de entonces. El vuelo 11 de American Airlines se estrelló en la Torre Norte a las 8:46 de la mañana. Y cuando no se sabía si era un ataque o un error, un atentado, bueno, pues solo 17 minutos después, a las 9:03, el vuelo 175 de United Airlines se estrelló en la Torre Sur, confirmando pues, los peores temores de que se trataba de un ataque terrorista. Luego vino el vuelo 77, que a las 9:37 se estrelló en el Pentágono. Y la caída por la intervención de los pasajeros del vuelo 93 de United también, que cayó en algún lugar de Pensilvania y que había salido del aeropuerto Dulles de Washington y que iba contra el Capitolio. Esto fue a las 10:03 de la mañana. Yo muy rápido pues voy a recordar que ese día estaba yo dormido cuando recibí una llamada y me dijeron, prende la televisión. Dije, ¿en qué canal? O sea, yo... donde sea, y estaba ardiendo la Torre Norte, y justo en ese momento se oyó gritos ahí en el estudio, porque era una señal en directo de, que estaba retransmitiendo de una estación de Estados Unidos, y vi exactamente el impacto del segundo avión sobre la Torre Sur. Después empezaron a conocer datos en la televisión, aquello era una locura, que solo los que la vivimos la recordamos, y yo me dedicaba entonces al periodismo activo y yo trabajaba para un diario y era pues el editor en jefe, y entonces me llamaron y me dijeron, oye, esto es gravísimo, y me trasladé a la redacción, le llamé a un par de gentes, a maquetadores, y ese día sobre la 1:00 p.m. tiramos un extra. Es la última vez que se tiró un extra aquí en la ciudad de Aguascalientes. Todavía se leían periódicos por aquel entonces, y bueno, pues las consecuencias y lo que pasó y lo que no pasó, las conspiraciones de Al-Qaeda, la guerra de Afganistán, bueno, pues todo eso ya es historia. Vamos a hacer nuestro primer corte, no me da tiempo para más porque recuerda que es jueves de invitado, y bueno, pues vamos a nuestra primera pausa y regresamos ya con Jaime del Conde, el delegado de la Cruz Roja aquí en Aguascalientes, quien nos va a platicar de un evento importantísimo que tienen ellos ya en pocas semanas. Ya volvemos.
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3: La mayoría de las personas podemos experimentar algún suceso traumático a lo largo de nuestras vidas. Estas experiencias traumáticas pueden provocar recuerdos o pensamientos amargos, insomnio, dificultad para concentrarse, sensación de enojo o ansiedad. Cuando estos malestares duran más de 2 meses, es conveniente que busque ayuda, pues estará sufriendo de un trastorno de estrés postraumático. Si usted no trata este problema, puede ocasionar cambios negativos en su conducta que van a afectar su vida laboral y su vida familiar. Su psiquiatra le recetará medicamentos que le harán sentir mejor. Recuerde que siempre habrá alguien que pueda ayudarlo. Soy su amigo el doctor Carlos Huerta, y ya sabe que a buenos cuidados, buena salud.
1: 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En Radio BI son las 4:15. 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
5: ¿Qué es el enamoramiento? Una investigación sobre el enamoramiento ha revelado fascinantes aspectos sobre este complejo fenómeno emocional. Estudios neurocientíficos han demostrado que cuando una persona se enamora, su cerebro experimenta cambios significativos, como la liberación de neurotransmisores, como la dopamina, la oxitocina y la serotonina, que generan sensaciones de euforia, felicidad y apego. Curiosamente, el enamoramiento también puede afectar el juicio y la percepción, llevando a las personas a idealizar a sus parejas y a percibir rasgos positivos de manera exagerada. Se ha observado que el enamoramiento puede tener efectos beneficiosos para la salud, como la reducción del estrés y el fortalecimiento del sistema inmunológico. El enamoramiento puede durar entre 18 meses y 3 años en promedio, ya que con el tiempo, la intensidad emocional tiende a disminuir, dando paso a un amor más estable. Estos datos revelan la complejidad y la fascinación detrás de uno de los estados emocionales más poderosos que experimenta el ser humano.
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0: Bueno, pues muchísimas gracias por permanecer con nosotros. Y como le adelantaba, ya está con nosotros Jaime del Conde. Jaime, ¿cómo estás?
1: Hola, muy buena, Agustín. Muchas gracias. Gracias por invitarme a tu programa.
0: Y bueno, pues ya sabe usted, es el delegado de la Cruz Roja. Entre muchas cosas que has hecho, Jaime, pues ya tienes un buen rato en la delegación de la Cruz Roja, ¿verdad?
1: Sí, vamos en la delegación poco más de 3 años.
0: Sí,
1: de marzo
0: sí, sí.
1: Del 23 a la fecha.
0: Ahora, quien tiene imagen, pues puede ver que traes. Ahora sí, no puesta la camiseta, sino puesta el chaleco.
1: Exacto.
0: Y bueno, pues frecuentemente nos hemos visto, pero siempre alrededor de la colecta. Antes y durante, pues hemos también querido aquí apoyar en la medida de lo que es de nuestra posibilidad, difundiendo pues sus proyectos, etcétera. Pero ahora tienen un evento del que ya me habías hablado la última vez que
1: sí,
0: estuviste.
1: Que, como tú sabes, la delegación de Aguascalientes está cumpliendo este año 115 años. La delegación de la Cruz Roja de Aguascalientes.
0: Es la primera, ¿verdad?
1: Es la primera delegación a nivel estatal en el país. La delegación de Aguascalientes, de la Cruz Roja en Aguascalientes, se constituye el 9 de diciembre de 1911. Entonces, este próximo 9 de diciembre cumple 115 años Cruz Roja de salvar vidas en Aguascalientes, ¿no? Entonces, dentro del marco de las celebraciones, pues solicitamos a sede nacional el que poder ser sede anfitriones de la 53ª Convención Nacional.
0: 53. ¿Cada cuánto se celebran las
1: convenciones? Cada 2 años.
0: O sea, van con, o sea, sería ya más de 100 años.
1: Así es.
0: ¿La Cruz Roja Mexicana qué año se funda?
1: La Cruz Roja Mexicana es de un decreto del entonces presidente Porfirio Díaz. Del 21 de febrero de 1910.
0: O sea que la de aquí fue un año después.
1: Un año y medio después.
0: ¿Eh? Sí, sí.
1: Un grupo de médicos comerciantes nos solicitan. Ya sabían que existía la Sociedad Nacional de Cruz Roja Mexicana en México, ya había sido autorizada por la Federación Internacional en Suiza. Y se constituye el 21 de febrero de 1910. Y al año siguiente solicitan, en los albores de la Revolución Mexicana, la constituir una delegación estatal.
0: La primera de todo el país.
1: De diciembre de 1911.
0: 115 años, y estamos hablando de que estamos octubre, noviembre, diciembre, en 3 meses cumplen 115 años.
1: En 3 meses cumple 115 años. Entonces, en una visita que tuvimos del presidente nacional en 9 de diciembre del año pasado, que vino a inaugurar nuestra nueva clínica ahí en la delegación donde estamos establecidos. Una reunión con la gobernadora, y gracias al apoyo de la gobernadora Tere Jiménez, el presidente nacional le dijo: a ver, la delegación de Aguascalientes está solicitando ser sede de la convención, ser anfitrión, pero la verdad es que pues somos una elección pequeña. O sea, al final del día, pues somos un estado pequeño.
0: Muy pequeño, sí,
1: con mucha presencia en el estado la Cruz Roja, pero pues somos pequeños.
0: Sí.
1: Entonces le dijo: la verdad es que es una paquete grande organizar una convención por el costo que implica una organización de esta naturaleza. Y cuando la gobernadora le dijo: nosotros apoyamos, el gobierno del estado apoya, y pero sí que nos den la sede. Entonces, gracias al apoyo de la gobernadora, el 9 de diciembre del año pasado, ahí en la sede de la delegación, se llegó el presidente nacional, que entonces era Carlos Frenne, dijo ok. Y ahí le anunciaron tanto la gobernadora como Carlos Frenne.
0: El 53.
1: La 53 convención. Si te pones a ver, son 106 años más o menos. Los primeros años de la Cruz Roja no hubo convenciones, pero después hubo algunos años donde hubo cada
0: año.
1: Estamos en la 53ª.
0: Ahora que me hablas de delegaciones pequeñas, me puse a imaginarme un estado como Chihuahua, que aparte tiene muchos focos urbanos dispersos.
1: Así es.
0: Y zonas rurales muy aisladas. ¿Y qué tiene? ¿Subdelegaciones ahí?
1: Tiene
0: para
1: subdelegaciones. En los estados grandes como Chihuahua hay subdelegaciones. Aquí somos una sola delegación, tenemos bases de ambulancias. Y hoy en día contamos con 4 bases de ambulancias, 4 puntos diferentes de los cuales atendemos a la ciudadanía.
0: Ahorita me platicas, porque aparte que ya me fijo, porque yo no pasaba y nunca te das cuenta, ya vi la base que está ahí por el agropecuario, ahí en la avenida Independencia.
1: Así es.
0: Y veo que, bueno, que afortunadamente está ahí la ambulancia, porque cuando no está es porque está atendiendo, alguna tragedia que puede ser relativamente leve
1: o un accidente importante.
0: Pero ahorita nos cuentas eso para hablar de este evento que se va a celebrar. ¿Cuándo?
1: Se va a celebrar del 6 al 9 de octubre en la isla San Marcos.
0: En menos de un mes.
1: En menos de un mes, estamos justo a menos de un mes. Marchas, tú has terminado de organizar todo el evento y será del 6 al 9 de octubre.
0: 4 días.
1: Cuatro, iniciamos el 6 por la tarde, que es el registro.
0: Cuando llegan los delegados.
1: Y sí. todos los convencionistas, es ahora sí que es el registro de los asistentes. Un rompehielos, al día, y los trabajos propiamente inician el martes 7. Por la mañana tenemos la inauguración oficial con la que nos hará favor de acompañarnos la gobernadora y otras autoridades del estado. Viene todo el Consejo Nacional, el presidente nacional. Previamente tenemos la Santa Misa, que nos hará favor de ofrecer, oficiar el señor obispo.
0: ¿El 6 o el 7 en la mañana?
1: El 7 por la mañana.
0: En la mañana.
1: Tenemos la Santa Misa con el señor obispo en la mañana. Y posteriormente el acto protocolario de
0: la inauguración.
1: Trabajos, de la inauguración oficial de los
0: y
1: trabajos.
0: Y se van a chambear ahí mismo.
1: Mismo, en todas las instalaciones. La convención es una oportunidad de convivencia para todos los voluntarios del país, de Cruz Roja, los que formamos parte de la familia de esta gran institución. Y en esas se da talleres de prácticas, de las mejores prácticas de las diferentes delegaciones.
0: Para poderlas estandarizar y
1: para que la gente que asiste tome estos cursos.
0: Oye, pues en Tlaxcala funciona esto, y bueno, en Tamaulipas tenemos este sistema y nos está funcionando, y de ahí toman las ideas para las mejores prácticas.
1: Se capaciten más nuestros voluntarios.
0: Quisiera hacer una precisión, porque la acabas de hacer, pero saber que todos los delegados y los funcionarios en general de todas las delegaciones de la Cruz Roja son voluntarios.
1: Somos voluntarios, somos pro bono, ¿no? Lo hacemos porque por ahora sí que por cariño y amor a la camiseta, a la institución, a la roja, como decimos. Mayormente sí tenemos algunas gentes remuneradas en el servicio de socorros, de atención prehospitalaria. ¿Por qué? Porque hay, como que nuestras ambulancias cubren 24 horas, a veces hay horarios que es difícil que tengas un voluntario. Entonces hay horarios que sí los cubrimos, sobre todo de madrugada y horas muy tempranos del día, con voluntarios.
0: Y luego en las clínicas, pues hay personal médico y de enfermería, algunos, de intendencia, y algunos pues...
1: pero mayormente somos
0: voluntarios.
1: Y déjame decirte, la delegación de Aguascalientes, gracias a Dios y gracias a esta historia de 115 años salvando vidas en el estado, es una de las delegaciones que proporcionalmente a la población total que tenemos, estamos muy por encima de la media nacional en cuanto a voluntarios.
0: ¿Cuántos voluntarios tenemos?
1: Nosotros tenemos actualmente en el padrón de la delegación más de 287 personas.
0: 287
1: personas en todo, desde el área de prevención, en el área de servicios médicos, en el área de capacitación, en el área obviamente.
0: Oye, entonces los médicos, varios de los que tienen, te dicen, oye, yo te doy tantas horas a la semana según, bueno, pues mis compromisos.
1: Exactamente.
0: Y voy pro bono también.
1: Pero exactamente, pero además son, para ser voluntario de Cruz Roja tienen que ser 6 horas seguidas. O sea, tú dices, yo vengo de las 2 de la tarde a las 8 de la noche. Hoy no se puede que vengo 2 horas y no, o sea, porque es también la forma de organizar el trabajo.
0: Sí, porque no puede ser caótico.
1: No puede ser caótico que de repente en una atención de emergencia solo va a estar 2 horas, pues son 6 horas lo que la gente se registra y se le contabilizan sus horas, y eso le da permanencia en la institución y le da lugar a que pueda tener la credencial como miembro de la Cruz Roja Internacional, de la Cruz Roja Mexicana, que se traduce en la Cruz Roja Internacional.
0: Y la Cruz Roja y la Media Luna, o sea, que finalmente, bueno, por cuestiones de otra naturaleza, tienen dos símbolos, la cruz y la Media Luna. Pero bueno, finalmente, pues estamos hablando de una gran organización internacional que auxilia, bueno, pues en cualquier cantidad de casos de desastre. Si te parece, vamos a hacer una pausa y regresamos para que nos cuentes cuánta gente viene y un poco de detalles de estos dos, tres jornadas de trabajo que tienen a partir del 6 de octubre.
1: Del 6 de octubre.
0: Bueno, pues vamos a esta pausa y regresamos y seguimos esta charla con Jaime del Conde.
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3: Las abejas. Las abejas son insectos voladores conocidos por su importancia en la polinización de las plantas y la producción de miel. Ellas son pieza clave en el complejo engranaje de la naturaleza. Su función principal en la polinización es esencial para la reproducción de muchas plantas, incluyendo aquellas que producen frutas, verduras y semillas. Se estima que alrededor del 75% de los cultivos alimentarios del mundo dependen en cierta medida de la polinización de las abejas. Además de su contribución a la seguridad alimentaria, las abejas también son indispensables para mantener la biodiversidad y el equilibrio de los ecosistemas naturales, ya que su incansable labor de recolección de néctar y polen no solo sostiene la vida de numerosas especies de plantas, sino que también proporciona alimento para otros animales, como pájaros e insectos. Sin embargo, las poblaciones de abejas están disminuyendo alarmantemente debido a amenazas como el uso indiscriminado de pesticidas, la pérdida de hábitat y el cambio climático. Por lo tanto, proteger a las abejas y su hábitat es fundamental, no solo para nuestra seguridad alimentaria, sino también para preservar la biodiversidad y el equilibrio de nuestros ecosistemas en nuestro planeta.
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2: 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En Radio BI, son las 4 con 30 minutos. 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
5: La trombosis venosa profunda es la formación de un coágulo de sangre situado en una vena profunda de nuestro cuerpo y que obstruye la circulación. Es común que se presente en las piernas, aunque también puede afectar otras partes del cuerpo. Son causas comunes de esta enfermedad toda situación que origine reposo prolongado, como en las cirugías, fracturas y viajes largos. También durante y después del embarazo, así como con el uso de anticonceptivos o enfermedades de la sangre y cáncer. En caso de presentar dolor, calor, inflamación y cambios de coloración de una o ambas piernas, acuda con el angiólogo, que le dará tratamiento oportuno para disolver o extraer el coágulo. Soy su amigo el doctor Carlos Huerta, y ya sabe que a buenos cuidados, buena salud.
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6: Una de las mejores contribuciones que una madre soltera le puede hacer a su hijo joven es encontrarle un consejero. Les habla el doctor Dobson de Enfoque a la Familia. De los 4 a los 6 años de edad es una etapa especialmente importante y difícil en cuanto a la crianza de los hijos. El muchacho todavía ama a su madre, pero siente la necesidad de separarse de ella y acercarse a una imagen masculina. ¿Qué sucede cuando la madre está criando a su hijo por sí sola? Es difícil para cualquier padre o madre admitir algún tipo de limitación, pero una madre no puede esperar satisfacer todas las necesidades de su hijo en esta etapa de su vida. Su mejor opción es buscar un hombre que le sirva de consejero a su hijo, pase tiempo con él y le provea un ejemplo de la masculinidad madura. Las madres solteras deberían pensar en amigos, parientes o vecinos que les puedan ofrecer aunque sea una o dos horas al mes. Si fuera necesario, podrían conseguir a un alumno de secundaria que sea responsable y bueno con los niños. Es obvio que las madres solteras tienen más exigencias que las que necesitan sobre su tiempo y energía, pero el esfuerzo que pongan en encontrar un consejero será una útil inversión en el bienestar de sus hijos. Les habla el Dr. Dobson.
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0: Bueno, pues regresamos y seguimos con este interesante tema. Y aparte, pues siempre que llegan estas convenciones, bueno, pues la promoción de estos eventos desde hace muchos años ha corrido a cargo de las autoridades estatales. ¿Por qué? Porque llenan los hoteles, la gente va a los restaurantes, usa los servicios, conoce la ciudad, y luego viene el boca a boca a decir, oye, pues no sabes cómo está Aguascalientes. ¿Cuánta gente viene?
1: Nosotros esperamos 4,200, 4,300
0: convencionistas. Un montón de gente.
1: Todo el país.
0: Y luego vienen entre semana.
1: Vienen, algunos se quedan el fin de semana, o extienden su estancia. Llegan el martes 6 y se quedan algunos, se quedan hasta el 11 de
0: ustedes trabajan intensivamente dos días seguramente,
1: y ocho.
0: Y el 9 pues ya es como de la despedida,
1: el,
0: ¿no?
1: El 9 tenemos una conferencia magistral que invitamos a Viridiana Álvarez, esta gran alpinista.
0: La niña que subió el Everest, sí.
1: Quisimos alguien con un liderazgo, con un mensaje que plantearan nuestros voluntarios, ¿no? De esfuerzo, de resiliencia, ¿no? Y pues Viridiana nos favor de acompañarnos, va a apoyar con su conferencia magistral el viernes 9.
0: Temprano.
1: A las 12 del día.
0: ¿Y a qué horas clausuran?
1: Clausuramos a la 1:30. Y otro evento muy importante que tenemos en esta convención, que eso es único, que es va a haber una competencia nacional de rescate y extracción vehicular. Como tú sabes, nuestros paramédicos están capacitados, hay grupos especializados capacitados para que se activen en el caso de una emergencia, un accidente en donde quedan personas prensadas en los vehículos. Para eso hay un perfil específico de paramédicos con ciertas calificaciones y preparación. Son los equipos especiales de rescate.
0: Y con uso de equipamientos especiales.
1: Y que saben usar el equipo. Entonces, en otras convenciones hace 6 años hubo una competencia, pero no solo participaron 14 equipos de todo el país seleccionados. Como en las instalaciones de Aguascalientes de la isla San Marcos se prestan para que pueda ser una competencia donde participen los 32 equipos.
0: Sí, pues más, tienen muchos lugares muy amplios.
1: Muy amplios. Entonces, va a ser una competencia nacional de extracción vehicular y estamos en Nissan Mexicana. Nos va a apoyar en esta ocasión para estas competencias necesitas muchos vehículos, los cuales esos vehículos se destrozan en la competencia. Entonces ves, y los jueces van evaluando la destreza de cada uno de los equipos, lo cuidado que tienen en el momento de
0: sí, porque están sacando un cuerpo herido,
1: sí, ¿no? Entonces, eso se hace a través de manguis que se instalan en los vehículos y se
0: sí, no digo, no vais a usar voluntarios.
1: Nissan Mexicana nos va a apoyar con vehículos nuevos. ¿Y por qué es muy importante que usemos algunos vehículos nuevos? Porque los materiales de los vehículos han cambiado.
0: Son más ligeros, más frágiles,
1: pero son muy resistentes.
0: Tienen sus armazones diseñados.
1: Mejor diseñados para el momento de una contusión, de un enfrentamiento, de un choque, ¿no? Pero entonces es muy importante que nuestros paramédicos, nuestros rescatistas, aprendan con vehículos nuevos. Entonces, esto es algo único en una competencia de naturaleza y ahí tenemos que agradecemos el apoyo
0: de la mexicana, ¿no?
1: Que nos va a apoyar con vehículos que se van a estar ampliando en la competencia para que aprendan con vehículos nuevos, con nuevos materiales, cómo rescatar personas prensadas en caso de un accidente.
0: Oye, decías que la vez pasada fueron 14, ¿ahora cuántas delegaciones participan?
1: Ahorita ya tenemos inscritas 27 delegaciones.
0: O sea, casi todas.
1: Casi todas, y también se va a invitar tiene un equipo de rescate bomberos del estado y tiene un equipo de rescate también.
0: Los bomberos municipales.
1: La Secretaría de Defensa Nacional.
0: Entonces van a tener. Oye, hay una delegación por cada estado.
1: Hay una delegación estatal por estado.
0: Y más la del consejo.
1: Las subdelegaciones. Y tenemos la delegación, un consejo estatal. Y tenemos, en el caso de tenemos bases de ambulancias.
0: 4,200 personas.
1: Así es.
0: Sí, ahorita me platicas, ahorita que regresemos del corte, para ver de algunos proyectos que estaban, lo de la clínica que ya nos habías platicado, lo de al norte del estado, etcétera, porque suena muy interesante y era. El estado es chico, pero no tanto.
1: Así es.
0: O sea, hay que salir. A veces salir de esta ciudad puede llevarte un trayecto de una hora. Entonces, de eso ahorita nos comentas en el último corte. Pero para acabar eso, pues tienen la competencia esa, ¿cuándo es?
1: La competencia inicia desde el 4 de octubre, porque no daría tiempo de terminarla, que la final es el 8 de octubre.
0: Entonces llegan antes los socorristas.
1: Los que van a estar participando en la competencia. Y la final la tenemos el 8 de octubre. por la mediodía. Ahí en las instalaciones de la Isla San Marcos.
0: Que es ya el sábado.
1: El final tenemos el jueves 8 de octubre.
0: El jueves 8. Luego el 9 terminan. Y como dices, pues mucha gente va a decir, oye, pues ya es viernes, pues nos quedamos aquí a estar haciendo turismo. Y
1: conociendo el estado, claro. Sí. No, y hemos recibido mucho apoyo por parte de la Asociación de Hoteles y Moteles. Uh-huh. La verdad es que pues obviamente hicimos una negociación tarifaria, porque también al final ya todo el costo de que vengan convencionistas, uh-huh, la mayor parte lo cubren las delegaciones. Uh-huh. Que la idea es que no le cueste mucho al convencionista, al que asiste.
0: Porque la Cruz Roja necesita mucho dinero. Y ahora sí que...
1: para esta convención más.
0: Ustedes están para que les den, no para ponerle, entonces... Bueno, pues qué bueno que también se pusieron ahí.
1: El gobierno del estado, la verdad es que la gobernadora nos ha apoyado muchísimo. Vero González, el buró del Bungro de Congresos, muchísimo para que porque nos facilitó el espacio, todas las facilidades para poder organizar ahí nuestra convención, así como también la Secretaría de Finanzas nos ha apoyado mucho en esta organización de esta convención.
0: 4,200 personas, esto quiere decir pues que por la vía terrestre,
1: mucho por la vía terrestre y aérea, sobre todo las delegaciones muy lejanas llegan por avión, ¿no?
0: Sí,
1: que afortunadamente la conectividad nos ayuda.
0: Uh-huh. Sí, dices, oye, pues vengo de Tamaulipas, pues tampoco es que vengas a...
1: Sobre todo Quintana Roo, que tenemos vuelo a Cancún, Baja California Sur, Baja California Norte. Pues
0: y de ahí, viene la gente de Yucatán, de Quintana Roo y de Campeche.
1: De todo el país, va a haber delegados, convenciones de todo el país.
0: Chiapas, Oaxaca, pues que son lugares que geográficamente son muy remotos. Podríamos cruzar varios países en Centroamérica o en Europa o en Sudamérica, inclusive. Vamos a ir a nuestro último corte y aprovechar para que nos digas pues cómo van los proyectos de los que me platicaste. Yo creo que en la víspera o en el transcurso de la colecta que tuvieron de este año.
1: Claro que sí.
0: Bueno, pues vamos a esa pausa y bueno, seguimos platicando ya en la parte final de nuestro programa de este jueves.
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4: Una vacuna contiene gérmenes debilitados o muertos, que no son suficientemente potentes para provocar la enfermedad. El sistema inmunológico de un niño reacciona a una vacuna exactamente como lo haría ante una infección, produciendo anticuerpos y células que lo combaten. Las vacunas indicadas en la infancia y que se deben aplicar desde el nacimiento hasta los 9 años previenen las siguientes enfermedades: tuberculosis, hepatitis B, difteria, tosferina, tétano, poliomielitis, neumonía, influenza, sarampión, rubeola, parotiditis, infecciones por hemófilos y rotavirus. El aplicar estas vacunas a tiempo le permitirá saber a usted y a su médico que su hijo o hija están listos para una infancia saludable. Soy su amigo el doctor Carlos Huerta. Ya sabe que a buenos cuidados, buena salud.
2: 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En Radio BI son las 4:42. 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
6: El oído. El oído es un órgano increíble, lleno de curiosidades. Por ejemplo,
4: Su estructura interna es crucial para mantener el equilibrio, ya que sin él, caminar sería un verdadero desafío. El oído se encarga de mantener el equilibrio y la postura, así como coordinar los movimientos del cuerpo y la cabeza. Algo impresionante del oído es que tiene funciones diferentes, ya que el derecho se enfoca en escuchar voces y procesar información.
7: Porque tuvo una gran influencia primero en la evolución de su pensamiento.
4: Mientras que el izquierdo se especializa en analizar la música y el canto. Algo impresionante es que a pesar de que nuestro sistema auditivo parece descansar durante el sueño, en realidad sigue activo, reaccionando a ruidos más intensos como mecanismo de defensa. En conclusión, podemos decir que el oído realmente es una maravilla del cuerpo humano y debemos cuidarlos con medidas como el uso de protectores auditivos en lugares muy ruidosos, uso moderado de volumen en audífonos y parlantes, así como la limpieza adecuada que se merecen estos magníficos amigos.
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0: Bueno, pues regresamos y bueno, pues primero que sea un éxito el evento, nos ponemos de acuerdo para que recién que pase, pues nos vengas y nos reseñes.
1: Que, ¿cómo nos fue? Claro.
0: Esto proyectamos y nos fue y seguramente pues será muy exitoso. Pero me quedé ahí con varias cosas porque traían ustedes, bueno, ya me contaste de que desde, creo que desde el año pasado llegas a hacer tu refrendo vehicular y está la casilla de que si quieres donar ahí y redondear para la Cruz Roja.
1: Y la verdad ahí hemos tenido un gran apoyo. Este fue el primer año que aplicó. Sí.
0: ¿Y cuánto les fue? ¿Cómo les fue?
1: La ley se hizo el año pasado con el apoyo de Luis León, cuando era el presidente del Congreso, con el apoyo de la Gober y de Alfredo Cervantes, del secretario de Finanzas, y a partir de este año se pudo dar este caso. Entonces, y la que nos apoyó muchísimo fue la Secretaría de Gestión e Innovación de Ramiro Pedrosa, porque es muy ágil donar en línea. Mucha gente paga en línea su refrendo vehicular y es muy ágil que te preguntan, te aparece una pantalla, cuánto quiere una Cruz Roja. Fue el primer año, la verdad es que pues yo creo que ya están las bases puestas. Logramos este año no lo que esperábamos, pero ponemos ya su primer paso. Logramos más de 140 mil pesos.
0: Bueno, pues
1: ya esa, que no estaban en ningún lado.
0: Sí.
1: Pero pues, la gente ya sabe, pero yo creo que el año que entra, que ya existe la
0: costumbre. Pues estamos a tres meses de empezar otra vez con el refrendo.
1: Así es.
0: Y luego traen un programa de socorristas en bicicleta.
1: Socorrista en tu colonia.
0: Sí.
1: Ese programa lo estamos impulsando en el oriente de la ciudad. Estamos armando ya con la comunidad Bonaterra, que tienen un proyecto en el oriente. Estamos en pláticas para impulsarlo en forma conjunta.
0: ¿Quién está? Toño de los Reyes ahí.
1: Está Toño de los Reyes como rector, ¿no? Y tiene una persona encargada del proyecto. Entonces estamos en eso. Ya tenemos pues prácticamente todos los programas establecidos, ¿no? Lo que necesitamos ahora es entrar a la siguiente etapa, que es implementación, que una parte importante en la implementación es seleccionar a los jóvenes. Entonces estamos acercándonos a las parroquias, estamos acercándolas a las secundarias, porque los párrocos se dan cuenta cuál es el joven, la niña, el hombre que
0: tiene aspiraciones, que tiene vocación de servicio,
1: que ayuda en los salones comunitarios de las parroquias, pues selecciona por ahí, porque tiene que haber, no cualquier joven puede ser, sí, ¿no? Que tiene que tener reunir ciertas características, y también las escuelas, los maestros de escuelas de secundarias detectan esa niña, ese joven, ese niño, que son los que son más responsables.
0: Oye, pues traen ya algún piloto de esto, ¿verdad?
1: Ya lo tenemos, de hecho ya está operando con 15 jóvenes que son rescatistas en bicicleta. De primer contacto, y la idea es ampliarlo, toda esa cantidad de jóvenes del oriente de la ciudad. También una asociación BIFAM que está en...
0: Los que venden los panqués en todos los súper.
1: Exactamente, ellos también, sus egresados de su... Cuando llegan a la secundaria, esos jóvenes, estamos viendo con ellos alternativas para también que se sumen a nuestro programa.
0: Porque está muy bien, digo, que no se haya dado cuenta, nos ha platicado Jaime, son muchachos que traen un botiquín, que tienen un radiocomunicador. Y hacen el primer contacto, decir, oye, pues acaban de atropellar a alguien en tal esquina. Se trasladan muy rápido porque están cerca del lugar y en bicicleta. Y luego, pues pueden hacer primero la primera atención y luego decir, oigan, manden la ambulancia, porque pues yo le puedo ahorita medio poner un collarín o alguna cosa muy sencilla. Pero pues esto,
1: algo, ¿no? Pero sí, requiere la ambulancia para trasladar.
0: Y capacitado, ¿no?, en primeros auxilios, pero luego decir, oigan, pues este hombre va a necesitar que se lo lleven a una clínica, está fracturado.
1: Y otra cosa que es importante en este modelo, mi estimado Agustín, es que esos jóvenes se convierten en referentes de liderazgo positivo en la comunidad.
0: Que hace mucha falta en todo Aguascalientes, pero creo que en el oriente, donde pues hay problemas sociales, pero hay también mucha gente con mucha vocación de servicio, la inmensa mayoría.
1: Lo que necesita es alguien que les presente una propuesta, una oferta, un proyecto, un plan de, oye, aquí puedes ayudar, ¿no?
0: Sí,
1: gente que
0: ayuda,
1: no sabe dónde muchas veces, ¿no? Y esa es la idea es acercarles a la institución con un curso de primeros auxilios básicos, ¿no? De primer respondiente, como se llama propiamente nuestro curso, y que puedan auxiliar al nieto de la vecina, al viejito que se desmayó, a la persona que atropellaron, que se cayó de la bicicleta. Y además, como institución, nos sirve porque ellos son los que nos avisan si mandamos ambulancia o no.
0: Y amplían, sí, porque a veces, oiga, pasó esto, llega la ambulancia y decir, no, pues sabes qué, afortunadamente está raspado y luxado. Decir, no
1: es necesario una ambulancia.
0: No era necesario porque puede haber otra emergencia. Y bueno, pues siempre la Cruz Roja ha padecido en todo el mundo de decir, bueno, qué mejor que tener 100 ambulancias, pero ¿cuántas tienen, Jaime?
1: Nosotros tenemos en Aguascalientes 16 unidades, de las cuales dos unidades son de rescate, uh-huh. O sea, y tenemos dos de terapia intensiva y tenemos 12 ambulancias de atención inmediata. Pero obviamente lo que tenemos que hacer nosotros es acercar más las ambulancias a las necesidades. Estamos en pláticas ya para abrir una base de ambulancias en Calvillo.
0: Eso te iba a preguntar, porque cuando hablaste de las metas de la colecta, dices, bueno, nuestra meta es recolectar tanto, pero las necesidades son, ya tienen la base del norte, este programa en el oriente, y bueno, cuando hay una emergencia de Calvillo, nomás salir por aquel lado, poniente de la ciudad, te puede llevar mucho tiempo.
1: Y los tiempos de respuesta son muy largos, ¿no? Y se requiere que los tiempos de respuesta en caso de una emergencia no pase más allá de... El estándar internacional, la normativa internacional establece que no debe ser en menos de 5 minutos.
0: No, pues, ¿cómo sacas una ambulancia de Aguascalientes si la tienes en Calvillo en 5 minutos? Es imposible, ¿no?
1: La idea es, ya tenemos una empresa de Calvillo, nos está facilitando un espacio. Lo que estamos hablando es armando el grupo de patrocinadores, de patrones de la operación de nuestra ambulancia en el municipio con empresarios locales, ¿no? Para que pueda operar 24 horas. Y está al servicio de la comunidad de Calvillo durante 24 horas nuestra ambulancia, que es lo que se requiere.
0: Y bueno, esa carretera que tradicionalmente ha sido tan, tan, tan peligrosa y se han dado tantos accidentes. Y bueno, pues yo creo que conforme la sociedad sea solidaria, ustedes pueden en algún momento decir, bueno, pues ahora vamos al norte del estado.
1: Así es. También es muy importante una ambulancia cerca de Rincón de Romos, porque hay mucha accidentes en el 45 Norte, en ese tramo del Rincón de Romos a Aguascalientes. También estamos viendo allá, tenemos una propuesta, un proyecto de hacer una base de ambulancias establecida exactamente para atender toda esa zona de accidentes, ¿no? Que hoy en día la atendemos con la base de ambulancias que tenemos en Libramiento, que ha sido fundamental esa base de ambulancias, porque hay, desafortunadamente, hay mucho accidente de tráfico pesado en el Libramiento. Entonces, desde esa base de ambulancias atendemos todas las zonas cercanas, no solo el Libramiento, sino zonas cercanas.
0: Y bueno, tienen ya despejadas un poquito lo que son las salidas de la ciudad, que son una locura.
1: Así es. Ahora, y tenemos otros proyectos que estamos impulsando este año importante, como tú sabes, una finca tradicional, la propiedad tradicional donde estuvo la Cruz Roja.
0: La de Primo Verdad.
1: La de Primo Verdad. Entonces ahí hicimos un convenio con ACNUR, con el organismo de refugiados de la ONU, de atención a refugiados, para que se instalaran en nuestras instalaciones.
0: ¿Van a hacer ahí o ya hicieron un museo?
1: Vamos a hacer un museo, estamos en ese proceso de un museo de la Cruz Roja que esperamos inaugurar al final, el 9 de diciembre de este año.
0: Para el aniversario.
1: Para el aniversario de los 115 años, pero a la par también en este convenio con la ACNUR, que ya se están, las instalaciones de Cruz Roja de Primo Verdad estaban abandonadas, cuando nosotros llegamos a la delegación estaban abandonadas, se funcionaron durante más de 50 años, pero se trasladaron en el 87 al Dorado,
0: sí,
1: y se cerraron las instalaciones. Entonces estaban abandonadas y poco a poco, mucho con el apoyo de las damas voluntarias, las que son las primeras que nos han apoyado muchísimo a la delegación, a la Cruz Roja, a Aguascalientes, para rigidizar y mejorar las instalaciones. Y ahora este convenio con ACNUR es muy interesante, porque vamos a trabajar de la mano Cruz Roja y esta organización de atención a refugiados. Ellos van a instalarse en parte de nuestras instalaciones y habremos de hacer un centro cultural comunitario.
0: Ah, mira,
1: para desarrollar
0: interesante.
1: Comunidad en el centro de la ciudad, en estas instalaciones emblemáticas, icónicas de
0: Cruz Roja. Y lo quieren tener listo para también dentro para el 9 de 3 meses, básicamente.
1: Andamos ahora sí que persiguiendo los recursos suficientes, ACNUR también está haciendo su chamba, nosotros estamos haciendo nuestro trabajo para poderlo terminado para este 9 de diciembre de
0: 115
1: este
0: años.
1: 115 años.
0: Y entonces decir, pues va a ser la fiesta, pero qué mejor decir, oigan, pues tenemos, debe haber fotografías, testimonios, hay memorabilia, exacto,
1: de
0: interesante.
1: 115 años, ¿no? Te imagínate, 115 años de funcionando, salvando vidas en Aguascalientes, Cruz Roja, Aguascalientes. Pero además, la primera delegación del país.
0: Sí, sí, sí, un hecho muy interesante.
1: Para que nos demos una idea, la delegación de Chihuahua se constituyó en 1950.
0: O sea, primero 4 décadas después, y segundo cuando el país ya estaba hasta en proceso de industrialización y ya se habían acabado la revolución hace mucho tiempo y todo eso. Sí, pues sí, sí, son cuestiones de iniciativas, y orgullosamente pues aquí nuestros comerciantes y nuestros médicos fueron los primeros, como
1: doctor,
0: nos has comentado.
1: Doctor Ávila, que es abuelo de Tony Ávila Store, el que fue rector.
0: El rector de la universidad.
1: Su abuelo fue el doctor que solicitó, convenció y solicitó y convenció en México en la instalación. De
0: oye, pues luego también hay que hacer una reseña, que nos platiques una reseña de que de los hitos más relevantes de estos
1: 115 años.
0: Y esto lo hacemos ahora que pase su convención.
1: Por supuesto, como
0: y que ya de cara al aniversario y a la inauguración de las instalaciones ahí de Primo Verdad.
1: Primo Verdad, por
0: bueno,
1: supuesto que sí.
0: Pues nosotros tenemos que ir, Jaime, como siempre, un placer y un gusto.
1: No, hombre, Agustín, muchísimas gracias.
0: Con nosotros, nos vemos muy pronto y bueno, te reitero los mejores augures que dicen los vascos de que el evento sea todo un éxito.
1: Muchas gracias.
0: Y nos vemos aquí muy pronto. Y bueno, muchas pues gracias. Nos tenemos que ir agradeciendo de nuevo la presencia de nuestro invitado y agradeciéndole a usted por su atención y compañía. Antes de despedirme, bueno, también quiero agradecer a todo este gran equipo de producción que hace esto posible, invitarlos para que pasado mañana sábado, ya lo sabe, después del corte de las 20 horas de BI Noticias, nos acompañe en una nueva emisión de Entre Tintas y Tantos. Por lo pronto, pase excelente noche de jueves y en un par de días por aquí nos volvemos a encontrar. Buenas noches.
2: 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Radio BI presenta Expandiendo el Conocimiento. ¿Qué es el café? El café no solo es una bebida. Es una pasión mundial con un aroma que despierta sentidos y una historia tan intensa como su sabor. Nacido en Etiopía y venerado en todo el planeta, hay muchos datos interesantes sobre el café. Uno de ellos es que fue acusado de ser la bebida del diablo. Así es, esta afirmación fue en el siglo XVII por parte de algunos sacerdotes italianos y trataron de prohibirlo por creer que estimulaba pensamientos negativos. Otro dato del café es que con el tiempo se convirtió en una de las bebidas más consumidas del mundo y es, después del petróleo, el segundo producto más comercializado a nivel global. Hoy, el café es mucho más que una rutina. Es cultura, compañía y combustible diario para tu día a día. Ya que su sustancia activa, como la cafeína, puede mejorar tu concentración. Y si se consume con moderación, aporta antioxidantes que pueden ser beneficiosos para la salud. La pregunta del millón es, ¿te imaginas tu vida sin una taza de café? Nosotros tampoco.
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4: La fiebre reumática es una enfermedad que se presenta después de una infección de garganta o de la piel. Es originada por una bacteria llamada estreptococo. La enfermedad puede afectar las válvulas del corazón, las articulaciones, la piel y el cerebro. Los síntomas pueden ser calenturas frecuentes, dolor de articulaciones, bolitas duras en la piel, problemas del corazón y temblores del cuerpo. La forma más importante de prevenir la fiebre reumática es recibiendo un tratamiento rápido para la faringitis, la amigdalitis y la escarlatina, que son infecciones de garganta y piel. Si usted o sus niños sufren frecuentemente de infecciones de garganta, no los automedique. Acuda con su médico para un tratamiento completo y evite complicaciones. Soy su amigo el doctor Carlos Huerta y ya sabe que a buenos cuidados, buena salud.
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5: Comenzamos, amigos, nuestro lavando ajeno de jueves de confesiones. Vamos a contarles que hay noticia de última hora y es que Gala Montes explota en contra de Joana Megabiestro y revela por qué motivo salió de la Casa de los Famosos México, y es que ella reveló que tenía un tema personal de mujer que no fue atendido dentro del proyecto 24/7. También les contamos que una famosa estandopera, actriz y conductora queda fuera de un proyecto de televisión. Y hay muchas teorías, muchos rumores, muchos chismes con respecto a por qué salió de este proyecto. Y también les contamos de un famoso actor que en la religión estaría buscando la forma de cambiar sus gustos. ¿De quién se trata? Quédense con nosotros. Comenzamos.
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5: Bienvenidos amigos, es nuestro Lavando Ajeno de Jueves de Confesiones, es nuestro día para chismear, para platicar, para contarnos secretillos, chismecitos. Ya saben que nos encanta que se confiesen con nosotros, ya sea de forma anónima, de forma pública. Este es su lugar seguro, es su confesionario, así como el de la Rosalía. Así nosotros escuchamos y sí juzgamos también, pero nos encanta platicar con ustedes a través del WhatsApp que está más que activado. Es el 449-910-3500. Mándenos un WhatsApp, platíquenos qué onda con su vida, qué onda con sus secretos, quemen al novio, al ex, al jefe, al compañero, todo es bienvenido a través del WhatsApp. También estamos como todos los días a través de la transmisión que tenemos en vivo en el Facebook de Lavando Ajeno. Gracias por seguirnos como todos los días ahí, estamos leyéndolos todo el tiempo con lo que nos comentan, ya sea en el programa o bien en las publicaciones sobre las notas que les compartimos desde beinoticias.com en la sección de espectáculos. También estamos como todos los días a través de la radio, ya saben, en el 88.7 FM, a través también de BITV, a través de Llegacable, de Easy, de todos lados. Estamos como Lavando Ajeno o como BEI Noticias, para que también nos pongan ahí en su tele, en YouTube, en el cable y en todos lados. Vamos a arrancar con información. Tenemos mucho para ustedes, tenemos mucho que compartirles, mucho que platicarles. Y fíjense que tenemos noticias prácticamente de última hora también con todo el tema de Gala Montes, pero fíjense que ayer por la tarde Emiliano Aguilar compartió un video en sus redes sociales donde mencionó que tiene pues un respaldo hacia Gala Montes. Ayer Gala compartió una serie de videos, una serie de publicaciones donde se le vio muy cercana a Emiliano Aguilar. Incluso ella compartió ahí en su publicación que era, puso my man, ¿no? Mi hombre, y también ponía que te amo. Entonces ya hay teorías con respecto a si están saliendo o qué está pasando entre ambos, porque ella ponía esos comentarios ahí en las publicaciones, así ese tipo de mensajes en lo que compartía Emiliano Aguilar. Recordemos que se sabe que hay una relación muy cercana, que aparentemente grabaron un reality hace un tiempo que no ha salido, pero los hemos visto muy cercanos en las últimas semanas a Emiliano y a Gala Montes. Aquí la duda es, ¿hasta cuándo va a pasar? Es ¿qué onda con ellos, ¿no? ¿Qué está sucediendo? ¿Están saliendo? ¿Qué onda? Al respecto, Emiliano Aguilar salió a mencionar que él respalda completamente la decisión que tomó Gala de salir de la casa de los famosos México. Esta es como, o sea, cuando tu amigo, el que no tiene, digamos que le pides un consejo a ese amigo que sabes que no te va a ayudar en nada en la vida. Básicamente así están estos dos, que se están ahí como pidiendo consejos contra la pared. En este caso, Emiliano, esto fue lo que dijo con respecto a apoyar a Gala Montes con la decisión de salirse de la casa de los famosos.
6: Este video va para todas las personas que están diciendo que Gala Montes está así por mi culpa. Mira, les voy a decir algo. Gala Montes es una mujer increíble. Es una mujer que tiene un chingo talento, es una mujer que se la rifa machín, y está pasando por cosas ahorita, como yo también paso por cosas, y como todos ustedes pasan por cosas, pero ahí están juzgando detrás de su televisión sin saber ni qué pinche rollo está pasando con la vida de uno.

0: Neta, Gal es una buena persona, es una buena persona, y se me hace una que me estén echando la culpa a mí. Yo la quiero ayudar, yo lo único que quiero es ayudarla. Así que chingada su la neta, se pasan de neta diciendo que desde que se juntó conmigo está así. No, están mal, la neta no, yo, a mí sí me importa Gala, y yo quiero que esté bien, y yo quiero que, y se me hace una que le expusieron ahí en los medios, la neta, así, nomás para sacar este rating, como siempre lo hacen los buitres, la neta. Entonces no, la neta, no es justo que me estén diciendo todo esto a mí. Yo estoy ahí para ayudarla, y yo siempre estaré ahí para ayudarla, donde hay mal lo que piensen ustedes, la neta.
1: Pues él dice que está respaldando a Gala, que es una gran mujer, que nosotros no sabemos por qué toma ciertas decisiones, esta conocida actriz y cantante. Al respecto, Gala subió hace rato una serie de historias a su cuenta de Instagram, porque aquí les expusimos que Joana Vegaviestro, esta conductora de espectáculos, compartió una información que le hicieron llegar por parte de la producción de La Casa de los Famosos, donde ella mencionaba que le contaron que aparentemente Gala, tal cual lo dijimos aquí, como Joana lo dijo. Lo que mencionó Joana fue, fueron ahí al confesionario porque Gala solicitó un producto íntimo, el cual no se le pudo ofrecer a Gala. Entonces que ella se puso muy mal y que se le quiso ir a los golpes a la psicóloga y que decidieron mejor sacarla de la casa. Entonces Gala Montes ya explicó a qué se refería con ese producto íntimo, y es que según Gala Montes ella estaba pasando por un tema personal, cosas de chiaba, que ella estaba o está, no sé si ya pasó, desconozco, en sus días. Entonces que ella solicitó de una forma pues muy urgente un tampón, porque ella estaba sangrando. Fue lo que ella mencionó tal cual, y que era algo muy fuerte para ella, y que la producción le dijo, no te vamos a dar nada. Entonces, Gala, vamos a escuchar este audio. Digo, tiene 800,000 censuras, pero está muy interesante lo que dijo, porque se le fue en contra a ese Pérez, a Gema, a Yair, a la producción de La Casa, a la psicóloga, a Joana, a Gustavo, para todos tuvo. Y en este caso también menciona que ella se la estaba pasando bien. Y lo que me llama la atención es que desconozco cómo esté ahorita. No sé si está bajo el efecto de alguna droga, del alcohol. No sé, porque no vivo con ella. Pero ella dice que está limpia y ella dice que está, que está cuerda. Es lo que más me apura, porque si no lo estuviera, ¿cómo se pondría? Esto fue lo que dijo Gala Montes con respecto a las polémicas y la situación por la cual abandonó La Casa de los Famosos.
2: Que vean, esto fue lo que pasó realmente, para que la Joana Vega Siniestro no esté inventando que cómo le gusta decir esa pendeja. A ver si el día que me la encuentre, le voy a decir, a ver, vamos, chisme número 1, chisme número 2, chisme número 3, chisme número 4, chisme número 5, chisme número 6, chisme número 7. Entonces, bueno, yo me salí del confe porque me estaba bajando. Entonces se me estaba escurriendo la sangre por la pierna y no me daban un tampón o lo que fuera. Entonces me fui a donde estaba, a donde les llega los paquetes de Amazon. Me fui ahí. Y entonces me fui ahí, y obviamente los participantes no abren esa puerta, pero yo sé que es un foro porque yo viví ahí. Entonces me valió y agarré y hice esto atrás y abrí la puerta, güey, y me salí de la Casa de los Famosos y les dije, jefa, un tampón, y ya no me regresé. Ni siquiera me dice, yo por qué me voy a querer salir si acabo de madre entrar. Ya hasta me volví en yo no me quería salir, me sacaron. Yo estaba toda rehabilitada, sin fumar, pasándome la de huevos, boxeando, güey, durmiendo mis horas, seis paquetes de jamón, ya ir no, no desayuné, no comí, o sea, me comí tres más. Tres y fueron muchas, y me comí los panes que hizo Masad. Eso fue lo único que tragué en toda mi instancia. O sea, veme, estoy flaca, soy una skinny legend, ¿cómo ver? Aparte jamón, yo sí vengo de afuera, yo sí como rico, no como ustedes, que sí les recortaron el presupuesto. O sea, güey, eso, inventarle a la gente algo de la comida me parece tan bajo, y esa fue la producción. O sea, o están bien los integrantes que pudo haber sido. Y por eso yo le dije ayer, no mames, yo no te digo nada por 500 huevos cada media hora, cabrón. Pero bueno, eso es lo que menos, más me vale. O sea, la neta, que digan que me comí seis rebanadas de jamón, si así hubiera sido, ¿cuál sería el pedo? Pero la producción tiene una puta fijación con decir cosas acerca de cómo yo como. Yo solo me levanté porque hice box, güey, porque hago box, porque tengo una pelea el 30 y me estaba entrenando. Me desperté y llega el puto ese Pérez, que a mí me sobra los huevos, güey, y me abraza, güey. Y las noticias son, Gala Montes, en estado de ebriedad. No, ma, ¿por qué no dicen? Ese Pérez acosa a Gala Montes en estado de somnolencia absoluto porque Gala estaba dormida. O sea, güey, ustedes saben que yo me paro a comer en las noches. Eso no lo dicen, ¿no? Dicen, no, Gala estaba en mal estado. Cuando yo no quería que ese güey me abrazara porque me... güey.

0: sesión hoy con la psicóloga para empezar. Y entonces la psicóloga me empieza a decir como, no, es que yo firmé que tú no podrías tener un brote psicótico por ta, ta, ta, ta, ta, porque ella me hizo una consulta, ¿no? Y me dice, pero hay preocupación. Y yo, ¿cómo? ¿De quién, güey? O sea, ¿de qué me estás hablando, no? Y entonces, cosas muy incongruentes, porque por un lado me decía como, tú no puedes tener un brote psicótico, pero luego me decía como que había preocupación. Entonces yo me... Sí, me... Pero Joana Vegaviestro está diciendo que según yo le iba a pegar y quién sabe qué tanta cosa, inventando mamá. A la que le voy a partir la mano a ti, Joana. A ti sí te voy a partir la mano para que te vea. Para que dejes de estar inventando más. O la gente que te esté pasando datos, te las pase bien, porque si no te vas a meter ahora sí que en pedo. Y ya me la debes, porque ya te metiste con mi mamá y conmigo. Y con mi mamá nadie se mete, solo yo. Entonces esta de Joana está inventando cosas que no son ciertas, güey. Lo demás se los voy a contar después. Pero eso fue lo que pasó en el confesionario. Eso fue, no lo que esta está inventando para comer. Ya ponte a trabajar, en vez de estar hablando de mi pinche nada que verienta, desquiacerada, güey. Y el otro Gustavo Amor, güey, ya deja de inyectarte la cara, no se te ve ni tantita expresión. Por eso sus chismes son viejos. Por eso digo yo, mínimo infórmense bien, aquí les traigo yo el pinche chisme bien. Pero no estés inventando, güey, porque ya como mi mamá te mandó a la imagen, porque nadie ve imagen, acuérdense. Ya te enchilaste y quieres hablar, venir a hablar mierda. Ya andas investigando cosas, tú qué chismes. Tienes que tener contacto con gente allá adentro. Eso es confidencial, eso es confidencial. Y eso se llama acoso y hostigamiento. Y eso te lo puedo hacer yo a ti, ¿eh?
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1: 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En Radio BI son las 5 con 12 minutos. 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
4: 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Vamos con más información, vamos con más mensajes por acá. Nos dice Angelito que si Emiliano Aguilar será el dealer de Gala Montes. Ay, es que ya no sé. La verdad es que sí me preocupa a Gala. Fuera de bromas y digo, pobrecita. Dice, saludos. Pues sí, que Gala Montes solo entró a la casa para que hablaran de la casa. Se está hablando de Gala porque la casa sigue estando muy aburrida. Realmente cuando entró Gala se hizo un mitote muy fuerte y cuando salió pues la casa siguió de cierta manera igual. Saludos por acá a Nacheli y dice por acá Mitzi, el talento de Gala no está en duda, pero con esas ayudas es que justo es eso, ¿no? Lo buena actriz que es no se le va a quitar jamás, pero sí ocupa tomar un poco más de, pues como de rumbo con su carrera. Dicen que tal vez lo quería con vodka para el subidón. Pues puede ser. Ah, y también se equivocó en la marca de la paquetería. Sí, en vez de decir la de Libre, dijo la de Amazon. Entonces como que ahí se equivocó. Ya chole con Gala. Y bueno, varios mensajes por acá en nuestra transmisión. Gracias por seguirnos. Vamos con más y justo vamos a hablar de lo que ha pasado en las últimas horas en la Casa de los Famosos México. Ayer fue miércoles de nominación. Fíjense que ayer, no sé para qué, no sé si fue para competir directamente con la granja VIP, pero ayer cambió el horario de la gala de nominación, fue a las 9:30, la par de la gala de la granja VIP, nada más que se pasaron porque la de la casa fue de 9:30 a 11:30 de la noche, y bueno, la de la granja terminó a las 10:30, entonces adelantaron esta transmisión, quizá para competir la primera semana al menos con la granja directamente en los días de nominaciones, porque recordemos que son el mismo día. ¿Qué fue lo que pasó ayer en la casa? Pues fíjense que hubo una dinámica de nominación del terror. Estuvo chistosona la dinámica porque fíjense que estaban los participantes en diferentes, tenían que subir a este salón del Zoom y tenían que entrar a un tipo cuarto embrujado donde los asustaban y tenían que moverse a diferentes áreas de este salón como para dar sus votos mientras los asustaban, los llenaban de como de líquidos, los llenaban de plumas, les gritaban. Bueno, Masad y Yair casi les meten unos catorrazos a los monstruos porque pues su impulso fue soltar fregadazos cuando lo estaban asustando, y bueno, quedó chistosón. No sé si la gente quedó tan divertida con esto, fue una dinámica diferente. Según estaba viendo en la casa de los famosos Telemundo, ya se había hecho esto también de una nominación como con temática, pero ahí fue lo que se estuvo realizando, y al final las nominaciones quedaron de la siguiente manera. Mariana, recordemos que ya estaba nominada porque Brianda la nominó de forma directa. Karina está nominada, Masad está nominado, Gema está nominada, Yair está nominado y Brianda está nominada, aunque ella es la líder. Recordemos que la inmunidad estuvo en subasta y ella no la compró por el presupuesto de la casa, por algún porcentaje. Entonces ella queda nominada al igual que los demás participantes de la casa. Por el lado de la granja VIP, fíjense que también hubo diferentes momentos complicados. Acá lo que sí me gusta de la granja es que de entrada no se llama nominada, se llama la asamblea, y acá la nominación es cara a cara, es la nominación directa, se dicen sus cosas en la cara, literal se dicen varias verdades. Y creo que de los momentos más tensos fue la asamblea entre Kuno y Rafa Mercadante. Por ejemplo, Kuno le dijo al conductor que es un queda bien y aseguró que hace comentarios muy inoportunos, y además Rafa le respondió que él no venía o no iba al reality a quedar bien, que él iba a trabajar y que además pues sacó a relucir ahí los años de trayectoria que lo respaldan. También en esta asamblea, Pascal y este Kevin Contreras, el bicolor, tuvieron también un enfrentamiento fuerte porque Kevin empezó a decir que estaba enfermo y que no podía hacer varias cosas. Entonces Pascal sí le dijo de que deja de hacerte la víctima y acuérdate que somos peones y no hagas bromas nada más por hacerlas. Y bueno, hubo momentos ahí muy, muy de encontronazos. Estaba viendo ayer el 24/7 de la granja y fíjense que sí está padre porque platican de muchas cosas. Ayer estaban platicando como de sus intimidades y, por ejemplo, Kenny reveló que en varias ocasiones chavitos le han dicho que hubo les que después de los shows. Kenny reveló también pues que en su momento Alejandra Guzmán comenzó su carrera como corista y que la corrió porque empezó a andar con uno que trabajaba con ella. O sea, como que platican padre y eso es lo que suma luego en esos proyectos. Incluso también como que están creando actividades. Creo que hoy van a luchar también porque la Pimpinela los va a poner a luchar. Ya ven que les dio técnica de lucha hace unos días, pues ahora los va a poner ya a luchar de forma más oficial. Como que vienen todos en esa dinámica de hacer contenido, de hacer diferentes momentos ahí incómodos. Y bueno, la nominación quedó de la siguiente manera. Mónica Escobedo, El Bicolor, Rafa Mercadante y María Caruna son los nominados. María fue nominada desde el día 1 como parte de una actividad. Ya veremos qué pasa porque esta tabla puede cambiar porque durante la semana hay una actividad que se llama La Traición y puede entrar uno que no está nominado a ocupar el lugar de uno sin nominado. Entonces, pues podría cambiar todo esto. De los que están aquí, pues yo pienso que María me cae muy bien, pero se podría ir. Porque Mónica Escobedo ha dado carnita también, Kevin también da carnita y Rafa se está peleando con varios, con Manny, con Kuno, entonces creo que podría ser el que podría eliminarse de la granja VIP, pero básicamente son las cosas que han pasado. ¿Ustedes qué opinan al respecto? ¿La siguen viendo? ¿Están enganchados con uno, con el otro? Apenas va arrancando la granja VIP 2026. Vámonos al corte, amigos, y más adelante les contamos también que ayer hubo un evento importante porque se reunieron más de 300 líderes importantes en México con varios ahí influencers, cantantes, hubo chismecito en esta reunión. Corte y regresamos.
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4: Muy bien, por aquí en Watts nos dicen, hola Ray, buenas tardes. ¿Qué sabes con respecto al grito de independencia, amigos? Que estará nada más y nada menos que Yuri, la... Es que estaba escuchando el otro día que le decían la güera consentida, pero según yo ella es Alice Villarreal. Ajá, y la que es la jarocha, la güera más jarocha, no sé cómo le dicen a Yuri, pero lo de la güera consentida, según yo, es de Alicia Villarreal. Pero bueno, la pregunta era, ¿quién viene al grito? Ya les dijimos que Yuri, y el evento es este 15 de septiembre, de forma gratuita será la entrada para este evento aquí en Aguascalientes. Por acá vamos a nuestro Facebook, porque luego a veces se nos pasan los mensajes y no los leemos al aire. Pero déjenme meto aquí a nuestra respectiva transmisión. Por acá, saludos. Ah, dicen que no les gusta Adal en la granja. Ayer fue un súper quedé porque de repente estaban de que vamos con esto. Y se quedó así como 15 segundos la toma. Y nada más como que Cristal y Adal corrieron y se vio súper chafa eso, pero bueno, son fallas técnicas que hasta en televisión nacional llegan a suceder con ese tipo de situaciones. Oiga, vamos con más información y fíjense que hace unos días platiqué con la actriz de Diana Bobbio. Ella es una actriz que, bueno, ha tenido varios proyectos importantes en su vida. Mucha gente la recuerda por proyectos como Mis Reyes contra Godines. Recientemente hizo Mentiras, la serie. Y también, bueno, ha hecho varias cosas importantes en su carrera, ¿no? Esto es, digamos, que de lo más marcado recientemente. Pero también hizo cosas internacionales. Ella participó en este proyecto, en este no documental de Charlie XCX. Y bueno, aquí nos cuenta su paso por este proyecto y también cómo fue para ella trabajar en este proyecto de Mis Reyes contra Godines. Porque ya ven que ya hay Mis Reyes contra Godines de vacaciones en Las Vegas. Y le dije, pues uno de la Feria de San Marcos de pasada. Eso fue lo que nos contó Diana Bobbio para Lavando Ajeno.
5: Bueno, hablando de proyectos, ¿cómo se dio lo de Charlie XCX, que la gente también lo celebró muchísimo? ¿Cómo fue ese acercamiento para este no documental?
6: Ay, estuvo increíble. Eso fue también un sueño hecho realidad. Fue un casting tal cual, como me llegan todos los castings. Y pues creo que logré impregnarle algo distinto al personaje, ya que hablé con el director que me ofrecieron el papel. Me dijo como me encantó que le metiste como de tu cosecha, ¿no? Como que te atreviste a hacer algo distinto. Y creo que esa siempre es la clave, como atreverse. Y bueno, el proceso fue padrísimo. Digo, fue un día de llamado que tuve con Charlie, pero todas mis escenas fueron con ella. Me pareció una actriz súper profesional, súper entregada, súper generosa. Una bella, bella persona. O sea, ella y Aidan Samiri son grandes seres humanos. Y sí, una experiencia increíble. Me llevó por primera vez a Sundance, me regaló mi primera premiere en Los Ángeles, o sea, feliz.
5: Qué padre, y qué padre que sigues haciendo cosas internacionales, pero también nacionales. Por ejemplo, este universo de Mis Reyes contra Godínez, que cuando creíamos que quizá a lo mejor Mis Reyes ya no podría tener más aventuras, tiene más en algunos otros puntos. ¿Te gustaría seguir siendo parte de este universo que siga teniendo más entregas?
6: Siempre hay Mis Reyes y Godínez que seguir contando. O sea, me fascina. Me encantaría que este proyecto siguiera vivo así, Mis Reyes y Godínez. El asilo, o sea, yo feliz de vernos en 40 años ahí en el asilo, o sea, me encantaría, porque la verdad creo que trabajar con los amigos y con la gente que te hace vibrar, que te hace reír, que es generosa, siempre va a ser el mejor regalo de esta carrera, ¿no? Creo que es lo más importante, trabajar con gente que te ayude a crecer y con la que disfrutes.
5: Porque ya hubo Las Vegas, Navidad, sí, sí podría haber muchas más opciones. Uno en la
6: feria,
5: en Aguascalientes, vénganse a hacer uno, una película.
6: ¿Por qué no? Mis Reyes contra Godínez en Aguascalientes, Mis Reyes contra Godínez el crucero, la boda, del baby shower, no sé, puede haber de todo.
4: Pues ahí está Diana Bobbio, que es muy, muy talentosa y es parte de estos proyectos de diferentes índoles, ¿no? Tanto como de teatro, televisión, plataformas. Ella es Charlie XCX. Oigan, vamos con algunos mensajes. Es que me preguntan mucho con respecto a lo de la Feria de la Uva. Sí, amigos, la Feria de la Uva es este fin de semana aquí en Aguascalientes. Todo comienza desde mañana. Es el día 11, 12 y 13 de septiembre. Ahí en la Expo Plaza, a un costado del Acabado MEC, serán los conciertos. Ahí en este recinto son de forma gratuita los espectáculos de diferentes artistas. Recordemos que mañana viernes estará presente Río Roma y el día sábado estará Benny Ibarra. Los eventos son con acceso libre al público. Entiendo que hay una zona con costo para estos eventos, pero digamos que todo lo demás es de forma gratuita para que la gente se dé cita a cada uno de los espectáculos ahí en la Feria de la Uva. El acceso está contemplado a las 7 de la noche y en punto de las 9:30 de la noche van a comenzar los conciertos. Les repito, el día de mañana viernes estará Río Roma y el sábado estará Benny Ibarra. Es a un costado del Acabado MEC, atrás del pabellón del vino, en la Expo Plaza, no tiene pierde, y los eventos son con acceso libre al público para que vayan a esto de la Feria de la Uva 2026. Vámonos al corte, amigos, y más adelante les contamos de un famoso actor que se metió en una religión que ahora lo está cambiando hasta en sus gustos. ¿De quién se trata? Quédense con nosotros.
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4: Por acá en Watts nos mandan un mensajito. Gracias. Por acá, es que no sé quién es. A ver. Ay, Rosa Evelia nos dice que... Ah, nos manda fotitos del evento del domingo con Mari Carmen ahí en el Teatro Morelos. Gracias. Dice que si la Feria de la Uva es 3 días, si es 11, 12 y 13, nada más que los conciertos solamente son sábado y domingo, porque el domingo es la corrida, entonces no hay concierto como tal, pero habrá diferentes espectáculos ahí, o sea, va a seguir habiendo cosas, vino, comidita y todo, pero como tal conciertos únicamente son el viernes y el sábado, para que lo tengan en cuenta. Muchas gracias por preguntarnos y ya saben, amigos, mañana les estaremos contando cómo se puso, bueno, no mañana, después, cómo se puso el concierto de Río Roma, y porque pues tienen mucho que no vienen acá a Aguascalientes. Oiga, vamos con más, y fíjense que hay una nota que me llamó mucho la atención, porque si ustedes, es más, dejen, hago el experimento. Alejandro Tomasi se hizo tendencia porque dio una declaración a la revista TV Notas, punto importante, a donde dio la declaración, de que cambió de religión. Pero si ustedes ponen ahí en las redes sociales o lo googlean, los encabezados son: Alejandro Tomasi dice que sus preferencias cambiaron por su religión. Alejandro Tomasi confiesa que ya no es homosexual. Alejandro Tomasi habla de su pansexualidad y asegura ya no buscar relaciones con personas. Alejandro Tomasi deja atrás la sexualidad. Alejandro Tomasi deja de ser gay. Alejandro Tomasi vuelve a entrar al closet. O sea, ese tipo de encabezados los estoy leyendo ahorita de páginas oficiales de medios, entre comillas, serios, como si esto fuera una gripa. Nada más que el punto aquí es que la entrevista se está tergiversando y no va por ese lado. Resulta que si esta es una invitación a los colegas que hacen ese tipo de notas y de contenido, que hay que checar el contexto completo, porque la entrevista está algo larga y aquí como que se van por lo que llama la atención. Alejandro Tomasi menciona que sí, que está practicando la religión cristiana, y él deja entrever que digamos que sus prioridades en la vida están cambiando, más allá de buscar una pareja, un hombre, porque él es gay, entonces como que ha dejado de lado la parte personal, la parte sexual, por irse por lo más personal y por sentirse aceptado en la nueva religión en la que está practicando. No lo digo yo, lo dice él, pero escuchemos realmente lo que dice, porque en realidad profundiza en la religión, más allá de decir si sí o no o qué. Eso fue lo que dijo Alejandro Tomasi.
7: Además, mis preferencias han cambiado y nadie lo sabe. Y mi vida es como muy así ya. Claro. Ya como que no, es diferente, ¿sabes? Tal vez soy cristiano y mi vida ha cambiado mucho.
8: Ok, o sea, ya su preferencia ya no son los hombres.
7: No me preguntes lo que ya sabes.
8: Ah, ok. ¿Cómo me dijo que han cambiado? Por eso le preguntaba.
7: No, sí han cambiado.
8: Ok.
7: Sí han cambiado, pero o sea, no me preguntes eso porque, o sea, ¿qué te puedo decir? No es que si me gusten los hombres o no. Soy cristiano.
8: Ok, claro.
7: En la
8: claro.
7: cristiandad no, sí, lo sé. Hay cosas que no se permiten.
8: Sí, claro.
7: Entonces, no, claro que han cambiado.
8: Sí.
7: Eso no quiere decir que no tenga yo amistades o que yo no tenga mi corazón puesto en alguna persona.
8: Claro.
7: Que no haya relaciones y esto, ¿me explico?
8: Sí. ¿De qué manera le ha cambiado el cristianismo en cuanto a otros aspectos? En cuanto a su vida, la paz.
7: La felicidad, la paz, la tranquilidad, fuera angustias, la seguridad de seguir en un camino en el que seguramente voy a estar en un muy buen lugar el día que yo me vaya, en la promesa que nos da.
4: Digamos que sus prioridades en la vida cambiaron y no es lo primordial un hombre, ¿no? O una pareja. Entonces, ese es el meollo del asunto. Arreglado eso, tan tan. Cada quien sus Barbies, diría Carlita Díaz, cada quien lo que quiera, pero tampoco que pierda ese enfoque. ¿Qué pasa, Lorena Treviño? ¿Quieres venir a platicar conmigo? Pues bueno, vamos con más información. Es que entró Lorena así de repente, como si le gustara mucho chambear. Vamos con esto, y fíjense que aquí les contamos con respecto a un comentario muy desatinado que hizo Ninel Conde con respecto a Aileen Mujica. Ya ven que le dijo panteonera al referirse a una conexión que tuvo Aileen con su hijo Mauro, quien falleció hace algunos días. Y bueno, ya están aclarando las cosas. Y bueno, Aileen ya dijo, no, cero, ella es una tipaza, es mi amiguita. Y así la defendió.
9: Te amo. Sabes que te quiero y que seré capaz de
10: diciéndome
9: a ti, y lo sabes.
10: Lo sé, lo sé, ya estoy aquí para decirlo. O sea, yo no puedo desconfiar de esta mujer, que nos tenemos tanto cariño. Sacaron de contexto lo que dijo.
9: Triste.
10: Así que nada que ver. Yo sabes.
9: Te amo y cuentas con mi apoyo siempre, y sabes que aquí estoy para ti. Gracias por saber y creer en la realidad.
10: Que siempre ha estado. Desde el primer día que regresé, cuando me pasó la desgracia, siempre ha estado.
9: Te amo.
10: Yo también.
4: Ay, no. Yo quería catorrazos, y ahora que muy amigas, muy íntimas, después de los comentarios que hizo Ninel Conde, y que también ya mencionó que el video fue sacado de contexto y que digamos que lo armaron como muy de reality para que fuera algo más polémico. Amigos, y cerramos con esta información, y fíjense que Carin León sigue rompiendo récord a nivel internacional. Recordemos que actualmente está realizando una residencia en Las Vegas. Realizó un concierto ya el pasado 4, 5, 6. Hoy es el siguiente concierto. Y todavía queda el de mañana, pasado, y el del 13, ¿no? Son los días 4, 5, 6, 10, 11, 12 y 13. Conciertos que dará Karim León en la esfera de Las Vegas. La verdad es que bien por Karim, porque la está rompiendo a nivel internacional. Es un artista mexicano, es un artista latino que está logrando esto que nadie había hecho. Y para que la gente vea lo impactante que ha sido esto, todavía ya anunció más fechas, pero para el siguiente año. No sé si ya vaya a ser una residencia de cada año en Las Vegas, aparte para fechas patrias, porque ya anunció una serie de conciertos, al menos los primeros tres, el día 16, 17 y 18 de septiembre en Las Vegas. Amigos, qué FOMO. Y sí se me antoja ir a verlo. La verdad es que hay que usar la visa. No la he usado, no me he ido de vacaciones. Habrá que usar la visa para ver a Karim León allá por Las Vegas, por la esfera. Saludos a nuestra amiga Anabel Cordero, Viajerax, que anda por allá. Creo que va al concierto de hoy. Qué padre ver a Karim León y qué padre lo que está logrando. Ya tuvo de invitadas, a Jorge Medina. También tuvo a Ricky Muñoz de Intocable, que después de que en pandemia se pelearon por la forma en que cantaba uno y el otro, ahora ya muy amigos. Y bueno, está logrando cosas muy grandes Karim León, bien por él. Además estaba viendo videos de diferentes figuras que han ido, como Susana Zabaleta, El Escorpión, también fue Ricardo Pérez, y llevó como todo el contexto de Sonora y de México a la esfera, porque como en la zona de comida llevaron como tipo carne asada, obviamente mucha cerveza, muchos elementos muy sonorenses. Entonces bien por Karim, que está logrando eso. Y en varios momentos del espectáculo visual pues sale la bandera de México, él grita que viva México, viva Sonora, que todos somos mexicanos. Entonces, bien por Karim León, que así como hace un palenque, hace una plaza de toros y ahora también hace la esfera de Las Vegas, que está logrando cosas muy, muy grandes en su carrera, este artista de Sonora. Amigos, ya nos vamos mañana más de Lavando Ajeno, nuestro viernes de ¿Qué Plan?, para que nos digan a dónde nos van a invitar. Y ya saben, estamos aquí todos los días con nuestro chismecito de Lavando Ajeno. Los queremos, hasta mañana, adiós.
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1: 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En Radio BI son las 5:37. 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
12: Audiencia pública. El tremendo juez de la tremenda corte va a resolver un tremendo caso.
13: Buenas noches, secretario.
12: Buenas noches, señor juez.
13: Espérese, antes de comenzar, hágame el favor de anotar ahí.
12: Sí.
13: Ponga de multa a Bebo Oteiza e hijos y familia. Me le pone $2 de multa.
12: $2 de multa al doctor Oteiza. Muy bien.
13: Continúe, ¿qué decía usted?
12: No, le quería preguntar que cómo se siente usted hoy, doctor.
13: Yo me siento campana. Me siento como si me hubieran quitado 20 años de encima.
12: ¿Y qué piensa hacer con los 40 que le quedan?
13: Póngase $40 de multa para que aprenda a restar un poco mejor.
12: ¿Cómo para que aprenda a restar?
13: Claro que sí, porque si quitándome 20 me quedan 40, eso quiere decir que tengo 60 y yo no tengo 60 años. No,
12: pero si yo me refería a los 40 que le quedan a usted de vida.
13: Ah, usted se refería a eso.
12: Naturalmente, doctor. Yo le pregunté, ¿qué piensa usted hacer con los 40 años que le quedan de vida?
13: Ajá.
12: Porque se ve usted tan saludable que seguro que va a llegar a los 100.
13: Ah, bueno, quítese la multa entonces. Digo, no, vuélvasela a poner.
12: ¿Por qué, doctor?
13: Porque si viviendo 40 años más llego a los 100, sigo teniendo 60.
12: ¿Y qué culpa tengo yo de que las matemáticas sean así?
13: Póngase, doctor, $10 más por echarle la culpa a las matemáticas. Y a ver qué caso tenemos hoy.
12: Una bronca entre dos billeteros.
13: Pues llámelo complicado en ese billetericidio.
12: Enseguida, señor juez. Luz María Nananina.
14: Aquí como todos los días.
12: Leoncio Garrotini Rompecocos.
15: Servidor.
12: Simplicio Bobadilla y Comejaivas.
14: ¡Va!
12: José Candelario Tres Patines.
14: ¡A la reja!
13: Con que otra vez a la reja, ¿no? Secretario,
15: dígame, doctor.
13: Empiece por ponerle 5 pesos de multa a Tres Patines por las rejitas.
16: Pero óigame.
13: No tengo nada que oír, señor.
16: Ah, pero así es la cosa, caballero. Vámonos para otro juzgado, que esto no sirve.
13: ¿Qué ha dicho usted? Al que se mueva de aquí le pongo cadena perpetua y un día.
16: ¿Cadena perpetua y un día?
13: Sí, señor. ¿Qué? ¿Se van para otro juzgado?
16: No, nos quedamos aquí. Si esto está bien, chico, esto está bueno.
13: Ah, vamos.
16: La verdad del caso.
13: A ver, ¿por qué fue la bronca esa?
17: Bueno, porque Tres Patines la tiene cogida con el pobre Simplicio, señor juez.
16: ¿Yo?
17: Sí, señor, usted, que no lo deja vivir en paz.
16: Hágame favor, pero si él es quien no me deja vivir a mí.
18: Mentira, que yo a usted no le hago nada. ¿Verdad que no, padrino?
19: Claro que no, hijito.
13: ¿Cómo, hijito? ¿Simplicio es hijo suyo, Leoncio?
19: No, no, señor juez, es ahijado. Ajá. Pero yo le digo hijito porque todo el mundo dice que visto de perfil, con los ojos cerrados y acabado de pelar, se parece un poco a mí.
17: ¿Un poco? ¿Un poco nada más? Se parece bastante. Lo único que tiene la cara un poco más chiquita y más estrecha.
16: Sí, parece que fue un anteojo que tuvo la madre, ¿no?
13: ¿Qué? Un anteojo.
16: Un anteojo, chico.
13: ¿Qué anteojo es ese?
16: Cuando ella, antes que naciera, que siempre la...
13: Antojo.
16: ¿Eh?
13: Antojo.
16: Antojo no es para mirar la estrella.
13: No, ese es el anteojo.
16: ¿Sí?
13: Sí, señor.
16: Parece que fue un antojo de eso.
13: ¿Pero cómo un antojo?
16: Sí, cuando la mamá de Simplicio estaba en el aeropuerto de Pancho Rollero.
13: ¿De qué Pancho Rollero?
16: Pancho Rollero, el...
13: Rancho Bollero.
16: Rancho Bollero, esperando el cigüeño plano. Oye, que viene procedente de París, ¿tú sabes?
13: Sí.
16: Pues se le antojó comer guayaba, parece que no se la dieron y por eso el muchacho este nació así con una cara de guayabito que, óyeme.
13: Mira acá, y eso de los antojos, ¿es cierto?
17: Que sí es cierto. Oh. Fíjese en Tres Patines, señor juez, para que usted vea.
13: ¿Qué tiene Tres Patines?
16: ¿Qué tiene Tres Patines?
17: ¿Qué tiene Tres Patines? Que la mamita de Tres Patines, cuando estaba en el aeropuerto también, se le antojó comer sopa de fideo, no se la dieron y por eso Tres Patines, mira cómo nació tan flaco y tan raro como está, mire. ¿Tres?
16: ¿Usted me vio nacer a mí?
17: ¿Yo?
16: ¿Sí?
17: No, señor. Eso me lo contó el más chiquito de los hijos de usted cuando yo iba a la escuela.
16: Ah, ¿usted se refiere a la escuela nocturna para adultos analfabetos?
17: No, señor. Yo me refiero al kinder. Kinder.
16: Ah, kinder. Usted estaba de maestra allí, ¿no?
13: Bueno, bueno. No discutan más.
16: No, pero eso de los anteojos. No,
13: ¿qué anteojo es eso? ¿Va a seguir con los anteojos? Antojo.
16: Sí.
13: A ver, Simplicio, ¿qué fue lo que le hiciste tú a Tres Patines?
18: Yo nada, señor juez, nada. Él es quien no me deja trabajar a mí en la calle San Rafael.
13: Ah, pero tú trabajas en la calle de San Rafael.
17: Sí, señor, yo le aconsejé a Leoncio que lo estableciera allí. ¿Por qué Simplicio, ahí donde usted lo ve con esa cara de bobo que tiene?
13: ¿Sí?
17: Tiene una voz estupenda.
13: No me diga, tiene buena voz.
19: Magnífica, señor juez.
13: ¿Cómo magnífica?
19: Sí, magnífica. Eso no viene de mango.
18: No, padrino, no, tú estás confundido. No se dice magnífica.
19: ¿Y cómo se dice entonces?
18: Magnífica, porque eso viene de maní.
16: Oye, eso, qué par de suburucos los dos, ¿verdad, señor?
13: Sí, bueno.
16: Oye, qué par de suburucos los dos.
13: Hay algo de eso, hay algo de eso. Pero venga acá, Tres Patines, usted sabe decirlo bien.
16: Hombre, ajá, por Dios, chico, sí, la pregunta me ofende, chico.
13: No, dígame.
16: Se dice magnífica.
13: Ajá.
16: Porque eso viene de magnesia, chico.
13: ¿Con qué de magnesia, no?
16: ¿No?
13: De magnesia.
16: De gimnasia.
13: No, magnesia.
16: No, tampoco,
13: ¿eh? Póngale un sulfato de multa a Tres Patines, secretario. En fin, dicen ustedes que Simplicio tiene buena voz.
19: Ya lo creo que sí, señor juez. Yo lo oí a cantar en la ducha de su casa y enseguida me di cuenta de que Simplicio tenía un tesoro en la garganta.
17: Claro, y cuando él me lo dijo a mí, yo le aconsejé que lo llevara a un maestro de canto.
13: ¿Y usted lo llevó, Leoncio?
19: Oh, sí, señor juez. Y el maestro le dijo, a ver, canta ahí un trozo de ópera.
13: ¿Y Simplicio lo cantó?
17: Sí, pero el maestro le dijo, no. Para la ópera no sirve.
13: Ah, para la ópera no servía.
19: No, señor juez. Entonces el maestro le dijo, canta un bolero.
13: ¿Y Simplicio cantó el bolero?
17: Sí, pero el maestro le dijo, no, para radio no sirves tú tampoco.
13: ¿Qué me cuenta? ¿Tampoco servía para radio?
19: Tampoco, señor juez. Pero entonces el maestro le dijo, canta ahí el 22.000 pelados para mañana.
17: Oiga, señor juez. Ahí mismo fue donde el maestro dijo entusiasmado, para lo que tiene este muchacho una voz privilegiada es para vender billetes.
13: Ah, para eso sí servía.
17: Sí servía, que sí servía. Simplicio, cántale algo al señor juez para que te oiga, anda.
18: Bueno, me da pena, señor.
17: ¿Pero qué te va a dar pena, chico, si tú lo haces muy bien?
18: Bueno, es que no traje la música, ¿sabes?
17: ¿Pero qué? No importa, chico, aunque sea de oído. Mira, cántale un 15.000, que son los que te quedan a ti mejor que hace unas notas.
18: Bueno, bueno. El 15.000 solito mañana se juega.
17: Ay, ¿qué le pareció, señor juez? Dígalo con confianza, no le dé pena.
13: Efectivamente, el muchacho tiene poquita voz, pero la poquita que tiene es como para que no le compre un billete a nadie.
19: ¿Pero qué dice usted, compadre? Si es una voz preciosa.
13: Por eso mismo, uno se queda extasiado yéndolo pregonar y se olvida de comprarle los billetes.
17: Ah, vamos. Oye, Simplicio, oye, tienes que ensayar un poco más, ¿eh? Porque el mañana se juega. Hay un re menor que no te quedó muy bien.
18: Bueno, eso no es falta de ensayo, señora.
19: No discutas, muchacho. Eso es falta de ensayo.
18: No, padrino, no. Eso fue que Tres Patines me dio una patada en la boca y me desafinó las cuerdas vocales.
17: ¿Usted está oyendo eso, señor juez? Usted tiene que condenar a Tres Patines de todas maneras.
19: Y bien que sí, señor juez. Hágalo por Nananina, por mí y por la escala de Milán.
13: ¿Y qué tiene que ver la escala de Milán con todo esto?
19: Bueno, señor juez, si en Milán hay lotería, ¿quién quita que algún día veamos a Simplicio pregonando billetes en la puerta de la Escala de Milán?
13: ¿Y usted cree que lo van a dejar que pregone billetes en la puerta de la Escala de Milán?
17: ¡Ey! ¿Por qué no? Si lo que tiene Simplicio en la garganta es un tesoro.
16: ¿Qué es lo que tiene Simplicio en la garganta?
17: ¡Un tesoro!
16: ¿Y eso? ¿Le cambiaron el nombre al lotenero ahora?
17: No, señor, no le cambiaron nada. Y usted lo que tiene es envidia, porque Simplicio canta mejor que usted. Bueno, usted no, no canta nada más que décima guajira y muy mal cantado.
16: Dios lo libre, óyame, Dios lo libre a ese niño.
13: Vamos.
16: Dios lo libre.
13: Vamos, no empiecen a discutir.
16: No, si no es discutir, no, es una aclaración.
13: Porque usted pertinente. Dice que Dios lo libre, él puede cantar mejor que usted.
16: Corray, pero eres inficionado.
13: ¿Cómo inficionado?
16: Y yo soy billetero que, óigame, hecho de abajo. Yo lo único... aprendí con los boletos, vendiendo boletos.
17: Ah, tú lo único que cantaste bien es pico un pan y la gira. Pico un pan.
13: Empezó con boleto.
16: Sí. Ajá. ¿Qué? Bueno, el aprendizaje.
13: Bueno, sí. ¿Qué pasó con Simplicio y con su voz?
19: Pues que como el maestro dijo eso, yo pensé, pues nada, que se dedica a vender billetes si ese es su porvenir.
13: Sí.
19: Y le puse a Simplicio un establecimiento de vender billetes en la calle de San Rafael.
13: Ah, ¿le compró usted una vidriera?
19: No, no, señor juez. Lo que le compré fue un sombrero.
13: ¿Cómo un sombrero?
19: Sí, un sombrero de paja con dos ganchitos delante para colocar el cartón con el número.
13: Ah, vamos, el establecimiento era ambulante.
17: Sí, señor, pero a Tres Patines se le ha metido en la cabeza que Simplicio no venda billetes en San Rafael y lo quiere botar de allí de todas maneras.
13: Venga acá, Tres Patines, contésteme, ¿por qué es eso? Esa calle es suya.
16: Bueno, chico.
13: No, contésteme primero, es suya la calle.
16: Bueno, espérate, yo te voy a...
13: Pero piense lo que va a contestar,
16: ¿eh? No voy a contestar, chico. Sí. Lo que se dice mía, mía.
13: Sí.
16: No, ¿para qué te voy
13: no
16: a
13: meter
16: una
13: calle.
16: Mentira, claro.
13: No, bueno.
16: Pero yo estaba allí primero. Y el niño este me tiene salado a mí, chico, porque desde que se apareció por allí, óyeme, no me deja vender billetes, chico.
13: ¿Desde que se apareció? ¿Y hace mucho tiempo que se apareció?
16: A ver, en unos 3 meses, una cosa así.
13: ¿Y antes usted vendía mucho billetes?
16: ¿Cómo no voy a vender, chico, si yo era solo en la calle?
13: ¿Qué cantidad vendía usted mensual?
16: Yo vendía unos 17, 18 pedazos el día de la jugada.
13: ¿18 pedazos? Y con 18 pedazos usted vivía.
16: Sí, porque
13: ¿a cómo sabes... vendía usted los billetes?
16: Según, chico, como se pueda. Uno a 18 centavos, otro a 14. Americano
13: no
16: que
13: me diga.
16: Los americanos que no saben lo que es, lo disparaba a 1.20 y 1.40.
13: Así que usted vendía el billete a 14, a 18.
16: No, yo lo vendí, yo se lo he vendido a gente extranjera, hasta como certificado médico. Se lo he llenado por atrás y tacho.
13: Entonces usted vende los billetes así, como le da la gana. No tiene un precio fijo para vender los billetes.
16: No hay precio fijo, porque tú sabes que es flurtúa.
13: Flurtúa,
16: ¿no? La venta flurtúa, ¿no? El precio sube y baja de acuerdo con la demanda que hay, ¿no?
13: Pero es que el precio puede venderse a 20, 25, pero menos.
16: Así lo vendía tú, y no. Te era negocio.
13: ¿Quién ha vendido billetes, señor? Además, dígame, ¿qué es lo que le hace a usted Simplicio?
16: Bueno, chicos, fíjate, resulta ser, para que tú te des cuenta,
13: sí,
16: de que yo soy el que tengo la razón.
13: Sí, dígame.
16: ¿Oíste? Y no la pido porque la tengo.
13: Sí.
16: Porque esa es una cosa, óyeme, que la ve cualquiera que tenga dos dedos de frente, que tú no los tienes.
13: ¿Cómo que yo no los tengo?
16: No, tú tienes más de dos dedos, chicos.
13: Ah, bueno, está bien entonces.
16: Tú tienes una cuarta de frente bien medida.
13: ¿Qué es lo que pasa con Simplicio?
16: Nada, que como yo soy billetero también, ¿comprende? Y toda la mañana yo me levanto tempranito en casa, sí. Agarro primero el buchito de café, siendo el cabro cigarro. Y a eso de las 10 o 10:30,
13: sí.
16: Me lavo la cara, me visto, me peino, me corto las uñas.
13: Suprima todo eso, hágame el favor.
16: ¿Qué cosa, su primo?
13: Eso de lavarse y vestirse.
16: Compadre, ¿cómo voy a salir sin lavarme la cara y sin vestirme?
13: No, yo no le digo, yo le digo que no deje de hacerlo. Lo que le digo es que no me interesan esos detalles y que vaya al grano.
16: ¿A qué grano, chico?
13: A lo que estamos hablando.
16: ¿Nosotros estábamos hablando de algún grano?
13: No, Tres Patines, estábamos hablando de billete.
16: ¿Y qué fue lo que dije yo, chico?
13: Usted dijo que se levantaba temprano, que sí, se vestía, que se lavaba la cara, cosa que a mí no me interesa.
16: No me diga, ¿a ti no te interesa lavarte la cara?
13: ¡No, digo sí! Pero acabe de explicarme qué es lo que le hace a usted Simplicio, lo condeno sin más averiguaciones.
16: ¿A Simplicio?
13: No, a usted.
16: Ah, bueno. Lo que pasa es que a mí todos los días yo me levanto temprano. ¿Oíste? Sí. Lo primero que se zafaran los nudos los zapatos, que yo siempre me los quito amarrado. Y entonces, cuando Venga. Canta el gallo... ¿eh?
13: ¿Qué gallo?
16: ¿Qué uno, gallo? Un gallo, uno que me llevé de ahí, de un patio de Marianao, chico.
13: 100 pesos de multa por robarse gallos en Marianao.
16: Oye, viejo, pero a ti no se te puede contar un secreto, de gracia cualquiera tú, chico.
13: ¿A qué juez le puede usted decir que se ha robado un gallo en Marianao sin que lo condene en el acto, Tres Patines?
16: No hable bobería, chico. Yo se lo dije al juez de Marianao y no me puso, óyeme, no me puso 100 pesos de multa.
13: ¿Le pondría 180 días?
16: No, señor, lo que... ¿Cuánto quería?
13: 180 días.
16: Eso mismo fue lo que me puso. Esa es la jirafa, ¿no?
13: La tarifa.
16: ¿Eh?
13: Tarifa.
16: La tarifa en eso.
13: A ver, ¿qué es lo que se trae usted entonces?
16: ¿Lo que yo me traigo o lo que yo me llevo, chico?
13: Lo que se trae, porque lo que se lleva ya veo que son gallos.
16: Sí.
13: ¿Qué hace usted después que se levanta por la mañana?
16: Bueno, desayunarme. Cuando mamita me da el desayuno.
13: El desayuno.
16: Tú me viste, ¿no?
13: No, señor.
16: Sí. Cuando mamita me da eso, yo hago así. Me voy para la calle de San Rafael a vender billetes. Porque yo vendo billetes allí y tengo mejor voz que Simplicio, para que te lo sepas.
17: ¿Qué va a tener usted, hombre? Si parece un pito auxilio con catarro, hombre.
16: No me diga bobería, señor. A mí una vez me oyó pregonar billetes un americano y me dijo que si en el norte hubiera lotería, me contrataba en el harto.
17: Sería para darle vueltas bombo.
16: No, señora, para cantar los números con Mario Lanza de compañero.
13: ¿Cómo de compañero?
16: Sí, Mario Lanza ya es niño de la beneficencia, chico. ¿Para cantar? Yo canto el 13.013 y Mario Lanza le mete al lado 100 pesos.
13: All right, vamos a
16: 100 pesos.
13: Vamos a creérselo.
16: 100 pesos.
13: Ya, ya. Vamos a creérselo. ¿Pero qué tiene que ver todo eso con Simplicio?
16: Bueno, chicos, porque lo que pasa es que el niño ese me está esperando siempre. Cuando yo llego, se me coloca detrás de mí sin decir nada. Oye, mi sombra. Yo voy delante gritando y gastando saliva. Y él ahí detrás de mí, guillao, y calladito la boca sin tirar un chícharo.
13: Bueno, ¿de veras y qué?
16: Nada, que cuando alguien llama billetero, él grita voy, se me manda a correr, como corre más que yo, llega primero, vende su billete y me da a mí en el suelo, chico.
13: Ah, vamos, lo tiene usted pregonando todo el día para él.
16: Sí, chico, y eso que yo siempre voy tirando cáscara de plátano para atrás, para ver si rebala un día y se rompe una pata, chico.
13: Vaya, hombre. ¿Es cierto que tú haces eso, Simplicio?
18: Bueno, yo... ¿Qué digo, padrino?
19: Que sí, chico. Además, ¿por qué no va a hacer eso el muchacho? ¿Acaso tiene él la culpa de correr más que Tres Patines?
17: Ahí está. Y si Tres Patines quiere correr más que él, que compre una bicicleta, ¿no?
16: Bueno, pero es que además el niño ese me está desacreditando. Mira, yo tenía un comerciante ahí que me compraba siempre. Oye, y ya no me compra por culpa de Simplicio, chico.
18: Por culpa mía. Pero si yo le dije al comerciante ese que tú eras un cheque al portador.
16: Mentira, no, tú no le dijiste un cheque al portador, ¿no?
18: ¿Y qué le dije entonces?
16: Un ñeque para el comprador le dijiste.
18: Ah, bueno, me equivocaría.
17: Claro que sí, ¿y usted le va a hacer caso a la equivocación de un muchacho?
16: Sí, pero es que el comerciante sí, porque que le hizo caso. Porque cada vez que yo me acerco con este hombre, se puso a hacer cruce con los dedos. Y me dice, fuera de aquí, no quiero ñeque el establecimiento mío.
13: Ah, entonces la bronca fue por eso.
17: Sí, señor, porque Tres Patines le prohibió a Simplicio que vendiera billete a menos de un kilómetro de distancia de él.
19: Exactamente, señor juez. Y entonces yo me calenté, fui para allá, me enredé con Tres Patines y le metí una patada en el pañuelo.
13: ¿Y en el pañuelo por qué?
19: Porque Tres Patines usa el pañuelo en el bolsillo del pantalón.
13: Sí. Entonces usted fue el que empezó la bronca.
17: No, señor, la bronca la empezó Tres Patines, que le pegó a Simplicio.
16: Pero él no se quería ir, entonces no tuve más remedio que amonestarlo, chico.
13: Ah, ¿usted lo amonestó?
16: Sí, le amonesté una patada en el dedo gordo de la mano derecha, que le rompí tres dientes.
13: ¿Cómo, chico? ¿Cómo? ¿No dice usted que esa patada se la dio en el dedo gordo de la mano derecha?
16: Sí, chico.
13: ¿Y entonces cómo le rompió tres dientes?
16: Porque Simplicio se chupa el dedo, chico.
13: ¿Y usted cree que esa es manera de amonestar a un muchacho?
16: Pero óigame, si es que ayer, óigame, yo le estaba vendiendo 6 pedazos de billete a un señor ahí educadísimo.
13: Sí.
16: Que es Coime de Villar, el hombre. Que se veía, óyeme, que era un caballero. Y cuando yo estaba haciendo mi negocio, viene el niño ese y le dice, señor, Oiga, no le compré esos billetes que son del sorteo pasado. ¿Tú crees que hay derecho a eso?
13: No, de ningún modo. Porque supongo que los billetes no serían del sorteo pasado, ¿verdad?
16: No, no, eran del otro, del anterior.
13: ¿Cómo del anterior? Sí. Entonces esos billetes ya se habían jugado.
16: Sí, pero no habían salido. Estaban nuevecitos, sin una manchita ni nada.
13: ¿Y usted vende billetes que ya se han jugado?
16: ¿Y qué tiene que ver eso, chico? ¿No venden automóviles, muebles y hasta ropa de uso, chico?
13: Sí.
16: ¿Y entonces por qué no se van a vender los billetes de uso también,
13: chico? Escriba ahí, secretario.
12: Venga la sentencia.
13: Hay dos cosas indudables y que se ven claramente, que ninguno es inocente y que todos son culpables. Mas como el billete usado no es vendible ni aún en broma, Tres Patines se ha ganado 30 días en la loma.
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1: 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Primero, póngase de pie y manténgase erguido. Ahora, estire su cuerpo entero. 1, 2, arriba y abajo. Estire su espalda. Ahora brazos y piernas. 1, 2, 3, 4. Brazos hacia los lados y doblando las rodillas. Una vez más. 3, 4, 5, 6. Ahora girando los brazos. Primero hacia un lado, ahora hacia el otro. Brazos estirados. Repita una vez más. 1, 2, 3, 4. Piernas extendidas, pecho estirado. Levante y baje despacio los brazos hacia los lados. Arriba, abajo. Su pecho estirado ampliamente. 1, 2, 3, 4, 5, 6. Ahora doble su brazo levantándolo. Primero el izquierdo y regresándolo hacia abajo. Ahora subiendo el derecho y regresándolo hacia abajo. 1, 2, 3, 4, 5, 6. Ahora nos doblamos hacia enfrente con rítmicos rebotes, 3 veces seguidas. Ahora manos en sus caderas y dóblese hacia atrás. Repita el movimiento doblando hacia adelante. 4, 5, 6. Abra sus brazos y retuerza su cuerpo. Izquierda, derecha. Izquierda, derecha. Diagonalmente hacia atrás. Una vez más. Ahora a la derecha, izquierda. 3, 4, 5, 6. Moviendo los pies y subiendo los brazos. Brazos hacia arriba, brazos hacia abajo. Con movimientos fuertes y cortos. Brazos arriba, brazos abajo. 1, 2, 3, 4, 5, 6. Ahora pies separados. Nos doblamos 2 veces sobre el pie izquierdo y arriba estirando. Repetimos el movimiento sobre el pie derecho. Una vez más hacia arriba. Una vez más. 2, 3, 4, 5, 6. Ahora giramos nuestro cuerpo entero, estirando sus brazos y girando hasta completar un círculo entero. Repetimos el movimiento en sentido contrario. Estire muy bien los músculos y cadera. 4, 5, 6. Los pies juntos otra vez. Y ahora brinca. 1, 2, 3, 4. Abre, cierra, abre, cierra. 1, 2, 3, 4, 5, 6. Brazos y piernas. 1, 2, 3, 4. Brazos y rodillas. Moviéndolos juntos. 1, 2, 3, 4, 5, 6. Y terminamos respirando profundamente. Despacito, inhalando. Despacito, exhalando. 5, 6. Una vez más. 1, 2, 3, 4.
20: 5, 6, 7, 8.

0: carnicería es acusada de manipular el sistema de cobro y hacerse de 226 mil pesos. Homicida que era buscado en Guanajuato fue detenido aquí en Aguascalientes después de varios años. Sujeto que atracó un salón de Zumba ya fue detenido por municipales de Jesús María. Es el sujeto que se hizo viral en TikTok. Sujeto interceptó a una joven para abrazarla por la espalda y tocarla sin su consentimiento. Le hicieron creer que tenían secuestrado a uno de sus hijos y estuvo a punto de hacer depósitos a una cuenta bancaria. Cobarde agredió y amenazó con un machete a su pareja. Fue detenido por elementos de la policía estatal. Detienen con varios envoltorios de marihuana a un sujeto en Cocío. Le tendremos los detalles. Estas y otras noticias más hoy en Patrulla 790.
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0: ¿Qué tal? Muy buenos días. Es un placer saludarle. Mi nombre es Lorena Treviño Bedoya y a lo largo de esta hora vamos a estar acompañándole, informándole el acontecer policíaco más importante generado en las últimas 24 horas. Usted ya puede empezar a comunicarse con nosotros a través de nuestra doble línea de denuncia. Es muy fácil. Solamente marca el 910-3508 y 910-3509. Las líneas están a su entera disposición y también a través de nuestro WhatsApp 449-910-3508. Para todas aquellas personas que en este momento se conectan a través de las redes sociales, hágalo usted también y forme parte de esta gran comunidad. Lo puede hacer a través del Facebook de Patrulla 790, a través de YouTube y a través de X, antes Twitter, todas las aplicaciones disponibles para usted, además de los canales que usted ya conoce. El 88.7 de su radio, el canal 102 de Gigacable y el canal 75 de Easy. Así es que préndale porque Patrulla 790 ya comenzó. Son las 6 de la mañana con 4 minutos. La temperatura en este momento es de 15 grados y entramos de lleno con la información policíaca. Y es para platicarle sobre una mujer que el día de ayer las autoridades ministeriales dieron a conocer su captura. Una mujer que fue un trabajo largo por parte de ellos de investigación, pero que finalmente, y con ayuda de los dueños de un establecimiento, dieron con el responsable, con la captura también de una de sus desleales empleadas. Una trabajadora de una carnicería, pero una de estas carnicerías, mire, cualquier carnicería, aunque sea la de la esquina de su casa, créanme que la venta siempre es muy buena. Siempre se mueven cantidades importantes de dinero. Pero si habla usted de algún obrador que esté ubicado ya sea en el Centro Comercial Agropecuario, en el Central de Abastos, pues obviamente ahí van y compran los carniceros, ahí van los de las carnicerías, van y se surten también ahí a esos lugares. Ya se imaginará la cantidad de dinero que se mueve también.

Pues esta carnicería que fue afectada está ubicado justamente en el corazón del Centro Comercial Agropecuario. Y ahí trabajaba una mujer que el día de ayer terminó frente a un juez después de ser acusada de aprovechar su puesto, porque ella era cajera, ella era la que se encargaba de cuidar el dinero, se apoderó de 226,300 pesos, que evidentemente no eran de ella, que pertenecían a este establecimiento y que estuvo midiéndole el agua a los camotes, ¿eh? Estuvo primero sacando de poquito en poquito para ver si se daban cuenta y al ver que tenía casi que cancha libre para ella, pues ahí empezó, pero ahora de cantidades más fuertes. Ya de acuerdo con la fiscalía, Paloma, que es la mujer que está viendo usted en este momento en pantalla, utilizó precisamente funciones que tenían dentro del negocio para poder manipular el sistema en donde se estaban registrando las ventas. Ya ve que es un show siempre cuando usted va a una carnicería y según ellos, para tener más controlado, lo que hacen es que un papelito que te da el carnicero para que el carnicero no toque el dinero y luego ese papelito se lo llevan a la cajera, en la caja pagas, luego el carnicero te entrega por otro lado y es un mecanismo que ellos utilizan como más seguro. Pero si la cajera está mal, pues olvídese. Ella era la que estaba haciendo todos los movimientos mal. Ella es la que se estaba quedando con el dinero. Ya cuando empezaron a hacer el inventario, se dan cuenta, ah, Chihuahua, está faltando carne. Está faltando carne. Y primero empezaron ahí, pero en realidad, pues era carne que ya se había vendido, pero que no se había documentado. La situación fue descubierto y los responsables del comercio presentaron la denuncia correspondiente y a partir de ese momento comenzaron las investigaciones para poder conocer cómo se realizaron los movimientos, reunir la información que pues obviamente permitiera establecer quién estaría detrás de este faltante y ver cámaras de seguridad desde tiempo atrás, ¿eh? Porque no era nada más señalar a la cajera porque era la que tenía el dinero, sino checar si algún carnicero era el que estaba haciendo este movimiento, estaba sacando la carne, pero no, en realidad fue la cajera la que estuvo haciendo los movimientos, lo pudieron confirmar las autoridades, fue un total de más de 226,000 pesos. Las investigaciones apuntaron hacia Paloma y posteriormente se ordenó su captura. Los elementos de investigación lograron localizarla. Incluso todo este trabajo se hizo, como le digo, por parte de las autoridades y los empresarios o los dueños de este lugar. Porque de hecho a ella cuando la detienen justamente en el Centro Comercial Agropecuario. Ahí fue detenida. Y tras analizar toda la información reunida por la fiscalía, un juez determinó iniciar un proceso contra Paloma por su participación en este robo. Sin embargo, va a poder continuar su procedimiento en libertad. Claro, ya sabe usted, le pusieron varias restricciones, que no se puede acercar al negocio, no se puede acercar a los dueños de ahí del establecimiento, ni hablar con los abogados, ya sabe, puras cosas que usted ya conoce, pero pues tiene que entregar el dinero también. Tiene que hacer la reparación del daño. ¿Usted cree que esta mujer tiene en este momento en su poder la cantidad de dinero que se le vino acumulando durante varios meses? Y evidentemente ya sin trabajo, pues la mujer tendrá que presentarse semanalmente ante las autoridades. No puede salir del país, no puede abandonar la zona que determine el juez sin autorización. Va a permanecer bajo vigilancia, además de concedieron de 3 meses para continuar con la investigación. Es decir, 3 meses para que pague. Si no, pues ahí ya se va a ver envuelta en más problemas. Se le estableció algunas responsabilidades a esta mujer, pero finalmente la cantidad de dinero que sacó fueron 226,330 pesos que pertenecían justamente al establecimiento, que se pudo confirmar que ella era quien sacaba toda esta cantidad de dinero. Son las 6 de la mañana con 11 minutos. La temperatura en este momento es de 15 grados. 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

0: 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Y también quiero recordarle el tema de lo de las calles cerradas. Va a estar, pues, mire, aquí tenemos los avisos viales. Ya están publicados a través de BI Noticias por si se le llega a olvidar, pero los puntos de cierre principales en ambos sentidos, preste usted atención, va a ser Luis Donaldo Colosio, va a estar completamente cerrado en ambos sentidos de circulación, evidentemente también las calles que desemboquen para Colosio, Miguel de la Madrid, todo Miguel de la Madrid en ambos sentidos también va a estar cerrado. Avenida Universidad va a estar completamente cerrado entre Boulevard Luis Donaldo Colosio y Avenida de la Convención. Avenida Guadalupe González entre Avenida Universidad y Avenida Aguascalientes también completamente cerrado. Avenida de la Convención entre Universidad y Adolfo López Mateos Poniente va a estar cerrado. Vaya usted, como rutas alternas, ¿qué le podríamos recomendar por toda la parte del sur? Porque para desplazamientos de sur a norte se podrá circular por Boulevard Zacatecas, Avenida Aguascalientes, Oriente y Poniente, Avenida Convención solamente en el Oriente y Manuel Gómez Morín. Yo creo que Manuel Gómez Morín es una de las vías importantes que puede tomar usted como ruta alterna. En los trayectos de Poniente a Oriente, las alternativas serían Avenida Aguascalientes Norte y Sur, Paseo de la Cruz, Avenida Adolfo López Mateos también, pero en su modalidad Oriente. Las autoridades también informaron que la salida de vehículos de la zona del Campestre será canalizada con las debidas precauciones hacia el sur por Avenida Universidad o hacia la lateral de Boulevard Luis Donaldo Colosio en dirección hacia el oriente. Por su parte, el acceso al Campestre se realizará por precaución a través de la lateral de Colosio en dirección de oriente a poniente. También la Policía Vial exhortó a la ciudadanía a salir con suficiente anticipación, porque usted sabe que sí, podrán estar abiertas esas partes que le estoy diciendo, pero van a estar congestionadas. Va a haber mucho tráfico también. Lo bueno es que es domingo. Lo bueno es que el domingo en la mañana generalmente pues hay menos tráfico, pero de todas formas, si usted va a salir, anticipe para evitar contratiempos durante el desarrollo de la competencia, considerar las rutas alternas, porque usted va a estar parada en el camión, esperando el camión, y obviamente pues las rutas que pasan por allá por el norte se van a desviar, van a ir por otras zonas, así es que si no tiene nada que hacer allá en el norte, si no nos va a ir a apoyar, si no va a ir a correr, le recomendamos que mejor no se acerque la parte norte de Aguascalientes, porque verdaderamente las calles van a estar cerradas un ratito nada más, o sea, nada más en lo que es el medio maratón, en lo que hacemos nuestro fiestón y todo, pero tome sus precauciones, la gente que vive en el Campestre, principalmente si va a salir el domingo en la mañana. Son las 6 de la mañana con 16 minutos, hacemos una muy breve pausa, la primera de esta mañana, y ya volvemos con más información.
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1: En Radio BI son las 6:17.
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0: A 6:18, la temperatura en ese momento es de 15 grados. Gracias para la gente que se está comunicando con nosotros a través del 910-3508 y 910-3509. Continuamos con más información. Y es para platicarles sobre una detención importante que llevaron a cabo los elementos de la fiscalía en contra de un homicida. Un sujeto que estuvo a salto de mata durante muchísimos años. Se estuvo escondiendo de la autoridad durante muchísimos años, aunque le adelanto que las cosas no se registraron aquí en Aguascalientes. Este sujeto era buscado justamente en el estado de Guanajuato y fue detenido aquí en nuestra entidad. Pero ¿sabe qué? Tuvieron que pasar 16 años para que Ismael fuera detenido por un homicidio ocurrido en Guanajuato, donde agentes investigadores lograron localizarlo cuando iba circulando por la carretera estatal 51 en el acceso oriente en el municipio de Pabellón de Arteaga. El crimen por el que era buscado sucedió desde el pasado 26 de marzo, pero le estoy hablando que esto sucedió desde el año 2010, pues este se estuvo cambiando de estados. De hecho, no sé cuánto tiempo tenía aquí en Aguascalientes, o sea, apenas iba entrando aquí, si se estuvo escondiendo durante varios años, que yo creo que sí, porque de hecho las investigaciones decían que por acá andaba, por Aguascalientes, en la comunidad de Emiliano Zapata fue donde pasaron las cosas, muy cerca del Cerro Cuero Duro, en Guanajuato. Y según las investigaciones, Ismael lo vieron a bordo de un caballo y de repente se encontró con la víctima. Y de hecho, dice que se veían que estaban platicando una conversación durante algunos minutos y lo que parecía ser un encuentro pues sin mayor consecuencia, 20 minutos después de la plática, lo que parecía ser todo normal, porque no hablaban ni de viejas rencillas ni mucho menos, 20 minutos después de aquella conversación, Ismael utilizó un arma de fuego contra la víctima, provocó heridas que terminaron con su vida y después de los disparos, el asesino abandonó el lugar. Las investigaciones realizadas en Guanajuato permitieron que se ordenara su captura, pero fue hasta ahora cuando las autoridades consiguieron ubicar en territorio de Aguascalientes a este sujeto. Dice la fiscalía incluso que ejecutaron la orden de captura sobre la carretera estatal 51. Justo Ismael fue llevado inicialmente aquí a las instalaciones de la Fiscalía Estatal, pero créanme, solamente para el mero trámite. Trámites correspondientes, tomarle la fotografía que está viendo en este momento en pantalla, pero fue entregado a agentes de la Fiscalía. Ellos ya se encargaron de hacer el traslado, de presentarlo ante las autoridades, una investigación y una carpeta que ya estaba prácticamente terminada, solamente necesitaban al homicida. Yo creo que este ya se le había olvidado, que ya se había olvidado de que las autoridades lo estuvieran buscando y en la primera relajada lo detuvieron y lo detuvieron aquí en Aguascalientes. Finalmente él ya se encuentra en una prisión, pero purgándola allá en el estado de Guanajuato. Son las 6:22 a.m. La temperatura en este momento es de 15 grados. Hacemos una muy breve pausa y ya volvemos con más información.
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1: En Radio BI son las 6:23.
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0: Las 6:24, la temperatura en este momento es de 15 grados. Gracias para la gente que se está comunicando con nosotros a través del 910-3508 y 910-3509. Definitivamente, el tema de las redes sociales ha sido, híjole, algo muy bueno y muy malo para, yo creo que para la sociedad en general, ¿eh? Porque ahorita ya todos tenemos un teléfono en la mano, ya grabamos absolutamente todo y esto ha beneficiado muchísimo a las autoridades cuando necesitan detener a alguien, cuando quieren hacer una captura, nosotros mismos también para hacer un reporte ciudadano. Y justamente en días pasados se hizo súper viral un video en donde el dueño de un gimnasio, de un salón de Zumba, reportaba a través de TikTok que se habían metido a robar a su negocio. Pero un vecino, pues antes de reportar, esto también se me hace muy extraño, la verdad, pero antes de llamar a las autoridades, se puso a grabar el momento en el que este sujeto se estaba metiendo por la ventana, se estaba documentando el momento en el que se salió, incluso con una mochila llena de objetos que para el salón pues eran importantes y son de valor. Los daños, evidentemente, que provocó dentro de este establecimiento. Y se alcanzaba a documentar absolutamente todo, pero en vez de marcarle a las autoridades, pues se pusieron a grabar. De todas formas fue importante, ¿eh? Porque gracias a eso las autoridades dieron con el paradero del presunto responsable, de este sujeto que se metió a robar allí en el municipio de Jesús María. Y fueron justamente elementos de allá de Jesús María, que al tener ellos el conocimiento, denuncia, ver, no se crea que denuncia, porque solamente quedó uno en grabar y el otro en documentar, y el otro en exponer que le habían robado. ¿Pero qué creí? Pues no había denuncia. Esperemos que con la información ya pueda ir a presentar denuncia, que sepa que las autoridades por su video sí hicieron algo, sí se pusieron a buscar al presunto responsable. Ahora le toca a usted como ciudadano ir a presentar la denuncia, si no este, pues no va a durar nada en el Cerezo, ¿eh? Esto sucedió en Maravillas, Jesús María, en donde los elementos de la policía de allá y Vialidad Municipal también llevaron a cabo la detención de una persona que traía además una arma blanca, un arma prohibida. De hecho, ese es el motivo por el cual él está en este momento detenido. Pero si necesitan más denuncias y si usted fue víctima de este delincuente que dicen que ya tiene muchas en su haber, vaya y presente la denuncia. Le toca a usted como ciudadano hacerla porque las autoridades ya cumplieron. Durante estas acciones de vigilancia que se mantienen casi de manera permanente y en aquel municipio, fue detenido este sujeto, se llama Sergio Armando. Le dicen el Checo, tiene 34 años de edad, ya fue puesto a disposición de las autoridades correspondientes. Y a ver qué más responsabilidad se le aplica a este sujeto, porque hablan de que muy probablemente está involucrado en algunos otros robos de la entidad de ahí de la zona. El problema es que de los robos en los que él está involucrado, no hay denuncia. Y si no se pone la denuncia entre ayer y hoy, ese señor va a salir en libertad. No hay delito que perseguir. Esta persona podría estar relacionado con otros robos incluso, pero principalmente, y en el que sí se tiene documentado, es de este centro de activación física que está ubicado justamente ahí en Jesús María. Por lo que se hace un llamado a las personas que pudieran reconocer al detenido y que haya sido víctima también de algún hecho que pudiera estar involucrado. Yo sé que tiene una banda en los ojos, pero créanme que si usted fue víctima de este sujeto, sí lo va a reconocer, sí lo va a ubicar. Acuda ante la Fiscalía General del Estado de Aguascalientes, presente la denuncia correspondiente, dígale, oiga, yo vi la fotografía, yo también fui víctima, me robó mi negocio, me robó en mi casa o donde haya sido usted afectado, porque hablan de que sí hay varios reportes en contra de este sujeto, pero que no hay denuncia, es decir, no hay delito que perseguir. Así es que, por favor, ciudadanos de Jesús María, si lo ubican a este señor, presenten su denuncia. Son las 6:29, la temperatura en este momento es de 15 grados, la gente se comunica con nosotros, dice, buenos días, Lorena, ¿a qué hora exactamente comienza el primer maratón en donde va a estar la meta? Dependiendo de Ahora primero salen los de 21 kilómetros, luego salen los de 10 kilómetros y por último salen los de 5 kilómetros. Es de el horario que nosotros le tenemos que, le pusimos ahí, las 6 de la mañana. A partir de las 6 de la mañana empiezan a salir los corredores para que usted lo tome en cuenta. Dice otra persona, hola, buenos días, solamente para reportar que tenemos 3 días sin agua en Lomas, en toda la colonia. Ayúdenos, por favor, es en Lomas del Ajedrez. Pasamos el reporte de inmediato. Dice Lorena, buenos días, oye, con respecto a cómo nos vamos a vestir para identificarnos en la mayor, obviamente estoy hablando de la porra, porque yo no corro, ni aunque me paguen corro, porque nos vamos a ir vestidos de policías y ladrones para distinguirnos, dice esta persona de Radio UVA, porque todos van a ir con pijama. Los de UVA sí estaba escuchando que se iban a ir en pijama. Nosotros pues decidimos que fuera del color de la estación. Si usted tiene una prenda verde, verde Radio BI, ese verde chilloso, váyase de verde, y si no, váyase como se le dé la gana. De todas formas, ahí nos va a apoyar y ahí va a estar. De todas formas, lo vamos a aceptar. Entonces, váyase como usted quiera, pero si tiene una playerita verde, pues váyase de verde. Dice, buenos días, no lo leas al aire. Ok, lo checamos ahorita fuera del aire. Dice, buenos días, otra vez, estamos sin agua en Lomas del Ajedrez. Tengo 2 adultos mayores que ocupan aseo diario. Ayúdenos, por favor, ya son varios días. Ya hablamos a Mía y no saben, por ellos nunca saben. O siempre están descompuestas las bombas, qué sé yo. Ya que se inventen otra cosa, dice esta persona. Dice, buenos días, Lorena. O sea, entiendo, van a tapar todo acá el norte desde Colosio Miguel de la Madrid y la ruta del camión, todas esas rutas que vienen de Jesús María, por donde van a ir las rutas del autobús, hay que estar al pendiente también. Ahorita al ratito le damos a conocer las rutas que nos va a pasar Movilidad, que también estuvieron ahí en nuestra rueda de prensa. Dice, porque son rutas, son varias rutas, la combi también, por dónde va a pasar, dice esta persona, ahorita se lo damos a conocer y no va a ser todo el día, o sea, solamente va a ser el tiempo que duren, van a estar abriendo simultáneamente también cuando sea el último corredor. ¿Qué le gusta que sean? ¿Como unas 3 horas? 3 horas a partir de que empieza el maratón. Digo, no creo que usted ande a las 5 de la mañana tampoco ahí despierto, pero yo creo que de las... Es que va a ser más o menos a la hora de que empiezan a pasar los camiones, O sea, no crea que vamos a tardar mucho allá o que todo el norte va a estar cerrado durante todo el... Yo creo que se va a retrasar, yo creo una hora, ponga usted, una hora, aproximadamente 2 horas, pero no se preocupe, o sea, no va a ser todo el día. Buenos días, Lorena, espero que... Sí me toca que leen mi mensaje y me pueden ayudar. Tengo más de un mes que reporté una luminaria y hasta el momento municipio no ha respondido. Mi reporte, esto es en la calle Villa Soriana, afuera del 214 en Villa de Loma Dorada. Esos de municipio, ya pónganse las pilas, dice esta persona. Claro que sí, sí le tocó que leyéramos el mensaje. Buenos días, Lorena. ¿Por qué hacen eso? Perjudican a la gente, dice esta persona, con manifestaciones, ahora maratones, ya no son todos los días, sí, tampoco sea tan exagerado. Y ya lo quiero ver, ¿a poco iba a trabajar allá por la zona? Dice, están cerrando calles todo el día. No es todo el día, le repito que no es todo el día, solamente son unas cuantas horas, y ni modo. Dice, buenos días, ¿tienen una idea para motivarse? Dice, tienen una muy buena voz para motivarse y escuchar las noticias. Un saludo para Salazar Ortiz, para la familia Ortiz Galván. Muchas bendiciones para ti y para Juan Luis. Lorena, muchas gracias por su bonito mensaje. Dice, bendito día, Lorena. Sé que ustedes son de otras noticias, pero estamos buscando apoyo con el reporte de Mía porque no tenemos agua. Yo vivo en la colonia Volcanes. Les agradezco mucho el apoyo. Con gusto, ahorita lo pasamos de inmediato. Son las 6:34, una muy breve pausa y ya volvemos con más información.
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2: En Radio BI son las 6:35.
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0: Las 6:36, la temperatura en este momento es de 15 grados. 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Son las 6:38, la temperatura en este momento es de 15 grados y nosotros continuamos con más información. Durante toda la semana, y vaya que esta problemática tenemos mucho aquí en Aguascalientes, nosotros siempre recordamos nuestra etapa de la niñez. Bueno, hablo de manera personal, yo creo que también a usted le pasa lo mismo, usted señor adulto, señora adulta, joven, ya en edad adulta, recuerdan cómo, híjole, un batallar para la tienda, ¿no? Siempre nuestras mamás, lo más increíble de ser mamá es mandar a los niños a la tienda, y vamos por las tortillas, que por la carne, que por la frutería, y siempre era como que algo de manera normal que cree. Aquí en Aguascalientes ya no puede pasar eso de manera normal. Porque vaya que uno se encuentra cada degenerado en la calle que está esperando el momento preciso y vulnerable de algún niño que esté haciendo alguno de esos mandados, de los que regresan de la secundaria, de la primaria solos a casa. Y eso ya se convirtió en un peligro, algo que para nosotros fue siempre normal. Cada vez va en exceso el tema de los enfermos, de los depravados, de los que se ponen afuera de las escuelas. Y es una situación que nosotros como padre de familia tenemos que cuidar. Sí, sí se escucha exagerado, pero verdaderamente así es. No le eche aquí la culpa al gobierno, no le eche ahorita aquí la culpa que a los policías, no. Esto es algo que nosotros tenemos que cuidar como familia. Cuidarnos de estos enfermos, que ya bastante lo hacemos cuando los metemos a nuestra casa, que los padrastros, que los mismos papás biológicos, que los tíos, que los primos más grandes, también están en la calle. Si los tenemos en la casa, imagínense en la calle. Pues el día de ayer, otro enfermo no es el mismo que le platicamos antier. Este es otro. Una mujer de 24 años solicitó desesperadamente el apoyo por parte de los policías después de señalar que un hombre había abrazado y realizado tocamientos sin su consentimiento allí en el municipio de Jesús María. Los hechos ocurrieron en la carretera estatal 18 a la altura de la gasolinera que está ubicada ahí en el Parque Industrial Chichimeco. Digo, no es tampoco un lugar tan público, pero este sujeto aprovechó esa situación para aprovecharse de esta muchachita. pues obviamente los elementos de la policía estatal llegaron al reporte, se entrevistaron con la muchacha de 24 años y ya ella les empieza a platicar a los uniformados, pues qué es lo que había sucedido. La joven señaló directamente a Mario, es un sujeto que ya tiene 50 años de edad. No crea que anda experimentando, que se le hizo fácil. 50 años este pervertido. Se acercó a ella, la abrazó y comenzó a realizarle tocamientos en sus partes íntimos. O sea, aprovechando que ella estaba parada, esperando que pasara el camión, pues este sujeto se le fue encima. Ante tal señalamiento de la víctima y su decisión, porque también esto es importante, tampoco no es guardería la autoridad de no, nomás lléveselo, nomás póngalo a disposición, salen a las horas. Pero su decisión fue sí presentar la denuncia correspondiente, realizar la detención de Mario en el mismo sector en donde se registraron los hechos y el detenido fue llevado a las instalaciones de la fiscalía. Ahí quedó a disposición de las autoridades correspondientes, van a continuar las investigaciones, determinar la situación, será la investigación la que determine exactamente qué ocurrió, la posible responsabilidad también, que será atentados al pudor, abuso sexual, ya ve que ahorita ya le cambiaron el nombre, pero este sujeto sí quedó a disposición de las autoridades correspondientes y aquí la víctima sí presentó una denuncia correspondiente. Son las 6:42 y oiga, el día de ayer una gran movilización en un banco. De hecho, recibimos muchas llamadas a esa misma hora en donde nos decían, es que como que asaltaron el banco, como que robaron el banco por la gran cantidad de policías que había, policías estatales, policía cibernética, policías municipales, adentro, afuera de la sucursal bancaria, y una mujer en una crisis tremenda. ¿Sabe de qué se trató? De una extorsión telefónica, pero, híjole, tristemente yo le ponía en el teaser que evitaron que se realizaran depósitos. No se evitó. Se evitó que se depositara el total de la cantidad. Pero es que la señora estaba tan bloqueada que sí hizo algunos depósitos. Esta llamada telefónica estuvo a punto de convertirse, además de lo que había depositado, en otro duro golpe económico para esta mujer. Mujer como de 56 años de edad. Luego de que los delincuentes la convencieran, casi que la obligaran, y la convencieron de que sus hijos habían sido privados de la libertad, que si los quería ver con vida, que si no los quería ver en cachitos, en pedacitos, tenía que depositar una gran cantidad de dinero. Le exigieron dinero bajo amenazas incluso. Mire el tacto por parte también de los empleados del banco. Vea también cómo ellos actuaron rápido, porque si fueran personas también insensibles, pues es su bronca. Yo aquí estoy trabajando, yo aquí me dicen deposítalo a tal cuenta, yo aquí lo deposito, pero ellos notaron algo. Todo esto sucedió en una sucursal bancaria que está ubicada en Plaza Guadalupe, sobre Boulevard Guadalupano, en donde la mujer comenzó a realizar depósitos por cantidades importantes, o sea, sí las hizo las cantidades, o sí las hizo los depósitos con cantidades importantes. Pero sabe que no puede entrar con teléfono al banco. Y entonces los empleados, primero, pues la vieron y, pues es una urgencia, ¿no? Hay que ponerlo. Pero luego otra cantidad y luego otra. Y ahí es cuando dijeron los empleados, oiga, ¿sabe qué? Necesito que cuelgue la llamada. No la puedo colgar. La señora dicen que se veía visiblemente dañada, que se veía visiblemente afectada también emocionalmente. Y que le dijeron, oiga, pues apague su teléfono. No lo puedo. No, mis hijos están en peligro. Se veía la víctima que pues estaba pues obviamente ya preocupada. Y por eso decidieron ellos hacer la llamada a través de los números de emergencia ante la sospecha de que pues pudiera estar siendo víctima de algún engaño. Y solicitaron de inmediato el apoyo. Dijeron, ¿sabe qué, señora? Nos va a tener que esperar. No hay sistema y nos va a tener que esperar. Llegan rápido los policías de la cibernética. Acuden ahí al establecimiento. Consiguen hablar con la mujer todavía en su papel de yo voy a depositar el dinero, yo lo voy a depositar, mis hijos están en peligro. Y los policías empezaron a hacerla de todo, tranquilizarlo, de psicólogos también, le explicaron que pues la estaban estafando. que todo se trataba de una farsa, que les dejara y que les diera oportunidad de conseguir los números, de rastrear los números de dónde se encontraban sus hijos. Y fue entonces cuando ella explicó que le habían marcado por teléfono, y de hecho era un teléfono de aquí de Aguascalientes, y que le estaban amenazando por teléfono, que le estaban asegurando tener secuestrados sus hijos. Ella se trata de comunicar con sus hijos, los hijos nunca contestaron. Situación que la llevó a intentar entregar el dinero, hizo, como le digo, algunos depósitos, la intervención permitió frenarlo, pero no evitarlo. La información oficial no precisa cuánto dinero alcanzó a depositar, ni si finalmente existió una pérdida muy grande de dinero. Lo que sabemos es que sí hubo pérdida, pero no sabemos cuánto. Y la Secretaría de la Secretaría de Seguridad Pública del Estado pidió no realizar depósitos ante llamadas de este tipo. Señores, nos agarraron de su puerquito los delincuentes, ¿eh? ¿No sabe usted la cantidad de extorsiones que se registran en Calvillo, en San José de Gracia? Son los que más hay en Calvillo y en San José de Gracia. Nosotros le pasamos los que alcanzan a evitar, pero todos los días la policía cibernética recibe este tipo de reportes. Con la excusa que usted quiera, todavía siguen utilizando la del comandante Z. Ahorita ya le cambiaron de nombre de cártel, porque ya se puso de moda otro. Entonces también se habla el de Estados Unidos, el sobrino de Estados Unidos, el de la aduana, el viejito que los quiere conquistar, el árabe que quiere depositarle dinero, pero para desbloquear la cuenta usted tiene que depositar una cantidad. Son muchas y las utilizan todas, todo el día. Ese es su trabajo, estar sentado y estar realizando llamadas, y a nosotros como que ya nos agarraron de su puerquito, porque créame, Aguascalientes, San José de Gracia y el municipio de Calvillo es donde más está sucediendo esto. Así es que preste atención, comparta esta información, dígales a sus familiares, personas vulnerables, personas que saben que a lo mejor los podrían enganchar, cuéntales de qué forma están operando estos delincuentes para evitar algún tipo de depósito. Son las 6:48, hacemos una muy breve pausa, la última de esta mañana, y ya volvemos con más información.
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1: En Radio BI son las 6:49.
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0: Las 6 de la mañana con 53 minutos, la temperatura en este momento es de 14 grados. Gracias para la gente que se está poniendo en contacto con nosotros a través del 910-3508 y 910-3509. Una detención importante que el día de ayer justamente a esta hora nos estaban cuestionando que qué es lo que había sucedido, que por qué no hablábamos de una persona que había sido detenida. Es este que usted está viendo en este momento en pantalla. Fue una discusión en realidad, ¿eh? Una discusión de pareja que escaló hasta convertirse en una peligrosa amenaza con un arma blanca dentro de un domicilio. Esto sucedió allí en el fraccionamiento La Ribera, en San Francisco de los Romo, en donde la misma mujer pidió ayuda al señalar que estaba siendo agredida por su pareja sentimental. Este, créame, se voló la barda. El reporte llegó al 911 alertando sobre un episodio de violencia familiar. La típica. Y qué triste decir la típica, porque esto es de todos los días. Policías estatales llegaron de inmediato hasta la vivienda, se entrevistan con una mujer que también se veía pues emocionalmente muy inestable y ella les empieza a platicar, estaba en shock, estaba en una crisis nerviosa tremenda y señaló directamente a su pareja, a José. Ella mencionó que pues su esposo, al que ella escogió, la había agredido físicamente, la había agredido verbalmente y aseguró que el hombre la amenazó incluso utilizando un machete, como de 30 centímetros el machete todo oxidado. La quería amenazar con eso. Ella también se defendió. Se defendió porque sabía perfectamente que ese sujeto la podía matar. Ante la acusación, los policías localizaron y aseguraron a José. Y cuando lo empiezan a revisar, todavía traía en la mano el machete. Coincidían con las que la mujer pues había descrito que lo había amenazado y este hombre fue detenido. Se lo llevaron junto con el arma asegurado ante la fiscalía para que se continúen con las investigaciones relacionadas con denuncia de violencia familiar. Ojalá que de verdad sí presente la denuncia a la mujer, porque pues estos casos lo estamos viendo a diario. También feminicidios son muy comunes aquí en Aguascalientes, entonces así empiezan. Empiezan con un golpe, empiezan con las amenazas con arma blanca, con arma de fuego y después se convierte en algo peor. Por eso, si usted está viviendo en una situación así, créame, créame que no va para abajo nunca, siempre va para arriba, y este tipo de sujetos se vuelven cada vez más agresivos. Son las 6:56 a.m, la temperatura en este momento es de 14 grados, los últimos mensajes por parte del auditorio. Nos dicen por acá, saludos Lorena, saludos para Juan Luis. Es que fíjese que pidió el día porque ya ve que andaba medio enfermo, pues hoy va a estar descansando todo el día para que no ponga paros ni excusas para el medio maratón. Dice, ese checo es el Pellejas, ya está afuera, siempre es lo mismo con él. Dice, buenos días Lorena, disculpa, hoy no mandarán mensaje. Sí, ¿verdad? Como que nos faltó el mensaje ese. Dice, buenas tardes, la historia que les voy a contar es de una niña de 20 años de edad. Bueno, nos manda un mensaje bastante largo, pero lo manda muchas veces y pues está imposible poderlo leer. Denos oportunidad, mándelo una sola vez y lo leemos con mucho gusto para ver en qué la podemos apoyar. Dice Lorena, los semáforos siguen mal. La ciudad es un caos de vialidad. Sí, tienes razón. Dice, buenos días, Lorena y Juan Luis. Quiero felicitar a mi hija Sara Roque de Jesús María por su cumpleaños número 6 de parte de sus papás. Saludos para Sara. Que cumplas muchos, pero muchos años más, y que te regalen hoy muchas cosas. Regalos caros, recuérdalos. Buenos días, avisen de hacer el maratón. Dice, ¿por qué no lo hacen acá por Villas para nosotros salir a verlos? Ah, vaya a vernos ahí al norte, que tiene de malo que sea ahí. Dice, buenos días, Lorena. Los Champi Runner, ya estamos listos para correr los 21 kilómetros el domingo. A paso tortuga, dice esta persona. Pues a paso que quiera, pero qué bueno que ya esté listo. Buenos días, en Lomas del Ajedrez no tenemos agua, nos urge. Pasamos el reporte también de inmediato. Se queda usted en Buenos Días Aguascalientes con mi compañera Rocío Gutiérrez y nosotros en punto de las 4 de la tarde le tendremos todo el acontecer policíaco, lo que se registre a partir de este momento. Muy buenos días.
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0: Buenos días, Aguascalientes. Estas son las noticias más importantes. Cuatro alcaldes exigen a David Monreal frenar ola de delincuencia en el corredor Zacatecas-Aguascalientes. Baja 15% la tasa de víctimas de delito en el estado durante 2025, de acuerdo al INEGI. La Fiscalía sugiere a residenciales usar reconocimiento de placas o biométricos tras recientes robos. La Pona no ha sido declarada como área natural protegida porque no ha hecho el estudio correspondiente, aclara municipio. Las orugas para tercer anillo están condicionadas al carril confinado. Prevén concluir esta obra en 2027. Solo el 5% de las concesiones de pozos de agua en la entidad han sido regularizados. Observan desde Movimiento Ciudadano recortes para energías y aumentos para programas sociales, esto en el paquete económico. Que se fijen bien a quién van a postular, es lo que dice Morena ante el inicio del proceso electoral 2026-2027. Reportan retrasos de hasta 5 meses en atención a nuevos casos de VIH en el IMSS. Salud mental o manejo de IA no se contemplan en legislaciones laborales. Además, desmantelan centro de recuperación para heridos, imagínese, de uno de los cárteles allá en Jalisco. En la policíaca, Lorena Treviño.
1: Cajera de una carnicería es acusada de manipular el sistema de cobro y hacerse de 226 mil pesos. Homicida que era buscado en Guanajuato fue detenido en Aguascalientes y un sujeto que atacó un salón de Zumba ya fue detenido por municipales. Fue el video que se hizo viral a través de TikTok. Estas y otras noticias más adelante.
0: Y en los deportes, Antonio León, buenos días.
2: Los Pumas superan a León en juego pendiente de la jornada número 7 y hoy, por cierto, arranca la octava jornada y Necaxa recibe a la Franja del Puebla. En tanto que en la NFL, los 49ers apalean a los Rams desde Australia.
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0: Quien le saluda con el gusto de siempre, iniciando con información importante y como usted sabe, en los últimos días hemos tenido de verdad una gran cantidad de reportes, sobre todo una ola de violencia que se ha generado en el estado vecino de Aguascalientes, en Zacatecas, pero claro, tenemos también algunas cuestiones que ya son en territorio de Aguascalientes. Están tan cerca y estas operaciones de estas células criminales de las que además hablaba Omar García Harfuch aquí en Aguascalientes y en Zacatecas, pues han generado esta ola de violencia. Bueno, pues hay cuatro alcaldes que son los que han estado pidiendo o exigiendo al gobernador David Monreal que se frene esta ola delictiva en el corredor Zacatecas-Aguascalientes. ¿Quiénes son estos alcaldes? Bueno, pues son de los municipios de Zacatecas y Aguascalientes, entre ellos de Jalpa, Huanusco y Calvillo. Calvillo también se unió a esta exigencia. Son autoridades estatales y federales también las que están pidiendo reforzar la vigilancia en el corredor carretero que conecta Jalpa, Huanusco y Calvillo ante los recientes reportes ciudadanos sobre presuntos hechos delictivos. La petición fue formalizada mediante un documento fechado el 9 de septiembre de 2026. Está firmada por Olegario Viramontes Gómez, presidente municipal de Jalpa, Julieta Isamar Camacho García de Huanusco, Carlos Fabián Vera Loera de Tabasco y Daniel Romo Urruti, alcalde de Calvillo, Aguascalientes. Este oficio fue dirigido al gobernador de Zacatecas y enviado con copia a los titulares de la Secretaría de Seguridad Pública del Estado, a la Guardia Nacional y a la Sedena. La Higuera, que es uno de los puntos señalados por los alcaldes, señalan que la solicitud deriva de los reportes ciudadanos sobre presuntos hechos delictivos registrados en el tramo carretero Huanusco-Calvillo, particularmente en las inmediaciones de la comunidad de La Higuera.

0: en Huanusco. En la información difundida sobre la situación se mencionan reportes de robo de vehículos y asaltos a conductores. También se han señalado incidentes de mayor gravedad en distintos puntos de las carreteras del sur de Zacatecas, entre ellos bloqueos, incendios de vehículos y enfrentamientos armados. Uno de los hechos referidos en el contexto de esta problemática corresponde a un asalto contra cuatro familias en la carretera federal 70, cerca de La Higuera, en los límites entre Jalpa y Calvillo. Los reportes también incluyen un enfrentamiento armado contra policías estatales de Zacatecas en la zona limítrofe con saldo de personas heridas. La situación ha generado preocupación entre las autoridades municipales y usuarios de las vías que conectan ambas entidades por tratarse de rutas utilizadas para el traslado cotidiano entre Zacatecas y Aguascalientes. Y es que, o sea, lo que le comentábamos hace unos días, cuatro familias que fueron asaltadas, que los despojaron de sus vehículos, se los encuentran las autoridades, ya los llevaban ahí como si fuera un servicio de plataforma, haga de cuenta. No les alcanzaron a detener a las personas que se llevaron sus vehículos, a los que los asaltaron, no los alcanzaron a ver, pero ya sí los vieron a ellos que estaban ahí caminando, pues desesperados en la carretera. Y cuando van, los levantan, les comienzan a decir qué pasó. Bueno, pues es que nos asaltaron, llegaron con violencia, traían armas, nos bajaron a toda la familia. Y cuando van en el camino se encuentran a otra y a otra y a otra. Cuatro familias en esta carretera. Y lo más increíble es que los encontraron a ellos como víctimas, pero no a los responsables. Y así podemos hablar de una cantidad importante de hechos delictivos, esta ola, así lo refieren, una ola de violencia que se ha generado, y pues ahora lo que están exigiendo es pues hagan su trabajo, y no nada más para el gobierno de Zacatecas, la Guardia Nacional, la Sedena, todos los que tengan que participar, mientras que los propios estados se van echando la bolita, que si fue Aguascalientes, que si fue Zacatecas, que si los responsables eran de Aguascalientes, que si no, que eran de Zacatecas, que si un milímetro más y ya era de Zacatecas, ¿quién va a investigar? O si un milímetro menos y ya era de Aguascalientes, ¿quién va a investigar? Así se la han llevado todos estos meses. 7:09, continuamos con más de la información. Acá en Aguascalientes, de acuerdo al INEGI, este más reciente reporte, señala que ha bajado la tasa de víctimas del delito en un 15%. Esto es lo que señala el INEGI.
1: El Instituto Nacional de Estadística y Geografía, INEGI, publica los resultados de la Encuesta Nacional de Victimización y Percepción sobre Inseguridad Pública, ENVIPE 2026, donde Aguascalientes registró una disminución en la tasa de personas víctimas de algún delito durante 2025. De acuerdo con el informe, las cifras disminuyeron de 29.473 víctimas por cada 100.000 habitantes en 2024 a 24.846 en 2025, es decir, una reducción de 15.7%. Con este resultado, la entidad se ubicó por encima de la tasa nacional de victimización, que fue de 23.473 víctimas por cada 100.000 habitantes durante 2025. A nivel nacional, se registró una disminución de 2.7% con respecto a 2024. La encuesta también reportó una reducción en la incidencia delictiva en Aguascalientes. La tasa pasó de 33.960 delitos por cada 100.000 habitantes en 2024 a 31.765 en 2025, una disminución de 6.5%. Mientras que a nivel nacional, la tasa de delitos se redujo 1.4% al pasar de 34.918 a 34.442 por cada 100.000 habitantes. En cuanto a la percepción de seguridad, Aguascalientes registró uno de los niveles más bajos del país. Entre febrero y abril de 2026, 41% de la población de 18 años y más en Aguascalientes manifestó sentirse insegura en la entidad. Es por ello que el estado se ubicó como el tercer territorio con menor percepción de inseguridad. En contraste, las mayores proporciones de población que se sintió insegura se registraron en el Estado de México, Morelos y Tabasco. Aunque la ENVIPE identifica una reducción en algunos indicadores de victimización, el reporte también evidencia a los delitos que no llegan a una investigación formal. Los delitos con mayor cifra oculta a nivel nacional fueron el secuestro con 98.2%, la extorsión con 97.5% y el fraude con 96.5%. Día Álvarez, BI Noticias.
0: Y lo que sí hemos tenido, sobre todo en las últimas semanas, han sido robos a casa habitación. Y lo que más llama la atención es que principalmente son en cotos, en donde tienen seguridad privada, en donde hay casetas, en donde hay controles para el acceso. Pero, por ejemplo, hay un coto en donde clonaron los tag, estos tag que en muchos cotos, por ejemplo, hay algunos que le dicen, usted lo puede traer en su guantera o lo lleva en su cartera y cada que vaya a ingresar lo levanta y se abre la pluma. Pero hay otros cotos que dicen no, porque se lo podrían pasar a otro vehículo, entonces hay que pegarlo. Y de hecho salen los de la misma administración, le pegan el

0: siguiendo desde mucho tiempo antes y entonces cometen ya estos robos a casa habitación. Han sido robos millonarios. Hace unos días señalaba el dueño de alrededor de 14 millones de pesos en todo lo que le robaron. Anterior a eso, en Rinconada de los Bosques, casas que les robaron en una sola casa un monto de hasta 5 millones de pesos, en otra 4 millones de pesos, y así se van sumando. O sea, son robos millonarios. Se le cuestionó al fiscal, pues, ¿qué va a pasar? Porque sí hay una banda de colombianos que está relacionada con uno de estos robos, pero la realidad es que todos los demás robos no han tenido detenidos hasta el momento. No hay detenidos o no han dado a conocer las autoridades sobre detenciones de otros de estos cotos residenciales. Y lo que están pidiendo es, pues, que eleven la seguridad en estos fraccionamientos. Escuche.
1: Sugiere Fiscalía Residenciales usar reconocimiento de placas o biométricos tras recientes robos. Tras la captura de un grupo de personas originarias de Colombia, presuntamente implicadas en un robo millonario registrado dentro de Coto San Nicolás, la Fiscalía General del Estado de Aguascalientes sugiere a los residenciales usar reconocimiento de placas o biométricos para el acceso de condóminos. Las dos personas detenidas supuestamente ingresaron al complejo utilizando un dispositivo TAC que previamente habría sido clonado para superar los controles de acceso.
2: Hemos platicado mucho en el tema de los temas de seguridad privada, de manejar nuestros esquemas de controles de accesos. Nosotros hemos sugerido que sean a través a lo mejor de LPRs o de biométricos en relación a los ingresos a los cotos, que eso ayudaría mucho mejor a los tags, porque como lo vimos, pues se robaban los tags y con esto ingresaban, ¿no? Entonces la sugerencia es, en el tema tecnológico, apoyarnos de la tecnología, en poder tener que los accesos sean a través de LPR, o sea, lectoras de matrículas, o algunos fraccionamientos ya instalaron biométricos para identificar lógicamente el rostro de los condóminos.
1: Asimismo, se exhorta a los trabajadores de las empresas de seguridad privada que laboran en residenciales a fortalecer sus esquemas de vigilancia con rondines en la periferia y al interior de los complejos.
2: Y bueno, pues tener también los esquemas de seguridad interior. A veces nada más se controla el tema de los accesos, pero el personal de seguridad privada no conlleva el tema de vigilancia, hacer rondines de vigilancia en perímetros de los cotos, al interior de los cotos, y también ha sido la sugerencia que hemos hecho.
1: Adicionalmente, recomienda a la población la instalación de sistemas de videovigilancia conectados al C5I para prevenir este tipo de hechos delictivos, o bien facilitar las labores de investigación en caso de concretarse el crimen.
2: Por supuesto, también es importante el poder ayudarnos instalando alarmas, ¿no? Cámaras, eso nos ayuda muchísimo a prevenir, a inhibir, y luego en consecuencia también, sobre todo el tema de cámaras, a las investigaciones, ¿no? Las cámaras hoy son una herramienta importantísima para el tema de la investigación, y bueno, pues es una sugerencia que hemos hecho siempre respetuosamente a los ciudadanos también, que nos ayuden no nomás a tener cámaras, a veces hasta conectar sus cámaras al C5.
1: Asegura que actualmente hay más de 2,000 cámaras de particulares en cotos, residenciales, plazas comerciales y hasta parques industriales que se han vinculado al sistema estatal de seguridad, lo que incrementa la vigilancia y amplía las herramientas de investigación. Yalma Arronte, BI Noticias.
0: 7:16, vamos a hacer una breve pausa. Antes escuchamos el pronóstico del tiempo y el tráfico esta mañana con Día Álvarez, a quien saludamos con muchísimo gusto. Día, adelante, buenos días.
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¿Qué tal, Rocío? Un gusto saludarte y a nuestra audiencia. Nos están reportando que los vuelos están a tiempo, tanto de ida como aquellos que regresan al Aeropuerto Internacional de Aguascalientes. Para el día de hoy se pronostica inestabilidad atmosférica en niveles bajos y medios, justamente en estados hacia el norte, noreste del territorio nacional, como el desplazamiento de la onda tropical número 38 sobre el occidente del país. Asimismo, el ingreso de aire húmedo del Océano Pacífico, Golfo de México y Mar Caribe propiciará lluvias intensas. Se van a registrar en Baja California Sur, Sinaloa y Durango. Lluvias fuertes en Sonora, Zacatecas y Oaxaca. Chubascos con lluvias en Chihuahua, Aguascalientes, San Luis Potosí, Nayarit, Jalisco, Colima, Michoacán y por supuesto en Guanajuato, Querétaro, Estado de México y Ciudad de México. Intervalos de chubascos en Coahuila, Nuevo León y Baja California Sur y Tamaulipas.

0: Asimismo, persiste este ambiente caluroso, muy caluroso, sobre todo por las tardes, donde la onda de calor se sigue registrando en Baja California, Sonora, Sinaloa, Coahuila, Nuevo León, Durango y Tamaulipas, donde también en estas entidades se registran vientos aproximados que van de ráfagas de hasta los 40, 60 kilómetros por hora, asimismo como en Chihuahua y San Luis Potosí. Para Aguascalientes el día de hoy, un cielo parcialmente nublado, 60% de probabilidad de lluvia con posible formación de tormentas por la tarde, esto a partir de las 4 p.m. La máxima para este día será de 27 grados con una mínima de 15. Habrá un 64% de humedad en el ambiente y la calidad del aire en estos momentos es aceptable. Tendremos ráfagas de viento que alcanzarán de los 5 a 10 kilómetros por hora y también pues cabe destacar que los rayos ultravioleta estarán en la escala extrema para hoy viernes, esto a partir del mediodía hasta la 1 de la tarde. Para el fin de semana también se pronostican cielos parcialmente nublados con posibles formaciones de tormentas por las tardes, tanto el sábado como el domingo, y temperaturas similares a las del día de hoy, máximas que van entre los 27 y 28 grados con mínimas de 14 grados. El tráfico, tome precauciones, se concentra al sur de la ciudad para que tome precaución. El siglo XXI, de poniente a oriente, entre las avenidas José María Chávez y Héroe de Nacozari, por supuesto también en salida a México de norte a sur, del siglo XXI hacia la central de Abastos. Y para Guadalajara y Zacatecas el día de hoy, cielos parcialmente nublados. Para Guadalajara se pronostica una máxima de 29 grados con una mínima de 16, y Zacatecas una máxima de 22 con una mínima de 12, posible formación de tormentas para Zacatecas. Hasta aquí el reporte del tráfico y el pronóstico del clima. Les recuerdo que este indicador va modificándose a lo largo de este día, así que la recomendación es que esté muy bien informado. Usted puede consultarlo a través del Sistema Meteorológico Nacional. Que tenga una excelente mañana. Día Álvarez, VI Noticias.
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1: En Radio BI son las 7 con 21 minutos.
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2: Temperatura 16 grados. 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
10: 7:22. ¿Qué ha pasado en estos momentos con la Pona? La Pona no ha sido declarada como área natural protegida y esto lo reconoce y lo aclara el propio municipio de Aguascalientes. Señala que porque no se ha hecho todavía el estudio correspondiente.
13: La Pona no ha sido declarada como área natural protegida porque no se ha hecho el estudio correspondiente, aclara municipio. A más de 3 meses de la compra de 30 hectáreas del desarrollo especial La Pona por parte del municipio de Aguascalientes, el espacio aún no ha sido declarado como área natural protegida, dado que no se ha realizado el estudio técnico justificativo, requisito para iniciar los trámites correspondientes en este sentido. El secretario de Ayuntamiento, Enrique García López, explica que apenas se ha emitido la convocatoria para la contratación de los especialistas que estarán a cargo de dicho estudio.
14: La declaratoria de área natural protegida tiene una connotación importante y valdría la pena clarificarlo. Una vez de que se realiza el estudio previo justificativo, que es este estudio técnico, este estudio más profesional respecto a encontrarle la vocación a la Pona, a partir de eso se haría el proceso de declaratoria. Es decir, el proceso declaratorio, ustedes saben que es a petición del municipio, tiene que pasar por el gobierno del estado, ratificarlo la federación. Lo que se está haciendo ahorita, y sin temor a equivocarme, el secretario de Medio Ambiente ya emitió la convocatoria para realizar este estudio previo justificativo, que si hay que decirlo con toda puntualidad, tiene que ser un estudio realizado por profesionales. Tiene que ser avalado por una asociación, por una agrupación, por una universidad que haga un esfuerzo profesional.
13: No obstante, en tanto se emite la declaratoria de área natural protegida, el funcionario garantiza que desde el ayuntamiento no se aprobarán modificaciones o intervenciones al desarrollo.
14: Lo que tenemos en un tema de garantía es que una vez que sea nuestra tutela, que hoy tutelamos el predio, ese predio no va a tener modificaciones, no se va a permitir realizar ningún tipo de movimiento, hasta en tanto no cumplantemos lo que se estableció desde un principio, que fue que encontremos que la Pona sea declarada área natural protegida.
13: Independientemente de la vocación que resulte para el predio como parte de los estudios, García López asegura que el predio podrá ser catalogado como área natural protegida. Reconoce que dentro de los proyectos para el espacio se planteó la conformación de un bosque urbano y adelanta que además se ha sugerido que este espacio sea dedicado a un centro de educación ambiental.
14: A ver, el hecho de que pudiera ser un bosque urbano no necesariamente implicaría el tema de que no fuera área natural protegida. Es decir, creo que eso tiene que ver más con una vocación de a qué quieren aperturar la Pona. Yo había escuchado también en días pasados que la Pona se podría convertir en un centro de educación ambiental que tuviera a lo mejor la menor cantidad de impactos en cuanto a mantener la zona como está, como se encuentra totalmente, el poder realizar algunos tipos de obra que permitieran la captación de aguas pluviales mucho más eficientes. Es parte de lo que este estudio previo justificativo tendrá que entregarnos y decirnos realmente en qué se puede desarrollar como un instrumento público este espacio.
13: Sobre las 2 hectáreas restantes del desarrollo que aún pertenecen a un particular, García López refiere que si bien el propietario ha mantenido su postura de no comercializar el espacio al ayuntamiento capitalino, continúan las negociaciones en este sentido.
14: Sección. Este predio, yo ya tuve contacto con el representante legal de la empresa. Estamos en un proceso de también ellos llevaron una propuesta por parte del municipio para saber si existe la voluntad de encontrar un acuerdo como con los otros particulares y poder adquirirlo al precio que adquirimos la totalidad de la Pona.
10: ¿Sigue la negociación entonces?
14: Sí, a ver, tenemos abierta la posibilidad, aunque también de manifiesto de los particulares de que ellos no tienen un interés ahorita por manejar o mover algún tipo de tierra en esa zona.
13: Yalma Arronte, BI Noticias.
10: 7:27, en más de la información, las orugas. Estos camiones orugas que van a estar por Tercer Anillo, que como usted sabe, pues ya habían sido anunciadas, también dieron a conocer que tendremos un carril, no solamente un carril exclusivo, sino que un carril confinado, es decir, con infraestructura para que no puedan pasar otros vehículos y que pues no le vayan a estorbar como lo hacemos actualmente, porque no hay carriles confinados. Tenemos a lo mejor un carril que tiene una línea pintada, Y le digo que hace tiempo nos explicaban, y me parece muy atinado lo que decían los urbanistas, pintura no es infraestructura, definitivamente no. Entonces, estos camiones oruga vienen a darle la vuelta a Tercer Anillo, pero para ello necesitan un carril exclusivo y que nadie se meta, que no les estorben, y entonces para ello un carril confinado. Esta obra va a estar concluida para el próximo año, a principios del próximo año, y es cuando entrará en operación, y para que usted se vaya acostumbrando también a que sobre Tercer Anillo habrá un carril menos.
15: Prevén que entre enero y febrero de 2027 concluyan los trabajos de infraestructura del carril confinado de Tercer Anillo, condición necesaria para incorporar autobuses articulados, conocidos como orugas, al sistema de transporte público, informa la Agencia de Movilidad. El titular de este organismo, Ricardo Serrano Rangel, explica que el corredor de Tercer Anillo contempla alrededor de 120 paraderos.
16: La idea es que primero esté el carril confinado, es una buena pregunta, que debe de estar por ahí de enero o febrero ya terminado, los 120 paraderos, el carril exclusivo, y esto va a la par de la modificación de los reglamentos necesarios. Por ejemplo, hoy por hoy va a ser importante que se vaya la gente del conocimiento sabiendo que vamos a tener que confinar ese carril para el transporte público.
15: De acuerdo con Serrano Rangel, el carril confinado permitirá dar prioridad al transporte público frente a los vehículos particulares y reducir los tiempos de traslado. Sin embargo, reconoce que la llegada de las orugas depende de la conclusión de esta obra.
16: Entonces esto va a ir pasando a lo largo de estos meses para que cuando estemos listos con la infraestructura tengamos ya también listos los buses, ¿no? Ahí de febrero, marzo, y que puedan incorporarse estos buses. Entonces, si llego a tener 40 buses eléctricos ahí, más las orugas, estos los vamos a ir poniendo en otras rutas donde también se necesita el servicio, de tal forma que poco a poco todas las rutas críticas o de mayor demanda sean atendidas.
15: El funcionario adelanta que también se analiza implementar este tipo de autobuses sobre Gómez Morín, con posibles conexiones hacia la Ribera y la nueva universidad. Serrano Rangel reconoce que el crecimiento de la ciudad ha generado nuevas necesidades de movilidad, por lo que será necesario ampliar las rutas y crear nuevos servicios para mejorar la cobertura, sobre todo en las zonas que actualmente lo requieran, señala. Día Álvarez, BI Noticias.
10: 7:29, los pozos, estas concesiones de pozos de agua que después de que se diera a conocer que ya no iba a ser como antes, que el único dueño del agua es el Estado mexicano, porque el agua es de todas y de todos. Y señalaban entonces que estos pozos que estaban concesionados y que algunos se los habían agenciado y prácticamente estaban haciendo pues hasta negocio con ellos, ya no iba a funcionar así. Bueno, hasta el momento, ¿qué porcentaje de estos pozos de agua han sido realmente regularizados? Es bajísimo, escuche.
17: Solo el 5% de las concesiones de pozos de agua en la entidad han sido regularizados. El diputado federal del PRI por Aguascalientes, Humberto Ambriz, informó que de acuerdo con datos recientes, solamente 5% de las concesiones de pozos en el estado están regularizadas, por lo que falta la gran mayoría de productores por cumplir el trámite, ahora prácticamente obligatorio tras la reforma a la Ley de Aguas Nacionales. Cabe recordar que bajo las nuevas reglas, la regularización es indispensable para tener certeza jurídica, mantener la tarifa preferencial del Programa Especial de Energía para el Campo y acceder a apoyos federales, ya que con la nueva ley se prohíbe la transmisión entre particulares, se exige medidor, pagos al corriente y volumen acreditado, y quien no cumpla se expone a sanción, clausura y extinción de la concesión.
18: A ver, a mí me dio una cifra de aproximadamente regularizados el 5%, o sea, faltan muchísimos concesiones por regularizar, un tema muy preocupante porque hay plazos para la regularización.
17: Asimismo, sostuvo que se está gestionando la presencia de Conagua en el estado para facilitar el trámite, aprovechando la primera etapa de regularización abierta del 16 de julio de 2026 al 15 de julio de 2027 para títulos vencidos entre 2009 y 2026 a través de la instalación de más de 100 módulos en el país y ventanillas en localidades estratégicas de Aguascalientes.
18: Esperemos obviamente que sí venga gente de Conagua, que vayan a las comunidades, que hagan eventos en las diferentes comunidades para que la gente vaya y pueda regularizar sus concesiones de agua. Es bien importante, los pequeños y los grandes, todos.
17: Jesús Alberto Rodríguez, BI Noticias.
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25: En Radio BI son las 7:33.
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10: 7:34. Quiero saludar con muchísimo gusto aquí en el estudio de Buenos Días Aguascalientes al senador por Aguascalientes, Toño Martín del Campo. Toño, bienvenido siempre.
30: ¿Qué tal, Rocío? ¿Cómo estás? Muy buenos días. Qué gusto saludarte a ti y a tu gran auditorio.
10: Con una invitación para un foro que...
30: Más bien, hicimos un foro ya, hicimos el foro de agricultura, y en donde afortunadamente hubo...
10: La invitación era al final, era la sorpresa, perdón.
30: Ah, sí.
10: Yo ya estoy mezclando.
30: Ok, sí, se realizó un foro este viernes, uh-huh. El lunes, ya ves. Sí.
10: Ya que bueno, sea es fin que de
30: ya,
10: semana.
30: Es que ya fin de semana, maratón y todo eso. Pues,
10: y luego sorpresa. Sí,
30: y luego la próxima semana también igual se atraviesa parte de lo que es el puente. Nosotros tenemos actividades. Yo tengo que estar en México el lunes.
10: No se van a agarrar en, puente, en ¿no? Porque estaba escuchando la Ida Sansores y si nos tomamos, pues miércoles ya es el día festivo. Sí. Jueves, viernes, sábado, domingo y regresamos el lunes. ¿Qué les parece? 5 días.
30: ¿Qué tal?
10: ¿Tú no estás de acuerdo
30: Ahí estamos. Primeramente Dios, vamos a estar el lunes en sesión, trabajando. Entonces, como que se te mueve un poquito lo que es la agenda, ¿no? Pero este lunes igual tuvimos un evento muy importante, el foro del tema del campo. ¿Qué dice Aguascalientes en el tema del campo? ¿Por qué? Porque tenemos que estar escuchando a todos los sectores, que fue un compromiso que hicimos desde hace mucho tiempo y por supuesto desde la campaña del 2024 y que afortunadamente vamos avanzando y vamos avanzando muy bien. Y a pesar de que sabemos, traemos datos, traemos estadísticas, cómo ha disminuido el apoyo a lo que es el campo mexicano, por ejemplo, del gobierno federal en los últimos años ha disminuido aproximadamente un 35% en lo que es el presupuesto a lo que son todos los estados. Pero no podemos quedarnos cruzados de brazos. O nos quedamos cruzados de brazos llorando o realmente hacemos otras cosas disruptivas para poder ayudar a lo que es el campo mexicano y, por supuesto, al campo aguascalentenses. Traemos algunas ideas, pero lo más importante es poder escuchar a la gente. Y en eso... ¿Sabes qué, Rocío? Hubo propuestas muy importantes. Yo quiero englobar en 7. Uh-huh. en siete que realmente tenemos que trabajar muy, muy fuerte en ellos. Uno, el fortalecer lo que es la agroindustria y poderlo certificar. Lo que es la agroindustria, el sector primario, es de los sectores que más ha crecido en lo que es nuestra economía. Es quien, al final de cuentas, ha sostenido lo que es el país como tal en la parte económica. Entonces, tenemos que apostarle muchísimo a lo que es la agroindustria. Afortunadamente, aquí en Aguascalientes se ha ido tecnificando cada vez más el campo en nuestra entidad. Intervenir en campañas sanitarias e inocuidad. Algo que comentamos hace algunos años, tú recordarás a lo mejor, Rocío, que aquí lo dijimos, y al día de hoy nos está afectando con lo que es el gusano barrenador. ¿Y qué es lo que nos dicen los productores, por ejemplo, que están exportando carne? Dice, eso nos afecta a nosotros muchísimo. ¿Por qué? Porque se empiezan a cerrar lo que son las fronteras y, desgraciadamente, no hay un control sanitario por parte de lo que es el gobierno federal. Entonces, tenemos que tener muchísimo cuidado. El tema del agua, vital, sin agua no hay en este campo, el campo, y por lo tanto tenemos que hacer lo conducente para poder estar reutilizando lo que es el agua. Atender el relevo generacional, lo que ellos comentaban, dice, hoy los jóvenes terminan la secundaria o la prepa y lo que piensan es irse a Estados Unidos.
10: Pero ya no hay interés
30: ya
10: de mantenerse,
30: no hay interés
10: en el campo,
30: de estar aquí en lo que es el campo mexicano. Por lo tanto, tenemos que ser muy atractivo el campo mexicano para que los jóvenes realmente se puedan quedar. O algunos de ellos que estudian agronomía o médico veterinario, pero cuando estudian se van o a la ciudad o se van al extranjero. Entonces dice que se queden
10: precisamente. Porque son cotizados. Los jóvenes que tienen estas carreras son cotizados en el extranjero. Conozco algunos que se han ido a Ámsterdam y allá les va
30: súper bien. Pero el objetivo es de que realmente esos conocimientos los puedan utilizar en el lugar donde ellos nacieron, que es aquí Aguascalientes, ¿no? Invertir en lo que es la tecnología. Tenemos que tecnificar lo que es el campo mexicano y más a hoy con los tiempos que donde vivimos en un mundo globalizado. Y algo que también igual me llamó muchísimo la atención, porque hubo varias mujeres participando, que se apoye la integración de la mujer en el campo, que muchas veces hay discriminación de lo que es la mujer y que por lo tanto deben de incluirla en las políticas públicas. ¿Y qué razón tienen? Uh-huh. Claro que sí, porque sabemos la importancia que tiene la mujer y por supuesto en el campo. Y la otra también que me llamó muchísimo la atención y que muchas de las veces sí lo hemos comentado, sí hemos aprobado reformas en ese sentido, pero personas con discapacidad en el campo mexicano. Fíjate qué tan importante propuesta, poco se habla de eso, pero lo que hoy queremos es visibilizar precisamente a cada una de las personas que participaron, pero sobre todo visibilizar más a la mujer, visibilizar más, en este caso, a las personas con discapacidad. Entonces, yo creo que esto nos va a ayudar muchísimo para poder hacer esas reformas, esas propuestas que vamos a estar llevando a lo que es el Senado de la República. Y agradecer, por supuesto, a todos los campesinos, agricultores, productores, ganaderos, estuvieron de todos los sectores, la verdad, y que nos sentimos muy contentos, pero sobre todo con una gran responsabilidad para poder llevar su voz a lo que es la más alta tribuna, que es el Senado de la República.
10: Ojalá que se pongan de acuerdo en esto, porque ojalá hemos visto las manifestaciones en las carreteras. Claro. Bueno, justo ayer o antier, parece, fue la última, Zacatecas, acá en la caseta de Osiris, y lo hicieron de manera pacífica, pero es algo que de verdad está afectando al campo mexicano.
30: Pero el campo mexicano ahí es como una olla express y tienes que despresurizarla, tienes que atenderla, tienes que dar recursos, tienes que dar apoyos, porque no nada más es decir, ok, damos puras becas y hasta ahí. Así no es como se va a generar riqueza y así es como no se va a terminar con la pobreza.
10: Oye, Toño, y aprovecho porque en estos, el día de ayer justo inicia este proceso electoral federal, todavía falta para el local, que será el próximo mes. Pero en esto hubo pues muchos cuestionamientos, principalmente para el árbitro. Hemos estado escuchando también a algunos actores del Partido Acción Nacional, del PRI también, señalar sobre estas boletas planchadas, sin doblez. ¿Tú qué dices sobre esto? ¿Hay o no hay posibilidad de fraude electoral?
30: Yo creo que siempre ha existido y va a existir algún tipo de indicio de lo que pueda haber algún tipo de fraude como tal, ¿no? Afortunadamente, o anteriormente se iba trabajando cada día en las reformas electorales para poder ser más claro, para poder más ser más transparente. Desde el poder tener una credencial de elector, desde hacer un organismo ciudadano como es el INE, aunque bueno, pues hoy desgraciadamente ya no es tan ciudadano porque hoy depende o le rinden tributos a lo que es el gobierno, cuando no debe de ser así. Pero al final de cuentas, creo que a través de los años se ha ido tratando de fortalecer lo que es la democracia. Al día de hoy quieren tener una regresión. Y una regresión que te estoy hablando de los años 70, de los años 80, cuando el gobierno federal hacía y controlaba lo que eran las elecciones. Eso es lo que ya no queremos. Lo que realmente queremos es democracia, piso parejo para todos y que realmente que gane quien el pueblo elija, no que desde el gobierno quieran que realmente sean quien nos esté gobernando. ¿Por qué? Porque el tener países más democráticos nos va a ayudar a crecimiento, desarrollo, etcétera, ¿no? Y por el otro lado, con gobiernos autoritarios, lo que vamos a tener es una regresión.
10: Que hay tres temas que vale la pena destacar. Uno, los recientes secretarios ejecutivos que por cuestiones de salud, y lo pongo entre comillas, han renunciado previo a las elecciones. Entonces,
30: ese es un gran riesgo que se tiene. Que porque al final de cuentas son quienes llevan la parte operativa de lo que es el Instituto Nacional Electoral.
10: El segundo, y creo que hay dos puntos también que hay que retomar de consejeros, dos consejeros del INE, y vale la pena. Uno que dice, nosotros como INE hemos claudicado en pues ser realmente el árbitro frente a todos estos actos anticipados de campaña que ahí estuvieron durante todos los meses, nada más por decir que el día de ayer dio inicio o dio arranque este proceso electoral cuando estábamos viendo como en campañas desde hace muchísimo tiempo a muchos. Y el tercero que dicen, también fallaron los partidos políticos, todos los partidos políticos, en no haber impugnado esto de las boletas desde 2024. Las boletas planchadas y sin doblez, si tienen o no validez.
30: No, claro, que bueno, si tiene validez, pero no es el objetivo. El objetivo es de que tú puedas, en este caso, entrar a tu, lo que es tu casilla y poder emitir tu voto libremente. Ese es el objetivo y ese es el espíritu realmente por lo que se ha trabajado y por lo que se ha luchado durante muchísimos años. Pues realmente ojalá que qué bueno que reconozcan los errores, pero no nada más es reconocerlos, sino que hacer acciones para tratar de evitarlo eso en el futuro inmediato.
10: Bueno, pues estamos ya a nada el próximo domingo. Nuestro medio maratón Radio Grupo llega Toño y me enseña unos boletos. Digo, ¿cómo tienes si no hay nada? No tenemos nada.
30: Ya no hay boletos.
10: Pues Toño vino y compró todos los que se tenían en recepción. Me imagino que de estos entregaste
30: a lo que es mi equipo. Claro, a lo que es mi equipo, que bueno, pues vamos a estar ahí, primeramente Dios, el domingo desde muy temprano. Y yo sé que hay muchas personas, claro que sí.
10: Mira, ni nosotros no dimos ni uno, no pudimos dar ni uno.
30: Yo sé que es bien difícil. ¿Por qué? Porque varias personas, yo sé que han estado buscando en la plataforma y todo eso. De hecho, tú lo comentaste, si no me recuerdo, ayer o antier, en donde ya se cerró.
10: Se cerró, tuvimos soldados.
30: Y todavía,
10: abrimos todavía 150 más porque habíamos mandado a hacer 150 más playeras y 150 más medallas. Ya después de ahí no podíamos
30: dar
10: nada.
30: Ya no se puede hacer nada.
10: Pero tú dejaste 5 para venir hoy a regalárselos.
30: Ya ves cómo somos los mexicanos. Siempre todo lo dejamos al final.
10: Sí, bueno, para el próximo año no nos pasa.
30: Y yo sé que muchísimas personas quieren participar. Rocío, aquí están 5 boletos.
10: Para 5 que tú inscripciones, los puede ser 5, 10, 21. ¿Cómo los regalamos, Toño? Tú
30: pues tú di cuál.
10: Que nos manden una foto al Instagram.
30: Dinámica.
10: Órale. ¿De personas que sí corren o qué?
30: Órale, va. Sí, que sigan ejercicio. Sí,
10: que manden una fotito de esas de las que se toman en la mañana de salimos a correr. Porque si no se toma foto, no hay ejercicio, ya sabes, no vale lo mismo. Que nos manden esa fotito y que nos enseñen que te sigan en tus redes.
30: Que están en mis redes sociales.
10: ¿Cómo apareces, Toño?
30: Como Toño Martín del Campo.
10: Toño Martín del Campo. Y ya de paso, si tiene también del medio Maratón Radio Grupo, en Instagram, en Facebook, que nos sigue también, porque ahí estamos dando todas las indicaciones para que usted lo sepa. Entonces, pues con eso, 5, los 5 que cinco no primero. Sabíamos que existían, y Toño los trajo hoy. Así que aquí bien, los tenemos. Claro sí. Y yo sé que hay muchas personas que se quedaron con ganas y nos decían, no es que abran más espacios. No podíamos porque entonces no tendrían el kit completo y pues no se vale. Entonces, el próximo año no nos pasa. Yo creo que le vamos a tener que duplicar el número de asistentes.
30: Claro,
10: gracias,
30: que sí.
10: Toño. Bienvenido siempre.
30: Hay una gran demanda, una muy buena convocatoria y felicidades.
10: Y es que de verdad va a ser un evento muy
30: Estoy convencido.
10: muy organizado.
30: Realmente de eso, y ustedes lo que siempre lo hacen muy, de una forma muy profesional.
10: Metimos muchos meses de trabajo ahí. Claro. Tienen que. Muchas gracias, Toño.
30: Al contrario, 747, ya volvemos.
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0: En Radio BI son las 7:48.
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8: 7:50. Quiero saludar con muchísimo gusto. Está en la línea telefónica el secretario de Turismo aquí en Aguascalientes. Está con nosotros Mauricio González, porque hay anuncios que usted tiene que conocer sobre los eventos que se vienen y eventos grandes para la entidad. Mauricio González, bienvenido siempre. Buenos días.
9: Hola, Rocío, ¿cómo estás? Qué gusto saludarte y saludar a todos tus radioescuchas. Pues sí, como dices, grandes eventos tenemos este fin de semana, que estamos concluyendo con toda la época de las vendimias que se dieron a partir de julio de este año, julio, agosto y parte de septiembre. Pues concluimos con la Feria de la Uva, que es esta feria que tenía más de 4 décadas que no se hacía y que se retomó el año pasado. Pues iniciamos hoy justamente con la Feria de la Uva, ahí en el Pabellón del Vino y la Cava Domecq, que la Explanada San Marcos se llama, que tendremos pues música en vivo, tendremos nuestros 20 viñedos que hay en Aguascalientes, ahí con sus muestras de todos los vinos que hacen los productores de vino, también otros que no tienen viñedo, pero son productores de vino, también estarán ahí, nuestros artesanos, food trucks. Tendremos música en vivo y tendremos también además conciertos en la noche de estos masivos. Hoy tenemos a Río Roma para invitar a todos, para que puedan ir a Río Roma. Y mañana tenemos a Benny Ibarra y también el domingo pues tenemos música en vivo. Y bueno, es viernes, sábado y domingo.
8: Viernes, sábado y domingo y eventos de gran nivel, todos seguiditos. ¿Esto ya va a ser una constante en Aguascalientes o es por temporadas? ¿Cómo viene esto?
9: No, bueno, pues es que la ruta del vino es todo el año. Ajá. Y después dentro de la ruta del vino están las vendimias, que es la época de la cosecha de la uva, y cuando se termina es la feria de la uva, que como te digo, pues está hoy iniciamos de hecho con un homenaje a don Nazario Ortiz Garza, que fue esta persona que fue el precursor de todo el tema de los viñedos en Aguascalientes hace 50 años, 60 años. Entonces, pues queremos invitar a todos para que puedan asistir a partir de las 2:00 p.m. en la Explanada San Marcos.
8: Perfecto.
9: Bueno, que es la Explanada San Marcos, ya sabemos dónde está ahí, el Pabellón del Vino y la Cava Domecq. Uh-huh. Ahí está, pueden ir y van a ver que está precioso, cómo decoramos, están ahí todos los viñedos con un stand de cada, donde personalizan cada viñedo, donde está, pues tratan de reflejar lo que es su viñedo en un stand. Entonces va a estar así padísimo, con comida, con fiesta, todo muy familiar, muy sano, muy bonito, pero para que la gente pueda conocer y probar lo que se hace en Aguascalientes, que se hace muy bien. Los viñedos de Aguascalientes están haciendo vino de gran calidad, que están ganando medallas en los concursos nacionales e internacionales, pues que vale mucho la pena probar y consumir lo que se hace en Aguascalientes.
8: Mi estimado Mauricio, muchísimas gracias, que sea un gran fin de semana y mucho éxito en estos eventos.
9: Muchísimas gracias, Rocío. Nos esperamos hoy, les repito, hoy Río Roma, mañana Beni Ibarra. Entonces ahí los esperamos.
8: Muchísimas gracias, mucho éxito.
9: Gracias, José.
8: 7:53 y hay mucha participación de la ciudadanía, la cual agradecemos como siempre, nos dicen a través de nuestro WhatsApp. Hola, Rocío, muy buenos días. ¿Dónde me apoyarán para que me den un tinaco para agarrar agua, ya que no tengo aljibe y tengo 72 años, hace falta el agua? Mire, si me permite, le voy a enviar su mensaje directamente al propio secretario de Desarrollo Social. Sé que tienen varios de estos programas en donde pudieran apoyarle, entonces le mando junto con su número telefónico y para que le apoyen cuanto antes. Nos dice otra persona, buenos días. ¿Nos podrían ayudar para que exista más vigilancia seguido por la noche y la madrugada, que es lo que más requerimos, ya que en periodistas, en la calle Noticieros, hay demasiados drogadictos y malvivientes que diario se la pasan molestando a la gente? Con mucho gusto lo pasamos. Nos dice otra persona, Rocío, muy buenos días, para reportar que hay más de 15 lámparas vandalizadas aquí en Villamontaña, en Federico Méndez, Monte Guerrero. Más de 15 lámparas apagadas y fundidas o vandalizadas. ¿Me pueden apoyar en reportar? Gracias. Esto es para alumbrado público. En este momento también se lo mandamos al secretario Carlos España para que, mire, ya me está respondiendo, dice que sí. Entonces aquí le voy pasando de todas formas para que no se le pierda la ubicación. Otro más nos dice, hola, Rocío, muy buenos días. Ayúdanos a reportar que no tenemos agua en balcones de Ojo Caliente. También se lo pasamos a Mía. Nos están escuchando, por cierto. Nos enviaron una fotografía de unos, pues no sé si baches o cráteres, no sé cómo decirle. Un ejemplo de algunas imágenes de las calles de Aguascalientes. Nada más que no me dicen dónde está exactamente esa. O sea, entiendo que hay muchos, pero ¿en dónde está exactamente para que lo vayan a reparar? Hola, buenos días. Quisiera hacer nuevamente el reporte para los tacos. Y nos deja aquí el nombre de los tacos que están ubicados en José María Chávez. Se ponen de 3 de la tarde a 1 de la mañana. El problema es que obstruyen la pasada, lo que nos obliga a bajarnos a la avenida. Esto es muy peligroso porque también se encuentra una parada de camiones. Mire, sí voy a decir la ubicación, pues para que sepan. Es José María Chávez 3005. No digo el nombre de los tacos, pero 3005, ojo, para la autoridad, para que vayan. No pueden estar estorbando la pasada y poniendo en riesgo a los peatones. O sea, no hay manera. 7:56, nos tenemos que despedir. Se quedan ustedes en la segunda emisión de Buenos Días Aguascalientes con Yalma Ronte y más tarde a las 9 de la mañana, ya sabe, yo lo espero en Más Allá de la Noticia. Muy buenos días.
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0: En Radio BI son las 7:58.
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23: Buenos días. Estas son las noticias más importantes de hoy. Alcaldes de Zacatecas y Aguascalientes exigen a David Monreal más seguridad en corredor carretero. Piden reforzar vigilancia. Desmantelan hospital clandestino del Cártel Jalisco. Liberan a 8 presuntas víctimas de reclutamiento forzado. Senyacén se suicidó, determina la FGR, asegura que analizó peritajes y se llevaron a cabo 150 actos de investigación. Estados Unidos eleva a 21 los grupos criminales en Latinoamérica, designados como terroristas. México encabeza la lista. 4 alcaldes de oposición de la región sur de Zacatecas y de Aguascalientes, siendo este el presidente municipal de Calvillo, Daniel Romo Urrutia, unieron fuerzas para exigir de manera formal al gobernador David Monreal Ávila, así como a la Guardia Nacional y a las instancias de seguridad, un reforzamiento urgente de la seguridad en el corredor carretero que conecta a ambas entidades, tras señalar que recientemente se han reportado diversos hechos delictivos en la zona. La búsqueda de un joven de 20 años desaparecido en julio pasado en Tlaquepaque llevó a la Fiscalía de Jalisco hasta una finca utilizada por el Cártel Jalisco como un hospital clandestino en el municipio de Tecalitlán. En el lugar fueron detenidas 6 personas y se liberó a 8 personas que presuntamente fueron reclutadas por la fuerza para trabajar con el grupo delictivo, entre ellas al joven buscado.
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23: La Fiscalía General de la República anunció que las investigaciones apuntan a que el diputado de Morena, Senyacen Escobar García, falleció por suicidio. A través de un comunicado, dicha dependencia a cargo de Ernestina Godoy detalló que, después de atraer el caso, debido a que era legislador en funciones, ha hecho más de 150 acciones de indagación, inspecciones y peritajes. La administración de Donald Trump ha designado 21 grupos criminales de América Latina y el Caribe como organizaciones terroristas extranjeras desde que llegó al poder. El último esta semana, coincidiendo con la gira del secretario de Estado Marco Rubio por países aliados de la región, Colombia, Ecuador y Perú, para consolidar su apoyo a la estrategia estadounidense contra el narcotráfico. Gracias. Continuamos con más noticias en breve. Yalma Arronte, BI Noticias.
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6: Arranca la octava jornada. Hoy da comienzo la jornada 8 del torneo Apertura 2026 en la Liga MX, con triple cartelera de viernes. Todo comienza a las 19 horas cuando los Rayos del Necaxa reciban a la Franja del Puebla, y posteriormente a las 21 horas arrancan dos partidos: Xolos de Tijuana ante Querétaro y el Atlante recibe a los Tuzos del Pachuca. Actividad NFL. Continúa la semana 1 de la reciente inaugurada temporada de la NFL, y ayer desde Australia se llevó a cabo un compromiso. Victoria contundente de los 49ers, 27-7 ante Los Ángeles Rams, en donde el quarterback de San Francisco, Brock Purdy, se lució con 205 yardas aéreas y 3 pases de anotación. Antonio León, BI Noticias.
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0: Muy buenos días, Aguascalientes. Estas son las noticias. En información nacional, así lucía el hospital clandestino del cártel Jalisco en Tecalitlán. Liberan a 8 presuntas víctimas de reclutamiento forzado. Alcaldes de Zacatecas y Aguascalientes exigen a David Monreal más seguridad en corredor carretero. Piden reforzar vigilancia. En información policiaca, se hizo viral en TikTok tras saquear un negocio allá en Jesús María. Logran detener al presunto implicado. En información local, baja 15.7% la tasa de víctimas de delito en Aguascalientes en 2025, asegura el INEGI. Sugiere Fiscalía Residenciales usar reconocimiento de placas o biométricos tras recientes robos. Orugas para tercer anillo condicionadas al carril confinado. Prevén concluir la obra en 2027. Además, están investigando unos policías de Aguascalientes por presunto uso de la fuerza durante una detención en Guadalupe Peralta. Que se fijen bien a quién van a postular, dice Morena en Aguascalientes ante el inicio del proceso electoral. Están reportando retrasos de hasta 5 meses en atención a nuevos casos de VIH en el IMSS de Aguascalientes. Ya respondió, por cierto. La Pona no ha sido declarada como área natural protegida porque no se ha hecho el estudio correspondiente, aclara municipio. Y en información nacional, la Fiscalía General de la República apunta a suicidio en la muerte del diputado Senyacén Escobar. Eso y más información esta mañana en Buenos Días, Aguascalientes.
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0: Muy buenos días, Aguascalientes. Arrancamos con información nacional. El día de ayer, la Fiscalía de Jalisco informó que detectó y desmanteló un hospital clandestino del cártel Jalisco Nueva Generación que estaba operando en este mismo estado, que estaba operando para brindar atención médica a los integrantes de este grupo criminal que resultaran lesionados como parte de sus actividades. Y es la propia Fiscalía de Jalisco la que comparte las imágenes de cómo lucía este hospital clandestino. Y hay muchas preguntas detrás. Acompáñenos en este momento en plataformas digitales para que pueda ver las imágenes con nosotros a través del 102 de Giga, Cable BITV o el 75 de Easy. Así lucía este hospital clandestino. Cabe señalar algo. Inician las investigaciones, llegan a este hospital clandestino y las autoridades logran rescatar a 8 personas que se encontraban ahí dentro, víctimas de reclutamiento forzado, presuntamente víctimas de reclutamiento forzado. Además, lograron detener a 6 personas más que tenían, pues, bajo su custodia, digamos, a estas 8 personas que estaban en contra de su voluntad, formando parte de este hospital clandestino. Para quienes nos escuchan a través de la radio y no pueden conectarse con nosotros, para que se dé una idea, ¿cómo luce este hospital clandestino? En pocas palabras, como cualquier centro de rehabilitación, podríamos decirlo así. Es una finca, es una casa que fue adaptada para brindar estos servicios médicos, esta atención médica a las personas que resultan lesionadas, a los presuntos criminales que resultan lesionados como parte de sus actividades. Un desorden tremendo, camas, suciedad, algunos garrafones, algunos insumos médicos y lo que más llama la atención, una cantidad importante de imágenes de la Santa Muerte, veladoras. Todo inició a raíz de una denuncia de desaparición de un joven de 20 años de edad. Habría sido como reportado como desaparecido el pasado 21 de julio en el municipio de Tlaquepaque. La familia de este joven señalaba, nosotros lo dejamos en cierto punto porque supuestamente lo iban a recoger para irse a trabajar un rancho. O sea, lo mismo que hemos visto, el mismo patrón que hemos visto con este tema del reclutamiento forzado. Desaparece desde ese momento, comienzan las autoridades con las investigaciones y meses después, hasta el día de ayer, finalmente la Fiscalía del Estado da a conocer, dimos con el paradero del joven, pero no solo eso, dimos con este hospital clandestino que estaba operando en el municipio de Tecalitlán, del cártel Jalisco, para atender a los criminales lesionados. La Fiscalía de Jalisco menciona y llama la atención que cuentan con insumos médicos importantes, que se estaban haciendo procedimientos médicos importantes en este espacio. Entonces, claro que se están preguntando qué médico o qué equipo médico estaba cooperando con este grupo criminal para brindar esta atención médica. Afortunadamente estamos hablando 8 víctimas rescatadas, 6 personas detenidas y continúan las investigaciones. Yo me pregunto esta mañana, y no sé si usted tiene la misma pregunta, ¿cuántos hospitales clandestinos más no estarán operando así en cualquier punto del país? 8:12 a.m. Vamos con información local. El día de ayer por la noche comenzó a circular este comunicado que va a ver usted en pantalla a continuación. 4 alcaldes, 3 municipios de Zacatecas, 1 de Aguascalientes, enviaron una carta al gobernador de Zacatecas, David Monreal Ávila, para pedirle que refuerce la seguridad.

0: residencias. Esta mañana nos enlazamos con el presidente municipal de Calvillo, Daniel Romo Urrutia, a quien agradecemos su tiempo y su disposición para platicar esta mañana con la audiencia de Bein Noticias. Presidente, le saluda Yalma Ronte desde Buenos Días, Aguascalientes. ¿Cómo se encuentra? Muy buenos días.
1: ¿Qué tal, Yalma? Muy buenos días. Un gusto saludarte y platicar contigo y tu amplio auditorio.
0: Gracias por acompañarnos, presidente. Preguntarle primero que nada, bueno, yo le preguntaba ayer por la noche a través de un mensaje en WhatsApp. Se confirma, esta carta es real. Ustedes la asignaron y la enviaron al gobernador de Zacatecas, presidente.
1: Así es. Los cuatro alcaldes que comentabas suscribimos este documento y se lo hicimos llegar al gobernador del estado de Zacatecas, donde, como tú puedes ver en el documento, se le solicita pues una mayor atención a este tramo carretero, ¿no? Y a lo mejor la pregunta sería por qué yo, como alcalde de otra entidad federativa, está suscribiendo un documento que le corresponde a otro gobernador. Porque mira, al final del día, la relación entre estos tres municipios y Calvillo es histórica, es cultural, es comercial, y hay mucha gente de nuestro municipio que acude a estos tres lugares en específico a hacer comercio, a hacer vida, a hacer cotidianidad. Tienen incluso hasta parentescos familiares en estos puntos del estado de Zacatecas, y derivado a que también han existido calvillenses víctimas de estos hechos como los que sucedieron el domingo y el lunes pasado.
0: ¿Desde cuándo le empezaron a reportar incidencias, alcalde? ¿Y cuáles son las principales incidencias? Hablaba de robo de vehículos, incendios, bloqueos carreteros. ¿Qué le están reportando los calvillenses? ¿Qué está pasando en este tramo?
1: Esto no es de ayer o de antier. Esto es una constante. Es una situación que ha existido prácticamente desde que yo llegué a la presidencia municipal. Este tramo carretero, incluso algunos ya lo bautizaron como la carretera del terror, porque, por ejemplo, el pasado domingo y lunes sustrajeron 7 vehículos, un grupo armado donde obligaron a descender sus vehículos a ciudadanos. De estos 7 vehículos, 2 eran de nuestro municipio, venían regresando del municipio de Jalpa, Zacatecas. Y hace un mes otro vecino de nuestro municipio padeció por la misma circunstancia en el mismo tramo carretero. Entonces es una constante, y creo que en atención a nuestra población, a nuestra gente, pues tenemos que tomar cartas en el asunto de la brevedad. Nosotros como municipio obviamente tenemos un puesto de control atendido por el ejército en nuestros límites fronterizos, pero eso no deja de preocuparnos, porque al final, después de ese puesto de control, no hay absolutamente nada, ni vigilancia carretera, ni puestos de control. Es más, no hay ni siquiera cobertura de telefonía móvil, que eso también hace un poco más peligroso este espacio.
0: ¿Cuántos calvillenses se exponen a este riesgo diario, presidente? Porque es una realidad, usted lo comentaba, y quienes tienen una relación comercial, social. ¿Cuántos se están trasladando diariamente por este tramo, presidente?
1: Mira, no te tengo el dato exacto, pero sí te puedo decir que una gran cantidad. Hay gente que incluso va hasta estudiar los fines de semana al campus de la Universidad Autónoma de Zacatecas, que está en Jalpa. Hay mucha, mucha relación. Hay muchos jóvenes de Jalpa que vienen a estudiar a Calvillo. Mucha gente de Jalpa que viene a recibir servicios médicos, a hacer comercio. Entonces, es una relación de muchos años y que preocupa, porque al final las afectaciones no solamente se quedan del lado de Zacatecas, sino que también provoca que vecinos de nuestro municipio estén padeciendo estas situaciones. Compartíamos los alcaldes en una reunión que tuvimos al día siguiente de esta incidencia que tuve a bien convocar, la necesidad urgente y la voluntad política del gobernador para establecer cercos de vigilancia, que toque las puertas que tenga que tocar con la autoridad federal, pero que también tuviera un poco de generosidad y de empatía con sus gobernados. Pues desde cuándo hubiera establecido una antena de telefonía móvil o una repetidora, si no tiene recursos para una antena, y poder darle cobertura de telefonía móvil e internet a este espacio, porque la gente prácticamente se queda al amparo de quien pase y lo rescate, y con el temor de que vaya a ser otro grupo delictivo y las cosas empeoren, ¿no? Entonces hacemos un llamado fuerte, latente, desde acá, para que se atienda esta situación. Compartía también con los alcaldes pues lo lamentable que es la seguridad en su estado, y que no han recibido prácticamente respuesta en ese sentido durante los años que lleva de gestión el actual gobernador, y comentarte que ya tuvimos respuesta del documento que enviamos nosotros ayer a través de sus redes sociales. El secretario general de gobierno publicó la respuesta a este oficio que enviamos el día de ayer nosotros, donde solicita, donde comparte, pues, que prácticamente no van a hacer nada. Que ahorita te lo voy a compartir por WhatsApp también, sí, para que tengas tu posibilidad de...
0: Lo tenemos
1: de
0: aquí incluso.
1: Ah, sí, ya lo tienes.
0: Básicamente dice, estamos trabajando, hay un operativo sagaz, incluso llama a los presidentes municipales a reforzar su seguridad pública, porque dice, nosotros estamos haciendo lo que nos toca.
1: Claro, y imagínate, Guanusco es un municipio que tiene 8 policías. ¿Qué van a hacer 8 policías para atender a grupos delictivos como estos, no? Jalpa tiene 22 elementos policiacos, Tabasco más o menos la misma cantidad de elementos. Nosotros estamos apoyando hasta donde podemos, hasta donde nuestros límites fronterizos y nuestra jurisdicción nos permite, estableciendo puestos de control. Hemos recibido también ya apoyo por parte del Ejército Mexicano y la Guardia Nacional, donde hacen rondines, están establecidos algunos puntos de control, pero no son permanentes y no son fijos, ¿no? Entonces lo que solicitamos es eso, que haya atención a esto, porque ya, Alma, te comento que esto no es un hecho aislado, no es una situación que sucedió el domingo y el lunes y que no se haya repetido en ocasiones anteriores. Además, yo lo compartí con mis compañeros alcaldes. Si el Estado estaba informado que el domingo se suscitó un hecho y fueron sustraídos 2 vehículos, ¿por qué no reforzar la vigilancia? El lunes volvió a suceder exactamente lo mismo, en el mismo tramo, a la misma hora, y sustrajeron otros 5 vehículos. Que dejemos de lado el tema político a un lado, y que de verdad, si les interesa atender a su gente, a sus gobernados, a la gente que confía en ellos, pues que tomemos cartas en el asunto, que tengamos voluntad política y que nos quitemos las playeras de los partidos políticos y que entreguemos resultados a la gente y soluciones. Creo que este llamado lo hacen los alcaldes, pero también creo que es a nombre de toda su población, porque me comentaba la alcaldesa de Guanusco, que es la comunidad a la que pertenece La Higuera, donde están sucediendo estos hechos, que la gente a las 6:00 p.m. cierra sus tiendas. O sea, tiene miedo. La gente a las 6:00, 7:00 ya está toda resguardada en sus domicilios por las situaciones que se presentan cotidianamente en este espacio de Zacatecas.
0: ¿Qué llamado se le hace a la población? Digo, ya recibimos la respuesta de Zacatecas, donde dicen, nosotros estamos haciendo lo que nos toca. ¿Qué llamado hacerle a los calvillenses en tanto se ponen de acuerdo para reforzar la vigilancia en esta zona, presidente?
1: Pues tratar de evitar lo menor posible acercarnos a este tramo. Que sea sobre todo, si tienen que atender alguna situación, sea por parte de mañana. Estos hechos están suscitando después de las 7:00 p.m. y que tratemos de no acercarnos, que nos quedemos en este lado de nuestro municipio, y que también, te digo, Yalma, nosotros como municipio no nos vamos a quedar con los brazos cruzados, ¿no? Si no hay respuesta por parte de Zacatecas, buscaremos implementar acciones. Yo ya hablé con la gobernadora y ahí comparas, ¿no?, la diferencia, a quien sí le interesa la seguridad, a quien no. Estamos buscando la manera de gestionar una repetidora y establecerla en algún punto para mínimo comenzar a darle cobertura de telefonía móvil e internet a ese espacio. Y ayer también, dialogando con la gobernadora, me compartía que iba a tener una reunión con el general de la zona de aquí de Aguascalientes para también poder llevarse este tema a la mesa y ver qué acciones se pudieran comenzar a generar a partir de ahora. Estamos haciendo lo que nos corresponde y además te comparto, Yalma, que en Calvillo afortunadamente no se viven estas circunstancias. Tampoco es como que nos ceguemos y digamos todo está perfecto, pero trabajamos todos los días para poder atender los temas de seguridad. Yo recibí un cuerpo policiaco de 52 elementos. Hoy te puedo decir que ya tengo 100. Prácticamente hemos duplicado la cantidad de efectivos que teníamos cuando yo llegué a la administración municipal. Está a punto de comenzar a construirse una compañía de la Guardia Nacional que albergará 120 elementos más, que también nos ayudarán a patrullar y hacer rondines en nuestro municipio. Contará con helipuerto. Pues estamos haciendo acciones contundentes y pues yo también desde aquí mandarle un mensaje a la gente que vive en Tabasco, en Guanusco, en Jalpa, que pues si su gobernador no atiende, pues nosotros en la parte o la poca parte que nos corresponda, créanme que vamos a trabajar y a tratar de de regularizar esta situación hasta donde tengamos alcance, ¿no?
0: Estamos al pendiente de las actualizaciones, presidente. Gracias por hablar esta mañana con la audiencia de Bay Noticias y estamos en constante comunicación. Muy buenos días.
1: Gracias, Yalma. Buenos días. Saludos.
0: Muy buenos días. 8:23 a.m. Ya escuchaba usted al presidente municipal de Calvillo, Daniel Romo Urrutia, quien suscribe también este comunicado. Oiga, tan solo 2 días seguidos se registraron incidencias similares. Y en el mismo tramo, robos violentos a vehículos, 2 calvillenses afectados por esta situación. Y es tan grave que hay que hacer una carta, enviársela al gobernador de Zacatecas y pedirle que hagan su trabajo. Y contesta el secretario general de gobierno, Rodrigo Reyes Muguerza, diciendo, pues nosotros estamos haciendo lo que nos toca. Digo, al final del día no se trata de un tema de partidos, ni de estar peleándose entre autoridades, sino de atender a la ciudadanía que se está viendo afectada por estas incidencias en materia de seguridad. Le preguntamos esta mañana, incluso probablemente nos está escuchando alguna de las víctimas, comparta su historia con nosotros al 449-910-3508, 910-3508, y ya escuchaba usted, ante la inacción de las autoridades, el llamado que se está haciendo a la población de Calvillo es evitar transitar, sobre todo a ciertas horas, a partir de las 7 de la noche, en estas vialidades que son donde más se están registrando estos robos violentos. 8:24, nos vamos a la primera pausa, no se despegue que al regresar tenemos más información. Vamos contigo, Di Álvarez, ¿cómo está el clima, el tráfico esta mañana de viernes? ¿Cómo estás tú? Buenos días.
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3: Muy buenos días, Yalma, un gusto saludarte y a nuestra audiencia. Nos están reportando que los vuelos continúan a tiempo en el Aeropuerto Internacional de Aguascalientes. Para el día de hoy se pronostica un cielo parcialmente nublado, un 60% de probabilidad de lluvia, con posible formación de tormentas por la tarde. Esto a partir de las 4 p.m. Asimismo, para el día de hoy la máxima será de 27 grados con una mínima de 15. Habrá un 64% de humedad en el ambiente y la calidad del aire en estos momentos es aceptable. Tendremos vientos suaves y variables a lo largo de este viernes. Asimismo, el indicador de rayos ultravioleta estará en la escala extrema. Tome precauciones. Esto a partir del mediodía hasta la 1 de la tarde, que es el punto máximo. Para este fin de semana se pronostican temperaturas similares a las del día de hoy, máximas que van entre los 27 y 28 grados con mínimas de 14 y posibles formaciones de tormentas por la tarde para el sábado y el domingo. El tráfico, tome precauciones, persiste en salida a México. El primer punto de congestionamiento vehicular es en Siglo XXI, de poniente a oriente, desde Boulevard José María Chávez hacia Héroe de Nacozari. Asimismo, sobre salida a México desde Boulevard José María Chávez de norte a sur hacia la Central de Abastos, tome precauciones. También nos están reportando un accidente en la Avenida Aguascalientes Poniente en sentido de circulación de sur a norte, esto antes de entrar al desnivel de Quesada Limón, así que tome precauciones. Nos están reportando tráfico intenso en esta zona. Asimismo, tráfico lento en Héroe de Nacozari desde la calle Vázquez del Mercado de norte a sur hacia lo que es la Glorieta del Quijote. Hasta aquí el reporte del tráfico, asimismo el pronóstico del clima. Les recuerdo que este indicador va modificándose en el transcurso de las siguientes horas, entonces para que no le sorprendan estas lluvias que se pronostican para el día de hoy, le recomendamos que puede consultarlo a través del Sistema Meteorológico Nacional. Que tenga un excelente fin de semana. Día Álvarez, BI Noticias.
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16: En Radio BI son las 8:30.
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28: Temperatura, 17 grados. 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
0: Y comienzan a participar con nosotros sobre lo que está sucediendo en este tramo carretero entre Calvillo, Zacatecas. Opinan con nosotros, nos dicen buenos días. David Monreal no va a hacer nada porque están coludidos. Y aparte él dijo que el mayor logro de su gobierno es la seguridad de su estado. O sea, no reconoce ni reconocerá sus deficiencias. Buenos días. Hace unos años secuestraron a un primo en Fresnillo, Zacatecas, y un tío era compadre de Monreal. Y pues le pidió el favor que pues nos pudiera ayudar como familia. Y lo que dijo fue que nos encomendáramos a Dios, porque ellos no podían hacer nada. Buenos días. Opinan con nosotros también. Desde mi punto de vista, el alcalde de Calvillo se ve que sí le interesa a su gente. Hay muchos gobernadores, alcaldes, etcétera, que solo se ve que ni siquiera alzan la voz. Este alcalde de Calvillo debería de postular. Ah, bueno, lo que opinan con nosotros sobre este pronunciamiento que hizo el presidente municipal de Calvillo sobre estos robos que se han estado registrando en la carretera que conecta a ambas entidades. 8:34 a.m. y rápidamente, mire usted el poder de las redes sociales. Exhibieron a este presunto ladrón, y hay que decirlo es presunto, porque la fiscalía tiene que investigar. Exhibieron a este presunto ladrón aquí en Aguascalientes, específicamente en el municipio de Jesús María. El video se viralizó a través de TikTok y las autoridades, todo parece indicar, horas después lograron la detención del sujeto que habría ingresado a un negocio ubicado en este municipio y se había llevado equipo, se había intentado llevar unas bocinas. Imagínese usted con el esfuerzo de años, construir un negocio, construir un comercio, equiparlo, comprar tecnología, lo que sea, para que un día tú llegues, una mañana a trabajar, y te des cuenta de que alguien había intentado ingresar, que lo logró y que se llevó algunos de tus artículos que con tanto esfuerzo, con tantos años de trabajo, tú has logrado comprar. Esta es la historia de Cari Rodríguez, así se hace llamar en redes sociales. Ella vive en el municipio de Jesús María, o ahí tiene su negocio al menos. Al parecer es un negocio de Zumba, donde da clases de Zumba. Ella comparte a través de redes sociales cómo llega la mañana de hace dos días, tengo entendido, a su negocio, se da cuenta de que la entrada del negocio había sido forzada, entra y se dio cuenta de que habían intentado llevarse varios artículos. De verdad, o sea, lamentable. Ella está, llora en este video, se le rompe la voz porque dice, tantos años de trabajo para que un desquacerado venga a llevarse mis cosas. Esta es parte de la narración que ella misma comparte a través de sus redes sociales.
1: Percato que, pues que se metieron a robar. Miren, como se dan cuenta, no voy a tocar nada porque aquí amarraron la bocina con material que yo uso para mis clases para podérsela llevar. Me hicieron un desmadre aquí. Entro y así encuentro mi salón. Me da muchísimo.
0: Hay un segundo video que ella misma comparte. Parece ser que algún vecino de la zona logró captar el momento exacto en el que se estaban metiendo a este negocio y se alcanza a percibir al presunto ladrón llevándose las cosas, brincando las ventanas. Este video se hizo tan viral que en un rondín que hicieron los elementos de seguridad pública en el municipio de Jesús María, específicamente en Maravillas, logran la detención de un sujeto que podría estar relacionado con este robo y podría tratarse del mismo sujeto que se ve en estas imágenes. Esta detención se dio a conocer el día de ayer allá en la comunidad de Maravillas. El sujeto identificado como Sergio N., de 34 años de edad, fue detenido por portación de arma prohibida. Él fue captado en portación de arma blanca, que sabemos que es un delito. Pero de acuerdo con las investigaciones preliminares, podría tratarse del mismo sujeto. Mira el poder de las redes sociales. Ya la víctima informó que presentó la denuncia correspondiente ante la Fiscalía General del Estado para que se pueda investigar y para que este sujeto cumpla su sentencia de hallarse su responsabilidad. 8:36. Y a pesar de estos hechos delictivos, el INEGI está revelando que ha bajado la incidencia delictiva en Aguascalientes, que ha bajado el número de víctimas incluso de un delito aquí en Aguascalientes. Escuche.
2: El Instituto Nacional de Estadística y Geografía, INEGI, publica los resultados de la Encuesta Nacional de Victimización y Percepción sobre Inseguridad Pública, en VIPE 2026, donde Aguascalientes registró una disminución en la tasa de personas víctimas de algún delito durante 2025. De acuerdo con el informe, las cifras disminuyeron de 29.473 víctimas por cada 100.000 habitantes en 2024 a 24.846 en 2025, es decir, una reducción de 15.7%. Con este resultado, la entidad se ubicó por encima de la tasa nacional de victimización, que fue de 23.473 víctimas por cada 100.000 habitantes durante 2025. México. A nivel nacional, se registró una disminución de 2.7% con respecto a 2024. La encuesta también reportó una reducción en la incidencia delictiva en Aguascalientes. La tasa pasó de 33.960 delitos por cada 100.000 habitantes en 2024 a 31.765 en 2025, una disminución de 6.5%. Mientras que a nivel nacional, la tasa de delitos se redujo 1.4% al pasar de 34.918 a 34.442 por cada 100.000 habitantes. En cuanto a la percepción de seguridad, Aguascalientes registró uno de los niveles más bajos del país. Entre febrero y abril de 2026, 41% de la población de 18 años y más en Aguascalientes manifestó sentirse insegura en la entidad. Es por ello que el estado se ubicó como el tercer territorio con menor percepción de inseguridad. En contraste, las mayores proporciones de población que se sintió insegura se registraron en el Estado de México, Morelos y Tabasco. Aunque la ENVIP identifica una reducción en algunos indicadores de victimización, el reporte también evidencia los delitos que no llegan a una investigación formal. Los delitos con mayor cifra oculta a nivel nacional fueron el secuestro con 98.2%, la extorsión con 97.5% y el fraude con 96.5%. Día Álvarez, BI Noticias.
0: 8 de la mañana con 39 minutos. Vámonos una breve pausa, no se despegue. ¿Ya tiene planes para el 15 de septiembre? Yo todavía no, pero le vamos a hacer una invitación importante. No se vaya a despegar.
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28: En Radio BI son las 8:41.
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0: 8:43 a.m. Jonathan, acá en los controles, ¿ya tienes planes para el 15? ¿Todavía no? ¿Sí? Ah, tú sí tienes planes. ¿Y usted, Alfredo, ya tiene planes para el 15?
13: Yo ya tengo planes para el 15. Estamos todos listos para recibir ahí a miles de personas ahora en la delegación Morelos.
0: Hay una invitación importante. Yo todavía no tengo planes, pero quiero escuchar a qué plan me van a invitar. Saludo con gusto a Alfredo Gallo, el coordinador de delegaciones del municipio de Aguascalientes. ¿Cuál es la invitación para este 15, coordinador?
13: Claro que sí, Yalma. Muchas gracias. Un saludo a ti y a todo el auditorio. Bueno, invitar a todas aquellas personas que nos escuchan y efectivamente que no tienen planes para el 15, que vayan este martes 15 de septiembre allá en la delegación Morelos, allá en la explanada. Vamos a tener una gran verbena popular, digo, en el orgullo de ser mexicano. Vamos a estar ahí desde las 5 o 6 de la tarde. Empezamos con ballet folclórico, va a haber un mariachi ahí en vivo, va el presidente municipal Leo Montañez a dar el grito a las 8 de la noche, pero y terminando el acto protocolario, vamos a tener un gran elenco artístico con artistas locales, regionales, que finalmente, bueno, ahorita la gente pues le va a encantar, son los Megadetes de Linares, que tocan música versátil, música de todo, y es padrísimo porque pues están caracterizados como rockeros y pues tocan música de toda, la verdad, sé que la van a pasar muy bien.
0: Todos, ¿no?
13: Exactamente, y Los Colonchos. También traen por ahí un gran espectáculo, también tocan música más pues norteña, de huapangos, y bueno, pues la invitación es que vayan todas aquellas personas. Es un ambiente totalmente familiar, y bueno, también las primeras 1,500 personas que lleguen se les va a regalar sus tamalitos, su agua fresca, sus dulces típicos.
0: ¡Ay, qué rico!
13: Y pues es totalmente gratis, entonces van, bailan, echan bailongo, cenan, pero con la primicia de que las primeras 3,000 personas que lleguen, se les va a dar un boleto para participar en una rifa de electrodomésticos. Hay desde pantallas planas, hay refrigeradores, hay varias cosas que Leo Montañez y ahí la presidencia municipal de Aguascalientes, desde la Coordinación General de Delegaciones, tenemos para todas las personas que vayan. Pues mucha gente anda viendo qué voy a hacer en la tarde, entonces empezamos 5 o 6 de la tarde y pasada la medianoche terminamos con este gran baile.
0: Que decíamos, podemos armar el plan para ese día, estar en la tarde con ustedes y ya la noche pasarnos aquí al centro con Yuri.
13: Efectivamente, mucha gente sí le hace, se va en la tarde y luego aparte, digo, van muchos adultos mayores, tenemos sillas para ellos, para la gente que se quiera sentar, disfrutar, y ya después, pues ya más tarde se viene aquí a la Excedra. Nosotros sí nos vamos a quedar ahí porque la verdad la pasamos muy bien ahí con todos los vecinos y todos los ciudadanos de allá del sur, de la ciudad de Aguascalientes.
0: Estamos al pendiente, entonces nos vemos ahí.
13: Claro que sí, Yalma, te esperamos y bueno, pues que nos visiten ahí el próximo martes 15 de septiembre en la explanada de la delegación Morelos.
0: A las 5, ¿verdad?
13: Los esperamos a partir de las 5, bien a partir de las 6, porque van a estar pues varias horas ahí, van a cenar y pues con la oportunidad de llevarse un regalito a casa.
0: Perfecto, coordinador, muchísimas gracias.
13: Gracias, Yalma, un saludo a ti nuevamente y a todo el auditorio.
0: Gracias. ¿Qué dicen los diarios locales, nacionales e internacionales más importantes?
28: Primeras planas. El Heraldo de Aguascalientes.
14: Jóvenes talentosos llevan sus proyectos a Osaka.
28: El Sol del Centro.
14: Exigen garantizar la capacidad laboral.
28: AM de León, Guanajuato.
14: Aumentan víctimas y delitos.
28: Mural, Jalisco.
14: Hayan en Tecalitlán, Hospital del Crimen.
28: El Universal.
14: Con Operación Enjambre atrapan a 111 narcopolíticos.
28: El Financiero.
14: Choque global por disparo en crudo y alza en tasas de bonos.
28: Reforma.
14: Megagolpe de huachicol se tambalea por trámite.
28: Excelsior.
14: Senado aprieta bancadas pero gasta en equipo.
28: La Jornada.
14: Arranca juego electoral para 2027. Llaman a eliminar odio en la política.
28: Planas internacionales. The Guardian.
14: Un golpe de martillo. El plan para el impuesto turístico inglés enfada a la industria hotelera.
28: The New York Times.
14: Escucha esta guía turística, ella lo vivió.
28: The Washington Post.
14: Un nuevo giro en la saga de los mapas.
28: Wall Street Journal.
14: Irán reanuda el programa de misiles a pesar de los ataques a la producción.
28: El País.
14: El Supremo da alas a la teoría de Vox del pucherazo electoral.
28: Columnas. Templo Mayor, Reforma.
14: Aunque para Morena empezó hace 3 meses, para el resto de México ayer dio inicio formal el año electoral con una ceremonia de banderazo en la sede del INE, bajo la severa mirada de la secretaria de Gobernación. La presencia de Rosa Isela Rodríguez causó sorpresa y pesar, pues durante más de 30 años la autonomía del entonces IFE y ahora INE mantuvo a raya a los altos funcionarios del gobierno.
28: Confidencial, El Financiero.
14: Otra histórica participación de la autonombrada ministra del Pueblo, Lenia Batres. La ministra que suele envolverse en la bandera del bienestar social y se da golpes de pecho cada que le prestan un micrófono, votó esta semana en contra de los intereses de los trabajadores. Parece que el discurso cambia cuando enfrente está la hacienda pública.
0: 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México ha caído en matemáticas y lectura, pero que no nos sorprenda, esto ya se venía advirtiendo.
15: Yalma, muy buenos días para usted y para todo el auditorio. Como era de esperarse, los resultados para México de la conocida prueba internacional llamada PISA, que mide las competencias de los niños de 15 años en 3 disciplinas, han sido un verdadero desastre. Por más que se le quiera dar la vuelta con argumentos técnicos, metodológicos o políticos, esa es la realidad, un desastre. Por ejemplo, los niños de México obtuvieron 388 puntos en matemáticas, 408 en lectura y 414 en ciencias, frente a los promedios de la OCDE, que fueron de 463, 461 y 482 puntos respectivamente, y muy por debajo de los mejores países, que fueron Singapur, China o Corea, cuyos estudiantes alcanzaron entre 500 y 600 puntos en las 3 disciplinas. En matemáticas, el 70% de los estudiantes mexicanos no llegó siquiera al nivel mínimo de desempeño. En ciencias solo lo hizo el 50% y en lectura igual. Solo 50 de cada 100 alumnos son capaces de identificar la idea principal de un texto de extensión moderada, localizar información y reflexionar sobre su propósito. Pero haríamos muy mal, Yalma, en sorprendernos de este resultado, porque estaba previsto desde hace años. En septiembre del 2023, por ejemplo, Mejoredu, que era un organismo que tenía la SEP, mostró que en lectura, matemáticas y formación cívica, los alumnos mexicanos de educación básica solo aciertan en las pruebas, en promedio, 44% de los reactivos. En una segunda evaluación, en 2025, los estudiantes mexicanos de nivel básico lograron apenas 11.75 puntos sobre un máximo de 20. En el caso de Aguascalientes, en las mismas pruebas que hizo Mejoredu, los niños de primaria y secundaria de Aguascalientes en matemáticas y en lectura salieron olímpicamente reprobados. De las 100 preguntas que contenían las pruebas, apenas alcanzaron a contestar 43 correctamente. Y en la segunda evaluación, los chicos de Aguascalientes, promediando los resultados también de todos los campos formativos, lograron apenas 11 puntos sobre 20, que era el máximo, y requerían 12 puntos para aprobar. Pero en lugar de prender las alarmas en aquel momento, las autoridades educativas, los maestros, el sindicato, los padres de familia, los diputados y los organismos empresariales voltearon hacia otro lado, callaron, no hicieron nada y continuaron con la simulación hasta el día de hoy. Por supuesto que atribuir la debacle, Yalma, a una sola causa sería muy injusto, porque la buena educación es un ecosistema en el que influyen varios factores, pero hay que decir que uno de ellos fue el haber regresado a las viejas mañas, a las viejas prácticas de eliminar los concursos de ingreso a la profesión docente, así como las evaluaciones de desempeño, para ver si estaban haciendo bien su trabajo los profesores mexicanos. En este punto, el gobierno de Morena se dio a la tarea de basificar maestros, lo que quiere decir que regularizar nombraron, contrataron o designaron discrecionalmente, sin ningún tamiz de calidad ni mediante concursos de verdad, a 1,250,000 presuntos docentes entre el 2019 y el 2026. Peor aún es que, según Mejor Edu, hay hoy 156,000 personas que ejercen como docentes sin tener título profesional para ello. En suma y alma, no nos llamemos a sorprendidos por los malos resultados, sino más bien lo que le urge a México es una verdadera revolución educativa que detenga esta catástrofe. Hasta aquí mi comentario esta mañana y que tengan en lo posible un buen fin de semana.
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28: En Radio BI son las 8:54.
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0: Vámonos contigo, Antonio León. ¿Qué tenemos en los deportes? Adelante, muy buenos días.
24: ¿Qué tal, Yalma? Muy buenos días, Aguascalientes. Vámonos con la información deportiva. Comentarte que ayer se disputó un partido pendiente de la jornada 7 en el torneo Apertura 2026 de la Liga MX. Y bueno, los Pumas regresan a la senda del triunfo, derrotando 3-1 a la Fiera de León, esto desde el Estadio Olímpico Universitario en la capital del país. Esto en cuanto a la jornada 7. Hoy arranca la jornada número 8 con triple cartelera de viernes. Y bueno, todo comienza acá en Aguascalientes a las 19:00, cuando los Rayos del Necaxa reciban a la Franja del Puebla. Y esperemos que Necaxa vuelva a sumar de a 3 en su casa y con su gente. Posteriormente, a las 21:00, 2 partidos, el Atlante recibe a los Tuzos del Pachuca, y finalmente desde la frontera Tijuana en contra de los Gallos Blancos del Querétaro. Llama la información deportiva. Muy buenos días, Aguascalientes.
0: Muchísimas gracias, mi querido Tony. Nos tenemos que despedir. Se nos ha terminado el tiempo. Primero Dios, nos acompañamos el domingo a las 7 de la mañana con toda la información en Buenos Días Aguascalientes. Se queda con Rocío Gutiérrez en Más Allá de la Noticia. Mi nombre es Yalma Ronte y le deseo que tenga un excelente fin de semana.
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7: Buenos días. Estas son las noticias más importantes de hoy. Sugiere Fiscalía Residenciales usar reconocimiento de placas o biométricos tras recientes robos. Las dos personas detenidas supuestamente ingresaron al complejo utilizando un dispositivo TAC que previamente habría sido clonado. Se exhorta a los trabajadores de las empresas de seguridad privada a realizar rondines en la periferia y al interior de los complejos. La Pona no ha sido declarada como área natural protegida porque no se ha hecho el estudio correspondiente, aclara municipio. Apenas se ha emitido la convocatoria para la contratación de los especialistas que estarán a cargo de dicho estudio. Se ha sugerido que el desarrollo sea dedicado a un centro de educación ambiental. Continúa negociaciones con propietario de 2 hectáreas restantes. Lo buscaban desde 2010 por un homicidio en Guanajuato. 16 años después, lo capturan en Aguascalientes. Tuvieron que pasar más de 16 años para que Ismael fuera detenido por un homicidio ocurrido en Guanajuato. Agentes investigadores de Aguascalientes lograron localizarlo cuando circulaba por la carretera estatal 51 en el acceso oriente del municipio de Pabellón de Arteaga. Gracias, continuamos con más noticias en breve. Yalma Arronte, BI Noticias.
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0: ¿Qué tal? Bienvenidos a Más Allá de la Noticia. El tema de hoy, el debate por la alianza PAN-PRI y los desafíos de la oposición. Hace unos meses, el Partido Acción Nacional anunció su relanzamiento con el fin de presentar una nueva imagen ante los ciudadanos y, de paso, alejarse de las alianzas electorales del pasado. Sin embargo, varios integrantes de la oposición se dijeron en contra de romper alianzas con partidos como el PRI, con quien incluso formó una coalición durante los últimos comicios presidenciales. Ahora, una reunión entre el expresidente Vicente Fox con el dirigente del PRI, Alejandro Moreno, ha revivido la discusión sobre la formación de una unión rumbo a 2027, algo que ha sido bastante criticado por Morena y Movimiento Ciudadano. Pero la pregunta es, ¿se necesita una alianza entre el PAN y el PRI? ¿En qué estado sí podría ser viable esta coalición? ¿Y qué tanta voz tiene la ciudadanía en este tipo de decisiones? Son los temas que ponemos sobre la mesa aquí, en Más Allá de la Noticia.
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0: El 4 de septiembre, el Partido Revolucionario Institucional recibió al expresidente panista Vicente Fox Quesada para dialogar, según Alito Moreno, de la situación política del país, los desafíos que enfrenta la democracia y la responsabilidad de defender las instituciones. Días después, en un evento de Acción Nacional en Aguascalientes, el exmandatario defendió su reunión en la Cueva Roja del PRI al señalar que acudió con una visión ciudadana y como un ciudadano que busca defender a México. Este guiño revivió el debate por la posibilidad de una alianza electoral entre ambos partidos opositores rumbo al 2027, después de la coalición nacional conformada para los comicios del 2024. La discusión alcanzó a otros partidos como Morena y Movimiento Ciudadano. El Partido Guinda acusó la reagrupación de la mafia del poder, mientras que el Partido Naranja rechazó, otra vez, formar equipo con los grupos opositores.
1: ¿Quién se enteró que ayer estuve en la Cueva Roja del PRI? ¿Pollo, no leen las noticias o qué? Bueno, pues les confirmo que ayer estuve, y estuve con una misión ciudadana. Mi corazón es azul, pero también soy ciudadano mexicano y quiero lo mejor para mi país. Y necesitamos unir ciudadanía, necesitamos recorrer cuadra por cuadra, casa por casa, como lo hicimos en aquel año 2000. Esa cruzada la estamos haciendo en alma de México, y por eso tenemos ya integrados los partidos políticos demócratas o medio demócratas, como el diablillo del PRI. Pero recuerden, cuando Inglaterra y Estados Unidos estaban totalmente atorados, pidieron ayuda, y le pidieron la ayuda a Stalin, que era el diablo de aquel tiempo, que era lo menos bueno de la humanidad. Sin embargo, tuvieron la humildad para entender que o se aliaban con ellos o los vencía Hitler y se quedarían sin nación. Entonces no necesariamente vamos a escoger con los que más simpatizamos. Sí vamos a escoger que sean demócratas, que sean oposición clara y que sean gente que cree en México y en esos valores de la civilización occidental. Con eso basta para superar todas las demás divisiones que pueda haber, para unirnos en un solo esfuerzo y partirle la madre a Morena en el 2027.
2: Vamos a partirle la madre a Morena en 2027, dice Vicente Fox. Y con esto, en un evento en donde además pues se ha abordado bastante sobre el Partido Acción Nacional y la renovación, fue muy cuestionado el por qué traer a Vicente Fox cuando pues no representa algo novedoso. Y sobre todo en este punto, ¿qué tanto realmente están escuchando los partidos políticos a la ciudadanía sobre las alianzas que se están generando, las alianzas que se están conformando? Más allá de pensar en los números y qué es viable o no de forma electoral, ¿qué piensa la ciudadanía sobre esto? Hay varias encuestas en donde ellos mismos hablan de qué tan rentables son para ellos como ciudadanos o que son para nosotros como ciudadanos las alianzas entre partidos que a veces pues no tienen la mejor cara. Para hablar de estos temas, quiero dar la bienvenida. Nos acompañan aquí en el estudio Gustavo Martínez Rodríguez, secretario estatal de Acción Juvenil. Bienvenido siempre, Gus.
3: Rocío, muy buenos días. Como siempre, con el gusto de saludarte, saludar a mis compañeros Adri, aquí al regidor César Palma y desde luego a todos los jóvenes desde el estado más panista de México.
2: Vía Zoom desde Ciudad de México, Salvador Ramírez, representante de Morena. Chava, buenos días, bienvenido.
4: A saludar al mejor auditorio de la radio, saludarte a ti, Rocío, también con mucho respeto a...
2: Muchas gracias por acompañarnos. Nos acompaña también César Palma, regidor de Rincón de Romos y delegado estatal de Jóvenes en Movimiento, de Movimiento Ciudadano. César, bienvenido siempre.
5: Muchísimas gracias. Estamos listos para demostrar que la única alternativa frente a Morena y el Partido Acción Nacional es Movimiento Ciudadano.
2: Y me da muchísimo gusto saludar también en esta mesa a Adriana Morales. Ella es coordinadora estatal de Movimiento Territorial del PRI en Aguascalientes. Bienvenida siempre, Adriana.
6: Muchas gracias, Rocío. Te agradezco por el espacio. Saludo con gusto a toda tu audiencia y a mis compañeros.
2: Gracias por acompañarnos. A ver, hablemos de esto, Gustavo. ¿En qué momento consideraron que Vicente Fox pudiera venir a hablar con los jóvenes?
3: A ver, sin ningún problema, Rocío. Yo creo que el expresidente Vicente Fox representa precisamente el triunfo histórico, el triunfo político del Partido Acción Nacional, y creo que hoy por hoy

0: está más vigente que nunca, porque estamos enfrentando un régimen con muchas similitudes, con muchas semejanzas, como el régimen que él derrotó hace más de 20 años aquí en nuestro país. Creo que tenía mucho que venir a decirnos a los jóvenes panistas de todo México que nos reunimos aquí en Aguascalientes, tenía mucho que venir a platicarnos de su cruzada, como él lo dijo, de la lucha que a él le tocó encabezar y de la cual desde luego pues salió triunfal, tal como queremos salir hoy por hoy los jóvenes panistas de México, ¿no? Yo creo que aquí quedaban muy claras dos posturas. Mientras hay partidos como el Cártel de Morena que apuestan por la división, apuestan por el resentimiento y cuya narrativa depende literalmente de la polarización de los mexicanos, hoy por hoy el PAN apuesta por una apertura total, como bien lo dijo el presidente Fox, para encontrar coincidencias que le beneficien en este caso a Aguascalientes y a todo México, más allá incluso de diferencias políticas e históricas como las que tenemos con el PRI, ¿no? Yo creo que la participación del presidente Fox fue fundamental en este contexto en el que estamos, en la antesala del proceso electoral 2027, y créeme que no escuché un solo joven que no estuviera emocionado, que no estuviera con la piel chinita de escuchar a un presidente de la República que a sus 80 y tantos años se tomó el tiempo de venir a dedicarnos casi una hora de su tiempo para hablar con nosotros, con los jóvenes, de política. Ahora,
1: ¿es el mejor presidente que tuvo el PAN de los dos?
0: Me preguntas a mí, en lo personal, yo coincido más con el sexenio y con el programa de gobierno del presidente Felipe Calderón. Sin embargo, la coyuntura que representa el presidente Vicente Fox y el peso político e histórico que tiene para nuestro partido es inigualable, sin duda alguna. Los dos son grandes presidentes. El presidente Fox representa ese cambio, esa transición. Y bueno, pues esto se alinea a la narrativa y al discurso que ha venido manejando el presidente Jorge Romero en las últimas semanas. Yo creo que no se desdijo de lo que se planteó en el relanzamiento. Simplemente desde una apertura política y desde una empatía con los estados de la República, cuyo contexto en lo individual es diferente uno entre otro, bueno, pues abre la puerta para que como estados, de hecho es un encargo que nos hizo a las dirigencias de los estados, analicemos, ponderemos y valoremos la rentabilidad y la viabilidad de una alianza no solo con otros partidos, sino con sectores importantes de la sociedad civil organizada.
1: Y en ese relanzamiento hablaron de muchos temas, por ejemplo, abrirle la puerta a la ciudadanía. Ya lo veremos si ese relanzamiento realmente funcionó o no, si se hizo o no en las próximas candidaturas cuando los presenten. Pero a ver, Vicente Fox, Alito Moreno sentados buscando pues esto que también había dicho Jorge Romero, no vamos nosotros en alianza, y luego después lo cambió de a lo mejor por estados, que decidan ellos.
0: Claro. Entonces, luego cuando uno hace política juvenil, luego es muy emocional y luego uno puede llegar a ser hasta visceral en ciertos escenarios. Yo reconozco y admiro la altura política, la humildad que tiene el presidente Vicente Fox al reunirse con la dirigencia nacional del PRI en aras de generar un frente común que pueda hacerle frente a estos criminales. Yo considero de verdad que la valentía y sobre todo la humildad política que hay que tener para generar ese espacio con un adversario, no, porque no me gusta decirle enemigo, con un adversario histórico, anteponiendo el bienestar y el interés de México como país, es de admirar.
1: Entonces Jorge Romero no calculó bien cuando dijo que iban solos.
0: A ver, yo creo que se hizo una apuesta desde la dirigencia nacional con la información que se tenía en el momento. Yo creo que hay incluso estados donde sí podemos impulsar esta agenda del partido bajo sus propias siglas.
1: ¿Aguascalientes?
0: Aguascalientes sin duda.
1: ¿Va solo?
0: Sin duda pudiera ser uno de esos estados. Pudiera ser uno de esos estados.
1: Ah, pudiera, pero todavía no hay nada seguro.
0: Se está
1: evaluando. Hago una breve pausa y regresamos. ¿Qué tiene el PRI que ofrecer al Partido Acción Nacional en ciertos estados? Hacemos una breve pausa y ya volvemos.
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3: En Radio BI son las 9 con 14 minutos.
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3: Temperatura, 19 grados. 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
11: Bien, continuamos con más de esta mesa de opinión y de análisis. El tema que estamos abordando, el debate por la alianza PAN-PRI y los desafíos de la oposición. Hoy nos acompañan de los diferentes partidos políticos, Gustavo Martínez del PAN, César Palma de Movimiento Ciudadano, Adriana Morales del PRI y vía Zoom desde Ciudad de México, Chava Ramírez de Morena. Adriana, el PRI en estos momentos, y sobre todo hablemos de Aguascalientes, ¿qué tiene que ofrecer en una coalición como esta?
12: Mira, el Partido Revolucionario Institucional, pues para empezar, es el partido que yo veo más opositor ante este narcogobierno de Morena. Aquí en Aguascalientes estamos en un oasis, a diferencia de los estados en los que gobierna Morena. ¿Qué puede aportar el PRI? Mucho. La verdad es que mucho. Si nos ponemos a analizar la elección de nuestra gobernadora Tere Jiménez en el 2022, el PRI apoyó para que 6 de los 18 distritos locales se ganaran. El PRI tiene 3 ayuntamientos actualmente, entonces ahí tenemos una buena representación.
11: Tienen más militantes que el PAN, ¿verdad?
13: A nivel estado.
12: Sí. A nivel estado sí hay más militancia de. Y aparte, mira, hay que ser sinceros, hay mucha gente que sigue siendo priista. Hay mucha gente que sigue confiando. Claro, obviamente llegaron los apoyos sociales, apoyos que de hecho fueron creados en el gobierno del PRI. Pero aquí en Aguascalientes realmente una alianza puede apoyar. Yo no digo que el PAN no lo necesite. Sabemos que el PAN aquí en Aguascalientes está muy fuerte, hay que reconocerlo. Pero desde la trinchera del PRI es trabajar en los ayuntamientos, es trabajar en los distritos locales. En el Distrito Federal tenemos a nuestro diputado Humberto Ambriz, que a mi parecer ha hecho muy, muy buen trabajo en la Cámara de Diputados. Nuestra diputada Lucy igual, aquí en el Congreso local. Entonces tiene mucho que aportar. O sea, tiene mucho que aportar para que no lleguen los cínicos.
11: Pero las siglas del PRI no son tan bien vistas, y esto lo podemos ver en incluso las encuestas más recientes, la posición política también en la que se encuentran, incluso han estado, pues hay que decirlo, también a la par de Movimiento Ciudadano, que si bien va subiendo, la realidad no ha alcanzado a las principales fuerzas en este momento, como lo son PAN y Morena, uh-huh, en el estado. Entonces, ¿están conscientes de esto?
12: Mira, no voy a negarte que la marca PRI ha sufrido un desgaste. Pero hoy en día el partido se ha levantado, hoy en día los priistas, hay jóvenes priistas en su representación.
11: Los que no brincaron a Morena.
12: Exacto, o a MC, sin agraviar aquí a los presentes. Pero estamos aquí los comprometidos, los que tenemos ganas de trabajar, los que podemos aportar, los que podemos ir a buscar a nuestra gente que se descuidó. Hay que serlo hay que ser muy clara, se descuidó a nuestra militancia, pero aquí estamos, lo vamos a recuperar. Estamos trabajando con la mano de nuestro presidente Kendor.
11: A ver, Morena a nivel estado, y hay que decirlo también, tiene una coalición, una alianza, que en muchas de las ocasiones dicen que los
14: muy
11: que están...
14: tambaleante.
11: Sí,

0: Porque muchos de estos incluso se ven más con el PAN que con el propio Morena, hay que decirlo. O sea, el Partido Verde, que tiene ahí una división y para muchos es incluso sus personalidades que son parte de la política, están más con el PAN que con el propio Morena. Es decir, no se ve tampoco esta figura de la alianza en Aguascalientes, una alianza fuerte dentro de Morena. ¿Qué dicen ustedes sobre la alianza PAN y PRI? Chava, adelante.
1: El PRI es un bodrio, Rocío, el PRI es un bodrio, es un partido detestable, no tiene nada que aportar en Aguascalientes, en serio, no tiene nada, no tienen ya territorio, no tienen una formación política, porque imagínate, Rocío, que comparemos a Luis Donaldo Colosio con Alito Moreno, ni siquiera Carlos Salinas de Gortari, que ya es demasiado decir, ni siquiera él iba a Estados Unidos a venderse como si lo está haciendo Alito Moreno. Entonces, es una vergüenza. De hecho, yo diría que no le dediquemos ni unos 2 o 3 minutos al Partido Revolucionario Institucional. Lo que pasa con la oposición y el nerviosismo, Rocío, entre el PAN y el PRI, es el siguiente titular que fue publicado hace 4 días en el Universal. Te lo leo. Moreno en caballo de Hacienda para 2027. Si el día de hoy fueran las elecciones, ¿por cuál partido votaría? Morena 35%, 35% Morena, el PAN 11%, el PRI 9%, MC 9%. Es una oposición no solamente narrativa y moralmente derrotada, es una oposición también derrotada matemáticamente. Es como el meme que dice, no lo digo yo, lo dice la ciencia. Y bueno, también menciono a los aliados, el Partido Verde Ecologista de México se queda apenas con el 2% de estas preferencias
0: electorales. ¿Y esa es una encuesta nacional o en Ciudad de México, Chava?
1: No, es una encuesta nacional, es una encuesta para la Cámara de Diputados, Rocío. Es una encuesta hecha por Buendía y Márquez para todo el país, incluido Aguascalientes. Imagínate, Rocío, Vicente Fox fue el primer candidato no del PRI que gana la presidencia de la República. Los llamó en alguna vez mañosos, corruptos, los tildó como lo peor que existía en México y terminó juntándose hace unos días con ellos. Además se juntó con el peor PRI de la historia, el de Alito Moreno, el del porro de Carlos Mancilla y el de toda esa camarilla de políticos indeseables que deberían de estar en la cárcel. Y luego, esta semana, el propio panista, el líder del PAN, que por cierto, al parecer está peleado con la gobernadora Tere Jiménez, el líder del PAN, Jorge Romero, porque él quiere imponer a un candidato a la gubernatura en Aguascalientes, él quiere imponer al senador Toño Martín del Campo, mientras que evidentemente pues, la gobernadora se está defendiendo y dice así como de, oye, o sea, como que los panistas de Aguascalientes decidamos, ¿no? O sea, deja como que los panistas decidan quién quieren que sea su candidato a la gubernatura. Podemos hablar también muy tendido de eso, Rocío. Entonces, este líder nacional del PAN tan debilitado, con poca credibilidad, que no levanta ni un solo espíritu en su propio partido, tuvo que recular lo que dijo hace apenas unos meses, porque salía Jorge Romero en todos los... ¿Sí?
0: Voy a hacer una breve pausa, si te parece, regresamos con más.
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2: En Radio BI son las 9:24.
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0: Bien, continuamos con más de esta mesa de opinión y de análisis. El tema que estamos abordando, el debate por la alianza PAN-PRI y los desafíos de la oposición. En esta mesa nos acompañan Gustavo Martínez, secretario estatal de Acción Juvenil, César Palma de MC, Adriana Morales del PRI y vía Zoom desde Ciudad de México, Salvador Ramírez de Morena. A ver, nada más, entonces, Chava, terminaste señalando, pues, termina si quieres la frase para poder continuar.
1: Hay una ruptura en el PAN, entonces te digo, en este desorden, y luego tienen un pésimo líder nacional, de los peores que han tenido en su historia, porque han venido en decadencia también. O sea, es que esta generación del PAN está tan mal formada políticamente que ni se acuerdan de los panistas que se abonaron a la democracia del país. Yo recuerdo a Maquío, yo recuerdo a otros referentes panistas, Luis H. Álvarez. Los chicos hoy de Acción Juvenil ya no los conocen, el propio PAN ya no conocen. Antes en el PAN les pedían teoría para que pasasen estos exámenes, ya no los hacen, entonces ya no saben nada. Entonces decía, Jorge Romero está desesperado, vio esta encuesta y de hace unos meses decir, nosotros, porque es como habla Jorge Romero, que se hace el orador romano, Jorge Romero, y nosotros no vamos a ir en alianza con el PRI, jamás, grábenselo. Y ahorita primero recularon diciendo, bueno, es una decisión que va a caer en los estados, más porque los gobernadores lo presionaron, Rocío, te estoy dando varias primicias. Los gobernadores presionaron a Jorge Romero a que no se metiera en los estados, que ellos decidían si iban o no en alianza. Al parecer en Aguascalientes sí han querido siempre la alianza con el PRI, nunca han tenido vendas, nunca lo han escondido, de hecho. Entonces, dado el cambio de opinión, ahora Jorge Romero ya ahora sí dicen que sí, que la alianza. Pero todo tiene una razón, Rocío, es una razón matemático-científica. No les dan los números, tienen que aliarse.
2: Indeseables son los priistas, Chava, tan indeseables son que se llevaron a Manuel Bartlett, que se llevaron a Quirino Díaz Ordaz, que en Aguascalientes están por aventar a la alcaldía, a Lorena Martínez.
1: De hecho, yo no dije que eran indeseables los priistas, dije que los priistas actuales.
2: Voy a decir otra cosa como dirigente, porque estás echando mentiras. Nosotros en Aguascalientes acabamos de terminar una escuela de formación política que se llamó Carlos Castillo Peraza, donde precisamente formamos a los jóvenes.
1: Conozco, Bus, pero fíjate, estás tú retomando un trabajo que durante años se abandonó. Bueno, yo creo que también otros secretarios por ahí hicieron un buen trabajo como tú, pero la verdad es que ni siquiera tienen la culpa ustedes, Bus, la tienen sus dirigentes, y tú lo sabes, ¿cuánto tiempo tuvieron cerrado el padrón con Marco Cortés? Ha venido en deterioro la cultura política de los panistas, por eso tienen a ese dirigente nacional tan malo.
3: Gracias, a ver, Chava, tú hablas del peor PRI y ve todos los expriistas que más daño le hicieron al país, están en Morena y les besan los pies. Ahí está, les abren las puertas como si fueran reyes. Entonces, ¿de qué hablas? O sea, por Dios.
1: ¿Quiénes les besamos los pies? ¿Por qué esas expresiones se tienen que vertir en un debate serio? O sea, si van a vertir esas expresiones, llévenselas a la estación de enfrente. Creo que estamos en un debate serio. ¿A quién del PRI le hemos besado los pies? Te lo pregunto, Adriana.
3: A Lorena Martínez en un programa aquí con Rocío. Yo te escuché. No estuve aquí presente, pero yo te escuché. Y Morena quiere a Lorena Martínez. ¿Por qué? Porque no tienen cartas, no tienen perfiles. ¿Qué ganan con ser tantos si no tienen perfiles? Tienen que buscar a los priistas.
4: Que Lorena se sale del partido justo por una pelea con Alito Moreno en una misma mesa de aquí.
3: Pero no por eso quiere decir que va a dejarse de ser priista. No se puede dejar
2: es
3: de ser priista.
2: Es la encarnación del priismo.
1: La diferencia es que Lorena Martínez no es una entreguista. Morena Martínez no ha ido a Washington a ponerse a los pies de Estados Unidos.
5: No, pero a mí sí me preocuparía que la propia representante del PRI esté aceptando que sus priistas de hueso colorado se estén yendo de su propio partido, ¿no? Entonces, eso de qué nos está hablando, que el Partido Revolucionario Institucional está haciendo un mal trabajo para todo el país y también aquí en Aguascalientes. Y si nos vamos a las encuestas que estaba mencionando Chava, pues podemos mejor verlas de Enroc del País, en donde nos muestra que el Partido Acción Nacional y el Partido Revolucionario Institucional son los peores en los que la ciudadanía tiene opinión. Si vemos la pregunta así como la lee Chava, ¿qué opinión tienes de los siguientes partidos políticos? El 60% de la población dice que tiene una visión muy mala del PRI y el 50% dice que tiene una visión muy mala del PAN a nivel nacional. Movimiento Ciudadano tiene el 43% de aprobación, no muy lejana a la de Morena, que es del 59%.
3: Sí,
5: entonces,
3: está,
5: ¿qué está demostrando? Que Movimiento Ciudadano es la única alternativa.
3: Ha gobernado. Ah, no, haces encuesta ahorita
2: no
3: en Nuevo León
2: factor
3: y
2: desgaste,
3: y en Jalisco, haz esa encuesta ahorita en Nuevo León y Jalisco y yo te apuesto que
5: no. No, Nuevo León y Jalisco tenemos.
1: No, que nos muestra la encuesta. Adriana no puede estar hablando de encuestas sin mostrar ni citar directamente la encuesta. ¿Por qué dices que hagamos una encuesta? Muéstranos la encuesta, Adriana.
2: A ver, yo sí la cito. La encuesta de Buendía y Márquez, Rocío, que acaba de salir esta semana, nos habla de una pérdida de la identidad partidista de Morena, es decir, la población que dice sí, yo soy morenista, disminuye del 43% de la población en agosto de 2025 a un 34% en agosto de este año. Y la opinión positiva general de Morena pasa del 65% al 56% de agosto del año pasado. A este. Es una caída de 9 puntos porcentuales en ambos rubros. A ver, Chava, la gente se está dando cuenta cada vez más de la manera en la que hacen las cosas estos criminales. Y están volteando a ver otras alternativas. Y yo creo que aquí sí vale la pena citar un precedente que ya existió en el 2021. En la elección intermedia del 2021, la oposición sacó 39.5% de los votos frente al 34% de Morena y les arrebatamos la Cámara de Diputados y les frenamos un sinfín de iniciativas.
1: Yo creo que deberías de cuidar tus palabras, ¿no?
5: Sí.
2: ¿Por qué?
1: O sea, estoy citando tus palabras en el momento en que nos llamas criminales.
2: Es que
1: o sea,
2: ¿qué es Hernán Bermúdez Requena? ¿Qué es Enrique Insunza? ¿Qué es Rubén Rochamoya? Perdón, son un narcopartido, están llenos de criminales.
1: No estamos hablando de ellos, De hecho, ya hay un proceso abierto ahí.
5: Ustedes quieren hacer una alianza. Quieren hacer una alianza con una administración que tuvieron más gobernadores en la cárcel que eran los del PRI, ¿no?
3: Y que Peña Nieto fue el único presidente que se atrevió a meterlos a la cárcel. Cosa que no hizo. AMLO y que no va a ser Claudia porque los define.
5: Y que no han hecho nada.
0: Hago una breve pausa si les parece. Regresamos con más. Lo invitamos a participar. Su voz siempre es muy importante en estas mesas. Están nuestras líneas telefónicas, WhatsApp y redes sociales.
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6: En Radio BI son las 9 con 34 minutos.
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0: Bien, continuamos con más de esta mesa de opinión y de análisis, el tema que estamos abordando, el debate por la alianza PAN-PRI y los desafíos de la oposición. Hoy nos acompañan los representantes más jóvenes de los diferentes partidos políticos, Gustavo Martínez del PAN, César Palma de MC, Adriana Morales del PRI y vía Zoom desde Ciudad de México, Chava Ramírez de Morena. A ver, el punto aquí es, ¿en qué momento, porque eso sí no hemos escuchado, en qué momento realmente están escuchando a los votantes y a la ciudadanía? Ustedes han visto la opinión que tienen sobre la alianzas, es decir, no le gusta a la gente las alianzas y aún así ustedes tienen un cálculo político diferente al electorado, ¿por qué?
5: Porque no están escuchando a la ciudadanía.
2: No, y te voy a decir algo, César, digo, creo que cada vez queda más claro la postura de Movimiento Ciudadano, últimamente la cercanía que tienen con el régimen es preocupante, se han cerrado totalmente
5: a un frente opositor
2: amplio, pero te voy a decir algo, Rocío, por eso apelo al caso particular de los estados. En Aguascalientes la coalición fue un éxito. En Nuevo León, si se construye la coalición PAN-PRI con Adrián de la Garza al frente, les vamos a dar una arrastrada, tanto a MC como a Morena.
5: Miren,
2: perdón.
5: Es que ustedes,
2: entonces,
5: si dicen ser
2: ¿en
5: una
2: qué estamos
5: oposición?
2: Basando esta estrategia? En números, Rocío, en números claros.
0: Pero para internos.
2: No, a ver, hay un antecedente, la elección del 2024 en Aguascalientes.
1: Vieron que no levantaron en los números, justamente hace unos meses decían, no, vamos a ir solos, como ya vieron que no les dan los números, pero ¿sabes qué? Esto es lo peor, Rocío.
3: Más bien a Morena le da miedo la alianza aquí en Aguascalientes.
2: Claro.
5: La insensibilidad.
1: No, Rocío, es que Rocío tiene mucha razón. No están escuchando a los ciudadanos, a su militancia.
5: Tiene una insensibilidad.
1: ¿Tú crees que los panistas de Aguascalientes quieren aliarse con el PRI de Alito Moreno?
5: Me preocupa su insensibilidad al ser tan jóvenes que estén hablando de las fuerzas políticas o de la ciudadanía solamente como si fueran números. Hablemos de las causas, estemos hablando. A ver, es que no se pueden planear una elección pensando en derrotar a un solo otro régimen. Eso no es un plan de gobierno. Un plan de gobierno se busca desde decir qué se busca hacer para la ciudadanía, cuál es la visión que se tiene hacia
2: el
5: futuro.
2: Pero nos tomamos en serio el PRI
5: papel
2: de oposición.
5: El PRI,
2: nos tomamos en serio
5: el papel de oposición.
3: ¿Por qué votaron a favor de debilitar
5: el Tribunal Electoral? ¿Por qué votaron a favor de tumbar a elegir los consejeros del INE? ¿Por qué votaron a favor de la ley Saldívar? ¿Y por qué votaron a favor de la más prisión sin juicio? Y si nos vamos con el PRI.
2: Incluso
5: esas últimas análisis que se hicieron son de muy pocos coincidencias. Pero si analizamos las últimas 580 coincidencias, el PRI es donde tiene más coincidencia de votar a favor del régimen.
3: Entonces,
5: ¿qué favor tiene? No, a ver, Alito Moreno acaba de abrazarse con Ricardo Monreal en la Cámara de Diputados.
3: Porque Monreal siempre fue del PRI, siempre fue CNC, él lo ha dicho mil veces.
5: A ver,
3: eso no tiene nada que ver, eso no te dice nada.
5: El hecho de que otros perfiles estén, es que tú no sé por qué estás tan arraigada y dices, en México no va a olvidar la historia, precisamente por eso el PRI se está debilitando hoy, precisamente por eso el PRI ya no tiene cabida en nuestro país y precisamente por eso no tienen calidad moral para seguir pidiendo la votación.
3: O sea, tú estudiaste en una universidad que hizo el PRI. Por Dios, el PRI hizo las instituciones.
1: Es el PRI no,
3: o sea,
1: CIDE. El PRI
3: Dios.
1: No hizo el CIDE. Es que te van a decir una barbaridad, por favor.
3: Mira, te voy a decir una cosa, Rocío. Hablando de la alianza, me dice César que siendo tan jóvenes, ¿cómo no podemos ser conscientes? Más bien hay que ser conciencia de lo que está haciendo Morena hoy en día. Vean cómo tiene la Cámara, vean cómo tiene el país. Sabemos que si la oposición hoy en día no está fuerte, no está unida, no es comprometida con la sociedad. Y si los partidos juegan por separado, lo único que vamos a generar es una división
5: pero
3: de
5: es que
3: votos.
5: No se puede hacer un
3: y eso,
5: claro,
3: eso Adriana, le conviene a Morena. A Morena le conviene una oposición fragmentada, una oposición dañada.
0: Vamos,
3: eso es lo que quieren
0: vamos
3: ellos.
0: Vamos con Chava que está levantando la mano. Adelante.
1: Miren, nada más quiero decir algo. Adriana está logrando el gran objetivo, que es el objetivo de Alejandro Moreno. El partido de Alejandro Moreno está muerto, son unas sanguijuelas. Están logrando el objetivo, que es jalarse al PAN y que al PAN ya no le quede de otra, o que el PAN piense que ya no le quede de otra, para tener que aliarse con los caprichos de Alejandro Moreno. O sea, Alejandro Moreno es una persona, un enriquecimiento ilícito gigantesco, es un corruptazo, desfalcó el Estado de Campeche. Campeche, y aparte modificó los estatutos de su partido para elegirse como, para quedarse como presidente hasta el 2030. Por favor, es un monstruo autócrata y dictador el que vemos dentro del Partido Revolucionario Institucional, pero es una sanguijuela trepadora y está haciendo que los panistas quieran aliarse con él. Ahora, Rocío, tú pregúntale a los panistas de Aguascalientes, o sea, los panistas de años, de toda la vida, de los que les tocó la transición con Alfredo el Mosco Reyes, de los que les tocó avanzar cuando no tenían nada, ¿tú crees que se quieren aliar con el PRI de Alito Moreno? Por supuesto que no, y eso lo sabemos desde hace mucho tiempo. Lo que yo sí te digo es que mientras estos están viendo cómo administrar sus derrotas y cómo administrar sus números mínimos, nosotros en Aguascalientes nos estamos organizándonos en torno a la coordinadora de la defensa de la 4T y la soberanía en Aguascalientes,
3: que es la
1: Nora Rubalcaba, el gran diputado Arturo Ávila, que sigue también presente en los temas de Aguascalientes, y les vamos a ganar en 2021.
5: Quiere llegar al poder violando.
3: Chava, tú pregúntale a los fundadores de Morena si están de acuerdo que una expriista, exemesista, sea la candidata de Morena a la alcaldía.
2: Porque no hay calidad moral.
3: Porque
2: eso,
3: tú dices
2: Chava,
3: que es
1: cuando
3: que
1: sea seguro.
3: O a los simpatizantes de Morena.
1: Yo te digo que
3: cierto.
1: Alguien que abrace los ideales de Morena es bienvenido, venga de donde venga.
3: Y lo ha dicho mil veces que
2: deba
3: no.
2: Deba lo que le deba la ley, se haya robado lo que se haya robado, mientras abrace los ideales es bienvenido claro. En Morena. Eso ya nos quedó claro, Chava, no te preocupes.
1: Sí, Gustavo, qué lástima que te tengas que aliar con tu acérrimo rival y que te pongas a las órdenes de Alito Moreno. Eso sí me da pena.
2: En particular de Aguascalientes, Rocío, Morena Aguascalientes se tiene que preocupar por su propia coalición y por su propia alianza que se está cayendo a pedazos aquí en Aguascalientes, ¿eh? Por un lado tenemos al PT en total desobediencia con actores políticos, los que quedan del PT,
1: Gustavo,
2: haciendo
1: ¿qué,
2: lo que
1: ¿qué
2: quieren?
1: Historias te estás inventando,
2: tenemos,
1: ¿según quién?
2: Al diputado Trino Romo de Morena, que se acaba de brincar al verde. En total desalineación de su bancada reducida aquí en el Congreso del Estado, que se va con la diputada Jenny del Partido Verde, que por cierto no se alineó con ellos en la votación del municipio número 12.
3: Que es más panista que del verde, dicen, ¿no?
2: Entonces, preocúpense primero por Juntos Haremos Historia aquí en Aguascalientes. Yo creo que sí es importante dejar en claro que aquí en el Estado se está valorando. No estamos hoy anunciando una coalición PAN-PRI-PRD, que en este caso aún está vigente aquí en Aguascalientes, sino que estamos diciendo
1: por favor.
2: Que en el PAN
1: existe imagínate
2: apertura.
1: El panismo tiene que andar cargando con esos lastres, con el PRI, con el PRD, no hombre, son unos genios.
2: Y de ponderar qué tan rentable y qué tan
0: viable. A ver, eso sí yo sí quiero preguntar. O sea, ¿de verdad ustedes, Gus, creen que necesitan al PRI para poder ganar y sin ellos no? En algunos distritos, en algunas presidencias
2: municipales. Hay espacios, hay zonas, te voy a dar un ejemplo, como lo es San Pancho, por ejemplo, donde hay una fuerte presencia priista.
0: Sin ellos no ganan.
2: Sin embargo, la plataforma de Acción Nacional que se ha venido construyendo nos da para repetir el carro completo, vayamos solos o vayamos en coalición. Aquí lo que está sobre la mesa es la importancia de las coincidencias que tienen que superar a nuestras diferencias y consolidar un bloque opositor más sólido todavía del que podemos tal vez ofrecer Acción Nacional solos, aliándonos no solo con partidos, insisto, con la sociedad civil organizada.
0: Que ustedes están molestos también con MC porque no se han querido adherir en esta mega alianza.
2: No molestos, derecho, pero es desafortunado que no tengan la altura política, la al humildad, contrario. La coyuntura histórica.
5: Exacto, entendemos la coyuntura histórica.
2: A un proyecto que le haga frente al cártel de Morena.
5: Es que somos los únicos que estamos realmente votando en contra de los temas importantes de Morena. O sea, ¿por qué el PRI protegió a Cuauhtémoc Blanco? O sea, ¿por qué el PRI votó a favor de la militarización?
3: Te voy a hacer un comentario.
5: O sea,
3: en el pleno a Cuauhtémoc Blanco, hoy en día está en tu bancada. En la bancada naranja.
5: No, pero la bancada naranja fue la única que demostró como oposición y una persona.
3: Se lo llevaron al que lo defendió.
5: El movimiento ciudadano.
3: ¿Por qué no le pusieron ese pero a ese diputado expriista? Ese pero de Cuauhtémoc Blanco.
5: No.
3: ¿Por qué? Porque ya llegan a MC, llegan
5: claro
3: a Morena
5: cuando
3: y ya
5: llegan,
3: se purifican.
2: El país, por el momento en el que está, necesita de todas y todos los que le podamos hacer frente a este régimen. Yo pregunto, ¿qué hacía ayer en el arranque del proceso electoral la secretaria de Gobernación en el INE? Cuando eso no se veía desde hace 30 años, que era el gobierno quien controlaba y manejaba las elecciones. Perdón, nos están dando señales peligrosísimas de lo que que viene el próximo año.
3: Mira,
5: el PRI no tiene ninguna alianza con Movimiento Ciudadano.
2: La causa de
5: si Alito Moreno quisiera una alianza con
2: frente
5: nosotros,
2: al régimen, es bienvenido.
5: Si Alito Moreno quisiera una alianza con nosotros, no estuviera insultando a la fuerza
3: política. En el 2024, Adriana, se lo
5: cuando
3: digo
5: tú
3: muy,
5: quieres
3: muy
5: tener
3: claro,
5: un amigo, no, no llegas claro y le empiezas a insultar. O sea, es al contrario, empiezas
3: no
5: a sentarte
3: a
5: y abrir. No, no.
0: A ver, voy a hacer una breve pausa. Es la última de esta hora y regresamos.
2: Gracias, Lucio.
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27: En Radio BI son las 9:47.
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0: Bien, continuamos con más de esta mesa de opinión y de análisis del tema que estamos abordando, el debate por la alianza PAN-PRI y los desafíos de la oposición. Estamos ya prácticamente en la recta final, hablando con jóvenes del PAN, de MC, de Morena, del PRI. Y a ver, el punto aquí es, démosle la voz a quienes también son pues la parte más importante y la que deberían de escuchar antes que nada, antes que cualquier tema político. Nos dicen, es evidente que los partidos del PRI y PAN solo buscan dinero y poder. Antes se odiaban, como lo demostraba Vicente Fox en el 2000. Entonces, ¿dónde quedaron los ideales del partido? Eso ya no les importa regresar los privilegios, son unos verdaderos cínicos. Sí se olvidan de eso, ¿no? O sea, ahí yo creo que ya ven que siempre dicen como de guarden este tuit. Y hay demasiados entre el PRI y el PAN. Y después cuando salen en esta alianza, que bueno, esto ya no es nuevo, pero entrar con el PRD, que además es completamente contrario a los ideales del Partido Acción Nacional. Es decir, realmente se tuvieron que morder la lengua para llegar a esta alianza, ¿o no? Sí, no. ¿Lo reconocen ustedes como jóvenes?
1: El presidente Vicente Fox lo dijo muy claro el sábado aquí en Aguascalientes. Hay momentos en la historia de México, Rocío, que nos demandan como políticos.
2: Ay,
1: y sobre
2: Dios
1: todo
2: mío, Vicente Fox, el burro.
1: Anteponer nuestras coincidencias, porque siempre.
0: O sea, puede que en algún momento entonces se alíen con Morena, si así lo dice la.
1: A este paso yo creo que no. Y anteponer el beneficio del país por encima de ideales. A la gente no le importan ideales. A la gente le importan.
3: Gustavo, ¿cómo que no le importan los ideales?
1: No le importan ideales políticos.
2: Qué barbaridad acaba de decir Gustavo.
1: En ese sentido, a la gente, a ver, por favor, César, a la gente de pie le importa vivir en una ciudad bien gobernada, en una ciudad segura, en una ciudad limpia. Y si eso.
2: Como obviamente Aguascalientes, ¿no? Que es un desastre de ciudad.
1: Es que una coalición con la ciudad. Con la
2: Aguascalientes
1: ciudad,
2: es un desastre de ciudad.
1: Con algún partido político o con otro, lo vamos a hacer, Rocío. ¿Por qué? Porque estamos anteponiendo el bien de Aguascalientes a una ideología política. Estamos anteponiendo el bien de la ciudadanía.
2: No, están anteponiendo el bien de Aguascalientes al bien de Alito
1: políticos.
2: Moreno.
1: O sea,
2: imagínate que Alito Moreno va a poner
1: digo,
2: a su
1: Chava,
2: gente aquí en Aguas.
1: Con toda certeza, estamos construyendo alianzas estratégicas e importantes desde el PAN Aguascalientes, no solo con partidos políticos, con sectores ignorados por ustedes.
3: Qué triste lo que les enseñan en Acción Juvenil. Vivir bien mientras no importan los ideales.
4: Hablando
3: o sea, mientras exista corrupción
1: no
3: y viva bien.
1: Es lo que dices,
4: no,
1: César.
4: No,
3: hasta sentí como se me rompió el corazón.
1: Yo no dije
3: la gente puede vivir y no puede existir la corrupción aquí en Aguascalientes. Y eso
1: no
3: es lo que representa el Partido Acción Nacional.
2: Gustavo no pasó por la formación del Estado 1 y así, ¿no?
1: Ay, por Dios.
0: ¿Qué dijiste, Chava? No se escuchó, adelante.
2: No, que Gustavo no pasó por formación del Estado mexicano, no pasó por formación del Estado mismo. O sea, es increíble que ahora venga a decir que las cosas se dan por sí solas, sin planes de gobierno, ideales, coaliciones, en fin.
4: No, en ningún momento dijo eso.
2: Bueno, no creo que Gustavo sea todo, solo se distrajo. A ver, Rocío, lo único que quiero decir para terminar es que justo ahorita que hablaba Gustavo de la ciudad, tenemos una ciudad muy mal gobernada, o sea, es una basura. La basura está por todos lados, no hay recolección de basura, no hay agua, las calles están todas rotas, el municipio está endeudado, Next Energy, etcétera.
1: ¿Quieres hablar de deuda pública, mi chaval?
2: La gente ya se dio cuenta. Lo del municipio 12 no le gustó a la gente.
1: ¿Qué dijo Andrés Manuel López Obrador antes de llegar?
0: A ver, escuchemos.
1: Más deuda pública. ¿Quieres hablar de deuda pública? Para el 2027, 21.8 billones para.
2: Bajamos el déficit fiscal de 5% al 3.9.
1: El 55% del PIB para.
2: ¿Quieres también podemos debatir de economía, Gustavo?
1: Manuel, no va a haber deuda pública porque va a alcanzar sin la corrupción. Mentiras como las de siempre. Concluyo, Rocío, para que mis compañeros también puedan concluir. En Aguascalientes se está construyendo una alianza desde muchos frentes, con sectores que han sido ignorados, olvidados y atacados por ustedes. Posiblemente también lo estamos valorando. Pero. Les vamos a ganar todos los espacios en Aguascalientes y en lo federal, como ya les comenté un antecedente del 2021, les vamos a arrebatar la mayoría en la Cámara de Diputados, al igual que varias gubernaturas. Y a la maestra Nora, pues ya le estamos preparando su
2: destino. Bienvenido Alito Moreno, Aguascalientes.
1: Aquí en Aguascalientes.
0: Entonces lo que entiendo es que si van en alianza, o sea, esto ya es un hecho para Aguascalientes.
1: Se está construyendo la alianza no solo con el PRI, sino con otros sectores.
0: ¿Con
1: y en Aguascalientes
0: con el PRD también, obviamente, y el Partido Verde Hernández se va a integrar con ustedes?
1: Múltiples actores políticos, yo no tengo información al respecto hasta el día de hoy, Rocío.
0: ¿Pero han hablado con ellos?
1: La plataforma que se construya en Acción Nacional va a ser la plataforma que gane el 2027 en Aguascalientes, de eso no les quede duda. Y en lo federal les vamos a arrebatar varias gobernaturas y la mayoría en San Lázaro.
0: A ver, nos quedan 2 minutos y les parece vamos 40 segundos cada uno. Adelante, César Palma.
3: El tema aquí es que no están escuchando a la ciudadanía. La ciudadanía no quiere una oposición como la que han visto actualmente, en donde se gritan, en donde incluso llegan agresiones físicas. La gente hoy quiere una oposición que realmente muestre una alternativa a las soluciones que hoy el oficialismo plantea, y las únicas soluciones que se han planteado es por parte de nuestra bancada de Movimiento Ciudadano.
0: Bien.
3: Jorge Álvarez Máynez es el único que se toma el tiempo de escuchar a los jóvenes, de hacer iniciativas para los jóvenes.
0: Adelante, Adriana.
4: Mira, Rocío, yo creo que hay que ser claros cómo está la situación del país. Ya no es la política de hace muchos años. Ahorita Morena llegó a cambiar todo eso. Tiene polarizado al país. Entonces, contestando al mensaje de por qué si antes se odiaba, tenemos que quitar esa palabra. Esa palabra vino aquí a encajarla Andrés Manuel López Obrador. Tenemos que trabajar juntos por México. Claro. Tenemos que hacer esa unión por México. Tenemos que dar el mensaje que una coalición es por el bienestar de México, para sacar a estos corruptos narco partido de Morena.
0: Y en los últimos segundos, Chava, adelante.
2: Sí, el bienestar de México, el bienestar de Alito Moreno. Bienvenido, Alito Moreno, a Aguascalientes, alianza que te van a regalar. Nada, Rocío, mira, en algo coincido. Luego la gente también se aburre de mucho debate y lo que quiere son gobiernos eficientes. Yo creo que la gente de Aguascalientes está muy cansada. Yo creo que ya va a haber un cambio. Se están viendo los números. Mucha gente ya quiere un cambio. Lo que quiere son gobiernos eficientes. Una ciudad que brinde los mínimos servicios públicos de calidad es lo que quiere la gente. Yo creo que va a haber muchos cambios en 2027. Vamos a ganar con Morena.
0: Si no, Chava, no. Adriana, César y Gustavo, bienvenidos siempre. Muchas gracias. Hoy mejor que ayer, mañana mejor que hoy.
5: Gracias. 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
10: Los perros, nuestros fieles compañeros caninos, son mucho más que simples mascotas. Son seres llenos de fascinantes características. Desde su increíble capacidad para leer nuestras emociones, hasta su impresionante sentido del olfato, que les permite detectar olores imperceptibles para los humanos. Los perros han sido parte de la historia de la humanidad durante miles de años, desempeñando roles que van desde guardianes y cazadores hasta compañeros terapéuticos. Su diversidad de razas exhibe una sorprendente gama de habilidades y personalidades. La lealtad y devoción incondicional que muestran hacia sus dueños han convertido a los perros en verdaderos miembros de la familia en muchos hogares, proporcionando compañía, amor y un vínculo profundo que trasciende las barreras del lenguaje y la cultura.
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11: Buenos días. Estas son las noticias más importantes de hoy. 80% de las personas que acuden a terapia tienen depresión, revelan psicólogos de Aguascalientes. Duelos, problemas económicos y presión social son las principales causas. Los principales síntomas son apatía, cansancio, irritabilidad, sentimientos de culpa y de inutilidad. En el marco del Día Mundial de la Prevención del Suicidio, los psicólogos llaman a ser empáticos. Reciben al Puebla. Hoy arranca la jornada 8 del torneo APE 2026 de la Liga MX y el equipo de casa, Necaxa, salta a escena. A las 19 horas, los Rayos reciben a la Franja del Puebla en el Estadio Victoria, en búsqueda de su tercera victoria de la temporada. Gracias. Continuamos con más noticias en breve. Yalma Arronte, BI Noticias.

0: Hola, ¿qué tal, amigas, amigos? Bienvenidos aquí entre nos. Acompáñame en esta bonita mañana de viernes, donde te voy a invitar un rico cafecito. Nuestro barista, Alan Bernardo, bueno, trae dos tazas, trae, bueno, no sé qué tanto trae. Lo cierto es que yo confío que voy a disfrutar un riquísimo café. Además, bueno, pues también he de decirles que vamos a disfrutar hablar de los personajes favoritos de dibujos animados, cuando se reinventan, cuando los ves diferentes y dices, sí, sí, es el mismo, pero está como remasterizado, como que le dieron una chaineada. Bueno, pues hablaremos de esto y de la importancia de los dibujos animados en nuestra vida. Además, bueno, pues tenemos la y esto a cargo de nuestra queridísima cosplayer Faryuzaki. Mima Medrano nos acompaña y nos trae a un chico guapo, galán, simpático, Armando Medrano, y tenemos un tema muy especial: cómo acompañar a las personas que tienen alguna debilidad visual. Esto y más aquí entre nos. Comenzamos.
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0: Que volé deseando que tengas una bonita mañana. Permíteme acompañarte, así es. Yo soy Mari Carmen, estoy muy contenta y con las ganas de disfrutar de un delicioso café. Mi querido Alan Bernardo, ¿cómo estás? Nuestro barista. Oye, ¿ya abrieron
1: el museo inmersivo?
0: ¿El museo inmersivo ya está todavía Van Gogh?
1: Sí, esa exposición va a estar hasta el 31 de octubre.
0: Ay, entonces todavía alcanzo.
1: Sí, claro que sí.
0: ¿Y después, antes o después el cafecito?
1: Primero el café. Y se pueden meter a la exposición con sus bebidas, no hay ningún problema.
0: ¡Ay, mira!
1: Entonces, para
0: qué
1: que no
0: bonito.
1: Dejen de disfrutar el café en todo momento.
0: Ahí en Madero, ¿verdad? ¿Madero? Uh-huh. ¿Qué número?
1: 517.
0: 517. Oye, pues platícame de este experimento, de esta alquimia que tú traes.
1: Mira, yo siempre te traigo un método diferente. Ahora tocó el Aeropress, que es de los métodos, ya hay más modernos, pero es uno de los más...
0: ¿Clásicos o qué?
1: No, clásico no, este se inventó en el año 2005. Este es de los pocos que son de origen gringo.
0: Entonces, que es, hagan de cuenta ustedes, amigos y amigas, que es una gran jeringa. Exacto. Una jeringa como abierta, o sea, que tiene aire. La jeringa es muy, muy grande. Y en la parte de arriba tú le estás vaciando el café.
1: Nada más hay que atinarle, ¿verdad?
0: Hay que atinarle, ¿no? Pero pues ahí está, huele rico. Y vamos, ¿le vas a echar el agüita caliente?
1: Exacto. Ahorita te traje una mezcla de Veracruz y Chiapas.
0: Este café.
1: Que es el mismo cafecito que estoy utilizando ahí en Café Inmersum.
0: Veracruz, oye, ¿cómo le tienen que hacer ustedes, los baristas, para poder... dar con una mezcla que no quede muy pesada, porque luego pruebas cafés y quedan como amargos o como muy quemados?
1: Sí, es ensayo de prueba y error, porque la primera mezcla que probamos para el cafecito quedaba muy, para mi gusto, le faltaba sabor. Entonces por eso le pusimos un poquito de Chiapas.
0: ¿Y qué tiene el de Chiapas?
1: El de Chiapas, no tenga el de Oaxaca. El de... es un poquito más tostado del de Veracruz. Entonces ya los mezclamos en un 80-20 y quedó perfecto. Entonces no se pierde el sabor del café cuando te pides un latte. Ahorita que está de moda el pumpkin spice, que ya tenemos.
0: ¿Qué
1: no
0: es eso?
1: Es la bebida de temporada, la de calabaza. Ya ves que en esta temporada todo el mundo quiere pumpkin spice.
0: ¿Y es hecho con café?
1: Sí, ese lleva café. Es un pumpkin spice latte.
0: ¿Y lleva calabaza también?
1: Sí.
0: Yo nada más me echo la calabaza, pero en mi helada, junto con el camote, con lechita, ¿verdad? Y con miel de abeja. Ya quedó la como esta jeringa grandísima llena de
1: del café molido.
0: Y arriba la tapita era como una coladera, como un respirador.
1: Tiene unos filtros de papel.
0: Que aquí los estás mostrando.
1: El filtro de papel. Nos va a separar todos los sedimentos y nos va a dar un café limpio. Entonces ya lo único que resta es que agarres tu taza, lo voltees.
0: Dale. Y se va a ir.
1: Presionas.
0: Sí, ahora sí, estás inyectando el café a la taza, pero es a la taza servidora, no es a la taza donde vamos a tomar.
1: No, sí puede ser a la taza que vamos a tomar directamente. No más que como yo soy muy compartido, pues.
0: Ay, sí, es muy compartido hoy aquí. Trae dos tazas. Y los que están aquí en el estudio, bueno, y los de producción, pues que nomás vean, ¿verdad? Y que nomás huelan, ¿verdad?
1: Yo siempre digo que les voy a traer y nunca les traigo, ¿verdad?
0: Ay, sí, quién sabe cómo eres. Ay, qué rico. Yo creo que no hay sonido que a mucha gente despierte que el de el cafecito vaciado en la tacita.
1: Sí, ¿verdad? Es como
0: o el aroma.
1: Son esos detalles bonitos de la vida.
0: Muchas gracias, qué rico. ¿A poco hasta allá les llega el aroma?
2: Sí.
0: Ay, mira, Mima, Armando y Faryuzaki están, pero mira, lo bueno es que les estás dando la espalda. O los tres cuartos.
1: A las miradas así.
0: Sí.
1: Pero no, si van, les puedo hacer un rico cafecito ahí en Inmersum.
0: Oye. ¿Y el color es un color ámbar?
1: Exactamente, el café...
0: No es tan cargado.
1: No, el café bien hecho nunca es negro, porque entonces el café estaría quemado.
0: Ándale, ok, ya entendí.
1: No, el café siempre tiene como una coloración ámbarcita, como de madera, así bonita.
0: ¿Y tiene que ser color, sabor y aroma?
1: Aroma, exactamente. Los tres componentes del café en general.
0: Color ámbar. Sabor, dependiendo del lugar.
1: Entre ácido, dulce, depende del grano de café, el método de extracción. El 18 de
0: ¿septiembre?
1: Este mes, voy a estar dando ahí en Inmersum un taller de métodos de extracción. Entonces, todos los que hemos estado haciendo aquí contigo los vamos a dar en ese taller.
0: El 18 de septiembre, o sea, exactamente de hoy en 8.
1: Sí, exactamente.
0: ¿A qué hora?
1: Va a ser a las 7:30 ahí en Inmersum. Se pueden comunicar.
0: ¿De la noche o de la mañana?
1: No, de la noche.
0: De la noche, ok.
1: Sí,
0: a
1: pues
0: las 7.
1: Es que va a caer en viernes como para tener energía para irse a bailar.
0: Ah, entonces este viernes, 7:30 de la noche en Inmersum, que está ahí en Madero, ¿qué número?
1: 517. Y de hecho, te traje un regalito.
0: Ay, a ver, comparte.
1: Dos boletitos para que ya nos vayas a ir a ver.
0: Ay, muchas gracias. Sí, ahí estaremos. Y pues mientras disfrutaremos este rico cafecito, que nos quedamos en el sabor, que era color ámbar. Si está muy oscuro el café, es que se les pasó de tueste.
1: Pues tal vez en la preparación inclusive quemaron el café con tanta agua caliente, lo dejaron mucho tiempo con el agua caliente. Eso maltrata el café es un poco delicado a veces. Entonces tiene que tener aromas agradables, a veces huelen a caramelo, alguna fruta, alguna especia.
0: ¿Por qué?
1: Pues es que el café es muy versátil, se conocen alrededor de 800 aromas y sabores diferentes en el café. No todos al mismo tiempo, pero conforme uno lo va probando, pues va detectando ciertas notas y sabores.
0: México es un lugar que es, o sea, vamos, destaca por su buen café.
1: Nosotros somos primer lugar en producción de café orgánico. A nivel mundial, nuestro café orgánico es de los mejores.
0: ¿Y ese dónde se produce? ¿Dónde se cosecha?
1: Prácticamente todo México puede producir café. ¿Vale? Hay café chapaneco, veracruzano, queretano, poblano, en
0: oaxaqueño.
1: Muchos lados oaxaqueño se puede producir café.
0: ¿En el norte o en las zonas desérticas se puede producir café?
1: Ciertas variedades de granos sí, porque aquí hay 124 subespecies de café. O sea, toda la gente piensa que el café que es solamente el granito. No, hay como el vino, que hay diferentes tipos de uva.
0: ¿De uva?
1: Aquí hay diferentes tipos de granos de café.
0: ¿Tu favorito cuál es?
1: Pues a mí siempre, yo siempre tomo caracolillos con planchuelas y la variación son las garnicas con mondonobo.
0: Mira, yo cuando estaba chiquitilla había una, pues sí, una de café enfrente del Mercado Terán. Yo, mi barrio es la 5 de mayo, entonces mi mamá nos mandaba a comprar caracolillo, no me acuerdo con qué otro, y con dos molidas. Entonces, pues ya ahí te ponían y escuchabas y veías como el señor molía el café así con dos molidas de caracolillo, no me acuerdo qué otro, para hacer un rico café de olla.
1: No, y aparte el café molido es el que conserva, recién molido es el que conserva todos los sabores.
0: Sí.
1: Porque luego compran mucho café, lo muelen en una tanda
0: y
1: para que
0: se
1: les
0: queda.
1: Dure todo el mes, no, se echa a perder al tercer día.
0: Ah, oye, pues, otra vez, ¿dónde te encontramos, Alan?
1: En Sobre Madero 517, Café Inmersum, y está el Museo Inmersum. Ahorita estamos con la exposición de Vincent Van Gogh hasta el 31 de octubre.
0: ¿Y tu taller el viernes?
1: El viernes 18 a las 7:30. Vamos a estar haciendo aeropress, prensas francesas, sifón japonés, calitas, B60.
0: Ah, qué
1: entonces,
0: maravilla.
1: Vamos a estar probando mucho café para que no se tomen uno en la mañana, por si no van a estar así.
0: Temblando. Muchísimas gracias.
1: No, a ti, Maricarmen.
0: Vámonos a una pausa, regresamos.
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4: Temperatura 19 grados.
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0: Oigan, yo estoy el día de hoy muy emocionada. A mí me maravilla cómo es que hay personas que tienen el don de transformar, pues como dice nuestro querido Carlos, lo que sea en una artesanía. Y bueno, pues para muestra, déjenme decirles, yo traigo unos aretes de mi queridísimo Richie Bomb, un brazalete, ¿sí? Este otro brazalete, el del brazo derecho, es de mi querido Lobo.
2: Ah, sí, cómo no.
0: Sí, y bueno, pues tengo aquí a Fer Mata Moreno. ¿Cómo estás? Bienvenido, cariño.
2: Hola, muy bonito día, gracias por la invitación.
0: Oye, pues tú vienes, y luego he de decirles que si ustedes nos están acompañando visualmente, llegan Richie y Fer muy monos con un, ¿cómo se llama este recipiente?
2: Este recipiente elaborado en palma, tejido a mano, viene desde Oaxaca, de la región de Tlaxiaco, que es la Sierra Alta de la Mixteca.
0: Y es como si fuera una cubeta.
2: Es la bolsa del mandado. En eso se va al mandado tanto chicos como chicas, señores, señoras.
0: Ajá.
2: En eso se va a traer la frutita, se va a traer la despensa, se va a traer el textil. Y así mismo.
0: ¿Y van a estar ellos este?
2: Sí, claro, viene la delegación de Oaxaca, de hecho viene en camino, viene viajando.
0: ¡Ándale!
2: Para que a partir de mañana los podamos recibir con los brazos abiertos.
0: Oye, pues diles que me aparten uno.
2: ¿Qué tal? Bueno, no estaba planeado, pero sorpresa, ya es tuyo.
0: ¡Ay, cómo crees! No, pues el día de hoy estoy bien bendecida. Que yo, la vez pasada, donde, ¿qué fue? Hace 15 días, 22 días que nos vimos.
2: En las Jacarandas.
0: Sí, yo que veo estos aretes, confieso, se los gané a la Fabo.
2: Ah, claro.
0: Se los gané a Fabiola López, ojalá y no esté escuchando el programa, pero bueno, y el asunto es que también compré una bolsa en forma de rinoceronte.
2: Ah, sí, claro.
0: Un tortillero, hay tantas maravillas, lo que ustedes hacen en arte plumario, que a donde quiera que voy, fui allá a Francia, y luego me preguntaban que si eran plumas que habían respetado a la naturaleza. Les dije, claro que sí. Velas, porque tienen unas características especiales, ¿verdad?
2: Así es.
0: Tú traes en tu oreja ¿cómo se llama esto?
2: Este accesorio que traigo se llama copili. Es un accesorio, me lo voy a quitar para que puedan apreciarlo un poquito mejor. Uh-huh. Es un accesorio que se elabora o lo usaban especialmente culturas olmecas, mayas, en la época prehispánica, y lo que te denotaba o lo que significaba era que al momento de portarlo, pues era un distintivo de que tú formabas parte de algún sacerdocio o de algún puesto importante jerárquicamente hablando dentro de la cultura.
0: Y
2: eran mensajes totalmente a las personas que lo utilizaban, mensajes que interpretaban del cielo a la tierra, es decir, la pluma caída del cielo traía un mensaje que tenía que llevarse a cabo aquí en el plano terrenal, y quienes lo podían interpretar eran los sacerdotes que portaban el ornamento de arte plumario.
0: Pues está precioso. Y es, o sea, hombres y mujeres,
2: sí, claro,
0: lo pueden usar. Pero aquí el arte que tienen ustedes de poder elegir las plumas, de hacer esta corona, lo que estamos apreciando, estos pectorales que ustedes tienen, ¿se nace con ese don?
2: Fíjate que yo soy una excepción a esa regla, porque yo a la artesanía entré hace como 10 años.
0: Uh-huh.
2: Yo era una persona totalmente diferente, pero descubrí en el arte plumario una forma de expresar y de rescatar, aparte, una técnica prehispánica que se está perdiendo en el arte, en el mundo de la artesanía. Esa paz y ese don de poder expresar emociones a través de una pieza como la que tienes en tu mano.
0: Uh-huh.
2: Pero sobre todo con una pluma o con un material que la misma naturaleza da, y que la misma ave nos proporciona de forma natural en su proceso, porque ella la suelta de 2 a 3 veces al año. Le llaman pluma de muda, la pluma que no tiene maltrato animal, y con eso es con lo que trabajamos las piezas.
0: Y haces algo bellísimo que luego podemos estar portando, al igual la cerámica.
2: Así es. Bueno, el trabajo de cerámica, de barro, de metales, es exclusivo aquí del buen Richie, que no salió a cuadro el día de hoy, pero está aquí muy atento.
0: Sí. No, pero hace también maravilla. Yo he de confesar que yo a Richie lo conocí a través de Fabiola, de Fabiola,
2: sí, claro.
0: López, sí,
2: ya hijo, con él.
0: Lo tienes que conocer, y que pues me enamoré.
2: Sí, de hecho, gran mentor, él es una parte muy fundamental de que yo pueda expresar este arte aquí contigo el día de hoy. Pues bueno, tener el maestro muy cerca hace y provoca que salgan este tipo de expresiones artísticas.
0: Oye, y pues van a estar ya desde hoy. ¿Hasta cuándo? ¿Desde mañana?
2: A partir de mañana, día sábado, empezamos con la novena edición del Festival Nacional Artesanal. Ahora nos cambiamos, no nos van a encontrar en la Alameda, nos van a encontrar en el Jardín de los Palacios, atrás del Palacio Municipal. Y viene ahora una delegación impresionante, más de 120 artesanos, totalmente maestros, artesanos que elaboran sus piezas desde cero hasta traer el producto exhibido. Uh-huh. Viene Oaxaca, viene Chiapas, viene Guerrero, viene Chihuahua, viene Hidalgo, vienen muchas delegaciones nuevas que se suman, Tlaxcala, Hidalgo, Guerrero, León, Michoacán. Bueno, tenemos una representación, aunque sea chiquita, pero de toda la República Mexicana.
0: ¿De cuándo a cuándo?
2: Del día 12 al 20 de septiembre.
0: Ay, pues, ¿para darnos una vuelta mañana?
2: Con muchísimo gusto. Aparte va a haber talleres, pláticas, conferencias, y podrán ver a los maestros artesanos trabajar directo en su mesa para que vean y aprendan de técnicas.
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12: En Radio BI son las 10 con 24 minutos.
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2: Acompañar a una persona con baja visión requiere respeto, comunicación y empatía.

0: Regresamos aquí entre nos y bueno, pues Richie y Fer tuvieron la amabilidad de obsequiar a este accesorio que se pone en la oreja, que se llama ¿cómo?
1: Copili.
0: Y bueno, a la primera persona que nos diga dónde se va a llevar a cabo este festival artesanal, sencillito, que nos diga dónde, si quiere casi que mandar la ubicación o decir exactamente en dónde, bueno, se va a llevar este Copili. Y mientras, yo me quedé con todo lo que sabe también mi querido Armando. Antes que nada, presento a la mamá.
2: Hola, buenos días.
0: ¿Cómo estás, Mima?
2: Bien, encantada de estar aquí en nuestra Bay consentida. Y ahora nos acompaña Armando para que nos platique cómo los pueden ayudar a las personas con débiles sexuales.
0: Ajá, bienvenido.
3: Muchísimas gracias.
0: ¿Cómo estás, Armando? Dame la mano porque yo soy muy tentona. Sí. Me encanta. He de decirles que este muchachito fue mi alumno en el Colegio Gabriela Mistral.
3: Así es. Así desde es. Nantes.
0: Desde Nantes, Armando.
3: Tuvimos el gran gusto de conocernos.
0: Ajá.
3: Y bueno, yo ahora vengo a platicarte de mi nueva realidad.
0: ¿Cuál es tu nueva realidad?
3: Pues, yo fui una persona con visión normal, como todo mundo, pero ahora tenemos una debilidad visual, se nos vino a menos, el cuerpo...
0: Fue mermando,
3: y ya sabes que los ojos son medios chismosos. Entonces, pues, nos quedamos con un poquito menos de visión.
0: Fue de un de repente, fuiste notando.
3: Fíjate que eso es, qué importante que lo tocas, Mari Carmen, porque nuestra generación X somos muy profesionales, somos muy perfeccionistas, y con el afán de ser profesionales, dejamos de comer. Dejamos de atendernos en nuestra salud con tal de ser profesionales en nuestro trabajo.
0: Dejas de descansar.
3: Y empezó el desprendimiento de retina una vez trabajando. Y dije, ahorita.
0: Sí.
3: Y el ahorita llegó tarde y se perdió la visión de un ojo.
0: ¿Lo notaste?
3: Sí, se empezó a... Primero las estrellitas, luego... borroso, yo se lo debía al cansancio, y después se pasó este ojo, le chismeé al otro y también dijo que porque yo
0: dijo,
3: no.
0: Exacto.
3: Pero gracias a Dios el doctor Pablo en Guadalajara nos pudo atender y nos salvó un poco de la visión. Entonces estamos mermados, nos quedamos con la debilidad visual.
0: ¿De un 100 cuánto ves?
3: Un 30.
0: ¿Alcanzas a percibir la diferencia entre día y noche?
3: La luz sí, depende cómo esté la luz y todo este tema. Pero lo más importante es que te cambia todo, Mari Carmen. Te cambia olfato, te cambia oído. O sea, el cuerpo humano es tan maravilloso que vas agudizando paladar,
0: olfato,
3: oído, la misma piel, que es a lo que también ahorita te
0: voy a comentar. No nada más las manos, es toda la piel.
3: Todo. Yo el viento lo siento ya diferente. De lo que vengo también a platicar, el cómo hacernos sentir bien, el cómo ayudarnos sin agredernos a las personas ciegas o débiles visuales. Estos dos temas los aprendí mucho con Ricardo, una persona que está lo empecé a oír en el Face, que también él es ciego, y le empecé a aprender mucho a él. Vine a compartir tanto a nuestros amigos meseros, sobre todo también a las amas de casa, como somos a veces anfitriones en nuestra casa y de repente recibimos a este tipo de personas, cómo poderlos atender.
0: ¿Y cómo debemos de atenderlos? En un lugar, si dices una ama de casa, pues lo voy a recibir en mi casa o en mi lugar de trabajo en la oficina o en la escuela con los niños. Pues es que ¿se tiene que hacer una vida normal, entre comillas?
3: Claro.
0: ¿Te parece que vayamos a un corte comercial?
3: Adelante.
0: Si tienes dudas, preguntas, mándalas al 449-910-3508.
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10: En Radio BI son las 10 con 33 minutos.
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1: Cuando convivimos con una persona débil visual, no se trata de hacer todo por ella, sino de facilitar su autonomía.
0: Estamos conversando con Mima Medrano y con Armando. Armando, es que luego te conocen mundialmente, Armando, como Armando Medrano, pero tu apellido paterno, ¿cuál es?
2: Es Ramos.
0: Ramos
2: Medrano.
0: Así es. Y bueno, pues nos encontramos con alguien que fue adquiriendo una merma, una discapacidad visual.
2: Así es.
0: Hay personas que reaccionan queriendo hacer todo por ellas. Hay otras personas que es, pues, que aprenda y entendemos que luego a veces es como entre miel y hiel. ¿Qué tenemos que hacer? Alguien por ejemplo, en un restaurante, en un lugar público.
2: Un poquito antes, Mari Carmen, fíjate que no lo había, ahora sí que lo voy a decir, no lo había visto.
0: Uh-huh.
2: Y como en la película de Avatar, es ver con el corazón.
0: Ok.
2: Empecé a viajar, dije, ¿por qué me voy a hacer menos? ¿Por qué voy a hacer esto? Empezamos a viajar. Mi señora madre empezó a, vámonos, voy contigo.
0: Uh-huh.
2: Increíble, Mari Carmen. Siempre hay un ángel en todos lados. Me pasó cuando empecé a ir al baño, en lugares públicos. La gente te ve y te ayuda. La otra vez fui al Mac Sur, perdón. Ajá. Por el comercial.
0: No. Saludos.
2: ¿Alguien me vio?
0: Ajá.
2: Y yo subiendo unas escaleras con el pasamanos, se acercan, ¿cómo le ayudo? ¿A dónde lo llevo? ¿Va a qué piso? Tratándose de elevadores. Siempre, gracias a Dios, hay un ángel.
0: Uh-huh.
2: Y tomando lo que me estabas preguntando, es importantísimo si nosotros detectamos a alguien que está llegando con esta característica, siempre acercarte a la persona. Hola, soy fulanito de tal, estoy aquí para ayudarte. ¿Me permites tomarte de la mano o cómo te puedo ayudar? Ya nosotros sabemos si me puedes prestar tu hombro o si me puedes guiar con la mano.
0: Ajá.
2: Porque la sensibilidad, inclusive en piel, es altísima en nuestros casos. O como en lo particular, cómo me he ido desarrollando. Si te llegan y te toman rápido, porque no sabes ni por dónde te llega, te toman del brazo o algo,
0: te alteras, lo sientes, claro.
2: Te sientes como toques, sientes como. Como así.
0: Sí,
2: como
0: unas agresión. Descarguitas, como amenaza, pues.
2: Ajá. Entonces también poder hablar con derecha, izquierda, arriba, abajo, adelante, atrás, abajo, arriba. Porque en México estamos muy acostumbrados a. Vente para acá, hazte para allá, súbete para acá.
0: Aquí cerquita, aquí.
2: Ajá. Aquí.
0: Aquí. ¿No? Bájale, ¿dónde? Aquí.
2: Exacto.
0: Ajá.
2: Eso nos ayuda a nosotros muchísimo. Entonces.
0: Pero ¿qué no el cuerpo de la persona que en este caso tú puedes decirle, está bien, llévame, te tomo del hombro y tú vas sintiendo que la persona bajó un escalón?
2: Sí.
0: Pero tienes que escuchar también que te están diciendo escalón.
2: Abajo.
0: Abajo a 30 escalón centímetros. Arriba. Ah, ok.
2: Rampa arriba, rampa para abajo.
0: Uh-huh.
2: Eso es el enfrente de ti, a un lado, a la izquierda, a la derecha. No va a decir a tu lado, para este lado. No.
0: Que es muy. Es
2: a la izquierda o a la derecha.
0: Así lo decimos.
2: Arriba o abajo.
0: Ajá.
2: Eso nos ayuda tremendamente. Cuando estés dando una instrucción a la persona. A la hora que ya te indicaron la silla, ya te pudiste sentar.
0: Uh-huh.
2: La manera de cómo nosotros vamos a manera palpando el lugar donde está plato, dónde están los cubiertos, dónde está el vaso, dónde está la copa. Nosotros las indicaciones nos ayudan muchísimo como si fuera un reloj. El reloj ahora para las nuevas generaciones es el digital. Análogo que decimos. Sí. ¿No? Para las nuevas generaciones pues
0: no es el de
2: digital.
0: Manecillas.
2: Exacto. Entonces hay que aprender dónde están las 12, las 6, las 3, las 9. Y sobre este indicativo nos podemos manejar perfectamente para no causar un accidente.
0: Por ejemplo, un mesero puede decir, le sirvo agüita de limón, que ya está listo su vaso a las 3 de la tarde, ¿no?
2: Exacto.
0: En el reloj a las 3, todo Exacto. eso se tiene que decir.
2: Entonces tú ya, yo viéndolo de frente, para mí las 3 es a la derecha.
0: Derecha.
2: Ajá. No tan arriba de la mesa.
0: Ajá.
2: Si es a la 1 es un poquito arriba, como normalmente están los vasos o las copas.
0: Ajá.
2: O te lo puse a las 12, el vaso ya servido.
0: Te lo puse a las 12.
2: Ajá. Cuando viene el plato.
0: Oye, otra cosa muy importante, la servilleta. Por lo general llegas a un restaurante, te sientas, está la servilleta en la mesa, el mesero la toma a veces. Y te la da o la coloca
2: en las piernas.
0: Esto no puede ser
2: invasivo.
0: Invasivo para ustedes.
2: Si lo
0: los
2: dicen, no.
0: Le puedo
2: si
0: colocar.
2: Si de repente te cae,
0: ajá.
2: Así como que sí llega a ser un poco invasivo, sí te llega a sorprender.
0: Ajá.
2: Entonces siempre, si te lo hablan, si te lo dicen, voy a colocar la servilleta en sus piernas, se lo voy a dar en sus manos, mano derecha, mano izquierda.
0: Uh-huh.
2: ¿No?
0: Oye, al momento de recoger el plato puede ser peligroso que tú te puedes mover porque estás a lo mejor en una conversación en la mesa. A ver, recuérdenme, porque luego a mí se me olvida, ¿de qué lado se recogen los platos? ¿Del lado izquierdo o del lado derecho? Del lado izquierdo.
2: Sirve derecho, retira izquierdo.
0: Retiras izquierdo. Y a lo mejor tú estás conversando, alguien te habló a tu izquierda, te volteas y riájalas, ya te dio con el... con
2: siempre
0: el plato en la cara o en las manos o...
2: Pasa algo chistoso, Mari Carmen. Sí, lo importante es siempre, si ya detectaste a este tipo de personas,
0: uh-huh.
2: hablar, le voy a retirar el plato. O sea, se acercan contigo y te dicen, le voy a retirar el plato. Entonces ya sabes que va a haber algo. Pero en esa sensibilidad que de repente llegamos a tener, sentimos la presencia.
0: Uh-huh.
2: Del cuerpo, del uh-huh. aquí hay una presencia ahí.
0: Está de colocación,
2: cerca,
0: ¿verdad?
2: Normalmente, sí. Y entonces ya reaccionas tú a ver qué.
0: Y te tienes que quedar quietecito también.
2: Sí, sí, normalmente sí. Ah, pero si te dicen, le voy a retirar el plato o algo, entonces ya te quedas, si es derecha, izquierda, enfrente, atrás, te quedas
0: ajá.
2: tú esperándote a que lo retiren. Lo mismo cuando te ponen el plato, que te dan el indicativo, la carne la tiene entre las 3 y las 6.
0: Cierto.
2: El arroz lo tiene entre las 9 y las 11.
0: Ajá.
2: Los frijoles están de 12 a 3. Así para poderte...
0: totalmente descriptivo.
2: El lugar.
0: Ajá.
2: Uh-huh. Entonces ya tú puedes interactuar normal
0: uh-huh.
2: en la mesa.
0: Esto en relación a los meseros. Y en relación a los comensales, quien está a un lado contigo...
2: Como mesero quieres dar... un tip y ganarte un poquito más de propina.
0: Ajá.
2: Ofrecer el, si es carne o si es enchiladas o si es, gusta que se lo parta.
0: Ándale.
2: Eso ayuda tremendamente porque así ya no estamos nosotros, es complicado. Un poquito el partir, el que no se vaya a zafar porque de repente ves que están medias, a veces partimos y salen corriendo.
0: Ajá, sí, ¿verdad? Sí, sí.
2: La
0: sí.
2: carne o las enchiladas.
0: Sí. Oye, y por ejemplo, si es buffet.
2: Le pedimos ayuda para no estorbar, para no causar un accidente. Le pedimos ayuda al mesero o con las personas con las que vas, que nos orienten qué hay y si nos pueden ayudar a servirlo. O si no, si ya estás en la línea,
0: ajá.
2: esto es esto. Esto es el pollo, esto es el huevito, esto es la siguiente charola, es los frijoles. Entonces ya te van poniendo en el plato, ya les vas diciendo este frijol, este
0: sí, el frijol
2: sí,
0: está
2: este
0: a las 3,
2: no.
0: Sí, el huevito está a las 2 y...
2: Exacto.
0: Oye, pues esto se queda con ganas de que nos enseñes más, te invito a que vengas después, ¿te parece, Armando?
2: Definitivamente, con mucho gusto, y para eso es, Maricarmen, porque eso, gracias a tu invitación, hay que dar a conocer esto y cómo tanto las personas como yo, cómo podemos ayudar, que yo claro. Sé que hay muchas personas así.
0: Así es, esto es vida práctica.
2: Sí.
0: Mientras tanto, ¿dónde los encontraron, señora? Hoy estuvo muy callada, pero diga dónde.
3: Estuve escuchando todo el tiempo en el 449-916-9900 y aquí en nuestra BI Consentida.
0: Muchísimas gracias.
3: Bonito fin.
0: Bonito fin, Mima.
3: Y bonitas fiestas.
0: Y bonitas fiestas. Gracias, Armando.
2: Gracias a ustedes.
0: Vámonos.
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4: En Radio BI son las 10:47.
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1: En la animación, los personajes suelen diseñarse con rasgos exagerados para que sus emociones y movimientos puedan comprenderse con rapidez.
0: Oigan, he de decirles que son muchas las personas que nos han mandado mensaje acerca de para llevarse este accesorio de nuestro querido Eric y de nuestro Richie y de Fer. Y bueno, al terminar el programa, escogeremos al ganador, a la ganadora, y se los haremos, les diremos personalmente que lo tienen que recoger aquí entre nos, en Morelos 222. Y mientras tanto, les voy a presentar a mi querida Far Yusaki. Qué hermosa vienes. Descríbete, por favor, porque yo estoy wow.
2: Mira, Mari Carmen, traigo un personaje clásico del anime. Es una Sailor Scout, ajá, Sailor Mars, que es la guerrera del fuego, la sacerdotisa. También es tiene poderes espirituales y todo esto. Pero, no traigo una versión original, no traigo una versión oficial, digámoslo de esa manera. Es una reinterpretación del personaje. En este caso es de una artista ilustradora que salió en el 2010. Uh-huh. Y es un género, bueno, ella le llamó a su género, le llamó No Flutter. Entonces se popularizó y empezamos los cosplayers a querer hacer los trajes y muchos empezaron a sacar más ilustraciones con otros personajes, princesas Disney, superhéroes, sí, todo lo que sí te puedas imaginar con este estilo. Estoy hablando del estilo No Flutter, que más o menos combina estilo victoriano con estilo burlesque.
0: Ajá, sí. Entonces, por eso parece media cancanera.
2: Sí, parece como una onda cancán, muy bonito, con muchos detalles.
0: Oye, ¿y esto viene a partir de alguien que dibuja, que pinta, algún ilustrador que le da su toque y ustedes los cosplayers dicen, me lo quedo, sí lo compro, vamos a decirlo así? Fíjense, bueno, ustedes saben, yo soy terapeuta y en mi consultorio yo tengo, no traigo el nombre ahorita del chavo, pero él participa mucho en Marvel y él hizo la propuesta de pintar a la bruja de las princesas y las brujas villanas de Disney, y en el cuadro está la bruja original, bueno, tú lo conoces,
2: sí,
0: y en su cauda o en su vestido está la princesa atrapada, pero la princesa es la versión del ilustrador, uh-huh, o sea, y lo vendían en Disney, ¿eh? O sea, Disney sí estaba de acuerdo, y esto es de verdad una manera de reinterpretar. Sí. Para las nuevas generaciones.
2: Sí, para las nuevas generaciones, y han salido muchos artistas, ¿no? A raíz de esto, te podría decir que algunos, por ejemplo, son nada más fans. Y le llamas fan art porque al final de cuentas haces la ilustración de tu personaje. Ah, yo quisiera que la Mujer Maravilla estuviera en pijama. No sé, o sea, entonces se empiezan a poner a ilustrar, ¿no? Y empiezan a sacar como esas ideas, esas reinterpretaciones de personajes. Hay algunos que incluso son géneros o subculturas dentro del estilo. Por ejemplo, podríamos hablar del estilo Lolita. Uh-huh. Del estilo Lolita.
0: Que vienes muy también así, pudiéramos también decir, es muy poco, Lolita, la Sailor Moon.
2: Sí, nada más que así. Sabes que lo único que no es que es como muy sexy. Y Lolita es más infantil.
0: Más inocencia.
2: Sí, es más inocencia. Mira, uh-huh, ese es como la chica No Flutter que lo realizó.
0: Oye, ¿y esto hay algún problema con las compañías creadoras de los dibujos animados?
2: Pues yo pienso que si empiezas como a explotarlo de una manera ya masiva, ajá, sí puede tener un problema, ¿no? Pero en realidad yo no he escuchado nada que digan.
0: Por ejemplo, ustedes los cosplayers hacen unas reinterpretaciones de todos los personajes de dibujos animados y todas historias de fantasía. y nos quedamos maravillados. O sea, gracias que existen ustedes.
2: Ay, no, gracias que existe todo, la tecnología y todo, y nosotros para desarrollar nuestro gusto. Pues podrías decir, ¿no? Ay, es que estás adoptando un personaje ya existente, estás imitando. Podría tomarse, ¿no? Como de esa manera, pero mira, esa me gusta mucho. Cuando ponen a las princesas de Disney, que las ponen
0: en una sesión de terapia, ¿no?
2: Están como una pijamada.
0: Ándale.
2: Y otros estilos, ¿no? Como los que se están mostrando, pero te digo, yo creo que es más que nada como desarrollar la creatividad, ¿no? Como
0: sí,
2: hacer
0: sí, apuestas por eso, claro.
2: Sí, no, prácticamente es como que tu expresión, tu manera de interpretar el personaje. Y a veces
0: puede ser cualquier personaje, tiene que ser de dibujo animado o puede ser de una película como por ejemplo Harry Potter.
2: Claro, tú puedes hacer de lo que tú quieras. Incluso hay otros, ahí salieron unas imágenes que hacen el cross, ¿no? O sea, el genderbender. Genderbender le llamamos.
0: Genderbender,
2: que es cambiar el género. Es decir, por ejemplo, un Capitán América, una chica de Capitán América.
0: Sí.
2: Cambiar el género, ¿sí? Ajá. Sin hacer como tú la transformación, ese es el genderbender. Mira, por ejemplo, ahí está Jackie Skellington y es Sally. Ajá. Y bueno, cambiaron los papeles.
0: Él es ella y ella es
2: así
0: él.
2: Así es. También hay otro, que lo que estábamos diciendo, que es el crossover. Ajá. Puedes mezclar, no, pues yo quiero que Goku salga con las princesas, ¿no? Ah. Y entonces ya lo pones y lo metes ahí con las princesas y ya haces el crossover.
0: Oh. Oye, pues ¿tienes alguna presentación próximamente?
2: Esperemos alcanzar un concurso para, ya sabes, el concurso que me gusta participar.
0: Ay, pero bueno, te podemos seguir en redes mientras tanto.
2: Sí, sí, sí, claro que sí. Fariusaki, Instagram, TikTok y Facebook.
0: Muchísimas gracias, Reina. Ay, no, amo a esta mujer. ¡Vámonos! Ustedes se quedan disfrutando una excelente barra de programación. Yo le agradezco siempre al super equipo de producción que por ustedes, chicas y chicos, podemos decir, nos vemos mañana.
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8: Buenos días. Estas son las noticias más importantes de hoy. Orugas para tercer anillo condicionadas al carril confinado. Prevén concluir la obra en 2027. Prevén que entre enero y febrero de 2027 concluyan los trabajos del carril confinado de tercer anillo. El corredor de tercer anillo contempla alrededor de 120 paraderos. Se analiza implementar estos autobuses sobre Gómez Morín con posibles conexiones hacia la Ribera. Que se fijen bien a quién van a postular, señala Morena ante inicio de proceso electoral 2026-2027. Todo perfil debe ser transparente. Que nuestros propios partidos políticos se fijen muy bien a quienes van a postular. El líder estatal de Morena garantiza cumplimiento de declaración 3 de 3. En 2024, solo una candidata de su partido lo realizó. Gracias. Continuamos con más noticias en breve. Yalma Arronte, BI Noticias.
9: Hay momentos en los que parece que todo lo que conocíamos deja de tener sentido. Una pérdida, una ruptura, una crisis o simplemente sentir que ya no somos quien éramos. Eso puede ser la noche oscura del alma. Hoy vamos a conversar con nuestro querido Pepe Toño. Él vamos a platicar sobre estas etapas que nos van confortando y que nos sacuden muchas veces, pero que también pueden transformarnos. Además, por supuesto, hablaremos de la luna, la herramienta del día, porque hoy tenemos una conversación para mirar hacia adentro y sanar. Comenzamos.
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9: Hoy viernes tenemos una luna muy especial. El día de ayer ya no te lo comenté con todo lo que estaba yo feliz de recibir a mi nuevo sobrino nieto. Y también le envío una felicitación a mi mamá, que bisabuela, los bisabuelos. Qué maravilla poder ver estas generaciones y poder disfrutar de la familia. Bueno, ya me voy a enganchar otra vez con esto. Déjenme les platico que tenemos luna nueva todavía. Porque la luna nueva llegó ayer a las 9 de la noche con 27 minutos. Así que tenemos una luna nueva hasta las 10 de la noche con 27 minutos. ¿Eso qué quiere decir? Pues que podemos hacer varias cosas, entre ellas tu cheque de abundancia. Si no sabes cómo hacerlo, pídemelo y yo te digo cómo lo hagas, porque es el momento de conectar precisamente con esa abundancia. La luna permanece en Virgo hasta las 5 de la tarde con 52 minutos y después va a cambiar a Libra. Así que durante el día, Virgo nos invita a ordenar, a limpiar, a revisar nuestros hábitos y a preguntarnos qué queremos mejorar en este ciclo. Y después, ya con la luna en el signo de Libra, podemos llevar nuestras intenciones hacia las relaciones, los acuerdos, la belleza y el equilibrio. ¿Qué puedes hacer hoy entonces? Escribir tus intenciones, ordenar y limpiar, elegir un hábito que quieras comenzar, es súper, y además en Virgo. O sea, Virgo, que es el observador, es el del orden, es el de la disciplina. Estamos en un momento con luna nueva para poder tomar acción, literalmente tomar acción. Ahora sí que ya cerramos, vamos a abrir con todo para poder tomar las riendas de nuestra vida. Ya por la tarde, buscar acuerdos, armonizar relaciones. Como todavía estamos bajo la influencia de la luna nueva, entonces te recomiendo aprovechar para tratamientos nutritivos, hidratantes y cuidados suaves, tanto para tu cabello como para tu piel. ¿Podrías depilarte? Sí, es un buen día para hacer depilación. Tinte, a lo mejor no se te fijaría tanto, pero si tienes esa necesidad, también es un buen momento para ello. En cuanto a jardinería, podemos preparar la tierra, organizar el jardín y pensar qué queremos sembrar, reservando las labores de crecimiento para cuando avance el nuevo ciclo. Aproximadamente a las 10 de la noche con 27 minutos termina la ventana de 25 horas que estamos considerando de luna nueva y comenzamos a trabajar la energía creciente. Así que ya tenemos todo para impulsar. Te digo que yo te puedo compartir este cheque de abundancia para poder escribirlo el día de hoy y que lo puedas imprimir o tú lo puedas escribir, lo puedas dibujar y que lo tengas. Recuerda que la luna nueva no nos pide correr para comenzar, nos invita primero a elegir conscientemente qué queremos sembrar, porque aquello a lo que damos intención hoy puede convertirse en lo que cultivemos durante todo el ciclo. Te puedo compartir también el calendario lunar y recuerda que ahorita que pues se me... Sí, te quiero regalar también la guía lunar con los resúmenes de todas las fechas para que de aquí a que cierre el año puedas estar checando cuándo hacer diferentes actividades, desde depilarte, pintarte el cabello, hasta las operaciones. Hay un calendario específico para el tema de las cirugías. 449-910-3508 es nuestro WhatsApp, está abierto para ti y me encanta poder compartir contigo este espacio y también compartir con quien el día de hoy vamos a platicar y vamos a tener luz, porque vamos a hablar precisamente de la noche oscura del alma, que yo creo que Pepe Toño, bienvenido nuevamente a Hogar y Salud. Todos en algún momento hemos pasado por esto o vamos a pasar. Bienvenido.
10: Sí, es una gran aprendizaje. Hombre. La noche negra del alma, híjole. Quien nos escucha el día de hoy, esperemos no pisar callos, porque ya ves que nos dicen de pisar callos por ahí de vez en cuando. Para los griegos, ¿qué es la noche negra del alma? Para los griegos es esa gran oportunidad, para ellos era esa gran oportunidad que tiene el ser humano para evolucionar en conciencia. Y ellos decían que el ser humano tiene dos maneras para hacer un upgrade, para convertirse en la mejor versión de ellos mismos. Una es a través de la correspondencia inversa, que es a través del sufrimiento. Uh-huh. Otra es a través de la correspondencia armónica, que es a través del entendimiento. La primera se parece mucho a acumular estupidez. Vas acumulando estupidez al grado tal que vuelves a cometer errores y no le aprendemos a nuestro amigo Nelson Mandela, que decía: yo nunca pierdo.
9: Siempre aprendo.
10: O gano o aprendo. Uh-huh. O sea, si algo no sucedió bien, aprende. O sea, que las cosas no se vuelvan a repetir para que no acumules estupidez. Y aprende el proceso de aprendizaje por correspondencia armónica es a través del entendimiento. Y la mayor parte de la gente, ¿sí?, no sabemos que estamos inmersos en un proceso de autodestrucción y ver cómo le hacemos para salir de ese problema en el que nos metimos. No lo entendemos. Y eso es lo que tiene que ver con la noche negra del alma. Esa gran oportunidad que tenemos los seres humanos, que a través de sufrir lo mismo, una y otra vez, como que si la mala suerte existiese, no nos damos cuenta que nosotros podemos salir de esos hoyos antes de que llegue la noche negra del alma.
9: Uh-huh. Porque al final de cuentas se trata, como bien lo mencionaste, es un momento de aprendizaje. O sea, esto,
10: de evolución de conciencia.
9: Lo que sucede es para que vayamos avanzando. Es como entrar a la escuela, dices, a veces no te gustan las lecciones, no te gustan los maestros. Hay maestros que a veces son más duros que otros.
10: Así es.
9: Y así es la vida. O sea, vamos y finalmente sales con un aprendizaje, sales con unas herramientas para la vida.
10: Así es. Y entonces imagínate que alguien creyera que la vida es sufrimiento. Y en un descuido sí lo es, pero alguien creyera que el sufrimiento es malo. Uh-huh. Y en un descuido sí lo es para ella. Pero el programa del día de hoy vamos a ver cómo el sufrimiento es una herramienta poderosísima para evolucionar en conciencia. Pero como dijera nuestro amigo Juan Gabriel, ¿pero qué necesidad? ¿Para qué tantos problemas si podemos evolucionar en conciencia a través de la correspondencia armónica?
9: Pues eso vamos a platicar el día de hoy. Te invitamos a que te quedes con nosotros, literalmente, hasta saque cuadernito.
10: Así
9: saque
10: es.
9: Donde apuntar, porque vamos a así estar dando es. Mucha información. Pepe Toño siempre llega y nos da estas herramientas. Y además, bueno, déjame decirte que tienes tu club de fans, ya me están mandando mensajitos, que te mandan gracias. Saludos y te agradecen el estar aquí en el programa.
10: Gratitud a todos, les mando un abrazo.
9: Vamos a una pausa, regresamos y entramos en tema. Vamos a platicar, estamos platicando con el ingeniero José Antonio González Muñoz, nuestro querido Pepe Toño. La noche negra, la noche oscura del alma. Regresamos.
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0: En Radio BI son las 11 con 11 minutos.
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0: Temperatura, 22 grados. 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
15: 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Pepe Toño, ¿cómo estás?
16: Contento.
15: Me da mucho gusto, mucho gusto.
16: Emocionado, orgulloso, feliz, y echándole porras a mi hija Valeria, que se está preparando para su maratón de Chicago. Sí, entonces contentísimo.
15: Oye, fíjate que hablando de este tema de la noche oscura del alma, la noche negra del alma, yo al principio te dije, o lo vives o lo vas a vivir, porque creo que es una materia de este planeta en el que estamos. Hay veces que es más fuerte, hay veces que es más lento. Sin
16: Depende
15: embargo,
16: de la conciencia y la información que tengas.
15: Es como este acomodo, no sé cómo lo vas a plantear tú, pero cuando yo lo viví, sí lo vi, pareciera como un castigo. Sin embargo.
16: Pero es un gran premio. Vamos a ver hoy cómo es un gran premio. Pero no hay que llegar a eso.
15: A ver.
16: Pero qué necesidad,
15: pero
16: hombre.
15: Pero qué necesidad.
16: Sí. Y la mayor parte de la gente que nos escucha o ya lo vivió y no sabe que ya lo vivió o está por vivirlo, y pues hay que prepararse.
15: Hay que identificarse.
16: Sí, sí, sí. Mira, es como la persona que dice, ¿sabes qué? Es que nadie me enseñó cómo voy a hacer un viaje. Uh-huh. Y como nadie te enseñó, pues resulta que te costó el doble, te perdiste ciertas lugares que querías.

0: y te sientes pleno en ese momento. Entonces, ¿cómo le hago? Bueno, si de aquí para allá, como dijera el filósofo de Güemes, si de aquí para allá es de subida, pues de allá para acá es de bajada. ¿Sí, no? ¿O no?
1: Con esa,
0: ¿sí?,
1: lógica,
0: pues
1: sí.
0: Claro, ¿no? Y entonces, si... ¿Qué, ¿para qué sirve el sufrimiento? El sufrimiento sirve para darte cuenta que te estás alejando del ser, que estás alimentando el ego. Bajo ese principio, entonces cada vez que sufres, estás haciendo el ego más grande. Uh-huh. Y el ego más grande te puede impedir a que, pues de, si de aquí para allá es de subida y ya para acá es de bajada, si estás haciendo el ego más grande, te estás alejando de ese ser maravilloso que eres tú. Uh-huh. Y en el ser maravilloso se anidan tus dones y tus talentos. Primero vamos a definir qué es sufrimiento. Hay muchas definiciones. La que me gustaría compartir con ustedes, una de las definiciones, sufrimiento es igual expectativa menos realidad. ¿Sí? Uh-huh. Entonces yo me pongo una expectativa. Si la expectativa es que llegando a mi casa me van a esperar con velitas prendidas y con una cena hermosa, muy rica, ¿sí?, y llego y resulta que mi esposa se encuentra con mi suegra, pues mi expectativa era que iba a estar y me iba a chequear, y resulta que no estaba. Entonces mi realidad es diferente a mi expectativa, y a lo mejor voy a tener motivos para sufrir. Pero la pregunta es, ¿quién generó ese sufrimiento y cómo se generó? ¿No se generó con las expectativas? Y en un momento dado la siguiente pregunta es, ¿y en la actualidad quién manipula las expectativas? ¿Nosotros tenemos la conciencia de poner las expectativas o el entorno nos las pone a nosotros? Entonces imagínate, ¿cuáles son las expectativas, Pepe Toño? ¿Cómo le hago para sacar las expectativas? Bueno, saca un inventario de tus debes, des y los deberías de los demás. Uh-huh. Es que mi papá me debería de mantener. Ah, esa es una expectativa. Es que mi cuerpo debería de funcionar muy bien las rodillas. Ah, esa es una expectativa.
1: ¿Qué está haciendo usted?
0: Y entonces la pregunta es, bueno, la expectativa, así por la nada, ¿se te va a dar o mejor haces un plan de trabajo para cumplir las expectativas? Y entonces imagínate una expectativa muy rara que puede ser, yo tengo alma o soy un cactus y me pusieron la expectativa de que me debo de ser un gran roble, ¿sí? Uh-huh. Nunca la voy a cumplir. Y entonces voy a estar sufre. Mi ego se va a hacer muy grande y me va a alejar del ser. Y nunca me voy a dar cuenta que mi esencia, mis dones y mis talentos y la razón por la que estoy aquí es para dar dátiles, no para dar madera. Uh-huh. Y entonces ser toda su vida va a sufrir. Entonces, ¿cómo le hace el universo, según los griegos, para que te des cuenta que te estás alejando? Empieza a incrementar el sufrimiento. ¿Entendiste? Ahí está una cuota de sufrimiento. ¿No entendiste? Sí. Híjole, más cuota de sufrimiento. ¿No entendiste? Más cuota de sufrimiento. ¿Hasta cuándo? Hasta que llegue la noche negra del alma. Entonces, para esto, ¿qué te parece si hacemos un símil? La noche negra del alma con un símil del cuerpo y del alma. Y vamos a decir que dolor es al cuerpo, lo que sufrimiento es al alma. Entonces, vamos a platicar primero de dolor y eso va a ser más fácil que quien nos escucha, podemos brincar al sufrimiento. Okay. ¿Sí? Una muela. ¿Cómo le hace la muela para decirte que está mal? Para comunicarse contigo, para decirte, ¡hey, Pepe Toño, hazme caso, pélame, algo está sucediendo mal con la muela! ¿Cómo le hace la muela? Pues dialoga contigo. Pero ¿cómo dialoga? Pues a lo mejor amaneces y te huele mal la boca. A lo mejor algo te está diciendo tus dientes o tu boca, ¿sí? A lo mejor amanece y tomas agua fría y te sientes dolor o sientes un pequeño dolor. Entonces, la primera vez que se comunica contigo es bien amable, bien bonita las muelas. Se comunica con un pequeño dolor y dura poquito tiempo. Y si le haces caso, ya se arregló. Eso es evolucionar con correspondencia armónica. Le entendiste y lo arreglaste. Pero si no le haces caso, se va el dolor de muela. Oye, ya me sané. No, se fue. Pero después va a regresar, a lo mejor en un mes o en dos meses. Y cuando regrese, va a regresar con mayor intensidad y va a durar más tiempo. Si le haces caso, lo arreglas. Pero si no le haces caso, se vuelve a ir. Pero después va a tardar menos en regresar, va a regresar con mayor intensidad y con mayor tiempo de duración. Si no le haces caso, se va. La siguiente vez va a regresar con mayor intensidad, con mayor tiempo de duración y así hasta que regresa y no te deja hacer nada. Ese sería el equivalente a la noche negra del alma en el caso del dolor de la muela. Okay. O sea, o lo atiendes o lo atiendes. Oye, Pepe Toño, ¿y si así funcionara el alma?

0: si la primera vez que te avisa con un pequeño sufrimiento, una pequeña molestia de relación, pero no le hiciste caso, le echaste la culpa a los demás. Y entonces cuando le echas la culpa a los demás, pues en un ratito te sientes a gusto, ¿sí? Y entonces después de eso, ¿sí? Pues se va. Pero después regresa. Y entonces regresa con mayor intensidad, con mayor tiempo. El sufrimiento es más grande. Si no le haces caso y no lo arreglas hacia tu interior, la gente no se da cuenta que el sufrimiento lo sientes adentro de ti. No hay que arreglarlo afuera, no hay que cambiar a los demás, no hay que comportarte como víctima. Lo vas a arreglar a ti. Es que me molesta fulanito que es un intolerante. En un descuido sí es intolerante, pero ¿sabes qué? Si te alteras por lo intolerante que es, se me hace que tú también tienes algo de intolerante, porque lo que te choca, te checa. Lo que viste en los demás es porque tú lo tienes, si no, no te alteraría.
1: Un mensaje te están dando.
0: Un mensajillo ahí, chiquitillo. ¿Qué? ¿Lo vas a entender o lo vas a posponer? Y la siguiente vez regresa con más intensidad y con más tiempo. No le haces caso la siguiente vez. Y entonces va a llegar un momento en que por ser intolerante vas a perder tu familia, tu negocio, tu libertad, tu salud.
1: Caramba.
0: Esa se convierte en la noche negra del alma. Oye, Pepe Toño, pero es que acaba de aparecer ahorita el problema. Híjole, se me hace que ya tenías 10 años que te lo estaban diciendo, pero no tenías la conciencia. Estabas acumulando estupidez, no estabas tapando. Acumulando sabiduría.
1: Vamos a una pausa. Continuamos platicando con nuestro querido Pepe Toño. Comunícate con nosotros, 449-910-3508. Regresamos.
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3: En Radio BI son las 11:23.
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1: 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Así es, estamos platicando con nuestro querido Pepe Toño, la noche oscura del alma. Creo que vamos despacito, pero le vamos entendiendo a cómo está todo el asunto. Aquí te mandan muchos saludos. Me dicen, buenos días, mil gracias por este programa. Cuando están los dos es aún más especial, se aprende de una manera muy linda. Gracias por compartir. Qué bonito.
0: Gratitud, gracias. Gratitud. La noche negra del alma, el sufrimiento, ¿por qué lo queremos evadir, hombre? Tanto mensaje. Hay mucha
1: porque
0: gente.
1: No nos gusta sufrir, ¿eh?
0: No, pero pues sufrir. Igual no me gusta caerme, pero si no me caía de cuando tenía un año de edad, pues no hubiera aprendido a caminar. De lo que se trata es de acumular sabiduría, uh-huh. O sea, no de acumular estupidez. De lo que se trata es de aprender, no se trata de estarse autoflagelando. Hay seres humanos que creen que la vida se hizo para ser miserable. Y hay culturas completas que no lo fomentan, ¿sí? Y entonces nos llenamos, no nos damos cuenta de que estamos viviendo vidas a veces miserables, ¿sí? Cuando en realidad pues estamos diseñados para vivirlas completamente diferentes. Igual puede ser que no estén de acuerdo conmigo, pero les voy a dar la siguiente hipótesis. Imagínate que tú eres un piloto de avión. Y como piloto de avión, pues te suben, ¿sí?, al avión y no te dan el plan de vuelo. Y entonces despegas y ya que despegaste, le preguntas al copiloto, ¿y a dónde vamos? Y él te dice, no, pues no sé.
1: Oh, bueno.
0: Y vas con los pasajeros, ¿y a dónde vamos? No, pues no sé. Y vas con las aeromos, ¿y a dónde vamos? No, pues no sé. Yo te pregunto, si tú fueras el piloto, ¿te sentirías tranquilo o angustiado?
1: Pues angustiado.
0: Pues obvio. Pues no. Porque no sabes a dónde vas. Y entonces la pregunta es, ¿cuántos seres a nuestro alrededor no saben a dónde van? El avión es su vida. Ellos son pilotos de sus propias vidas. Y no saben a dónde van. Nunca han tenido un plan de vida. No tienen una ilusión. Y además no han analizado sus dones y sus talentos. Porque si tu don y tu talento es para producir, para generar, ¿sí?, dátiles, entonces ¿por qué andas queriendo ser un roble? Porque si tu don y tu talento es dar arroz o ser pasto, ¿por qué te estás queriendo convertir en un roble? Ah, porque todo mundo dice que hay que, en las redes sociales, que hay que ser un roble. Uh-huh. Hay que ser como esta muchacha así de alta, uh-huh, con estas facciones, etcétera, y demás, y todo, con estas características, con este tipo de pelo, o como este hombre con estas características. Yo no soy como él. Y entonces en un descuido, por ese nivel de inconsciencia, el nivel de sufrimiento empieza a crecer. Y el nivel de sufrimiento es una maravillosa herramienta que quien nos diseñó la puso. Esa herramienta nos está diciendo, ¡ey, ey, ey! ¡La estás regando! Te di todas estas herramientas para vivir en tu vida. ¿Y qué crees? Te estás alejando de la esencia. Entonces, ¿cómo le hago para saber que me estoy alejando de mis dones y mis talentos? El ego aparece. Dicho de otra manera, oye, Pepe Toño, ¿me estás tratando de decir que entre más grande sea mi ego, más lejos estoy de mi ser? Exactamente. Exactamente.
1: Apúntelo.
0: Entonces, entre más grande sea mi ego, más lejos estoy de mi ser. La respuesta es sí. Es una hipótesis, tú pruébala en tu vida. Yo no tengo la verdad absoluta, pero es una hipótesis. ¿Y cómo sé que tengo un ego muy grandote? Pues dime de qué presumes y te diré de qué careces. Sí. Dime de qué te quejas y te diré qué quieres cambiar fuera de ti, que no puedes cambiar fuera de ti. ¿Sí? Y entonces imagínate seres humanos que se quejan de los demás, ¿sí?, están llenos de DVDs o de deberías, y entonces van pasando por un espejo y ven que el otro no hace las cosas que tiene que hacer y yo me altero. Es el equivalente a que veo al otro, pues no veo al otro, veo un espejo. Y si voy pasando por un espejo y me veo despeinado, yo te pregunto, ¿qué será la lógica? ¿Peinar al espejo o peinarme a mí? Pues. Y en la cultura en la que vivimos, la mayor parte de la gente peina al espejo. Si yo me altero por lo que hacen los demás, en lugar de cambiar yo, en lugar de arreglar mi metro cuadrado, en lugar de arreglar yo mismo, en lugar de yo hacer lo que a mí me corresponde, quiero cambiar a los demás. ¿Y cuántas veces una persona dice, te voy a amar hasta que tú cambies?
1: Ándale.
0: O voy a trabajar hasta que me incrementes el sueldo. O voy a meter goles hasta que me des una promoción para irme a otro equipo y que me pagues el doble o el triple. Así no funciona, hermano. Así no funciona esto. No lo hagas por los demás, porque estás arreglando el espejo. Hazlo por ti, para que te arregles por dentro, para que te peines tú solo. Y entonces el sufrimiento te va a dar espacios de descanso. Porque el ciclo es deberías, se generan en realidades, se evalúan sufrimientos o paz y armonía, ¿sí? Y entonces si hay sufrimiento, para que puedas evaluar y aprender, Nelson Mandela lo decía, yo no pierdo, yo gano o aprendo. Y entonces si no aprendes, entonces como no aprendiste, pues ¿qué crees? Dios, el Espíritu Santo, el universo te va a mandar por regalo, porque te ama, no por hacerte la vida miserable, un mejor maestro, porque con el maestro, si chiquitito no entendiste, por las buenas no entendiste, entonces el siguiente te va a venir. Y sabes normalmente quién es tu maestro, las personas más cercanas a ti.
1: Sí,
0: tu esposo, tus padres, tus hijos. La pareja, no escogemos parejas,
1: o sea,
0: así.
1: No escogemos la familia por la cercana, pero las parejas o algunos amigos, esos sí son maestros que dijimos.
0: Y entonces si yo me altero con alguien intolerante, disculpa lo que te voy a decir, pero se me hace que la intolerancia, si tú te alteras por alguien intolerante, la intolerancia puede ser que la tenga él, claro que sí. Uh-huh. Pero ¿qué crees? También la tienes tú, si no, no te hubieras alterado.
1: Dale.
0: Porque no me altero por alguien a lo mejor que acumule mucho dinero, a lo mejor no me altero. Entonces no tienes problema con eso porque no te alteras. Entonces tu lenguaje contigo, tu activación emocional se llama puerta dimensional. Y para evolucionar en conciencia a través de la correspondencia armónica, haz un inventario, haz consciente lo que sientes día con día. Imagínate lo poderoso que alguien nos implementó una herramienta que cada vez que te alteres lo que sientes, es la invitación para que busques adentro y arregles adentro, igualito que la muela. Cada vez que la muela te diga me duele o huelo mal o tengo una sensación no adecuada, ¿sí? Entonces te está diciendo, voltea a mí. En pocas palabras te lo voy a decir como lo dicen nuestros amigos, nuestros cantautores mexicanos. El tiempo que te quede libre, si te es posible, dedícalo a mí. Eso te lo dice el alma y te lo dice el dolor. Y te lo dice el sufrimiento para el alma y el dolor para el cuerpo. Entonces, hazle caso a tu cuerpo, hazle caso a tu alma.
1: Voltéese a ver, trabaje en usted. Muchísimas gracias, Pepe Toño. Me dice aquí, Martita, estoy feliz, me encanta tu programa. Y además, cuando está el ingeniero Pepe Toño, me encanta. Bendiciones para los dos, los quiero. Muchas gracias, Leti, gracias por tu bonito mensaje. También aquí
0: gracias,
1: nos dice,
0: Leti.
1: Buen día, estoy en un duelo de mi mamá que murió el 18 de julio. Y ahora mi papá el 6 de septiembre. Me siento desalentada. Ceci, te mandamos un gran abrazo. Hay estos momentos precisamente de grandes aprendizajes y sobre todo también de agradecimiento, porque fueron dos seres que te trajeron a esta experiencia. Vamos a una pausa. Quédate con nosotros, regresamos.
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0: En Radio BI son las 11:35.
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8: Continuamos contigo aquí en Hogar y Salud. Gracias a quien se comunica con nosotros, a quien nos está pidiendo la información del cheque de abundancia. Gracias a quien está simplemente agradeciendo y bendiciendo este momento de nutrirnos cuerpo, mente y alma con estas charlas que nos encanta compartir contigo.
9: Sí. Antes de continuar, a quien nos está escuchando, hemos mejorado la página de Instagram, Pepe Tono Gles M. Ojalá ahí nos sigan, Pepe Tono en lugar de Pepe Toño, Gles M, en donde en un minuto y cuarto, muchas reflexiones muy, muy padres y un sistema de producción maravilloso. Ojalá ahí nos sigan por ahí, Pepe Tono Gles M. Fíjate lo interesante de todo este proceso, ¿sí? Sufrimiento. ¿Cuántas veces pensamos que el sufrimiento es malo? Pero sin embargo, imagínate que el sufrimiento es el dolor. O sea, si tú le quitaras el dolor a tu cuerpo, te quedarías en estado de indefensión. Uh-huh. Imagínate que tienes un dolor muy, muy grande en la pierna y vas con un médico para que te quite todos los sensores para que ya no te duela la pierna. Entonces ya la pierna ya no tiene sensación. ¿Ya me alivió? No te alivió. Uh-huh. Te quitó la manifestación. No te alivió, no está sano. Nada más te quitó la manifestación.
8: Cosas con la pierna.
9: Y te voy a decir algo que sucedió. ¿Sí? Una señora le hicieron un procedimiento en el cual le quitaron las terminales nerviosas que le generaban el dolor o algún procedimiento X para hacer alguna situación por el estilo. Desconozco qué fue lo que hicieron, pero el resultado final fue a través de medicina, a través de operación o algo. Y entonces se fue a la Sierra Fría y se sentó enfrente de una fogata.
8: Híjole.
9: Con un calor que cualquier persona al sentirlo se hubiera retirado. Pero estuvo 6 horas enfrente de la fogata.
8: No, caramba.
9: Quemaduras de 3er grado. Nunca se dio cuenta. Y si se dio cuenta, fueron molestias muy pequeñas. Entonces la pregunta es, bueno, ¿por qué no te reconecto? Porque te está tratando de decir algo. Uh-huh. El dolor te está tratando de decir algo. El dolor es algo que alguien que entiende cosas que nosotros no entendamos, vamos a poner la palabra Dios, diseñó. Claro. Para que tú te dieras cuenta y tú dialogaras con tu cuerpo. Tu cuerpo te está hablando cada día, en cada momento, para protegerte, no para hacerte la vida miserable. Uh-huh. Y si no entendemos a veces el dolor del cuerpo, menos vamos a entender el sufrimiento del alma. No. Entonces, la manera en cómo se comunica el cuerpo contigo es a través del dolor y no es para hacerte la vida miserable. Entonces, de la misma manera, ¿sí? El sufrimiento se comunica contigo para darte cuenta que está creciendo tu ego. Y por consiguiente, estás abandonando tu ser. Y si en un momento dado entendemos eso, entonces, a ver. Entonces, si sufro y no entiendo, entonces estás comprando un sufrimiento mayor. Es como tener intereses en una tarjeta de crédito. Si te cobran el 5, el 6, el 7, el 8, el 10% mensual, no porque pagaste el mínimo, ya no debes nada. No, le ganaste un mes, pero para el siguiente, pues aunque hayas pagado el mínimo, no pagaste nada del capital. Y ahí sigue y va creciendo el asunto.
8: Al final de cuentas.
9: Entonces, cada vez que tienes un sufrimiento es igual. Si no pagas la totalidad para no generar intereses, pues en realidad estás posponiendo el sufrimiento. Y normalmente cuando sufrimos, sí, tenemos dos opciones. Sí, estamos acumulando sufrimiento. O explotar hacia afuera o explotar hacia adentro, porque nos estamos llenando de mucho estrés, ¿sí? Y entonces, ¿qué pasa si explotamos hacia afuera? Pues si hay gente que amamos a nuestro alrededor, lastimamos. Las vamos a humillar, las vamos a traicionar, las vamos a rechazar, las vamos a abandonar y vamos a ser injustos con ellos. Entonces recuerda, la gente puede olvidar lo que les dijiste y lo que les hiciste, pero nunca olvidarán cómo los hiciste sentir. Y entonces cuando acumulo ese sufrimiento, los voy a humillar, los voy a traicionar, los voy a agredir y nunca van a olvidar cómo los hice sentir. Y si yo quiero ser tolerante, entre comillas, y no explotar hacia afuera, pero tengo la presión, te guste o no te guste, vas a explotar hacia adentro. Sí. Yo se llama
8: la
9: impresión.
8: La energía se va a canalizar
9: en
8: algún lado.
9: En alguna parte se va a ir. ¿Y qué te parece si se explota hacia adentro, hacia el páncreas?
8: Híjole.
9: O hacia el hígado. No. O hacia el estómago. O hacia el sistema digestivo. Y eso hay doctores que llegan a decir que esa es una de las principales causas de enfermedades muy graves, inclusive mortales, como puede ser el cáncer, que hayas manejado, sí, de una manera irracional tus descargas emocionales.
8: Mal canalizadas, porque y todos las vivimos, Pepe Toño.
9: Sí.
8: O sea, entonces, ¿cómo hacer para ni para afuera ni para adentro? ¿Cómo hacer que fluyan?
9: A ver si en estos minutos lo podemos lograr. Si primero, haz un inventario de tus emociones. Haz un inventario de lo que sientes. Y entonces haz de cuenta, yo voy caminando y veo una persona y me altero. Entonces pregúntate de una manera honesta, porque lo haces para ti, no lo haces para los demás. ¿Qué fue lo que esa persona tiene que yo me alteré? Porque si tú sientes enojo, el enojo no te lo pasaron de afuera hacia adentro. Los enojos se generan adentro. Y entonces ahí como que lo tenías ahí medio adormilado. Y gracias a una persona te enojaste. Recuerda, quien te hace enojar te controla. Recuerda, nadie tiene la posibilidad de hacerte sentir mal sin tu consentimiento. Tú tienes el control último de decidir cómo sentirte ante las cosas que te sucedan. Pero si no tienes ese control, tienes dos opciones. O comportarte como víctima y echarle la culpa a los demás, que eso significa peinar el espejo, o agarrar la responsabilidad, la habilidad para responder, de buscar hacia tu interior y ver cómo hacerle para arreglar eso. Entonces, una persona o una actividad o una acción que me altera, ¿es una maldición? Yo digo que no, es una gran bendición, porque te está dando la oportunidad de empezar a buscar dentro. Entonces, ¿cómo le hago para buscar dentro? Haz un inventario de lo que sientes. Y en ese inventario, cuando tú sabes que me alteré porque mi papá fue muy intolerante conmigo. Entonces, primero, ¿quieres sanar de inicio? Quita, abandona el me. O sea, ya no más me, no, o sea, ya me. No más me, quítalo por favor, ¿sí? Por favor. Y entonces en lugar de decir, mi papá me gritó, mi pareja me gritó, mi papá grita o gritó. Es un hecho, no es contra ti, no lo tomes personal.
8: Exactamente. Están
9: pero si te alteró el grito, ahí viene el premio mayor. Primero, que no te altere. Pero si te altera, entonces, ¿qué te altera de tu papá? ¿Su intolerancia? Híjole, no te va a gustar lo que te voy a decir, pero lo primero que hay que trabajar es generar la hipótesis, saber si el intolerante eres tú. Porque si coincides con un intolerante, se me hace que tú también eres intolerante. Está como a veces que me han pedido asesoría y me dicen, es que ¿cómo le hago para que mi esposo prenda su luz? ¿Por qué? Porque en mi casa, en mi hogar, está todo apagado. O sea, vivimos en oscuridad de cosas del alma. ¿Sí? Ah, señora, si hay oscuridad en su casa, entonces el foco de su esposo está apagado. Por eso ayúdele a que se prenda el foco. ¿Pero qué cree? El foco de usted también.
8: Exacto.
9: Porque para que haya oscuridad, los dos focos tienen que estar apagados. Y lo hermoso de todo esto es, señora, con que usted prenda su foco, con eso es más que suficiente para que en su casa ya no haya oscuridad. Entonces, arréglese usted. Entonces, para eso, haz un inventario de todas aquellas cosas que te alteran. Y después de que hagas el inventario, pregúntate, ¿qué fue lo que alteró? Y ya estás teniendo casi toda la materia prima para solucionarlo.
8: Con esto nos vamos a ir a una pausa. Quédate con nosotros.
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18: En Radio BI son las 11 con 46 minutos.
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8: Seguimos contigo aquí en Hogar y Salud. Ay, Pepe Toño, ya se nos anda acabando el tiempo. ¿Cómo se va rapidísimo? Gracias por escucharnos, gracias por estar con nosotros. Yo sé que usted está tomando nota y si no está alcanzando a tomar nota, mire, a las 10 de la noche se repite el programa. Y también en YouTube usted va a poder ver el programa. Si no tiene la liga, mándeme un WhatsApp y se lo mando para que hasta le ponga pausa, ¿verdad, Pepe Toño?
9: Sí, y muchos conceptos de estos adicionales en Instagram. Pepe Tono Gles M.
8: Pepe Tono
9: muchos,
8: Gles M.
9: En lugar de Pepe Toño, Pepe Tono Gles M. Sí, ahí los esperamos porque acabamos de cambiar toda la mecánica y muy buenas videoproducciones.
8: Oye,
9: de la gente
8: sí,
9: que me está ayudando.
8: Cosas bien interesantes.
9: Sí, sí, sí. Pero más que seguir con eso, lo importante es que nos llevemos la herramienta. Sí. Entonces, si el sufrimiento es una gran bendición, si el sufrimiento es una gran oportunidad de evolucionar en conciencia, pero qué necesidad, hombre, ¿para qué tantos problemas?
8: No lo veo como mal.
9: Entonces, cada vez que te alteres y sea un sufrimiento, te voy a decir el nombre que le dicen los expertos en física cuántica. Cada vez que te alteras por algo, ¿sí? Eso se llama una puerta dimensional.
8: Ándale.
9: Y si lo quieres ver desde el punto de vista de religión, es pon la otra mejilla. ¿Qué significa poner la otra mejilla? Fíjate la importancia que hay detrás de este mensaje, ¿sí? Tú estás viendo intolerancia. Cuando cambias de mejilla, cambias al otro lado. Si de aquí para allá es de subida y de allá para acá es de bajada. Entonces, si alguien te está sintiendo agredido, al cambiar la mejilla tienes que darle la vuelta. Si ves intolerancia en él, al darle la vuelta, ¿dónde está la intolerancia? En ti. Cambia de mejilla, porque tú eres el intolerante. Y mucha gente a lo mejor va a ser muy difícil ahorita que me diga, no estoy de acuerdo contigo, Pepe Toño, porque así no funciona. Es que fulanito es así, es ahí asado. La pregunta es, vuélvete un ser tan poderoso, hazlo por ti.
8: Hazlo por ti.
9: Y no descuido a los demás, ni siquiera se lo merecen. Hazlo por ti, para que tú te conviertas en un ser en el cual tengas un principio básico Nadie puede dar lo que no tiene. Nadie puede dar dinero si no lo tiene. Nadie puede dar conocimiento si no los posee. Uh-huh. Nadie puede dar amor y respeto si antes no se ama y no se respeta. Y entonces cada vez que estás sufriendo, te estás alejando de tu ser. Entonces te estás odiando, te estás agrediendo. Y entonces cuando alguien llega a ti y te altera, entonces no trates de peinar el espejo, trata de peinarte tú. Voltea hacia adentro donde nació todo eso para arreglarlo. Entonces, inventario de lo que sientes. Después del inventario de lo que sientes es qué fue lo que te alteró. Y te vas a dar cuenta de un regalo maravilloso. Si ahorita te está alterando la intolerancia de alguien o te está alterando la avaricia de alguien, voltea hacia atrás y ¿qué crees que te vas a encontrar? Que casi todos los sufrimientos que has tenido en su vida son del mismo tema. Si estás sufriendo ahorita por intolerancia, se me hace que has sufrido por muchas cosas intolerantes hacia atrás.
8: Entonces no ha pasado la lección. Ahí está su materia.
9: Entonces, y si tú creyeras en un Dios amor, entonces estás creyendo, Dios no se equivoca. No. Si te mandó a tu vida puras experiencias de intolerancia, es para que evolucionaras en conciencia de intolerancia. Y el premio mayor es que cuando evolucionas en conciencia, se te van a hacer develados tus dones y tus talentos. Y vas a vivir en plenitud total y absoluta. Y entonces, para que te sean develados tus dones y tus talentos, hay que matar al ego. Y para matar al ego, nada más hay una manera de matarlo, de inanición.
8: O sea, no,
9: ¿cuál
8: no,
9: es el alimento? Es el sufrimiento. Pues no lo alimente de sufrimiento. Y entonces, ¿cómo le hago para que el sufrimiento no aparezca? Entonces, dale entendimiento. Y el entendimiento, que es el premio mayor el día de hoy, es la neutralidad, la incondicionalidad, el saber dar y saber recibir y la libertad. Neutralidad, deja de juzgar a los demás. Incondicionalidad, te amo por lo que eres y no te odio por lo que eres. Quitas todos los debes y todos los deberías. Saber dar y saber recibir, todo lo que llega a mi vida llegó para algo más importante que hacer mi vida miserable. Y llegó para evolucionar en conciencia. Es un regalo para poder aprender que si de aquí para allá es de subida, de allá para acá es de bajada. Y libertad es permitir que cada quien viva su propia vida y aprenda a su propio ritmo.
8: Ahorita que hablabas de todo esto y de la gran presión que muchas veces se llega a tener respecto a todos estos temas de sufrimiento, me acordé de las pláticas que hemos tenido anteriores donde dices que cuando aprietas algo, lo que sale de ahí. Sí. Pues entonces ahorita, o sea, a veces la vida nos aprieta tanto, pareciera, y ¿qué sale de ahí? Pues va a salir nuestra esencia. ¿Y qué son? Nuestros dones y nuestros talentos, porque vamos a descubrir todas las maneras.
9: O nuestros antidones y nuestros talentos para que los evoluciones y ya cuando los sanes, entonces aparece de manera natura tus dones y tus talentos.
8: Sí, porque ahorita estabas hablando y recordé esa película y dije, ay, de verdad a veces la vida nos ha apretado tanto y sale de nosotros. Claro que va a salir toda esa parte que tú eres y para ello es que la vida a veces nos pone estas pruebas porque hay que, con nuestro ejemplo, con nuestra visión, con lo que sale del corazón, poner a disposición de los demás todo lo que sirva para evolucionar.
9: Fíjate lo que acabas de decir, que es maravilloso. Si yo aprieto a una manzana, o a un limón, o a un durazno, o a una naranja, lo que va a salir de esa apretada va a ser jugo de lo que es su esencia, de limón, de naranja, etcétera. No sale jugo de uva, ¿sí? No sale jugo de uva. Entonces, si la vida me estresa, obsérvate qué sale de ti. ¿Sale mugrero? Eso es lo que tienes en tu interior. Entonces, si sale mugrero,
8: trabaje para limpiarlo.
9: Sí, trabaje para limpiarlo. Y para que no se vuelva a generar. Entonces, el sufrimiento es para eso nos ayuda muchísimo. Si tú te observas, entonces, límpiate. Ve qué es lo que genera eso, pasa la materia, evoluciona en conciencia para que no te vuelva a suceder. ¿Y cómo? De manera natura, sí. ¿Cómo le hago para no? ¿Cuál es una de las principales causas del sufrimiento? El juicio. Se los pongo así de sencillo. Es imposible que sufras si antes no juzgaste algo. Y la mayor parte de los juicios están compuestos por debes y deberías. ¿Sí? Entonces elimina los debes y los deberías y le permites que tu papá sea lo que es, que tu mamá sea lo que tu hija sea su esencia, que lo busque. Entonces estás logrando dos cosas, neutralidad y libertad.
8: Ándale.
9: Y esas dos juntas en este caso se convierten en algo maravilloso, amor incondicional. Te amo por lo que eres y no te odio por lo que no eres.
8: Ay, carambas. Oye, aquí nos dice Paula, yo en lugar de las pruebas lo cambio por experiencias y me cambió totalmente.
9: Sí. Cambias el puro formato. En lugar de decir, la vida esto me hizo para sufrir, le pones, en lugar de decir, tengo un problema, cambia la palabra, es, tengo una experiencia de vida. Uh-huh. Todo lo que te altere, todo lo que vivas, cámbiale la palabra. Tengo un problema y ponle, tengo una experiencia de vida. Todo lo que vivas, en lugar de poner por qué, porque el por qué te acerca al sufrimiento, pregúntate, ¿para qué? Con esos cambios, si te llevas hoy dos cambios nada más, ponle experiencias y no problemas. Y todo lo que te suceda, ponle para qué y no por qué. Entonces no tienes por qué llegar a la noche negra del alma. Anote. Y la noche negra del alma llega y tu sufrimiento es tan grande que te rindes y dices, ¿cómo le hago para que esto no vuelva a suceder? Hasta entonces el ego va a entender, pero eso es entender por las malas. Entonces, ¿qué te parece mejor? Entendemos por las buenas, a través de correspondencia armónica.
8: Ay, qué bonito, Pepe Toño, yo te agradezco mucho todo esto que a veces podría parecer agobiante, y yo sé que este programa vas a decir, lo voy a necesitar escuchar 3 veces. Bueno, ahorita les mandamos la liga a quien no la pida. Sí. Escúchenos a las 10 de la noche y pues, Pepe Toño, seguirte en tus redes, donde estás compartiendo de verdad información valiosísima.
9: Y me encanta el tipo de videoproducciones que están haciendo actualmente, que es maravilloso. Pues, Pepe Tono, Gles M.
8: En Instagram,
9: YouTube, TikTok, en todas. Pero en Instagram es donde más cariño le tengo.
8: Es que hay que llevar esa información a todos.
9: Así es.
8: Y quitarnos de este castigo, sino verlo de verdad.
9: Verlo como una bendición. Porque si no, te vas a quemar, te vas a quemar el alma, sí, porque ya no tienes sensaciones.
8: Así es.
9: ¿Sí? Pues
8: nos vemos próximamente, Pepe Toño.
9: Estamos aquí para hacer de nuestra vida una obra de arte, sí. Una vez al mes ya tenemos, yo creo que como, ¿qué? 50 veces o más.
8: Muchísimo, ya estamos agendando aquí. Lo va a escuchar una vez al mes. Si no, lo correteamos a Pepe Toño. Porque
9: aquí estamos. Y es sagrado.
8: Eres un hombre muy ocupado y yo agradezco mucho porque lo que hiciste hoy precisamente para llegar, te lo agradezco, lo valoramos.
9: Sí, se me complicó mucho, pero aquí estamos.
8: Gracias, Pepe Toño, Gles M. Así es como lo encuentras en Instagram.
9: Y gratitud siempre a la familia de Radio BI.
8: Felices 90 años.
9: 90 años ya.
8: Vamos a una pausa, no, ya nos vamos. Aquí le seguimos, pero el día de mañana con más información. Para tu hogar y tu salud, soy Marta Velasco.
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1: Buenas tardes. Estas son las noticias más importantes de hoy. Reportan retrasos de hasta 5 meses en atención a nuevos casos de VIH en el IMSS de Aguascalientes. Han detectado el retraso principalmente en el Hospital General de Zona número 2 del IMSS. El proceso de atención podría generar retrasos importantes para las personas recién diagnosticadas. Anteriormente, los tiempos para acceder a estudios y medicamentos tardaba entre 22 días y un mes. Baja 15.7% la tasa de víctimas de delito en Aguascalientes durante 2025, revela el INEGI. Se redujo 6.5% la incidencia delictiva en Aguascalientes. 41% de la población de 18 años y más manifestó sentirse insegura en el estado. Gracias. Continuamos con más noticias en breve. Yalma Arronte, BI Noticias.
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0: Bienvenidos a este su programa, La Receta de la Casa. Yo soy la chef Alina y el día de hoy, como todos los días, queremos mandar un saludo muy especial a todas las personas que ya nos están escuchando a través de Radio BI por el 88.7 de FM. El día de hoy tenemos una receta deliciosa, pero antes de comenzar, queremos agradecer a nuestros patrocinadores, ya que sin ellos, La Receta de la Casa no sería posible.
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0: Recuerda que puedes hacernos llegar tus mensajes vía WhatsApp al 449-910-3508. Y como todos los días, ya está aquí nuestro queridísimo Vela, listo para leer cada uno de tus mensajes.
2: Así es, Alina, ¿cómo estás el día de hoy?
0: Muy bien, ¿y tú?
2: No, yo estoy súper bien.
0: Qué bueno.
2: Sí. Oye, de hecho, quiero mandarle un saludo de nuevo a la madre de la sonrisa de la noticia. Uh-huh. Que me hizo llegar un panquecito muy rico.
0: Ay, qué
2: muy,
0: rico.
2: Muy, muy rico. Ahora entiendo por qué la sonrisa de la noticia siempre está sonriente.
0: Pues claro.
2: Come muy bien en casa con todo lo que prepara su mamá.
0: Oye, qué rico.
2: Sí.
0: No me guardaste.
2: Fíjate que ay,
0: qué gacho.
2: Pero es que yo sé que te estás cuidando mucho.
0: Claro, gracias.
2: Te perjudicaría. Y recuerda que tienes muchos fans aquí en La Receta de la Casa, ¿eh? Mm. El lobo te quiere más así que con un panque de más, ¿no? Mándanos mensaje por WhatsApp al 449-910-3508 si quiere ver a la chef con un panque de más. Y sobre todo si quiere los ingredientes del día de hoy, que va a ser una receta que todos van a estar pidiendo. Sobre todo viernes de garnacha.
0: Sí, qué rico, ¿no?
2: Y mexicana.
0: Mexicana. Siento que es una receta muy fácil, una receta muy común, pero bueno, el día de hoy vamos a servirla como se ha puesto últimamente, como en tendencia, servirlas. Y a mí, fíjate, ¿sí?, que se me antoja mucho porque es como chopear, y eso la verdad hace que se me antoje mucho más. Ajá. Vamos a preparar el día de hoy unas flautas ahogadas en vaso.
2: Sí.
0: Que a mí siempre que las veo se me antojan, te lo juro.
2: Que de hecho yo les había comentado inicio de semana, cuando dijiste que hoy las ibas a preparar.
0: Ajá.
2: Que les tenía un tip gordo, claro. Porque ya ves que mientras más beta de grasa tenemos, más ingeniosos somos para consumir la comida de manera diferente. Y yo lo descubrí la otra vez que desayuné flauta en vaso.
0: Ok.
2: Nunca lo había pensado. Dije, oye, qué buena idea, tengo que pasar este tip, y hoy es el día.
0: Ok, pues ahorita nos pasas el tip.
2: Sí.
0: Por lo pronto nuestros ingredientes son bien sencillitos. La verdad, el día de hoy vamos a preparar unas flautas. Hoy sí las vamos a preparar rellenas de pollito. Entonces, obviamente, necesitamos pechuguita de pollo, que ya tenemos aquí, dos pechugas limpias, sin piel y sin hueso. Vamos a utilizar medio kilo de tortillas aproximadamente. Son tortillas de maíz del día, que acabo justo de pasar a comprar, para que estén bien suavecitas, se puedan enrollar bien y sobre todo se frían bien sin romperse. Queso puede ser queso cotija o queso fresco, el que usted prefiera. Vamos a utilizar, las vamos a hacer en salsa verde, entonces vamos a utilizar tomatillo, cilantro, ajo, cebolla, y tengo un chile jalapeño y un chile serrano. Vamos, yo creo que a ver cuál usamos, o a ver si usamos los dos o un poquito de ambos. Ajá. Para que le dé saborcito. Y por supuesto, para estas riquísimas flautas ahogadas en vaso, cremita San Marcos.
2: ¿Crema San Marcos?
0: Crema San Marcos.
2: Claro, no podía faltar.
0: Uh-huh.
2: Que de hecho no debe faltar en su hogar crema San Marcos, ni ninguno de los productos,
0: sí,
2: San Marcos, sobre todo este mes patrio.
0: Yo 100%.
2: Yo creo que es el mes en el que más se va a utilizar la crema para ponerle a toda la garnacha.
0: Oye, es que qué rico, pues es que le pones a todo: sopes, tostadas, flautas, enchiladas, chilaquiles.
2: Ajá, todo.
0: A las tostadas del pozole.
2: Sí.
0: ¿Qué más?
2: Hay gente que hasta los frijoles les pone.
0: Así, ¿verdad?
2: Así, frijolitos con cremita arriba.
0: Ah, bueno, una tostadita de frijoles refritos con crema y queso es espectacular.
2: Ah, sí, también.
0: Espectacular.
2: Sí. A todo le ponemos un taquito ya, así, con cremita embarrada.
0: No. Ándale, también. Oye, a mí me encantan, sí, los taquitos en tortilla de harina con arroz rojo y crema.
2: Ah, mira, esa era muy extraña. Yo no.
0: Buenísimo.
2: La conocía, ¿eh? Pero también se antoja.
0: Todo se antoja. Entonces, pues esos son nuestros ingredientes del día de hoy. Tenemos, obviamente, también suficiente aceite para poder freír y suficiente agua para poder hacer nuestro caldo de pollo, poder cocer nuestra pechuga. Y es justamente con lo que vamos a comenzar. Entonces, mira, tengo aquí ya agua hirviendo.
2: Ajá.
0: Vamos a tomar nuestro pollito, y a este pollito vamos a darle una...
2: ¿Qué será?
0: Lo vamos a cortar un poquito para que se cosa más rápido. porque necesitamos que se cosa y luego desmenuzarlo. Entonces,
2: muy bien.
0: Vamos a hacerlo un poquito más chiquito. Usted lo mete a cocer así tal cual. Yo lo voy a cortar por cuestión de tiempo.
2: Ajá, qué
0: entonces
2: rico.
0: Voy a cortar la pechuga en cuatro, la llevamos al agua.
2: Ajá. Mira, de una vez, ¿qué te parece si les paso el tip que les comentaba en lo que pones los trocitos
0: a ver
2: de pechuga? Haz de cuenta que ya ves que la sirven en vaso.
0: Sí.
2: Y nada más ponen las flautas como si fueran esos tubitos de galleta de nieve.
0: Sí.
2: Y luego ahí ya le ponen lo demás,
0: sí.
2: Lo que usted guste, crema, queso, salsa,
0: sí.
2: Lechuga y así, ¿no?
0: Uh-huh.
2: Lamentablemente, a diferencia de un plato extendido, pues es más fácil con la flauta chopearle en el plato extendido o queda encima de la flauta y eso usted la come.
0: Ajá.
2: Cuando queda en vaso, como las flautas están hacia abajo, todo se queda en el centro. Yo lo que hago, o sea, se va hasta abajo del vaso. Toda
0: la sí, chuga, claro, todo. sí.
2: Entonces, aparte de chopearlo, como ya hay un momento en el que la flauta queda
0: se aguada.
2: Muy cortita, ajá. No, queda muy cortita,
0: okay.
2: De que tú estés agarrando todos esos, pues la lechuga, salsita, crema y todo.
0: Claro.
2: Queda todo hasta abajo.
0: Le tomo.
2: Entonces, yo lo que hago es que después tomo unas tortillas o un bolillo. Y ya una vez que se acaban las flautas, todo lo que quedó abajo, lo vacío en las tortillas. Y unos taquitos de lechuguita, crema,
0: ¡híjole!
2: Salsa, quesito. No, hombre, pedacitos de pollo. No, qué
0: no,
2: rico.
0: Me parece mucho, ¿eh?
2: ¿Mucho qué?
0: Ya, oye, ya te comiste las flautas y todavía te haces unos tacos.
2: Increíble, estamos en septiembre, mes patrio. Si hay algo que podemos hacer este mes es comer.
0: Yo me lo comería ya con una cuchara. Como todo el menjurjito que queda en la parte de abajo, me lo comería así ya con una cucharita.
2: Ah, bueno, está bien. Yo respeto tu tu elección.
0: Gracias.
2: Ya vi que la mía no la respetaste.
0: Oye, papá. Es que ya se me hace mucho.
2: Y usted díganos si ya se le hizo mucho por WhatsApp al 449-910-3508 y cómo se comería todo lo que queda abajo del vaso.
0: Con cucharita, digo yo.
2: Ah, otra. Agarra una tostada y lo pone encima.
0: Ándale.
2: ¿No? Ah, ahí sí.
0: Prefiero la cuchara, la verdad.
2: Ahí sí.
0: La verdad. Oye, Vela, vamos a poner a cocer nuestro pollito. Este pollito lo vamos a poner a cocer con cilantro, sal, un dientito de ajo. Y déjame tomar un cuchillo que esté limpio para cortar un pedacito de cebolla.
2: Ándale, claro que sí. Ahí va.
0: Y le vamos a poner un trocito de cebolla a la cocción de este pollito también. Entonces, un caldito muy sencillito. Pollo, cilantro, ajo, cebolla y sal. Nada más para que se vaya cociendo nuestro pollo. Lo vamos a volver a tapar.
2: Ándale.
0: Si usted le quiere agregar algo más al caldito y aprovechar ese caldo para alguna otra cosa que le quiera agregar, zanahoria, apio, papita o lo que sea, y quiera aprovechar el caldito, pues adelante, nosotros lo vamos a hacer muy básico. Unas ramitas de apio hubieran estado bien para que le diera saborcito, pero por lo pronto así debe de quedar rico el pollo con ajito, cebolla y el cilantro. Muy importante, obviamente, ponerle sal. Y a continuación vamos a empezar a tatemar los tomatillos y el chile que vamos a usar para nuestra salsa. Entonces tengo aquí un sartén caliente.
2: Tomatotes esos, ¿eh?
0: Tomatotes, nena. Sí, están
2: grandes. Más grandes que los limones, ¿qué onda?
0: Sí, están bien grandes.
2: Enormes.
0: Pero mira, hay de todos tamaños.
2: Ajá, mira, una personita dice, buenas tardes, hoy sí se me está antojando demasiado. Híjole, ¿qué se me hace?
0: Hoy sí.
2: No, o sea, pues hoy sí porque tuvo la oportunidad.
0: Ah, bueno.
2: Sí, ¿no? De escucharnos, vernos.
0: Yo dije, etcétera. Ay, ¿otros días no?
2: No, yo le voy a comentar, si no se le antojó otros días, denle una checada ahí por YouTube, ahí en Bein Noticias, y va a ver que sí se le va a antojar. Y dice, ¿me podrían compartir la receta ya que voy manejando y no puedo poner igual la atención para anotar los ingredientes cuando estoy sentado en casa? Claro que sí.
0: Claro que sí, se la mandamos. Y por lo pronto vamos a dejar tatemando caldito haciéndose. Vamos a una pausa y regresamos. Para las flautas necesitamos medio kilo de tortillas de maíz del día, una pechuga de pollo cocida y desmenuzada. Para la salsa, 5 tomatillos, una cucharada sopera de consomé de pollo en polvo, un puño de cilantro fresco y 2 chiles serranos. Para armar, crema San Marcos, lechuga romana picada, queso cotija o fresco y aguacate.
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3: En Radio BI son las 12 con 14 minutos.
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3: Temperatura 23 grados.
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0: oficial de Radio BI, el Medio Maratón Radio Grupo. Continuamos con la receta de la casa. Estamos preparando el día de hoy unas flautas ahogadas en vaso. Estamos haciendo una salsa verde. Empezamos a tatemar nuestros tomatillos. Mira, les vamos a ir dando vuelta.
1: Ándale, muy bien.
0: ¿Te fijas? Ya se van quemando un poquito.
1: Sí, ya están bien tostaditos de la parte donde se ven así rellenitos.
0: Ahí van, mira. Bonitos. Pusimos dos ajitos y vamos a poner este trocito de cebolla. Yo creo que sí nos cabe aquí.
1: Sí, no los apachurras.
0: Ahí está, mira. Y ahorita vamos a poner también a tatemar el chilito, que tenemos un serrano y un jalapeño.
1: Ok.
0: Ahorita vemos cuál ponemos. Y nuestro pollito está aquí, hierve.
1: Ajá.
0: Para hacer nuestro caldito y desmenuzar nuestro pollo.
1: Ok, muy bien. Oye, fíjate.
0: Se me antoja.
1: No, a mí también. ¿Cuántas flautas más o menos son común que te sirvan en un vaso?
0: No sé.
1: ¿De cuánto es en el plato? Cuatro.
0: ¿Cuatro?
1: ¿No? Cuatro, cinco.
0: Y en el plato también te ponen, en el vaso también te ponen.
1: El lamento de
0: menos, ¿no?
1: Ajá, que efectivamente pues es una chapuza. Hey. De repente en ciertos lugares, ¿cuántos te sirven? Los que vienes va les ponen cuatro, pero yo he visto en promedio
0: tres
1: por vaso.
0: Tres. Sí, es lo que te iba a decir.
1: Sí.
0: Híjole, ahorita vamos a ver en qué vaso los vamos a servir nosotros.
1: Ay, deja, saco el mío.
0: Yo creo que lo vamos a servir, a ver si lo servimos en tu tacita de vidrio.
1: En mi termo.
0: ¡Ah!
1: ¿No?
0: ¿Para su que, termo? ¿Sí? Porque usted no lo ve y no lo conoce. Su termo es como de litro y medio, como de dos litros.
1: No, es de hecho es de menos.
0: No, hombre.
1: Es de menos.
0: ¿El negro?
1: Ah, el negro sí es de dos litros.
0: No, imagínese. No, pues caben ahí 40 flautas y medio dos litros de salsa.
1: Ya la hice.
0: No, en uno más chiquito. Ahorita vamos a ver en qué vaso lo servimos para que. Para poder poner, yo creo que por lo menos unos cuatro.
1: Sí.
0: Que a ver, ahora, siento que las flautas que te ponen son de las que son más delgaditas, que traen como 2% de relleno, pero son más largas.
1: Sí.
0: Nosotros hoy lo vamos a hacer con el tamaño de tortilla de maíz normal, que son, no van a quedar tan largas.
1: Sí, porque de hecho esa es la cuestión en estos establecimientos. Compran vasos largos para simular pues como mayor volumen. La tortilla larga, pero el relleno pues del engaño.
0: Sí.
1: Sí.
0: Sí, bien poquito relleno. Poquitito. Es que luego esas flautas largas, que de hecho a veces se ve, o sea, es como esta tortilla como más amarillita. No tienen casi nada de relleno.
1: No. Por eso, que caso contrario, me ha tocado lugar donde venden.
0: Donde sí están bien.
1: Flautas así en vaso, que sí están bien rellenas.
0: Bien rellenas.
1: Los vasos de tamaño estándar, como de unicel.
0: Ajá.
1: Así sin problema te caben cuatro.
0: Ajá.
1: Y aparte alcanzas el relleno. O sea, bueno, los ingredientes o lo que él pone de la salsita está abajo.
0: Qué rico.
1: Sí, bien.
0: Pues ahorita a ver en qué las servimos. Agregué ahorita que tengo espacio en el sartén un chile serrano también a tatemar. Ahorita como que volteé todos los tomatillos para que se tatemen un poquito también de los lados. Y déjame darle una lavadita a estas pinzas, que es con las que agarré el pollo,
1: claro,
0: para poder ir sacando y volteando sobre todo esos ajitos.
1: Sí. Ahí va.
0: Oye, porque los ajos se queman bien rápido.
1: Fíjate que aquí hay un mensajito que dice: qué rica receta, la quiero, por favor. Les iré a echar porras al maratón, espero verlos. Ahí va a estar la chef Alina,
0: ¿eh? Ahí voy a estar,
1: sí.
0: Exactamente, echando porras también.
1: Echando porras, pero no vas a correr, ¿verdad?
0: Yo no voy a correr, no, pero vamos a estar justamente en este punto que se acaba de mencionar, en Luis Donaldo Colosio, esquina con Monte Coronado. Ahí vamos a estar desde bien temprano.
1: Sí, ahí la va a conocer y va a conocer su mano biónica, la que le quedó.
0: No, ya no tengo mano biónica.
1: No, pues por eso la izquierda, así como la ve, ya es lo que le quedó. Sí. ¿Y qué más? Ah, mira, nos siguen pidiendo muchísimo los ingredientes aquí por WhatsApp al 449-910-3508. Gente que se entusiasma por estas flautas en vaso.
0: Es que qué rico, sí se antojan.
1: También de las cosas que más pide uno en la cenaduría, ¿no?
0: Ah, sí, eso sí, flautitas,
1: infalible.
0: Qué rico. Sí, esas no tienen falla, siento.
1: Sí.
0: Mira, ya les dimos un poquito la vuelta. Vamos a darle unos minutitos para que se terminen de tatemar. Nuestro pollo está hierve. Yo creo que unos 5 minutitos más debería de estar listo, porque lo cortamos en pedacitos pequeños y está hirviendo, ¿te fijas? A todo lo que da.
1: Oye, sí, ni pongas la mano ahí, ¿eh? No.
0: Entonces, como está bien tapadita nuestra olla, vamos a darle unos 5 minutitos más y yo creo que con eso debería de quedar listo para poder empezar a desmenuzar y armar nuestras flautas. Por lo pronto aquí sigo volteando nuestros tomatillos.
1: Oye, fíjate que una personita necesita de tu ayuda, Lina.
0: ¿Qué pasó?
1: Buen día, chef y Vela. ¿Me pueden mandar la receta de ayer y la de hoy? También quiero hacerle una pregunta.

0: pregunta a la chef.
1: A ver.
0: Voy a hacer poquito mole, pero lo quiero espesar con harina. ¿Cómo le hago para freírla? ¿Cuánta manteca o aceite por cucharada de harina?
1: Yo le diría que no lo haga con harina, espéselo con tortilla o bolillo, queda mejor.
0: Sí, mejor, ¿no? ¿Con sí. un bolillo?
1: Con un bolillo o con tortillas, queda perfecto. Mucho mejor, queda muy más bien. Rico. De todas maneras, ahorita si no le vamos contestando por mensajito, dejamos que termine de tatemar, pollito cociendo, vamos a una pausa y regresamos.
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2: En Radio BI son las 12:23.
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0: Continuamos con la receta de la casa. Vamos a licuar nuestra salsa.
1: Ajá.
0: ¿Qué tienes ya? Vamos a empezar a desmenuzar nuestro pollo. Ajá. Entonces, en la licuadora tengo ya todo lo que pusimos a tatemar.
1: Ajá.
0: Y vamos a agregarle el caldito.
1: ¿Qué es? Ah, caldito del pollo.
0: El caldito del pollo. Nuestra receta dice que se haga con un cuadrito de consomé, pero como ya tenemos el caldo de pollo listo, pues lo hacemos con el caldo de pollo mejor y ajá, va a quedar más rico. Vamos a agregarle bastantito cilantro que ya está desinfectado. Tapamos y llevamos a licuar.
1: Y ahí le pusiste, están los tomatillos.
0: Tomatillo, ajo, cebolla, chile serrano, el caldo y el cilantro.
1: ¿Chile serrano completo?
0: Completo.
1: Ok.
0: Vamos a empezar a licuar.

0: una vez que esto está bien licuado, retiramos. Vamos a llevarlo a una olla. Ándale. A la que le vamos a poner un poquito de aceite y vamos a freír nuestra salsa.
1: Híjole, ¿y a qué huele? ¿Huele picosa? No tanto.
0: Rico.
1: Huele rico.
0: O sea, picosita rico.
1: Ah, bueno.
0: Vamos a freír nuestra salsa.
1: Ah, estaba caliente, Lina. Hasta que me va a caer. Sí, me cayó, mira, en mi brazo izquierdo ya todo moreteado.
0: Ay, no es cierto.
1: De tus aceites. Sí, cómo no.
0: Oye, la dejé aguadita, probablemente más aguadita de lo que me hubiera gustado, pero pues con la intención de poder hacer como esta salsita bien chopeadita en el vaso.
1: Ah, sí, claro.
0: Entonces, bueno, vamos a dejarla y hervir y vamos a ir sacando nuestro pollo. Vamos a ponerlo aquí en este platito, aprovechamos.
1: Ándale.
0: Y lo vamos a ir desmenuzando.
1: Ah, qué rico. Oye, fíjate, ya estás antojando mucho a varias personitas que siguen la receta de la casa aquí por WhatsApp al 449-910-3508, que nos piden los ingredientes de estas flautas en vaso. Y aparte, mira, nos comentan sobre el mole. Buenas tardes, mi mamá para hacer una olla de mole le pone 2 paquetes de ricanelas en vez de bolillo. Sería una mezcla interesante, ¿no, Alina?
0: Yo creo que está bien, porque a final de cuentas recordemos que muchas veces el mole, o sea, generalmente, obviamente depende del tipo de mole, pero puede llevar chocolate, lleva azúcar, lleva canela, o sea que creo yo que pues está...
1: Pues sí, está bien.
0: Está bien, aparte está práctico, siento.
1: Esa galleta ya muy olvidada, nada más recordada
0: yo
1: por ciertas generaciones.
0: Yo no sé cuál es.
1: Es lo que digo, fíjate, yo la conocí porque mi mamá de repente la compraba.
0: Ajá.
1: Nunca la he probado en esta etapa de señorismo.
0: Fíjate que no sé, ahorita que me decías, yo te preguntaba si era como otra típica galleta de canela que ubicamos. Me decías que más o menos, yo la verdad no ubico esas galletas de canela.
1: Es que tiene un sabor muy concentrado de
0: canela. A
1: canela.
0: Ajá. Pues debe de quedar rico el mole,
1: sí,
0: la verdad.
1: Que creo que solo por eso paladares exigentes les gusta.
0: Pues puede ser, sí, a lo mejor sí es muy fuerte. Oye, Bela, vamos a, con ayuda de 2 tenedores, a desmenuzar nuestro pollito para poder empezar a rellenar nuestras flautas y empezar a freír.
1: Ándale, pues. Oye, fíjate que ahorita una personita nos pide el enlace para vernos en YouTube. Quiere ver la receta de hoy y la de ayer.
0: Perfecto.
1: Fíjese, le voy a mandar el enlace del playlist de la receta de la casa. O no, no se crea, más bien así nada más del canal de Bein Noticias. Ahí usted va a ver por fechas lo que se ha transmitido. Y pues ahorita, si lo abre, va a estar viendo que está en vivo la receta de la casa. Y ahí le da en transmisiones pasaditas y en la de ayer, pues ahí está el programa.
0: Exactamente.
1: Y ahí se quedan guardaditos, ¿eh?
0: Es correcto. Entonces también usted las puede ver cuando quiera, si un día quiere repetir una receta con calmita en casa. Ajá. Ahí tiene todas.
1: Ok, muy bien.
0: Oye, mira, estamos desmenuzando pollito.
1: Ándale, ahí va. Oye, estás utilizando 2 tenedores.
0: 2 tenedores. Es mi manera favorita de desmenuzar, se me hace lo más fácil.
1: Sí, sí, sí. Las mamás de antaño dirían, hágalo con las manos.
0: Bueno, mi favorita la verdad es el procesador, debo de confesar.
1: Ah, mira, todavía menos esfuerzo.
0: Mucha trampa, sí. Pero bueno, si no es el procesador, en los 2 tenedores.
1: Oye, en el procesador queda muy molida, ¿no?
0: No, depende.
1: No, ya estás defendiendo tu proceso con el procesador.
0: Exactamente,
1: que procesas
0: no, depende. A ver, si le dejas muchísimo, sí, o si le pones a velocidad súper alta, sí. Pero si lo haces un poquito a la velocidad más bajita, lo desmenuza súper bonito.
1: Usted, platíquenos si todavía, si es de esas que desmenuza el pollo caliente hirviendo
0: con las manos.
1: Aquí por WhatsApp al 449-910-3508, que yo sí considero una ventaja el utilizar los tenedores porque el pollo sigue humeando.
0: Sí, y luego como de adentro se mantiene más caliente, pues no.
1: No, y también entiendo que uno ya tiene hambre, ya le están rugiendo las tripas y lo que quiere es ya sus flautas.
0: Sí.
1: Como un servidor.
0: Por eso te digo que a mí se me hace más fácil. Con el procesador es mi favorita, pero si no con los tenedores es muy fácil.
1: Oye, un saludito aquí a Rebeca Rivera, que nos está checando por Facebook. Recuerda que nos puede encontrar en vivo como Bey Revista.
0: Saludos.
1: Y mira, nos manda ahora un emoji de una mujer ejecutiva, porque trae como un blazer y camisa blanca arremangada, que quiere decir que trabaja mucho.
0: Sí.
1: Porque la gente con traje y así de vestir de manga larga, pero o sea que sí la conserva completa, quiere decir que nomás se sienta. Y los que remangan la manga larga.
0: Los que de verdad chambean.
1: Son los que están chambeando.
0: Claro.
1: Qué bueno que usted es así chambeadora, ¿eh?
0: Qué bueno, sí.
1: Saludito.
0: Oye, mira, ya casi acabó con el pollito. Fueron dos pechuguitas de pollo. Estaban pequeñas, pero bueno, fueron dos.
1: Ándale, ahí
0: y
1: va.
0: Y aquí está ya.
1: Oye, fíjate que la gente nos sigue pidiendo aquí los ingredientes. Téngame paciencia porque, híjole, de repente llegan bastantes. Mira, una personita dice: buenas tardes, a mí me encantan los tacos dorados y flautas. Aunque no es algo que yo cocine, pero con esta receta sí me ando animando a cocinarlas. También una variación que me encanta son las flautas de requesón con rajas.
0: ¡Ay, qué rico!
1: Les platico que una compañera del trabajo, cuando cocinaba flautas, compraba las tortillas del día y les quitaba la capa delgada para que se frieran más fácilmente y quedaban más crujientes. Ah, mira, un buen tip. Quedaba la tortilla, pues, delgadita, entonces.
0: Ay, caray.
1: Y, bueno, sí, es que recién hechas, pues, todavía se separan.
0: Está bien difícil.
1: No, recién hechas de la tortillería está fácil.
0: Esta delgadita.
1: Es que esas ya se enfría un poquito. Ajá, sí, esta. Esa capa delgadita de la tortilla.
0: Híjole, mira, pero qué flojera ponerse a quitarla toda.
1: No, sí, claro, pero mira, pues es que querer es poder.
0: No, a mí la verdad me daría flojera, ¿eh?
1: Sí, es difícil realmente quitar, mira, esa tapa delgadita. Sí.
0: No, no, aquí las vamos a hacer normal.
1: No, pero no te enojes, Alina, o sea, déjala.
0: Pero sí deben de quedar mucho más crujientes, sí. Qué rico.
1: Si ella quiere su tortilla delgadita.
0: Ah, déjala. No, claro, adelante, déjala. Adelante.
1: Ándale, pues.
0: Oye, vamos a empezar a rellenar nuestras tortillitas. Ajá. Para poder empezar a freír y freír y freír muchas, muchas flautas. Vamos a una pausa y regresamos.
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2: En Radio Bay son las 12:33.

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0: Continuamos con la receta de la casa. Vamos a empezar a poner nuestras primeras flautas en el aceite.
1: Ajá. Oye, que yo voy a invitar a toda la gente que si nada más nos está escuchando por radio, chéquenos a través de YouTube en vivo. Ahí nos puede ver a partir, además de oírnos. Recuerda que en YouTube estamos como VI Noticias y en Facebook como VI Revista. Porque yo quiero que me diga algo. ¿Cómo le parece el relleno de las flautas que está preparando ahorita la chef Alina?
0: Oye, tienen un buen, ¿no?
1: Flautas en vaso. Ah, ok, porque ¿sabes qué? ¿Cómo que tienen un buen de relleno?
0: De relleno.
1: A mí se me hacen bien, ¿no?
0: Yo digo que sí, yo digo que tienen súper bien de relleno.
1: Sí, es que sabes que de repente, no sé si la gente ya está acostumbrada a que sean como flautas de esas de la secundaria, del instrumento musical donde sí tocas y eso sí es delgadito, que ya la gente está acostumbrada a hacerlas de ese, de esa dimensión, de ese tamañito, tan chiquito, tan chiquito. No, pues háganlas así como...
0: Estas están muy bien rellenas, la verdad.
1: Están súper bien, Alina.
0: Gracias.
1: No, gracias a ti.
0: Gracias.
1: Mira qué raro que ahora sí cachaste que te eché flores.
0: Gracias.
1: Por lo regular, cuando la chef le echo flores, me regaña.
0: Ay, no es cierto.
1: Sí, porque así es. Oye, no es luego, mira, la flauta que pusiste en la orilla del sartén.
0: Ya duró, mira.
1: Ya duró. O sea que ese aceite está del mismísimo infierno.
0: Está bien caliente.
1: Caliente, ma.
0: Un tip es detenerlas un poquito mientras se van haciendo duritas para que no se abran.
1: Ajá.
0: Me choca que se me abran las flautas en el aceite.
1: ¿Escuchó cómo se enojó la chef? ¿Escuchó?
0: Me choca.
1: Así
0: que están quedando bien bonitas y se abre la tortilla. Uy, no, me da mucho coraje. Mira,
1: ya le pusiste cierto tono jocoso a tu voz, pero sí sigues enojada. Hay que tener mucho cuidado cuando la chef se enoja así porque luego reparte menos comida.
0: Y eso también me choca, mira, cuando se cuartea la tortilla.
1: Ah, sí, por eso es muy importante que sea de preferencia recién
0: hecha. Y son recién compradas, pero mira, esta yo creo que le puse mucho relleno y se cuarteó.
1: No, pero está bien que eso si quieres dámela. Ándale. A mí dame la rajada, no pasa nada.
0: Ándale.
1: Sí.
0: Lo bueno es que al final todas saben igual, ¿no?
1: Sí, y sobre todo más esa porque mira, como ya de ahí se abrió la tortilla, de ahí se va a dorar poquito de esas esquinas rotas.
0: Ay, mira, se rompió mucho.
1: Esa dámela mía, igual que mi corazón, así está, de roto.
0: Así de roto.
1: Tú dámela, sí. A ver si con esa flauta ya entrando en mi sistema, se pega mi corazón.
0: Oye, y a mí me gusta, mira, sí se rompió mucho. A mí me gusta ponerlas bien pegaditas para que también entre ellas como que se aplastan y mantienen la forma.
1: Oye, podría ser que también se haya roto porque al momento de entrar en contacto con el aceite y que se empiece a freír, se endurezca y reduzca su tamaño.
0: Sí, estaba rota desde que la, o sea, se empezó a romper desde que la armé, pero al entrar en contacto con el aceite se rompió todavía más.
1: Sí, recuerda que aquí la chef Alina tiene grandes músculos, si nada más nos está escuchando por radio, y a veces cuando enrolla se no mide la fuerza.
0: Híjole.
1: Y se pasa.
0: Es que estoy muy fuerte.
1: La verdad es que sí, a mí me das miedo.
0: ¡Ay!
1: Por eso me tienen hasta el sexto piso. ¿No vas a tirar un puñetazo, Alina?
0: Claro que no, jamás.
1: Todavía. ¿Cuántas te cupieron ahí?
0: 1, 2, 3, 4, 5, 6, 7.
1: 7, bien.
0: Les vamos a ir dando la vuelta y todavía nos caben más.
1: Apenitas mi orden de flautas de 7.
0: Ándale.
1: Del número de la suerte.
0: Qué rico. Mira, vamos a rellenar más porque todavía nos caben unas en la orillita. Mira, si tienen un buen de relleno.
1: Oye, me encanta, Alina, porque pues quiere
0: bien rellenitas.
1: Recuerda que usted prepara sus flautas en casa como si se las fuera a comer usted.
0: Pues es que claro. Oye, porque luego siento que de verdad sí les ponen de que así, ¿no?
1: Ándale, tres pelos de pollo, ¿no?
0: Sí, no, qué gacho. Sí,
1: no sea así.
0: Porque aparte usted también se las va a comer, pues.
1: Sí. Yo entiendo que de ciertos lugares le quieran sacar ganancia porque la situación está complicada y ya nada más acompañan con la lechuguita y como que se ve abultosa.
0: Exacto.
1: No, pero si usted las prepara en casita, en serio, consiéntase.
0: Rellénelas bien como nosotros el día de hoy. Y recuerde que obviamente usted las puede rellenar de lo que quiera. De carnita deshebrada, de quesito, decían hace rato requesón.
1: Ándale.
0: Igual así de pollito, de lo que usted quiera.
1: A mí me encantan estas de pollito.
0: ¿Sí?
1: ¿Sabes por qué? Porque mira, yo ya estoy viendo el sartén donde las tienes ahí en aceite y se salió poquito pollito y está nadando entre el aceite mientras se hace morenito, morenito.
0: Ahí hay uno.
1: A mí me encanta ese pollito. ¿Me lo apartas, por favor?
0: Ahorita te lo aparto, bien doradito.
1: Ajá, mucha gente podría decir, nada, eso ya es basurilla o sobra. No. Sabe bien rico.
0: Sí, qué rico, pues bien doradito.
1: Sí, excelente.
0: Mira, aquí vamos a meter otra flauta.
1: Aparte, ahorita como está burbujeando el aceite por los extremos de la flauta, sí parece como que uno la está tocando, mira.
0: Ándale.
1: Sí, que sí estás aventando airecito.
0: Y vamos a meter otra de este lado y ahorita vamos a empezar a sacar las primeras 3 o 4, yo creo que ya están para sacarse.
1: O sea, en esa sartén ya tienes 10.
0: Sí, y vamos a sacar ya estas 4 y metemos más. Déjame tomar un plato para poder ir sacando las flautas.
1: Uh-huh. Oye, travesuras que uno hace de niño con las flautas. ¿Qué has hecho tú?
0: No, nada.
1: Nada, ay, bien portada, ahora sí.
0: Pues con las flautas, hice muchas travesuras, pero con las flautas no.
1: Yo las agarraba y les soplaba como si fuera una flauta.
0: Ay, ¿no, en serio?
1: Así, ajá. Y a veces, sí, tenía todavía poquito relleno o aceite.
0: Y se salía
1: por el otro lado.
0: ¿Y no te regañaba tu mamá?
1: No, pues nunca me cachó.
0: Ah, qué bueno.
1: Sí, porque yo soy bien listo para hacer travesuras.
0: Híjole.
1: Nunca me cachan.
0: Qué bueno. A mí siempre me cachaban, fíjate.
1: Sí, pues es que sí, Aline, es que hay que tener cuidado. Acuérdate que los buenos ladrones ocultan bien el crimen.
0: No, a mí siempre me cachaban mis maldades.
1: Sí, pues es que se nota. No, si aquí todavía te cachamos, ¿eh?
0: Ay, no es cierto.
1: Cachamos tus maldades.
0: Oye, mira, ahí está. Pusimos otras 2. Vamos a voltear esta última.
1: Híjole. Oye, y entonces tú sí te andas sirviendo 4 flautas por orden. O sea, tú
0: sí,
1: te comes 4,
0: claro.
1: Nada más.
0: Hasta 5.
1: Okay. No, Dios mío. Y fíjate, ya ves que te comentaba que es una de los platillos infalibles en las cenadurías.
0: Sí.
1: Porque yo sé que hay gente que igual no le gusta tanto lo que preparan de tostadas, posiblemente dude de cierto pozole, no sé.
0: Ay,
1: pero
0: no.
1: A mí nunca me ha tocado en una cenaduría que las flautas sepan mal.
0: Que te voy a decir una cosa, aunque tengan poco relleno, saben rico.
1: Sí, pues es que es
0: o todo. Sea, aunque de verdad tengan 3 pelos de pollito así de relleno, ajá, van a saber rico de todas maneras.
1: Claro, porque tienen el ingrediente fundamental.
0: La tortilla y el aceite.
1: La tortilla y el aceite, que la tortilla ya la llevamos en el ADN como mexicanos, y el aceite pues nada más lleva pues más beta de grasa a nuestras orillas.
0: Qué rico.
1: Sí.
0: Es que sí, qué rica es la comida frita, ¿verdad?
1: No, y luego me encanta que cuando la comes esa flauta, luego la partecita donde se enrolla la tortilla que está doradita,
0: suavecita.
1: Ajá, que como que se desprende.
0: Ajá.
1: Se hace como una, pues no sé,
0: como una cucharita.
1: Una cucharita, y con esa aprovechas para agarrar algo más.
0: Ese es súper de gordo, ¿eh?
1: Sí, pues por eso te lo estoy diciendo yo.
0: Qué rico. Oye, ve, mientras se terminan de freír, nuestra salsa aquí está, debe ya de estar lista. Déjame tomar una cuchara rapidísimo para probarla, rectificar nada más la sal, porque estaríamos prácticamente listos para empezar a armar nuestras flautas. Fíjate. O más bien, a servir.
1: Fíjate que Miriam con M de Melindrosa ya se hizo presente en lo que está soplando esa salsita. Y yo estoy atento para ver si te quemas o no. Ya la probó, no se quemó, pero algo le falta. ¿Cómo?
0: Le falta sal. ¿Sabes qué? Le voy a poner mejor tantito consomé.
1: Ah, ok. ¿Eso es más de gordo, Salina?
0: No, o sea, sí.
1: Oye, y fíjate que Miriam con M de Melindrosa nos dice, qué rica receta, es otro de los platillos favoritos junto con los chiles en nogada, los tacos dorados rellenos de pollo. Mmm,
0: qué rico.
1: Soy Miriam. Le mandamos un saludito, ya le mandamos los ingredientes y qué rico, lo que nos
0: claro comió. Que sí.
1: Sí. Ah, otra cosa también al preparar flautas es que uno queda oliendo a flauta.
0: A fritanga, sí.
1: A fritanga, que eso también me gusta, no sé por qué.
0: A mí no me gusta.
1: ¿No?
0: No.
1: ¿Por qué no, oye?
0: No sé. Ah. El pelo, todo. Si no, a mí la verdad no me gusta. O sea, no importa, me aguanto, pero...
1: Yo igual, o sea, quedo oliendo así como a garnacha y me da gusto que de repente la gente diga, ah, caray, hueles a garnacha. Yo, sí, ¿verdad? Qué rico. Sí, hueles rico.
0: A puro aceite.
1: Ajá, eso es el verdadero hueles rico. No el de los perfumes que luego te atascas de tanto que se...
0: Oye, mira, esta tortilla también se rompió.
1: Ah, mira, otra que va para mí. Híjole.
0: Ya la volteé. Oye, llevamos varias, ¿eh?
1: ¿Sí?
0: Llevamos varias. 1, 2, 3, 4, 5, 6, 7, 8, 9, 10, 11, 12.
1: Ah, rendidor, ¿eh? Y eso que están bien rellenitas.
0: Y eso que están bien rellenas, porque si no, imagínate, nos hubieran salido un buen.
1: Sí, pero ya sabemos que aquí tu consentido, híjole, ¿no? Ya se trajo las tortillotas.
0: Mira, van a salir 2 más.
1: Ajá.
0: Con la misma cantidad, o sea, una buena cantidad de pollito, van a salir 2 más. Entonces vamos a tener 14 flautas en total. Vamos a poner estas 2 en el aceite. Estamos pendientes de las demás. Vamos a una breve pausa y regresamos.
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6: En Radio BI son las 12:46.
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0: Continuamos con la receta de la casa. Estamos listos para servir nuestras flautas en vaso. Y a ver, Bela, la logística sería, primero obviamente salsa, ¿no?
1: Me interesaría ver cómo lo prepararías tú y luego ya te digo yo cómo lo prepararía.
0: A ver, yo prepararía, vamos a ver, antes de servirla, primero salsa, encajar las flautas, crema y queso.
1: ¿Sabes yo qué haría?
0: Primero las flautas.
1: Pensamiento gordo, efectivamente. Primero las flautas y luego como que las vas ahí, le puedas poniendo encima para que la mayor cantidad de flauta también se vaya...
0: ¿Sabes qué es lo pegando? Que siento que se van a aguadar demasiado. A ver, vamos a hacerlo un poco de ambas.
1: Ándale, pues. Ah, es que a ti no te gusta que se remojen, ¿verdad?
0: Sí, pero no tanto.
1: No, a mí me encanta.
0: Mira, a ver, salsita verde.
1: Ajá. Esa vamos la vas a poner abajo del vaso.
0: Vamos a poner una base de salsita verde.
1: Oye, qué vaso tan fino tienes ahí, ¿eh?
0: Sí.
1: No, transparentísimo, hermoso.
0: Es que
1: hermoso.
0: Aquí no hay desechables.
1: Vidrio egipcio le llaman.
0: Claro.
1: Y y aparte tiene un asa muy bonita.
0: Mira, a ver, vamos a poner una base y luego vamos a acomodar las flautas.
1: Ándale.
0: Dijimos cuatro.
1: Cuatro por orden, efectivamente.
0: Mira, está tan grande la taza que caben hasta cinco, seis.
1: Pues, ¿de quién crees que es esa taza?
0: Sí, pues tuya.
1: Sí, pues claro.
0: Y mira, les podemos dar una bañadita.
1: Ándale. Oye, también la gente que nos comente cómo les sirven sus flautas en vaso. ¿Cómo les gustan?
0: Qué rico.
1: Oye, bien, eso de que primero pusiera salsita por abajo y ahorita ya les estás ahí medio remojando por arriba. Bien, ¿eh?
0: Híjole, qué rico. Se me está haciendo agua a la boca. Vamos a poner cremita.
1: Ah, mira, con esa yo sé que no te vas a medir porque es San Marcos y esa le va a dar muchísimo sabor.
0: Ay, no, hay que ponerle mucha.
1: Claro que sí. Y por eso a mí me interesaba que ya estuvieran ahí las flautas. Porque justamente ahorita que la pongas, híjole, se va a cruzar una flauta y se va a mega embarrar. ¡Qué rico!
0: Pues es el chiste, ¿no? Que estén como súper embarradas.
1: Sí, claro. Y luego ya después, acuérdese, se compra unas tortillitas o si quedan por ahí, se hace unos taquitos con lo que deje abajo el vaso. ¡Qué rico, Alina! Mira nada más. De hecho, estás omitiendo que caigan en el vaso donde nada más lo estás poniendo ahí en la flauta, ¿eh?
0: Le estoy poniendo la flauta, bien. Pero le estoy poniendo mucho para que caiga, ¿no?
1: Ajá, para que se escurra bonito. ¿Y luego qué le vas a poner?
0: Queso.
1: Queso ralladito, mira nada más. Qué rico.
0: Y se va a pegar en la crema.
1: Sí, se va a pegar en la crema y también se va a quedar ahí poquito en la salsa, que eso también nos va a ayudar mucho a que de repente se nos antoje más, ¿no? Visualmente.
0: Oye, qué rico.
1: ¿Qué pasó? Riquísimo.
0: Hice un tiradero aquí de queso.
1: Ahora, ya usted también le puede agregar lo que usted quiera. Te comentaba que de repente hay unos lugares donde le ponen lechuga.
0: Fíjate que sí.
1: Le ponen...
0: No la saqué del refri.
1: Le ponen cuerito.
0: ¡Ay, qué rico! Yo quiero de esas.
1: No, riquísimo. Oye, ¿y qué crees? Muy triste acá este mensaje que llega. Dice, buenos días, ¿no han escuchado los tacos de nada? Literal, no tienen nada adentro. Son así en León, Guanajuato. Por fuera llevan jamón y cuerito. Yo solamente había escuchado los tacos de la ilusión y los tacos de aire, que son similares, pero nunca me había tocado que les pusieran jamón.
0: Pero de verdad no llevan nada, ¿nada? ¿O llevan muy poquito?
1: Nada.
0: O sea, solo es la tortilla doblada y frita. ¿Sí? Bueno, enrollada y frita.
1: Los tacos de aire, yo conozco dos. Un embarrón de papas y los que neta no llevan nada.
0: Órale.
1: Así.
0: No, esos no me han tocado.
1: Sí, no, están riquísimos.
0: Oye, qué rico.
1: Se ve bien, ¿eh? Se ven bien esas flautas.
0: Se ve delicioso. Y ya deseamos lechuguita. Fíjate que se me olvidó sacarla del refrigerador.
1: Ah, pues, ¿qué te parece
0: ponerle si... lechuguita.
1: ¿Qué te parece si o quieres ir por ella o no?
0: No, me pasa, tú me tendrías que pasar el desinfectante.
1: Adelante, claro que sí, yo te lo paso en lo que, mira, voy a hacer tres cosas a la vez. Me bajo el desinfectante y te leo un mensaje. Buen día, excelente programa. Dicen que haciendo un engrudo de agua y harina se pueden cerrar las flautas poniendo una embarrada al término de la orilla donde cierra la flauta. Saludos, me caen súper bien. Abrazos. De Alex Ross.
0: Un abrazo. Muchas gracias.
1: Alex, qué bueno que te caemos re bien. Y sí, fíjate, así a veces las pegan para que de repente en el aceite no se estén abriendo.
0: Pero fíjate que yo creo que no es necesario, ¿eh?
1: Ah, es que tú las mantenías con la pinza cerrada, pero sí. De donde dices que se te abrían o se partían, era más bien del centro porque Alina se excedió en el relleno y qué.
0: Ajá.
1: Rico. Qué bueno que
0: sí,
1: te
0: excediste. Sí, yo creo que cuando las hacen así es porque la tortilla está vieja.
1: Ah, sí, es cierto, sí.
0: Siento que es un tip para que no se note tanto que se rompió porque la tortilla está vieja.
1: Que ya está grande, dices.
0: A ver, bueno, no necesariamente vieja, pero que no es del día, pues.
1: Ándale. Ay, mira, una personita dice, buenas tardes, yo rellenaría mis flautas de rajas con queso.
0: Saludos. Ay, qué rico.
1: Oye, muy popular, ¿eh? Poner las flautas de rajitas con queso. Ya nos habían comentado otro mensaje. De
0: yo eso. También, ¿eh? Es un relleno que sí le pondría, qué rico.
1: Dice esta personita que ella se come 5, pero sin sopa ni nada. 5 solamente.
0: Nada más.
1: Nada, ni un refresco. Va. Muy bien. No, yo sí 4 y así como lo estás poniendo con lechuguita, híjole.
0: Sí, qué rico.
1: Y luego ahorita mandamos a Jimena por unos cueritos. ¡Vámonos! ¿No? Más. Ya le dio risa a la Jimena, pero sí se la vamos a aplicar.
0: ¡Híjole!
1: Ya voy sacando el cambio de una vez, a ver.
0: A ver,
1: ¿qué
0: será?
1: ¿Qué vas a poner? Lo que yo doy el
0: cambio. Aguacate.
1: Ay, aguacatito.
0: Pues es que ya que fui al refri, pues le ponemos sí. Aguacatito también.
1: Ahí están, Jimena, medio de cueritos, por favor.
0: Oye, yo, entonces ya quedan unas flautas súper bien servidas, ¿viste? Bastante salsa, bastante relleno.
1: Sí, sírvalas, usted atrévase a prepararlas, sírvalas en su topper favorito, en su vaso preferido, ahí en casita. También ya es una buena opción para que le dé al niño para que se lleve a la escuela de
0: noche.
1: Oye,
0: no, porque le van a llegar bien remojadas a la pobre criatura.
1: Ah, si le gustan remojadas, le va a encantar. Nada más que no se las roben los bullies o que no le vayan a apodar el flautas después.
0: El flautas, ajá.
1: Sí, ese es como apodo del delincuente. Fíjate que ahorita Marta, la de los postres, nos manda su ahora desayuno. Dice, qué rica receta, les mando mi desayuno, este pollito con cebolla y jitomate. Gracias, que tenga bonito fin de semana, bendiciones y excelente programa.
0: Ah, muchas gracias.
1: Muchas gracias. Oye, se antoja el pollito, ¿eh?
0: Oye, se ven deliciosas, deliciosas, ya con la lechuguita, con el aguacate y todo, se ven espectaculares. Prepárelas en casa, si las prepara, tome las fotos, por favor, para antojarnos junto con usted. El día de hoy, viernes de Garnacha, hemos terminado. Nos vemos la próxima semana con recetas deliciosas aquí en La Receta de la Casa.
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0: tardes, Aguascalientes. Estas son las noticias más importantes. 7 robos violentos de vehículos en 48 horas, el detonante de la misiva de 4 alcaldes a Monreal. Cubran su déficit de seguridad, es lo que responde Zacatecas a los alcaldes que pidieron apoyo estatal. Gobiernos estatales son corresponsables de la educación, señala la SEP en Aguascalientes ante los resultados de la prueba PISA. En Aguascalientes, la mayoría de los estudiantes cuenta con los conocimientos requeridos, es lo que le responde el IEA. La presidenta Sheinbaum anuncia un libro especial de matemáticas para el próximo año tras los resultados de esta prueba. Suma 9 bandas desarticuladas ante atracos a tiendas de conveniencia en Aguascalientes, asegura la policía estatal. Pese a trabajos, carreteras federales continúan en pésimas condiciones, señalan. Aumenta riesgo de choques por alcance durante las lluvias, piden reducir velocidad. La federación encargada del medicamento para la fibrosis quística es lo que responde el ICEA a manifestantes. México destina mucho menos presupuesto de lo recomendado a la prevención del suicidio, acusan. Además, presupuesto que solicita el INE para 2027 es exagerado, señala la presidenta Sheinbaum. 37 mil millones de pesos serán suficientes, considera. Trump aprovecha el 11S para defender la guerra en Irán. No tendrán un arma nuclear, es lo que promete.
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0: Quien les saluda con el gusto de siempre, iniciando con información importante. Esta mañana le dábamos a conocer sobre 4 alcaldes, entre ellos el alcalde de Calvillo, que le envían una carta al gobernador David Monreal, gobernador de Zacatecas, por la ola de violencia en las carreteras que conectan Zacatecas con Aguascalientes. ¿Y por qué determinaron hacer esta misiva, hacer una petición, y no solamente para David Monreal, sino también con copia para la Sedena, con copia para la Guardia Nacional? Porque ha habido una cantidad impresionante de robos con violencia, de otros temas que tienen que ver con delitos, algunos delitos pues obviamente violentos. Y entonces lo que dicen es, pues ya no se puede. Hace unos días le vamos a conocer los robos con violencia. 4 familias de Aguascalientes que estuvieron en estos robos con violencia, quienes los despojaron de sus propiedades, de sus vehículos, los dejaron ahí tirados en la carretera hasta que pasó entonces la autoridad, se los encuentra y mientras le van contando qué es lo que había pasado, se encuentran a otra familia igual. 48 horas, en 2 días, menos de 2 días, se robaron 7 vehículos, bajaron a 7 familias o a 7 propietarios de sus vehículos en las carreteras. Esto es lo que señalan.
2: 7 robos violentos de vehículos en 48 horas. El detonante de la misiva de 4 alcaldes a Monreal. La noche de este jueves, los presidentes municipales de Jalpa, Huanusco y Tabasco, Zacatecas, así como el alcalde de Calvillo, Aguascalientes, Daniel Romo Urrutia, signaron una misiva dirigida al gobernador zacatecano David Monreal Ávila para solicitar que se refuerce la seguridad en la carretera que conecta ambas entidades, derivado de los reportes de hechos violentos registrados en la misma. En entrevista para BI Noticias, Romo Urrutia revela que tan solo el pasado 5 y 6 de septiembre se registraron 7 robos violentos a vehículos, de los cuales 2 de sus conductores eran originarios del municipio de Calvillo.
3: Por ejemplo, el pasado domingo y lunes sustrajeron 7 vehículos, un grupo armado donde obligaron a descender sus vehículos a ciudadanos. De estos 7 vehículos, 2 eran de nuestro municipio, venían regresando del municipio de Jalpa, Zacatecas. Y hace un mes otro vecino de nuestro municipio padeció por la misma circunstancia en el mismo tramo carretero. Entonces es una constante y creo que en atención a nuestra población, a nuestra gente, pues tenemos que tomar cartas en el asunto de la brevedad. Nosotros como municipio obviamente tenemos un puesto de control atendido por el ejército en nuestros límites fronterizos, pero eso no deja de preocuparnos, porque al final, después de ese puesto de control, no hay absolutamente nada, ni vigilancia carretera, ni puestos de control. Es más, no hay ni siquiera cobertura de telefonía móvil.
2: El edil refiere que no ha sido el único hecho violento reportado en este tramo carretero. Asegura que desde que inició su administración municipal se han realizado reportes en este sentido. Advierte del tránsito diario de personas originarias de Aguascalientes y Zacatecas sobre esta vialidad federal, ya sea para atender actividades comerciales, académicas o sus vínculos familiares.
3: Mira, no te tengo el dato exacto, pero sí te puedo decir que una gran cantidad. Hay gente que incluso va hasta estudiar los fines de semana al campus de la Universidad Autónoma de Zacatecas que está en Jalpa. Hay mucha relación, hay muchos jóvenes de Jalpa que vienen a estudiar a Calvillo, mucha gente de Jalpa que viene a recibir servicios médicos, a hacer comercio. Entonces, es una relación de muchos años y que preocupa porque al final las afectaciones no solamente se quedan del lado de Zacatecas, sino que también provoca que vecinos de nuestro municipio estén padeciendo estas situaciones.
2: Romo Urrutia informa que desde el estado de Aguascalientes, a través del gobierno estatal, se gestiona la instalación de un repetidor de señal sobre esta carretera, pues las víctimas quedan desamparadas e incomunicadas tras los atracos.
3: Y establecerla, vamos a implementar acciones. Yo ya hablé con la gobernadora y ahí comparas, ¿no?, la diferencia, a quien sí le interesa la seguridad, a quien no. Estamos buscando la manera de gestionar una repetidora y establecerla en algún punto para mínimo comenzar a darle cobertura de telefonía móvil e internet a este espacio. Y ayer también, dialogando con la gobernadora, me compartía que iba a tener una reunión con el general de la zona de aquí de Aguascalientes para también poder llevarse este tema a la mesa y ver qué acciones se pudieran comenzar a generar a partir de ahora. Estamos haciendo lo que nos corresponde.
2: Desde el municipio se sugiere a sus habitantes evitar transitar sobre el tramo Huanusco-Calvillo, específicamente después de las 7 de la noche, la hora en la que mayormente se han registrado las incidencias. Yalma Arronte, BI Noticias.
0: Y por supuesto que el gobierno de Zacatecas les ha respondido. Ya les respondió a estos cuatro alcaldes que lo que estaban solicitando pues era que Zacatecas de una vez por todas pues tomara el control de la seguridad. Cubran su déficit de seguridad, es lo que responde Zacatecas a estos alcaldes que pidieron apoyo. El gobierno estatal de Zacatecas respondió a los ediles que solicitaron a través de un desplegado que se reforzaran las acciones de seguridad vial en las inmediaciones de la carretera Huanusco-Calvillo, recomendando que se suscriban a los acuerdos de colaboración con el gobierno estatal y que recluten más elementos de seguridad municipales. A través de un comunicado membretado, el secretario de Gobernación del Estado de Zacatecas, Rodrigo Reyes Muguerza, le digo que ya lo conocemos más que al propio secretario de Gobierno de Aguascalientes, aludió al desplegado que firmaron tres presidentes municipales de Zacatecas y uno más de Aguascalientes sobre la solicitud de considerar los recientes delitos registrados en la zona dentro de la Mesa de Construcción de Paz del Estado. A las y los presidentes municipales de Jalpa, Huanusco y Tabasco, le refrendo la recomendación de adherirse a los convenios de colaboración en materia de seguridad pública con el gobierno del estado, mismos que, en pleno respeto a la autonomía municipal, no han sido suscritos por decisión de cada ayuntamiento, señaló el secretario acerca de la coordinación interinstitucional señalada por los presidentes municipales. También apuntó que los ayuntamientos deberían al menos cubrir de manera inmediata el déficit de elementos de seguridad pública municipal para que puedan reforzar la seguridad de sus propias demarcaciones. Por otro lado, el documento apunta a que la coordinación entre la Mesa de Construcción de Paz y los elementos de seguridad federal sí existe y que sí atienden temas de seguridad vial en la zona. Me permito señalar que de manera permanente, la Mesa de Construcción de Paz de Zacatecas evalúa las condiciones de seguridad pública, incluidas aquellas relacionadas con las vías de comunicación, en coordinación con el gobierno federal, a través de la participación del Ejército Mexicano y la Guardia Nacional. Además, apunta que en fechas próximas convocarán a dicha mesa de seguridad, donde los municipios de Jalpa, Huanusco y Tabasco de Zacatecas y Calvillo de Aguascalientes estarán convocados para que puedan conocer más detalles sobre la estrategia que se lleva a cabo en dicha región. El pasado miércoles, cuatro ediles solicitaron al gobernador David Monreal apoyo para atender esta seguridad en dicha carretera. Este comunicado conjunto describe actos delictivos registrados en las inmediaciones de La Higuera, en el municipio zacatecano de Huanusco, los cuales habrían sido reportados por la ciudadanía que transita todos los días por esta zona. ¿Cómo ve? Aquí el tema es, pues hagan su trabajo, gobierno de Zacatecas, y entonces dicen los ediles, hagan su trabajo, ayúdenos con esto. Esto nos pasó en esta misma carretera, 48 horas y 7 robos violentos de vehículos. O sea, imagínense entonces qué estamos esperando. Dicen ellos, pues si quieren, suscríbanse y cúbranse primero con el déficit de seguridad, es lo que les están respondiendo. 1:10, vamos con más de la información. La prueba PISA que casi siempre, o sea, esto no es nuevo, hay que decirlo, estamos en los últimos lugares de los países que se evalúan. No son todos los países, entre estos hay muchos de primer mundo, pero también hay países de Latinoamérica, son los que pertenecen a la OCDE. México aparece en el penúltimo lugar en comprensión lectora, en matemáticas, en ciencias, que además pues se festejó que había subido unas cuantas décimas, que de cualquier forma nos deja en últimos lugares. También ya se cuestionó sobre esto a la SEP, ¿qué es lo que está pasando? ¿Sirve el plan de estudios? ¿No sirve el plan de estudios? ¿Por qué estamos en esta situación? ¿Por qué nuestros alumnos de 15 años están teniendo o están obteniendo pues calificaciones tan bajas? Señala la SEP que los gobiernos estatales pues serían más corresponsables o culpables, por así decirlo. Escuche.
2: Gobiernos estatales son corresponsables de la educación, señala la SEP en Aguascalientes ante resultados de prueba PISA. Tras los resultados de la prueba PISA, que colocan a México en el penúltimo lugar de los 38 países, miembros de la Organización para la Cooperación y el Desarrollo Económico, que fueron evaluados en desempeño académico, el delegado de la Secretaría de Educación Pública en Aguascalientes, Aquiles Romero González, reconoce las variaciones en los resultados. No obstante, puntualiza, los gobiernos estatales son corresponsables de la educación que se imparten las entidades.
4: Hay que recordar una cosa muy importante, que no se dice cuando se hace la prueba PISA. En el caso de mexicano, el artículo 3 constitucional establece que la educación es concurrente, federación, estado y municipios. Y la mayor parte de los estados, por no decir el 100%, a excepción de la Ciudad de México, ¿quién controla la educación básica? Los estados. Entonces, es una responsabilidad de nosotros y de los estados hacer una reflexión.
2: Menciona que la situación varía en las entidades federativas. Asegura que para el caso de Aguascalientes se aprecia un buen desempeño académico.
4: Ahora, la prueba PISA hace un paneo, una radiografía de todo el país, y hay entidades que, si vemos desagregados los números, pues les va bien, como es el caso de Aguascalientes, donde la autoridad educativa se ha puesto las pilas en conjunto con la autoridad educativa federal.
2: Romero González refiere que los resultados de la prueba PISA parten de una muestra representativa. Considera que este tipo de evaluaciones deben aplicarse entre el universo total de estudiantes para obtener una radiografía real de la situación educativa.
4: Bueno, es un ejercicio estadístico, como tiene que ser un ejercicio nacional, pues la muestra es muy pequeña para el caso de Aguascalientes. Vuelvo a reiterar, esa es una de las condiciones que ha referido constantemente la presidenta y el secretario de Educación. La prueba PISA debería de ser mucho más amplia para tener, sí, efectivamente, una radiografía del campo de cómo se está localizando. Les aseguro que si a Aguascalientes el 100% de los alumnos hubiera dado en PISA, los resultados hubieran cambiado drásticamente. Por eso, vuelvo a reiterar, hay que tomarlos con mucha seriedad, pero también hay que tenerlos en el contexto de lo que pueden abarcar.
2: Yalma Arronte, BI Noticias.
0: Y no se quedó callado el Instituto de Educación de Aguascalientes al respecto. Permítame hacer una breve pausa y regresamos.
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1: En Radio BI, son la 1:15.
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0: señaló que los estados son los corresponsables de la educación y de que les haya ido bien o mal en esta prueba PISA. El IEA dice que la mayoría de los estudiantes de Aguascalientes cuenta con los conocimientos requeridos. Esto es lo que señalan.
1: En Aguascalientes, la mayoría de los estudiantes cuenta con los conocimientos requeridos, asegura el IEA sobre prueba PISA. La mayoría de los estudiantes de Aguascalientes cuenta con los conocimientos requeridos para acceder al siguiente nivel académico, asegura el director del Instituto de Educación de Aguascalientes, Luis Enrique Gutiérrez Reynoso, tras los resultados de la prueba PISA a nivel internacional, que revelan una caída en el desempeño académico de los estudiantes del país en materias como matemáticas y lectura.
2: Te reitero que hemos tenido un avance significativo en la media estatal, ya por encima de los 1,000 puntos que te habla de que tienen ya los la mayoría de los estudiantes los conocimientos requeridos o el nivel requerido para poder avanzar o continuar con sus estudios.
1: Señala que el referente educativo en la entidad son las evaluaciones Exani 1 y Exani 2, elaborados por el Centro Nacional de Evaluación para la Educación Superior, Ceneval, que valoran los conocimientos de los alumnos que están por ingresar a la educación media superior y superior.
2: Para nosotros las evaluaciones que tienen un reflejo claro de la situación que guarda el avance son las que nosotros aplicamos en materia de forma censal, no de manera segmentada o seleccionada. Nosotros a través de Ceneval llevamos a cabo procesos de evaluación con Exani 1 y con Exani 2, y lo que hemos visto en el sistema educativo estatal es un avance significativo en las ponderaciones, pero sobre todo una disminución en el rezago educativo, que eso es lo que estamos también trabajando, independientemente de la calidad educativa que estamos brindando.
1: Aguascalientes está a la espera de obtener los resultados de los 37 estudiantes que participaron de la prueba PISA, 2 de una telesecundaria en el municipio de Asientos y 35 del entonces bachillerato militarizado. Yalma Arronte, BI Noticias.
0: Una con 19 minutos, la presidenta Claudia Sheinbaum justo habló del tema, habló de esta prueba PISA en donde salimos bastante mal en matemáticas, en donde salimos bastante mal en comprensión lectora, y es que revisando, o sea, desde ahí, ¿cómo podemos entender cualquier otra materia si no entendemos siquiera las instrucciones, las indicaciones que se tienen que leer, que se tienen que comprender cuando alguien lee siquiera este examen? Bueno, pues la presidenta Sheinbaum anuncia un libro especial de matemáticas para el próximo año tras los resultados de la prueba PISA. Y hay que decirlo, los actuales libros de la nueva escuela mexicana traen matemáticas, pero está mezclada entre lo cotidiano, que si los saberes, la ciencia, etcétera. Está mezclada o sea, no hay un libro exclusivo de matemáticas como el que conocemos o el que conocimos la mayoría de los adultos, que pues teníamos libro de español, español lecturas, historia de México, matemáticas, geografía, etcétera. Entonces, no hay un libro como tal en la nueva escuela mexicana que sea libro de matemáticas. Frente a esto es lo que va a ocurrir el próximo año.
3: Aprendizaje. Bueno, esa es una característica excepcional de la educación en México. Pero cuando solamente se ve la prueba de matemáticas, no porque las matemáticas no sean importantes, pues entonces no se valora la otra parte. Entonces, ¿cómo evalúas la educación? Tiene sus diferencias. Entonces, nos critican porque criticamos la prueba PISA. Bueno, está bien, pues, se valen las críticas. Pero no es una posición política, es una posición pedagógica de distintos elementos de una visión educativa diferente. Ahora, ¿qué hay que avanzar en matemáticas? Pues hay que avanzar en matemáticas. Ahora vamos a tener un libro de texto especial el próximo año para el aprendizaje de las matemáticas, para ayudar a los profesores y a los estudiantes. Es un libro de texto que se hizo con las maestras y los maestros y con un posgrado del Instituto Politécnico Nacional que desde hace mucho tiempo existe, que se llama Matemática Educativa y que tiene la especialidad en el aprendizaje de las matemáticas. Es un libro que fortalece la nueva escuela mexicana.
0: Que mucha falta hace, incluso lo reconocen los propios docentes. Si ustedes de los papás responsables que acude a las reuniones con los maestros, Creo que muchos están de acuerdo en que, si bien no todo está mal en la nueva escuela mexicana, sí hace falta fortalecer principalmente el tema de las matemáticas. 1:22, vamos con más de la información y regresamos a Aguascalientes. La Policía Estatal señala que se han desarticulado cerca de 10 bandas que han hecho o cometido atracos en tiendas, principalmente tiendas de conveniencia.
4: Frente a atracos contra tiendas Oxxo en Aguascalientes, donde durante agosto se reportaron al menos 8 incidentes delictivos en las mismas, la Secretaría de Seguridad Pública del Estado asegura que ya se han desarticulado 9 grupos criminales implicados en los asaltos. Antonio Martínez Romo, titular de la corporación, comenta que en las redes criminales neutralizadas se identifica la participación tanto de presuntos delincuentes locales como de otras entidades. Reconoce el uso de violencia en algunos de los hechos.
5: Entre Secretaría de Seguridad Pública del municipio y la del Estado, hemos desarticulado alrededor de 9 bandas, porque han sido más de 2 o 3 personas las que han estado operando en alguno de los Oxxos que no son locales, muchos sí son de aquí, y hay quienes lo hacen de oportunidad, que dejan ahí algunos dependientes que pasan a lo que es la trastienda, a la parte de la bodega, hacer algunos acomodos, dejan la tienda abandonada, llega alguien y de manera de oportunidad lo hace, y en algunos casos es el uso de violencia.
4: Martínez Romo refiere que la identificación de los supuestos implicados en los atracos se facilitó a través del sistema de videovigilancia particular dentro de las tiendas de conveniencia. El secretario garantiza trabajo permanente para evitar la repetición de los hechos.
5: Tenemos la información de manera oportuna, tenemos las imágenes de ellos y hemos logrado el aseguramiento, pero sí estamos trabajando de la mano para que este tipo de situaciones no nos estén presentando. El número tan exacto no lo conozco, lo tiene Fiscalía, por el tema de que haya una denuncia por evento para poderlo hacer, pero sí se ha atacado, hemos logrado asegurar a varias personas y que incluso para este momento ya están consignadas.
4: Hasta los últimos días de agosto se reportaban más de 100 de atracos a tiendas de esta cadena comercial en Aguascalientes únicamente en el transcurso de 2026. Jessica de Loera, BI Noticias.
0: 1:24, permítame hacer una breve pausa y cuando regresemos hay información de última hora, ya volvemos.
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6: En Radio BI, son 1:26.
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0: Una de la tarde con 28 minutos. Quiero saludar con muchísimo gusto. Bueno, le mencionaba hace unos momentos que teníamos información de último momento. Nuestra compañera Lorena Treviño está justo en esta información. Entonces, en cuanto regresemos del siguiente corte, le damos a conocer a información policíaca de último momento. Pero mientras tanto, quiero darle la bienvenida. Nos acompañan aquí en el estudio. Buenas tardes, Aguascalientes. María Fernanda Zavala Reynoso. Ella es presidenta del Colegio de Biólogos del Estado de Aguascalientes. Bienvenida siempre.
19: Gracias, Rocío. Gracias.
0: Gracias por acompañarnos. Acompaña también Adolfo Mejía Ponce de León. Es presidente de la Federación Mexicana de Colegio de Biólogos. Bienvenido siempre.
20: Buenas tardes, Rocío. Gracias.
0: Gracias por acompañarnos. Sé que van a tener un coloquio aquí en Aguascalientes, es nacional, en donde van a tocar temas, y creo que hoy más que nunca los colegios de biólogos están pues vigentes, y sobre todo con una conciencia cada vez más arraigada por parte de la ciudadanía. ¿De qué se va a tratar o qué es lo que tienen en esta agenda?
20: A mí me gustaría, antes de pasarle la respuesta a Fernanda, porque ella es la presidenta del colegio local y es la que trae el pulso, ¿no?, de la agenda del colegio, del coloquio estatal. Comentarte que sí, que efectivamente lo que tú dices es verdad. Los biólogos somos estas que estamos muy involucrados en la solución y atención de los problemas ambientales del país y de las diferentes regiones del país. Es un gremio muy importante. Somos aproximadamente entre 80 y 100 mil profesionales de la biología ya que nos hemos venido formando desde hace 60, 65 años, empezando en la UNAM en los años 40, ¿no? Politécnico, la Autónoma de Nuevo León, fueron la Autónoma de Morelos, que fueron las principales universidades. Somos un gremio importante que decidimos organizarnos en la forma de colegios de biólogos estatales. Sí, desde hace ya varios años hay un total de alrededor de unos 16 colegios de biólogos en las diferentes entidades de la República. Y en el 2019 decidimos organizarnos en torno a una federación, la Federación Mexicana de Colegios de Biólogos. Nuestros socios como federación son los colegios estatales. Y la federación impulsa dos grandes iniciativas, entre otras cosas más también importantes, pero quisiera destacar dos nada más. Uno es la organización del Coloquio Nacional de Colegios de Biólogos, que ya va por su novena edición, en este caso en el Colegio de Aguascalientes, y la entrega de la presea al mérito profesional Juan Luis Cifuentes Lemus, ¿sí?, que se otorga, es el primer reconocimiento que se entrega entre pares, ¿sí?, de biólogos a biólogos, y es el reconocimiento, digamos, a los biólogos mexicanos más importante que se entrega en el país.
0: Para personas que realmente han dedicado su vida además a esto, a la investigación, sobre todo a esa cultura. Y yo lo decía que está cada vez más vigente porque cada vez más, y nosotros lo hemos visto, tocamos muchos de los temas, tenemos una mesa de análisis que se llama Más Allá de la Noticia, aquí en nuestros noticieros también, por supuesto, están siempre como parte del Colegio de Biólogos, sus compañeros. Y hay temas de verdad que son de gran relevancia, y veo que cada vez hay más gente consciente de diferentes situaciones, pero hablando principalmente medioambientales, y creo que eso ha sido parte de lo que han hecho con los colegios.
20: Sí.
0: Y esa voz que han levantado.
20: Los biólogos somos profesionistas polivalentes. Estamos metidos en prácticamente todos los temas de la agenda ambiental nacional y local. Tenemos una participación importante en temas de cambio climático, de impacto ambiental, de ordenamiento territorial, de protección y cuidado de la biodiversidad, de manejo de recursos naturales, etcétera. Esas somos profesiones que estamos metidos en prácticamente toda la agenda y sí, por supuesto.
0: Aunque a muchos políticos no les guste.
20: Pues sí.
0: Que no crean en el cambio climático, y lo vemos esto a nivel global, bueno, desde el presidente de Estados Unidos, que no crean en ciertas situaciones o que pongan por encima, incluso las políticas públicas, por encima de la biodiversidad,
20: de la evidencia científica,
0: etcétera.
20: Sí, es terrible, pero así es.
0: Y es que eso es lo que va a valer para ustedes siempre, el tener ese contrapeso. La evidencia científica frente a caprichos a veces gubernamentales.
20: Claro. Y ahorita estamos precisamente viniendo contigo, uh-huh. Rocío, muchas gracias de nuevo. Por eso, para dar a conocer, ¿no?, la organización del noveno
0: coloquio nacional.
20: Ya quisiera pues la intervención de la maestra María Fernanda para que te platique con detalle
0: Claro, ¿de qué va este coloquio? ¿Para quién está? ¿Si es abierto para todos o solamente para biólogos? ¿Qué es lo que vamos a tener?
19: Sí, gracias, Rocío. Mira, este coloquio en su novena edición sí es abierto a todo público que esté interesado justo en el cuidado del medio ambiente. Van a ser 3 días de trabajo, del 23 al 25 de septiembre. A lo largo de esos 3 días vamos a estar trabajando cada día en una ruta temática. El primer día está dedicado a la biodiversidad, el segundo día a la legislación ambiental y el tercer día a desempeño ambiental empresarial. A lo largo de estos 3 días y bajo estas 3 rutas temáticas, pues se van a desarrollar conferencias, paneles de expertos, mesas de trabajo, tenemos exposición de carteles científicos, una exposición fotográfica.
0: Y si se puede acercar un poquito más al micrófono para escucharla con mejor calidad.
19: Entonces, pues vamos a estar trabajando bajo esas 3 temáticas principalmente. El evento es un coloquio abierto a todo público y pues se van a generar ideas, proponer también soluciones temáticas tanto a nivel local como a nivel nacional. Entonces, bueno, pues es información de primera mano, información con fundamentos, información de profesionistas, y pues acercarnos a las temáticas y las problemáticas que enfrentamos tanto aquí en Aguascalientes como en todo México.
0: Para la defensa de la biodiversidad, para la defensa de, bueno, tantos espacios, zonas o áreas que tendrían que ser consideradas como áreas naturales protegidas, zonas protegidas también. Y la ciudadanía creo que es la principal que se ha levantado y que ha incluso impedido que estas se afecten. Entonces creo que hay muchas personas que podrían estar interesadas en esto. ¿Hay algún costo? ¿Es gratuito? ¿Está abierto?
19: Es libre. Totalmente libre, sin costo, desde las 9 de la mañana hasta las 6 de la tarde durante los 3 días. Vamos a estar ahí en el foro 13 del complejo 3 Centurias. Ahí vamos a estar trabajando en pro del ambiente.
0: ¿Algo más que deseen agregar desde la federación? Me imagino que esto lo están haciendo también en todos los estados y muchas cosas se han logrado. O sea, muchos se han protegido desde México.
20: En la novena edición del coloquio. Y ya lo hemos realizado en Zacatecas, en Baja California, en Pisco, en Nuevo León, en el Estado de México, Morelos, ¿no? Y ahora toca Aguascalientes.
0: Pues muchísimo éxito y que cada vez sean más personas interesadas justo en proteger el medio ambiente. Muchísimas gracias, María Fernanda Zavala Reynoso, presidenta del Colegio de Biólogos en el Estado de Aguascalientes, y Adolfo Mejía Ponce de León, presidente de la Federación Mexicana de los Colegios de Biólogos. Bienvenidos siempre.
19: Gracias, Rocío.
0: 1:35, una pausa y ya volvemos.
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5: En Radio BI, son la 1:37.
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0: Y le mencionaba que tenemos información de último momento. Lorena Treviño, te saludo con muchísimo gusto. Buenas tardes, adelante.
33: ¿Qué tal, Rocío? Muy buenas tardes. Y buenas tardes también para todo el auditorio. En información policiaca, acaban de localizar justo en este momento el cuerpo sin vida de un hombre que había sido privado de su libertad hace aproximadamente 15 días. Y es que esto viene desde días atrás. Nosotros a través del informativo de Patrulla 790 mencionábamos sobre la privación ilegal de la libertad de un hombre, esto en el municipio de Calvillo. Y en estos días pasados, semanas pasadas, estuvieron incluso en redes sociales, a través de páginas de allá de Calvillo, y pidiendo información de que si alguien daba con el paradero de un joven llamado Ángelo Omar, que si alguien tenía pues alguna información importante que dar, se comunicaran con las autoridades. Difundieron su fotografía, que es la que estamos dando en este momento en pantalla, y lo que hablaban es que no lo habían localizado. Sin embargo, hoy sabemos que hace aproximadamente 15 días habían estado tratando de localizar a este joven. Estuvieron preguntándole a su novia, estuvieron preguntándole a varias amigas de este hombre que dónde se encontraban, que él tenía información de personas importantes y que había sido una camioneta en color negro la que finalmente dio con el paradero de este joven y lo privó de su libertad con lujo de violencia. El día de hoy nuevamente vuelve a ser noticia esta información debido a que ya fue localizado, incluso no fue localizado por las autoridades, ¿eh? Desde ese momento, desde hace 15 días, se puso la denuncia ante las autoridades ministeriales, ellos comenzaron con la investigación, pero no dieron con el paradero ni de él, ni de los presuntos responsables. Hoy los familiares salieron como todos los días a buscarlo, se metieron incluso a Junta del Río, ahí en el terrero de la labor, esto pertenece al municipio de Calvillo, en donde lo localizaron dentro de un vehículo. La verdad es que hasta este momento todavía se encuentran las autoridades ahí en este lugar, no sabemos qué huellas de violencia presenta, en qué condiciones se encuentra el cuerpo, solamente sabemos que se trata de la persona que ellos estaban buscando, que fue identificado como Ángelo Omar, y que desde hace 15 días estaba pues privado de su libertad, no llegaba a casa. Refieren que no conocen a los agresores, solamente se sabe que llegaron a bordo de una camioneta y que eran varios sujetos, una camioneta en color negro, y que lo único que se supo también en ese momento es que se habían dado a la fuga con dirección hacia La Fragua, pero ahorita ya nuevamente van a empezar las investigaciones por parte de las autoridades, pero ahora no como una persona desaparecida, sino como una persona asesinada. Esto, como te digo, es de último momento, apenas están surgiendo los primeros datos. Las autoridades, pues sí, trataron de mantener la información de manera bastante cautelosa, pero hoy podemos confirmarle este dato. Sí, localizaron a este joven, es el joven que había sido reportado como desaparecido allá en el municipio de Calvillo y que hoy es localizado, pero tristemente localizado sin vida. No se trata de un suicidio, se trata de esto, de un hecho violento que sucedió en el municipio que te acabo de mencionar. Rocío, esos son los datos que tenemos hasta este momento, pero intentaremos tener todo el detalle en punto de las 4 de la tarde.
0: Lorena, te agradezco muchísimo por esta información y más adelante te escuchamos en Patrulla 790 con todos los detalles. Gracias y buenas tardes. Y mire, justo lo que compartían, porque también incluso nos lo compartieron en varias ocasiones aquí a nuestro WhatsApp, nosotros se lo compartimos, que había una persona desaparecida, pero no era nada más una persona desaparecida, sino que hablaban de que lo habían levantado. Colocaban esta fotografía que usted veía en pantalla, dice: él es mi primo, su nombre es Ángelo Omar González Pérez, lo levantaron en Calvillo, Aguascalientes, el lunes 31 de agosto de 2026 alrededor de las 4 p.m. tatuajes, mano izquierda un San Judas Tadeo, mano derecha el nombre Chanel y una rosa, pie derecho una pistola, una cara de guasón. Te pido que donde mis ojos y mis pasos no alcancen seas tú quienes me ayuden, por favor, toda su familia está desesperada. Y compartieron pues familiares, amigos, las fotografías de Ángelo, incluso las compartían, no sé si son sus hijos, pero aparece en su foto de perfil con dos pequeñitos, un niño y una niña, de hace 2 años estas fotografías. Entonces pues, lamentablemente la información en estos momentos es que habrían encontrado a Ángelo, quien fue levantado en Calvillo, sin vida. Más adelante tendremos más detalles, es información de último momento. 1:43, hay mucha participación de la ciudadanía, la cual agradecemos como todos los días. Hola, Rocío. ¿A qué hora hay que estar para la entrega de kits? Es el día de mañana, sábado, en Foro 13 de la entrada, que es la entrada poniente, Foro 13 Poniente. Ahí vamos a tener una expo, no es nada más como en algunas otras carreras que pasa, le dan su número y se acabó, no. Acá van a estar nuestros patrocinadores, vamos a tener pantallas para que se pueda tomar fotografías, varios spots de fotografía, mire, no le voy a dar más detalles para que vaya y se pueda tomar fotos. Si usted va a acompañar a los corredores, también ahí puede acudir, ahí los esperamos. Es una expo con todos nuestros patrocinadores y muchos spots para tomarse las fotografías. Hay algunos que nos están preguntando que si se puede hacer un cambio, que se inscribieron en 5 pero quieren hacer 10. Sí lo puede hacer, nada más sepa que pues va a tener que hacerlo ahí de forma manual la persona que les va a estar apoyando en atención a los corredores. Tenemos ahí un módulo de atención a los corredores, entonces para que lo sepa, pero sí, sí podrá hacerlo. También nos están preguntando si va a haber tallas. Sí, llegue temprano para que alcancen tallas de las playeras que son las que ustedes van a requerir. Nos están preguntando que a qué hora hay que estar. Pues mire, ya le compartimos los horarios de los cierres, de todos estos cierres que vamos a tener el día domingo, que es un domingo desde muy temprana hora. Y mire, voy a aprovechar para dárselo a conocer para todos aquellos que no los han escuchado y que sepan que desde las 5:30 de la mañana vamos a tener estos cierres. Cierre vial por el Medio Maratón Radio Grupo, 13 de septiembre, inicio desde las 5:30 de la mañana. Entonces, ojo para todos los corredores, lleguen por favor muy temprano, antes de las 5:30, porque si no van a encontrar calles cerradas, van a tener que estacionarse un poco lejos y llegar corriendo. A lo mejor les sirve, no sé, les sirve de calentamiento o no, mejor no se arriesguen para que puedan salir todos a tiempo, porque va a ser muy puntual. 6:15 de la mañana, ojo, porque hay algunos, no sé por qué, decían de, entonces salimos a las 7, ¿verdad? No, no es a las 7. 6:15 de la mañana, 21 kilómetros. 3 minutos después, 6:18 de la mañana, 10 kilómetros. Y 6:45, los de 5 kilómetros. Ellos sí salen un poquito después, pero de todas formas van a tener que llegar temprano porque va a haber cierres. Puntos de cierres principales en ambos sentidos: Boulevard Luis Donaldo Colosio y Boulevard Miguel de la Madrid, cerrados ambos. Avenida Universidad, entre Boulevard Luis Donaldo Colosio y Avenida de la Convención de 1914 en el Poniente. Avenida Guadalupe González, entre Avenida Universidad y Avenida Aguascalientes. Y Avenida de la Convención, entre Avenida Universidad y Avenida Adolfo López. López Mateos Poniente, tome sus precauciones. No va a tardar mucho también, es cuando, en cuanto se vaya terminando los corredores, les van a dar un tiempo límite. Y si no, pues pasa la barredora, los recogen para que vayan ya pues más cómodos y se empiecen a hacer pues las aperturas de todas estas vialidades. Es un domingo, es muy temprano, pero tomen sus precauciones y ahí los esperamos mañana en la entrega de kits y el domingo nos vemos en el área de salida. Ojo ahí también porque nos estuvieron compartiendo muchísimos, están revendiendo ya las inscripciones. Están personas preguntando de, oigan, ¿alguien tiene una inscripción del Medio Maratón Radio Grupo que me vendan? Están en todos los grupos de runners. Nos han estado compartiendo de, oigan, pues si pueden abrir más números. Es que de verdad no nos quedamos con nada. Hoy en la mañana vino el senador Toño Martín del Campo. Ellos habían comprado para regalar y los quisieron regalar hoy en la mañana. Compraron bastantes, entiendo yo, para su... para la gente de sus redes y demás. Y hoy trajo 5 para regalar en la mañana. Nosotros ni siquiera nos quedamos con ninguno para regalar. De verdad fue algo impresionante y estamos muy, muy agradecidos por toda su confianza. Les prometo que va a ser un medio maratón como ningún otro aquí en Aguascalientes. Les va a gustar mucho, estoy segura. Vamos con participación de la ciudadanía. Nos dice una persona a través de nuestro WhatsApp. Rocío, muy buenas tardes. ¿Saben ustedes por qué ya no están vendiendo Alileche, la casa del bien común aquí en la colonia Insurgentes? De antemano, muchas gracias. No sabía, pero se lo preguntamos ahorita a Gallito, que es el coordinador de delegaciones. Nos dice otra persona, disculpe Rocío, que la moleste. Tenemos días sin agua. Antes la tandeaban, nos decían 24 horas íbamos a tener y 24 horas no. Por lo menos nos preparábamos y el problema es que no tenemos ni aljibe. Ojalá que nos puedan ayudar, es en Lomas del Ajedrez. Nos dice otra persona, 7 asaltos con violencia en 48 horas, más todos los que ha habido desde hace tiempo. Ya esto es insostenible. Yo no sé en qué va a parar esto, pero la Guardia Nacional ni aparece. Tengo unos conocidos a los que los asaltaron y en menos de 1 kilómetro estaba la Guardia Nacional, pero no hace nada. Justo así les pasó a estas personas. Es más, llegaron a recogerlos como si fuera la barredora que les estoy diciendo de las carreras. Y llevaron a uno, les iban platicando lo que les iba pasando cuando de repente se encuentran a otra familia caminando que también los habían despojado de su vehículo y así se fueron encontrando. O sea, como si fueran un taxi, los de la Guardia Nacional. Hola Rocío, buenas tardes. ¿Alguien me puede atender para hacer una denuncia a la opinión pública en sus noticieros? Con mucho gusto, mándela y con mucho gusto estamos para atenderle, ya sabe. Y si hay necesidad de que... por el tema, pues se vea también en privado, lo hacemos, pero sí dígame de qué se trata para saber si lo mencionamos de una vez al aire o no. Los sindicatos de maestros y sus paros son culpables del rezago en educación, pero sí piden aumento de sueldo, pensiones más caras y que no los corran con las evaluaciones. Bonita tarde, Rocío. No culpen en todo a las escuelas, los padres de familia que hacen por sus hijos. Los entretienen con su celular y no se ponen a hacer tarea con ellos. No les leen y menos los ponen a leer. Son una generación de padres flojos y atenidos con los maestros. Ve a una escuela a la hora de lonche y verás a muchas mamás llegando con pijama, chanclas y calcetín. Oiga, yo también soy mamá. Yo también soy mamá y yo sí les mando su lonche saludable. Yo también soy mamá y trabajo de verdad mucho desde muy temprano y aún así... no andamos en pijama, ni siquiera podría. Yo también soy mamá y así como yo sé que hay muchas, muchas mamás. No hay que generalizar y esto que dicen de es una generación, pues no. No, créame que no. Yo me siento con mis hijos a hacer la tarea. Trato de no entregarles, no tienen tablet, no tienen celular. O sea, yo creo que nunca debemos generalizar. Y yo sé que muchos dirán, ay, sí, tú hablas por... No, porque soy una mamá trabajadora como muchas otras mamás trabajadoras en el estado, en el país. No se trata de una generación. Dice, si así es su vestir, imaginen en la atención a sus hijos. Estos resultados de la prueba PISA califica más bien a los papás y se refleja en los hijos. Otro más nos dice, hola, quítenles el celular y las tabletas a los críos y que se disciplinen a estudiar más. Buenas tardes, solo para reportar que tenemos 3 días sin agua en la colonia Lomas del Ajedrez. Ayuda, por favor, nadie nos da una respuesta, ni la concesionaria, ni nadie ayuda. 1:51, una pausa y ya volvemos.
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11: En Radio BI, son la 1:52.
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0: ¿Y qué chismes, amigos? Buenas tardes.
1: Hola.
0: Buenas tardes. ¿Cómo están? Es que Emiliano ya se nos fue de vacaciones, sí, por largo rato. Hasta nunca. No, es que se va un ratote.
1: Sí.
0: Aquí te vemos. Cualquier cosa te vemos en 2027, Milik.
1: Sí, sí, sí. Para que manden unas vitaminas, por favor.
0: Lo checamos
1: el año que entra,
0: y
1: sin
0: Macías,
1: falta.
0: ¿Cómo están?
1: Muy bien. Oigan, fíjense que mi totazo, porque Karim León ayer se iba a presentar en la esfera de Las Vegas.
0: No me muero si me pasa eso.
1: No, yo también, porque resulta que ya estaba la gente lista, el recinto lleno, y de repente les dicen: el concierto no se va a realizar. Nos vemos el 15 de septiembre. Del 2027.
0: Tú dices acá de, ay, bueno, caray, voy a tener que pagar cuánto más de hotel, ¿no? 4 días más de hotel, ¿y cuál? De 2027.
1: No, la gente estaba súper molesta porque fue media hora antes del concierto para que diera el arranque de forma oficial. Uh-huh. Y bueno, lo que la gente está también mencionando es de que pues es una falta de respeto, porque sí, a fin de cuentas la gente no es como que dice, ay, deja, voy a Las Vegas cada 8 días, ¿no?
0: No,
1: o sea,
0: no,
1: es
0: no.
1: Una inversión económica.
0: Y a la espera. Ayer te estaba diciendo de, ojo, César, sí. O sea, imagínate que voy y no lo veo.
1: No, yo también me moriría, porque aparte son boletos pues caros, ¿no? O sea, de varios miles. Y bueno, lo que pasó fue que Karim León tuvo que irse de Las Vegas a su casa, me imagino que allá a Hermosillo, con un tema familiar, entonces que intentó en un avión y que no pudo arrancar.
0: Pero
1: intentó,
0: no dice
1: en
0: el tema
1: otro
0: familiar.
1: ¿Mande?
0: No dice el tema familiar.
1: Lo que, que era una, que era el cumpleaños de sus hijos, fue lo que dijo la pareja. Entonces, que tuvo que regresar, pero que intentó en 3 ocasiones tomar un avión y no pudo. La verdad es que se me hace muy raro porque, digo, pudo haber tomado uno comercial, ¿no? No sé, pero como que me imagino que el tema era uno privado, no pudieron en 2. Al final no se pudo realizar la fecha de ayer. Había mucha gente muy molesta y pues muchos estaban así de que tirando los vasos a la basura, rayándose la cañona Karim León. Entonces hoy se presenta otra vez. A ver qué tal le va. Hoy sí, ya está ya. Lo que dicen, creo que ya está ya. Entonces ojalá se pueda realizar.
0: Sí, no,
1: el
0: mira
1: concierto.
0: Ahí todos mentándosela al dedo largo. Y
1: sí,
0: de
1: no, la gente
0: cerrada,
1: estaba muy molesta.
0: Etcétera. Pero es que, ¿sabes qué? O sea, muchos decían, pudimos llegar todas las personas que estábamos aquí como asistentes y tú no. Y la otra es, o sea, si tenías ese tema, ¿por qué mejor no te llevaste contigo, que tú tenías un compromiso laboral con muchas personas, ¿por qué no te llevaste a tus hijos a Las Vegas y ahí festejabas a tus hijos?
2: Que porque los llevé en tandas. Primero fueron unos y luego van a ser otros. Sí. Otros hijos, pero son varios, son como cuatro, como cinco, creo. Okay.
0: ¿Cómo que los llevan en tandas? O sea, pues llévatelos que... a todos y les
2: es que fue, chao, eso fue lo raro, como que a uno los dejaron y luego los regresaron. Pero al rato echamos más chisme lavando porque está muy fuerte este tema.
0: ¿Y qué vamos a tener en la cancha,
3: amigo? No se pierdan unos minutos en la cancha porque les platico la previa del partido de hoy, Necaxa en contra de la Franja del Puebla, a ver si los Rayos ya ganan en casa ante un rival que la verdad se le complica bastante venir a Aguascalientes. 19 horas este partido y ahorita empezamos en la cancha.
0: Perfecto, los escuchamos más adelante y mañana usted y yo nos comenzamos a escuchar a partir de las 7 de la mañana. Tengan todos ustedes muy buenas tardes, Aguascalientes. 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
6: Muy buenas tardes. Estas son las noticias más importantes. Terrenos, departamentos y salario mayor que la presidenta. Esto revela la declaración patrimonial del titular de Infonavit. Omar García Harfuch confirma clínica clandestina del Cártel Jalisco Nueva Generación. Colombia retira videos donde De La Espriella aparece entre cadáveres de supuestos criminales. Medida llega tras orden judicial. Díaz-Canel acusa a Estados Unidos de terrorismo de Estado en el 25 aniversario del 11 de septiembre. Dueño de miles de metros cuadrados de terrenos que compró de contado, dos departamentos que compró en un mismo día, así como un ingreso por su cargo por más de 2.2 millones de pesos, superior al de la presidenta de la República, es lo que revela la declaración patrimonial de Octavio Romero Oropesa, director general del Infonavit, y la cual permanecía clasificada como confidencial hasta el día de hoy. Luego de que esta mañana en su conferencia de prensa, la presidenta Claudia Sheinbaum reveló que le pidió hacer pública su declaración patrimonial, Octavio Romero Oropesa, director general del Infonavit, reportó que el año pasado su salario por ese cargo fue de 2.2 millones de pesos, es decir, ganó más que la presidenta de la República. El titular del Infonavit también reportó que el año pasado recibió de rentas, regalías y dividendos un total de 212.171 pesos y en ingresos reportados como otros un monto de 1.886.667 pesos. En total, sus ingresos el año pasado fueron de poco más de 4.3 millones de pesos. El secretario de Seguridad y Protección Ciudadana Omar García Harfuch confirmó el hallazgo de una clínica clandestina del Cártel Jalisco Nueva Generación en el municipio de Tecatitlán, Jalisco, donde eran llevados integrantes heridos para su recuperación. Al participar en la conferencia matutina de la presidenta Claudia Sheinbaum desde Tuxtla Gutiérrez, Chiapas, el funcionario federal dijo que continúan las investigaciones por parte de la Fiscalía General de la República. La Fiscalía General del Estado de Jalisco, en un operativo conjunto con la Guardia Nacional y el Ejército Mexicano, desmanteló una clínica clandestina de recuperación operada por el Cártel Jalisco Nueva Generación en el municipio de Tecatitlán, Jalisco.
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6: El gobierno de Colombia retiró de algunas redes sociales los videos que muestran al presidente Abelardo de la Espriella caminando entre cadáveres de supuestos criminales abatidos por las fuerzas públicas tras un fallo judicial. El martes, una jueza ordenó ocultar temporalmente los videos de cadáveres en bolsas blancas publicados el 2 y el 4 de septiembre de la cuenta de la presidencia en Instagram y de todas las redes del grupo Meta. La medida estará vigente hasta que la jueza emita una sentencia sobre si el contenido es violento y debe ser retirado permanentemente o no. Con poco más de un mes en el cargo, el derechista de la Espriella lleva adelante una ofensiva a muerte contra el crimen organizado con el apoyo de Estados Unidos, su principal socio militar. En el marco del 25 aniversario de los atentados del 11 de septiembre de 2001, el presidente de Cuba, Miguel Díaz-Canel, utilizó sus redes sociales para lanzar un mensaje en el que responsabilizó a Estados Unidos de ejercer terrorismo contra el pueblo cubano a través de las sanciones económicas que mantiene sobre la isla. Díaz-Canel recordó las palabras de Fidel Castro, pronunciadas el mismo día de los ataques. Creo que este hecho tan insólito debiera servir para crear la lucha internacional contra el terrorismo, pero la lucha internacional contra el terrorismo no se resuelve eliminando a un terrorista por aquí y otro por allá, matando aquí y allá, usando métodos similares y sacrificando vidas inocentes. Se resuelven poniendo fin, entre otras cosas, al terrorismo de Estado y otras formas repulsivas de matar, poniendo fin a los genocidios, siguiendo lealmente una política de paz y de respeto a normas morales y legales que son ineludibles. El presidente cubano afirmó que esas palabras cobran vigencia un cuarto de siglo después, al señalar que las sanciones de Washington constituyen un acto de terrorismo de Estado. Hasta aquí la información. Gracias. Más noticias en breve. Jesús Alberto Rodríguez, BI Noticias.
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12: Actividad Grandes Ligas. Se vive la recta final de la temporada regular en las Grandes Ligas. Y la gran cartelera de viernes comienza con 3 partidos. En estos momentos, desde Chicago, los Cubs se enfrentan ante los Piratas de Pittsburgh. Y más adelante, a las 16:40 horas, inician 2 partidos. Detroit Tigers ante los Rockies de Colorado. Y los Nacionales de Washington reciben a Los Angeles Angels. Por un boleto a la final, arrancan las semifinales del último Grand Slam de la temporada en el mundo del tenis, el US Open. Y hoy conoceremos a los dos raquetas varoniles que disputarán la gran final. En estos momentos, desde el Hard Tour Hash Stadium de Nueva York, Alexander Zverev se mide ante el ruso Karen Khachanov. Y más tarde, a las 17 horas, duelo de estadounidenses. Francis Tiafoe se enfrentará ante Ben Shelton. Antonio León, BI Noticias.
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13: Muy pero muy buenas tardes, sean ustedes bienvenidos a este su espacio deportivo en la cancha en este viernes 11 de septiembre del 2026. Esta es la información deportiva. A sumar en casa, hoy Necaxa recibe a la Franja del Puebla y arranca la octava jornada del torneo en la Liga MX. Golpe de autoridad, los 49ers apalean a los Rams desde Australia. Y en temas locales, Panteras de Aguascalientes caen en el primero de la serie en su visita al calor de Cancún. Esto y mucho más aquí en la cancha. Bienvenidos.
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13: ¿Qué tal? ¿Cómo están? Muy pero muy buenas tardes. Sean ustedes bienvenidos a este su espacio deportivo en la cancha en este viernes sabrosón, fin de semana, sinónimo obviamente de bastante información deportiva y pues bueno, bastante que platicar obviamente y que usted también me cuente de lo que va a acontecer en estos próximos días, sobre todo hoy, ¿no? Que hay actividad ya de la Liga MX, arranca la jornada número 8 y sí, en Aguascalientes va a comenzar esta octava jornada, ya 8 jornadas, ¿eh? O sea, hace poquito decíamos, no, pues es que el torneo apenas va agarrando ritmo, van pocos partidos, ya es la octava jornada, prácticamente la mitad del torneo, y si no se comienza a sumar, ¿qué le cuento? Que se queda lejana la posibilidad de poder acceder a la liguilla. Y por cierto, hablando de esto, tendremos información del equipo de casa, porque hoy los Rayos del Necaxa reciben a un equipo el cual batalla bastante en contra de Necaxa, ¿eh? O sea, platicábamos de hegemonías, obviamente de rivales de los Rayos, que se le complicaban bastante el equipo de Aguascalientes. Ahora es todo lo contrario y ojalá que hoy se puedan sumar de 3 puntos. Más adelante le tengo todo el detalle, así como obviamente de la cartelera de este viernes, que es triple cartelera, por cierto, en la bendita Liga MX. Hay actividad de NFL, ¿qué pasó ayer en Australia? Uno de los equipos que me parece tienen mejor conjunto como tal, también obviamente en temas ofensivos, como lo son los 49ers, apalearon gacho, a Los Ángeles Rams, y bueno, iniciaron con el pie derecho la temporada. Hay que recordar que está la actividad de la semana número 1, y el próximo domingo, pues una amplia cartelera que ya le tendré platicando, obviamente, este día, ese día el domingo, porque van a ser bastantes partidos. Ya regresó el emparrillado de la NFL, hay actividad de grandes ligas, ayer varios partidos interesantes, los Yankees, ¿no?, que están peleando por ganar su división en la Liga Americana, vamos a ver si lo consiguen. Ayer logran la barrida en contra de los Rockies, también hay una sorpresiva victoria de los Astros en su visita a los Phillies de Filadelfia, que los Phillies comienzan a desinflarse rumbo al cierre de la temporada regular, y mucho, mucho más que platicar acerca del rey de los deportes, y también información local como DVD. ¿Qué pasó ayer con las Panteras de Aguascalientes? Detengo el detalle porque lamentablemente se rompe una racha de 6 partidos con derrota por parte del Calor de Cancún y fue en contra de Panteras, pero bueno, tenía que pasar. Obviamente siempre es más complicado los partidos de visitante y esperemos que hoy eviten la barrida allá en el sur de nuestro país. Por favor, únase a la conversación en el 449-910-3508, mándeme su WhatsApp, dígame qué opina de la cartelera de hoy, si cree que Necaxa va a ganar, tendría que ganar, la verdad, así tendría que ser. ¿Qué le parece lo que va a pasar el fin de semana? Obviamente, si ya está listo para el medio maratón Radio Grupo, lo que usted guste y manden, por favor, mándeme su WhatsApp, acá le daremos voz y voto, y por favor escúcheme a través del 88.7 FM y me puede ver en los canales 102 y 900 de Gigacable, además del canal 75 de Easy. Antes de comenzar, quiero mandarle un saludo, un abrazo a mi estimado Chava, Salvador Quesada Limón, te mando un abrazo, mi hermano. Ayer le hicieron un homenaje merecidísimo en el Congreso aquí de nuestro estado. Chava, que sigan los éxitos, sigue por favor siendo arte, eres un poeta, mi hermano, y el arte tiene que vivir en el poeta por siempre, que no acabe ese fuego, obviamente, y felicidades, insisto, por este gran homenaje, que lo merecías, mi hermano, y que sigan los éxitos, la verdad, te mando un grande abrazo, y bueno, próximamente estaremos festejando lo que pasó ayer, porque la verdad que sí, lo merecías, mi Chava, te quiero mucho. Ahora sí, vamos a iniciar. Y vámonos con detalles del equipo de casa, porque hoy 19 horas es la cita, Estadio Victoria, arranca la jornada número 8 y arranca en Aguascalientes, ¿eh? Necaxa en contra de la Franja del Puebla. Un partido que si usted lo ve en la previa dice, bueno, Necaxa tiene que ganar incluso por goleada el equipo de la Franja, ¿no? Un equipo que se le complica bastante enfrentar a Necaxa. De los últimos 5 partidos, le platicábamos ayer en Pasión

0: Necaxa, son 4 victorias para los Rayos y un empate, o sea, no ha ganado la franja en contra de los Rayos en los últimos 5 encuentros, y pues bueno, ojalá hoy no sea el caso, ¿no? Porque digo, a diferencia de otras temporadas, en la actual, la franja del Puebla no está jugando tan mal al fútbol, ¿no? Es un equipo que ha sorprendido con algunas victorias y que, bueno, de momento incluso ahí está peleando temas de poder acceder a la liguilla, pero hay que recordar que en este mercado de fichajes que ya finalizó para futbolistas de Liga MX, se les fue su mejor hombre. Emiliano Gómez se fue a los Tigres y pues a ver qué va a pasar con la franja. Ya me lo empezaron a desarmar. O sea, le platico que apenas están jugando bien y ya se fue su mejor futbolista, el uruguayo. Y pues bueno, hoy todo está puesto para que Necaxa gane este partido. ¿Por qué? Vio, usted checó el dato de la seguilla de partidos en los cuales Necaxa enfrentó a rivales muy complicados, ¿no? O sea, se midió a Toluca, Cruz Azul, a los Pumas, recientemente en contra de Tigres, que de hecho el partido de Pumas y de Tigres tendrían que haberlo ganado los Rayos porque jugaron mejor de visitante, no lo consiguen, empatan, se suman puntos, que es lo importante, pero ahora en casa no puedes aprovechar la oportunidad de enfrentar a un equipo como la Franja del Puebla y de sumar de 3, porque le menciono, batalla bastante el equipo poblano en contra de la escuadra de Aguascalientes. Últimos 5 partidos, el último fue un empate sin goles. Antes de ello, en la apertura 2025, lo ganó Necaxa 1-0. Anterior a ello, clausura 2025, lo ganan los Rayos de visitante por la mínima. En la apertura 2024, golean a la franja 4-1. Y en el clausura 2024 derrotan de visita en el Cuauhtémoc 2-1. El último triunfo del equipo de Puebla ante los Rayos data del 8 de octubre del 2023, derrotando 2-1 al Necaxa aquí en Aguascalientes, en el apertura 2023. Y pues bueno, si los números no fallan, cheque el dato, O sea, enfrentamientos totales entre ambas escuadras son 48. 22 triunfos para Necaxa, 14 empates y 12 perdidos para los Rayos. Entonces, pues bueno, ahí está la estadística. Ojalá hoy juegue a favor del equipo de Necaxa, que obviamente le menciono, pues ha tenido unos partidos muy, pero muy complicados en las últimas fechas. Y parece todo indicar que lo que resta del torneo va a ser más sencillo, pero aún hay rivales de alta jerarquía. ¿Cómo le ha ido a Necaxa hasta este momento en el torneo? Debutó con victoria 2-1 en contra de los Potros de Hierro del Atlante. Luego superó a Rayados de Monterrey 2-1, rompiendo una hegemonía importante. Cayó en contra de Toluca 3-1 en el Nemesio 10. Luego, posteriormente, un resultado que también tenía que ganarlo fue en contra de la Fiera de León 2-1 aquí en Aguascalientes, que León se quedó con uno menos en la segunda parte. Luego, pues bueno, fueron a visitar a los Pumas, en donde empataron a un gol. Posteriormente cayeron aquí en casa 3-1 en contra de el Cruz Azul, que fue un partido en el cual, pues la verdad, no pudo hacer nada el equipo de Aguascalientes. Y finalmente el último partido fue un empate a un gol en contra de Tigres allá en el Volcán Universitario, que también sigue la mala racha de no poder ganar allá. Hace bastantes años que no se consigue, pero bueno, se sumó un punto, que es lo importante. Y vamos a ver, si Necaxa hoy puede regresar a la senda del triunfo. De momento son lugar número 13 de la tabla general, tienen 8 puntos, y si hoy ganan, podrían meterse momentáneamente a puestos de liguilla. Digo momentáneamente, serían octavos, a falta de lo que también acontezca hoy con el Querétaro, que también está peleando en esas posiciones. En tanto que le menciono, lo de la franja del Puebla ha sido bueno. Digo, si usted checa ahorita cómo están en la tabla, va a decir que ha sido muy bueno, sinceramente, porque es un equipo que ha batallado bastante en los últimos años. Son novenos ahorita, tienen 10 puntos tras 3 victorias, un empate y 2 derrotas. Pero le menciono, se acaba de ir su goleador. Ojalá y esto repercuta hoy en el terreno de juego y no tengan un buen partido el equipo de la franja, ¿no? Digo, apoyemos al equipo de casa y ojalá sea un buen encuentro, que sea espectacular y que se pueda, insisto, sumar de 3. Pero obviamente en esta previa de este duelo de los Rayos, habló el director técnico Martín Barín. ¿Y qué es lo que dice el uruguayo acerca de este partido? Escuchemos al técnico de los Rayos de Necaxa.
1: Trabajar y creo que el equipo viene, sí, con la victoria esquiva, pero teniendo buenos resultados como lo fue el pasado, y sobre todo desde el rendimiento en campo de Tigre. Entonces creo que retomar mucho de lo bueno que hicimos el juego pasado, obviamente que sabiendo que son juegos totalmente

0: que la victoria se aproxime. De todas formas, no hay excusa, es mañana, trabajar y a partir de ahí poder ganar el juego. Nosotros, sinceramente, lo que miramos es estar en el pelotón durante todo el torneo, en los puestos de liguilla, a unos puntos de, porque eso nos permite mantener la expectativa y poder en el final, como todos los torneos se definen en el final, poder ahí dar el paso hacia adelante. Ni que hablar, que es de suma importancia sea volver a trabajar, y creo que el equipo viene, sí, con la victoria esquiva, pero teniendo buenos resultados como lo fue el pasado, y sobre todo desde el rendimiento en campo de Tigre. Entonces creo que retomar mucho de lo bueno que hicimos el juego pasado, obviamente que sabiendo que son juegos totalmente diferentes, en casa intentar retomar como comenzamos el torneo, con dos victorias consecutivas, con muy buen juego. La verdad que el plantel está muy bien, está trabajando muy bien, y esa es la tranquilidad que tenemos internamente. Obviamente que la expectativa está en ganar, en poder retomar la senda de la victoria, sabiendo que, como lo hemos dicho, estamos muy equilibrados emocionalmente, sabiendo que estamos ahí en el pelotón, en la tabla de posiciones, que el torneo todavía no está ni siquiera en la mitad y que hemos tenido partidos muy pesados. Entonces las expectativas y el optimismo están a pleno, el plantel confía mucho en el trabajo, en la idea de juego, creo que eso se ve, y cuando las cosas están claras creo que facilita que la victoria se aproxime. De todas formas, no hay excusa, es mañana, trabajar y a partir de ahí poder ganar el juego. Nosotros, sinceramente, lo que miramos es estar en el pelotón durante todo el torneo, en los puestos de liguilla, a unos puntos de, porque eso nos permite mantener la expectativa y poder en el final, como todos los torneos se definen en el final, poder ahí dar el paso hacia adelante. Ni que hablar, que es de suma importancia sea volver a ganar en casa. Vuelvo a decir, como lo iniciamos el torneo, poder sostener esa localidad fuerte, pesada. Entonces sabemos que el juego de mañana es muy importante y nos hemos preparado muy bien para ganar. Esta es una liga que es muy competitiva y que todos los rivales, así sea el que tenga el mayor presupuesto, que claramente nosotros no lo somos, como el que tenga el peor presupuesto, todos tienen la capacidad de ganar, todos tienen la capacidad de competir, todos los equipos cuentan con jugadores buenos. Entonces no es que nosotros hasta ahora hemos enfrentado a los rivales más pesados y ahora vamos a ganar porque son los rivales menos pesados. No, vamos a ganar porque es el deseo, porque es el trabajo, porque es la evolución natural de un equipo que va a ir de menos a más cuando uno tiene incorporaciones en un semestre o juegan tantos jugadores que no vienen jugando juntos, pasan los partidos y se va generando una mejor química, se va generando una mejor conexión. Creo que el equipo viene evolucionando. Es verdad que tuvimos un lapso bastante negativo con Cruz Azul, pero después el equipo en líneas generales ha competido bien y la búsqueda nuestra es de ganar la Puebla, como va a ser luego San Luis, como va a ser luego América, como quisimos hacerlo con Tigre, como quisimos hacerlo con Puma, y nos llevamos dos empates valiosos, pero la búsqueda fue de la victoria. Lo que vos decís, el modelo está claro, creo que eso es una fortaleza nuestra, creo que nos permite competir muy bien, como lo hicimos en el Volcán en el juego pasado, estar muy cerca de la victoria y nos permite saber el camino. Cuando uno sabe el camino, elimina la incertidumbre, no depende de la inspiración individual o si un jugador se levanta inspirado un día o no, sino que hay un trabajo, hay un propósito y bueno, obviamente que queremos que todo eso nos lleve a ganar y la búsqueda mañana es esa.
1: Ahí están las declaraciones de Martín Barini, el técnico de Necaxa. ¿Qué le ha parecido la gestión del uruguayo? ¿Le ha gustado o no? De momento, pues, tiene chances de acceder a la liguilla, digo, aún falta en el torneo, pero ahí le va el panorama. ¿Qué es lo que sigue para Necaxa? Hoy le menciono, reciben al Puebla, luego van a visitar al San Luis, luego reciben a las Águilas del América, que para mí es el partido más bravo de los que le restan. Posteriormente van a visitar a Pachuca, van a recibir al Atlas, van a visitar a las Chivas, que hace rato no se gana allá en Jalisco, luego van a recibir a Bravos de Juárez, que es una lágrima. Posteriormente van a visitar al Santos, que también es un equipo que la pasa muy mal. Y bueno, los dos últimos partidos es en contra de Tijuana como local y de visitante en contra de Querétaro. Entonces, más o menos el panorama, me parece que lo más complicado ya lo pasamos, ¿no? O sea, por parte de Necaxa creo que ya, pero obviamente lo que le menciono, ¿no? Tanto América como Chivas, pues ahí está complicado. También obviamente la visita a Pachuca me parece que es complicada, pero bueno, es lo que falta para el equipo de Necaxa. Ojalá hoy empecemos con el pie derecho se sume de 3 puntos y regrese la victoria a casa, porque de los 4 partidos como locales son 2 victorias y 2 derrotas hasta este momento. Esto en cuanto a Necaxa. ¿Qué va a pasar hoy en la Liga MX en general? Le mencionaba, es una triple cartelera. Y bueno, todo comienza aquí en Aguascalientes. Necaxa en contra de la Franja del Puebla. A las 21 horas, 2 partidos más, ¿eh? Atlante en contra de Pachuca. Atlante, que es el equipo que más empata, de verdad no juega mal al fútbol, pero tienen de los 7 partidos previos 4 empates, o sea, por eso están en la parte baja de la tabla general. Ojalá hoy puedan sumar de 3, porque me parece que es un equipo que, si usted ve a los potros, gusta, o sea, el fútbol del equipo de Miguel Herrera me parece que es atractivo, y ojalá hoy les llegue la victoria. Pero bueno, también Pachuca ya despertó en la jornada pasada, le pegó a Bravos de Juárez, que le menciono. Y finalmente también a las 21 horas desde la frontera, Tijuana en contra de Querétaro. Otro partido que a lo mejor dice, viernes botanero, la verdad no me llama mucho la atención. Hoy en día Tijuana está jugando bien y Querétaro también, que es una revelación este equipo desde que llegó el técnico nuevo al equipo de los Gallos, el chileno Esteban Chino González. Lo ha hecho muy bien, de momento ha sido un equipo que también es revelación. Digo, revelación por cómo venían antes, ¿no? O sea, no porque sea un equipo candidato ni mucho menos, pero por ejemplo, su delantero Ali Ávila, el mexicano, tiene 3 goles al momento y está jugando bien el equipo de los Gallos. A ver qué pasa en la frontera, pero le menciono, es triple cartelera de viernes y todo comienza aquí en Aguascalientes. 2:24 de la tarde, primera pausa, regresando. ¿Qué pasó ayer en Ciudad Universitaria? Hubo lluvia, hubo golpes, de todo. Volvemos.
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2: En Radio BI, son las 2:26.
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25: Temperatura 25 grados. 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
1: 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Dos con 30 de la tarde, estamos de regreso y bueno, le platicaba, ayer hubo actividad de una jornada pendiente que es la jornada número 7 para algunos equipos que no la han disputado, entre ellos los Pumas de la UNAM y la Fiera de León, el equipo de la Fiera que bueno, se quedó con el tercer lugar de la Leagues Cup, obtuvo su boleto a la Conca Champions y le pidió paro a los Pumas, ¿no? Oye, tírame paro, hay que jugar este partido luego. Lo programaron para este jueves a las 21 horas y los Pumas juegan el domingo contra las Chivas. Pero bueno, les tiramos paro a la Fiera y los que no tiraron paro fueron ellos, porque ayer se armó la batalla campal ahí al finalizar el partido, increíble, ¿no? Cuando se pierde que hay que saber perder, muchachos, pero bueno, el partido lo ganaron los Pumas 3-1, así es, en un partido en el cual, pues bueno, el equipo universitario aprovechó y fue eficaz hacia el frente para poder llevarse este resultado. Vámonos por partes, ¿cómo fueron las acciones del partido? Primer tiempo, inició mejor la Fiera, Apenas al minuto 3 había un disparo de Jordi Cortizo, el cual disparó de zurda y pasaba muy cerca del poste derecho. Atención, los Pumas, pues no iniciaban bien en casa. Luego al 31, la primera de los Pumas, Uriel Antuna, que es una lágrima, se queda solo en el área, no puede contactar. Lo dejaron solo frente al arco y bueno, Uriel Antuna, por más que te tenga fe, híjole compadre, ¿cómo le hacemos? Luego al 38, disparo de Iván Moreno, un remate impresionante, atajadón de Keylor Navas, que ya era figura en ese momento. Al 44, por fin llegaba la anotación, Toti López, que es de lo mejor por parte del equipo de los Pumas, un canterano, por cierto, Rodrigo, llegaba a línea final por banda derecha, mandaba un gran centro, digo, Uriel Antuna se pasó mandando centros, la verdad, no fueron eficaces y los que sí no contactaban, pero acá la primera que tiene el Toti la pone en el área y Juninho de cabeza remataba marcando el primer gol del partido, el 1-0, y es el cuarto gol del brasileño en el torneo. Sí, el cuarto, dice, bueno, lleva 4, anda bien, le metió 3 a los Bravos de Juárez, de ahí más nada, entonces qué bueno que regrese el gol, obviamente por parte del atacante universitario. Segundo tiempo, al 53, desde la banda derecha se manda un servicio al área de los Pumas y Nathan Silva, otra vez el defensor brasileño, hijo mano, ahí no sé qué quiso hacer, se durmió gacho y el esférico le cae al plátano Alvarado, que se manda un golazo de tijera de derecha, espectacular, imposible atajada por parte de Keylor Navas, y con esto el León, iniciando la segunda parte, ya le había empatado los Pumas. Y se veía el panorama gacho, porque estaba lloviendo, pero fuerte, en serio, se cayó el cielo allá en Ciudad Universitaria. Luego al 68, servicio por la izquierda de la Fiera, Y adivine qué. Diver Cambindo, el ex de Necaxa, solo frente al arco, solo y su alma, remata de zurda y la manda al poste. Increíble. Eran 2-1. Y créame, con el tema de la lluvia y demás, si le marcas un segundo a los Pumas, pues el tema del nervio y demás hubiera complicado bastante el partido. Pero bueno, ya saben que Diver Cambindo ocupa como 3 o 4 para poder acertar una. Es un tipo que va muy bien hacia el frente, pero que le falla obviamente el tema de la contundencia. Entonces, hasta el momento, pues estábamos empatados. Luego, al 70, por fin, te pedí una, desgraciado, y por fin lo haces. Luciano Herrera, el argentino que acaba de llegar a los Pumas, que había sido bastante criticado. Bueno, ayer dio su mejor partido hasta el momento con los felinos. Mandaba un centro desde la banda izquierda. Y la pantera Robert Morales, completamente solo, remata de cabeza, manda a guardar el 2-1. Y con esto los Pumas lo estaban ganando ya en la parte final del partido. Y bueno, no les bastó. Querían un golecito más para asegurar el resultado. Y así llegó al 87. Alan Medina asiste para Pedro Vite. El ecuatoriano dispara. Se acomodó muy bien, obviamente. Dispara de zurda y lo coloca al fondo del poste derecho. Golazo de los Pumas, 3-1. Se acabó la pari y ganan los Pumas por fin. No ganaban desde la jornada número 3. Cuando golearon 5-1 los Bravos de Juárez. Ya tenían varios partidos ahí, la verdad, muy tristes, empatando y demás. Entonces, pues bueno, ahí está el resultado, lo ganan los Pumas, enhorabuena. Y el domingo van contra las Chivas, agárrense, agárrense, porque hace casi 10 años no ganan los Pumas allá. 2016 me parece el último triunfo. Bueno, esperemos que sea un buen partido y suerte mi Leo, ¿eh? Suerte para los chivarmanos, que sea un buen partido, que sea espectáculo allá en el Estadio Akron. De las canchas saltamos al emparrillado. ¿Qué pasó ayer en Australia? Pues vaya paliza que le propinaron los 49ers a los Rams, 27-7, este partido desde Melbourne, Australia. Obviamente la NFL en la semana número 1 jugando en el extranjero y gran partido por parte de los 49ers. Vámonos por partes, primer cuarto, gol de campo de 20 yardas por parte de Eddie Pineiro y se adelantaban los 49ers 3-0. Segundo cuarto, remontaban los Rams. En zona roja, Kaden Williams anotaba vía terrestre 7-3 con el punto extra incluido. Se adelantaba Los Ángeles. Sin embargo, faltando 4 minutos para el descanso, pase de anotación de 39 yardas por parte de Brock Purdy con DeMarcus Robinson. Tomaba la delantera el equipo de San Francisco 10-7 hasta ese momento. Tercer cuarto. De nueva cuenta, pase de Brock Purdy, que ayer anduvo sensacional. Ahora en zona roja con Mike Evans, se iban al frente de San Francisco ya 17-7 y ya tenía esto tono de paliza, ¿eh? Y finalmente en el cuarto, pase de anotación de Brock Purdy, otra vez, ahora con Deebo Samuel, de 15 yardas, esto ya para la paliza 24-7. Y finalmente gol de campo de Pineiro, el segundo, de 56 yardas, para el 27-7. Se acabó el partido y vaya paliza que le propinan los 49ers a los Rams. Y Brock Purdy, espectacular, 205 yardas aéreas, 3 pases de anotación, 1 intercepción, 25 pases completos de 34 intentos. Espectacular el arranque por parte de 49ers. Gran partido de los receptores, como le mencionaba, de Marcus Robinson, 2 recepciones, 50 yardas, 1 touchdown. Mike Evans, 6 recepciones, 49 yardas y un pase de anotación. Además de Deebo Samuel, que tuvo 6 recepciones, 48 yardas y una recepción de touchdown. Y por tierra, Christian McCaffrey, que es un espectáculo este hombre. Ayer se mandó 10 acarreos, 68 yardas y sin anotación. Pero obviamente este tipo siempre luce en cuanto a la ofensiva de los 49ers. Y por parte de los Rams, bueno, Matthew Stafford con 155 yardas, sin pases de anotación y una intercepción. Mal partido para el quarterback. Únicamente 15 pases completos de 25 intentos. Y por tierra destaca Kyren Williams con 11 acarreos, 41 yardas y el único touchdown que anota el equipo de los Rams. Esto en cuanto a la actividad del emparrillado en la NFL. Recuerde que el próximo domingo, hombre, una cartelera espectacular que ya le platicaré obviamente ese día. Y pues bueno, ya está de regreso lo mejor de la NFL. Ya la extrañaban obviamente todos los fanáticos del emparrillado. 2:37, otra pausa, regresamos con más aquí en la cancha.
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4: En Radio BI son las 2:38.
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1: 2:39 de la tarde, y antes de continuar con el Rey de los Deportes, nos preguntan siempre qué pasó con la trifulca que se armó ahí en el partido de Pumas en contra de León. Mire, al final del partido se vio bastante, yo nunca había visto tan fúrico a Keylor Navas, ¿eh? O sea, es un tipo que es un profesional, que desde que llegó al fútbol mexicano, créame que jamás se mete en temas extracancha. Y ayer cuando acaba el partido, de hecho mi Jorge hace rato nos compartió la imagen, ahí se veía la Pantera Morales. Mira, muchas gracias mi Jorge. Se ve acá a Keylor que... Primero, Keylor intentó calmar la bronca, ¿no? Porque empezó ahí la trifulca. Obviamente, la gente de la Fiera pues se molestó bastante por temas, obviamente. Porque también hubo un detalle en el cual Diver Cambindo pedía un penal que no era penal, ni aquí ni en otro universo. Lo pide Diver Cambindo, se quedó como media hora en el suelo y demás. Bueno, creo que por ahí va la cosa. Entonces, cuando acaba el partido, acaba calientito. Y ahí se ve que alguien de la directiva o alguien obviamente del cuerpo técnico de León va con Keylor y le da un manotazo. O sea, creo que su intención sí era darle incluso con el puño a Keylor Navas, y Keylor Navas se volvió loco, ¿eh? O sea, nunca lo había visto así, se puso fúrico, tuvieron que agarrarlo como entre tres, ahí hubo manotazos al suelo y demás. Entonces, híjole, a ver en qué acaba todo esto. De momento no hay ningún reporte de la comisión disciplinaria al respecto de quienes van a, obviamente, pues incluso perder un partido o dos, que obviamente tendría que ser alguien de León y posiblemente alguien de los Pumas, porque también se habla que Robert Morales, la Pantera, también por ahí se hizo de manotazos y demás. Entonces, pues bueno, híjole, ojalá que no, porque, a ver, ambos equipos están jugando, digo, sobre todo León, ¿no? Ha tenido una muy buena temporada. Ojalá y no tenga repercusión. Y pues por parte de los Pumas, pues apenas ganaron, ¿no? Ojalá y no les quiten a uno de sus mejores hombres como es Keylor Navas. Porque imagínense, sin Keylor Navas el próximo domingo contra las Chivas. No, bueno, no. Qué cosa, ¿no? Ojalá no pase. Y también, obviamente, si se quedan sin su delantero estelar como es Robert Morales, pues sería una baja muy importante. Pero bueno, vamos a ver qué ocurre en las próximas horas y qué es lo que se determina. Porque sí, esto no puede pasar, ¿eh? O sea, se acabó un partido, se acabó y listo. Y qué cosa, ¿no? Que Keylor Navas, quien fue, obviamente, quien iba a separar a los futbolistas, pues es el que sale más enojado. Pero bueno, hasta ahí la situación de algo que no debería pasar en cuanto acaba un partido de fútbol. Ahora sí, vámonos al Rey de los Deportes, porque ya está, la última etapa de la temporada regular en las grandes ligas. Hay partidos que ya son decisivos y obviamente ayer fue una cartelera un poco más reducida en donde llamaron la atención los siguientes partidos. Y vámonos primero con los Marineros de Seattle. ¿Qué pasó? Se llevaron la serie 2-1 en casa en contra de los Texas Rangers, ganando ayer 4-3 en un partido muy discreto por parte de Randy Arozarena, pero en el cual obviamente el equipo local de los Marineros amarraron el resultado y evitaron perder la serie como locales. Este equipo de Seattle que ya está prácticamente eliminado de postemporada, pero que bueno, obviamente tienen que cerrar de la mejor forma. ¿Qué pasó en este encuentro? En la parte alta de la tercera se abría la pizarra, jonrón de 2 carreras por parte de Jock Pederson, su número 26 en la temporada. Y con esto los Rangers se adelantaban 2-0, ¿eh? Lucía complicado el panorama para el equipo de los Marineros. Luego en la quinta alta, otra carrera, hit productor de Nicky López a la registradora Evan Carter, 3-0, ya lo ganaban el equipo visitante. Pues bueno, se complicaba más aún la situación. Pero en la séptima baja, acá prácticamente se amara el resultado, por parte de Seattle. Un hit productor de una carrera por parte de Dominic Canzone. Anotaba a Rosarena, por cierto, en ese imparable. Luego jonrón de 3 carreras por parte de Julio Rodríguez, su número 21 de la temporada. Y con esto le daba la vuelta a Seattle. 4-3 lo ganan el partido. Y bueno, le menciono, complicado tener que remontar, pero importante no perder serie como local ante un equipo como los Rangers. Y por parte de Randy Arozarena, bueno, estuvo únicamente 2 turnos al bat, anotó la carrera que le platicaba, y una base por bolas. Fue todo lo que hizo, no tuvo un buen partido, pero bueno, ahí está el mexicano con más participaciones en este equipo de los Marineros, que hoy van a visitar a los Atléticos de Oakland, 19:40 el primero de la serie, y van a buscar revancha en contra de los Atléticos, porque los Atléticos le ganaron una serie de 4 partidos, 3-1, en Seattle al equipo de Marineros. Y pues bueno, Atléticos de Oakland hoy en día son de los peores equipos. Me imagino que tienen la espinita bien guardada y hoy querrán sacarla en su visita al equipo de Atléticos de Oakland. Esto en cuanto a este partido que finalizó la serie, como le menciono, a favor de Marineros. ¿Qué pasó con los Bombarderos del Bronx? Pues bueno, una serie que estaba, pues la verdad, sencilla, ¿no? En contra de los Rockies. No es por menospreciar al equipo ni nada, pero bueno, es un equipo que hoy en día tiene un récord bastante negativo. A ver, Colorado tiene 55 victorias y adivine usted cuántas derrotas. 91 derrotas por parte de los Rockies, un equipo que la verdad hace rato que no levanta. Y acá los Yankees, vaya paliza, 10-3 le pegaron ayer y sacaron la escoba. Además, como locales allá en Nueva York, importante victoria por parte de los Yankees, que le mencionaba arrancando el programa, están peleando todavía por su división. Vamos a ver si lo pueden conseguir, pero bueno, esta victoria importantísima. Primera baja, jonrón de 2 carreras por parte de Luis García. Ya lleva 30 en la temporada. Se adelantaban los Yankees 2-0. Luego en la segunda alta, la respuesta de Colorado con jonrón de Kyle Carros. Se ponía 2-1 hasta ese momento. Segunda baja, hit de Anthony Volpi y elevado de sacrificio de Cody Bellinger. Se ponían los Yankees 4-1 hasta ese momento. En la séptima alta, respuesta por parte de Colorado, triple productor de Jake McCarthy, 4-2 hasta el momento. Pero en la séptima baja, Dios mío santo, 6 carreras para los Yankees, hit de Spencer Jones y jonrón, gran slam por parte de Anthony Volpi. Y con esto, 10-2 el marcador hasta ese momento. Ya en la octava alta, pues bueno, un hit productor de Adel Amador hacía un poco más decoroso el marcador para los Rockies. 10-3 finalizó el partido. Y atención, que hoy los Yankees arrancan serie como locales en contra de los Mets. Así que va a ser una rivalidad especial, obviamente, de la ciudad. Y vamos a ver si los Yankees siguen con este buen andar que les menciono. Ocupan seguir sumando triunfos en este cierre de temporada regular, porque siguen en la pelea por el liderato de la división en el este de la Liga Americana. Tienen 3 victorias menos que las Rayas de Tampa Bay, que han jugado muy bien la temporada. De hecho, Tampa tiene 87 victorias, 59 descalabros, y los Yankees tienen 84 triunfos por 62 descalabros. Entonces, pues bueno, siguen en la pelea por esta división. Vamos a ver qué ocurre en este cierre de temporada regular, obviamente en las grandes ligas. Otra sorpresa ayer, Digo, lo de los Yankees no fue sorpresa, pero la que sí fue una sorpresa fue la derrota de los Phillies como locales en contra de los Astros de Houston. 2-1 el resultado, y con esto la serie en Filadelfia es para el equipo de Houston. 2-1 se la llevaron. Ahí el resultado muy parejo, 2-1 a favor de Houston. Y pues bueno, las acciones de este partido, en la parte alta de la segunda vendría un doble de Taylor Trammell. Anotaba Christian Walker, se adelantaba el equipo de Astros 1-0. Luego en la quinta baja, out en jugada de selección, Bryson Stott se envasaba, Luis Arraez anotaba y empataba el equipo de Phillies 1-1. Pero en la novena alta, cuando todo parecía que nos íbamos a ir a los extra innings, ¿qué creen? Jonrón en solitario de Cam Smith, su número 20, y con esto los Astros le ganan a los Phillies, 2-1. Ha tenido resultados extraños el equipo de Filadelfia en las últimas series, pero bueno, de momento siguen siendo un equipo contendiente. Tienen 82 victorias por 65 descalabros, así que bueno, gran trabajo también, por cierto, en la lomita por parte de Cristian Javier, el abridor de los Astros. Estuvo al frente durante 6 entradas, permitió 3 hits, una carrera y una base por bolas, ponchando a 5. Entonces, pues bueno, ahí está el resultado, gran resultado para los Astros, que sacan la serie en su visita a Filadelfia. Y el mexicano Isaac Paredes con los Astros tuvo 4 turnos al bat, conectó únicamente un hit, fue lo único que pudo hacer, pero bueno, ha sido de lo mejor, por cierto, por parte de los Astros en este equipo en lo que va de la temporada. Esto en cuanto a las grandes ligas. 2:48 de la tarde, última pausa, regresando, le tengo información del equipo local de Panteras, qué pasó, y también hay información de la NBA, un refuerzo importante ha llegado a Denver. Volvemos.
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27: En Radio BI, son las 2:50.
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1: 2:52 de la tarde, último bloque de información. Acá hay un mensaje que voy a leerlo, obviamente. Dice, Tony, una aclaración importante en lo que hace rato dijiste. No ocupan sumar puntos, necesitan sumar puntos. Los puntos no se ocupan, se necesitan. Hay que usar bien las palabras. Bueno, ahí le va otra. Le surge sumar puntos. ¿Le agrada? Le surge sumar puntos. Si estás como local, digo, si se refiere a Necaxa, si estás como local y contra el Puebla, pues tendrías que sumar de a tres, ¿no? Me parece. Pero bueno, acá está su mensaje. Gracias por su participación. Y vámonos con más. ¿Qué ha pasado con las Panteras de Aguascalientes? Ayer, lamentablemente, en su visita a Cancún, sufren descalabro de 103-88 en contra del calor. Y pues bueno, la verdad, un segundo y cuarto para el olvido por parte de Panteras, que intentaron remontar en contra de un rival que es penúltimo de la tabla general, y aún así no se logró sacar el primero de la serie, aunque hay que mencionar que este equipo de Cancún ya cambió de estratega y bueno, le fue bien después de 6 partidos con 6 derrotas consecutivas. Por parte de Panteras destacó Cristian Negrón con 14 puntos desde la banca, Sean Willett con 12 puntos y 7 rebotes, Tyler Chis con 12 puntos también desde la banca, Jeron Martin con 10, Ahmed Gil con 10 y Jorge de la Serna con 7 puntos. En tanto que por parte del calor, bueno, gran partido de Francis King con 23 puntos, Jarrell Eddy con 18, Donovan Mitchell con 16 puntos, 6 asistencias y 5 rebotes, además de Saed Nelson, quien tuvo 12 puntos. Hoy, por cierto, a las 20 horas, es el segundo de la serie, allá en el Poliforum de Cancún, y vamos a ver, ojalá que las Panteras no sufran otro descalabro, porque ¿qué le cuento? Ahorita Panteras es terceros, tienen 28 puntos tras 11 victorias y 6 descalabros en 17 partidos. No deben aflojar porque Mineros ya le pisa los talones en la cuarta posición y tienen 10 victorias y 8 descalabros. Es decir, si hoy sufren la barrida, pues bueno, peligra esa tercera posición. Y hay que recordar que el equipo de Mineros viene bien, ¿eh? De hecho, ganó la Copa Balúe y esto puede obviamente ayudarle bastante en lo anímico para seguir subiendo en la tabla general. Y obviamente de la Liga Mexicana de Básquetbol pasamos a la NBA porque hay un bombazo, ¿eh? Los Denver Nuggets ya hicieron oficial la llegada de DeMar DeRozan, este equipo que obviamente pues ocupa reforzarse al ataque y pues bueno, han reforzadose con este veterano que ya tiene bastante tiempo en la NBA, un tipo que resalta obviamente, sobre todo en Toronto, en los Raptors tuvo su mejor etapa, tiene 37 años de edad y ha llegado acá al equipo de Denver. También sus mejores pasajes fueron con los Bulls de Chicago, pero bueno, ahora después de que Sacramento se desprende de él, pues llega a reforzar a los Nuggets por una cifra de $3.9 millones por una temporada y obviamente, pues digo, un tipo con bastantes puntajes en la NBA, uno de los top 20 históricos en cuestión de puntos, de anotar, importante para que le eche la mano ahí al Joker y a Jamal Murray. Va a ser interesante verlo acá con el equipo de Denver y a ver cuánto puede brindar obviamente al ataque de este equipo. Nunca ha ganado en la NBA un campeonato, pero destaca como campeón del mundo con Estados Unidos en 2014 en el campeonato de España y también obtuvo el oro olímpico en Río de Janeiro 2016 con la selección de los Estados Unidos. Sin más preámbulo, pues bueno, ya se me acabó el tiempo. Muchas gracias por su atención y recuerden que hoy a las 7 de la tarde Necaxa recibe la Franja del Puebla y usted puede escucharlo a través de la magia de la radio en la emisora 98.9. Ahí lo espero a partir de las 6:30 de la tarde. Excelente viernes.
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29: 7 robos violentos de vehículos en 48 horas, el detonante de la misiva de 4 alcaldes a Monreal. La noche de este jueves, los presidentes municipales de Jalpa, Huanusco y Tabasco, Zacatecas, así como el alcalde de Calvillo, Aguascalientes, Daniel Romo Urrutia, signaron una misiva dirigida al gobernador zacatecano David Monreal Ávila para solicitar que se refuerce la seguridad en la carretera que conecta ambas entidades derivado de los reportes de hechos violentos registrados en la misma. Investigan a policías por presunto uso de la fuerza en la Guadalupe Peralta, sostiene la Secretaría de Seguridad Pública del Estado. Luego de un reporte de presunto uso de la fuerza injustificado por parte de policías de Aguascalientes durante una detención ciudadana en el fraccionamiento Guadalupe Peralta, el pasado 4 de septiembre, la autoridad refiere que ya hay investigaciones de oficio. Jesús Alberto Rodríguez, BI Noticias.
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0: Comenzamos, amigos, nuestro Lavando Ajeno de viernes. ¿Viernes de qué plan? Vamos a contarles el día de hoy. Escandalazo con Carin León. Este famoso cantante dejó a la gente vestida y alborotada en la esfera de Las Vegas porque el concierto que se iba a realizar ayer cambió de fecha.
2: nomás para el año que entra. Es lo que sucedió ayer con Carin León. También les contamos que Joana Vegabiestro le responde a Gala Montes y es contundente con sus declaraciones. Famoso actor ya está una vez más enamorado, apenas a 4 meses de que acabó su relación con su esposa, y la ex ya dice que ella se los presentó. Esto y más en La Mano Ajeno, comenzamos.
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2: Así es, amigos, comenzamos nuestro Lavando Ajeno de viernes. ¿Qué plan este viernesito? Platíquenos qué van a hacer. Está haciendo calorcito, se antoja una bebida espirituosa, se antoja, no sé, ir a dar la vuelta, ir a la Feria de la Uva. Más adelante les contamos también cómo está todo el tema de este evento que arranca desde este viernes aquí en Aguascalientes. Todo es bienvenido a través de nuestro teléfono en cabina, que está más que activado. Es el 449-910-3508. Mándenos un WhatsApp. Platíquenos ahí qué van a andar haciendo este viernes, donde la verdad es que hay mucho por hacer acá en Aguascalientes. Estamos también, como todos los días, en vivo en nuestro Facebook. Síganos ya como Lavando Ajeno. Así estamos en Facebook, en Instagram. También estamos ahí compartiendo información de lo que salga en temas de espectáculos. En radio, como todos los días, en el 88.7 FM, a través de VTV, de Gigacable, de Easy, de YouTube, de todos lados. Estamos, como siempre, conectadísimos con ustedes y esperamos sus mensajitos para que se hagan presentes, porque ya estamos arrancando nuestro programa de hoy y vaya que hay mucho chismecito. Vamos a agarrar orilla porque luego se nos queda pendiente la información. Y fíjense que algo que estuvo llamando la atención fue el anuncio de las fechas de Carin León en la esfera de Las Vegas. Recordemos que este recinto es muy importante, que tiene poco tiempo de que se aperturó. Figuras importantes como los Backstreet Boys han hecho una residencia por allá, un espectáculo muy padre, pero Carin León se convirtió oficialmente en el primer artista latino en llenar este lugar en varias ocasiones, de presentarse en él, y por ende también es el primer artista mexicano en estar ahí en este recinto, ¿no? De la esfera de Las Vegas, que estaba viendo ahí algunos memes y decían que es como, bueno, es que había gente de Aguascalientes, me platicaban que andaban ahí y decían, pues ya mínimo pongan una película como en el Domo IMAX del Descubre, una, ya ven que siempre hay de dinosaurios, así básicamente es como un Domo IMAX, pero muchísimo más grande, con más producción. Y digamos que más allá de ver el artista, lo que te llama la atención es como el espectáculo visual que presenta la esfera, o en este caso un domo, ¿no? Bueno, ayer era una de las fechas de Carin León, una de las muchas que está realizando por allá, y de repente, poquito antes de que el evento ya diera inicio, según personas presentes en el lugar, mencionan que es aproximadamente como una media hora antes de que el evento arrancara, obviamente el lugar lleno, obviamente el lugar ya con la gente pues tomando su lugar, ya con algunas bebidas ahí espirituosas, ya con el sombrero, con la bota, con todo el outfit, de repente anuncian que el espectáculo no se va a poder realizar. Fue un comunicado bastante cortito que fue emitido directamente por las cuentas oficiales de la esfera, que escribían: debido a un problema de transporte imprevisto, el concierto de Carin León de esta noche en la esfera queda pospuesto. Dices, bueno, pues a lo mejor cambia de fecha. Digo, tiene varias todavía en estos días, pero no sé, a lo mejor mañana hace 2. No, para que lo vayamos contemplando, cambia de fecha para el 15 de septiembre, pero de 2027, pequeño gran detalle. Y bueno, la gente estaba muy, muy molesta. También mencionaban que habrá un reembolso para los que no quieran tener la oportunidad de ver el espectáculo en un año y 4 días. Pues más bien habrá que buscar la forma también de que se les reembolse. Esto evidentemente causó muchísima molestia por parte de las personas ahí presentes. Pero antes de platicarles cómo reaccionó la gente, vamos a escuchar cómo Carin León emitió también su postura, subió unos videos donde habla de por qué razón, porque aquí les platicamos que por temas de transporte no se pudo realizar. Escuchemos lo que Karim León dijo, digo, tenemos en pantalla algunos, un texto que él escribió, pero también lo dijo porque estaba con la cola entre las patas. De esta forma, Karim León se justificó con respecto a que no se presentó ayer en la esfera de Las Vegas.
4: Con lo que tengo que decir, no les voy a devolver ni su tiempo, ni todo lo que ustedes sacrifican por venir a dar un show de nosotros, por estar con nosotros sentados y disfrutar de un show tan importante para mí, para mi carrera, como para ustedes. No pudimos llegar al evento, tuvimos fallas con los aviones desde el primero, nuestra salida está programada como 2-3 de la tarde, subimos al avión, tuvimos una falla de frenos. Mandamos pedir otro avión, llegó a como a las 4:30, 5, nos estábamos saliendo también, tuvimos otra falla con los de la dirección ahora, que la verdad pues no entiendo mucho, por ahí están las bitácoras, pues estamos anexándoles la evidencia también de todo esto, también los testimonios de la gente que estuvo en el aeropuerto, los testimonios de los pilotos, la verdad, ustedes saben el compromiso que yo tengo en mi trabajo y sobre todo una fecha tan importante como es esta, estoy muy apenado, sé que, como les digo, no les devuelvo su tiempo perdido, no les devuelvo tanta ilusión, y pues vaya, con la cara de vergüenza, la verdad que no está en nuestras manos, pero pues priorizando también ahí la seguridad pues de la gente, los pilotos no nos dejaron volar, las autoridades correspondientes no nos dejaron volar, y la verdad con el corazón en la mano les pido una gran disculpa y reiterarles nuestro amor y que no es nuestra falta de compromiso, sino que simple y sencillamente pues las cosas no sucedieron como quisiéramos y estamos aquí con la cara de vergüenza. Esperamos seguir en sus corazones, seguir en su gusto, y Dios me los bendiga, mil disculpas.
2: Una falla mecánica en el avión, en el primero, luego en el segundo, y se buscó un tercero, pero ya no era viable. Una teoría que mucha gente no está aceptando, porque evidentemente hablamos de que es una residencia en Las Vegas, ¿no? Donde, digo, yo sé que Taylor Swift iba y venía a diario de México y se dormía en su camita muy a gusto, pero pues yo decía, ¿cómo por...? Al respecto, también vimos algunos mensajes muy atacada. La pareja de Karim León se hizo presente, Meli Zúñiga. En este caso, pues ella también dando su postura y explicando cómo estaba la situación. Ella escribía lo siguiente: cuando pasa un suceso importante como el que fue, en este caso hablando como tal de esta situación, éramos muchas personas involucradas en este momento. Bueno, es que el comunicado, más bien, en vez de leerlo, se los voy a resumir porque está muy largo. Lo que ella destaca aquí es que había complicaciones. En efecto, de acuerdo con su relato, el primer vuelo estaba programado para arrancar a las 2 de la tarde, pero presentó una falla en los frenos. Básicamente fue lo que dijo en un primer mensaje. Después, lo que ella menciona es que había otro vuelo alrededor de las 5 de la tarde, lo que ella tenía contemplado y su pareja, pues viajar, ¿no? Después, también tuvo ese vuelo un problema técnico y no se pudo utilizar. Después, ella lo que mencionaba es que Karim es una persona muy entregada a su trabajo y que hubo fallas con estas situaciones. Incluso también mencionó que se buscó la forma del tercer vuelo, que iba a ser un vuelo comercial, pero que tampoco fue posible que el cantante abordara dicha aeronave. Por lo que entiendo, los dos primeros vuelos eran privados y el tercero iba a ser una aerolínea comercial y al final no se pudo. No sé si por temas de que ya no cabía en el avión o que también el otro no quiera usar ya aviones comerciales, porque también si hablamos de estrellitas, hay algunos que ya no viajan si no es en aviones privados. Podría ser también esa otra de las teorías con respecto a por qué no se logró llegar. Digo, porque a fin de cuentas, pues tampoco es como que tenía que ir a, no sé, a Europa, ¿no? O sea, estaba en Las Vegas, y si estaba en Hermosillo, pues tampoco es como que se fuera a tardar 2 días en llegar. No lo sé, a mí me parece muy rara toda la situación. Además, también lo que la misma Meli mencionaba es que, bueno, mucha gente tenía teorías con respecto a que se enfiestó, a que se peleó con ella y que por eso no pudo viajar. Lo que ella dejó en claro es que no, que él siempre pone por encima de todo su trabajo, que no está peleada ella con él y que tenían una situación complicada o una situación familiar. Ella lo que mencionaba era que pues tenían un compromiso por el cual tenían que haber viajado, ¿no? Lo que ella mencionaba es que justo habían llevado a sus hijos pequeños de vuelta a su casa y posteriormente tenían previsto realizar el viaje con sus hijos mayores. Incluso también uno acababa de cumplir años y por esa situación habían viajado de forma familiar. Es la información que se tiene. Ella fue un poco más explícita a comparación de él porque subió capturas de pantalla del vuelo o cuando iban en camino los hijos a tomar el avión y que se ve ahí el horario de a qué hora tomó las fotos. Ella como tratando de limpiar la imagen de Karim. No sé ustedes qué opinan al respecto. Cuéntenme aquí en los comentarios de la transmisión, también a través de nuestro WhatsApp, que está más que activado. ¿Ustedes qué creen que sucedió? ¿Por qué no se trepó al avión y por qué no existió la manera? También tenía los tiempos muy medidos, por lo que entiendo, el primero a las dos era como de, pues no, ya voy justo porque vuelo a las 2, no sé cuánto duró un vuelo de Hermosillo, si es que estaba allá o no sé dónde estaba, pero supongamos que por a lo mucho que dure, no sé, 2 horas, 3 horas. Entonces ya como que llegar más o menos como a las 5 de la tarde, pues complicaba. Y a 1 de las 5, pues ya iba a llegar muy barrido a las 8. Y ya, pues no sé, si se iban uno más tarde comercial, pues a lo mejor decir, oigan, el show va a empezar a las 11 de la noche, pero llego, ¿no? No lo sé. La gente en redes estaba, bueno, que no la calentaba ni el sol. Hay varios videos de gente entre rechiflas, mentadas. La gente estaba muy enojada.

0: Porque en efecto, o sea, imagínense lo que implica un viaje como este, porque no es, es que, bueno, no sé, seguramente hay gente que sí, pero no creo que la gente vaya a Las Vegas cada 8 días y que un viajecito así lo hagas meramente por ir a un concierto y ya. Me imagino que muchos lo que hicieron fue, vamos a ver a Carin León y ya que estamos allá, aprovechamos para hacer más cosas en Las Vegas. Entonces, toda la gente que le implica un gasto para volar, para comer, para, porque aparte allá todo es muy caro, para hospedarse. Y no, la gente estaba muy enojada, la gente tiraba los vasos a la basura que tenía la cara de Carin León. Había varios videos también de cómo la gente estaba muy decepcionada. Los comentarios en redes han sido también muy, muy malos para el artista. Y una de las que estaba ahí, además de que pues es fan del cantante, es Mariana Botas. Así es, esta conocida actriz era una de las asistentes, así como mucha gente que está por allá, muy molesta, y de esta forma Mariana Botas reveló que en efecto el concierto no se realizó y así tomó ella la noticia.
1: Gente, sí canceló el concierto Carin León. Todos los mensajes que me están mandando, pues sí, yo estoy aquí, ya sé que se canceló y créanme que estoy triste, enojada, tengo muchos sentimientos encontrados. ¿Tú cómo estás también? Sin palabras. O sea, neta, neta, Carin León, viene uno hasta Las Vegas a verte y lo cancelas. Muy mal, amigos, muy mal. Decepción absoluta. Y bueno, de todo el mundo ni se diga, ya le dijeron hasta la despedida.
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2: En Radio BI, son las 3:16.
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2: Temperatura 26 grados. 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

Unión Radio Grupo está celebrando 90 años de esta empresa. Nos vemos mañana en la entrega de kits. Ahí estaremos también acompañándolos. Yo voy a estar a las 11 de la mañana a ir a una transmisión especial para que nos acompañen. Y pues la gente podrá recoger sus kits. Y el domingo nos vemos en la meta. Vamos con mensajitos. Dicen, es que están buenos los mensajes que nos están llegando. Dice Ray, esas excusas del Karim no valen, por favor. El típico mexicano dejando todo de última hora, qué irresponsable. Porque para hacer ese gran concierto debió de haber viajado mínimo un día antes, previniendo algún inconveniente. Es que fíjense, antes del concierto de ayer, el último concierto fue el 6. El 6 fue... ¿Domingo? Domingo 6, o sea... Ay, no, también el otro iba bien apretado con los tiempos. O sea, antes del concierto de ayer, tuvo un concierto el domingo. O sea, para, entiendo que la familia, porque aparte la mujer viene atacada de que también tenemos familia. Pues sí, mija, pero también tienes que trabajar. Bueno, tú no, el esposo. Entonces, en ese lapso de tiempo, sí tuvo un ratote, porque ya ahorita sí está muy apretado, por ejemplo. Ya no podría, no había podido mover la fecha porque el 10, más bien el 11, 12 y 13 tiene conciertos seguiditos. Entonces, por ende, pues no podía como reprogramarlo quizá lo más pronto posible. Lo que sí es que estaba también checando y según ChatGPT dice que como tal, pues un vuelo directo, privado de Hermosillo, si es que estaban allá, de Hermosillo a Las Vegas sería más o menos de 1 hora con 40 minutos. Nada más que en este caso, si él hubiera buscado una opción comercial, aparentemente no hay vuelos directos de Hermosillo a Las Vegas. Sí hay unos vuelos con escala, pero normalmente pues podría rondar entre las casi 6 horas contemplando las escalas. Entonces sí se complicaría un vuelo comercial como tal. Nada más que el punto al que queremos llegar aquí es que él iba muy apretado en los tiempos, porque él iba a regresar el mismo día que cantaba a las 2 de la tarde para llegar a Las Vegas aproximadamente a las 4 de la tarde más o menos. Entonces sí estaba muy apretado con eso y como que la logística al final no le ayudó. Y esto también la verdad es que me parece muy triste, porque estamos celebrando lo que está logrando como mexicano, como artista latino, y después, o sea, como que toda la nota se opacó por esto, porque como que lo dejó mal parado y dices, ¿cómo? Estábamos celebrando que va a regresar el año que entra, está logrando esto, y como que todo se fue a la basura por este tipo de actitudes. Yo por eso no creo que por cuestiones del avión no hubiera podido llegar de Hermosillo a Las Vegas. Dice, es que el mensaje anterior decía, ahorita me estoy acordando del concierto de The Killers, que llegaron tarde pero cumplieron justo. Y los The Killers también, según lo que nos contaron, pues andaban en Puerto Vallarta, pues como que se confiaron y dijeron, pues ahorita agarramos el vuelo, y se fue haciendo tarde, pero justo pasó lo mismito. Y tarde, pero llegaron. No, también desconozco los lineamientos de la esfera, porque no sé, hay lugares, hay auditorios como el Nacional, por ejemplo, que a cierta hora tiene que acabarse un concierto, si no los multan. No sé también acá si hacerlo más tarde no era una opción. Dice, hola, quizá Karim le suspendieron la visa, como ha pasado con varios políticos, y no quiso decir. No, porque siguen las demás fechas en pie. Entonces, pues no. Y por acá también Liz dice, moraleja, si vives en México tienes shows variados o con cierta diferencia, tienes que contemplar mínimo un día antes en tu viaje. Así es, Liz, tú muy bien, tú muy, muy paseada también y lo sabes perfectamente bien. Vamos con más información, amigos, vamos con chismecito. ¿Y qué ha pasado en la Casa de los Famosos México? La verdad es que hemos estado al pendiente de lo que este proyecto está dando como contenido. Y fíjense que ayer... tuvieron varias dinámicas padres. Una de ellas, ya ven que antes tenían de la vida en fotos y daban como un recorrido por la vida de los participantes, pues ahora es como la caja de los regalos, ¿no? O sea, como que lo que una caja con diferentes cosas que tienen y que te traen recuerdos. De una caja la abren y van sacando diferentes objetos. El primero que participó en esto fue Elese Pérez, que sacó algunos objetos. Entre ellos sacó una foto con su mamá, y la sorpresa de esto fue que llegó la mamá de Elese Pérez ahí a la

0: casa, fue un momento muy emotivo. Lloraron, platicaron y fue pues un momento donde varios se conmovieron ahí dentro de la casa. También hubo una dinámica de chismecito ahí con Vaya Vaya y con Lupita Villalobos, porque hubo un podcast en donde estaba cada uno con diferentes personajes. Por ejemplo, Memo reveló, y qué bueno que lo sepa, que ha sido el peor jugador de la Casa de los Famosos, que porque no le sabe a esto, no le gustan las polémicas, es muy tibio, entonces como que él aceptó que no es el mejor jugador. Mariana Ochoa también reveló que le dolió mucho la salida de Aldo Rendón, pese a que Aldo se portó muy feo con ella, que por cierto tenemos kits de Mariana Ochoa, por si gustan, aquí pueden pasar por su kit de Mariana. ¿Quién dijo yo? Con gusto, les podemos regalar su kit oficial de Mariana Ochoa, porque esta semana está nominada, y si se nos va... ¿Qué hacemos con los kits? Y también hubo dinámica del elevador. En este caso, la que ganó fue Mariana y tendrá la posibilidad de enfrentarse por la salvación, por este duelo que se va a realizar el día de hoy. Brianda, como líder, prefirió, en vez de comprar algo para la casa, una videollamada con Janet García, que fue muy su amiga ahí en el proyecto. Y estaban ahí echando chismecito. Es básicamente de lo más destacado que pasó. Y hay también otra cosa hablando de la casa, que está el rumor de que habrían tomado decisiones importantes en Televisa para la temporada siguiente, porque Rosa María Noguerón, la productora, como que ya no estaba dando el ancho, porque la temporada de ahorita, bueno, está más salada que Yo en el Amor. Entonces está la idea de que a lo mejor van a cambiar de productor, y Rosa María subió una foto que se puede interpretar de diferentes maneras, porque sale luego de la casa y pone gracias por tanto. Podría ser como un agradecimiento porque le ha dado mucho el proyecto, porque ya la van a despedir o no sé, pero sí está raro esto que podría pasar con Rosa María Noguerón, que suena fuerte que Andrea Rodríguez, la productora de hoy, podría también irse a este proyecto, según lo que se ha estado manejando ahí en la información de diferentes medios. Y rápidamente les cuento lo que pasó también en la granja para acabar con este bloque de realities. Oigan, pues ya hubo chisme en la mañana, se agarraron, pero sabroso, Manelik y Niurka. Bueno, se dijeron hasta de lo que se iban a morir, y eso que es la señal con valores, la de Azteca. Entonces estaban, bueno, muy bravas una con la otra, se metieron con sus carreras, con sus cuerpos, con sus parejas, bueno, con todo. Y lo que sí han estado analizando es que Niurka, porque incluso Azalia, de hecho, me llama la atención cómo Azalia es muy buena para los realities. O sea, ella nació en Big Brother hace más de 20 años y trae la sangre de reality. La vimos hace poquito en Survivor también. Entonces ella ya sabe cómo leer a los participantes, a los granjeros. Y dice, cuando Niurka empieza a hablar de así como cubana, es cuando va a empezar a aventar el zarpazo y quiere provocar a la gente. O sea, ya la leyó también. También Azalia está en el mood de que Kenny es muy querida. Ella va a ganar porque la quieren mucho. Ah, porque mi Kenny es muy chistosa. Hoy dijo en la mañana que no le gusta bañarse diario. Dijo que no le gusta bañarse diario, que ella prefiere bañarse pues lo menos posible a la semana, pero que lo hace seguido cuando le da mucho calor. Es lo que ella estaba platicando y la gente le está diciendo cosas ahí en las redes sociales. Y bueno, también hubo dinámica de salvación. En este caso, María Caruna está salvada, se salva de la placa. Hoy es día de traición y es cuando alguien que no estaba en la placa entrará a los nominados de la Granja VIP 2026. Vamos a ver qué más pasa en las siguientes horas en los realities. Platíquenos si los siguen viendo, si ven uno, si ven el otro, o si no ve ninguno, también, pues qué ganotas de ser ustedes. Vámonos al corte, amigos, y más adelante les contamos también porque el hijo de Yair salió a defender a su papá de Gala Montes. ¿Qué es lo que dijo? Regresamos.
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1: En Radio BI, son las 3 con 29 minutos.
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0: Por aquí en Watts nos dicen que le apagaron la tele cuando salió el S. Pérez. No, ¿cómo? Es que, bueno, yo sé que no es muy querido por muchos. Me dicen, Rayito, buenas tardes. De flojera que hables de la casa de los muebles. Mejor pon atención a la granja. ¿Qué hice? Hablé de los dos realities. Por acá nos dicen... vemos con qué sorpresa llega Karim León aquí a Aguascalientes. Siempre llega tarde y termina ebrio. Karim León no viene a Aguascalientes. No tiene fechas este año. Él no estará por nuestro estado en siguientes fechas. De forma confirmada, no. Él no viene acá. Por acá, ya tenemos ganadoras de los kits de Mariana Ochoa. Saludos a Gloria Huerta y a Jessica Marlene López, que se llevan su kit oficial de Mariana Ochoa, que les incluye un sombrero de Mariana, una gorra, una playera, un termo y una bolsita. Entonces, felicidades a los que ganaron su kit de Mariana Ochoa. Aquí tenemos de todos, amigos, de todos los tamaños, colores, sabores, este respectivo premio de que nos envió el hermano de Mariana Ochoa para la gente de La Banda Ajeno. Vamos con más información y fíjense que ayer les contamos aquí con respecto a las declaraciones que dio Gala Montes, que estaba muy molesta porque Joana Vega Biestro fue muy tajante, muy directa al revelar que se había ido Gala de la casa porque pidió un producto íntimo y enloqueció y la sacaron de este proyecto. Gala, en efecto, reafirmó que la información que dijo Gala era cierta, porque ella mencionó tal cual. En este caso ya fue específica al decir que era un tampón lo que estaba pidiendo, pero digamos que Joana sí nos dio la información certera porque ella lo corroboró con la gente directamente ahí de la producción de La Casa de los Famosos. Pues ahora Joana ya le respondió a Gala Montes con respecto a lo que dijo, porque aparte también ella fue pues muy directa y se metió también con la familia porque dijo, ¿tú quieres que yo vaya a la escuela de tu hija y me le pare enfrente? Entonces, ustedes saben que con los niños no. Entonces, Joana Vega Biestro de esta forma le contestó a Gala Montes. Escuchemos lo que mencionó.
12: Algo muy claro, porque esto ya rebasó una diferencia de opiniones. Llevo 27 años trabajando como periodista y comunicadora. La información que compartí me llegó directamente a través de una fuente fidedigna. La corroboré antes de hacerla pública y posteriormente varios de esos hechos, como acabamos de escuchar, fueron confirmados por la propia persona involucrada. Por eso sostengo que no inventé, no mentí sobre la información que di. También quiero aclarar algo importante. Ejercer mi trabajo periodístico, informar y opinar sobre hechos relacionados con personajes públicos no significa hostigar, acosar ni perseguir a nadie. Yo no fui a buscar a esta persona, ni existe de mi parte una persecución personal. La información llegó a mí y yo hice mi trabajo. Pueden cuestionarme, contradecirme, criticar mi trabajo, responder públicamente. Eso forma parte de dedicarme a esto y llevo muchos años entendiéndolo así. Pero aquí hay un límite absoluto, que es mi hija. Mi hija es menor de edad. Es un tercero completamente ajeno a esta situación y no tiene absolutamente nada que ver con mi profesión, ni con ninguna diferencia que alguien pueda tener conmigo. La protección de niñas, niños y adolescentes está especialmente tutelada por la ley. Y cualquier expresión que pueda representar una amenaza o una intimidación hacia ella será tomada con toda la seriedad que corresponde. Si alguien tiene algo que reclamarme por mi trabajo, que sea conmigo. Con mi hija no. No voy a responder amenazas con amenazas ni entrar en provocaciones. Estoy debidamente asesorada y, de ser necesario, ejerceré las acciones legales que correspondan para proteger la integridad, seguridad e intereses de mi hija y los míos. Yo voy a seguir haciendo mi trabajo, informando, cuestionando y opinando, como lo he hecho durante casi 30 años. Eso se llama libertad de expresión y ejercicio periodístico. No es una autorización para involucrar a una menor de edad en un conflicto entre adultos. Y hasta ahí. Mi trabajo se puede cuestionar. Mi hija se respeta. Y me gustaría terminar con algo que va mucho más allá de ella, de mi hija. Con los niños, no. Las diferencias entre adultos se resuelven entre adultos. Podemos discutir, confrontarnos, estar en desacuerdo y hasta caernos mal. Pero ningún niño debería convertirse jamás en herramienta para lastimar, intimidar o amenazar a alguien. Así que cuidemos a la niñez, vamos a protegerla y dejémosla fuera de nuestros conflictos. Y eso es todo lo que tengo que decir al respecto.
0: Tras. Con eso fue lo que cerró Joana, muy molesta, porque en efecto, ya meterse con su hija, meterse con el tema de la familia, pues ya está por demás, ¿no? La situación se está saliendo de control, y más porque ha pasado ya en otras ocasiones. Recordemos que también tuvo un tema con Ara de la Torre y la gente está recordando también pues esa situación. Dice por acá, la Joana ha hablado muchas veces de la sobrina de Gala y también es una menor de edad, es lo que por acá también nos dicen en el WhatsApp. Patty opina con respecto a la situación. Pero también fíjense que hay un tema que llamó mucho la atención, porque Tristán, el hijo mayor de Jair, quien recordemos que también ha tenido temas complicados emocionalmente hablando, y pues sí, temas no tan buenos alrededor de su vida, sale a defender a su papá y hablar de Gala Montes, cuando en el video que escucharemos, y vea, y tema, vamos a ver también para que estén en contexto, pues defiende a su papá de Gala, habla mal de ella, habla de las drogas que quizá consume Gala, pero él, digamos que nos deja un poco de duda cómo se encuentra en su estado al momento de grabar ese video. Entonces, pues aquí dices, ¿estás recomendando qué? ¿Desde qué postura? Esto fue lo que dijo Tristán, el hijo de Jair, defendiendo a su papá de Gala Montes.
13: Ya, vete a descansar, ve a ver un anime, duérmete y deja de
0: Y un corte directo.
13: He escuchado hablar de la recuperación, se llama AA y NA. Son 12 pasos, 12 tradiciones y unidad, recuperación y servicio, la confraternidad. Ahí te va, ¿de qué se trata este pe? O sea que tú no has comido, no has dormido, no nada. Andas en drogas. Probablemente en cristal. Si no comes es por eso, si traes acné es por eso, que el acné me vale más. Todas las damas son hermosas, pero ¿sabes cómo no te ves hermosa tú, bebé? Poniéndote en el lugar en el que un hombre tan preparado y disciplinado como es mi papá, que va a ganar, perdón, porque es el más preparado, el más de valores, el de familia, el que vino a cambiar esto. No estamos aquí para jugar jueguitos, ¿te quieres recuperar o no? Más de 20 amigos ya fueron. Yo aquí sigo porque ando bien. ¿Qué onda? ¿Vas a ser de mis amigos o vas a ser enemigo de mi papá? Porque si le tiras a mi jefe y me dices, se come seis huevos, ve su masa muscular, mija. Ve su disciplina, que hace 15 años no ha dejado de hacer lo que tú no has hecho, yo creo que en unos dos días, por malilla. Mija, conmigo, neta, no te metas, porque si te metes con mi papá, te metes conmigo. Y yo, neta, yo te aprecio, yo nunca te había tirado hate, al contrario, te defendí. Pero defiendo a las personas coherentes. Ya cuando me doy cuenta que otra vez confié en alguien que ni se conoce a sí misma, que no es coherente, que es una persona, deja tú, ingobernable, no vamos a entrar en lo cliché, que es una persona que está negada a darse cuenta que su problema es, uno, yo creo que al que le hablaste para que fuera por ti, Roland, no sé, una, él te iba a dar droga. Y si no, tú te limitas sola. Si cualquiera de ahí se invita a un wax, tú no te estás invitando un wax, así que no te queda quejarte, tú te estás invitando un crico. Aliviánese, mija, no le va a ganar un crack. Mi papá, güey, con todo mi respeto, se ha ganado, neta, güey, se ha ganado lo que lo ha puesto ahí. Nunca ha dejado de trabajar. Tú eres una niña pepenche, maleducada y malcriada, que no acepta que se droga. Y ese es el primer paso. Ánimo, Gala, yo confío en ti, güey. Cuando estés bien, menta si quieres. Te apuesto que Adrián me va a marcar primero a mí para hablar mal de ti. ¿Y sabes qué? Iría. Pero para hablar mal de ti, no de mi papá. Dos contra uno ya, qué mal pedo, güey. Eso causa las drogas, yo por eso las dejé, güey. Y si fumo marihuana, ¿cuál es mi pedo? A ninguno de los de ahí lo sacaron por marihuana. A ti te sacaron porque traías una amarilla tremenda, mi amor. Y andabas comiéndote el jamón como si fuera el último jamón del desierto porque no comías hace meses. Y la regulación de tu círculo circadiano está de la pesadez. No puedes hacer nada. No puedes estar en un lugar quieta. No tienes concentración y fortaleza. Esa se agarra con Dios. ¿Quieres ver a un maestro cerca de ti? Pégatele a mi papá. Ups, no me acordaba. Saliste corriendo llorando. ¿Cuánto duraste? ¿Una semana? En 35 meses que estuve yo internado por mi bien, nunca pedí que me sacaran. Ay, nomás para que guaches. Y Simón, ¿soberbio? Sí, porque el mejor ejemplo ahí es Yair. Punto final. Sargento, a ganar, ¿eh? No se deje llevar por cositas.
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1: En Radio BI, son las 3:41.
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2: Así es, amigos, noticia de última hora, y es que Carin León se hace presente en redes sociales y este artista ya está en Las Vegas. Así es, escuchemos este audio donde Carin justamente menciona que después de lo que pasó ayer ya se encuentra por aquel lugar, y esto fue lo que dijo. A ver, ahí va otra vez.
3: Siguiente, ahorita Las Vegas ya andamos por acá. Después de lo que sucedió ayer, lamentablemente, y ahora sí andamos por acá bien listos. Nos esperamos esta noche para que no se pierda el show. Nos acompaña el cariño, invitadísimo.
2: Siguiente, ahorita. Ahí está, ya llegó a Las Vegas. Ya está allá. Ahora sí que no hay preocupación para los que van a estar viendo el show de hoy, que por cierto hay amigos de prensa que andan por allá, que se fueron de vacaciones. Saludos a Anabel Cordero, a Alan Palafox y a La Grilla, a Elizabeth, que andan por allá en este lugar. Qué padre que van a ver hoy a Carin León por allá por Las Vegas. Y bueno, ya se encuentra en aquel recinto el artista sonorense. Vamos con más, amigos. Y fíjense que el día de ayer por la noche me lancé a un bar allá al norte de la ciudad, porque los muchachos de Legado ND lanzaron una canción nueva, están celebrando también a la par de este lanzamiento sus 4 años como agrupación, con este concepto, con Rubén, con Alan, con Germán. Y bueno, están también lanzando un tema que se llama Me Tengo Que Despedir, un video muy padre al estilo telenovelas, ya saben, como de hacienda, de viñedos, grabado aquí en Aguascalientes. Y la verdad es que la canción está muy padre, pero tiene una historia muy buena, porque esta canción estaba destinada en un principio para la banda MS y acabó ahora en voces de Talento Hidrocálido. Justamente, pues es una canción que está muy buena, donde justo es el duelo, ¿no? Después de una pérdida amorosa. Y platiqué justamente con ellos con respecto al lanzamiento de esta canción. Y esto nos contó Legado ND para Lavando Ajeno.
4: Amigos, estamos acá con los muchachos de
5: Legado ND.
4: Oigan, muchachos, están de estreno, de lanzamiento, Me Tengo Que Despedir. O sea, ¿te vas de Legado ND o qué show?
5: Me tengo que despedir hoy en María Creyente, bro.
4: ¿De qué va el tema? Platíquenos un poco. Digo, suena bastante doloroso el contexto, pero ¿por qué? ¿Por qué va así?
5: Sí, pues es lo más dolido que hemos hecho hasta ahorita. Decidimos por ahí como que regresar a lo clásico de la música regional mexicana. Por ahí mi compadre Adán Contero, que lo conoces bien, nos hizo favor de hacernos llegar ese tema y nos encantó desde que lo escuchamos, ¿no? Pues es algo mucho, muy dolido, que creo también que ya teníamos bastante tiempo sin sacar algo parecido. Entonces, pues ahora sí que esperando que la gente lo reciba de la mejor manera, lo hicimos con mucho amor, y a ver, ahorita vamos a escuchar a la gente a ver qué le parece.
4: Y aparte el video es con temática en un viñedo, todo tiene también como otro, un contexto diferente, ¿no?
6: Sí, pues cuando escuchamos la canción, cuando la producimos y todo, quedamos que podía ir con una vinícola. Tiene muchas referencias a lo que son las novelas mexicanas. Entonces, pues ahí van a poder ver en el video algunas referencias, algunas cosas dramáticas. ¿A ti te gusta ese rollo, mi compa Ray?
4: ¿Las novelas?
6: Ajá.
4: Sí, o sea, vamos a ver que la de Cuando Me Enamoro.
6: Pues yo soy más de Mañanas Para Siempre, mi bro.
5: No, más de La Gaviota, güey. ¿Cómo se llama?
6: Sí, de La Gaviota, porque es.
4: Destilando amor.
6: Sí.
4: Oigan, aparte me enteré que esa canción en algún momento estaba contemplada para que fuera para banda MS.
5: Sí, así es. Bueno, yo tampoco sabía. Mi compa Alan fue ahí como que el que...
4: De hecho, Alan me dijo.
5: Sí,
4: un poquito más de
5: pero
4: eso,
5: pues ahora sí que creo que las cosas pasan por algo, ¿no? Y si llegó a nuestras manos, yo creo que es una bendición primero para nosotros, y ojalá que sea pues un parteaguas para nosotros, ¿no? Porque pues sabiendo el nivel que tiene la banda MS y una canción que estaba planeada para ellos llegar a nosotros, entonces pues ahora sí que esperamos que la gente la disfrute muchísimo.
4: Cuéntenos esa historia, que el tema iba a ser para MS.
6: Bueno, es una canción que tiene bastante historia, bastantes años. Se supone, lo que me dijo Adán, es de que esa canción Ellos la tuvieron ahí bastante tiempo, o sea, te hablo como desde el 2019, 2020. No se dio el momento de que ellas la sacaran, entonces pues gracias a Dios llegó a nuestras manos. Es una gran responsabilidad, es una canción que nos gusta mucho, es una canción que a mí en lo personal, pues me pega, porque sí, es un peso muy emocional, tanto el producirla como el hacerla, a mí me encantó.
4: Sí, porque pues es una canción medio migajera, estaba escuchando, ¿no?
6: Sí, completamente, bueno, más bien va un poquito más ya de lo que pasa después de la ruptura, ¿no? Como que ya te diste cuenta de toda la situación, de que no hay remedio, entonces pues ahora sí que toca agarrar sus cosas y despedirse, ¿no?
4: Y además, el estilo de Legado ha sido en los últimos sencillos hacer fiestas como estas para justo acercar a la gente al tema desde el lanzamiento, pero ya es la última del año, ¿verdad?
6: Pues hasta ahorita que tengamos planeada, sí, justamente teníamos por ahí planeado ya no hacer más release, pensábamos mejor seguir sacando nuestras canciones, pero la verdad es que no lo podemos evitar. Tú nos conoces, sabes que nos encanta la fiesta, que nos encanta convivir con nuestra gente, y bueno, pues ahí vamos viendo de aquí en adelante, según la canción, si se merece un release, se lo organizamos con todo el gusto del mundo.
4: Muy bien, así, muchachos, pues invitan a la gente a que, bueno, cuando salga eso ya va a estar la canción en plataformas, para que vean el video y también la escuchen en diferentes lugares.
6: Claro que sí, me tengo que despedir, disponible en todas las plataformas, el video también ya disponible. Muchas gracias a toda la gente de Radio BI, a ustedes de Lavado Ajeno, a ti Ray, que personalmente te queremos mucho, eres un gran amigo que nos ha apoyado siempre, carnal.
4: Oigan, entonces no te vas, pues.
6: No me voy, vamos a regresar esta noche.
4: Muy bien, saludos muchachos, gracias.
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1: En Radio BI, son las 3 con 50 minutos.
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2: Amigos, si este fin de semana tenemos plan acá en Aguascalientes, tenemos diferentes actividades, todo aquí en la capital, y es que arranca la Feria de la Uva. Del 11 al 13 de septiembre estaremos viviendo diferentes actividades al estilo viñedo, pero aquí en Aguascalientes está padre porque tendremos la oportunidad de acercarnos a las pizzas de la uva. También habrá pasarela de vestidos tradicionales aquí en Aguascalientes. Obviamente habrá música también, tanto local como nacional. Habrá gastronomía, habrá food trucks, habrá diferentes concursos de fogoneros también, obviamente catas urbanas, catas guiadas, y el día de hoy es la inauguración en punto de las 5 de la tarde ahí en el Foro Vendimia, que está justamente ubicado en la Cava Domecq. Todo eso está muy sencillo, amigos, de ubicar. Está ahí en Expo Plaza, a un costado del pabellón del vino, donde está esta casita de madera donde un tiempo estuvo ubicado el encierro. Ahí es la Feria de la Uva para que la gente se dé cita. Hay dos conciertos importantes, uno mañana y uno hoy y otro mañana. Río Roma estará hoy en Aguascalientes. El concierto está programado para arrancar en punto de las 9:30 de la noche. El acceso es gratuito y el escenario está montado a un costado de la Cava Domecq, ahí a un costado también de la zona de antros. Entre el pabellón del vino, esta casa de madera, y la zona de antros, ahí está este escenario. Y mañana a la misma hora, 9:30 de la noche, Benny Ibarra. Los conciertos son gratuitos, sin boletos, solamente llegan y serán parte de la Feria de la Uva por acá por Aguascalientes, que acercan los viñedos del estado a la capital. Así es que, amigos, hay plan en Aguascalientes desde hoy y hasta el domingo con la Feria de la Uva 2026. Vamos con más información, vamos con más chismecitos, y fíjense que Alexis Ayala está en noticia, y es que fíjense que este actor, apenas a unos meses de haber acabado su relación con Cintia Aparicio, según lo que se ha mencionado, la relación terminó porque no estaban en el mismo canal. Se llevan más de 20 años y apenas después de casarse vieron que no tenían las mismas metas en la vida en temas personales. Me imagino que uno de ellos era quizá Cintia al querer ser mamá, Alexis ya no quería quizá tener más hijos. Entonces, el tema de la edad sí repercutió en el ánimo de esa relación, entonces no fluyó todo de buena manera. Sin embargo, Alexis ya está muy enamorado otra vez, y así mencionó cómo se lleva con su actual compañera de vida.
14: Tengo una nueva compañera en mi vida. No es una nueva pareja, es una compañera que me está dando una paz que no había yo sentido en mucho tiempo, porque tenemos cosas muy afines y pláticas que yo nunca había tenido en la vida. Se llama Marieta y es de Monterrey. Y eso lo digo con mucha paz y tranquilidad. No es del medio, lo cual ha sido increíble. Nos conocemos hace 4 años, nunca nos habíamos visto en persona, habíamos hecho negocio juntos y otras cosas, y poco a poco las cosas fueron escalando a mensaje, a llamada, a nota de voz y luego a videollamada, y ahora que nos conocemos juntos, nos hemos hecho compañeros de vida hasta el día de hoy. Y un día le dije, cuando estábamos, dije: me encanta que no me necesitas. Y su respuesta fue súper interesante. Me dijo: no te necesito en lo que tú crees, en lo demás sí.
2: Pues ahí está, se llama Marieta, es una mujer que tiene una empresa de bolsos, por lo que estaba viendo ahí en las redes sociales. Entonces, en una cajita de preguntas que le hicieron ahí en su cuenta de Instagram a Cintia, le decían: oye, ¿ya viste que Alexis ya trae nuevo amor? Y la otra: pues si yo se la presenté, yo le vendía las bolsas. Esto fue lo que dijo Cintia Aparicio, la ex de Alexis Ayala.
15: Yo los presenté hace unos años. Yo a ella le mandaba mis bolsas, que ya no quería, porque ella se dedica a la venta de bolsas. Entonces, por eso se conocen. Me da mucho gusto que estén saliendo. Les deseo lo mejor. A esta vida se vino a ser felices, a estar en paz. Y si ellos son felices, Diosito los bendiga.
2: Que Dios los bendiga, que sean felices. Esos que Dios los bendiga son tan perruchos. Cuando no, que Dios lo bendiga. Claro que se le estás rayando por dentro a la persona en situaciones como esas. Amigos, y fíjense que ayer también tuve oportunidad de estar en la conducción de un homenaje y una expo al maestro Salvador Quesada Limón, que recordemos que estuvo por acá con nosotros el día de ayer. Fue un evento ahí en el Congreso del Estado. Saludos a Alma Hilda, a Alex Zúñiga y a toda la gente que trabaja para que este evento se realizara. Recordemos que Salvador ha hecho, o Chava, como le gusta que le digan, ha hecho mucho por la cultura de Aguascalientes, llevando el nombre de nuestro estado a nivel nacional e internacional. Es un artista multidisciplinario que ha hecho mucho por temas de cultura en diferentes rubros, y ayer fue homenajeado, y como lo dijimos aquí, lo dijimos ayer, en vida en el Congreso del Estado, y qué bien por Salvador y por toda la gente que está detrás de este proyecto. Felicidades, porque pues qué mejor que ellos, que han hecho tanto por la cultura, sean homenajeados y que vean justamente el fruto de esto. ¿Ya nos vamos, Leo, o qué? Ya nos vamos, pero mañana más de nuestro Lavando Ajeno de fin de semana, para que no se lo pierdan. Mañana les platicamos más chismecito en nuestro programa. Los queremos. Adiós.
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24: Orugas para tercer anillo condicionadas al carril confinado prevén concluir la obra en 2027. Prevén que entre enero y febrero de 2027 concluyan los trabajos de infraestructura del carril confinado de tercer anillo, condición necesaria para incorporar autobuses articulados, conocidos como orugas, al sistema de transporte público, informa la Agencia de Movilidad. Baja 15.7% la tasa de víctimas de delito en Aguascalientes durante 2025, de acuerdo con el INEGI. El Instituto Nacional de Estadística y Geografía publica los resultados de la Encuesta Nacional de Victimización y Percepción sobre Seguridad Pública 2026, donde Aguascalientes registró una disminución en la tasa de personas víctimas de algún delito durante 2025. Jesús Alberto Rodríguez, BI Noticias.
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25: Localizan asesinado a un hombre privado de su libertad en el municipio de Calvillo. Ya detuvieron al que se robó 162 paquetes de cigarros. Fue un taxista con su cómplice. Tenía una orden de restricción y se metió a la casa de su ex a golpearla a ella y a su actual pareja. Niña de 11 años fue localizada por policías tras salirse de su casa por una discusión con sus padres. Sujeto que atracó un salón de Zumba ya fue detenido por municipales. El video se hizo viral a través de TikTok. Policías municipales detienen a menor de edad cargado con marihuana. Capturan a sujeto con una moto robada en el fraccionamiento Villamontaña. Estas y otras noticias más hoy en Patrulla 790.
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días, es un placer saludarle. Mi nombre es Lorena Treviño Bedoya y a lo largo de esta hora vamos a estar acompañándole, informándole el acontecer policíaco más importante generado en las últimas 24 horas. Usted ya puede empezar a comunicarse con nosotros a través de nuestra doble línea de denuncia. Es muy fácil. Solamente marque el 910-3508 y 910-3509. Las líneas están a su entera disposición y también a través de nuestro WhatsApp 449-910-3508. Para todas aquellas personas que en este momento se están conectando a través de las redes sociales, hágalo usted también y forme parte de esta gran comunidad. Lo puede hacer a través del Facebook de Patrulla 790, lo puede hacer a través de YouTube y lo puede hacer a través de X, antes Twitter, todas las aplicaciones disponibles para usted, además los canales que usted ya conoce. El canal 102 de Gigacable, el canal 75 de Easy y el 88.7 de su radio. Así es que préndale porque Patrulla 790 ya comenzó. Son las 4 de la tarde con 4 minutos. La temperatura en este momento es de 27 grados y entramos de lleno con la información policíaca. Y es para platicarle una situación que, créame, nosotros hace aproximadamente 15 días, más o menos como 15 o 16 días, le dábamos a conocer una información de que habían privado de su libertad a un hombre. Esto en el municipio de Calvillo. Créame, no había más datos, ¿eh? Las autoridades nunca dieron a conocer ninguna ficha, hablaban de un levantón, hablaban de que un hombre que, pues sí, se estaba relacionado también con el crimen organizado, había desaparecido. Nunca nos llegó una ficha de búsqueda porque todo parece indicar, no sé si los familiares no pusieron la denuncia de persona desaparecida, porque de hecho todo lo que nos encontrábamos, o sea, de manera oficial no había nada, pero todo lo que nos encontrábamos en redes sociales era este tipo de pancartas. En diferentes redes sociales, en diferentes páginas de allá del municipio de Calvillo, y lo único que decía era ficha de búsqueda urgente, pero escrito con ChatGPT o con Word, no sé, y decía Ángelo Omar González Pérez. Venían algunos nombres, venían algunos pues sugerencias de si lo vieron, si alguien sabe algo de él, comuníquense con nosotros. Y así lo estuvieron reportando, pero como le digo, nunca nos llegó a nosotros una ficha de búsqueda de manera oficial, es decir, por parte de la fiscalía. Pero entiendo que en su momento, pues me imagino que los familiares se acercaron a la fiscalía para platicar pues lo que había sucedido con este hombre. No lo localizaron las autoridades. Hoy volvemos a retomar ese caso porque a varias semanas de distancia de que salió este boletín de búsqueda por parte de los familiares tratando de localizar a Ángelo, ya fue localizado. No lo localizaron sus familiares, lo localizaron no lo localizaron las autoridades, pero los familiares sí. No sé si alguien les dio un pitazo, si en esa búsqueda que estaban haciendo ellos de manera diaria, por allá por la labor, por allá por la presa, por todos estos lugares que ellos estuvieron visitando, tratando de, pues, de buscar a su familiar, ellos ya desesperados, los familiares, la novia, todo mundo estaba en eso. Y fue localizado, pero tristemente fue localizado asesinado, fue localizado sin vida allí en el municipio de Calvillo. Fue un joven identificado como Ángelo Omar González Pérez. Era buscado por sus familiares desde el pasado 31 de agosto, después de que presuntamente fue privado de su libertad por un grupo criminal. Y lo sabemos porque esto está documentado incluso. Los familiares empezaron a difundir esta fotografía de este joven en redes sociales para localizarlo. No explicaban tampoco mucho, pero cuando se dio el reporte, y pese a que las autoridades ya contaban con esa denuncia, ahora sí que formal, fueron los propios parientes quienes localizaron el cuerpo en el interior de un vehículo en el municipio de Calvillo. De hecho, todavía a la 1:30 de la tarde, que estaba el informativo de Buenas Tardes Aguascalientes, todavía estaban los elementos de servicios periciales ahí en aquella zona, estaban todavía pues trabajando en el lugar de los hechos los elementos de servicios periciales para hacer todo el levantamiento de cuerpo, indicios, platicar con familiares, platicar con testigos. Lo que sabemos hasta este momento
que por cierto, Angelo contaba con antecedentes penales. Ojo, no es justificación y no por eso estamos diciendo, ven, por eso le pasó eso, una de las principales líneas de investigación. E incluso nos dice, a ver si le puedes marcar a mi compañero, ya está listo, mi compañero Efraín González, él ya está listo porque él también llevó de cerca esta investigación y nos confirma casi que desde las 4:00 esto se trata de una ejecución. Y ya teníamos rato, ya teníamos rato que no platicábamos de un hecho violento. Afortunadamente no habíamos platicado nada, pero él lo levantaron el año pasado en la comunidad de Santadeo. Casi que el año pasado la libró, pero siguió con las mismas actividades.

0: oportunidades. Y tristemente, ahora las cosas fueron diferentes. En una de las entrevistas que las mismas autoridades tuvieron justamente con algunos de los familiares, dice la novia y dice una mujer también que andaba una camioneta negra, justo cuando lo levantaron, que andaba una camioneta negra con varios sujetos armados. Y que esos tipos que estaban armados llegaron incluso con ellos, les dijeron que con ellas y les dijeron que pues andaban buscando a ese muchacho, que porque él tenía información valiosa para ellos y que lo estaban tratando de localizar. Ella dice, yo les dije que yo no sabía nada. Luego preguntaron por el nombre también de una mujer, que no sabemos qué paradero tenga esa mujer, si también se la levantaron o también está sin localizar o en ese momento a ella no la levantaron o qué pasó, porque también preguntaban por una mujer en ese momento. Cuando andaban los de la camioneta en color negro, estaban preguntando también por una mujer o por la información de una mujer, y hablaban de que Ángelo, pues era una persona cercana, era una persona que conocía también esas actividades y que por eso lo estaban buscando. Pero tristemente, cuando lo localizan, se lo llevan con lujo de violencia. Y es entonces cuando ya no supieron absolutamente nada de él. La verdad es que hasta este momento no sabemos qué heridas presente, salvo que ya tenga mi compañero Efraín González algún avance. Y te saludo porque sabemos que tú eres el corresponsal de allá de Calvillo, tú sigues de lleno todas este tipo de investigaciones de allá de aquel municipio. Sabemos que ya se acercaron contigo, Efraín, algunos de los familiares. Cuéntanos en esta historia, ¿qué fue lo que le pasó a Ángelo?
1: Lorena, amigos del auditorio, muy buenas tardes. Hay que dar contexto, Lorena. Ángelo fue levantado el año pasado, si no mal recuerdo, estoy tratando de localizar bien exactamente la fecha, pero ya había sido levantado en la comunidad de Santadeo, a donde llegaron por él y se lo llevaron. Apareció un día más tarde, muy golpeado en las inmediaciones de la presa de la Ordeña Vieja, una presa que está cerca de la comunidad de Santadeo, a unos 5 kilómetros en la parte ya hacia lo que es la sierra. Ese era el antecedente que se tenía de él. Él ya había tenido este hecho. Lo que sabemos y la información que nosotros tenemos hasta este momento es que él fue reportado como levantado o secuestrado o privado de la libertad el pasado 31 de agosto. Hubo testigos de los hechos y reportaron a Seguridad Pública. Son los familiares quienes se dan cuenta. Empieza el tema de la búsqueda. Pero pues estás hablando de hace 11 días que él desapareció. Empezaron a hacer búsquedas en las inmediaciones de la parte norte del municipio, lo que tiene que ver con la labor, el temazcal, el terrero, toda esta zona que conlleva. Y por algún motivo, o alguien les platicó, que esa es la parte que nosotros estamos tratando de poder vislumbrar exactamente qué fue lo que pasó, descubrir. Alguien les dio un indicio de que pudiera estar en la presa de la Godorniz, que se lo habrían llevado y lo habrían dejado ahí. La presa de la Godorniz, Lorena, amigos del auditorio, está desde la comunidad de La Fragua y llega hasta la comunidad del Terrero, que sería la parte anterior de la presa. Tú llegas a la comunidad del Terrero y a unos pocos metros ya está a la orilla de la presa. Es en ese punto en el que habría sido localizado semienterrado esta mañana, antes de las 12 del mediodía, por parte de familiares, y se reportaba los servicios de emergencia. No es un lugar de fácil acceso, es decir, no es algo en el que puedas llegar y lo dejaron a un costado de la carretera. No, se lo llevaron ahí y lo semienterraron. Queremos entender que por el tema de las gran cantidad de lluvias que se han registrado en el municipio de Calvillo a lo largo de lo que han sido los últimos días, el cuerpo quedó desenterrado parcialmente. Son los familiares los que los localizan, llaman a oficiales de la policía municipal. Estos llegan junto con paramédicos y obviamente corroboran la escena de una persona que ya está en un avanzado estado de descomposición, casi una semana después de la privación ilegal de la libertad. Y empiezan los trabajos de recoger los restos y de empezar con las primeras investigaciones. Lo que sabemos es que alrededor de las 3:30 de la tarde terminaron los esfuerzos por parte de las autoridades para recuperar el cuerpo, que te digo, estaba semienterrado, ya en la parte final, en la cola de lo que es la presa, muy cercano a lo que es el embalse, donde fue localizado esta mañana por parte de sus familiares. Un antecedente que teníamos de él, como les decía al inicio, es que había sido privado de la libertad. No se dio en ese momento a conocer el nombre, ya hoy me lo confirman, era el mismo el que fue privado el año pasado, el antepasado, todavía traigo ahí la duda, pero sí, trascendió que llegaron en dos vehículos, lo bajaron del vehículo en el que iba, lo subieron a una camioneta, dejaron abandonado el vehículo de él y las dos camionetas se retiraron en ese momento. Hubo un importante operativo despliegue para tratar de localizarlo en ese momento, no se vio nada y fue que lo localizaron el siguiente día bastante golpeado en la presa de la Ordeña Vieja. Es la información que nosotros tenemos, Lorena, hasta este momento, y bueno, regresa la violencia al municipio de Calvillo.
0: Oye, de hecho, creo que las últimas ejecuciones y asesinatos que se estuvieron dando fue precisamente ahí en el municipio de Calvillo, si mal no recuerdo, Efraín, y en este caso, bueno, creo que la línea está también bastante marcada, no estamos hablando, y lo decíamos en un principio, no es una justificación decir, qué bueno que pasó eso, bajo ninguna circunstancia, y qué malo que sucedió. Pero sabemos que la principal línea de investigación es precisamente que este joven estaba relacionado en temas del mundo del crimen organizado, porque mucha gente preguntaba, oye, pero ¿nada más lo levantaron así como así? O sea, ¿nada más lo hicieron? O sea, ¿él qué hizo o qué? Bueno, pues la respuesta es que ya había pasado anteriormente, no con estos resultados, pero sí con una gran golpiza, digamos que una gran advertencia, pero continuó con ese tipo de actividades.
1: Sí, la información que nosotros tenemos es esa, porque yo no traía el dato, lo habíamos mencionado en algún momento. Incluso si tú buscas las fichas de personas desaparecidas que nos comparten a nosotros, yo es lo que estaba buscando hace unos momentos, a ver si tenía la de él, y solamente no, esta es una publicación que hicieron familiares de él y que hoy se retoma porque nos estaban pidiendo la colaboración para, en aquel momento creo, y es lo que todavía estoy tratando de buscar en los archivos, si es que tenemos una ficha de desaparición de la Fiscalía o de la Comisión de Búsqueda de Personas, para saber si tenemos algún dato. Pero sí, él ya traía un antecedente, ese momento en que se dio, se daba en un fin de semana, si no mal recuerdo, un domingo por la tarde, alrededor de las 4 o 5 de la tarde, cuando se da este evento, que él va circulando en un vehículo, se le cierran dos vehículos y se lo llevan a la vista de todos en este camino, y luego aparece bastante, bastante golpeado. Pero sí, los últimos hechos de Calvillo, todavía está en la búsqueda de aquellas personas, uno de los tres desaparecidos, recordarás, si no mal recuerdo, el año pasado, principios de este, en la comunidad de Colomos, que son los últimos tres, y hasta este momento es uno de los incidentes más fuertes que hemos tenido.
0: Oye, Efraín, en una de las declaraciones que yo estaba viendo por parte de las autoridades, hablaba de una entrevista que habían tenido, y que en esa entrevista que habían tenido con los familiares, estos sujetos primero llegaron buscando tanto a Ángelo Omar y a una mujer también. ¿Se sabe algo de esa mujer?
1: No, desde el primer momento, nada. Estaba yo tratando de conocer también este indicio de si él estaba solo, si es que lo encontraron dentro de la vivienda, cómo había sido el tema, pero el tema de la mujer salió en algún momento, no sé si sea su pareja sentimental o esté solamente conviviendo con ella, pero de ella no se ha sabido absolutamente ni siquiera el nombre, ni el apodo de quién sería la persona que lo estaba acompañando.
0: Perfecto, Efraín, pues estaremos al pendiente y vamos a pues checar de lleno esta información, porque sabemos que pues al principio no nos dieron información ni siquiera de que había un levantado.
1: Estaba tratando de buscar la ficha de búsqueda para saber si existía algún reporte de manera oficial, pero sí, en redes aquí locales, sí se dio en algún momento el tema de solicitar el apoyo.
0: Y ojo, tampoco lo localizaron las autoridades, o sea, así como que ellos anduvieran muy al pendiente de encontrarlo, no lo hicieron. Quien lo hicieron finalmente fueron los familiares.
1: Sí, eso también es otro tema que voy a tratar de investigar, el cómo es que ellos, pues en este tema de andar buscando un familiar, que imagino que la desesperación es mucha, tienen algún indicio o saben de algún momento, porque no está fácil el acceso al punto en el que llegaron, pero también no es una zona retirada donde se dio el descubrimiento.
0: Perfecto, Efraín, pues estaremos al pendiente y si pasa alguna información sobre este caso, regresamos contigo.
1: Te agradezco mucho. Buenas tardes.
0: Es nuestro compañero Efraín González desde el municipio de Calvillo, en el portal Calvillo Hoy. También ya se puede encontrar toda esta información. Son las 4:18. La temperatura en este momento es de 27 grados. Hacemos una muy breve pausa, la primera de esta tarde, y ya volvemos con más información.
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1: En Radio BI, son las 4 con 19 minutos.
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8: Temperatura, 25 grados. 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

0: Las 4 de la tarde con 21 minutos, la temperatura en este momento es de 27 grados. Gracias para la gente que se está comunicando con nosotros a través del 910-3508 y 910-3509. Tenemos información de última hora, por cierto, nos están reportando en este momento una gran movilización policíaca que se está llevando a cabo aquí en el fraccionamiento Las Américas, específicamente en Quinta Avenida y Costa Rica. Ya ve que está ubicado ahí un Oxxo, que está ubicado en la esquina, que por cierto ha sido escenario de muchos asaltos, pero siempre los asaltos que ha habido ahí han sido en la madrugada. Pues, ¿qué cree? Hoy es en la tarde. Nos están reportando que acaba de hacer blanco de un robo, un asalto con violencia ahí en el fraccionamiento Las Américas. Oiga, 4 de la tarde con 20 minutos y están reportando un asalto a plena luz del día. Ahí les encargamos, porque ahora sí, si me salen con que no se pudo dar con el paradero de los responsables, sería una verdadera vergüenza, de verdad, porque plena luz del día, hora pico casi creo, un lugar sumamente transitado, para donde haya corrido ese delincuente, hay cámaras de videovigilancia, hay cámaras del C5, hay cámaras del C4. Entonces, de verdad, sería una vergüenza si no los detienen en este momento. Esta es información de última hora. Apenas esté el operativo, seguramente a usted se los va a encontrar si anda por allá por el sur. Repito, fraccionamiento Las Américas en Quinta Avenida y Costa Rica, en el Oxxo que está ubicado ahí en esa esquina, es donde pegaron delincuentes o delincuente, porque apenas van las unidades para allá. Pero lo que sí sabemos es que es un asalto consumado y esperemos respuestas y respuestas rápidas, porque de los otros, mire, se puede lavar la mano muy rápido, pero vea la hora, por favor. Vea la zona también, por favor. De verdad que ojalá que los detengan y le callen el hocico a la de Patrulla 790 para que digan que sí, que sí están trabajando. Son las 4 de la tarde con 23 minutos. La temperatura en este momento es de 27 grados y nosotros seguimos con más información. ¿Se acuerda? Mire, qué bien que me la callan con esta. ¿Se acuerda que hace como, creo que fue ayer o antier, que nos preguntaban sobre una movilización, también a esta misma hora, que nos preguntaban sobre una movilización policíaca que se estaba llevando a cabo en el fraccionamiento Colinas del Río? Fraccionamiento también que, pues, muy transitado, muy grande también el fraccionamiento, y nos hablaban de que se habían robado de la cajuela de un vehículo múltiples cajetillas de cigarros y que el daño, pues, era de miles de pesos, de arriba de 100,000 pesos, lo que se habían llevado en productos de cigarros, no cigarros chinos, no cigarros ilegales, eran cigarros, pues, que habían comprado para repartir en diferentes tiendas. Me parece que incluso era un repartidor. Pues, ¿qué cree? ¿Quién se lo robó? Fue un taxista, y no solamente ya fue detenido, sino que también ya fue vinculado, es decir, muy probablemente desde ese momento lo detuvieron, porque fue muy rápido incluso la vinculación a proceso, y hoy le está dando a conocer la fiscalía. Este sujeto ya fue identificado, ya es más, ya el día de hoy ya durmió en el Cerezo para varones de la salida Calvillo. Falta uno, ojo que falta uno, porque nos hablan en el informe que fueron dos los que están consignados, y hoy se obtuvo la vinculación a proceso en contra de Gonzalo. Está señalado por participar en el delito de robo calificado que se cometió en el interior de este vehículo y que presuntamente sustrajera paquetes con un valor de 144,321 pesos. Ya de acuerdo con estos datos, esto se registró el día 7. Este sujeto, en compañía de otro, llegaron a la calle Éufrates, esquina con Río Colorado, es en el fraccionamiento Colinas del Río. Se encontraban ahí estacionada una camioneta modelo 2023 en color blanco. La camioneta, pues, estaba haciendo algunas diligencias también por ahí por la calle. Y ahí es cuando Gonzalo abrió una de las puertas traseras de la unidad y junto con su acompañante, ¿sabe cuánto sacaron de ahí? 162 paquetes de cigarros de diferentes marcas, de diferentes sabores, y posteriormente ambos se subieron al vehículo que traían, un Versa en color blanco, habilitado como un taxi, y un taxi que sí está registrado ante movilidad. O sea, no era un taxi fake, era un taxi real. Tras el reporte de los hechos, los agentes del Ministerio Público, pues, se pusieron a trabajar, ¿quién más? Y empezaron a hacer todo el trabajo, se desarrollaron también diversas acciones de inteligencia, de campo, que permitieron establecer la identidad de, pues de estos sujetos. Le digo que falta uno todavía por detener, porque ahorita tienen datos de prueba, datos de investigación. De hecho, a estos no los detuvieron en flagrancia, pero sí los detuvieron mediante una orden de aprehensión que fue cumplimentada por la policía de investigación. Quedó este a disposición, Gonzalo. Y como existían datos de prueba, cuando el juez ve todo, ve las pruebas, ve videos, ve absolutamente todo, pues se da cuenta que participó en este hecho. El otro seguramente ya está plenamente identificado también, pero pues hasta este momento no ha sido detenido. Son las 4 de la tarde con 27 minutos. La temperatura en este momento es de 27 grados. Hacemos una muy breve pausa y ya volvemos con más información.
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1: 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En Radio BI, son las 4 con 29 minutos.
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0: 4:31, la temperatura en este momento es de 27 grados. Atención, Aguascalientes, tenemos un reporte importante. 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Son las 4:33. Oiga, me están diciendo que ya están viendo las unidades por allá, por aquella zona de las Américas. Están preguntando que qué fue lo que sucedió. Para quienes está encendiendo su radio en este momento, le menciono que hay un fuerte operativo para tratar de dar con el paradero de un delincuente, porque nos dicen que asaltaron el Oxxo que está ubicado ahí en Quinta Avenida, en Avenida Las Américas. Y eso es lo que está sucediendo por allá, por aquella zona, para que lo tome en cuenta, para que deje pasar a los servicios de emergencia en este momento que están trabajando por allá. Son las 4:33, oiga. Siempre cuando hablamos de golpeadores, ya ahorita porque se han modificado también las leyes, ya está más penado, debería ser más inmediato. Pero en muchos de los asuntos, cuando un hombre golpea a una mujer, solamente es de, no, pues póngala, vamos a solicitar una orden de restricción. Pero si esa orden es violada, sí se va directito al Cerezo, ¿eh? O sea, ya sin ninguna garantía, ya sin ningún paro que le puedan hacer ahí en el juez. No, no. Si cumple esta orden de restricción, se van inmediatamente al Cerezo. Tal como le pasó a este sujeto. Un sujeto que, por cierto, tenía una relación de pareja con una mujer. La mujer decide cortar la relación. Este hombre pues no soportó, no estaba todavía de acuerdo, todavía estaba enojado con la víctima. Y créanme que cada que se le encontraba un pelear, un escándalo en la vía pública, en la casa, de los que iban y la buscaban allá fuera del domicilio, pues este nuevo episodio de violencia no solamente le tocó a su ex, sino también a la nueva pareja de su ex. Gracias a esta pronta atención por parte de los elementos, también lograron la detención de este sujeto señalado como el responsable no solamente de amenazas, sino también de violencia familiar. Todo sucedió allá en el municipio de Jesús María y fueron los elementos del mando coordinado quienes atendieron este reporte sobre un sujeto que incumplió con esta orden de restricción hacia su expareja, una mujer de 41 años de edad. La agredió físicamente, la agredió verbalmente. Fue durante mucho tiempo y hasta apenas en este momento o en esta etapa iban en la fiscalía con la orden de restricción. Piensa la autoridad que mandándoles un papel diciéndoles esto, con eso se van a calmar. Hombre, se ponen peor a veces. Los hechos se registraron allí en la calle Gaviota del fraccionamiento Ruiseñores, en donde los uniformados atendieron el reporte de pues esta violencia familiar. Pues con el peso del reporte llegan de manera inmediata y en el domicilio sale inmediatamente la afectada, empiezan a entrevistarse con ella y ella señaló que su expareja y presunto agresor contaba con una orden de restricción, pero el sujeto, que lo identificaron como Lauro de 42 años de edad, incumplió esta medida, ingresó sin autorización a su domicilio, en donde también agredió física y verbalmente a esta mujer, también agredió física y verbalmente a su nueva pareja sentimental, y ante tal señalamiento, pues Lauro fue detenido,
1: fue puesto a disposición de las autoridades correspondientes y bueno, ya las autoridades se van a encargar justamente de poder ver la responsabilidad en contra de este sujeto. Son las 4:36, una muy breve pausa, ya volvemos con más información.
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2: En Radio BI, son las 4:38.
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0: 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Las 4:41 y seguimos con más información. Oiga, sabemos que la edad de la adolescencia a unos les llega más pronto que a otros, pero también sabemos que es una edad sumamente difícil. Antes no pasaba del berrinche, del estirón de greñas, de las nalgadas propias, del chanclazo. Ahora también las niñas ya toman decisiones muy importantes. hay una niña que estaba reportada como desaparecida. Obviamente a mí me prendieron las alertas inmediatamente de cómo una niña, porque reportaban que estaban buscando a una menor de apenas 11 años con su uniforme escolar y que la niña no aparecía. Pues obviamente empecé a indagar, pero ¿cómo que no aparece? O sea, ¿se la robaron? ¿La secuestraron? ¿Se la llevaron en una camioneta? Pues uno se empieza a imaginar lo peor, la verdad. Pero ya cuando nos cuentan el contexto de qué fue lo que sucedió, que por cierto, le adelanto y me voy hasta el final, la niña está bien. La niña está sana y salva, afortunadamente. Los policías municipales son los que finalmente pudieron auxiliarla. La llevaron hasta la casa de su mamá. Pero, ¿qué fue entonces lo que pasó? O sea, ¿por qué la niña estaba fuera de casa? ¿Sabe por qué fue? Por un problema que tuvo en el domicilio. Un pleito que tuvo con su mamá y con su papá, precisamente porque pues la estaban regañando, y gracias a esa oportuna llamada por parte de los policías, la coordinación también, localizaron a esta menor de 11 años de edad que había sido reportada como extraviada ahí en el municipio de Jesús María, y fueron los policías del mando coordinado quienes atendieron de manera inmediata, porque fue de hecho una llamada al 911 en donde se informaban que la niña había desaparecido ahí en el fraccionamiento Ruiseñores. Pues rápido llegan los policías, asustados también, así como le digo yo, que es que no aparece una niña de 11 años, pero ¿cómo? Y no, pues, ¿cuándo fue la última vez que la vieron? No, pues en la mañana, pero traía su uniforme de la escuela, traía un moño color rojo, y entonces como que se empezaron a alterar los policías, pero ya el padre de la menor le señaló que hubo una pelea con su hija por traer su uniforme sucio. Fíjese, o sea, no crean que aquí que fue un tiro acá fuerte. La regañaron porque traía el uniforme sucio. Ese es el problema. La muchachita, se indignó tanto porque traía el uniforme sucio. Y eso generó pues un conflicto muy fuerte entre los padres de familia y la muchachita. Causó que la menor incluso se saliera de la casa, aventara por allá la mochila, se saliera corriendo, y desde ahí los familiares comenzaron con la búsqueda, se fueron a la escuela para preguntar si ella ya pues había llegado, nunca llegó. Y tras los hechos, pues la menor fue localizada. Lo localizaron ahí en un domicilio ubicado más o menos por ahí, por la misma zona, no creo que tan lejos. Se encontraba en compañía de una amiga, mire qué conveniente, y ahí decidió esconderse con la amiga. Lo bueno aquí o la historia es que sí estaba en buenas condiciones, no estaba, nadie se la llevó, nadie se la robó, nadie la secuestró, gracias a Dios. Y lo que sí es que no se quería subir a la patrulla, no la llevaban en calidad de detenida, pero se la tenían que entregar a los padres de familia. Y la subieron a la niña, a la parte de atrás del asiento, y se la entregaron a sus papás. Los padres de familia también de la otra niña tuvieron que acompañarla para llevársela y entregársela. Y bueno, las autoridades estatales fueron los que finalmente le entregaron a la niña sana y salva. Pero como le digo, esto fue un berrinche. Nadie se la llevó, nadie la secuestró, para las personas que estaban asustadas igual que yo. Son las 4 de la tarde con 45 minutos. Una muy breve pausa, la última de esta tarde, y ya volvemos con más información.
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3: En Radio Bahí, son las 4:46.
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0: 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Son las 4:49:50, la temperatura 26 grados. Oiga, hablando por cierto de menores de edad, ahorita que platicábamos de la chavita de 11 años que hizo berrinche, se salió de su casa y se perdió. Pues el día de ayer, no sé qué era el día de hoy, también los elementos de la policía municipal detuvieron a un chavito también. Pero este estaba cargado de droga, cargado de marihuana. Fíjese nada más que ahora los menores de edad ya son los que están haciendo la nota policíaca. Fue localizado con varias bolsas, ¿eh? No crea que una, porque traía muchas bolsas de marihuana. Todo esto sucedió cuando los elementos pues estaban haciendo su recorrido de vigilancia normal. Y ahí en el cruce de Avenida Jerónimo de la Cueva y la calle del Puerto, esto es en el fraccionamiento Puertecito, observaron una motocicleta. En la moto viajaban dos personas, dos hombres. Una de ellas sin portar casco de seguridad. Y pues evidentemente es una falta ya ahorita. Le marcan el alto, pues también por la vestimenta, porque ellos pues andaban así como vestidos medio extraños. Y cuando detienen la motocicleta, los oficiales se aproximan para hacerles saber pues por qué los estaban deteniendo. Y en ese momento observan que uno de los tripulantes saca un objeto del bolsillo de su chaleco Y así como que uno distrayendo a los policías y el otro arrojando la bolsa a un costado. Obviamente los policías se dieron cuenta de lo que había hecho. Los oficiales incluso procedieron a recoger este objeto y se dieron cuenta que se trataba de 4 bolsas de papel que contenía en su interior marihuana, que dio un peso como de 53 gramos más o menos, y ya cuando era cuestionado sobre el contenido, pues el joven manifestó que la sustancia era para su consumo personal. Dice, no, yo la uso para relajarme, ya sabe, la típica. La uso para andar tranquilo, lo uso para convivir y lo uso para hacer no sé qué. Por lo anterior, pues se procedió a la detención de José. José, esta chavita es un quinceañero. Es un quinceañero José. Le informaron los motivos de su detención, le dieron lectura, obviamente, a los derechos de su asistencia y todo. Se dieron cuenta que efectivamente se trataba de un menor de edad y los oficiales pues realizaron el aseguramiento de toda esta sustancia, de estos 4 envoltorios de droga. También lo pusieron a disposición a él, pero pues le adelanto, estamos hablando de un menor de edad, seguramente unas nalgadas y para su casa, porque no creo que vaya a haber una responsabilidad. Oiga, si a veces con los adultos tenemos problemas para que los dejen encerrados, imagínese con un menor de edad. Imagínese con un menor de edad, pues mucho menos. Son las 4:52, continuamos con más información, hay mucha participación. Dice, buenas tardes, ¿qué se puede hacer con todos los prestamistas que cobran intereses? Está muy bien lo que cobran, pero lo que cobran intereses sobre interés y no les hacen nada. Hay mano dura contra esos malditos, no pedir. Mucha gente lo hace por necesidad, pero ellos son también los que te dicen, te cobro tanto de interés, ¿le entras o no le entras? A veces salen peor que el banco, oiga, si a veces uno recurría con este tipo de personas por el tema de los intereses, ya están peores que el banco, salen más bravos que el banco. Aquí tenemos varias historiecitas de esas que han pasado, dice Lorena. Buenas tardes, no cabe duda como los drogadictos y rateros de la KDC se burlan de los pobres policías estatales y municipales. Esos son buenos para nada que se esconden en el monte. Ahora operan escondiéndose en los drenajes de radiodifusores y cuando se van los incrédulos de los policías, estos salen burlándose las basuras humanas de los KDC de periodistas. Les quedó muy grande el puesto de secretario, dice esta persona. Otra más, buenas tardes, quiero comentar lo que le pasó a mi hijo el día de hoy en un centro de trabajo. Él se presentó normal a trabajar, pero se sintió mareado y con sueño. Me hablaron de su trabajo para decirme que se sentía mal, que si podía pasar por él. Le indiqué que estaba al norte de la ciudad y que me tardaba un poco en llegar, pero que sí iría por él. Solamente me comentó que estaba mareado y que se sentía mal y que se quería dormir. Pensé que era gripa. Mi hijo es una persona con una condición especial, pero muy responsable. Pero su jefe insistía llamando pidiendo que fuera por él. Le comenté que ya iba a su hermano, que estaba un poco más cerca, pero seguía llamando hasta que me dijo que estaba tirado, dormido en el suelo, que tenía que ir por él porque le iban a abrir el local y no quería que lo vieran los clientes. En una llamada que me hicieron, me preocupé, le dije que llamaría a una ambulancia, ya que eso no era normal en él, hasta que llegó mi hija y efectivamente lo encontró en el suelo, sin lentes, sin celular, y es más, en muy mal estado. No respondía, estaba inconsciente. Lo subió como pudo a un coche y de inmediato, diga, es que de verdad está muy largo. Y esto es demasiado interesante, es decir, o sea, ¿cómo le pudieron hacer eso? Me interesa mucho la historia, ojalá que me pueda tomar una llamada para que nos lo explique y nosotros poderlo pasar al aire para entender más o menos la tonada y todo esto y saber en dónde sucedió esto. Deme oportunidad de marcarle ahorita que se acabe el programa y con gusto lo apoyamos en lo que necesite. Son las 4:56, se queda usted en Reporte Ciudadano con mi compañero Alberto y nosotros mañana en punto de las 6 de la mañana le tendremos todo el acontecer policía con lo que se registre a partir de este momento. Muy buenas tardes.
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4: En Radio BI son las 4 con 58 minutos. 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
10: Reportan retraso en la atención a nuevos casos de personas con VIH en hospitales del Instituto Mexicano del Seguro Social en Aguascalientes. El Centro de Atención Vive Aguascalientes explica que ha detectado retrasos de hasta 5 meses, principalmente en el Hospital General de Zona Número 2, donde, según la organización, se habría modificado el proceso para canalizar a nuevos pacientes. Desde las escuelas detectan y atienden estudiantes en situaciones de riesgo en materia de salud mental, sostiene el IEA. Los docentes de Aguascalientes detectan las situaciones de riesgo en materia de salud mental en los estudiantes y canalizan los casos a las instancias correspondientes para su atención especializada dentro de los planteles. El seguimiento posterior es responsabilidad de los padres de familia, informa el director del Instituto de Educación de Aguascalientes, Luis Enrique Gutiérrez Reynoso, como parte de las acciones que se fortalecen en las escuelas en el marco del mes de la prevención del suicidio. Jesús Alberto Rodríguez, BI Noticias.
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10: Hola, hola amigos, bienvenidos, son las 5 de la tarde.
2: Con 2 minutos, el termómetro marca 26 grados centígrados aquí en el centro de Aguascalientes. Es una tarde calurosita, hoy está más caluroso. De hecho, para el fin de semana se prevé que esté así, ya estamos llegando al otoño, pero ya como que las estaciones ya no se fijan tanto, ¿no? En qué estación soy. Como que a veces dicen, soy verano, pero hoy me quiero parecer al invierno y llueve y hace frío y esas cosas. Pues no sé, está calurosito hoy, algo de nubes, no se ve que vaya a llover. La verdad es que es un buen día. Disfrute de la tarde, disfrute del fin de semana, porque ya llegamos al fin de semana. Un fin de semana que además va a ser especial, al menos para nosotros en Radio Grupo, porque vamos a estar celebrando con esta nueva dinámica del maratón de los 90 años, medio maratón de los 90 años. Entonces vamos a estar celebrándolo de esa manera este fin de semana. Disfrute usted si va a correr, disfrute esa carrerita. La actividad física es espectacular. A mí me encanta hacer ejercicio. A las personas que les gusta correr, pues seguramente también ya estarán inscritas y van a participar en este medio maratón. Y a los que no, pues ahí vamos a andar echando porras, ¿verdad? Entonces, pues a darle porque es un buen fin de semana. Pero eso sí, los fines de semana también suelen caracterizarse por la cantidad de alcohol que toma la gente. No digo que esté mal, sí está, pero no digo yo, no soy quien para decirlo. Lo que sí es que, por favor, si va a consumir bebidas alcohólicas, si piensa salir a festejar, si piensa trasladarse de un lugar a otro mientras está festejando, por favor, no conduzca, no se lleve su auto. Vaya a la fiesta, disfrute de la fiesta si es que va a ir y tómese sus alpuces, no pasa nada, no pasa absolutamente nada. Ya si se excede usted y al día siguiente tiene una cruda tremenda y luego ni se puede levantar y las neuronas se le van muriendo poco a poco y le puede estar dando cirrosis sin que se dé cuenta y todas esas cosas bonitas que tiene el alcohol, pues hágalo, ahí solo usted, pero no perjudique a los demás, por favor. No perjudique a los demás, no conduzca bajo los influjos del alcohol. Es lo único que le pedimos a aquellos quienes ni la deben ni la temen. Porque así han sucedido muchos accidentes. Y luego, lo peor, los que iban ebrios, pues ni se enteran, ¿no? Ni les pasa nada, ni nada. Pero cuántas vidas no se han cobrado por eso. 5:04, ya lo sabe, disfruta el fin de semana, pero si tiene algún problema, me lo puede hacer saber, 449-910-3508 y 449-910-3509, son las líneas telefónicas que están completamente a su disposición. El buen César está respondiendo a las llamadas que usted nos haga a través de estos teléfonos, Jorge Alberto también en la producción ahí abajo, listos para recibir sus imágenes, sus videos, todo para que podamos observar qué es lo que sucede en Aguascalientes. Entonces márqueme o escríbame. Leo algunos de los mensajes. Mire, ya estoy recibiendo el mensaje de Mía, que me acostumbraron ya, que me lo envían todos los días para decirme que nos están escuchando. Nuevamente la licenciada Jessy, que nos está escuchando, me dice al pendiente de los reportes de servicio de agua y alcantarillado. También ya me escribieron desde el municipio de Aguascalientes diciéndome que me están escuchando. Así es que las autoridades, junto conmigo, estamos listos para recibir esos reportes y canalizarlos a quien corresponde. Entonces, márqueme o escríbame. Los números de WhatsApp, 449-910-3508 y 449-910-3509. Bueno, el 08 es el único que recibe WhatsApp, pero aquí andamos. Entonces, me puede escribir también a través de redes sociales. Perdón que me ría, pero estoy viendo ya algunos mensajes de la gente que se une a mi comentario del alcohol, que tampoco les gusta el alcohol. Yo ahí les voy a fallar porque a mí el alcohol me encantaba el alcohol, pero me gustaba tanto que por eso lo tuve que dejar. Pero bueno, sí, mucha gente aquí sumándose con comentarios muy divertidos. Entonces, pues así se puede sumar usted también a través de redes sociales, en Facebook de Patrulla 790, en el Facebook de VI Noticias, a través de YouTube estamos transmitiendo, VI TV, que transmite también a través de Easy de Gigacable, a través de nuestra página web www.veinoticias.com, donde también usted se puede sumar a esta transmisión. Me dicen por acá en los mensajes: buenas tardes, Jesús Alberto, para pedirte que reportes y venga la perrera por los perros de la calle José Santo Reina Martínez número 145 en la Casa de Reja Café. Es la Casa de Reja Café Chocolate. Pues la señora Ángeles no entiende y sigue sacando a sus perros. Es uno negro y otro como amarillo café, y en contraesquina de la misma calle anda otro grande negro con blanco calle Desiderio Macías 121 en la colonia Guadalupe Peralta. Me dicen que es un problema esto de los perros. Me dicen por acá, buenas tardes a quien corresponda, no hay luz en Casablanca, muchas gracias. Oiga, de ahí de Casablanca, ¿qué onda? No hay luz en las luminarias, es decir, no hay luz pública o no hay electricidad dentro de las casas. Hágame esa aclaración, porque luego le decimos luz a todo. Luz a la electricidad, la luz de las luminarias, no sé. Pues bueno, más bien a esas dos cosas, ¿no? Pero, ¿cuál? Y luego me dicen, jejeje, asquerosos borrachos. Pues, pobrecitos borrachos, más bien, pero pues sí, mejor no. Dentro de las casas, se fue en la Comisión Federal de Electricidad, se lo canalizo. Buenas tardes, Jesús Alberto. Varias veces te he mandado mensaje, una por favor a Vialidad, un reporte que cambia el semáforo de Avenida Independencia, esquina Niños Héroes. Es un caos todo el día el tráfico, un caos. Otra, puedes mandar a Jimenita a levantar un reporte, que es una calle. Yo creo que la colonia, la única que no tiene pavimento y es espaldas de la Universidad Cuauhtémoc, por esa calle, entran todos los carros que van a estacionamiento. Entonces ellos también deberían hacer algo. Sin embargo, no hacen nada. Entonces, Obras Públicas le echa la pelotita a Jesús María. Jesús María le echa la pelotita a Aguascalientes. La calle pertenece a Aguascalientes. Por favor, ojalá puedan leer mi mensaje. Ojalá puedan hacer algo, porque es un caos, por Dios. Me dicen por acá también, buenas tardes, para volver a reportar la fuga de agua que se ubica en la calle 105 Interior 22 en el fraccionamiento Lomas del Ajedrez, ya que la fuga sigue igual. Mía no se acercó ni a verla. Esta fuga tiene varios meses tirando agua a las 24 horas, me dicen en este mensaje. De una vez, aprovechando que ya me mandó el mensaje la licenciada Jessy, le dejo el mensaje ahí para que me ayude con este reporte de la fuga de agua. Me dicen por acá, buenas tardes, disculpe, no tenemos agua en privada Palma Datilera, fraccionamiento San Jorge. De antemano, muchas gracias por su atención, bendiciones. Oiga, ¿desde hace cuánto no tienen agua ahí en esta calle? Me dicen por acá, buenas tardes, licenciado Alberto, con los beneficios que acaba de mencionar del alcohol, hasta las ganas de embriagarme este fin de semana se me quitaron. Le digo que se suma la gente con comentarios bien divertidos. Pues muchos beneficios del alcohol, le digo. Ay, caray. A veces sí se antoja una copita de vino o una de tequila y eso, pero mejor no, ¿para qué? Porque yo digo, si ya después mañana voy a andar con dolor de cabeza, ni me voy a poder mover, voy a estar ahí tirado y no es bonito. Y luego, cuando uno bebe, ni se acuerda de las cosas, ni disfruta tan padre. Cuando uno no bebe, disfruta al 100 y el día siguiente está bien divertido todavía, porque además de que se divirtió en la fiesta, vio cómo los borrachos estaban ahí dando vergüenzas. Entonces uno se divierte al doble. Buenas tardes, licenciado Alberto. Una pregunta. ¿Qué podemos hacer si dos bandas de cholos en Fundadores se pelean seguido y nuestros carros son los que pagan los platos rotos? Nos quiebran los medallones y las luces de los carros y los vidrios de las casas. El último fue el domingo pasado. Ya no sabemos qué hacer. Pues es que ustedes no deberían de hacer nada. El chiste es que las autoridades son quienes deberían de poner un alto a este tipo de cosas. Y lo hacen tan seguido, ¿por qué? Porque no tienen consecuencias. Estos grupos de jóvenes que se unen o se juntan para pelearse con otro grupo de jóvenes, que hay que ser tonto para hacer eso, lo hacen, ¿por qué? Porque al día siguiente lo pueden volver a hacer, porque el día pasado la policía ni sus luces. Entonces es un tema de la policía. Ya me han dicho y me ha platicado Gonzalo Pérez Zúñiga, que es el titular de la Secretaría de Seguridad Pública del municipio, algunos de los trabajos que realizan preventivos para poder minimizar este tipo de acciones. Sin embargo, pues hay otros puntos en donde no han hecho este trabajo, por lo visto. Entonces, pues canalizarlo. Nada más un favor. No me dice exactamente en dónde. Solo me dice que en Fundadores se pelean seguido. Que hay dos bandas de cholos ahí en Fundadores que se pelean seguido y que, pues, hasta cobardes son. Se lanzan piedritas los niños. Entonces, pues le dan a los vidrios, le dan a los coches. Le digo, hasta cobardes son, de lejitos para que no me den. Pero eso sí, aviento piedritas. Da coraje, pero lo canalizamos con las autoridades de seguridad para que pongan atención en este asunto. Y sí, que vaya disminuyendo este tipo de... Pues es que son chamacos. También ahí las autoridades sí tienen una responsabilidad enorme, pero también son chamacos. ¿Dónde están los padres de estos individuos? ¿Dónde están los padres de estos chamacos que se reúnen para pelearse con otros chamacos? Una buena nalgada, decía mi abuela, no hace que los adultos no sean malos adultos. ¿Cómo era? Una buena nalgada de niño hace buenos adultos. Algo así decía mi abuela. Me dicen por acá, licenciado Albert, bueno, no estoy, por supuesto, alentando la violencia contra los niños o contra los jóvenes. No, por supuesto. Se refiere a la corrección, a corregir el camino de los jóvenes. ¿Por qué? Porque es muy fácil que se pierdan, porque tan tontos, estamos tontos a esa edad. Pero la buena dirección, la buena guía de un padre, de un tutor, de alguien responsable que tiene en la mente que eso es malo, también hace que los jóvenes vean que eso no es bueno y que se alejen de esas pandillas. Me dicen por acá, Jesús Alberto, el alcohol solo para las heridas. Pues a veces ni para eso, ya mejor hay otros productos que ya ni para las heridas porque hasta se puede infectar. Me dicen, hola, buenas tardes, ¿podría reportar a mi pregunta, licenciado? ¿Podría responder a mi pregunta? Para las becas de Pasos Gigantes, si mi hijo es universitario de nuevo ingreso y no tiene boleta de calificación aún, ¿qué documento puedo sustituir? Porque según tiene que presentar la boleta de calificación de 8 en adelante. Muy buena pregunta, muy buena pregunta. Déjeme ver con el Instituto de Educación de Aguascalientes las bases específicas de esta beca para saber si se puede utilizar, por ejemplo, una boleta del curso pasado anterior o si se puede tener un certificado, aunque me dice que ya es universitario. Y los universitarios tenemos, bueno, cuando yo era universitario, recuerdo, teníamos la oportunidad y la opción de sacar una constancia. Eso se podía hacer ahí en servicios universitarios, servicios estudiantiles. Se podía sacar una constancia en donde se presentaban las calificaciones hasta ese momento, pese a que no hubiese terminado el curso. En la universidad existen muchas, muchas opciones. Ya no es la prepa, ya no es la secundaria, ya no somos niños, ya no somos niños. Entonces, por eso le digo. Mire, también Yalma Arronte es la titular de la fuente de educación. Si ella puede saber qué es exactamente lo que se necesita para este tipo de becas. Entonces ahorita le escribo porque sé que ya tiene mucha información y aprovechando que a veces nos ve, pues a ver si nos puede dar esta información. Ahorita le digo. 5:14 PM. Tengo una pausa comercial. Regreso porque también tengo...

0: una llamada por lo visto, entonces voy a la pausa, regreso con la llamada y sigo leyendo sus mensajes, por supuesto. Ya regreso.
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1: En Radio BI, son las 5 con 16 minutos.
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1: Temperatura 24 grados. 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
2: Son las 5 de la tarde con 18 minutos. Estoy de regreso. Tengo una llamada que estaba en espera. Voy con ella. Buenas tardes. Bueno, bueno.
3: Bueno.
2: Hola, buenas tardes. Buenas ¿Con quién tardes. Tenemos el gusto?
3: Quiero decir mi nombre.
2: Claro, ¿cómo le puedo ayudar?
3: Me decía una persona que me entendió que porque están atrasando los pagos a los instructores de Villas y del Deportivo Villas y el Deportivo Mujeres Ilustres.
2: ¿Otra vez? ¿Están qué, perdón?
3: Es en el Deportivo de Villas.
2: Sí, pero ¿qué está pasando ahí? No le alcancé a escuchar.
3: A los instructores no les han pagado. Ya llevan varios atrasos. Okay. Y nada más son como tres o cuatro que no están pagando. ¿Qué es lo que está pasando?
2: ¿De dónde? ¿De qué instancia les suelen pagar? ¿Del Instituto del Deporte?
3: Sí.
2: Instituto del Deporte. ¿Tienen contratos con el Instituto del Deporte? Sí. ¿Llevan a cabo actividades físicas ahí? Ajá. En vías de Nuestra Señora la Asunción y no les han dado su pago. ¿Desde hace cuánto?
3: No, nada más piden evidencias y no les llaman para pagar y pues... ¿Qué está pasando?
2: Entiendo. Oiga, ¿y qué les han dicho de ahí de la idea? ¿No dan
3: no,
2: no respuesta?
3: No dice nada, es que nada más uno lleva las evidencias y luego ya...
2: ¿Con quién tienen el trato?
3: Pues es que, o sea, que estamos, somos instructores y...
2: Sí, pero

0: más o menos, que me dice dos, tres quincenas, sí, más como dos meses, que no les han pagado, no les, ajá, han emitido su pago. Ok, interesante, interesante esta situación. Me dice que no se han puesto en contacto tampoco con ustedes del Instituto del Deporte, no les han dicho absolutamente nada.
1: No, no, no, no, nada, nada.
0: Okay.
1: A veces piden evidencias el jueves y ya el viernes ya pasamos a cobrar y todo, pero no, no era nada.
0: Justo eso, ¿a dónde pasan a cobrar también?
1: Cuando nos marcan y ya nos dicen.
0: Ajá, pero ¿a dónde van a cobrar? ¿Van al instituto?
1: Al banco. Sí, luego ya
0: les pasan, depositan, les hacen un depósito. Sí. Okay, muy bien. Mire, voy a ver, porque sí llama la atención mucho esta situación del Instituto del Deporte. ¿Por qué están retrasando? Si se acabó el programa y si sí, ¿por qué no lo anuncian?
1: No, sigue, está siguiendo, sigue, todavía sigue.
0: Sí, sí, claro, pero justo eso, ¿por qué entonces no les pagan? ¿No? Si el programa está vigente, ¿por qué entonces no lo...? Y ustedes han seguido dando clases y demás.
1: Sí, sí.
0: ¿Qué tipo de clases?
1: Zumba, y otros dan natación, otros dan box, otros dan...
0: ¿Específicamente en dónde?
1: En Villas, y en Loma, porque tenemos contactos con Villas y con Lomas del Ajedrez.
0: ¿Pero en dónde exactamente? ¿En la Línea Verde, en algún centro deportivo?
1: Ah, no, es un deportivo, en deportivo de allá de Villas, y otro es el deportivo de ahí de Lomas del Ajedrez. Son deportivos, están cerrados.
0: Ah, okay. ¿Están cerrados los deportivos?
1: Sí, o sea que no están al aire libre, no, que están ahí.
0: Ah, sí, sí, claro, ya, sí, son un centros deportivos.
1: Ajá.
0: A ver, deje, está interesante porque aquí habría que ver qué programa es. ¿Sabe usted el nombre del programa? ¿Cómo se llama?
1: No, nomás es Instituto del Deporte.
0: Solo es del Instituto del Deporte. Pues muy bien, primero saber qué programa es, cómo es que se llevan estos contratos, si es un contrato como tal con los instructores, me imagino que sí, dado que son centros deportivos, como usted bien lo menciona, pues separados de, o sea, que no están al aire libre, son parte del instituto, me imagino que debería de existir algún contrato, al menos un registro en algún programa. Voy a preguntar con todo gusto, porque sí es una situación grave, ya dos meses, y que el gobierno del estado, porque es gobierno del estado, el Instituto del Deporte, la IDEA, es representación, es un parte del gabinete del gobierno del estado. Ahorita voy a escribirle al maestro José Juan Sánchez Barba. Él es el coordinador del gabinete, para ver si me puede poner en contacto con el titular de la IDEA, para saber de qué se trata, por qué están... Porque estuvieron presumiendo hace poquito un abanderamiento de personas que se van a ir a competir a Jalisco. Y me parece entonces interesante porque Arturo Fernández Estrada, que es el titular de la IDEA, lo da a conocer tan con bombo y platillo, mientras sus instructores, que pertenecen a un programa de la IDEA, pues están quejándose porque no reciben el pago que les corresponde. Entonces, tengo aquí sus datos. Voy a estar en contacto con usted porque además me interesa. Pondré también en alerta de esta situación a mis compañeros de deportes, Emiliano Jiménez y Tony, para que también me puedan ayudar a través de sus contactos. Pero cuente con ello, ¿eh? Sí, y a ver qué le dicen. Ojalá que esta llamada también sirva como para que digan ellos, ah, caray, ¿verdad? Y a lo mejor ya no es necesario. Pero si no, pues ya hay que evidenciar, porque, oiga, que falten al pago, que falten a su palabra y que los tengan trabajando sin pago, a mí me parece que es un mal ejemplo de un gobierno que se dice humanista.
1: Muy bien.
0: Sale, pues lo canalizo y estoy ahí al pendiente. Tengo aquí sus datos, entonces estaré ahí al pendiente.
1: Gracias.
0: Gracias a usted. Bonita tarde.
1: Igualmente.
0: 5:24 PM. Déjeme seguir leyendo mensajes. Sí me preocupa esto, porque le digo, el Instituto del Deporte hace poquito, pues con bombo y platillo, dieron el abanderamiento. La propia gobernadora Tere Jiménez abanderó a los deportistas paralímpicos, bueno, paralímpicos no, para deportistas que se van a ir a competir en los Juegos para, creo que son para Nacional, no me acuerdo cómo se llaman exactamente, pero de la CONADE, allá en Jalisco. Entonces, les deseó suerte y todo eso. Entonces, decía y hablaba el titular de la IDEA del trabajo que se hace para impulsar el deporte en Aguascalientes. Pues muy bueno todo en el discurso, pero sus propios trabajadores o personas que colaboran con el Instituto del Deporte ahora se están quejando porque en estas instituciones, en estos centros deportivos, están trabajando, porque es un trabajo, están trabajando, brindando instrucciones.

0: instrucción a nuevos alumnos y no se les está pagando desde hace 2 meses, al menos con lo que nos cuentan en esta llamada anónima. Habría paralimpiadas, me dice el buen Antonio Vázquez. Sí, las paralimpiadas, pero no sé si sean, justo así se llamen, o es lo que yo tenía la duda, porque no sé si sean paralimpiadas, porque ya ve que las olimpiadas, paralimpiadas es como a nivel mundial, pero no recuerdo, creo que sí, sigue siendo paralimpiadas, pero es a nivel nacional. Entonces, pues eso, preguntarle al instituto, quizá el instituto tenga una respuesta y nos diga, no, ¿sabes qué? Fue por esto, o ya el programa se extinguió y ellos estaban de manera voluntaria, no sé, cualquier cosa, ¿no? Pero que nos den al menos una respuesta. Ahorita le escribo al maestro José Juan. Sí, son Paralimpiadas Nacionales de CONADE. Muchas gracias, mi buen Toño Vázquez, por hacerme la aclaración. Y ahí te vemos el domingo corriendo. Son las 5:26, tengo que hacer una pausa, déjeme ir a la pausa rapidísimo. Y ahorita regreso, estoy viendo ya varios mensajes también para seguir leyendo sus mensajes. Ya vuelvo.
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1: En Radio BI, son las 5:27.
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0: Son ya a las 5:29. Tengo por acá mensajes de la gente. Me dicen por acá, ¿qué está pasando en Villa Asunción? Muchos policías y ministeriales. ¿En Villa Asunción o en Villas de Nuestra Señora de la Asunción? Ahorita le pregunto a mis compañeros de Patrulla 790 por si tienen algún dato. Se lo consulto con gusto. Bonita tarde, licenciado Alberto. Solo para reportar que está un camellón en esquina de Miguel Cervantes de Saavedra y Nazario Ortiz Garza en el fraccionamiento Santa Anita, primera sección, y presenta una fractura y se visualiza un espacio y no sabes qué nivel de riesgo tengan con esos de los socavones. Ya lo reportamos, pero no han venido a checar. Con todo gusto, es un camellón, me dice, que tiene una fisura, es una fractura, y están preocupados los vecinos porque pues, se han presentado otros casos que se convierten en socavones. Dicen, no sabemos qué nivel de riesgo haya por acá. Hola Beto, buenas tardes. Disculpa, soy la señora Moni, ya tenemos días sin agua. Hablamos a Mía y dicen que ya está establecido el pozo, pero seguimos sin gota de agua. Nada más que no me dice exactamente en dónde. Ojalá, señora Moni, me pueda escribir exactamente en dónde es y con gusto. Buenas tardes, querido licenciado. ¿Dónde puedo pedir que me retiren un árbol? Ya murió la mitad. En Parques y Jardines, ahí puede solicitarlo. Nada más que hay una cuota de recuperación en Parques y Jardines. ¿Por qué? Porque es responsabilidad del dueño del árbol hacer esas maniobras, pero ellos le pueden ayudar. Licenciado Alberto, buenas tardes. Con todo respeto, qué bonitos y fuertes brazos tiene. Me motiva tanto ver su programa solo para verlo a usted. Hombre, pues gracias, gracias. Pues no sé qué decirle, ya me chivió. Pero gracias, gracias. Se siente bonito esa buena vibra. Buenas tardes, licenciado Rodríguez. Ya ve que son puras mentiras de mía. Seguimos sin agua en Jardines de la Cruz. ¿Cómo es posible que paguemos el recibo a tiempo y tenemos que comprar garrafones con agua en las purificadoras para el baño? Tiene usted toda la razón. Mire, ayer estaba yo hablando con la licenciada Jessie. Me decía eso que le dije yo de Jardines de las Fuentes, porque ellos me dijeron de Jardines de la Cruz. Me dijeron, el día de hoy estuvo fuera de servicio el pozo por un tema de variación de voltaje, ya se restableció la red, se encuentra en recuperación. Adicional, se les distribuye el servicio de manera temporal de 7 de la mañana a las 4 de la tarde. Fue lo que me dijeron ayer. Entonces, cuando se terminó el programa, empecé a recibir mensajes de ahí de Jardines de la Cruz. Le leo algunos que yo se los envié a Mía. Les decía yo, miren, me empezaron a llegar mensajes en este sentido. Eso no es cierto, no tenemos agua en ningún momento en los Jardines de la Cruz. Es mentira lo que te dice, no tenemos agua a ninguna hora en Jardines de la Cruz. Y así varios de que es mentira. Ahorita que leo este otro que me dicen, ya ve que es mentira, licenciado, porque ahorita no tenemos agua y eso ya desde varias semanas. Entonces, yo le decía ayer a la licenciada, oye, mira, me acaban de llegar estos mensajes, pues diciéndome eso, que lo que les estamos informando, que lo que Mía está haciendo como oficial, como información oficial, pues no les cuadra a los vecinos de Jardines de la Cruz, porque nos dicen que se está recuperando la red ayer, pero que ellos no tienen agua. Y hoy me llama la atención otra vez, porque ya pasaron más de 24 horas desde aquellos mensajes donde me decían, yo dije, bueno, puede ser que la red esté en recuperación y sea por esto que pues está tardando, pero ya pasaron 24 horas. Entonces, me dicen desde Mía, la persona que me escribió este mensaje en específico, me dicen que si me puede pasar el domicilio completo para revisar el caso. Al parecer no hay incidencia, me piden el domicilio completo, si me lo puede pasar, porque sí, me dicen, son puras mentiras de Mía. La verdad es que no tenemos agua en Jardines de la Cruz. ¿Cómo es posible que paguemos el recibo a tiempo y tenemos que comprar garrafones con agua en las purificadoras hasta para el baño? Quien me escribió este mensaje y que veo que está en línea, no sea malito o malita, escríbame la dirección completa para que puedan revisar en Mía, porque pues es lo que me están diciendo. Si me puede pasar el domicilio completo, ahorita se lo dejo también a la licenciada Jessie y juntos buscamos la solución, que de eso se trata. Ya me la dejo, me dice, claro que sí, ya me deja su dirección. Me dice, solo no lo digas al aire, por supuesto que no le iba a decir al aire, pero me lo dejó ya completo. Entonces aquí se lo dejo de una vez, así en vivo, directo, aquí a la licenciada Jessie, y ahí está, ya se lo dejé. Para que lo revisen, porque sí, le digo que ayer le dejaba yo esos mensajes y le decía, oye, pues nos están diciendo esto, pero ya a ver si nos ayudan a revisarlo. Dice, le comparto la imagen, Nick, le pedimos ayuda de que venga un agente de vialidad porque corremos mucho peligro de que en Infonavit Pirules no podemos salir con todas estas maniobras. El sábado pasado lo hicieron y mañana otra vez, ¿por qué no lo hacen en la noche esta clase de cosas? ¿De qué está hablando? Del puente que están poniendo, que ya están colocando en Avenida Aguascalientes, el puente peatonal de Pirules que habían quitado de Avenida Aguascalientes y que ya están colocando. Entonces, la gente ahora se queja porque me dicen, corremos mucho peligro los de Infonavit Pirules porque no podemos salir con todas estas maniobras. El sábado pasado lo hicieron y mañana otra vez. ¿Por qué no lo hacen en la noche esta clase de cosas? No sabría decirle. ¿Por qué no lo hacen de noche? Pero sí hay una justificación técnica. Una vez me dijeron y me regañaron, bueno, la gente luego se siente como regaño, pero yo sé que no me regañan a mí, sino que se expresan y como que es un regaño para las autoridades, pero a través de mí. Yo no lo siento personal, pero sí iba como un regañillo. Y decía, ¿por qué no bachan en la noche? ¿Por qué no hacen trabajo en la noche de vialidad y demás? Y yo esto se lo cuestioné directamente al ingeniero Wizard y le dije, oiga, ¿por qué no hacen eso? ¿No es más fácil con el tráfico y demás? Y me dijo, Alberto, no todos los trabajos se pueden hacer de noche porque hay trabajos que requieren de la luz del sol, es decir, del calor, para que los materiales que utilizamos fragüen de manera correcta, para que den el endurecimiento correcto. O sea, son cosas técnicas. Esto en aquella ocasión. No sé si el tema del puente sea por lo mismo, si haya materiales que necesiten el calor, si haya, no sé, pero podría ser. Ahora, yo lo canalizo. Lo que yo puedo destacar y que también me da gusto es que ya lo están poniendo. Después de tanto tiempo ahí en Pirules, la gente me estuvo insistiendo mucho en que el puente no estaba, en que hacía falta, en que era riesgoso, en que era peligroso cruzar la avenida sin ese puente. Me da gusto que ya lo están poniendo. Ahora, ¿se pueden hacer maniobras diferentes y demás? Yo creo que sí también, podrían analizarlo. Ya, al menos que me diga el ingeniero y me regañe otra vez el ingeniero, me diga, Alberto, pues es que tiene que ser así. Bueno, pues ya yo se lo informo, pero lo bueno es que ya lo están poniendo. También eso me da gusto y luego después de tanto tiempo, ahora solo falta el de la España y van a estar revisando otros porque también iban a construir otros. 5:36 p.m, voy a una pausa, ya regreso.
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1: En Radio BI son las 5:37 p.m.
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0: Cinco de la tarde con 39 minutos, ya estoy de regreso. Me escriben por acá las personas. Me dicen, buenas tardes, quiero agradecer por tan buen programa porque cada vez que hago un reporte lo atienden de manera inmediata y eso se agradece infinitamente. Solo falta este último que le hice mención por su atención. Muchas gracias. ¿De qué me habla? Ah, de unos malandrines, creo. Muy buenas tardes, me gusta escuchar todos los días su programa, son excelentes en lo que hacen. Por otra parte, quiero dar la información, pero que no lo diga al aire por su respuesta, sí, de favor. Ah, ok. A ver, déjeme ver de qué se trata. Sí, entonces sí creo que son algunos malandrines. A ver, ahorita leo con detenimiento el mensaje que me deja porque me pide que no lo lea al aire. Porque me deja datos sensibles ahí, bueno, me deja números de placas, me deja nombres, me deja ahí varias cosillas, ahorita lo reviso. Y le doy la respuesta que me pide. Me dicen por acá, buenas tardes, licenciado Jesús Alberto. Solo para agradecer y avisarle que ya tenemos nuestro sustituto en la escuela Mario Aguilera Dorantes. ¡Qué bueno! En el grupo de segundo grado nos dijeron que solo será hasta el día 17 de septiembre, ya que en esa fecha termina la incapacidad de la maestra, pero que de haber una segunda incapacidad se tendrá que hacer una solicitud nueva y que quizá vuelva a pasar lo que esta vez, que quizá nos volvamos a quedar sin maestros. Ojalá que no. Pero qué bueno, me da mucho gusto. Ese día, cuando hablé de este maestro que se necesitaba, un maestro suplente que se necesitaba en esta escuela, justamente ahí en segundo grado, me hablaron del Instituto de Educación de Aguascalientes para decirme, Alberto, ya tenemos el asunto registrado, lo vamos a canalizar para que les llegue el maestro. Ahorita me avisan que ya llegó. Qué bueno, muchas gracias al Instituto de Educación de Aguascalientes. Me da gusto porque eso significa que sí están escuchando, que sí escuchan el programa, que sí escuchan a la gente, que escuchan sobre todo eso, a la gente. Entonces, muchas gracias, gracias de verdad. Y ojalá que no sea necesaria una segunda incapacidad. Y que de ser necesaria, la solicitud no se vuelva a hacer tan tardada. Ya está ahí el registro, el antecedente, y muchas gracias, pero que no vuelva a ser tan tardada, porque lo decíamos, con el tema de PISA, con el tema de que nuestros alumnos en México somos los penúltimos, o sea, neta, somos los penúltimos, de verdad. Ay, como que me causa poquito, no sé, escozor eso de que nuestras escuelas, nuestros alumnos, no somos tan capaces como otros países. Da terror, porque yo creo y creo infinitamente que la educación es la base de una buena sociedad. Un ser humano educado, una persona que lee, que escribe, que suma, que resta, que tiene la capacidad cognitiva para poder desafiar los problemas mismos de la vida, a mí me parece que está destinada al éxito. Una persona, por muy limitado que pudiera ser, porque hay personas que no tenemos las mismas capacidades que otras, vaya, ¿no? Pero la disciplina, la forma de aprender, el hecho de que tengamos la capacidad de entender problemas, razonarlos y resolverlos, a mí me lo parece, hace de las sociedades mejores. Las mejores sociedades son las más educadas. Eso nunca ha cambiado y me parece que no va a cambiar. Entonces, sí, no dejar el tema de las escuelas de lado, el tema de la educación de lado, ser muy insistentes. La gobernadora lo ha dicho, ya lo demostré ahora que mandaron el maestro también, el Instituto de Aguascalientes, en esa línea de la gobernadora. La educación en Aguascalientes es uno de esos cuatro pilares fundamentales. Una vez me lo decía el maestro Quique de la Torre, si esto fuera una mesa, si Aguascalientes fuera una mesa, fuera un templete, fuera una forma de en pedestales, serían cuatro: seguridad, salud, educación, economía. Y en esos cuatro pilares basado toda la ciudad, todo el estado, de hecho. Entonces, uno de los pilares es la educación y hay que apostarle a eso. 5:43 p.m. Tengo una llamada que voy con ella. Buenas tardes.
14: ¿Qué tal? Buenas tardes.
0: Hola, buenas tardes. ¿Con quién tengo el gusto?
14: Hola, licenciado. Soy tu servidor, el capitán Gerardo Martín, para servirte.
0: Capitán, para servirle también. ¿Cómo le puedo ayudar?
14: Pues de nuevo, lo mismo, mira, tocante al tema que estás diciendo ahorita al aire.
0: Sí.
14: Para decirte que yo llegué de bueno hoy y platicaba con mi hija y me decía, oye, papá, fíjate que no he recibido ninguna noticia. El hermetismo sigue al 100% en esto de las plazas que te había yo comentado.
0: Ah, sí, ya me acordé, capitán. Tiene usted toda la razón.
14: Dice, pero eso sí, me volvieron a pedir examen médico, me volvieron a pedir carta de no habilitación, y es un hermetismo total. Y luego ya por ahí creo que tienen la pues, información de que por ahí hay favoritismo, ¿no? Entonces, pues lo que pedía mi hija es eso exactamente, o sea, que el instituto se pronuncie a decir, mira, tú tuviste tu plaza o no la tuviste por tal cosa, ¿no? Porque, por ejemplo, hay otra persona que participó junto con mi hija, que quedó en quinto lugar. Ella quedó en el octavo, y no es posible que al quinto y al octavo no les den ni siquiera la más mínima información. Por eso es que te vuelvo a molestar.
0: No es molestia, capitán, al contrario.
14: Siempre a la orden y siempre escuchando.
0: Gracias.
14: Ahí tu programa. Cuando me toque estar, que no ando de vuelo, que me toque estar por acá, me gusta escuchar porque sé que ahí se hace justicia en tu programa.
0: Muchas gracias, capitán. Yo trabajando, por supuesto, en eso. Ahorita justamente estaba platicando con mi compañera Yalma Ronte, porque también recibía otras preguntas con temas de becas, pero del Instituto de Educación de Aguascalientes. Entonces estaba platicando con ella a través de WhatsApp. Le voy a recordar de esta situación de las plazas, porque le decía yo que ella lleva la fuente de educación. Entonces está muy inmersa en todos esos temas educativos. A lo mejor le puede interesar. Y pensaba yo que a lo mejor hasta podría platicar con su hija, ¿no? Entonces, ahorita le recuerdo, pero también buscaré al titular del instituto, pues, a ver si nos puede dar, aunque sea eso, información, ¿no? Porque como usted lo menciona, está bien, no quedamos en las plazas, no estamos dentro de los seleccionados. ¿Cuáles son los argumentos? Y si los argumentos son convincentes, pues no tenemos nada que decir. Pero por el contrario, hay silencio, hay hermetismo, y más aún, nuestros exámenes son de los mejores del estado, pues entonces, ¿qué está sucediendo? ¿Por qué no nos dan, aunque sea, información? Entonces, voy a pedir este apoyo, y justamente hace rato recibía también el mensaje del Instituto de Educación de Aguascalientes, que me ayudaban con este tema del maestro que tenía una suplencia. Entonces voy a aprovechar también ese chat para preguntarle ahorita. Y cualquier información, tengo aquí sus datos, capitán. Le pediría permiso. ¿Le podemos marcar fuera del programa o en algún otro momento para platicar en caso de que sea necesario, para si se requiere una nota o algo así?
14: Sin mayor problema, licenciado. Mira, incluso si me haces favor de comunicarte fuera del aire,
0: perfecto.
14: Yo ya te paso también el dato de mi hija. Porque luego yo sí tengo que volar y no puedo estar con el teléfono, desde luego, ¿no?
0: Claro,
14: pero
0: sí.
14: Pero sí, ella ya sobre todo, mira, yo ya no me voy a meter. Ya realmente yo ya te molesté un par de veces. Y ya que ella vea qué es lo que tiene que hacer, porque sí, es una injusticia tremenda. Hace rato me decían, mira, me reuní con la persona que quedó en quinto lugar.
0: Sí.
14: Y también el mismo hermetismo, ¿no? El mismo hermetismo, nadie sabe nada. Pero eso sí, te digo, hace unos días le volvieron a pedir examen médico, carta de no habilitación. Entonces, pues así como se va a hacer algo como lo quiere la gobernadora, ¿no? Que quiere pues mejores alumnos,
0: sí.
14: Pero pues, si no hay mejores maestros, maestros que estén capacitados, y eso que tú acabas de decir es una gran verdad. O sea, si alguien les dice del instituto o de las personas que organizaron esto, ¿sabes qué? Mira, tú no eres capaz por esto y esto y esto, bases sólidas, pues ni hablar, o sea,
0: sí, claro. Tienen
14: que prepararse mejor y participar de nuevo, ¿no? Cuando salga otra convocatoria. Pero si hay un hermetismo, si no hay nada, y si los primeros lugares no van a alcanzar tampoco plaza, pues entonces, ¿dónde están esas plazas? ¿A quién se las están dando, no?
0: Justamente, entonces, justamente es, eso.
14: Es lo delicado.
0: Las personas capaces que ya lo demostraron en un examen no están teniendo la recompensa que merecen por esa capacitación que tienen, pues entonces, ¿a dónde se está yendo? ¿Quiénes están en las aulas?
14: Y por todas sus certificaciones y licenciaturas y maestrías y todo. Y dices, entonces, ¿qué tipo de maestro quieren, no? Entonces, pues mira, yo te agradezco mucho, licenciado, nuevamente, tu atención. Y sí, con gusto estoy fuera del aire a tus órdenes para pasarte el teléfono de mi hija.
0: Muchas gracias.
14: Ojalá se pongan en contacto con ella o tú nos orientes y nos digas, mira, vayan a ver a tal persona,
0: sí.
14: Para que ellas ya vayan el grupo de personas que quedaron en los primeros lugares y que vean qué es lo que está pasando, por qué sigue el hermetismo.
0: Sí, porque no hay ni información.
14: Ninguna información.
0: Justo ahorita estoy platicando con el licenciado Jesús Reynoso de aquí del Instituto de Educación de Aguascalientes. Voy, si me permite, capitán, a pasarle también sus datos para ver si se pueden comunicar. Y yo me comunico para ver si puedo tener el teléfono de su hija y poder platicar también ya de manera más personal, que nos explique más o menos esto, porque le digo, incluso tiene interés estatal, podemos revisarlo, porque pues, ¿quiénes están en las aulas? Si no son los más capaces que lo demostraron en un examen, entonces, ¿a quiénes están poniendo? Eso está interesante y mi compañera Yalma, que es experta investigadora, puede ayudarnos con esta tarea. Entonces, capitán, yo quedo a la orden también.
14: Igualmente.
0: Voy a marcar desde mi personal también para que tengan ahí mi número personal y cualquier cosa ahí a la orden, ¿vale?
14: Este es mi número personal y estoy a sus órdenes.
0: Gracias, capitán.
14: Gracias,
0: Bonita hasta tarde. Hasta luego.
14: Gracias.
0: Son las 5 de la tarde con 49 minutos. Voy a ir a una pausa comercial. Rapidísima la pausa. Regreso para seguir leyendo sus mensajes. Mientras, le sigo escribiendo acá a mi tocayo de comunicación social del Instituto de Educación de Aguascalientes. Voy a la pausa, ya regreso.
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0: En Radio BI son las 5:51.
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1: Cinco de la tarde con 53 minutos. Ya le escribí al licenciado Jesús Reynoso ahorita de Comunicación Social de aquí del Instituto de Educación de Aguascalientes con el tema del Capitán Gerardo, que a ver qué información me puede proporcionar al respecto. Me está escribiendo, le agradezco mucho al equipo del Instituto de Educación de Aguascalientes por las respuestas tan rápidas que me da. Y de una vez aprovechar también, ahorita le escribo por el tema de las becas, pero ya estoy hablando con él. O sea, ahorita le voy a marcar saliendo del programa al Capitán Gerardo para que me pase el número también de su hija y poder tenerlo también ahí en el backup, ¿no? Para hablarle en cualquier situación, pero ya estoy hablando con él. Mientras tanto, estamos... Ya me respondió el licenciado, ahorita estoy leyendo de lo que se trata. Son plazas de la propia Secretaría de Educación Pública. Me dice, lo vamos a revisar y lo canalizo. A ver, me dicen, claro, con gusto lo revisamos para comunicarnos y si es posible poder platicar con su hija. Te comento que estas plazas son de la propia Secretaría de Educación Pública, sin embargo coincido en que es importante tener comunicación con los docentes. Lo revisaremos y canalizo, te agradezco mucho. Y del otro caso, me dice, sí, al día siguiente se cubrió al docente. De hecho, sí, ya recibimos el mensaje también de la ciudadana que nos había hecho el primer reporte y agradecer mucho al Instituto de Educación de Aguascalientes, ya lo había mencionado, pero nuevamente extender el agradecimiento justo porque ahorita me está escuchando el licenciado Jesús. Entonces, decirles que sí, efectivamente, la propia ciudadana nos hizo saber que ya se había cubierto esta suplencia. Entonces, muchas gracias por escuchar a la ciudadanía y estaré ahorita comunicando con el Capitán Gerardo para ver también este tema, porque me dice, sí, yo coincido, se tienen que tener comunicación con los docentes. Son las 5:54 y nuestra compañera Jimena Ponce se fue a Jesús María porque anda buscando pues estas situaciones, ¿no?, que se están realizando en Jesús María y en todo Aguascalientes, pues para poder reportarles. Entonces le presento Reporte Ciudadano desde las calles de Aguascalientes, hoy en vivo con Jimena Ponce. Jimena, muy buenas tardes.
2: Alberto, muy buenas tardes, te saludo con gusto a ti y a todo nuestro teleauditorio. Ya estamos en las calles, ahora no de Aguascalientes, sino de Jesús María. Se nos hizo un reporte de un poste que estaba a punto de caerse, era un poste de concreto, uno de la Comisión Federal de Electricidad. Esto sucedía en la calle Gustavo Díaz Ordaz, en su cruce con Paseo de las Maravillas, en la colonia El Llano, en este municipio vecino. Sin embargo, cuando llegamos al lugar, los vecinos reportaron que ya estaba reparado. Esta denuncia circuló por redes sociales. En todos lados, los vecinos estaban expresando su molestia, y más molestia, preocupación, porque este poste pudiera caerse y ocasionar algún accidente. Como esto ya estaba resuelto, bueno, recorrí las calles de Jesús María para escuchar a los vecinos, para saber en qué más les podemos ayudar reportando, qué hace falta que las autoridades sepan. Vinimos a el que era un socavón, este socavón ubicado en Avenida San Lorenzo, en la colonia Ojo de Agua. Lo recordarás porque a principios de julio, con las lluvias, surgió este socavón que empezó como uno de 3 metros, después duplicó su tamaño a 6 metros. Un automóvil cayó dentro de él, por eso se hizo muy famoso este socavón. Hoy que vinimos al lugar de los hechos, ya está reparado. Los vecinos nos explican que hace 2 semanas ya quedó, bueno, cerrado este socavón, ya quedó habilitada la circulación, pues el paso hacia la escuela. Esto era algo de lo que los vecinos se quejaban mucho, pues decían que tenían que rodear, que les afectaba muchísimo que Avenida San Lorenzo estuviera tapada por este socavón. Se tardaron más de 1 mes y medio en repararlo. Ahorita, pues, como observamos en las imágenes, hay pura terracería. Los vecinos piden que se agilicen las obras porque con las lluvias, pues, se vuelve un lodazal. Esto afecta porque es un camino para los niños que van a la escuela, para quienes van a trabajar. Entonces, ellos piden que se agilicen estas obras. Nos explican los vecinos que se contrató a una empresa externa al municipio para poder reparar este socavón. Nos dicen que van a pavimentar y van a hacer un parque, que aseguran que la primera parte de esta pavimentación la van a terminar antes de que acabe el año. Y pues el problema, de acuerdo a los vecinos, es que casi no vienen a trabajar. Entonces, pues esta es la petición de los vecinos, que se agilicen las obras y pues que las autoridades estén muy al pendiente. Esto es lo que está pasando en las calles de Jesús María. Dos reportes ya arreglados.
1: Muchísimas gracias, Jimena. Muy buenas tardes. Estos reportes que le digo, buscando el problema, pero también encontrando soluciones. 5:58, me tengo que despedir. Gracias a mi equipo, tanto de radio como de televisión. Soy Jesús Alberto Rodríguez. Usted y yo nos escuchamos el día de mañana.
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